0: de no solamente de Santa Coloma o de Badalona o de Barcelona, sino del resto de España.
1: No, no, por supuesto que sí, lo que acabas de decir tiene toda la razón del mundo. Yo te puedo decir que la policía no tiene las herramientas adecuadas, pero es porque no se lo permiten. Porque la policía de otra manera podría actuar, pero no le dejan actuar. Por el momento que la policía levante la mano o se enfrente directamente a esa persona que acaba de robar o hacer un acto delictivo, ya son malos policías. Habrá personas que digan, ¡ay, qué lástima! ¿Cómo que le ha pegado? ¡Ay, qué lástima! ¿Cómo que lo han tirado al suelo? A ver, perdone, señora, ¿usted ha visto lo que ha pasado? ¿Usted cree que la policía no tiene que actuar como tiene que actuar? ¿O es que queréis que le cortemos más los brazos a la policía, ya que apenas pueden hacer la mayoría de las cosas porque no les dejan? Pienso yo y mucha gente como yo.
0: Julia, tres de cada, o sea, dos de cada tres delitos son provocados por, al menos en Barcelona, por delincuentes extranjeros, y la mayoría de países árabes, ¿sí?
1: Sí,
0: ¿Tú qué opinas?
1: sí.
0: Porque claro, antes en Barcelona uno caminaba por las Ramblas a las 3 de la madrugada y no había ningún problema, no tenía problemas, ¿no? Yo me acuerdo, quiero decir que tampoco hace tantos años de todo eso. Y ahora, sin embargo, te la juegas. Aquí en
1: Te la
0: Barcelona
1: juegas,
0: ya
1: sí.
0: escuchamos tiroteos con pistolas. Ya vamos, es que la gente tiene miedo porque te encuentras a ciertos delincuentes que han venido ahora de ese su país, ¿no? Y te los ves con machetes por las calles.
1: Y con pistolas, y con barra de hierro, y con navajas, y con cuchillos, aquí en Badalona mismo. O sea, ¿por qué cuando se coge a una persona con las manos en la masa, como aquel que dice, no se le detiene y se le mete en la cárcel durante muchísimo tiempo? O, sinceramente, se le manda a su país. ¿Por qué no se le puede hacer eso? En otros países, te puedo asegurar que lo llevan a rajatabla. ¿Por qué aquí en España no podemos hacer lo mismo? ¿No tenemos aquí en España los mismos derechos? Solamente nos exigen que paguemos o dejemos de pagar y sin en cambio cuando necesitamos que nos defiendan, necesitamos que nos defiendan nuestros derechos, parece ser que los derechos los tienen los demás. Los que estamos aquí no tenemos derecho alguno. Eso sí que a mí me da vergüenza decirlo. Y lo digo aquí donde haga falta, porque aquí tenemos derecho como tiene todo el mundo. Pero resulta que vienen aquí y saben todas las leyes. Que digan que no te entienden y te entienden perfectamente. Sin en cambio, van a pedir ayudas, van a pedir viviendas sociales, van a pedir carta de comida, van a pedir ayuda para los niños y te puedo asegurar que las ayudas las tienen. ¿Por qué cuando va una chica de 18 años con un bebé de 3 meses a pedir ayuda, le piden papeles, le piden padrón, le piden el contrato de la vivienda? ¿Tú te crees que eso es justo? ¿Quién son los discriminados? ¿Ellos o nosotros? Consideramos que nosotros somos los discriminados. Aquí queremos gente que trabaje honradamente, que no haga daño, que no perjudique. Aquí no queremos gente que venga a robar, que venga a ocupar viviendas que no son suyas. Y encima tenemos que aguantarnos por narices a que te revienten la vivienda, se metan dentro a vivir y encima les protege dándole 2 años de... ¿Pero esto qué es? Esto se ha ido abajo todo. Pero es que, ¿quién tiene la culpa? Los que están gobernando. Los que están gobernando que se creen que porque vengan más inmigrantes aquí, yo perfecto, que vengan. Pero que vengan correctamente, que vengan ordenadamente. Hay muchos que están aquí que no tienen papeles, que viven bajo de puente, que se dedican a robar. Jolín, pues si lo sabéis, porque ya los tenéis más que fichados. ¿Por qué no los sacáis de aquí? ¿Por qué no los sacáis fuera de aquí? ¿Por qué los seguimos aguantando esta macra de... Es que yo me pongo muy negra, te lo digo en serio, me pongo muy cabreada, porque sé de demasiada porquería en la calle, con todos mis respetos.
0: Pero tú sabes que hay una doble moral en España, ¿no? Porque hay mucha gente que piensa como tú, pero se callan, miran para otro lado o no dicen nada porque los vayan a tildar, porque ahora ir contra el gobierno es ser facha. O sea, ahora cualquier cosa que sea ir contra el propio gobierno, aunque sea ir, pues que no me gustan las nueces y a ti sí, ya soy facha, ¿no? O sea, no sé, no acabo de entender. Yo
1: ¿Quieres que
0: admiro.
1: te diga una cosa? ¿Quieres que te diga una cosa? ¿Prefieres ser facha y no ser tan ignorante y pa dejar pasar las cosas viéndolas con mis propios ojos. Yo no soy así. Hay mucha gente que me conoce y saben cómo soy. Yo siempre he dado la cara y he hablado muy claramente, porque yo hablo con la gente de la calle. Porque repito, y se lo digo a muchísima gente, mi escuela es la calle y mis profesores son las personas que van por la calle. Esos son mis profesores. Entonces, ¿a mí quién me enseña? La gente de la calle. Y yo cuando tengo que aprender, cuando piso la calle. Y
0: Porque
1: todo eso, dime.
0: tú, Julia, ¿a qué te dedicas cuando dices yo piso la calle? ¿A qué te dedicas? ¿Qué haces? ¿Un trabajo de ciudadanía con el Partido Popular?
1: Pues sí, he sido coordinadora de Badalona,
0: Sí.
1: he hecho un trabajo excelente. Por ejemplo, es lo que dicen mis compañeros, por ejemplo. Yo reconozco que es un trabajo muy bueno en Badalona, en la zona que me ha pertenecido, y sigo luchando por las cosas buenas y las cosas correctas. Y nunca he permitido algo que se fuera de sí. No lo he permitido. Fuera quien fuera, fuese quien fuese. No lo he permitido jamás. Y no
0: Por
1: lo voy a
0: ejemplo,
1: hacer ahora que estoy en Santa Coloma. Al revés.
0: ¿a qué te refieres?
1: Pues que si hay puesto por ejemplo, de puesto de fruta, hay comercios abiertos las 24 horas, vale, están en su derecho. Pero ¿por qué le dan tan facilidad a estas personas para abrir esos locales de un día para otro? ¿Por qué no les pone tantos problemas como le pueden poner a un español, uno de aquí, para abrir un local? Que le piden papeles, te vuelvo a repetir, papeles para aquí y los marean 50.000 veces. Y sin en cambio, a estas personas, que me parece muy bien, que abran comercios, que abran de todo, pero me cachis, qué casualidad, que en menos de una semana tienen el comercio puesto, el género metido y venden de todo. Donde venden carne, venden lejía, venden ropa, venden perfumería, lo venden todo. ¿Tú crees que esa persona lo tiene todo legalizado? No. No. ¿Pero por qué le permiten hacer eso? ¿Por qué? Nosotros no.
0: ¿Tú crees que
1: Nosotros no.
0: tienen más ayudas los inmigrantes que llegan ahora a España que el propio español?
1: Por supuesto que sí. Y lo digo aquí y donde haga falta. Pero de siempre. Tienen ayudas. Tienen ventaja en todos los sentidos. Te vuelvo a repetir. Viviendas sociales. Le pagan la luz. Le pagan el agua. Le dan ayuda para el alquiler. Le dan cartas de comida. Le dan de todo. Y eso a mí no me lo puede negar nadie porque eso lo he vivido yo. Entonces, dime, ¿quiénes son los discriminados? Estas personas son nosotros. Yo me siento discriminado cuando veo a estas personas necesitadas y que me tengan que decir a mí por la calle, Julia, no llego a final de mes. He ido a que me ayuden aquí, aquí y aquí y me piden un montón de cosas. Eso me da una rabia impresionante cuando sé que esta persona lo tiene en menos de 2 días.
0: ¿Sabes qué población hay en Cataluña, Julia, en total? ¿Cuántos somos en Cataluña? Somos casi 7 millones.
1: Sí, casi. Casi. En Santa Coloma son 122.000 habitantes.
0: En ese
1: En
0: censo que tenéis de población, ¿sabéis cuánta gente es de fuera?
1: pues
0: ¿Cuánta gente?
1: mira, el 22% son inmigrantes.
0: El 22%.
1: Están, están los chinos, los pakistaníes, los marroquíes. De Colombia, vienen de Paraguay, vienen muchos, son muchos. Un 30% son de entre chinos y esto, que los chinos son la mayoría. Son la mayoría.
0: Hablaba con el director general de Asuntos Interreligiosos y me decía que el 19% de la población catalana, el 19% de la población catalana son inmigrantes de origen marroquí.
1: ¿El 20 y qué?
0: El 19% de sí, casi 7 millones, es una barbaridad.
1: No, pues que sí. Y un poquito más también. Un poquito más también.
0: Yo me pregunto. En las estadísticas oficiales, claro, no aparecen en números grandes, sino todo lo contrario, ¿no? Uno piensa, ¿cuántos inmigrantes hay pues no sé, de la cultura musulmana ilegal, de forma ilegal, o cuántos son los que ya viven de forma legal aquí en España. Y cuesta sacar datos importantes, ¿eh? Datos importantes. Entonces, ¿tú qué crees? ¿Tenemos tiempo para reaccionar? ¿O lo que está
1: Sí.
0: haciendo el presidente del gobierno dando papeles a 500.000 nuevos inmigrantes sin obtener mayores resultados que el papel que pueda firmar en un momento determinado, no se averigua absolutamente nada o no lo suficiente como para que aquella persona, si es un delincuente, tenerlo que alimentar aquí en España, con el sudor de la
1: Vamos a
0: gente
1: hacer,
0: que llevan
1: vamos a hacer.
0: decenas de años pagando su seguridad social, sus impuestos, para luego tener una pensión digna, el mejor de los casos, porque claro, resulta que ahora ni tan siquiera el pensionista que ha estado pagando durante toda la vida su pensión para poder vivir bien cuando se hace mayor, resulta que un inmigrante de fuera, y hablo de ese tercio, pues vive mejor que el propio pensionista que solo ha trabajado y lo ha mamado con perdón durante tantos años. Yo no lo acabo de entender. Yo entiendo que se ayude, pero ¿cómo se puede ayudar a una persona con 1.600 euros, por ejemplo, más 200 de casa para ayudar al alquiler, más 225 para ayudar a cada niño que puedan tener en casa? Claro, si tengo dos o tres hijos y ya me dan 1.600 de entrada, pues al final, ¿quién trabaja? Y al final se ríen ciertas personas de los que han estado cotizando durante toda la vida y que ahora se ven que no tienen posibilidades, porque incluso cuando piden ayudas, tienen más autoridad los que vienen de fuera que no los que han estado cotizando para mantener España, ¿no?
1: Hay que ser realista, es que eso está pasando. Eso está pasando. ¿Tú puedes creer que hoy en día tú preguntas a una mujer, ¿cuántos hijos tiene? Pues tengo uno. Ah, vale. Y los ves por la calle que tienen 4 y 5 hijos, pero claro, párate a pensar que por cada hijo, ¿cuánto le pagan? Pues una buena cantidad. Una buena cantidad. Solamente te voy a decir esto, una buena cantidad. Si tú tienes 5 hijos, te puedo asegurar que mantienes a toda la familia. A toda, no hace falta ni que trabaje el marido. Con esto, porque aparte de pagar por hijo, te lo vuelvo a repetir, tienen ayuda y tienen un piso social y tienen todas las ayudas del mundo. Si yo te digo que ellos viven mejor que la mayoría de los pensionistas que estamos aquí, y la juventud que tenemos hoy en día, ¿cómo viven? Gracias a los abuelos, a los padres, a los tíos, pero estas personas no necesitan nada, nos necesitan a nosotros para que lo podamos mantener y encima con exigencias. Pero tú, ¿a qué vienes a exigir a nosotros el qué? ¿Una pensión por qué? ¿Tú has ganado lo suficiente, has trabajado lo suficiente aquí en España para que nosotros te tengamos que pagar una pensión? ¿Pensión de qué? Es que yo no les daba ninguna pensión. Ahora, si tú vienes aquí a trabajar y llevas los años cotizados que tienes que tener, y tú te tienes que tener una pensión, perfecto. Pero si tú te tiras aquí 2 años, que viene aquí con los años de 40, 50 o 60 años, y te pones a trabajar 3 meses o 1 año, y ya te retiras porque eres pensionista, ¿de qué? ¿De qué te vas a sacar una pensión? ¿Por qué? ¿Te lo has currado durante un montón de años? No. Tú vienes de allí de fuera y aquí lo recibes todo. Y encima lo ves por la calle. Bamba de marca, se anda de marca, un teléfono, perdona, un teléfono mejor que el mío, una persona que viene de fuera, que viene a pedir ayuda y nosotros nos volcamos en ayudarle, que la mayoría de nosotros no queremos, pero es así. Le ve con un teléfono en la mano que al mío le da 50.000 patadas y con bambas que a lo mejor mi nieta no las tiene y con chándal de marca. ¿Tú crees que esa persona está necesitada? ¿O somos tan tontos que estamos dando hasta la sangre de nuestros mayores, de nuestra juventud, que no van a poder levantar cabeza si seguimos así? No vamos a poder levantar cabeza. Pero claro, si no alzas la voz, nos van a seguir machacando, machacando. Y esa rabia es la que yo tengo dentro. Porque igual que se reúne todo el mundo para ver un grandísimo partido de fútbol, ¿por qué no se reúne todo el mundo para defender los derechos de aquí? De nosotros. ¿Por qué no lo hacen? Eso es todo el problema que tenemos. Que para un partido de fútbol se juntan todos, pero para esto se escaquean.
0: ¿Qué es lo que pasa entonces en España con la sociedad española que permite que la pisoteen?
1: Una vez le pregunté a un marroquí, que por cierto es un buen chavalote que lleva aquí 12 años, 12 años, pero está trabajando, ¿vale? Está cotizando. Es una pasada de chaval. Y yo no soy racista, ¿eh? A mí me gustan las cosas ordenadas. Y le pregunto a un compañero suyo, ¿tú estás trabajando? Dice, no, yo no, yo aquí a tener ayuda, gracias a vosotros tener ayuda. Vosotros aquí me dais todo. Y yo, ¿sabe lo que le contesté? No tienes vergüenza ninguna. No eres como tu compañero. Tu compañero está trabajando y cotizando honradamente. Y tú aquí, si no vas a venir a eso, te lo digo delante de él, más vale que cojas y te vayas. Porque aquí no vamos a ayudar ni a darte comida a personas como tú. Se lo dije bien claro a la cara. Yo no me callo para nada, no me da la gana callarme.
0: De marroquíes en Santa Coloma, de esa población que tú bien decías, de 123.000, creo que hay un 12%. Un 12% de 100.000 son 10.000, más de 10.000. El otro día, en TikTok, alguien que vive en Manresa acudía a una manifestación marroquíes y decían que con 5.000 votos ya podrían gobernar en un ayuntamiento que es el de Manresa, por ejemplo. E invitaban a todos los marroquíes musulmanes de la zona, de la población, a que todo el mundo votara y que votaran al partido que a ellos les interesa, que son, vamos, que dentro de poco los vamos a tener a nivel nacional, pues con sus eslogans y con sus banderas, ¿sí? Queriendo gobernar España. Bueno, pues decían que, ¿por qué no pasa lo mismo que está pasando ya en Inglaterra? Que en Londres, por ejemplo, el alcalde es musulmán y así siete municipios más ingleses son musulmanes. O sea que vamos a ir perdiendo un poquito de nuestra idiosincrasia, si se me permite, pues para dar cobijo a alguien que después vamos a tener que convivir con ellos, pero participando de sus rituales. Ellos de los nuestros, ¿no? Pero nosotros de los suyos, sí. Entonces, esa doble moral, esa falsa solidaridad que algunos venden, ¿sabes? Creo que se nos está escapando, se nos está yendo de las manos. Porque una cosa es ayudar a la gente que lo necesita, ¿sí?
1: Exactamente.
0: Y otra cosa es hacer cosas solamente por la posibilidad de que luego me voten y yo mantener la silla. ¿Verdad?
1: Pues sí, pues sí.
0: Porque una cosa era esos 500.000, pero es que ahora el gobierno se saca de la manga que todo abuelo, o sea, toda persona que haya tenido un abuelo en Hispanoamérica, por ejemplo, pues ya le
1: Sí.
0: van a dar la nacionalidad española al nieto. Con lo cual,
1: Mira.
0: ya para las próximas
1: Mira.
0: elecciones ya sabemos cuántos votos más van a salir para el PSOE.
1: Mira, yo solamente te digo una cosa. Esta cantidad de personas que vienen a padronarse, a tener sus papeles en regla, que vienen a mansalva al ayuntamiento en general o no general, no se le puede atender a todo de la cantidad de gente que se está presentando. Le están dando una facilidad enorme. No hay control. Si esa persona viene que ha delinquido o ha robado a cualquier sitio o tiene cosas pendientes con la ley, es igual. Le dan los papeles a quien le da la gana. No llevan un control sobre ese tema y tendrían que llevarlo. ¿Por qué lo están haciendo? ¿Por qué de golpe y porrazo ahora se va a hacer esto? Porque al gobierno le interesa. ¿Por qué le interesa? Porque necesitará votos. Necesitará votos para seguir manteniéndose en la silla. Una persona que no tendría que estar ahí, con todo el daño que nos está haciendo, a todos en general. Pero a estas personas les está ayudando porque les interesa a él y a su gobierno. Solamente eso. Pero vamos, que se le está dando papeles a todo el mundo. Que yo, si fuera yo, te puedo asegurar que llevaría un control exhaustivo. Uno por uno, aunque me tirara 2 años haciéndolo, pero uno por uno. Si tú no tienes nada pendiente con la ley, perfecto. Tienes algo pendiente con la ley, no te los damos. Si tú vienes a trabajar y tienes aquí familia, te damos papeles. Que no tienes, vienes a trabajar, no tienes familia, ¿a qué vienes aquí? No te lo doy. Yo lo haría así de esta manera. pero el gobierno lo ha querido así y tenemos que pasar por el tubo. Y tú me has dicho antes que puede ser que haya un partido, que formen un partido estas personas y que tendremos que aceptar cosas suyas. ¿Por qué no aceptan ellos las nuestras? ¿Por qué si tenemos que ir a una mezquita o nos tenemos que quitar los zapatos, tenemos que... ¿Por qué no actúan ellos como actuamos aquí nosotros? ¿Por qué no se quitan los pañuelos? ¿Por qué van al colegio con los pañuelos puestos cuando se prohibió que fueran al colegio con los pañuelos? ¿Por qué lo sigue permitiendo? Porque hay preferencia. ¿Y por qué hay preferencia? Porque qué lástima. No podemos perjudicarle. Qué lástima que son así. Es su religión, vienen de fuera. Me cago en la lacha. Por no decir otra palabrota. ¿Por qué no se respetan las costumbres nuestras? ¿Por qué? Porque a ellos no les da la gana. Tenemos que respetarlo todo lo suyo. Y si dices cualquier cosa, eres racista. Pues perdóname, te vuelvo a repetir, me gustan las cosas ordenadas y correctas. A mí la religión suya me parece muy bien que la hagan, es su religión. Pero igual que respetamos la suya, que respeten la nuestra, que no la pisoteen, que no quemen iglesias, que no nos critiquen, que no nos machaquen. Solamente digo eso.
0: Julia Sánchez, yo te agradezco mucho que hayas dado tu opinión al respecto, porque tú eres una ciudadana que trabajas en Santa Coloma, una población importante, que
1: Sí.
0: tocas la calle porque tu regidor o tu gente de tu partido pues te indica por dónde tienes que ir, pues para sondear, para conocer, para ver quién le falta, quién tiene, quién no tiene, etcétera, etcétera. Y eso es un trabajo que haces muy bonito y felicidades, porque también lo has hecho en
1: Muchas
0: Badalona.
1: gracias.
0: Lo has hecho en
1: Muchas
0: Badalona.
1: gracias.
0: Y igual que lo has hecho en Badalona con más gente, tocas también otras personas que como tú también lo trabajan para
1: Sí,
0: otros
1: cierto, cierto,
0: ayuntamientos. Que, o sea
1: cierto.
0: que, ya que no eres una sola persona que dices, no, es que yo me encuentro con unos hechos cada X tiempo, no, te los encuentras cada día y además puedes cotejarlos con gente que trabaja igual que tú, en la misma parcela, en otros municipios. Y se dan cuenta que esto va mal, ¿no? Que no es normal que una mujer de 80 años malviva, que no pueda llegar a final de mes con una ayuda miserable de 200 o 300 euros, que no pueda poner ni calefacción, ni aire acondicionado, ni etcétera, etcétera, y haya estado cotizando o no, pero es española, ¿no? Y sin embargo, una persona que acaba de llegar, los 1.600 ya los tiene. Entonces, son cosas que son desproporcionadas y eso no significa que no queramos ayudar a la persona que acaba de llegar, sí, pero todo, pues bien, bien controlado,
1: Ordenadamente,
0: de
1: ordenadamente.
0: forma ordenada, ¿no? Pero
1: Sí.
0: bueno, este discurso parece como que hablar de todo ello va en contra de la solidaridad y nunca más lejos de la realidad, sino.
1: Ah, perdona, te quiero cortar porque quiero decirte algo muy importante.
0: Dime.
1: Y esto, aparte de que me lo han comentado, esto lo he visto yo y también lo tenía grabado, pero hace tiempo, ya lo he borrado. Pero suele seguir pasando igual. A ver, estas personas cuando van a Cáritas, y a otros sitios a pedir comida, llevan dos y tres carros. Una sola familia lleva dos y tres carros. Los carros los llevan a tope. Pero es que lo más gracioso, que se van con el carro y se dedican a tirar la comida al contenedor. Macarrones, pastas, en paquetes de magdalena, en natillas, lo tiran todo, todo. ¿Por qué lo hacen? Me quisiera saber por qué narices lo hacen cuando otras personas de aquí les hace falta y solamente se llevan un carro las personas de aquí. Uno. Y a estas personas las veo cargadas hasta con tres carros. Y después tiran la comida que no le, que no le. Narices, si no te gusta la comida o no quieres esto, di que no lo quieres, pero no lo tires. No lo tires. ¿Esa es la necesidad que tiene? ¿Me estás contando que esa es la necesidad que tiene? A mí no me cuentes milongas, porque estoy tan harta de verlo, de verdad, de verlo. Y da vergüenza verlo. Vamos, es que, mira, no hablo más porque me caliento, de verdad.
0: Pues Julia Sánchez, Julia, de verdad, muchísimas gracias por tu tiempo, sí, por tu
1: Gracias a ti.
0: dedicación a la gente de la calle, a los que no tienen, que están ahí sufriendo y padeciendo y ven cómo los demás se lo llevan calentito sin haber hecho absolutamente nada. Gracias por tu tiempo y por tu
1: A ti.
0: trabajo, Julia.
1: Muchísimas gracias.
0: Un abrazo muy fuerte, Julia.
1: Igualmente.

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0: Nuestros pensamientos, emociones e intenciones influyen claramente en nuestra vida cotidiana. Hablamos de elementos intangibles que influyen profundamente en nuestra vida y que debemos aprender a gestionar. Asimismo, existen técnicas para intentar controlar y cambiar lo negativo en algo positivo y significativo en nuestras vidas. En este sentido, el conocido como mindfulness es una práctica basada en la filosofía oriental que en los últimos años se ha ido extendiendo en Occidente y con la que a través de ejercicios físicos y mentales se consigue experimentar la atención consciente, obteniendo numerosos beneficios para el cuerpo y la mente. Pero ¿es cierto que lo que hoy en día se llama mindfulness ya lo aconsejaban Buda, Jesús de Nazaret y los yoguis de hace 7.000 años? ¿Qué es exactamente la atención? ¿Cuáles son los beneficios de la atención para los niños? Bien, pues para responder a estas y otras cuestiones tenemos con nosotros a Ramiro Calle, maestro de yoga, pionero en la divulgación de la espiritualidad oriental en Occidente, escritor y autor de Atentos y Contentos, Mindfulness para Niños, de Ediciones Martínez Roca, del Grupo Planeta. Mi estimado Ramiro Calle, muy buenas noches.
1: Hola, mi muy querido Petro, ¿qué tal estás?
0: Yo estoy encantado. Es más, cuando sabía que podíamos hacerte la entrevista, que tenías ese tiempo para nosotros, me puse muy, muy contento porque, bueno, siempre que hablo contigo me pongo de... Bueno, pues ya te lo puedes imaginar, pletórico, ¿no? Porque además ya sabes que siempre te lo digo por antena cuando hablo contigo. Es que eres una persona entrañable, Ramiro, entrañable.
1: Y tú para mí, y todo, te correspondo totalmente. Podemos decir que tú y yo en este momento estamos atentos y contentos.
0: Sí, señor, sí, señor. Bueno, atentos y contentos estarán todos los papás y mamás de España cuando compren este magnífico libro de Ramiro Calle, este buen amigo de este programa y de un servidor. Y además que me honro no solamente de presentarlo en este programa y de conocerlo hace tantos años, sino incluso de tener un libro realizado con él. O sea, entre los dos escribimos en su día un libro que además está ahí en el mercado y estoy encantadísimo que me haya permitido participar con él en ese libro, con lo cual yo estoy más que orgulloso y honrado, y para mí será siempre una bendición, Ramiro, así te lo digo.
1: Pues además de eso, querido amigo, yo todavía estoy más honrado porque ten en cuenta que no solo escribimos ese libro juntos, sí, sino que luego te prologué un libro, ¿sí?, tuyo de búsqueda espiritual magnífico, sí, que lo tengo además siempre en mi biblioteca, fíjate, en la clase de meditación, y de vez en cuando lo ojeo porque todos somos buscadores los que estamos en esta senda de peregrinación, sí, hacia el ser, sí, y entonces me identifico con todo ello mucho.
0: Qué bueno, qué bueno. Bueno, pues Ramiro, yo, como decía, los papás y las mamás van a estar contentos con este libro que habla de cómo enseñar a nuestros pequeños, cómo demostrarles a nuestros pequeños que la atención es algo tan importantísima, que maestros de la categoría de Buda, de Jesús de Nazaret, etcétera, ya lo decían hace 7.000 años, ¿no, Ramiro?
1: Pues efectivamente, por citar a Buda, Buda decía, declaro que la atención es todopoderosa en cualquier momento y circunstancia. También decía, los que están atentos están vivos, los que no están atentos es como si ya hubieran muerto. Jesús critica a los hombres de mente embotada, y también en sus parábolas, como la parábola del candil, etcétera, estimula a que estemos más vivos, más atentos, porque muchos males, podríamos decir, surgen de la negligencia, del descuido de la mente. Si estuviéramos más vigilantes, podríamos ordenar mejor nuestros pensamientos, nuestras palabras y nuestras obras.
0: Yo entiendo que consideras que en los últimos tiempos la esencia del mindfulness, esta atención, se ha aguado y desdibujado, ¿no? Entonces, Ramiro.
1: Totalmente, querido Petro, y además me das la posibilidad de decir algunas cosas muy concretas, porque si por algo tú y yo siempre nos hemos definido, y eso todavía ha afianzado más nuestra amistad, es que no nos guardamos las cosas o las decimos a medias, porque las verdades a medias son las peores mentiras. Hay que decir que Occidente tiene el dudoso privilegio de que todo lo agua, lo distorsiona, lo desdibuja. ¿Pero para qué? Y tú lo sabes muy bien, tantos años que llevas en estos medios. ¿Para qué? Pues para rentabilizarlo, mercantilizarlo y finalmente y lamentablemente prostituirlo. Lo mismo que ha pasado con el yoga, con el zen, con el tantra, con el neo-vedanta, está pasando con el mindfulness. El mindfulness por el mindfulness no sirve para nada. El mindfulness tiene que estar apoyado en dos elementos muy, muy importantes. Uno es la ética genuina o virtud y el otro es el entendimiento correcto o desarrollo de la sabiduría. ¿De qué sirve el mindfulness por el mindfulness? El mindfulness o la atención es un poder que también se puede utilizar muy mal. Uno puede estar muy concentrado al robar, muy concentrado al extorsionar, muy concentrado puede estar un verdugo o un torturador. El mindfulness es para aplicarlo de una forma adecuada, correcta, para beneficio propio, pero para conciliar también nuestro beneficio con el beneficio de los demás. Y luego yo te voy a decir una cosa, y llevo 60 años en el campo del yoga y 50 años enseñando meditación. Es que no sirve de nada decirle a una persona, estate atenta. Lo que sirve es darle los métodos, los entrenamientos para que pueda estar atenta, porque si no, querido amigo, es como si tú a mí me dices, Ramiro, corre la maratón. Bien, ¿y qué? Yo intento correr la maratón y fracaso en cuanto he corrido unas decenas de metros porque no estoy entrenado. A la gente tú le dices, estate atento, ya querría la gente, pero no puede conseguirlo como no se entrene metódicamente a través de la meditación, a través de métodos que cultiven y desarrollen la atención. Y ahora se ha puesto de moda decirle solo a la gente, atento, atento al comer, atento al pasear, atento al hacer el amor, etcétera. Y todo ello está muy bien, pero es que nadie lo consigue como no entrene metódica y sistemáticamente la atención. Por eso es imprescindible, que es lo que no se dice muchas veces en el campo del mindfulness, que hay que practicar la meditación, apoyarse en la ética genuina o virtud y desarrollar sabiduría, entendimiento correcto.
0: La atención, esa palabra maravillosa que nos lleva a esa lámpara o luz de la mente, como tú bien apuntas en tu magnífico libro, ¿verdad? Atentos y contentos, mindfulness para niños, atención para niños, ¿no? Es curioso cómo somos los seres humanos, algo tan utilizado. Antes hablaba del Buda de 500, 400 años antes del nacimiento de Cristo, pero 7.000 años antes ya se hablaba también de esa atención a todo, la atención a los elementos, atención al sol, a la luna, a los astros, etcétera, etcétera, al menos los que tenían que estar más pendientes de aquello, ¿no? Que no era todo el mundo verdaderamente, ¿no? No obstante, se le pone hoy un nombre, lo de mindfulness, que os lo dicen términos que no sé el por qué, a lo mejor es por puro marketing y todo el mundo habla de mindfulness como si fuera algo, pues no sé, es como el hacer, pues utilizar unas gafas de baño para ir a la playa, ¿verdad? Con el tubito y tal, y mirar el fondo. Bueno, pues siempre, yo no ni sabía que aquello se llamaba snooker, ¿verdad? Y ahora, al parecer,
1: esto es increíble. Tienes toda la razón. Yo he criticado muchísimo la utilización del término mindfulness, porque lo que hay que decir en castellano es atención plena o atención completa o simplemente atención. Yo mismo, como ves, me ponen en los libros los editores mindfulness. ¿Por qué? Pues simple y llanamente porque es hoy en día lo que se va propagando y se va extendiendo. Parece mentira que la gente sepa más qué es mindfulness que utilizar la palabra o saber lo que es la atención. Pero en realidad todo ello son modas y todas estas modas lo que hacen al final es desdibujar la verdadera enseñanza. Mindfulness, el origen se encuentra en lo que Buda llamaba satipatthana, el establecimiento de la atención o fundamentos de la atención, o también lo que es vipassana, que vipassana quiere decir visión profunda, visión penetrativa. Pero fíjate a dónde llegamos en la distorsión. El Vipassana surgió para ver que todo es transitorio, que todo es efímero, que todo es fugaz, que así podemos superar el apego, el odio, la aversión, la ofuscación de la mente. Y sin embargo ahora el mindfulness se entrega para fortalecer el ego, para apegarnos más a todo, para un disfrute hedonista sin ningún tipo de desapego. A ese punto llega muchísimas veces la distorsión que se provoca en Occidente, es como con el yoga. El yoga nació para el desapego del cuerpo, la superación del ego y de la falsa personalidad. Y estos neoyogas que ahora han surgido, lo que hacen es un culto al cuerpo, afirmar el ego, el apego a la personalidad, hasta qué punto pues tergiversamos las enseñanzas, como tú sabes muy bien, que se ha hecho con la misma enseñanza de Jesús. Tú fíjate que en la tradición cristiana ha habido una corriente contemplativa y meditacional extraordinaria. Bueno, pues ahora ha vuelto a salir en un diario que un sacerdote, un obispo, vuelve a decir que el yoga, la meditación, hay que prevenirse contra ellas y las demoniza, lo cual ya lo hizo hace muchísimos años el cardenal Ratzinger antes de ser papa. Lo mismo ahora se repite, la demonización sistemática del yoga, de la meditación, de las tradiciones orientales, cuando Jesús, no lo olvidemos, era asiático, era oriental, meditaba y lo que tú decías, recomendaba constantemente una mente alerta y un corazón compasivo.
0: La compasión, la caridad, la misericordia, ¿verdad? Palabras que ahora les podríamos poner otro nombre también y a lo mejor hasta las venderíamos mejor, Ramiro, posiblemente.
1: Efectivamente, es que todo es cuestión de marketing, igual que a veces se escuece un poco cuando yo digo, pero es que hay pruebas fehacientes de ello, que los primeros traidores al yoga fueron los maestros indios, hindúes, que llegaron a Norteamérica, que lo prostituyeron el yoga solamente para rentabilizarlo, y empezaron a crear campeonatos de yoga, lo cual es atroz porque el yoga no es competitivo, y un yoga totalmente gimnástico. Entonces, muchas veces es que solamente por obtener pingües beneficios traicionamos las genuinas enseñanzas, y tenemos el deber, sobre todo los que estáis en los medios honestamente como tú, tenemos el deber de desenmascarar todos estos neo-yogas, neo-tantras, neo-vipassana, neo-zen, que lo único que hacen es traicionar la enseñanza.
0: Está muy bien. Lo que nos importaría esta noche, Ramiro, dame algún consejo, porque los papás, las mamás están ahí, ya tienen el libro y si no lo van a ir a comprar mañana mismo, ¿verdad? Porque, claro, queremos que nuestros hijos el día de mañana pues sean un modelo, sean el arquetipo a seguir. Si hoy los papás pues no hemos sabido serlo del todo, pues al menos que ellos sí que lo sepan hacer el día de mañana con los suyos. Por eso que nos preocupa hoy que nuestros hijos estén en la rectitud, estén en el buen camino. ¿Qué consejo, por ejemplo, se le puede dar a los papás antes de llegar a comprar este libro y leerlo y saber qué es lo que tienen que llevar a cabo para que sus hijos tengan y empiecen a tomar atención, empiecen a tomar conciencia del aquí y el ahora?
1: Yo creo que lo más esencial es que se le invite al niño a que abra su percepción. No solo ideas, pensamientos, cúmulo de datos, de información, que al final atiborra la mente y ensucia el cerebro, sino que el niño trabaje la percepción. ¿Qué es la percepción? Pues cuando, como decía el maestro Zen, cuando camino, camino, cuando duermo, duermo, cuando como, como, cuando paseo, paseo, etcétera. Enseñarle al niño a que perciba el aroma de una flor, a que al lavarse las manos sienta el frescor del agua y experimente la brisa del aire y experimente el abrazo cuando se lo da a sus papás y experimente los pies desnudos cuando está caminando por la casa y un largo etcétera. Vivir ese aquí y ahora, pero con percepción, no solo con ideas, con pensamientos, sino abrirle los órganos sensoriales al momento presente para que también, como dicen los maestros Zen, el color sea más color, el sonido sea más sonido, el sabor sea más sabor. Pero para eso los papás tienen que implicarse, tienen que, si quieren llevar el yoga a los niños, practicar con ellos los asanas, la respiración, la relajación. En este libro se dan innumerables ejercicios de todo tipo, físicos, psicosomáticos, mentales, para que el niño pueda crecer en atención y no menguar, como diría en palabras de Jesús. Pero para eso los papás deben implicarse también. Ellos deben demostrar a cada momento con su ejemplo que están más vivos, más atentos, más sosegados, más ecuánimes. Y algo que es ideal es el poder, sí, hacer meditación un poco en conjunto, que los hermanos o los padres, los primos, pues amigos, se puedan reunir para hacer algunas técnicas de meditación. Y ya que me preguntas también un poco los consejos, que empecemos por sentir el cuerpo. En Occidente el cuerpo solo se ha considerado en dos vertientes, o como una fuente de placer o como un foco de dolor. No, hay una tercera vía que yo llamo la tercera vía del cuerpo, que es utilizar el cuerpo para ganar en atención, sentir la respiración, sentir los movimientos, sentir el cuerpo cuando está corriendo, cuando está haciendo un ejercicio, es decir, utilizar nuestra corporidad, que esto para el niño es maravilloso, para desarrollar la atención mental, sintiendo, sintiendo y sintiendo. Y que entendamos que una cosa es sentir y otra es pensar. Y que, como dijo un gran escritor, cuando llegó a los 40 años, dijo: me he dado cuenta de que hasta ahora no he hecho otra cosa que pensar y ahora voy a tratar de sentir.
0: Bueno, sentir es lo que tenemos que enseñar a nuestros pequeños, porque ya sabemos que entre los 10 y los 12 años ese aprendizaje es el que está más presente en la mente de ellos, y tenemos que ser un ejemplo para todos. Por consiguiente, qué bonito poder deslumbrar la propia naturaleza, el saber respirar en un momento determinado en pleno campo, pero apreciando todos los aromas que la misma nos viene a ofrecer, ¿no? Caminar por la playa simplemente y saborear también ese olor tan particular que tiene el mar o la propia arena. Mil cosas, como bien decía Ramiro, simplemente el saber apreciar lo que vale un beso, lo que es un abrazo, sentir verdaderamente cuando alguien te lo da y te lo da con cariño. Ese tipo de cosas que no tomamos atención y son las que más valen en definitiva, porque hechos son amores y no buenas razones. Hay muchas personas que, uy, pues no sé, a día de hoy están con el tema de los WhatsApp, con el tema de los mensajes, que sí, parece que están muy pendientes de la familia, por ejemplo, y WhatsApp o mensajes. Pero bueno, de hechos ninguno, solamente WhatsApp, y además reenvío cosas que me han enviado y que me parecen divertidas y los reenvío. No, hechos son amores y no buenas razones. Hay que pregonar con el ejemplo, como lo viene haciendo nuestro instructor, nuestro maestro, al menos para mí, de estos temas que tienen que hablar con la conciencia, que hablan de la conciencia y de la consciencia, de la atención. Hablamos de Ramiro Calle. Ramiro, tú para mí eres un maestro, lo has sido siempre, lo seguirás siendo hoy y de aquí 200 años, pero tu maestro, del que tú llegaste a beber inicialmente y con el que te quedaste o con el que te quedas todavía, ¿Con cuál te quedas?
1: Bueno, yo estoy muy cercano. Yo tengo un espíritu como tú, universalista. Yo diría que tanto tú como yo somos libre pensadores.
0: Sí.
1: Estamos más allá de los estrechos puntos de vista, de los dogmatismos, sí, de los adoctrinamientos. Sí. Respetamos todas las creencias, pero sabemos que la experiencia realmente es lo que libera, lo que transforma. Sí. Yo bebo en todas las fuentes. Bebo en el taoísmo con Lao Tse, bebo en el cristianismo con Jesús, bebo en el budismo con Buda, bebo en el jainismo con Mahavira, bebo de Pitágoras. O sea, yo creo que todas estas grandes mentes del espíritu nos han dejado mapas espirituales que tenemos que utilizar un poco, porque muchas veces estamos perdidos, sobre todo en esta sociedad convulsa, en esta sociedad, como decía Hermann Hesse, en la que no se puede creer en ninguno de los valores o pseudovalores que propone, tenemos que recurrir a esas brújulas que nos han dejado las mentes más realizadas. Pero al final todo es para llegar, claro, al maestro interior, al final es para que cada uno conecte con su mente profunda de sabiduría, de luz, y pueda vivir a través de ella. Luego yo diría que el verdadero maestro es el que muestra la ruta, pero que luego uno tiene que recorrer necesariamente ese camino, ese viaje hacia los adentros.
0: Tal y como apuntas en tu obra, Ramiro, tu gran amigo y yogui Babaji Sivananda de Benares siempre te recordaba, ¿no? Contempla, observa y mira. Hay tanto que ver, ¿verdad, Ramiro? Mira el espectáculo de la vida desde el silencio interior, ¿no?
1: Sí, hay un versículo muy sugerente en un texto de yoga del medioevo que se llama Yoga Vasista. Y este versículo, que se lo recuerdo mucho a mis alumnos en la clase de meditación, reza: es un yogui, un sabio, aquel que es capaz de ver con ecuanimidad el transcurso de los acontecimientos. La vida es un río, la vida es un viaje, como dijimos en el libro que juntos escribimos. La vida es transitar un tiempo y es como una función, y muchas veces tenemos que recurrir a lo que yo denomino la atención atensa, haciendo un juego de palabras, atención sin tensión, la atención serena. Y todos tendríamos que irnos entrenando poco a poco en tratar de estar un poco más atentos, pero más serenos también.
0: En el Sermón de la Montaña Jesús dijo: dichosos los pobres de corazón, porque el reinado de Dios les pertenece. Dichosos los desposeídos, porque heredarán la tierra. Dichosos los limpios de corazón, porque verán a Dios. Esta noche, un día más, vamos a aprender. Hemos aprendido, hemos clarificado nuestra mente gracias a las palabras, al buen trabajo, a la experiencia más que notable de nuestro buen amigo Ramiro Calle, maestro de yoga, pionero en la divulgación de la espiritualidad oriental en Occidente, escritor y autor, entre tantos y tantos libros, de Atentos y Contentos, Mindfulness para niños, Atención para niños, que hoy hemos querido traer a antena y presentar a todos los amigos de Luces en la Oscuridad. Ramiro, me alegra muchísimo que estés al día con el tema de Mindfulness, ¿verdad? Y que, aunque te discutas con la editorial con el tema del título, a mí me parece encantador, porque es una forma de decirle: nosotros no estamos ni hablamos de cosas que, aunque tengan 7.000 años de historia, nos hemos quedado allí. No, no, hablamos de aquello, hablamos de lo que aconteció justo en medio, y hablamos del momento y, por qué no, también del futuro, porque tal y como actuemos a día de hoy, seremos el ejemplo para el día de mañana. Por consiguiente, me encanta de verdad aprender de ti, Ramiro, y disfrutar con cada charla que hago contigo. Muchísimas gracias.
1: Pues yo te agradezco de corazón, como siempre, que me ayudes tan generosamente a difundir mis enseñanzas, y sobre todo contar con tu inestimable amistad, que eso es lo más importante. Porque, como decía Buda, no es que hay que llenar las 3/4 partes de la vida de amistad, es que hay que llenar las 4/4 partes de la vida de amistad.
0: La amistad, ese don que todos tenemos la posibilidad de tener en nuestras manos y que poco lo aplicamos. Es la amistad que nos llena el corazón con este buen amigo, Ramiro Calle. Te deseo todo lo mejor, compañero, amigo, y yo te diría que hermano. Hermano,
1: yo también. De por supuesto que somos hermanos espirituales, y que yo me despido ahora de ti con el célebre Namaskar en moderno, Namaste. Te entrego mi corazón.
0: Igualmente, y Sandan también para ti, porque nos conocemos desde la esencia, desde el alma. Gracias, Ramiro.
1: Muchas gracias. Un abrazo muy fuerte para ti y para todo tu magnífico equipo.
0: Gracias de tu parte, gracias. Y en nombre de ellos también un abrazo muy fuerte. Adiós, muchas Ramiro. Gracias. A ti, amigo. Adiós.

0: daros cuenta de que cuando estamos durmiendo tenemos que estar completamente libre de este tipo de radiaciones, tanto naturales como artificiales, porque nuestro cuerpo entra en modo reparación. Ese modo reparación es que el cuerpo bombea el corazón más lentamente, digamos, la respiración también es más lenta. ¿Por qué? Porque la máquina está tan perfecta, que es el ser humano, que aunque nos hacen creer hoy en día que no somos perfectos, que venimos con tara, cosa que es mentira, pues este cuerpo necesita repararse para el día siguiente estar al 100%. Si tenemos estas frecuencias que alteran ese efecto reparador, pues llega un momento que tú vas a entrar en estrés. Esto afecta al sistema nervioso. Y a partir de ahí, sabes tú que el sistema nervioso es el sistema principal de nuestra columna.
1: Sí, sí, sí, sí, sí.
0: Y a partir de ahí, pues tenemos todo lo que nos puede venir.
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0: Hola, muy buenas tardes. Saludos de David López, que está a los mandos de esta nave que va a llegar hasta las 8 de la tarde, si Dios quiere. Vamos a hablar hoy en Emprende con Ramón Sanjurjo, que es CEO de POCIC, una consultoría, y es autor de No Montes Fiestas, además de presidente de la Asociación de Bienestar Laboral. Con Gemma Rubio, emprendedora y formadora, que está aquí con nosotros. Gemma, gracias por acompañarnos.
1: Muchas gracias a ti.
0: Y también con Adolfo Jiménez, presidente de la Asociación Española de Asesores Fiscales y Gestores Tributarios y cofundador de Firencia, Asesoría de Empresas. Adolfo, buenas tardes.
2: Hola, buenas tardes.
0: Y con Esther Romero, que nos hablará de redes sociales. Hola, Esther.
3: Hola, ¿qué tal?
0: Bueno, pues vamos a empezar precisamente con Gemma, que es emprendedora y es formadora. ¿Qué diferencia hay entre emprendedora y formadora, si es que la hay, Gemma?
3: Bueno, yo creo que al final ser formadora es una forma de emprender también. Porque también tengo que montarme mi negocio y buscar mis clientes y lo hago para mí. O sea, yo no tengo un contrato con una empresa, sino que trabajo con varias y formo en distintas. Entonces, es parte del emprendimiento.
0: ¿Y cómo podemos calificar tu emprendimiento entonces?
3: A ver, yo lo que hago principalmente es estrategia de comunicación, tanto para a nivel empresa como a nivel líderes. Y luego, pues eso mismo lo hago a través de formaciones.
0: Trabajas con líderes, con emprendedores y con figuras públicas, ¿no?
3: Sí.
0: Háblanos de cada uno de ellos. Líderes, por ejemplo, empezamos.
3: Líderes principalmente en empresas o personas que trabajan en el gobierno, en diferentes países también.
0: ¿Qué te piden o qué les das?
3: Lo que yo les doy es cómo aprender a regular su sistema nervioso para comunicar desde la tranquilidad y la paz, porque al final depende cómo tú estés. Transmites una cosa o transmites otra. Si estás muy nervioso, estás tenso, estás enfadado, pues no transmites lo mismo que si estás con tu sistema nervioso regulado y en paz. Entonces les enseño un poco eso, a entenderse y a estar bien con ellos mismos para comunicar de una forma más efectiva.
0: ¿Y hablamos de la diferencia entre el líder y el jefe?
3: Sí, podemos. El líder es una persona que la gente le sigue de forma natural porque ayuda a la gente, le motiva, le hace que sea ser parte y es el primero que está ahí. El jefe es el que manda, para mí. Entonces es el que le dice al otro lo que tiene que hacer, lo haga él o no lo haga.
0: Ya, ¿y luego en cuanto a los emprendedores?
3: Los emprendedores principalmente con startups. Y ahí lo hago mucho a través de incubadoras de negocio y cosas así. Bueno, también hay gente que lo hace a través de mentorías individuales, pero normalmente es gente que está montando un negocio y no sabe cómo hacerlo para que sea visible. No saben cómo hacer ni la identidad de marca, ni la estrategia de comunicación, ni cómo conocer a quién se van a dirigir. Entonces, les oriento en todas esas áreas.
0: Y luego también las figuras públicas.
3: Sí. Ahí, por ejemplo, ahí trabajo con una persona que trabaja en el gobierno en Emiratos. Entonces, ahora en ese momento estoy trabajando con él, que lo que hago pues, es lo mismo, cómo mejorar su presencia y cómo comunicar de una forma efectiva.
0: ¿Son buenos alumnos?
3: Hay de todo. Hay de todo.
0: Oye, aparte de esto, ¿qué otras formaciones impartes?
3: Pues imparto principalmente esa estrategia de comunicación y neuromarketing, esas son las más importantes. Ahora, este año empecé también a clases de español, que no es mi base, pero ¿por qué no? Para extranjeros.
0: Háblanos del neuromarketing.
3: Del neuromarketing. El neuromarketing es marketing, pero utilizando cómo funciona nuestro cerebro y cómo recibimos y cómo percibimos las cosas, cómo sentimos. Entonces, para entender eso, cómo lo percibe nuestro cliente,

0: ofrecerle los productos de una manera que sea atractiva para ellos a nivel subconsciente.
1: Y esto funciona, supongo. Claro.
0: Funciona de maravilla, sí.
1: ¿Y la gente aprende a hacerlo?
0: Hay parte que sí. Hay cosas que luego nos contratan a nosotros para hacerlo.
1: Claro, si no se acaba el negocio.
0: Claro.
1: Pero dime una cosa, ¿esto lo haces online, presencial?
0: Principalmente lo hago online. A veces lo hago presencial, pero la mayoría del tiempo online. Porque así puedo trabajar en el país que quiera. Siempre que hablen inglés o español, yo no tengo ningún problema.
1: ¿Y ahora te vas a Ghana o has estado en Ghana?
0: He estado en Ghana en marzo. Estuve un mes allí.
1: ¿Haciendo qué?
0: Allí estaba dando clases de español. Con una escuela internacional de negocios de India, que yo para ellos hago clases de neuromarketing y también les ayudo a seleccionar los alumnos. Y me llamaron para clases de español. ¿Y por qué no?
1: Y en cuanto a las presenciales propiamente dichas, ¿dónde las haces? ¿En
0: las
1: Madrid?
0: Clases. Sí. Las presenciales hago. Ahora estoy con la Complutense. Pero también he trabajado con CEF, he trabajado con Camila José Cela, he trabajado en el Instituto de Biotecnología en Barcelona. Y luego eso, con Tether también.
1: ¿Y cuánto tiempo llevas impartiendo formaciones?
0: Desde 2019 creo que fueron las primeras.
1: ¿Cómo te dio por eso?
0: Pues realmente yo tenía ya mi empresa, Define Define, y yo hacía mentorías, hacía consultoría para empresas, les ayudaba con una estrategia de comunicación y colaboraba con una chica de Barcelona. Yo vivía en Países Bajos y colaboraba con una chica de Barcelona que ella hacía en el Instituto de Biotecnología de Barcelona, ella impartía clases. Y ella también está en marketing y estrategia de marca y todo esto. Y ella no podía asistir a las clases y me dijo, Gemma, ¿te gustaría sustituirme? Y dije, sí. Yo
1: no
0: suelo decir que sí. Claro. Siempre, ¿por qué no? Si tiene que ver con lo que me gusta. Y la gente me cae bien, porque también es muy importante. Si la gente no me gusta, muchas veces es mejor no trabajar con ellos. Y le dije, sí, vale. Entonces empecé a dar clases en Barcelona y me gustó.
1: ¿Y has rechazado a gente por no gustarte?
0: Sí, sí.
1: ¿Pero no les has dicho que es porque no te gusta?
0: Sí, que se lo digo. A ver, no se lo digo así. Pero sí que le digo que no veo que vayamos a encajar.
1: ¿Y
0: no me gusta ir de frente.
1: ¿Te responden?
0: Ha habido de todo. Hay algunas personas que se enfadan y hay otras personas pues que no me vuelven a hablar. Hay otras personas que luego hemos tenido una amistad porque han valorado que se lo diga de frente. Entonces hay de todo. También depende mucho la edad, depende si es hombre o mujer, depende de muchos factores.
1: ¿Cómo has evolucionado con las formaciones?
0: ¿Cómo has evolucionado en qué sentido?
1: ¿Cómo has evolucionado desde la primera que diste hasta luego que has ido impartiendo más y más diferentes?
0: Ah, muchísimo. Porque también desde que yo empecé a dar clases ahora yo he estudiado mucho más cómo funciona el cerebro. Y he estudiado mucho más de neurociencia y del comportamiento humano. Entonces eso también me hace entender mucho más quién es el alumno que tengo delante. Porque no es lo mismo, por ejemplo, estas clases que di en Ghana, que eran para estudiantes de 18 o 20 años internacionales, que cuando lo hago, por ejemplo, una formación que he hecho a científicos del CSIC, que cuando lo hago a empresarios, también hago formaciones en empresa. Entonces, analizo muy bien a quién se lo voy a entregar y puedo adaptar mucho más las clases y hacer lo que sean interesantes para ese público.
1: ¿Y qué es lo que más satisfacción te provoca de todo?
0: Cuando lo entienden y lo aplican. Porque si lo entienden y no lo aplican, no es muy bonito. Pero cuando lo aplican y ver los resultados es muy bonito.
1: ¿Y eso es habitual?
0: Eso pasa bastante, sí. Hay cosas, a ver, también no todo. Porque hay algunas cosas que son complejas y a la gente le cuesta mucho. Pero, por ejemplo, me pasó en una formación que era a una empresa que yo admiro por lo bien que hacen la publicidad en televisión. Y yo decía, yo estoy formando a esta gente.
1: ¿Puedes decir el nombre?
0: Se puede decir, Campofrío. Yo les estaba haciendo una formación. Y, claro, yo les conté un caso de un estudio y me dijeron, ah, ahora entiendo esto que nos pasó aquí y tal. Y pudieron verlo y aplicarlo. Entonces dices, ostras, qué chulo. Y es una marca grande que les he ayudado yo. Entonces, no sé, es muy bonito. También es cuando alguien que no tiene nada y empieza de cero y le enseñas y luego es que monta un negocio y le va bien, es súper chulo.
1: ¿Qué ventajas e inconvenientes tiene ser, porque tú eres autónoma, emprendedora?
0: Sí, soy autónomo. ¿Qué ventajas?
1: Ventajas con respecto a la empresa privada en la que te contratan y trabajas por cuenta ajena.
0: Hago lo que quiero, cuando quiero, como quiero y con quien quiero.
1: ¿Y desventajas?
0: ¿En qué país?
1: En España.
0: En España. Impuestos, por ejemplo. Forma de recaudar, forma de pagos. Por ejemplo, yo solo he tenido dos. Yo monté mi negocio en 2015 en Países Bajos y solo he tenido dos impagos y los dos han sido en España. Trabajo con Emiratos, Ghana, India, Estados Unidos, Perú, Portugal. He trabajado con Rusia, Israel, Polonia. Dos impagos en España. No, o sea, No es mi experiencia.
1: Adolfo, tú como experto en emprendedores autónomos y demás, ¿qué ventajas tiene ser emprendedor y qué desventajas?
2: Absolutamente tiene más desventajas que ventajas. Ha dicho muy bien, ella decide, no todo, decide bastantes cosas, pero al final el cliente manda. Uh-huh. Estés en un sitio, estés en otro, ¿no? Con lo cual, bueno, esas son las ventajas. ¿Desventajas? Por supuesto, ante la administración española, todas. ¿Por qué? Porque nos tratan muy mal, siempre, unos y otros. Es decir, da igual el gobierno que esté, bueno, no da igual, unos peores que otros, pero siempre nos han tratado mal. Uh-huh. Cuando dicen, vamos a arreglar algo en los autónomos, tal, queremos que no, que lo dejen como están. Porque si tocan algo es para estropearlo. Entonces, ¿cuántas veces tienes que tributar por algo que no has cobrado? Sí. Entonces te dicen, ponte al sistema caja. No, perdona, si me pongo al sistema caja, eso es algo que sacaron ahí, que prácticamente no sé si lo han quitado ya, porque no, yo de luego no conozco a nadie que haya esta. En Valencia hubo muchos que se pusieron y como eran proveedores de Mercadona, Mercadona dijo que al que estaba dentro en eso, que buscaba otro proveedor. Sí. ¿Por qué? Porque les obligaban a anticipar los pagos. Y entonces todos fueron a cambiarse, a salirse del sistema caja. Con lo cual, no, oiga, soy autónomo, pero usted respéteme. Si yo no he cobrado algo, no me pida usted dinero sobre algo que no he cobrado. Es así de simple. Y no es, y cada vez es más fácil de controlar. Ahora con el sistema inmediato de información, ¿no? Del sí. Si lo estamos dando diariamente, sabe Hacienda las facturas que emitimos. Con lo cual, se puede hacer perfectamente, pero no interesa. Ellos quieren cobrar antes. Es así.
1: Y cuéntame, Gemma, ¿cuáles son tus planes de futuro?
0: El martes de la semana que viene me voy de Madrid.
1: Definitivamente.
0: Definitivo. Estoy vendiendo todo lo que tengo y me voy.
1: Pero ya lo tienes todo vendido, ¿no?
0: Me quedan 4 cosas que están vendidas, me falta que las recojan. Pero me voy de Madrid, voy a estar ahora este verano aquí en España y luego estoy viendo varias posibilidades en distintos países y pues ese es el plan. Más cercano.
1: Por ejemplo, ¿qué posibilidades?
0: Está Dubái, está, bueno, Emiratos en general.
1: ¿Para irte a vivir allí?
0: Sí. Para vivir, o sea, para base podría ser Dubái o Países Bajos. Está entre esos dos, depende de varias cosas. Y luego hay proyectos también en Ghana y hay probabilidades en Latinoamérica también.
1: ¿Y esos son tus planes de futuro?
0: Sí.
1: Ahora, inmediatos.
0: Sí.
1: ¿Y cómo crees que va a evolucionar la formación, la online y la presencial? Vamos primero con la online.
0: La online. A mí particularmente no me gusta mucho la dirección que está tomando porque se hacen clases muy largas online. O sea, yo imparto clases a veces de 3 horas y muchas veces es para gente que trabaja en empresas. Entonces terminan su jornada laboral y entonces de 7 a 10 ponen los caras a una pantalla a escucharme a mí. Yo intento hacerlo divertido y intento hacerles participar, pero no me parece que eso sea bueno para la gente.
1: ¿Qué duración debería tener?
0: Yo creo que si va a ser de 3 horas tiene que ser presencial. Y si no, tiene que ser algo participativo. No puede ser que quieran darle mucho temario porque la gente, o sea, después de todo el día cara a la pantalla, no le puedes poner 3 horas más cara a la pantalla para que escuchen. Entonces yo creo que tendría que ser algo más participativo, interactivo.
1: O sea, que una hora y media estaría bien.
0: Con una pausa podría funcionar. Es que no tenemos tanta atención.
1: ¿Con pausa?
0: Sí. Y con obligatoriedad de cámaras encendidas. Porque muchas veces yo me doy cuenta que la gente está con la cámara apagada y le haces una pregunta y no están. Claro. Porque están en otro sitio. O están, pero no están pendientes. Porque,
3: sí, no te
0: pero es que es difícil. O sea, al final tú tienes ahí muchas pantallas, muchas pestañas, y cuando te das cuenta, a mí me ha pasado haciendo formaciones, que te vas a otra pestaña sin darte cuenta y te pones a leer una cosa que tienes ahí o a contestar un email. Entonces, tiene que ser breve.
1: Y entonces tú impartes formaciones tanto individuales como grupales.
0: Sí.
1: ¿Las grupales suelen ser más online o presenciales o da igual?
0: Hago de todo. Hago presenciales y online. A mí me gusta mucho más la presencial. Porque además yo intento hacer juegos, sobre todo para lo de neuromarketing. Yo no me gusta solo contar mi rollo, digamos. Me gusta hacer juegos que expliquen, o sea, que vivan en ellos mismos cómo funciona en nuestro cerebro las cosas que les estoy diciendo. Entonces, claro, no es lo mismo contarle a alguien. Tú cuando ves a alguien ya te has montado la película de quién es esa persona, si es inteligente, si no es inteligente, si te va a pagar, si no. Nosotros nos creamos la percepción de la gente. No es lo mismo contarlo que hacer un juego que yo les hago y que ellos mismos ven cómo han adivinado cómo es cada persona, más o menos, si no se conocen previamente.
3: Claro.
1: Ya. ¿Y qué cambiarías tú de la formación?
0: Yo lo haría mucho más participativo. ¿Me fijaría menos en los exámenes, en hacer una prueba final?
1: Me refiero a la formación de
0: sí, sí,
1: a la
0: de adultos. Tuédica,
1: no,
0: sí, exacto, sí, sí. Pero eso, que hay muchas que quieren como un examen al final, una prueba al final. Yo creo que eso no es tan importante. Es más importante que lo aprendan. O sea, porque por mucho que rellenes bien un examen, no quiere decir que lo hayas aprendido. Es más, hacerlo participativo y que ellos tengan que hacer y que tengan que interactuar para que aprendan de verdad lo que están...
3: O incluso puede pasar también que lleguen al examen, tengan un mal día y lo hagan mal.
0: Claro.
3: Que el resto de la formación la han estado haciendo bien.
0: Totalmente. Eso pasa mucho, además. Pasa en los dos casos. Yo claro. Hice en la formación, por ejemplo, de español, hubo un chico que sacó un sobresaliente en el examen, pero no sabía nada. Lo que pasa es que el examen lo hizo bien, yo no le vi copiar. Pero yo se lo dije al final, le dije, yo no sé cómo lo has hecho, pero... En clase no sabes nada y ahora le pregunté y no sabía nada.
3: Y ahora
0: el examen estaba bien.
1: ¿Y qué hiciste?
0: Yo, a ver, el examen estaba bien y yo no lo había visto copiar. Yo le tuve que aprobar.
1: ¿Con un 10?
0: Sacó 1.5.
1: Joder.
2: Pues para ciencia infusa, que llaman.
0: Claro, pero se lo dije. Le dije, a ver, te he aprobado porque no tengo pruebas, pero...
3: Pero que
0: pero eso pasa.
3: Que no.
0: Que
1: y entre los líderes, emprendedores y figuras públicas, ¿con cuáles te quedas? Para formarles.
0: Yo me quedo con la gente que no sabe todavía que es un líder, pero son líderes natos. Lo que pasa es que ellos no lo saben. Y entonces que es gente que quiere ayudar, que quiere mejorar y que quiere crecer con todo el grupo.
1: Pues Gemma Rubio, muchísimas gracias. No te vayas porque luego si tenemos un rato también seguimos charlando. Pero ahora vamos a hablar con otras personas.
0: Gracias a ti, Juan.
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1: Continuamos en Emprende y ahora vamos a hablar con Ramón Sanjurjo, que es CEO de Pozi Consultoría y autor de No Montes Fiestas, además presidente de la Asociación para el Bienestar Laboral AMCHO. Ramón, muchísimas gracias por acompañarnos.
10: Hola, buenas tardes a todos, a todas. Un placer estar aquí con todos vosotros.
1: Además, donde estás tú se está muy bien porque estás en el sur, ¿no? Al lado del mar.
10: Se está muy bien. Sí, se está muy bien. Hace un poquito de calor, pero nos estamos librando de la ola de calor.
1: ¿Dónde está exactamente?
10: Yo ahora estoy en Torremolinos, en Málaga.
1: Ahí está muy bien, sí, señor. Oye, tú impartes formación en universidades y escuelas de negocios, ¿verdad?
10: Eso es, sí. Estoy colaborando con algunas universidades y centros de formación privados y también, pues, en un momento determinado doy conferencias a cámaras de comercio o clubs de empresarios.
1: ¿Eso cómo lo gestionas para que te contraten?
10: Pues realmente yo lo que digo es hacerte conocer, ¿no? Muchas veces pues a través de las redes sociales, que en mi caso pues estoy en LinkedIn, ramon.sanjurjo, y conforme vas posteando noticias un poco, digamos, en apartados o temas que son interesantes pues a nivel personal, a nivel empresarial, a nivel laboral, pues al final te van... empezando a conocer y son ellos quienes te llaman pues para poder colaborar con ellos, ¿no?
1: Oye, cuéntame una cosa, ¿qué diferencia hay entre la formación en universidades y en escuelas de negocios?
10: Pues realmente, quitando los apartados puramente administrativos y de certificación, sea reglada o no reglada, yo creo que al final lo importante es comunicar y compartir con los alumnos pues todos los conocimientos que has ido adquiriendo pues a través del estudio, también a través de la experiencia, y sobre todo no ir solo desde el punto de vista teórico, que a veces es importante también conocer las nociones teóricas, pero también sobre todo sobre la práctica, ¿no? ¿Qué está pasando, por ejemplo, en este caso, en el mundo empresarial en estos momentos? Todos esos procesos de cambio y transformación que están siendo tan rápidos, como por ejemplo la integración de la IA en el mercado laboral. Y al final, pues yo no veo gran diferencia, exceptuando, digamos, lo que te he comentado, ¿no? Si la certificación es reglada, no reglada, etcétera, ¿no? Pero yo, mi impresión es que al final los alumnos son lo importante y esa posibilidad de poder compartir con ellos todas estas nociones, ¿no?
1: ¿Cuánto hace que empezaste a emprender?
10: Pues fíjate, yo he trabajado por cuenta ajena en una gran multinacional americana los últimos 25 años, llegando a puestos de alta dirección, y cuando en un momento determinado decidí tomar, digamos, otro camino, pues durante el primer año me estuve formando sobre cómo emprender y también respecto a ciertas nociones también del mercado laboral, y decidí emprender pues hace unos 3 años.
1: ¿Y por qué lo dejaste la otra empresa en la que tú tenías a miles de trabajadores a tu cargo, ¿no?
10: Pues fíjate, sí, porque era responsable a nivel mundial de más de 45 países y más de 15.000 empleados. Y realmente llega un momento en la vida que te planteas el hacer algo distinto, y es verdad que trabajar por cuenta ajena te da esa seguridad de poder, digamos, tener algo muy definitivo todo el tiempo, pero no sé, me apetecía cambiar de rumbo y no tanto irme a trabajar a otra empresa, sino realmente emprender un negocio o emprender un proyecto que estuviese muy alineado con mi propósito personal, ¿no? Y eso, yo creo que eso es muy importante, ¿no?
1: ¿Qué te dijo la familia cuando dijiste, dejo la empresa y voy a emprender?
10: Pues si quieres que te diga la verdad, yo creo que al final la decisión, una vez que fue tomada por mi parte y también un poco hablada y reflexionada con mi pareja, lo más difícil es gestionar tu familia y gestionar un poco tu entorno más cercano, ¿no? Porque mucha gente pues no entiende que dejes algo tan seguro como una nómina al mes y en unos puestos de tanta responsabilidad y de tan alto nivel. Pues al final tienes que gestionar un poco, no tanto tu decisión, porque tú ya la has tomado en función de qué es lo que quieres hacer y sobre todo alineado con tu propósito, sino muchas veces pierdes mucha energía pues en una comida, en una cena con los amigos, en una quedada, etcétera, intentando explicar el cómo dejar algo tan seguro por emprender, ¿no? Y entonces, bueno, al final yo creo que lo más importante es que la decisión sea tuya, personal, consensuada con la gente más cercana, y que sobre todo ese emprendimiento tenga cabeza, tenga corazón y que esté muy alineado con tu propósito, ¿no?
1: A eso quería ir yo, porque cuando tú tenías que explicar por qué lo dejaste, ¿qué les decías?
10: Pues yo muchas veces al principio intentaba explicarles con mucho detalle el porqué, pero al final me di cuenta que resumiéndolo era igualmente de eficaz, ¿no? Y entonces muchas veces yo lo que le decía era porque me apetecía y era lo que el cuerpo y la mente me demandaba en ese momento, ¿no? Y entonces me tiré a esa gran aventura que es el emprendimiento y tomé ese camino, ¿no?
1: Y antes de eso, cuando estabas en la empresa, ¿cuál era tu labor? ¿Qué hacías?
10: Bueno, pues en principio mi labor era, ya digo que durante los 25 años en la multinacional tuve distintas responsabilidades y distintos
1: puestos de dirección.
10: La última, pues fue responsable de recursos humanos y formación para una marca como Häagen-Dazs de la multinacional General Mills. Y realmente mi responsabilidad era la creación de programas tanto de recursos humanos como de formación para todos los empleados a nivel mundial. Y sobre todo teniendo en cuenta una cosa muy importante, que es el cuidado de las personas que trabajaban con nosotros, ¿no? Es decir, tener estrategias no solo de programas de formación y desarrollo y beneficios empresariales, sino también, digamos, beneficios laborales, sino también tener esa estrategia de políticas de bienestar para cuidar a nuestros empleados, ¿no?
1: Que además todo eso, todas esas formaciones que preparabas te habrán servido muy bien para lo que estás haciendo ahora, ¿no?
10: Sí, pero es verdad que cada día se aprende, ¿no? Cada día se aprende y nunca se deja de aprender, ¿no? Entonces yo cuando decidí montar Poci Consultoría, cuyo objetivo era ayudar a las empresas en estos procesos de transformación y cambio sin perder de vista que a nivel estratégico siempre las personas tenían que quedar en el centro, ¿no? Pero al mismo tiempo también las empresas sean rentables, productivas y competitivas, ¿no? Entonces, toda esa experiencia también me ayudó a crear Poci Consultoría y realmente crear un modelo que nosotros le hemos llamado el modelo T, que se sustenta en cuatro pilares, que uno que es todo el tema de la cultura corporativa y los valores de la empresa, por otro lado los estilos de liderazgo, todos los procesos de formación y desarrollo y, muy importante, teniendo en cuenta estos tres primeros, todo el tema de las estrategias de bienestar laboral, ¿no? Porque al final nos tenemos que dar cuenta de que las empresas funcionan gracias a las personas que están trabajando en ellas, ¿no? Y que pasamos mucho tiempo de nuestra vida, casi un tercio de nuestra vida, trabajando, ¿no? Pues entonces, ¿por qué no crear entornos laborales que sean seguros, que cuiden a las personas y al final crear esa simbiosis en que las empresas y los empleados al mismo tiempo seamos aliados y trabajemos por el propósito, ¿no?
1: ¿Y cómo ha cambiado tu vida en lo profesional y en lo personal a raíz de emprender?
10: Pues en lo profesional es que realmente esto ha sido una gran aventura, sigue siendo una gran aventura. Voy conociendo a muchas personas muy interesantes, voy conociendo distintos tipos de empresas, distintos tamaños de empresa. A nivel profesional está siendo muy enriquecedor, pero al mismo tiempo también es verdad que el trabajo del rol del emprendedor es un trabajo que no es fácil, que si realmente no estás motivado y, sobre todo, lo que digo yo, tener mucha ilusión, el día a día se hace a veces un poco difícil porque no todos los días son buenos, pero sí que es verdad que a nivel profesional te aporta muchísimo a nivel también de experiencia, ¿no? Y a nivel personal, pues yo creo que también lo personal y lo profesional hoy en día tampoco se puede desvincular, ¿no? Y todo lo que estoy aprendiendo a nivel profesional también lo llevo, digamos, a la práctica a nivel personal, ¿no? Pues esas herramientas, esas habilidades que tienes de gestión de las emociones, de la negociación, de la comunicación asertiva, del liderazgo humanista, ¿no? Entonces, yo creo que lo profesional enriquece a lo personal y lo personal al mismo tiempo da apoyo a lo profesional, ¿no?
1: ¿Y qué tipo de clientes tienes ahora, Ramón?
10: La idea era realmente, el objetivo de Poci Consultoría es poder llegar a todo tipo de clientes, pero siempre que tengan la visión de que realmente en este mundo que se está transformando tan rápido, las personas son uno de los puntos y no el más importante dentro de las estrategias empresariales, ¿no? Entonces, estamos trabajando con empresas que ya tienen esta visión y que necesitan de esta ayuda, de este soporte. Y son empresas desde medianas y grandes empresas, pymes, hasta grandes multinacionales de todo tipo de sectores, desde lo que es el sector eléctrico, el sector de las energías, el sector farmacéutico, el sector de la educación. Es un poco, abarcamos todos los sectores.
1: ¿Te afecta la inteligencia artificial de alguna forma en tu trabajo?
10: Bueno, claro que afecta y lo bueno es darle la bienvenida a la inteligencia artificial y empezar a aprender y a tener esas habilidades, sobre todo de usuario, ¿no? De la inteligencia artificial regenerativa, ¿no? Yo creo que es importante, todo el mundo empezamos a utilizar los típicos herramientas de la IA como pueden ser Copilot, Genesis, ChatGPT, todo ese tipo de herramientas, y al mismo tiempo también es importante de que hagamos esa pedagogía de que la IA está aquí, es una gran revolución y que no tenemos que tenerle miedo y que tenemos que realmente empezar a formarnos, adaptarnos y realmente sacar todo el partido posible de la IA para reducir aquellas trabas administrativas a trabajos burocráticos y realmente enfocarnos al punto de vista humanista del empleado y que realmente desarrolle totalmente sus capacidades y habilidades en sus puestos de trabajo.
1: Dime una cosa, Ramón, ¿cómo podemos construir organizaciones más humanas y sostenibles y a la vez rentables?
10: Pues fíjate, uno de los objetivos también de la creación no solo de Poci Consultoría, sino que también lancé, fundé lo que es la asociación AMCHO, que es una asociación por el bienestar laboral que estamos llevamos una vida de 2 años y estamos trabajando con socios y socios empresa, realmente yo creo que es importante transmitir la imagen de que tenemos que empezar a hacer las cosas de manera diferente. Todo está pasando muy rápido, no tengamos miedo al cambio y realmente a través de... Y sobre todo una de las cosas que sí que quiero transmitir es que no estamos solos, ¿no?, en estos procesos de transformación, ¿no? Porque a veces nos sentimos muy solos en nuestro puesto de trabajo, en nuestra empresa, por ejemplo, muchas veces en el rol del CEO, ¿no? Y entonces estamos aquí, tanto a través de la Asociación Ancho como de la consultoría POCI, para realmente dar ese soporte para ese cambio, esa transformación y que realmente estemos alineados por el camino correcto, ¿no?
1: Oye, cuéntame, ¿qué habilidades hacen falta para emprender? Porque no todo el mundo vale, aunque todo el mundo pueda querer.
10: Yo, sobre todo, lo que suelo decir que para emprender no hay que ser ni valiente ni tampoco hay que ser aventurero, ¿no? Yo creo que el emprendimiento también es una ciencia que hay que aprender, ¿no? Entonces, a la hora de emprender, sobre todo, es realmente tener muy claro qué es lo que quieres hacer y qué es lo que quieres aportar al mercado que pueda necesitar, ¿no? Yo creo que eso es muy importante, ¿no? Y a partir de ahí, realmente estructurar el nacimiento de ese proyecto en todos los sentidos, ¿no? Desde el punto de vista financiero, desde el punto de vista de marketing, desde el punto de vista estructural, etcétera, ¿no? Entonces, si llegamos a las habilidades, un emprendedor siempre tiene que estar abierto a aprender todos los días. Eso es muy importante. Por otro lado, tiene que tener mucha paciencia y ser muy perseverante en el camino, porque esto, como se suele decir vulgarmente, pues pico pala, ¿no? Hay que ir trabajando día a día, crear esas relaciones, crear esos contactos, crear esas herramientas, ¿no? Y sobre todo en el tema de habilidades, yo creo que sobre todo son las habilidades humanas, ¿no? Esas habilidades de gestión de las emociones, de autoliderazgo, de autogestión, yo creo que son muy importantes. Pero algo que nunca hay que perder y creo que es importantísimo es la ilusión por aquello que haces. Yo creo que eso es muy importante. Si te falla la ilusión, te va a faltar la motivación. Y si te falta la motivación, es muy difícil caminar.
1: Una cosa más. Te voy a decir 4 temas y me eliges uno y me dices por qué. Bienestar, cultura organizativa, liderazgo humano y transformación cultural. Elige uno y por qué.
10: Pues fíjate, yo elegiría... Es difícil, ¿eh? Es muy difícil elegir uno, pero yo elegiría cultura corporativa. Y te digo por qué, porque creo que al final lo que sí que es importante es que cada empresa tenga muy bien definida y muy bien implementada la cultura corporativa, ¿no? Porque la cultura corporativa no es algo que tengamos muy bonito en un cuadro, sino que es algo que realmente hacemos vivir. Es decir, son nuestras reglas de vivencia, nuestras reglas de trabajo. Aquí entramos todo el tema de la misión, la visión. Y una cosa muy, muy, muy importante son los valores, ¿no? Porque si al final hacemos vivir nuestros valores, nuestra cultura corporativa, todo el resto que me acabas de decir vendrá solo y vendrá muy vinculado a la cultura corporativa. Yo no puedo tener un estilo de liderazgo que vaya en contra de mi cultura corporativa. Yo no puedo tener una estrategia de bienestar laboral si antes no tengo también muy identificada cuáles son nuestros valores. Y así, yo creo que por eso la base, el cimiento de toda empresa debe ser su cultura corporativa.
1: Ramón Sanjurjo, CEO de POCIC Consultoría, muchísimas gracias por atendernos. Enhorabuena por tu iniciativa, por tu emprendimiento y a seguir dando guerra. Hasta siempre.
10: Muchas gracias a todos. Feliz tarde.
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1: Y vamos a hablar ahora de redes sociales con Esther Romero. Hay una cosa que es bastante habitual y es meter la pata. ¿Es fácil meter la pata en las redes sociales, Esther?
3: Pues es más fácil de lo que parece, ¿no? Al final una publicación desafortunada sí que puede afectar a la reputación de nuestra empresa o de nuestra cuenta si somos autónomos, ¿no?
1: ¿Y hay que pensarse entonces 2 veces lo que se publica?
3: Hombre, sí, hay que pensarlo siempre. siempre, porque lo que hoy parece una buena idea, pues mañana puede no serlo. Así que siempre, siempre hay que pensar antes de publicar.
1: Algunos piensan que es recomendable publicar cuando estamos enfadados. ¿Tú qué opinas?
3: Pues yo opino que lo mejor es estar calmados, ¿no? Un poco lo que hablabas tú del neuromarketing. Y ya cuando estemos calmados, ya publicamos. Porque muchas veces tenemos ese impulso de publicar algo y luego nos arrepentimos. Y cuando viene el arrepentimiento, igual ya es demasiado tarde, ¿no?
1: ¿Y qué es lo que pasa cuando una empresa responde mal a una crítica?
3: Pues que al final la crítica se puede hacer más grande que lo que era el problema inicial, ¿no?
1: ¿Y es un error entrar en todas las polémicas?
3: Sí, es un error. Entonces, al final tenemos que elegir la polémica que realmente en la que queremos entrar, pero no hay que entrar en todas, porque si no, al final no viviríamos haciendo otra cosa más que entrando en polémicas, ¿no?
1: ¿Y qué importancia tiene el sentido del humor en todo esto?
3: Pues el sentido del humor puede funcionar muy bien, pero sí que es verdad que hay que conocer lo que es la audiencia y el contexto, ¿no? Porque una cuenta, a lo mejor que se dedique, que sea de humor, ¿no? Y que se dedique al humor, pues sí, ¿no? Puede dedicarse a pues no, lo que es el humor, pero hay otras cuentas que a lo mejor lo que no es, tienen que tener también una mezcla entre humor y seriedad, ¿no?
1: ¿Y qué es lo que ocurre cuando una marca intenta ser graciosa a toda costa?
3: Pues al final puede tener el riesgo de perder de alguna manera la credibilidad, ¿no? O de resultar artificial.
1: ¿Y tenemos que publicar cualquier tema de actualidad?
3: No. Lo que hay que hacer es preguntarse si ese tema de actualidad nos impacta directamente en nuestra marca y de alguna manera tiene relación, pues entonces en ese caso sí que podemos publicarlo, pero si no, no es necesario, porque al final también empiezas a entrar en un bucle de publicar todo el rato sobre actualidad y puedes perder... pues de alguna manera, ¿no?
1: La autoridad,
3: sí.
1: Oye, ¿qué error se comete con más frecuencia al gestionar redes?
3: Pues sobre todo publicar sin una buena estrategia, ¿no? Y ir al final un poco a lo loco y publicar, pues eso, ¿no? Sin una estrategia, lo primero que se nos venga a la mente.
1: ¿Y es buena idea copiar lo que hacen otros?
3: Pues más que copiar, sí que nos podemos servir de alguna manera de inspiración, ¿no? Pero... si de alguna manera, si al final es verdad que hay cuentas que puede ser que copien una idea y que hagan vídeos, por ejemplo, yo tengo en mente, ¿no? Vídeos de humor, que hay gente pues que hace el mismo vídeo de humor, ¿no? Entonces a lo mejor abajo en la descripción sí que te ponen de quién se han inspirado, de quién han tenido la idea, pues para decir, oye, esta ha sido la persona que ha tenido esa idea original, ¿no?
1: ¿Y cómo se puede evitar una crisis en las redes sociales?
3: Pues pensando antes de publicar y revisando muy bien, eso sí, lo que es la publicación que vayamos a hacer.
1: ¿Y qué es lo que hacemos si ya hemos metido la pata?
3: Pues lo que hay que hacer es reconocer el error, ¿no? Antes de nada, corregirlo, actuar con transparencia y, por supuesto, si hay que pedir perdón, se pide y no pasa nada, porque además cuando tú pides perdón te humanizas y ven que la persona que hay detrás, pues oye, que es una persona humana como cualquiera de nosotros, ¿no? Y que puede cometer errores.
1: ¿Y es peor borrar una publicación o dejarla en ese caso?
3: Pues es que claro, es que todo depende de la publicación, del tipo de publicación, de quién ha visto la publicación, porque a lo mejor si la han visto dos personas, pues dices, ay mira, la borro y ya está, y no pasa nada, pero si la ha visto ya más gente, igual si la borras, ya entonces puedes perder credibilidad y entonces lo que tendrías que hacer en ese caso, si no, es hacer otra publicación diciendo, oye mirad, he cometido un error y me quiero disculpar porque esta persona no es como yo actúo normalmente y me he llevado por un impulso. Y ya está, y no pasa nada. Si la cosa es reconocer los errores y ya está, ¿no?
1: ¿Y qué consejo le darías a cualquier emprendedor que utiliza redes sociales?
3: Pues que se pregunten si eso que van a publicar aporta de alguna manera algún valor, ¿no? O si puede generar un problema. Si aporta un valor, pues perfecto. Que no, pues si puede generar un problema, pues mejor no publicarlo, ¿no?
1: ¿Y una regla sencilla para no equivocarse?
3: Pues mira, no publicar nada que no dirías, por ejemplo, cara a cara a tu potencial cliente, a un periodista, a un potencial inversor, etcétera, ¿no? O sea, siempre... hay que pensar que si tú hay algo que no dirías cara a cara a esa persona, pues que no lo publiques en redes sociales.
1: ¿Y dónde te pueden localizar? Porque esto es fundamental, claro, a lo mejor te quiere contratar alguien.
3: Claro, pues pueden escribir a comunica@aztevisible.es.
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1: Y ahora vamos a hablar de Hacienda con Adolfo Jiménez, presidente de la Asociación Española de Asesores Fiscales y Gestores Tributarios y cofundador de Firencia, asesoría de empresas. Adolfo, muchas gracias por acompañarnos.
2: Gracias a ti por darme voz aquí.
1: Estáis negociando algunas medidas con el gobierno, ¿no?
2: Estamos intentando, no con el gobierno, sino con los políticos. ¿Qué ocurre? Nosotros, en mi organización, que es mayormente de Madrid, aunque tengamos asociados en otros territorios, pero mayormente de Madrid. Pero esta asociación es una de las 12 que componemos la federación. Y en la federación hay un presidente, Joan, que me hubiera gustado que hubiera venido, pero tenía hoy otro compromiso, él vive en Ibiza, y yo soy vicepresidente de esa organización, ¿no? Entonces, ¿qué hemos hecho? Como nos reunimos, de hecho el día 1 tenemos foro en Hacienda, donde nos reunimos con Hacienda, normalmente suele estar la directora general, directora de gestión, en fin, y quien lleva normalmente el foro, ¿no? Ahí siempre estamos pidiendo, o sea, es como si nos hubiera hecho la voz con Fraile, ¿no? Siempre pidiendo. Hay cosas que sí se van consiguiendo, otras es muy difícil, y otras que nos dicen es que conllevan cambio legislativo. Bueno, pues queremos que se cambie el legislativo. ¿Qué es lo que ocurre? Que Hacienda, en realidad, es un organismo para la aplicación de los tributos, pero no quien inventa los tributos. Es decir, para eso están los políticos, ¿no? El poder legislativo, vamos a decir, ¿no? ¿Qué ocurre? Desde esta organización, desde la Federación, hemos lanzado 6 peticiones. Hay muchas más, ¿eh? Pero por ir acotando y a ver las que conseguimos, ¿no? De ellas, 3 son para el colectivo, es decir, los profesionales, y 3 para todo el mundo, porque todos somos contribuyentes, incluso a quien se los pedimos. Entonces, bueno, puedo ir anunciando las 6, las 3 primeras, las otras
1: 3, sí, adelante.
2: Una de cada, ¿vale? La primera que pedimos es, todos sonará como autónomos, ¿verdad? El mes de enero, que es cuando se cumple y hay que presentar el 4º trimestre de los impuestos que se han originado durante el año anterior. Y no ya el 4º trimestre, sino todos los acumulados de todo el año. Entonces resulta que hay unos determinados documentos que se presentan en el día 20... otros el 30, y hay algunos el 12, como es el Intrastat, otra historia, pero bueno, es decir, que está, todos son fechas que los clientes, la verdad, te puedo asegurar que el contribuyente no tiene ni idea. Pero ¿cómo que hay que pagar esto? No, en enero no se paga el 30, no, esto se paga el 20 y lo otro el 30, ah, vale. Entonces lo que pedimos es que se unifique todo, y que se unifique todo al día 31, porque no sé por qué pusieron el 30, a lo mejor el que puso las fechas no sabía que enero tenía 31 días, y para no liarse, pues dijo 30, ¿no? Que sea el 31. ¿Qué coste conlleva? Hay cosas que conllevan coste, otras no. Esta es de tesorería únicamente, es decir, en lugar de lo que voy a percibir el día 20, lo voy a percibir el día 31, 11 días, bueno, pues tiene un coste financiero en todo caso, pero no es coste.
1: Mínimo.
2: Es decir, el dinero que vamos a pagar de impuesto lo vamos a pagar igual, 11 días después, pero lo vamos a pagar. Eso creo que al unificar todo esto, creo que, es decir, incluso los propios, es más para el asesor que para el contribuyente, en el sentido de que tiene más tiempo para revisarlo todo. Revisar, es decir, el 4º trimestre, de acuerdo, y ahora tengo que revisar que cuadre todo el año. Es decir, seguramente se producirán menos errores, ¿vale? O sea, esta es la primera petición. no parece que esto hayamos encontrado. Hasta ahora nos hemos reunido ya. Es decir, puesto que vamos al Poder Legislativo, nos hemos reunido con Vox y con el PSOE. Nos falta todavía el PP, estamos en ello, y creo que Junts también estaba interesado en recibirnos algún día. En principio estos dos. De los dos, bien. Vox tal vez hubo más empatía, en el sentido hubo más gente escuchándonos y preguntas al respecto, se ve que entendían de qué iba. Y con el PSOE, como hemos estado dos veces, una un poco más tranquilita, y la segunda, pues sí que había más empatía también, pero es verdad que ya nos comunicaban que lo que llevaba un coste económico que iba a ser un poco complicado. Bueno. Vamos a ver, ya lo sabemos que va a ser complicado, ¿no? Tal y como están las cosas, si nos quitan dinero por todos los sitios, ¿cómo vamos a pedir que nos rebajen, ¿no? Pues bueno, en fin, la segunda que pedimos, y es también por los para los profesionales, el plazo de alegaciones. Cuando Hacienda te requiere, te da 10 días hábiles. Que son, claro, 10 días hábiles con que tengas que pedir un extracto al banco de hace 3 años, porque la inspección o la comprobación puede ser de hace ese tiempo, pero evidentemente no te da tiempo. Y es verdad que lo puedes ampliar el 50% del tiempo siempre que lo pidas 3 días antes de que vence el 50% de que venza el plazo, pero tienes que estar ahí. Entonces lo que pedimos es que se alargue a 25 días. Bueno, el político esto lo entiende, los técnicos yo sé que no lo van a entender del todo, porque dicen, bueno, es que es decir, antes de, lógicamente, de habernos reunido con políticos, al plantearlo, pues algún técnico del Ministerio, más que de Hacienda, decía, hombre, lo que pasa es que 10 días se convierten en 12, si pides 20 se convierten en 14, y yo le digo que no. Se convierten en 12, ¿por qué? Porque son hábiles. Ya, pero ¿qué quieres, que trabaje el sábado y el domingo? Trabajas tú, ¿no, verdad? Claro. Porque 10 días son 10 días, y 20 son 20. Es decir, tú verás lo que me das, 25 no, dame 20. Dame más tiempo para poder preparar de acuerdo el recurso, las alegaciones que tenga que presentar. O sea, que en esas estamos. En principio, a los políticos no les ha parecido mal. Ya te digo que estos igual es más los técnicos, por lo tanto, haremos fuerza ahí para que conseguirlo a través de ellos, ¿no? Vale.
17: La tercera.
2: El siguiente es uno que yo llevo pidiéndolo en Hacienda hace mucho tiempo, y es que agosto sea inhábil. En justicia lo es, los juzgados en agosto no hay nada que hacer, ¿verdad? Pues eso pido yo. Yo me acuerdo una vez que la directora de Hacienda me decía, bueno, pero todo contribuyente puede pedir un mes de gracia. Sí, pero es que mi cliente contribuyente puede pedir el mes de marzo. Yo quiero agosto, para que eso influya en todo el mundo. Y cuidado, no que se cierre Hacienda, no, perdona, que se cierre a estos efectos de no tener que no haya, digamos que no haya requerimientos. Dejarnos tranquilitos el mes de agosto. Y si se recibe el 31 de julio, que había alguno en el foro que decía, bueno, tampoco los últimos días, no, me da igual. 31 de julio, el primer día será el 1 de septiembre. ¿Se nos va a acumular más en septiembre? Pues tal vez sí, pero bueno, déjame vivir, ¿no? Entonces, eso es lo que pedimos. Tampoco parece mal, que lo que queremos que trabaje Hacienda, porque si yo necesito un NIF, porque he creado una empresa, hombre, no voy a esperar a septiembre si necesito que sea agosto porque voy a firmar un contrato, etcétera. Me lo tienes que dar. Es decir, el funcionario que tiene que trabajar, pues tendrá que trabajar. Es decir, en mi despacho tampoco se va todo el mundo de vacaciones en agosto. En laboral tienen que seguir allí, y algunos también para atender, con lo cual siempre hay gente. Entonces entendemos que en agosto tiene que haberlo también. Es decir, que se frenen algunas, que se frene, lo importante, el que dejen de machacarnos en el mes de agosto. Yo, personalmente, aunque hace un tiempo, yo he recibido en agosto requerimientos, no estando ningún día de agosto, y como la ley dice que me tienen que comunicar dos veces, con 2 días de diferencia y diferente horario, y lo han hecho así. Y al final lo gané en el Superior de Justicia, claro, yo sí voy, otro no iría. ¿Por qué? Y el tribunal consideró que era mala fe, en este caso el Ayuntamiento de Madrid, era mala fe. No puede ser. Y además le decían, usted no puede dirigirse a un contribuyente para que no lo reciba. Tiene que redirigirse para que reciba la comunicación. Y bueno, se ganó, quiero decir, dejarnos tranquilitos, hombre, o sea, de verdad, que queremos vivir todos, ¿no? En fin, esas son las tres cosas que pedimos profesionalmente hablando.
17: ¿Y luego para todos?
2: Para todos. La primera, una de la que ya hemos hablado aquí en alguna ocasión, que es la deflactación de la tarifa. Es decir, la deflactación de la tarifa hace que no se deflacta, me parece que la última vez fue en el 2015 y ha subido entre un 30 y un 40% IPC, con lo cual quiere decir que los sueldos, todo, precios, todo, ha ido subiendo en ese. Pero Hacienda la tarifa la ha dejado ahí. al dejarla ahí, si yo gano ese más, me sube. Es decir, mi tarifa va a subir, claro, puesto que es progresiva la tarifa. Entonces, al final, pago más, gano menos. Y eso, hombre, es que eso es de justicia. Tiene coste económico, por eso eso lo veo difícil conseguirlo. Pero eso es de justicia. Me estás aumentando los impuestos por la puerta de atrás. No, hombre, no. Esto no se hace. Lo hemos pedido, ya digo que por unos, evidentemente, los de Vox nos dijeron que, por supuesto, encantados con nosotros y encantados con la propuesta. Y el PSOE no le parecía mal, pero le parecía difícil conseguirla, ¿no? Ahí estamos. Vamos a ver qué pasará.
17: ¿Nos quedaban otras dos?
2: Nos quedan dos. Voy a hablar de la quinta. Ah, no, bueno, es que estaba en la quinta, estaba la deflactación. Ah, bueno, estaba la actualización. Vamos a ver, ahí en Hacienda, si hacemos la declaración, hay un mínimo que uno se puede, si uno tiene un ascendiente en casa, el abuelo, que según lo que gane yo me puedo deducir por vivir con una persona de más de 65 años o que tenga algún tipo
17: de discapacidad,
2: ¿no? Efectivamente. Bueno, pues ese importe son 8.000 euros. ¿Qué pasa? Que ahora es muy difícil. Poquísima gente puede. ¿Por qué? Porque esos 8.000 llevan, me parece que es desde 2003, una cosa así. Es decir, ha subido todo en torno a un 70%. Y eso sigue ahí. ¿Qué es lo que ocurre? Cuando eso se decía, ¿cuál era el salario mínimo? 8.000 y pico. 10.000, en fin, no sé, algo así. Pero es que ahora son 17.000. Y eso siguen siendo 8.000. Hombre, que se adecue.
17: Equilibra.
2: Claro, que se equilibre con esta otra subida y que vaya. Tiene un coste, claro. Nosotros hacemos una aproximación de costes, pero entendemos que son ellos los que saben qué coste es y los que lo van a sacar exactamente. A nosotros nos faltarían datos para poderlo sacar, ¿no? Pero bueno, esperemos que, ya digo que también les parece bien, pero coste económico.
3: Vale. A todos les parece bien, ¿no?
2: Claro, la sí, cosa es sí, que porque, luego no, porque es de justicia, porque lo ven que es de justicia, ¿no?
17: Yo veo ahí que les parece bien a todos y que lo apoyan los que están en la oposición.
2: Eso suele ocurrir. Luego ellos lo pondrían, bueno, que se pongan, y si lo ponen bien, y si no, a quitarlos y que se pongan los otros. O sea, si esto tiene que ser así, ¿no?
3: Debería.
2: Vale, la última, sí, que es la revisión, se parece a la otra, revisión del mínimo personal, porque pasa igual. Es que está en 5.000 y pico y lleva la intemerata, también de 2015, que se subió. Ahí se subió un poco, desde entonces se ha quedado ahí. Claro, si se ha aumentado, ya digo, de un 30 o 40%, súbeme eso también. ¿Dónde tendría que...? Es decir, ese mínimo se supone que se puso porque es el mínimo que entendían que una persona necesitaba para pasar el año, para no morirse de hambre. Era en aquel
3: pues
2: entonces...
3: 5.000 euros para...
2: Bueno, en 2015, creo que tampoco en 2015,
3: tampoco.
2: Pero bueno, hoy imagínate que menos, que hoy fuera al menos el doble.
3: Claro.
2: ¿Qué menos? Ese mínimo. Con menos de eso nadie podría vivir. Bueno, pues así estamos, ¿no? Esto pasa igual. ¿Coste económico? Pues también lo tiene, pero les gusta. ¿Es de justicia? Claro que es de justicia. Cuando se establecieron estas tarifas, en la ley, en el reglamento, se hicieron en base a unos datos, a algo económico, a una realidad social. Bueno, pues si todo eso se mantiene, y en todo caso hemos ido a peor, puesto que hemos por esa que antes, hombre, actualízame esos mínimos para que podamos compensar. Entonces, en esas estamos. ¿Conseguiremos? ¿No conseguiremos? Como quedan dos reuniones, que lógicamente ya te contaré en otra, aquí, en otra otro día,
3: episodio.
2: En otro episodio, pues ya veremos. Y si realmente conseguimos que se... En el PP parece que la reunión sería en el Senado. Posiblemente, porque ellos ahí son mayoría absoluta y podían... desde ahí sacar proposición de ley. Evidentemente, si ya están de acuerdo con PSOE, con Vox, pues mucho mejor para que las cosas salgan adelante, ¿no? O sea, que haya consenso, por supuesto. Es lo que buscamos. ¿Lo conseguiremos? Alguna cosa supongo que sí. Si no hubiéramos pedido nada, seguiríamos siempre igual. Así
17: efectivamente.
2: Así que espero.
17: O sea, que toca hacer política.
2: Claro, no me queda otra. Sí, sí. Fíjate, pero que esto realmente ha salido de las reuniones en el foro al que asistimos el presidente de la federación y yo, cuando pedimos estas cosas y nos dicen, no podemos cambiarlas nosotros. Hay otra, cuando he comentado antes el tema del intrastat, todo el que tiene comercio con mercancías, ¿no? Con Europa, mercado europeo, tiene que hacer el intrastat, que sea, eso se presenta 12 días después de que acaba el mes. Nos pilla siempre, de verdad, por los pelos, ¿no?
17: Yeah.
2: Es muy difícil, pero hay que estar ahí. Y cuando le dicen, no, es que eso es Europa. Bueno, pues Europa es que hace cosas mal. Puf, así. Se me ocurren muchas. Y esta es una de ellas. No, hombre, no es una información. Además es que eso es un documento informativo. No se paga. Es informativo. Dejarme todo que se una a cuando hago la declaración de IVA, cuando hago el 347, que es la información de los clientes o proveedores de la Comunidad Europea, el 349, bueno, pues dejarme, unificarme esas fechas también, que nos vendrán bien, por supuesto, primero a nosotros, a los asesores, y luego al cliente, porque al final, si nos corre una prisa, si algo nos corre prisa, pues no nos queda más remedio que meter prisa a nuestro cliente, ¿no? O sea, que no queda otra.
17: Ya. Yeah. Y tengo una curiosidad. Normalmente, ahora, por ejemplo, imaginemos el PP está diciendo hay que hacer esto, esto, esto, esto, lo otro. O no hay que hacer esto, no hay que hacer esto, y el PSOE lo hace, en temas de fiscales me refiero. Pero luego cuando llegan al gobierno lo cambian, tanto unos como otros.
2: Bueno, por eso digo que realmente, hombre, en principio, claro, ¿qué es lo que tenía que cambiar esto? Yo me acuerdo, no sé cuándo fue un partido político, que fue un notario, ¿no? Aunque también, ¿qué capacidad tiene de decir? Pues que he mentido únicamente, porque no, claro, no es algo que me fuerce a cumplir lo que he hecho, ¿no? Entonces, ¿tiene fuerza o no? Ahora, realmente eso tenía que pesar. O sea, es como el que miente. ¿Cuántas veces? O sea, en Estados Unidos hemos visto que le ha costado a la presidencia a alguien que miente. Aquí ya es el deporte nacional, el mentir. O sea, es que da absolutamente igual. Están mintiendo continuamente.
17: Allí no se perdona. Solo hay un caso en el que se perdonó.
2: ¿Cuál es?
17: Bill Clinton.
2: Ah, bueno, vale.
17: Solo, el único caso que
2: se perdonó. Es que era muy enrevesado aquello.
17: Muy bien, pues muchísimas gracias a todos por acompañarnos. David López se ha encargado de los mandos de esta nave. Ramón Sanjurjo ha estado con nosotros online y es el CEO de Pocic, Consultoría. Gemma Rubio, que es emprendedora y formadora, muchas gracias por acompañarnos.
0: Un placer estar aquí.
17: Y Adolfo Jiménez, presidente de la Asociación Española de Asesores Fiscales y Gestores Tributarios y cofundador de Firencia, asesoría de empresas. Muchas gracias, Adolfo.
2: Gracias a ti, como siempre.
17: Y también a Esther por hablarnos de redes sociales.
0: Muchas gracias.
17: Hasta el jueves.

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0: Sábado 27 de junio 2026, dieron las 20 horas, no me mires así, Ainhoa. Hora Central Europea, las 13 en Lima, Perú. ¿Qué tal, Ainhoa? Buenas tardes. ¿Por qué me
1: Hola.
0: miras así? ¿Qué te pasa? Cuéntame. Ábrete, suéltalo, suéltalo,
1: Pues mira, estoy pensando
0: suéltalo.
1: que cómo puede ser tan valiente una persona tan tímida para venir y sentarse a mi lado.
0: No a tu derecha, sino a tu izquierda.
1: Siempre.
0: Bueno, porque los tímidos somos a veces valientes.
1: Sí, es muy valiente.
0: Te has traído un invitado al que me he comprometido no preguntarle para no hacérselo pasar mal.
1: Sí.
0: En cualquier caso, Alex, bienvenido.
2: Muchas gracias.
0: ¿Qué tal, Ainhoa?
1: Pues muy bien,
0: ¿Bien?
1: aquí.
0: ¿Tú aptas para pensar que hoy?
1: Espera, ya vas mal.
0: No, no, no,
1: Sí,
0: voy, vamos.
1: pararme a pensar, sí.
0: Mejor no puedo ir. ¿Ves cómo siempre voy detrás?
1: Continúa.
0: Sábado 27 de junio, último programa de la temporada.
1: Qué rápido ha pasado, ¿eh?
0: Ha
1: Como la
0: pasado
1: vida.
0: rápido y para mí ha sido un día hoy, lo digo con total sinceridad, de mucha felicidad. No por la despedida, sino por lo vivido.
1: Pues nada más que añadir.
0: Me acabo de abrir de corazón.
1: Sí, ha sido.
0: Para mí, temporada espectacular. Aprendizajes que ni te imaginas y recordatorios que flipas para mí.
1: Para ti, para mí, para los dos. Tanto que te gusta cantar. Sí, como siempre,
0: Totalmente
1: grandes
0: gratificante.
1: aprendizajes. Y mientras sigamos aprendiendo,
0: Y
1: pues.
0: muchos recordatorios que no se nos olviden,
1: Sí.
0: que aquí estamos para vivir.
1: Que son 2 días.
0: Para
1: Y
0: vivir.
1: uno ya ha pasado.
0: Ya te digo. Pues como Gilda creemos que está aparcando. No podemos saludarla todavía, pero se conectará en breve y la tendremos para la tertulia. Te voy a presentar a la invitada que tenemos hoy.
1: Dale.
0: Pues mira, se llama Miriam, no ha podido venir aquí al estudio con nosotros, pero igualmente vamos a ser muy ilustrados con todo lo que nos va a contar sobre el autismo. Miriam, ¿qué tal? Buenas tardes.
3: Hola, buenas tardes. Muchas gracias por la invitación.
0: Gracias a ti por el atraco. Prometemos tratarte bien. ¿Y qué tal? ¿Cómo estás?
3: Pues muy bien.
0: ¿Dispuesta para el atraco que vamos a perpetrar?
3: Sí, espero que se me dé bien.
0: Seguro que sí. Pues si tú nos das el visto bueno, a Ainhoa ya me lo ha dado y a Alex no le puedo preguntar, pues querido Edu, cuando quieras.

¿Te gusta viajar? ¿A quién no, verdad? Imagina que durante 9 meses estás preparando el viaje soñado de tu vida. Imagínate que estás preparando ese viaje a la ciudad que siempre has deseado estar. Compras manuales, compras guías, te zambulles en la gastronomía, en los platos que en teoría vas a probar cuando estés en ese sitio. Empiezas a descubrir y a explorar palabras en ese idioma que vas a usar cuando estés en ese viaje y ya vas determinando los sitios que sí o sí quieres visitar cuando estés en esa ciudad deseada. Vaya por Dios, al aterrizar descubres que no has llegado a esa ciudad deseada, descubres que has aterrizado, qué curioso, en un árido desierto. ¿Qué pensarías? ¿Qué sentirías? ¿Incertidumbre? Quizás miedo, desconcierto, ¿verdad? Una situación muy curiosa, haber llegado a un sitio que no esperabas cuando en realidad estabas esperando.

llegar a tu destino deseado. Sin embargo, tras sumergirte en esa experiencia tan curiosa, en esa nueva situación, descubres tus nuevas capacidades de adaptación, descubres a gente maravillosa y hasta descubres la belleza de ese sitio que no esperabas y que no te imaginabas que ibas a llegar. Perdona el giro, perdona el cambio que te hago ahora mismo, pero imagina ahora que a los 2-3 años de nacer tu hijo, tu hija, le diagnostican de TEA, de autismo. ¿Qué? ¿Guarda esto alguna similitud con las emociones con las que preparabas el viaje? ¿Guarda esto alguna similitud con las emociones al aterrizar y descubrir que has llegado a un mundo, a una situación totalmente distinta? Ponte cómodo, ponte cómoda, dedícate este tiempo a ti, cógete tu bebida preferida, porque hoy vamos a hablar del impacto emocional en las familias tras un diagnóstico de autismo. Mi nombre es David Cicuéndez y esto ya lo sabes, Momentos Blancos.

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1: ¿Te imaginas tener un trastorno del espectro autista de adulto y no saberlo? ¿Qué conocimientos tienes no de las limitaciones, que también, sino también de las capacidades que tiene una persona con autismo? ¿Y cómo crees que reaccionarías ante el diagnóstico de autismo de tu hijo? Una situación curiosa, ¿verdad? Pues a menudo nos olvidamos de lo importante que es cuidar al que cuida, tener en cuenta a esa persona que está cuidando a una persona con una discapacidad, como en este día de hoy vamos a tratar el autismo. Y para ello, le hemos saludado, le damos la bienvenida y le agradecemos su presencia a Miriam Pereña. Ella es directora de proyectos de la Asociación Surestea y ella es psicóloga especializada en atención a personas con TEA y sus familias. Es curioso que llegó a esta especialidad del autismo a través del camino de la música. De nuevo, Miriam, ¿qué tal? Buenas tardes.
2: Hola, buenas.
1: Cuéntanos cómo se puede llegar una psicóloga al mundo del autismo a través de la música, que no es fácil entenderlo, pero creo que lo vamos a entender.
2: La música es un lenguaje universal.
1: Tal cual.
2: Traspasa cualquier frontera. Entonces, bueno, pues incluso traspasa la frontera de las dificultades del lenguaje, de la comunicación, de la socialización. Es una herramienta bellísima y muy especial para conectar con las personas. Y a través de esta herramienta pues llegué al mundo del autismo y conocí a personas maravillosas que a día de hoy sigo acompañando, afortunadamente. Y a su familia, por supuesto.
1: Nos comentabas fuera del micrófono que llegaste a este mundo del autismo haciendo musicoterapia con personas con TEA.
2: Así es. La musicoterapia, utilizamos la música como herramienta terapéutica para conseguir pues objetivos de diferente índole, entonces cognitivos, sociales, emocionales, fundamentalmente. Se trabaja pues con las personas y con su entorno, que era en el caso de las personas con autismo, siempre he trabajado con las familias dentro de la sesión.
1: Una persona especializada en temas de autismo, que ya tendrás tu bagaje y obviamente tu conocimiento y tu visión de lo que es el bosque desde arriba, se me viene una pregunta a la cabeza y es, ¿cuál fue tu primer impacto, cuál fue tu primera impresión cuando llegaste a este mundo del autismo? ¿Qué es lo que te sorprendió?
2: Pues me tuve que quitar absolutamente todas las caretas, todos los esquemas mentales y volver a ser niña y conectar a través de esa esencia. Y conocer a las personas desde esa esencia, desde el juego, que además es que la herramienta de la música es fundamental, ¿no?, para llegar a las personas a través de esto, de este juego, de olvidarnos de ser adultos y de todas las cosas que podemos tener alrededor y conectar a través de eso.
1: Cuántos prejuicios, ¿verdad?, cuando vemos a una persona con discapacidad, a un ciego, a un discapacitado físico, y cuántas cosas nos tenemos que quitar de la cabeza, que muchas veces nos hemos incorporando. Ahora vamos a hablar también de esto, incluso, como decíamos en la entrada, de esas capacidades que tienen las personas con autismo, como la puntualidad, que son buenísimos para la puntualidad y para tantas y tantas otras cosas. Pero antes, pues vamos a decirte a ti que nos estás escuchando que si quieres venir como Alex a ver cómo hacemos el programa o a contarnos tu historia de superación ya para la temporada que viene, pues seguro que estos datos te van a interesar.
0: ¿Eres de los que nos escucha mientras friegas, conduces o te haces preguntas existenciales con el café en la mano? Pues si alguna vez has pensado, yo esto lo contaría en el micrófono o me encantaría ir al programa, lánzate y escríbenos a info@informaradio.es o llama al 686-6367-15. Y si lo tuyo es ir al grano, contacta directamente con David Cicuéndez en david@davidcicuendez.es o en el móvil 699-4372-61. Propuestas, ideas, dudas, historias, todo vale si viene del corazón. 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
4: No importa cuántas veces falles, solo debes de estar en lo correcto una vez. Mark Cuban.
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1: Pues estamos ya en tiempo de tertulia y vamos a darle a este contenido tan interesante, más que sobre el autismo, que obviamente hablaremos de lo que es, de lo que no es, capacidades, limitaciones, etcétera. Le queremos dar un tinte especial al impacto emocional de las familias cuando reciben este diagnóstico. Y si te parece, Miriam, vamos a empezar por ahí. Cuando un padre, una madre, un matrimonio, recibe el diagnóstico de autismo asociado a su hijo, ¿qué pasa emocionalmente en esa familia? ¿Cuál es el impacto? ¿Qué es lo que sucede?
2: Pues para algunas familias el hecho de tener un diagnóstico suele ser confirmación de sospechas. Por tanto, hay una parte ahí de sentimiento de alivio. Pero luego también se abre una puerta que está llena de interrogantes, la abren y está llena de interrogantes asociados a cómo va a ser el futuro de mi hijo, de mi hija, cómo se va a desenvolver, qué es lo que implica tener este diagnóstico. Es súper importante que en ese momento pues busquen información verídica, no internet, que esto también al final estamos en los tiempos que corren de las tecnologías. Es normal acudir a redes, a Google para buscar información, pero siempre es importantísimo que busquen información de profesionales, información contrastada y especializada, ¿no? Lo que hacemos, por ejemplo, en la asociación donde yo trabajo, en un servicio de información y orientación.
1: ¿Suele aparecer, suele surgir el duelo cuando existe este diagnóstico? Cuando, por cierto, el niño o la niña es el mismo que antes, horas antes o minutos antes del diagnóstico.
2: A ver, aquí hay un tema que, bueno, no todas las personas desarrollan el autismo, hay diferentes autismos, ¿vale? Por eso hablamos de trastorno del espectro autista, porque no todos los autismos son iguales, igual que todas las personas no lo somos, pero sí que hay un impacto emocional fuerte cuando, imaginaos, más ejemplo que has puesto, tenemos nuestro hijo, ha tenido un desarrollo típico hasta los 18 meses, y en los 18 meses empezamos a ver retrocesos. Mi hijo decía una palabra, o dos, o tres, y de repente no las dice. Mi hijo, cuando yo le llamaba, giraba la cabeza y de repente ves que esa conducta ya no está. Ese tipo de conductas son señales de alarma de que algo no va bien, no va como debiera, ¿no? A nivel de un desarrollo típico. Y ahí sí que hay un impacto emocional fuerte, ¿no? Porque hay familias que explican que han vivido un cambio. Sus hijos a lo mejor no eran los mismos que cuando han cumplido 2 años, que el mismo que era cuando tenía 1 año, porque hay conductas que han empezado a tener retrocesos, ¿no? Y esto es un fuerte impacto para las familias.
1: Me vas a responder que depende cada uno, pero en general, por tu experiencia, ¿qué da más miedo? ¿El recibir, el escuchar ese diagnóstico o la incertidumbre del futuro?
2: Absolutamente es la incertidumbre. Desde el principio a las familias siempre se les anima, evidentemente, con la evidencia científica, que hay que empezar intervención temprana, cuanto más temprana mejor, para que la persona pues se desarrolle al 100%, no ponerle ningún techo, que desarrolle todas sus capacidades al máximo, pero hay ciertos condicionantes que harán que la persona pueda tener más o menos necesidades de apoyo. Y esa incertidumbre es la que pues suele arrastrar la familia, expresada a nivel de estrés crónico.
1: Estamos hablando de los padres, ahora hablaremos de las parejas y no me quiero olvidar de los abuelos. También entiendo que son parte, también que sufren con este diagnóstico. ¿Cómo lo suelen vivir y qué claves compartirías para que se convirtieran en un apoyo más que, bueno, en otro problema?
2: Como parte de la familia, abuelos, hermanos, todos sufren este impacto emocional, ¿no? Aunque la persona sea la misma, el diagnóstico nos ayuda a reconocer por qué se dan ciertas conductas y nos ayuda a conocer cómo le podemos ayudar. Y precisamente ahí está el papel fundamental de los abuelos, ¿no? El explicarles qué es el autismo, en qué consiste y cómo pueden apoyar a su nieto o a su nieta y cómo pueden apoyar a sus padres, ¿no? Para toda esa conciliación que a veces es compleja para cualquier familia con hijos neurotípicos, pues cómo pueden apoyarles pues para facilitar y que ellos realmente sientan la familia, que tienen apoyos, que perciben que hay apoyos reales, que esto es una parte fundamental para minimizar el estrés crónico de las familias, el apoyo percibido.
1: La llegada de un diagnóstico, Miriam, ¿suele, por tu experiencia, o puede afectar a la relación de pareja de los papás del niño o niña autista?
2: Si hablo desde mi experiencia, sí, hay muchas separaciones y divorcios en familias con niños con discapacidad. Es verdad, esta pregunta me la he hecho y se la he hecho a varias de las familias con las que trabajo. Hay familias que indican que este reto les ha supuesto un fortalecimiento en la pareja y lo han expresado así, es, ¿no? Mi relación de pareja es más fuerte que antes, ¿no? Porque hemos asumido este reto juntos, se han apoyado muchísimo, pero es verdad que hay una tasa de separaciones y divorcios bastante importante, que tiene todo el sentido del mundo, porque cuando tienes una persona con discapacidad y además, hablando a lo mejor de unas personas que tienen dependencia asociada, pues tienes que dedicarle más tiempo a tu hijo y ese tiempo pues a lo mejor no lo puedes dedicar tanto a la pareja.
1: Y ahora vamos a por los hermanos. Miriam, un hermano de un niño o niña con autismo, con TEA, ¿qué claves nos puede dar para que los padres tengan en cuenta en cuanto a la educación, en cuanto a la atención de ese hermano de niño con autista? ¿Qué podemos hacer con ese hermano para que no se sienta, bueno, desplazado, no sé si decir menos querido, menos atendido, etcétera?
2: Son emociones que viven los hermanos. También viven ese impacto emocional y además lo viven con mayor incertidumbre porque, bueno, evidentemente la familia dedica más tiempo al hermano con dependencia o con discapacidad y por lo tanto también le dedica menos tiempo al hermano. Yo le diría a las familias que dediquen tiempo de calidad a sus hijos con autismo, a los hermanos de los hijos con autismo, ¿no? Que necesitan ese tiempo, lo necesitan que se les explique cómo es su hermano, pero necesitan tener tiempo de calidad con ellos y eso a veces es complejo.
1: Me comentabas, corrígeme si me equivoco, que había 3 grados de autismo, grado 1, 2 y 3, y que es más complicado de gestionar el grado 1, aparentemente más liviano, si se me permite la palabra, que el grado 3. ¿Esto por qué?
2: A ver, no sé si es difícil de gestionar. Yo puedo hablar de los datos, ¿no? Es el estrés percibido de las familias. En un grado 1, ¿vale? Vamos a hablar de un diagnóstico de autismo leve y en grado 3 es un autismo severo, ¿vale? El autismo leve no lleva asociada una discapacidad intelectual, ¿vale? Y no suele haber muchos problemas a nivel del lenguaje, pero sí que hay problemas en la socialización y a nivel de pensamiento. Son personas que pueden pasar más desapercibidas, ¿vale? Y esto en la fase de diagnóstico suele ser más complejo, son diagnósticos que suelen ser complejos y justamente el momento diagnóstico suele ser uno de los momentos que las familias perciben con mayor estrés. Si tenemos un diagnóstico complejo que se alarga en el tiempo, pues el estrés de la familia es mayor. Parte de diagnóstico, ahora vamos a la parte más adolescencia, instituto, instituto es un momento social a tope en el que una persona pasa muy desapercibida, pero no se relaciona con los demás de la misma manera, necesita apoyos en ese sentido, y vamos más adelante y vamos a lo laboral. Son personas que pueden, que estudian, que sacan carreras, que tienen formación, y luego la inserción laboral es compleja, ¿vale? Con las personas grado 1, como parecen, pasan más desapercibidas, el estrés de la familia es mayor. Al final, si nosotros somos conscientes que tenemos una persona adelante que tiene unas necesidades de apoyo, es mucho más fácil que alguien te dé la mano, te ayude, porque percibe esa necesidad. Cuando no se percibe esa necesidad, el entorno pues valora de otra manera ese autismo, como a lo mejor pues una persona que a nivel personal, ¿no? Una personalidad rara, no se asocia a un diagnóstico. Entonces, ese estrés de la familia es mayor. Aunque es cierto que las familias con personas con autismo grado 3 tienen muchas necesidades de apoyo también la familia, porque son problemas de conducta asociados, problemas de comunicación asociada, discapacidad intelectual asociada. Al final son personas que requieren muchos cuidados, y cuidar de una persona que requiere cuidados, pues es estrés asociado, y también ellos necesitan esos apoyos, que alguien les cuide, cuidar al cuidador.
1: Vamos a pasar ahora a la página ya de la persona que tiene TEA. Por tu experiencia, por lo que ves en la sociedad, en las personas que atiendes, familiares, ¿qué ideas equivocadas existen en la sociedad de hoy en día sobre las personas con autismo?
2: Sigue habiendo muchos mitos asociados al autismo, y muchas veces forma parte pues de cómo se utiliza la palabra autista en la sociedad, que estigmatiza. Y bueno, recientemente políticos, presentadores de televisión han utilizado esta palabra de autista como algo peyorativo, cuando en realidad no debería de ser. Al final, autista es autos, ¿no? Es como en sí mismo. La palabra autismo viene de en sí mismo, porque es una conducta que históricamente se ha asociado a las personas con este diagnóstico que están solas. ¿Por qué están solas? ¿Qué fue antes, el huevo o la gallina? ¿Están solas porque no saben socializar, o están solas porque no les interesa socializar? Esta pregunta se la hago muchas veces a los chavales que damos este tipo de sensibilizaciones y hablamos de los mitos, desmontamos mitos, y claro, llega un punto que dice, claro, es que si yo no sé socializar, pues no socializo y me aíslo, pero si a mí me dan herramientas o la persona que tengo delante me apoya para poder, o me lo hace más fácil, ¿no? Como una persona tímida, si me lo hace más fácil la persona que tengo delante, tengo más posibilidades de socializar, ¿no? Entonces, la parte de ese aislamiento sigue un poco latente, ¿no? Estigmatiza un poco el autismo. Al igual que también hace mucho daño la parte contraria, pensar que las personas autistas son muy inteligentes, tienen grandes capacidades. Pues habrá personas que sí y habrá personas que no. Tenemos, desgraciadamente, en televisión y bueno, en series, siempre salen los casos de autismos Asperger, perfil Asperger, ¿no? Sin discapacidad intelectual, con grandes capacidades a nivel cognitivo, incluso una inteligencia superior por encima de la media, pero luego la realidad pues no es esa. Vamos a hablar que un 80% de las personas con autismo tienen discapacidad intelectual asociada. Por tanto, también la sociedad, la televisión, los medios, pues también fuerzan una imagen de una persona con autismo que tampoco es la habitual. Y eso pues alimenta ciertos mitos, claro.
1: Vamos a hablar de esto, vamos a hablar de limitaciones, capacidades, etcétera. Hablamos de persona con discapacidad o de persona autista o de persona invidente, me da igual, y en la cabeza se nos aparecen las limitaciones, lo que no puede hacer, lo que tiene más dificultades, pero hablábamos antes de que una persona con TEA lleva a rajatabla la puntualidad. ¿Qué otras capacidades, en qué otras cosas, en términos generales, claro, puede destacar una persona con TEA?
2: A ver, no hay dos personas iguales, ¿no? Ni en población neurotípica o población con autismo. Pero sí que es verdad que hay un procesamiento de la información distinto, ¿vale? Las personas con autismo procesan la información de una manera diferente a las neurotípicas, y bueno, pues sí que hay cosas que son comunes. tienen una buena capacidad de memoria, ya sean personas con discapacidad intelectual o sin. Esto para las personas sin discapacidad intelectual pues es una gran ventaja, ¿no? Porque tienen la capacidad de memorizar, de concentración por algo que les motiva, brutal, y esto pues es una gran capacidad bajo mi punto de vista. Tienen una capacidad para abordar los problemas de una manera distinta, simplemente por el hecho de percibir la información de manera diferente, ¿no? Más o menos podría indicar estas cosas, ¿no? Relacionadas con las capacidades, pero bueno, lo bonito es descubrir qué capacidades pueden tener cada persona, ir más allá del diagnóstico y conocerla.
1: Cada vez más adultos suelen recibir el diagnóstico de TEA, una vez de adultos, no de niños, sino cuando son adultos. ¿Qué sensación se crea en esa persona que ya de adulto se le dice que tiene TEA? ¿Cómo se queda? ¿Cuál es el impacto emocional en esa persona?
2: La persona adulta, cuando inicia un proceso de diagnóstico, es porque hay una sospecha, ¿no? Es un proceso diferente, que también conlleva mucho estrés y mucho sufrimiento, mucha ansiedad asociada, incluso eso, trastornos de ansiedad y depresión asociados a intentar superar los retos que le plantea la vida sin comprender muy bien por qué ellos sienten que no lo están haciendo como los demás, pero al final el estar con esa exigencia constante y no conocer por qué yo funciono de una manera diferente a cómo funcionan los demás, pues supone un reto. Cuando reciben el diagnóstico, normalmente es un alivio. Es un alivio y se produce una aceptación mayor de uno mismo, un redescubrimiento, un autoconocimiento, que ellos lo expresan así, las personas que he conocido en estas situaciones.
1: Échame una mano, Miriam. Dime qué tengo que observar en mí para, bueno, poder intuir o tener una base de si puedo tener autismo o TEA y acudir a un especialista como tú. A ver si en este último programa descubro algo nuevo de mí.
2: Vale, pues bueno, es que te podría describir lo que dice el manual diagnóstico, ¿no? El manual diagnóstico indica que hay tres áreas principales que se ven afectadas, que son la comunicación. Bajo mi punto de vista, la comunicación, el lenguaje y lo social, aunque lo pongan en tres epígrafes, estaremos de acuerdo en que estas tres cosas van de la mano. Comunicación y lenguaje, comunicación y socialización. Vale, entonces estas tres áreas se ven afectadas de igual el grado, y suele también estar asociado un pensamiento restrictivo, un sentido de la justicia muy elevado, el tema de la puntualidad que has comentado antes, una preferencia por las rutinas que a veces pues les puede limitar cuando hay un imprevisto, como el que has comentado al inicio, de te preparas un viaje y ahora resulta que llegas a otro sitio. Es un ejemplo que suelo poner para explicar ese pensamiento restrictivo y qué planteamiento de resolución de problemas podemos tener ante esa situación. Las personas con autismo les cuesta resolver esos problemas, ¿vale? Hay dificultades en esa resolución de problemas asociadas a que me quedo en ese pensamiento restrictivo y me cuesta flexibilizar. Y luego también hay otro área que también la han incluido ahí en los últimos manuales y en el último revisión lo van a incluir, es una alteración a nivel sensorial. ¿Vale? Esto, lo típico de me molestan las texturas, ciertas texturas de la ropa, necesito llevar los cordones de los zapatos muy atados, una sensación de inputs sensoriales que también es muy característico, pero no se conoce tanto, ¿vale? Siempre nos quedamos con lo de le molestan los ruidos. Sí, pero a nivel general hay muchas más sensaciones que... tips hay que nos pueden dar de decir, uy, a lo mejor aquí hay algo alterado y puede estar o no relacionado con un autismo. Todo esto se tiene que evidenciar en la infancia. Esto es súper importante. Aunque no haya sido diagnosticado en la infancia, cuando los adultos hacen ese retroceso a nivel histórico, ¿no? Es decir, vamos a mirar en el pasado cómo era yo de pequeño y se tiran de testimonios de familiares y demás. ¿Cómo eras de pequeño? ¿Qué cosas hacías o no hacías de pequeño? Es muy importante que estas áreas, comunicación, lenguaje, socialización y el tema también sensorial, sean evidenciadas en la parte de la infancia.
1: Estamos fuera de tiempo, Miriam, pero no me resisto a abrir un pequeño o gran melón. A ver cómo me lo respondes con una respuesta cortita. ¿El autismo es más de hombres, es más de mujeres? Y en la misma pregunta va, ¿por qué las mujeres, las niñas, han pasado más inadvertida para los profesionales hasta ahora, por lo menos?
2: Pues esto se llama sesgo de género en ciencia. Los manuales diagnósticos y las herramientas han perfilado la sintomatología del hombre blanco con este perfil de autismo. Recientemente, en las últimas investigaciones, pues ya hemos descubierto el fenómeno que ha desarrollado la mujer, que es el enmascaramiento de la sintomatología, que al final lo que ha hecho pues es evidenciar que las mujeres también pueden estar dentro del espectro, lo que pasa que expresan el autismo de una manera diferente y se crean herramientas de evaluación para poder diagnosticar adecuadamente.
1: Genial, pues le damos al test final de la entrevista. Yo te digo miedo, Miriam, y tú qué me respondes.
2: Oportunidad.
1: Tristeza.
2: Soledad.
1: Rabia.
2: Oportunidad.
1: Orgullo.
2: Orgullo. Rigidez.
1: Amor.
2: Pasión.
1: Alegría.
2: Bondad.
1: Un libro.
2: Un libro. Uh-huh. Cualquiera de Temple Grandin, que es una persona con autismo, que ha escrito varios libros, como por ejemplo Pensar en imágenes, que nos ayuda a entender a las personas con autismo, dicho desde la primera persona.
1: ¿Una película?
2: Pues también la de Temple Grandin, o alguna serie más de actualidad, por ejemplo Atípico, es una serie de un adolescente con autismo.
1: ¿Miriam es una persona?
2: Yo creo que es generosa.
1: ¿La vida es?
2: Bella.
1: ¿Y un titular con el que cerrarías esta entrevista?
2: No estáis solos.
1: Me ha encantado ese cierre. Ella es Miriam Pereña, directora de proyectos de la Asociación Surestea y psicóloga especializada en atención a personas con TEA y sus familias. Muchísimas gracias, Miriam, por estar con nosotros, por todo lo que nos has contado, y seguro que en más de un oyente le habremos hecho pensar sobre su hijo o incluso sobre él mismo. Muchas gracias por estar con nosotros.
2: A vosotros.
1: Un segundito y ahora nos vemos en la tertulia. Seguimos en Informa Radio.
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0: 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Mosley Nedim Sadi.
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2: Pues vamos ya por la tertulia, y yo creía que Madrid era el sitio único o de los que más problemas de aparcamiento tenía, pero ya vemos que en Lima también hay problemas de aparcamiento y todavía no se ha podido conectar nuestra compañera Gilda. En cualquier caso, pues arrancamos la tertulia con Miriam, con la gran Ainhoa de Paz, que ya se incorpora a la mesa, y con un servidor. Adelante.
3: Pues muy interesante todo lo que has compartido, y ahora aquí me surge, si aún lo vas contando, ¿no?, de las etiquetas, texturas, que es que puede, claro, cuando ves texturas dice la piel, no, pero incluso con comida, y digo yo, la cantidad de gente que lo ha tenido que estar pasando mal, ¿no?, hasta que se empieza a diagnosticar, y la cantidad de adultos que están sin diagnosticar, sobreviviendo. Porque, claro, ellos han creado sus propias estrategias, ¿verdad? Y simplemente este diagnóstico les haría darles esa normalidad, incluso herramientas, o para poder explicar. Yo tengo un caso en una formación que David la ha hecho, que se llama More to Life, que vino un chico de libro. Muy literal, una persona inteligente, que era Asperger, evidentemente. Y él te hablaba y tú decías, es que yo no tengo mucho conocimiento, pero solo con ver las series, ¿sabes? Y realmente, claro, tenía muchas estrategias. Y fue como decirle, ¿y has mirado esto? Y claro, para él fue un alivio, ¿no? El decir, vaya, que ahora entiendo por qué mi mujer se enfada cuando alguien te dice para quedar bien, bueno, ya hablamos y eso, quedamos un fin de semana, y él se pasaba un mes, oye, hay que llamarles, que tenemos que quedar el fin de semana, que hay que llamar, bueno, que es una cosa que no, que él lo ha dicho, pues hay que llamarle. Cosas sí que son tonterías, ¿no? Pero si tú pudieras, claro, porque ya no sé si dices muy importante la infancia, entiendo que ahí empiezas desde chiquititos a trabajar con ellos y realmente pues generarán hábitos o lo que se vaya creando. Y estas personas, ¿cómo les indicarías que procedieran, ¿no? ¿Qué sería bueno para ellos? ¿Dónde tendrían que acudir?
4: ¿A los adultos te refieres?
3: Sí, sí. A los no visibles, ¿no? A esa parte adulta que sigue pegándose con el mundo, ¿no? Y siguen siendo los raros, porque quizás también muchas veces esas personas tímidas ya están etiquetadas como tímidas, entonces tienen una buena etiqueta para no mirárselo, ¿no? Pero si se juntan con la alteración sensorial, con la comunicación y todo, yo de mi parte creo que les ayudaría mucho. ¿Tú qué les dirías? O sea, ¿cómo harías ese llamamiento de si cumples esto, actúa de esta manera? O...
4: Yo creo que la persona tiene que como que aceptarlo, ¿no? Porque yo soy de la opinión que la persona adulta, con estos rasgos, a día de hoy, con toda la sensibilización que hay, con toda la información que tenemos, puedes acceder a esa información fácilmente y reconocerte en los criterios diagnósticos. Y realmente es que las personas que llegan preguntando qué debo hacer, dónde voy, qué sospecho, que tengo un diagnóstico de autismo, ya vienen como muy preparadas para quiero hacerme el diagnóstico, quiero tener respuestas. Están muy orientadas. El proceso complicado es el antes de escribir a un especialista, es realmente valorar si en su vida diaria surgen limitaciones que les generen dificultades y ansiedad, depresión, y crean que pueden mejorar su calidad de vida haciendo ciertas adaptaciones en las que a lo mejor necesitan ayuda. Bajo mi punto de vista es valorar en su situación vital si realmente necesitan esas herramientas o realmente, pues no, dices, yo estoy perfectamente, yo tengo mi vida normal, no tengo ningún problema, perfecto. Pero aquellas personas que pueden tener esas limitaciones, sí les animo pues acudir a especialistas, primero a entidades, porque al final somos la primera cara, una asociación de familias o una asociación de adultos con autismo, Asperger, me da igual, pero al final es preguntar a un especialista dónde puedes ir a hacerte una evaluación diagnóstica o a un psicólogo a hacer una valoración previa, un trabajo sobre esas capacidades o necesidades que tienes para coger esas herramientas. Tampoco creo que el diagnóstico sea como súper importante, pero sí lo es el autoconocimiento.
3: Tengo tres. Voy a resolver mis tres dudas y luego ya seguimos para seguir con los mitos. Eso.
4: Hablo muchísimo, ¿verdad?
3: Es que hoy, como estoy en exclusiva, voy a dejar hablar poco a David, que como el pobre no participa. Yo soy la bichera del grupo. Ya has oído antes, tengo burros, cabras, perros, gatos, niños. Tengo de todo. ¿Es cierto o es mito también esa sensibilidad con los animales o ese trabajo con los animales les ayuda? Sé que la terapia equina está muy recomendada, pero es la que está reconocida, digamos. Yo tengo perros de toda la vida, ¿no? Y creo que también está. Y también me puedes explicar un poco, o nos puedes explicar qué es lo que cambia, ¿no? De poder tener esa sensibilidad, acariciar a los animales y sin embargo ese rechazo a otra persona, ¿no? ¿Qué están dando los animales que nosotros no? O que.
4: Aquí es como todo. Hay personas que le dan miedo a los animales y personas que no. Y yo he conocido muchas personas con autismo que le dan miedo a los animales. Y no se acercan a un perro ni para atrás. Sí que es verdad que a nivel de los caballos y de los perros, que también hay el perro de asistencia, es súper favorecedor. Sobre todo para el control de conducta, para el contacto a nivel sensorial, por ejemplo, también. Se trabaja también mucho lo cognitivo, desde el juego, para facilitar también aprendizajes cognitivos, de autocuidado, cuido al perro y también cómo me tengo que cuidar yo, cómo se extrapola también ese aprendizaje. Y a nivel de los caballos, no tengo como muchas referencias, ¿no? Pero también sé que trabaja mucho la parte motórica, que hay algunos que también necesitan ese trabajo de fortalecimiento muscular. Pero sobre todo es ese contacto en el que la comunicación es como muy básica, es muy, vamos a la esencia de la comunicación entre un animal y una persona, ¿no? No hay lenguaje, ese contacto desde esa esencia facilita que la persona esté conectada con su entorno, que le interese, ¿no? Que le interesen cosas, que le interesen los animales o que le interese el cuidado del animal. Pero yo creo que más va por ahí, por el mostrar intereses, porque uno de los también de las limitaciones que tiene las personas con autismo es que tienen unos intereses muy restringidos. Siempre les gustan las mismas cosas. Y el hecho de que poder establecer terapias innovadoras con otras herramientas les facilita también aumentar intereses, ¿no?
3: Esto es como muy flower power, ¿no? Pero para mí es una cuestión vibracional. O sea, quiero decir. Viene gente a la finca con los burros que ni les tengo enseñados para nada esto, pero saben perfectamente que persona es la que más triste está. O sea, es como.
2: El animal dice el burro.
3: Sí, sí.
2: Se acerca a la más triste.
3: Está con incluso a las personas que tienen miedo. Es como que mis perros siempre han ido por la persona que no le gusta a los perros y se sientan ahí al lado como diciendo que no hay una. O sea, esto también a mí es como las personas presionamos, ¿no? Que me dé un abrazo. Sobre todo abuelos y esto, ¿no? Que me dé un abrazo al niño si no puede. Y al final, no lo sé, a lo mejor es. Pero como que se acercan simplemente si sienten que tú no les estás obligando. Y que el animal siente esa vibración y la persona también la sentimos cuando tú estás, ¿no? Es como sientes un sitio de. No sé si va por ahí un poco también esa presión de hay que los niños un abrazo, seguro que se le pasa con un abrazo, por favor, que no, si estamos, no tenemos síndrome ni y a veces dices estoy en mi espacio vital, ¿no?
4: Yo creo que hay una cuestión que no haya más vibracional, que también puede ser, pero hay una parte química.
3: Sí, bueno, justo. ¿No? Sí, sí, o sea, sí. Ya la química era la fumada total, ¿no? Digo, es químico. O sea, somos vibración al final, sí, pero de química pero, también, sí.
4: Seguro, segurísimo. Y luego, bueno, justo el libro que he dicho que me ha preguntado David, de Temple Grandin, Y la película, precisamente esta mujer vivía en una granja en algún pueblo perdido de Estados Unidos.
2: ¿Cómo era el título de la película? Perdóname, Miriam.
4: Pues creo que se llama Temple Grandin.
2: Vale.
4: Se llama como ella.
2: Vale.
4: Y explica muy bien, porque ella, bueno, era etóloga y tenía una granja con caballos, y ella explica muy bien cómo a ella le había beneficiado, le había ayudado ese contacto con los animales, así que más la recomiendo aún. Uh-huh. Después de tu pregunta, Ainhoa, para que te la recomiendo para que la veas y charlemos después de ella.
3: Venga.
4: ¿Qué parece? ¿Cómo mantienen los animales?
3: Sí. Venga, te dejo, David.
2: ¿Me dejas?
3: Poquito, va.
2: A mí lo que una de las cosas que más me ha sorprendido preparando el programa y en la entrevista, Miriam, es la diferencia de cómo gestiona, no sé si estoy utilizando bien la palabra, la mujer y el hombre, su TEA. Es decir, la mujer como que ha tenido una mayor capacidad de camuflar, disimular, no sé si capacidad o incluso necesidad, y por eso ha estado un poco más olvidada en este tema para los profesionales. Es curiosísimo eso. Pues siempre se ha asociado más el autismo, lo que tú decías, al hombre blanco, pero se ha demostrado con los estudios que no tiene nada que ver con el género.
4: Así es, yo me acuerdo cuando estudié en la universidad, me lo decían, mayor incidencia al autismo en el hombre, y ya está, no había mayor explicación hace... casi, madre mía, hace 20 años ya de esto. pero es verdad que, bueno, lo que te comentaba, ¿no? En otros momentos, el hombre y la mujer a nivel cerebral, a nivel biológico, no somos iguales tampoco, ¿no? Hay diferencias individuales con respecto también al género. La mujer en general habla antes, ¿no? Desarrolla el lenguaje antes, a nivel social es un poco diferente cuando somos pequeñas, y el hombre pues se desarrolla de otra manera, ¿vale? Por diferentes etapas. Al final, yo creo que esto es parte de por qué en la mujer ha pasado desapercibido. Y hablamos de personas con autismo sin discapacidad intelectual, ¿vale? Cuando hay una discapacidad intelectual, pues evidentemente se aprecia antes y se diagnostica antes. Pero en aquellas mujeres sin discapacidad intelectual que han estado enmascarando consciente o inconscientemente, ¿eh? Toda esa sintomatología, pues sufren mucho, porque algunas de ellas dicen, es que no era yo, yo era la que me decían que tenía que ser o la que yo sentía que tenía que ser para encajar. Uh-huh. Y eso es súper duro a nivel emocional.
2: Uh-huh. Uh-huh. No sé si estáis de acuerdo, y no hay tú, Miriam, con lo que estoy pensando en tu respuesta, durante tu respuesta, Miriam, que al final la sociedad ha terminado creando lo que ha creído. Como las niñas, en teoría, tienen menos influencia con o incidencia con el autismo, pues al final como que eso socialmente se ha ido ocultando, y las mujeres, las niñas, se lo han ido creyendo, y ellas, para ellas, no eran autistas, consciente o inconscientemente. Es lo que se me ha venido a la cabeza.
4: Y que luego también se han hecho diagnósticos de otro tipo de diagnósticos en las mujeres asociados más a salud mental, uh-huh, en vez de autismo, ¿no? Uh-huh. Hay mucho sufrimiento ahí, la uh-huh verdad.
3: O sea, la misma etiqueta de timidez, pues
2: sí, lo que decías
3: con
2: tú.
3: Ser a las hormonas, ¿no?
2: Sí, sí. Es que... este es tímido y a lo mejor no es eso, no tiene nada que ver. ¿Cómo nos ponemos o nos ponen y nos lo creemos etiquetas y vamos tirando como mulos por la vida con esa etiqueta y comportándonos como esa etiqueta cuando no somos eso? Es curioso, ¿eh?
3: ¿Y qué comportamientos? Claro, también debemos tener en cuenta el grado, ¿no? De que tenga la persona que pudiéramos conocer, pero ¿qué comportamientos como deberíamos o nos recomiendas para poder acercarnos o simplemente estar o qué se podría? ¿Cómo?
4: Yo creo que al final siempre es el tener la mente abierta, como le he dicho antes a David, ¿no? En la entradilla, es quitarnos mucho las caretas y saber reconocer a la persona que tienes delante. Acercarse siempre pues desde la humildad, desde el respeto y respetar sobre todo pues eso, las necesidades que pueda llegar a tener, sin imponer ningún tema social, ni simplemente respetar a la persona que tienes delante, sus tiempos y demás.
2: Y al final, corrígeme si me equivoco, Miriam, tratarles con normalidad, naturalidad y con amor y cariño, no es que no hay otra.
4: Es que el amor lo salva todo, absolutamente. Mientras salga, nazca del amor, del respeto, nos podemos equivocar, pero cuando una persona hace las cosas con cariño, el error siempre se minimiza, ¿no? Porque no ha sido deliberado, ¿no?
3: Sí. Sí, es que muchas veces, bueno, yo me río mucho con mi madre porque ella habla castellano puro, pero que da igual
2: dice,
3: que le ponga.
2: Y te dice que eres autista.
3: No, es que me hace gracia porque habla a los extranjeros despacio y le dice, pues mamá, que no te entiende, no cambies el tono, ¿no? Es como, ¿queréis comer tortilla de pan? Pues, si es que no habla español, mamá, porque cambies el tono, pues igual cuando te estás contando con una persona que sabes que tiene, como si dejas de ser tú, ¿no? Y le tratas como tú crees que necesita, le hablas más despacio, ¿no? Hay que hablar con normalidad, ¿no? Que haya mucho amor, pero no tratarles como que no te están... O sea, porque ellos entienden, ¿no? Tienen unas dificultades, pero el acercamiento debe ser desde ahí, desde el amor, ¿no? Pues como te pasa a ti, David, cuando estás que es natural, ¿no? Pues si tú necesitas ayuda, la vas a pedir. En el caso del autismo, creo que no en todos los casos, a lo mejor no la piden, ¿no? Les falta eso y no sé si desde la observación podemos llegar a saber qué les pasa o hay algo en lo que te puedas fijar más.
4: Es complicado. Como cada persona es un mundo. Yo sí diría, o sea, que al final cuanto más información tengamos sobre qué conductas están asociadas al autismo, más antes podemos detectar. Y yo creo que hemos hecho como un repaso súper estricto de las cosas que son muy básicas. No te has hablado de la literalidad, de la manera de hablar, de esa parte rígida, ¿no? De la puntualidad, del sentido de la justicia. Todo esto es fundamental para detectarlo. Es que es fundamental.
2: Con esto que estáis hablando y que tú lo has respondido en la entrevista, Miriam, me he sentido identificado, que no te he querido cortar la entrevista, y ahora que tenemos un poquito de tiempo, porque ya estamos acabando, lo voy a comentar. Cuando yo tenía resto visual, me costaba pedir más ayuda que me cuesta ahora y me explico. Más que me costaba, me entendía peor la gente. Ahora, lo digo por lo que tú decías, Miriam, que el grado 1 como que se gestiona más complicado que el grado 3 de autismo. Ahora mismo no hace falta que yo pida ayuda para que a cruzar una calle, cuando me enfrento a una obra, la gente simplemente me ayuda porque me ve con dificultad. Pero yo cuando antes veía y pedía ayuda, la gente no me creía. Yo le decía al taxista cuánto es y el taxista me decía lo que pone en el taxímetro. No, es que no veo. Y se miraba para atrás. Ah, que le da el sol. No, que no veo. Entonces era más complicado pedir ayuda o ser ayudado, es la palabra, cuando tenía resto visual que ahora que no tengo resto visual. Y me he sentido identificado con lo que tú decías del grado 1 y grado 3.
4: Absolutamente. Es justo la misma situación.
2: Claro.
4: Es justo la misma situación porque la sociedad no te va a mirar con esa mirada de apoyo, porque principalmente no se da cuenta, así de primeras no se va a dar cuenta de esa necesidad. Es justo lo mismo, ¿verdad?
2: Sí, ya que me he sentido súper identificado. Pues, amiga Miriam, esta es la sintonía del programa y esta sintonía nos la ha puesto Edu porque estamos llegando al final del programa y es justo en el momento en el que cada uno de nosotros decimos con qué nos quedamos, de lo que hemos dicho, escuchado, reflexionado, etcétera. ¿Con qué te quedas en el día de hoy?
4: Pues lo primero, ha sido un placer la charla que hemos tenido y la oportunidad también de poder pues visibilizar. Seguir visibilizando, seguir llegando a las familias, ¿no? Y a las personas con autismo.
2: Y la amiga Ainhoa, ¿por qué se ríe?
3: Me río porque el fondo que tiene Miriam es muy bonito.
2: Está muy
3: ambientado. Cada uno tenemos pues aquí a Biku comiéndonos la correa a veces. Ella tiene de fondo esas vocecitas que se oyen. Pero es lo que tiene el directo, es lo que tiene estar trabajando, es lo que tiene, bueno, pues la vida. Así que me quedo que mucho amor.

0: querido Alex, que no te voy a preguntar, voy a respetar mi palabra, pero sí tengo que despedir a Miriam. Muchísimas gracias por lo que nos has contado y sobre todo por cómo nos lo has contado y desde dónde nos lo has contado. Esta es tu casa. Muchísimas gracias, Miriam, por estar con nosotros y hasta siempre.
1: A vosotros, muchas gracias.
2: Un beso. Un
1: besito.
0: Y querida amiga, te iba a decir hasta el sábado que viene, pero no puedes hasta el sábado que viene.
2: Oh.
0: ¿Qué vamos a hacer julio y agosto sin
2: descansar?
0: Tocarnos.
2: No, hombre.
0: Sin abrazarnos.
2: Touching ball, sí. Pues vamos a preparar una próxima temporada.
0: ¿Qué descanso vas a tener de mí?
2: Una próxima temporada impresionante. ¿Qué ha pasado?
0: Nadie que te quite los papeles.
2: Ahí, ahí.
0: ¿Qué tranquilidad vas a tener?
2: Nada, va a ser maravilloso. Vamos a prepararlo, vamos a traer gente estupenda, a volver a invitar a gente tan especial como Miriam. Uh-huh. Y que antes me había apuntado la frase y no lo he dicho, no estáis solos.
0: Ajá, tal cual.
2: Así.
0: Nos vemos, escuchamos, abrazamos en septiembre.
2: Septiembre.
0: Cuídate mucho. Y a ti que nos estás escuchando, pues ya lo has oído. Este es el último programa, último episodio de Momentos Blancos. Hemos intentado hacer un homenaje a esas personas que están alrededor de las personas con TEA, sean abuelos, hermanos, padres, etcétera. Y también hemos querido abordar, pues, qué pasa dentro de nosotros cuando de adultos se nos diagnostica de TEA. Si te has sentido identificado con algo, si te ha resonado algo. Pues como siempre decimos, ponlo en práctica, analízalo. Si tienes que acudir a algún especialista para que te haga, como decía Miriam, esa evaluación de diagnóstico, ponte en marcha porque quizás comprendas tu vida mucho mejor que nunca lo has hecho. Te habló David Cicuéndez. Esto fue Momentos Blancos. Este fue el programa 36 de esta temporada. Y pues aquí nos escucharemos. Seguiremos tratando temas interesantes, como decía, y no hay con gente súper interesante. Y aquí quedamos para septiembre y seguir dando claves para vivir más y mejor. ¡Feliz verano! ¡Chao!
2: ¡Feliz verano!
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Muy buenas, señoras y señores. Estamos en Una Hora en Libertad, el espacio que se emite los sábados a las 3 de la tarde aquí en Informa Radio, Grupo de ATV, y también por la noche se difunde, se distribuye a través del canal de YouTube. Saben que ahí nos pueden seguir a través de su digital de referencia, edatv.news. Nos pueden seguir también a través de redes sociales, a través de estos canales. En YouTube tenemos dos, Estado de Alarma e Informa Radio, y además también a través de toda la red de emisoras de Informa Radio, donde saben que el audio de esta señal se está transmitiendo en directo a través de en toda la península y archipiélago. Saben que en Madrid tenemos un nuevo punto de emisión, que es el 88.6 de la frecuencia modulada. Mantenemos el 91.9. En Sevilla estamos en el 92.7. Vigo, 99.7. Valladolid, 87.6. Murcia, emitimos desde Cartagena en el 101.5. Córdoba, 104.9. Ciudad Real, 90.9. Granada, 107.1. Asturias, 107.9. Alicante, emitimos desde Benidorm en el 104.1, y desde regiones insulares emitimos en Tenerife 91.9 y en Mallorca 95.4. Bueno, nunca habíamos pensado realmente que la elasticidad de nuestro sistema diera para tanto, ¿no? Hay un punto ya en el que un sistema que ya de por sí nació muy debilitado, esa constitución del 78, que siempre ha estado tan cuestionada en cómo se logró avanzar desde una legalidad hasta otra, con unos políticos que realmente si se puede decir que tuvieron algo de validez, fue precisamente por el consenso y un cierto respeto y una cierta tolerancia en aquellos primeros años de la transición. Luego la cosa fue mutando muy rápidamente a medida que estos actores fueron ganándose confianza, ¿no? Vemos la deriva que tomó, por ejemplo, Convergencia y Unión con el pilotaje de Jordi Pujol, y bueno, todo ese entramado corrupto que se creó allí y que está también reproducido, replicado en otros espacios. Lo que estamos asistiendo ahora es algo insólito, no ya un presidente del gobierno que está sentado ahí solamente porque tiene un apoyo parlamentario muy muy muy muy débil y muy justo para poder alcanzar sus objetivos, que son los de mantenerse en el poder a toda costa y bueno, pues crear una trama que es la propia trama, ese entramado criminal o esa presunta organización criminal que está instalada en el PSOE, es también parte del origen de todo esto, claro, porque estos señores llegan ahí asaltando el poder del propio Partido Socialista con unos cambalaches en aquellas primarias, que es lo que trae esos procedimientos, el que luego siguen reproduciendo en el Parlamento para alcanzar la presidencia del gobierno. Y desde ahí parece que bueno, pues esa libertad con la que actúan es la que permite que hayan ocurrido todas las cosas que están ocurriendo. Tenemos descabezada la propia cúpula del partido, con algunos de sus operadores ya en prisión y otros en trance de poderlo ser, depende de lo que los juzgados, jueces y magistrados digan. Todo el entorno, no solamente político, sino también familiar del propio presidente del gobierno y secretario general del PSOE, pues está también en la propia trama, está también beneficiado. Tenemos no solamente la condena del hermano, la sentada en el banquillo a su esposa, todos los amigos, en fin, incluso algún expresidente como Zapatero, que está pasando también por unos de sus peores momentos, con apoyo también de esa cúpula, que es la que ha ido tejiendo un entramado que es más que bueno, asusta ver lo que hay ahí detrás, porque no solamente están actuando desde la mesa de su despacho con el cajón previniendo hacer una prevaricación, una malversación o tal o cual acción ilegal o paralegal o comisionada, sino que además también han penetrado y de alguna forma han trufado altas instituciones del Estado. Se han intentado controlar la Fiscalía, los tribunales, a los jueces, el Consejo General del Poder Judicial, ya han entrado también en la policía, han entrado a saco en la Guardia Civil, y no sabemos cómo está el Ministerio de Defensa, pero imaginamos que estas conversaciones que han salido entre el mando de operaciones de la Guardia Civil a Mora tras darle la orden de no asistir a un acto en la Comunidad de Madrid para intentar sabotearla de alguna forma, qué cosa más mezquina, que todavía nos asombra que pudieran pensar que de ahí iban a sacar algún provecho contra Isabel Díaz Ayuso o la Comunidad de Madrid. ¿Cómo iban a torpedear? Allí iba a estar el almirante, iba a estar el general del aire, iba a estar el de tierra, iban a abrir unos desfiles. Nadie se hubiera dado cuenta que no estaba el general de la Guardia Civil. En fin, da igual, el feo quedaría institucional de todas las formas. Si hubiera

0: Han operado al mando al jefe de la Guardia Civil en Madrid de apendicitis, tendría que haber enviado al que está debajo para representar a la institución. O sea, no era inevitable que de una forma u otra estuvieran ahí las autoridades. Y como bien decía Mora, tenía obligación de estar. Es que no era una cuestión que a él le gustara, no era porque él sea Fernando Mora o se llamara Pepito de los Palotes. Que tenía que ir porque es el que representaba la institución en ese momento. Bueno, le mandó prácticamente a la mierda, que no le tocara los guitos y que no le metía, es lo último que dijo, no le metía dos hostias porque no le tenía ahí delante. O sea, lo que quería el otro era directamente que se que se ejecutara la orden, invitándole incluso a que pasara a la reserva si no le gustaba la cosa. Incluso parece que la directora general de la Guardia Civil sopesó destituir a Mora, pero desistió porque pensaba que con ello podían hacer otro mártir. Mercedes González suspendió la toma de posesión del general jefe de la zona de Madrid porque tenía que intervenir el jefe de la comandancia, Diego Pérez de los Cobos, después del varapalo del Supremo. En todo caso, estamos asistiendo a unas situaciones en las que nunca pensábamos que en Fuerzas Armadas o en mandos policiales o en la jefatura de la Guardia Civil nos íbamos a encontrar con esas deslealtades, ya comenzando por la propia situación en la que un general a otro le tenga que estar grabando una conversación para salvar el culo de lo que pueda ocurrirle luego después, como finalmente se ha visto que esa grabación ha tenido utilidad. Y luego sorprende que no haya tampoco ceses o dimisiones. Lo mejor que pueden hacer estos mandos y estos generales es probablemente quitarse el uniforme, ponerse un traje civil y defenderse como puedan, cesando o yéndose a su casa, porque realmente es inaceptable y no sabemos en qué momento esto tendrá otro tipo de consecuencias. Bueno, vamos a hablar de esto y más, sobre todo de la no es de extrañar que haya una desafección importante entre ciudadanos, votantes e incluso simpatizantes de los partidos políticos hacia las instituciones del poder del Estado, y esa desafección cada vez nos va distanciando más. En algún momento habrá que hacer algo para recuperarlo. Para hablar de esto y más tenemos al coronel don Diego Camacho hoy con nosotros. Don Diego, muy buenas tardes.
1: Hola, buenas tardes.
0: Muchísimas gracias, Diego, por estar
1: por
0: con
1: nada,
0: nosotros.
1: Un placer. Bueno, asistir a tu invitación.
0: Para a pesar del verano, el tiempo que estamos, que sería un tiempo más de descanso, ¿no? Más que estar aquí medio trabajando.
1: No, bueno, esto realmente para mí no es trabajo, es un divertimento estupendo.
0: Don Diego, situación imprevisible, supongo que una persona que ha estado en el ejercicio del mando militar como usted, que se retiró de coronel, situación nunca esperable, probablemente nunca vista, supongo que habrá casos en los que se han visto cosas parecidas internamente, aunque no tengan que trascender ni nada, porque sean cosas más menores y tal, probablemente no por temas de orden político ni ideológico, ¿no? Pues es una orden a la que forzosamente se tendría que poner resistencia, ¿no? Este tipo de situaciones, ¿no?
1: Bueno, realmente todo surge de un intento político de boicotear el día, el 2 de mayo, en la fiesta de la comunidad, a la presidenta de la comunidad, a Isabel Díaz Ayuso, y lo hacen como yo creo, no lo sé porque no tengo información directa, pero yo creo que esta movida del Partido Socialista Obrero Español y el mandato a la directora general de la Guardia Civil es como represalia al año anterior, cuando el presidente de Justicia, el presidente no, el ministro de Justicia y de Relaciones con las Cortes, el ministro Bolaños, acude a la fiesta del 2 de mayo sin estar invitado y no le dejan subir a donde están las autoridades.
0: Aquello, sí. Eso fue hace tres años, ¿no?
1: Yo creo que dos o tres años.
0: Es verdad que no estaba invitado y no le dejaron subir, sí.
1: Entonces, bueno, yo creo que es una represalia a esa situación y después lo que pone manifiesto una vez más que, en fin, los españoles estamos cansados y los madrileños en demasía, poner en evidencia ese odio visceral que tiene el presidente del gobierno contra la presidenta de la Comunidad de Madrid. Entonces, claro, esto ha pasado por varias etapas. Ha pasado por la familia de la presidenta Ayuso, donde han buscado de qué forma podían hurgar en su padre, en su hermano, ahora en su novio. Bueno, pues es una fijación hacia una persona que la ven inamovible por el apoyo popular en la Comunidad de Madrid. O sea, hay que tener en cuenta que ha habido varios intentos de conseguir que cayera. El propio Pablo Iglesias, cuando era vicepresidente del gobierno, abandonó la vicepresidencia del gobierno para presentarse como candidato de Podemos
0: por Madrid.
1: Y entonces, pues, desplazar a Díaz Ayuso, o por lo menos conseguir que no sacara mayoría absoluta. Entonces, una serie de movidas, porque hay verdadera obsesión. Lo más sorprendente para mí en este matiz que te estoy abordando es la nula reacción de su propio partido. Me estoy refiriendo al Partido Popular.
0: Donde tampoco parece que Isabel, que es una fuerza. Claro.
1: Recuerdo que en los primeros tiempos de ese acoso a Isabel Díaz Ayuso fue el presidente del partido, entonces Casado, el que llegó a unos acuerdos con el PSOE y a cambio de conseguir que el PSOE le diera información sobre Ayuso, pues Casado propició que el PSOE se hiciera cargo del Tribunal de Cuentas, que ahora ha tenido una relevancia por la reciente sentencia del Tribunal de Justicia de la Unión Europea. Entonces, bueno, aquí está esa animadversión, ese odio tibetano que tiene Pedro Sánchez a Isabel Díaz Ayuso, y aquí este hombre, como no se podía esperar de otra forma, no se para mientes, es decir, utiliza todo lo que puede, digamos, para ir en esa dirección. Y lo que puede es que tiene el poder. Y al tener el poder, pues tiene la dirección de la Guardia Civil, la dirección de la policía, tiene unas personas que han elevado al alto mando de estas instituciones de policía y Guardia Civil y que están dispuestos a obedecer órdenes, aunque manifiestamente sean órdenes que van contra la propia institución de la Guardia Civil, porque la Guardia Civil no tiene que tomar partido político, evidentemente, en contra ni a favor de Isabel Díaz Ayuso. La Guardia Civil está para unos temas de seguridad y no está para la lucha política. Por lo tanto, todo lo que ha pasado, como tú ya lo has mencionado, dices que es inadmisible. A mí también me parece inadmisible, me parece una vergüenza. Y realmente, cuando uno oye la forma de dirigirse un superior jerárquico a su subordinado con esas expresiones soeces y mezquinas, pues te da imagen del tejido moral que esa persona tiene, que es, vamos a decir, manifiestamente mejorable.
0: Claro, bueno, no ha habido tampoco, yo esperaba algunas reacciones, mi coronel, tendría que haber por parte de, en fin, de algunas jerarquías, yo no sé si militares de la Guardia Civil, de respaldo, o de mostrar la indignación. En
1: bueno, vamos
0: supongo,
1: a ver.
0: Supongo que en silencio dentro de las unidades de acuartelamientos las habrá.
1: Estamos hablando las personas que tenían evidentemente que tomar cartas en el asunto son dos, de quien depende la Guardia Civil. Es decir, el ministro del Interior y la ministra de Defensa, que son las dos jerarquías superiores. Ambos están en el Consejo de Ministros. Entonces, si para nosotros está clara esta animadversión de Pedro Sánchez con Isabel Díaz Ayuso, me imagino que a los miembros del Consejo de Ministros todavía lo tienen más claro y más nítido lo que lo tenemos tú y yo. Entonces, bueno, claro que hubiera sido lo lógico que cogieran el toro por los cuernos y controlaran una situación pero es que no la pueden controlar en el sentido de la ley. ¿Por qué? Porque ellos son los que la han provocado. Es decir, que realmente si uno va al origen de por qué el director adjunto operativo, el teniente general jefe de la Guardia Civil, toma esas decisiones y transmite a su segundo, que es este, el teniente general Castillo, el que ha tenido esa intervención, pues todo eso viene de arriba. Entonces, todo eso está propiciado desde arriba. Entonces, claro, lo que hay que empezar a pensar, yo creo que es que tenemos una situación realmente peligrosa y tremenda, porque el gobierno está metido en un golpe de Estado.
0: Es así,
1: el,
0: ¿no?
1: El gobierno, bueno, así es como yo lo percibo. Tú me puedes decir, ¿y por qué lo percibes así? Bueno, pues por la serie de acciones que ha tenido el gobierno. Y para no irme por la tangente, me voy a referir solo a un caso. Es decir, a un caso donde empieza a ponerse en evidencia públicamente y de forma notoria cómo actúa el ministro del Interior bajo las órdenes del gobierno que lo ha nombrado. Y es el caso de Pérez de los Cobos. Pérez de los Cobos es un coronel que precisamente estaba destinado de jefe de la comandancia de Madrid, creo. Y entonces Marlaska, en un momento determinado, le pide información a este coronel de determinados aspectos de una instrucción que se está llevando a cabo y que puede afectar al PSOE. Esos aspectos estaban bajo secreto de sumario. Y según la ley, evidentemente, cuando hay un secreto de sumario, los investigadores o los que están llevando esa información no pueden filtrar esa información a nadie, ni siquiera al ministro del Interior. Además, con un agravante, que es que el ministro del Interior, aunque ya sabes que la ley no es exime de su cumplimiento, la ignorancia de la ley no es exime de su cumplimiento.
0: Claro. Eso dice mi hijo, que es abogado.
1: Además, es que Marlaska es antiguo juez. Es decir, que eso se lo sabe mucho más y sabe la seriedad que tiene un secreto de sumario. Bueno, entonces este coronel se niega ante repetidos intentos de Marlaska de que le revele esos secretos y también los intentos de la entonces directora de la Guardia Civil, que no era esta, era...
0: ¿Cómo se llamaba aquella? Pilar, no sé cuánto. Bueno, la que estaba, bueno, la otra, sí.
1: Gámez, me parece que se llamaba. De que le den esa información, no la da. ¿Y qué es lo que hace Marlaska? No le pone una medalla, que es lo que debía haber hecho, una felicitación por aguantar las presiones. Lo que hace es destituirlo. Posteriormente, el Tribunal Supremo obligará al gobierno a reintegrarlo en su puesto, pero bueno, ya le han fastidiado la carrera, ya todo esto. Es decir, que el animus operandi del gobierno está en vulnerar el artículo 9.3 de la Constitución. El artículo 9.3 de la Constitución es el que señala la prohibición de la arbitrariedad en los poderes públicos. Es decir, es...
0: Que está cercana a la prevaricación, además.
1: Bueno, claro, es que si es no el misma, artículo, ¿no?, que consagra la tutela judicial efectiva, es decir, el artículo 9.3 de la Constitución. Entonces, claro, si tú tienes el ministro del Interior, que es el jefe, es uno de los jefes, encima está en el Consejo de Ministros, y es el primero que vulnera eso, pues ya te puedes imaginar el ambiente que hay. Yo, en ese asunto de Pérez de los Cobos, hay un tema que a día de hoy todavía sigo sin comprender. Me voy a explicar. Es un coronel que, por defender el secreto del sumario que dicta el juez instructor, niega a su jefe natural, el ministro del Interior, facilitarle información, vale, cumpliendo la ley. Entonces se produce un cese, se produce después una demanda del interesado ante el Tribunal Supremo, etcétera, de acuerdo. Pero aquí falta una pieza, y es por qué el juez instructor que ordena esa orden del sumario, cuando ve la acción de su compañero, antiguo juez, hoy ministro del Interior, toma contra el coronel que ha cumplido sus órdenes y ha cumplido con la ley, permanece en silencio y no le levanta. ¿Qué pasa? ¿Que perro no come perro? Entonces, ¿cómo este juez, que precisamente es obedecido por su subordinado, el coronel Pérez de los Cobos, permanece impasible ante esa arbitrariedad fehaciente de Marlaska? Se puede decir, bueno, pero no es un delito hasta que no lo diga un juez. No, un juez podrá decir lo que quiera, pero evidentemente si un ministro intenta violentar el secreto de un sumario, está cometiendo un delito según el Código Penal. Otra cosa es que después haya unas instancias particulares, públicas o partidarias, que se muevan para que un juez entienda del caso. Pero eso, evidentemente, en todo país de cristianos es un delito.
0: Es un delito de toda la vida, que es algo parecido a lo que asistimos que ocurrió con el fiscal general del Estado, con García Ortiz, que luego es condenado. Ni siquiera tiene la decencia de irse a defender fuera para que le condenen como es fiscal. No, no, te condenan y te vas. O sea, es al revés de lo que habría que hacer, que es decir, oiga, me quito de fiscal para no hacer daño a la institución, al resto de fiscales, claro, etcétera. Me voy a mi casa, me defiendo como pueda. Me van a condenar igual, que él ya lo sabía que le iban a condenar, como finalmente le condenaron, pero no es lo mismo que te condenen como fiscal general que te condenen como es fiscal, ¿no?
1: Está bien traído lo que dices, pero ¿qué es lo que pasa? Nos encontramos siempre el origen de todo. El origen de todo es que el gobierno está metido de hoz y coz en un golpe de Estado. ¿Qué entiendo yo por golpe de Estado? Pues por golpe de Estado yo entiendo las acciones tendentes a cambiar el régimen político de una forma no legítima, es decir, lo que están haciendo. Colonizan instituciones, las vacían de contenido, les quitan la independencia, infunden entre los funcionarios el terror escénico y entonces automáticamente un tribunal de cuentas que tenía que funcionar, funciona bajo los intereses contables del partido en el poder. Un Consejo General del Poder Judicial que debía vigilar cómo se imparte justicia en España antes determinados temas, se pone también de perfil, como decía el DAO a los de la UCO, ¿no? O sea,
0: este por país. Favor, poneros de perfil, claro, para que no, para bueno, no mirar,
1: entonces,
0: no miréis.
1: Entonces, ¿todo esto qué genera? Pues llegar a una situación en donde todo el mundo termine por aceptar que el Estado está por encima de todo, siendo el Estado Pedro Sánchez. Y entonces, claro, esto estamos en una concepción leninista de la ley. Es decir, lo que pensaban los marxistas leninistas, que debía aplicarse la ley. Es decir, la ley se aplica cuando es favorable a nosotros, se aplica, pero cuando es desfavorable, entonces lo que se dice es que el interés del pueblo, que nos ha votado y nos ha dado esa carta de gobierno, está por encima de lo que pueda decir un texto burgués, liberaloide, tal. Es decir, aquí nos estamos enfrentando con dos concepciones, con dos conceptos de la ley. Es decir, una ley que es la que tú seguramente y yo también aspiramos, que es la igualdad de todos los españoles,
0: bueno,
1: ante la ley,
0: de derecho, que
1: el Estado de Derecho, el que se respete ese Estado de Derecho sin distinción de raza, sexo, etcétera, etcétera, es decir, igualdad, el control de los poderes por parte de la sociedad, y otros, que es la definición de, como te he dicho antes, de Lenin, es decir, la ley solo es un instrumento en manos de las fuerzas revolucionarias cuando esa ley la aplicamos a nuestra entera conveniencia. Entonces, ¿qué es eso de que una ley pueda controlar a la mujer del presidente del gobierno o al hermano o a la mano derecha?
0: Que hacen lo que les da la gana y ellos, claro, consideran que es patrimonial, claro, suyo el,
1: no,
0: Estado,
1: no,
0: y ya está.
1: Claro, porque no, esa concepción de la ley. Lamentablemente en España, como tú ya sabes, el marasmo legislativo es brutal. Y entonces, claro, hay una gran cantidad de leyes contradictorias con otras leyes. Y entonces siempre los juristas son capaces, después de mucho darle vueltas a los textos, buscar artificios en donde puedan decir que es legal o legítimo lo que no lo es. Tienes la ley de amnistía. La ley de amnistía, en pocas palabras, la Constitución prohíbe el indulto general. La amnistía es superior al indulto general. Entonces, cuando se prohíbe lo menor, no se puede aprobar lo mayor. Entonces, bueno, ¿qué es lo que pasa con la ley de amnistía? Que ahora un juez de europeo, me parece que es flamenco, en Bélgica, ha venido a decir que no afecta a los fondos europeos. Es decir, por el Tribunal de Cuentas se le planteó un tema prejudicial, y entonces, al decir, bueno, pues el proceso no entiendo que haya afectado a los fondos de origen europeo. Bueno, pues bien, pero ¿cuál es el fondo de la cuestión de amnistía? El fondo de cuestión de amnistía es que rompe la igualdad ante la ley de los españoles, y como te decía antes, la Constitución no la admite. No la admite porque prohíbe, por una parte, el indulto general, pero es que por otra, cuando uno lee los razonamientos de los constituyentes y se suscitó en su día la amnistía, quedó claro que no se podía aprobar. Que no se podía aprobar, es decir, ya hubo una amnistía después de la muerte de Franco, después hubo una constitución aprobada por los españoles y se entraba por los constituyentes de hoz y coz en una situación de concordia y de convivencia. Quien rompiera esa concordia, esa convivencia, pues era responsabilidad suya. Pero no había una situación de partida de injusticia. Es decir, en España, en el año 78, creo que no me equivoco, no se puede decir que hubiera una bolsa de presos políticos en la cárcel Modelo o en cualquier cárcel de España. Era un tiempo nuevo. Ya había habido la amnistía. Ahora, entonces, este señor...
0: Sí, va... era una normalización de las relaciones políticas. Había una situación, claro, de cierto estado, claro, de respeto de unos,
1: claro,
0: hacia otros.
1: Y pero por eso en la Constitución no se contempla la amnistía. Y mucho menos... La amnistía, cuando se da,
0: se da
1: a una generalidad por una situación. No a un individuo que le das una amnistía, como es el caso que me estoy refiriendo, a cambio de que te dé unos votos
0: encima.
1: en el Parlamento.
0: Es un mercadeo.
1: Es un mercadeo de tal. Entonces, claro, cuando dices, bueno, ¿es que acaso el tema de la amnistía se puede centrar en si afectaba o no afectaba a los fondos europeos? Pues no, lo diga un juez flamenco o lo diga un juez laponés, de Laponia, me da exactamente igual. La amnistía es una ley totalmente ilegítima porque va en contra de la Constitución. Y hay que seguir luchando en ese sentido. Y
0: todavía se tiene que ver esto, lo tiene que interpretar el Supremo, ¿no? Incluso el Constitucional.
1: Bueno, claro, el Supremo. Bueno, te diría una cosa. El Supremo tiene que mojarse el trasero, el Constitucional también, pero en el Constitucional hay sorpresa. O sea, el presidente del Tribunal Constitucional cumplió la edad para irse en el mes de diciembre pasado. Después es un señor que ha participado en la redacción de la ley de amnistía con el abogado de Puigdemont y que de momento no se ha inhibido. Es decir, que es un señor
0: ahí
1: que
0: sigue,
1: está
0: ahí, la situación,
1: ahí sigue
0: claro.
1: Cuando según la ley debía estar totalmente fuera del debate de la ley de amnistía. Y después, y más importante, no fue el Tribunal de Cuentas el que planteó la cuestión prejudicial, pues que nos explique a los españoles qué tiene que ver la ley de amnistía con que haya afectado esa ley de amnistía, haya afectado o no a los fondos europeos. Es decir, los fondos europeos son un colgajo que puede haber al aplicar la ley de amnistía, pero no es el elemento esencial y fundamental. El elemento esencial y fundamental es la igualdad ante la ley de los españoles y si esa ley de amnistía va en contra, a favor o indiferente de la Constitución. Eso es
0: que
1: como
0: lo que
1: yo
0: va.
1: Lo veo.
0: Usted, don Diego, cuando sostiene que estamos en... no en la antesala, ya metidos a hoz y coz, como dice usted, en un golpe de Estado para remover, variar el sistema, ¿hacia qué dirección? O sea, ¿cuál es el objetivo del golpe de Estado? ¿Es que jamás nunca nos puedan desalojar, que no haya alternancia, variar la Constitución
1: bueno,
0: a mi antojo,
1: vamos a ver,
0: quitar la monarquía, en fin?
1: España el régimen político es una monarquía parlamentaria basada en unos principios democráticos de división de poderes, de igualdad ante la ley, de Estado de Derecho, de Estado social y representativo, etcétera, etcétera. Lo que se quiere, tal como yo lo percibo, no porque el gobierno haya hecho ninguna declaración, pero yo percibo que a donde se quiere ir es hacia un régimen autocrático, donde evidentemente no sea de monarquía parlamentaria, o si la es que el rey sea todavía
0: cosmético,
1: más un figurón que no tal ahí, sino un sistema más bien de carácter presidencialista donde el presidente tenga todos los poderes, es decir, una especie de sistema más parecido al que hay ahora en Estados Unidos que al que hay en España. Pero con un agravante, porque es que en Estados Unidos, si al tener un sistema presidencialista, una vez que los Estados Unidos alcanzan la independencia, es un sistema presidencialista en donde sí se reconoce la división de poderes, sí se reconoce la alternancia en el mismo. Fíjate que un presidente en Estados Unidos no puede estar en la presidencia más de 8 años,
0: que
1: no puede estar
0: mínimo, claro,
1: más de 2 legislaturas, y donde todo el espíritu de la democracia de Tocqueville, que es el mejor tratadista de la democracia en América, pues está presente. Aquí, evidentemente, vemos en Estados Unidos, también como país muy grande y encima que tiene 50 estados, pues bueno, pues evidentemente hay sus diferencias y hay sus necesidades de armonización. Pero en Estados Unidos tú ves que cuando hay corrupción, evidentemente, y se detecta, aparecen los responsables, aparecen las dimisiones, aparecen los ceses. Hombre, tú fíjate lo que pasó con Richard Nixon, por ejemplo, ¿no? Tal. Entonces, bueno, lo que diferencia un régimen democrático de otro que no lo es, independientemente de las definiciones de Montesquieu, que sí que son válidas, lo que diferencia más es precisamente que en el sistema democrático existe un control permanente sobre el poder, en donde efectivamente la prensa ejerce de cuarto poder, y en donde bueno, pues ese control sobre el poder hace que, por ejemplo, un presidente que en un momento determinado nombra una serie de personas que son consideradas culpables y condenadas, no pueda seguir en el cargo. Te recuerdo el caso de Willy Brandt, también, que era socialista, cuando le descubrieron que su jefe de gabinete estaba espiando para los soviéticos. O el prófugo, el ministro de defensa inglés, cuando se demostró que tenía un amante que se acostaba también con el agregado militar ruso, pues automáticamente.
0: Esas cosas más tan humanas, ¿no?
1: Claro,
0: en las que se puede caer.
1: Sí, humanas, pero evidentemente
0: con una trascendencia
1: muy peligrosas para el país cuando tú ejerces un liderazgo o ejerces unas funciones. Entonces, claro, aquí lo que se ve un poco es la filosofía largo caballerista. Es decir, aquí vamos hacia la revolución, pero que se note poco. Pero vamos haciéndolo. Entonces, hoy en España, tal como yo percibo, y te lo he dicho, el gobierno está en un golpe de Estado. Y en España hoy día, el oponerse al gobierno significa oponerse al golpe de Estado. No como dice el gobierno, porque el gobierno está acusando a la oposición de hacer lo que ellos están haciendo. Es decir, está acusando a la oposición de querer dar un golpe de Estado, como si dar un golpe de Estado fuera, digamos, cambiar el gobierno. Un golpe de Estado es cambiar, digamos, las normas de funcionamiento, vaciar la Constitución de sentido, no darle valor a esa alternancia política o a esa limitación del poder, eso es tal. Entonces, el que está en el golpe de Estado es el gobierno. Hoy día, los españoles que queremos a España, que queremos, digamos, una España que cada vez sea más fuerte, sea mejor y donde cada vez tengamos más cabida todos y además nos respetemos nuestras diferentes ideas políticas, pues estamos contra el gobierno, porque estamos contra ese golpe de Estado. Porque recuerdo a nuestros oyentes una cosa: la Constitución del 78 necesitará los cambios necesarios que el transcurso de los años ha demostrado que son necesarios, evidentemente. Pero la Constitución del 78 fue aprobada por la mayor parte de los españoles de entonces.
0: Sí, sometida a referéndum y por lo
1: tanto,
0: salió adelante,
1: y por lo tanto, para hacer esas mejoras, lo que hay que hacer es hacerlo con arreglo a lo que esa Constitución contempla. Y lo que no se puede hacer es que quede abolida por consuno, es decir, porque resulta que un gobierno va contra ella y todos en forma silente aceptamos, porque a lo mejor no nos satisface demasiado la Constitución y tal. En el mundo no existe una Constitución perfecta. Todas las constituciones, cuando son aprobadas, se hacen con arreglo al momento que se está viviendo y después, en el transcurso de los años, esa Constitución se ve en qué lugares falla. En la nuestra actual se ve que falla en muchos lugares y hay que modificarlos, pero eso se va modificando. Lo que no se hace es, para cambiar eso, hundir a la Policía Nacional, a la Guardia Civil y al Ejército.
0: Claro, es que
1: o a las Fuerzas Armadas.
0: Eso sería la última. Está, me parece que ha estado muy bien traído, mi coronel, el recurso de los Estados Unidos, Tocqueville, etcétera, porque claro, es verdad que en Estados Unidos tenemos un presidente de los Estados Unidos que es a la vez el jefe del gobierno. O sea, es el jefe del Estado, pero es a la vez el jefe del gobierno, que también es lo que ocurre en Rusia ahora, ¿no? Aunque es verdad que tiene un jefe de gobierno, pero ese jefe de gobierno no tiene una visión aparente. Aquí estamos en un momento en el que además está jibarizando mucho la labor y la misión que cumple, que es también constitucional, la corona, ¿no? El jefe del Estado, que es su majestad el rey, que es además también el jefe de las Fuerzas Armadas, ¿no? Tiene esa jefatura.
1: Pero vamos a ver, es que aquí hay un equívoco.
0: Parece que el rey
1: es el jefe de las Fuerzas Armadas, pero también el rey es el jefe del Estado.
0: Es el jefe del Estado.
1: Es decir, que el rey también está protocolariamente por encima del presidente del Consejo de Ministros y también está por encima en la cúpula de las Fuerzas Armadas. Pero el rey ni puede dirigir el Estado ni puede dirigir las Fuerzas Armadas. Eso es un error de concepto. Es decir, José Luis, para ejercer el mando, según dicen las ordenanzas militares españolas, hacen falta dos requisitos. La competencia y la responsabilidad. El rey no es competente porque necesita el refrendo de un ministro, del presidente del gobierno, del presidente del Congreso, del diputado. Como también sabes, el rey judicialmente no es responsable de nada. Es decir, al rey no se le puede acusar de nada porque es irresponsable ante la ley. Vale. Entonces, el rey ni es competente.
0: Precisamente porque no tiene mando, porque no tiene acción, bueno, no tiene palanca.
1: Bueno,
0: no tiene...
1: porque la Constitución le quita la responsabilidad jurídica. No tiene responsabilidad ni tiene competencia. Luego, si para ejercer el mando tienes que tener responsabilidad y competencia, el rey no puede ejercer ese mando. Ahora, el rey, efectivamente, como demostró cuando el proceso de Catalán, sí que tiene la facultad de moderar las instituciones, de llamar al orden a las diferentes personas que toman decisiones.
0: Puede hablar con ellos por
1: claro,
0: teléfono,
1: puede
0: intentar
1: hablar
0: tener
1: con ellos,
0: información.
1: Puede llamarles
0: influir,
1: al orden y puede decir, esto no se puede hacer.
0: El petit comité
1: hizo,
0: puede influir.
1: Como hizo con el tema catalán. Entonces, el rey tiene lo que tiene y no es poco.
0: Y no es poco.
1: O sea, el saber llevar adelante la Constitución, en la Constitución, el papel representativo que tiene el jefe del Estado con dignidad, es una tarea gigantesca. Pero claro, hace falta estar a la altura del puesto.
0: Es ese poder moderador, mi coronel, que si no se respeta tampoco por los actores políticos, se pierde el respeto y tal, incluso se legibariza, pues evidentemente hemos tenido un presidente del gobierno como Pedro Sánchez que lo que ha intentado tener es una posición como si fuera el presidente de la República, o sea, un protagonismo en muchos casos que no le correspondían, los saludos, anteponerse, tal, lo hemos visto en muchos actos y eventos que efectivamente parece que su tendencia, la tendencia de Pedro Sánchez ha sido esa, que a veces rayaba incluso en la falta de respeto, ¿no? Dices, oye,
1: bueno, es pues que es mucho más grave que la falta de respeto todavía, porque es que hemos visto aquí el cese de Alfonsín como jefe de la Casa Real y Pedro Sánchez mete a un director general de Moncloa, lo mete como jefe de la Casa Real. Más jibarización que esa no existe.
0: Claro, claro, porque a veces se ha llegado a comentar, y yo lo he leído en columnas, en periódicos y tal, de que estamos en una situación en la que parece que el Palacio de la Zarzuela se ha convertido en un ministerio más del gobierno de Pedro Sánchez, ¿no?
1: Sí,
0: o sea,
1: pero un ministerio más
0: tanto...
1: donde el titular no es el titular, sino el que ha nombrado Pedro Sánchez. Claro,
0: claro. Claro. Volviendo a Ayuso, en los 10 minutos que nos quedan, mi coronel, se habla mucho del efecto Ayuso y de la obsesión que puede tener el gobierno Pedro Sánchez con Madrid, tal. Yo no estoy tan convencido, y lo he escuchado varias veces, que exista tanto un efecto Ayuso, porque también existió un efecto Cristina Cifuentes, un efecto Isabel, Esperanza Aguirre, hubo anteriormente un efecto Gallardón, si nos acordamos. O sea que el PP tiene un efecto en Madrid importante, da igual que sea Cristina Cifuentes que Isabel Díaz Ayuso. Es verdad que se habla y se la valora muy bien por los ciudadanos, por Madrid, etcétera, y se la apoya y se la vota, ¿no? Yo conozco a Isabel desde los tiempos en los que estaba en el gabinete de prensa de la calle Génova, en la sede central del PP, que ya entró allí pues de periodista, que es lo que es además, ella entró de periodista y ahí fue pues poco a poco escalando y tal. Isabel tiene dos o tres cosas buenas. Una de ellas es que es mujer, como dos antecesoras suyas, como Cristina Cifuentes y Esperanza Aguirre, que parece que Madrid es el único sitio, la única región en España donde puede haber de forma consecutiva varias mujeres presidentas del gobierno regional. Es joven y tiene un lenguaje que además ha llegado a la gente joven y es chulesco, madrileño, o sea que tiene esa reacción rápida, a pesar de que ella improvisa poco. Yo estoy en ruedas de prensa con ella y siempre lleva unos tarjetones con las respuestas posibles de cualquier cosa que le puedan preguntar, porque la tercera cosa buena que ella tiene, yo creo, es que es respetuosa y sometida también al orden de todos los asesores que tiene, de toda la información que la dan, de todo. O sea, que la tía no improvisa prácticamente nada. O sea, es una persona que es muy recta en la forma de organizarse. Puede haber más o menos principios que luego se discuten si son mejores o peores, o si esta mujer sería más aceptable o no desde el punto de vista ideológico político. Pero es verdad que es que ella es muy obediente al trabajo que hace toda la gente de las consejerías y todo lo que la llega hasta la presidencia. Con lo cual, yo no creo tanto que exista un efecto Ayuso, pero sí creo que a lo mejor lo que hay es una rabieta por parte del PSOE de no sacar más en Madrid, ¿no? Lo que deberían empezarse a mirar ellos, porque no tienen ni siquiera tampoco candidato. O sea, nadie reconoce al candidato del PSOE en Madrid. Nadie sabe quién es el portavoz o la cabeza visible o el líder de los socialistas en Madrid. Han pasado varios, poco a poco todos han ido cayendo y no han sido capaces de tener una voz que sea... Habrá un responsable que sea el jerárquico tal, pero que sea un líder real, social y político, ¿no? Y ahí es donde ellos tienen un fallo.
1: Pero vamos a ver, lo que es evidente es que la rectificación sobre el sentir sobre Ayuso no va a cambiar en el PSOE, porque es una cosa que va increciendo, porque según pasan los años va obteniendo resultados en contra de los intereses de Pedro Sánchez y del PSOE. Pero de todas formas, lo que más sorprende de Ayuso es que su mayor riesgo no está en Moncloa, porque Moncloa la ataca directamente, ya se defiende bien directamente. Yo veo el mayor riesgo está en el fuego amigo, es decir, ella, ¿qué respaldo tiene en Génova? Cuando fue una persona que, no olvidemos, la persona que propició la mayor crisis que ha tenido política Ayuso fue el presidente del PP, que fue Casado, que llegó a un acuerdo con Pedro Sánchez en contra de Ayuso. Y Casado sigue en Génova cobrando. Entonces, claro, la gran pregunta, antes lo has mencionado tú o lo he mencionado yo, cuando hemos estado hablando de esta obsesión de Pedro Sánchez con Isabel Díaz Ayuso y la Guardia Civil por medio y todas estas cosas. Bueno, que es que se le ha visto al PP defender a su presidenta de Madrid como hubieran defendido ante algo mucho menor a Feijóo.
0: Claro, claro.
1: Es decir, que yo creo que el problema de Ayuso, lamentablemente para el PP, estriba en que, como te decía, su mayor riesgo está en el fuego amigo, está desde Génova, porque yo no creo que después de la derrota tan flagrante que tuvo Casado en esa operación que hizo con Pedro Sánchez, no creo ni que la haya perdonado ni que se haya arrepentido. Casado de lo que hizo. No lo creo. A lo mejor, ojalá estuviera equivocado.
0: Bueno, a lo mejor como el general que le da amor a también, que le intenta quitar del medio en el 2 de mayo, ¿no? También tenemos ahí un efecto parecido. Probablemente el general que le da esta orden no se arrepiente tampoco de haberlo hecho, ¿no? Tendrá sus razones, que serán las razones X que sean, aunque sean indecentes, ¿no?
1: Pero... No, razones, vamos a ver, las razones que ha tenido el teniente general para transmitir esa orden indecente a su subordinado, como tú has dicho, son inaceptables. Y entonces, te recuerdo, no en la España que vivimos, que democráticamente tiene bastante poco hoy día, pero en un país de Estado de Derecho, recuerdo, un funcionario no tiene que obedecer, sea civil o militar, no tiene que obedecer las órdenes ilegales. Y entonces a ti una orden que te dan, en este caso, de no asistir a una conmemoración, pues yo veo bien lo que dijo el general jefe de la Comandancia de Madrid. Es decir, bueno, yo no voy, pero escribiré en mi carta de disculpas de por qué no voy, que no me dejan ir. Tal, pues lógicamente.
0: Y el otro lo entendía como una deslealtad.
1: Eso,
0: decir que no,
1: claro. Porque les dejaba con el culo al aire.
0: Claro, pero claro, es una orden.
1: Ellos querían que no fuera, pero bueno, pues, ¿qué habrá pasado ahí y tal? Pero no que se pusiera en evidencia lo que estaba pasando, que era el boicot.
0: Un boicot. Entonces, claro, para usted hubiera tenido efecto ese boicot, o sea, hubiera valido para algo, porque realmente que esperaba el sol.
1: No, era testimonial,
0: gobierno,
1: yo te lo he dicho al principio, yo creo que era
0: devolver la pelota de aquello.
1: Sencillamente
0: de
1: una. Devolver la bofetada de Bolaños dos o tres años antes, cuando no le dejaron subir al esto de autoridades.
0: Bueno, que había unas tiranteces y tal, igual aquello también, bueno, en ánimo de la colaboración institucional, que hubiera ido un ministro o un portavoz del gobierno o no sé cuántos, tampoco hubiera pasado nada si le deja parte del estrado,
1: ya,
0: ¿no?
1: Eso,
0: porque
1: eso,
0: digo yo que tampoco, lo más que ha puesto ya estar tirantes.
1: Esa es otra historia, pero evidentemente eso sería cosa de analizarlo. Pero es evidente, es decir, también, hombre, los que estábamos en contra del gobierno en ese momento nos reímos mucho.
0: Con aquello, sí.
1: De Bolaño.
0: Lo de la escalera. Que había,
1: pero realmente te digo,
0: bueno, también hay,
1: tampoco,
0: también, si
1: tampoco venía a cuento el hacerle ese feo, si realmente estás en otro orden de cosas. Lo que pasa que hay el enfrentamiento, es tan visceral que tampoco, claro, podemos decir desde estos micrófonos, la visceralidad solo está en un campo, la visceralidad está en los dos campos. Lo que pasa que un campo está obteniendo más victorias, muchas más que el otro, y entonces, bueno, pues el que está más con sensación de derrota, más, pues se hace más visceral.
0: Claro.
1: Pero realmente el tender puentes no se ve en el animus operandi de ninguno, sobre todo teniendo un presidente del gobierno que lo primero que dijo en las últimas elecciones al llegar al poder, que iba a levantar un muro.
0: Eso, me estaba acordando yo ahora justo, claro, es que lo del muro, tú has levantado el muro, es que está claro quién ha levantado el muro, ¿no? Aquello del 2 de mayo, aquello de Bolaños en la escalerilla, aquella que no, pero es que ellos ya habían estado con desencuentros pocas horas antes, ¿no? Si iban a venir, si no venían, si querían ir, quién iban a enviar, no se sabía nada.
1: Ellos habían estado atacando, habían estado atacando al novio actual de la presidenta
0: una personal,
1: por una
0: ¿verdad?
1: Por una gestión que tenía con el Hospital Quirón en épocas anteriores a haberse conocido. Entonces estaban, digamos, en una situación de acoso y derribo, ¿no?
0: En fin, pues hemos hasta aquí el análisis riguroso, objetivo y en frío que hemos podido tomar aquí con el coronel don Diego Camacho. Don Diego, muchas gracias por haber estado con nosotros.
1: Nada, José Luis,
0: es un placer escucharle, y siempre que tenga además también la valentía de acercarse a estos micrófonos y contarnos el punto de vista, que es un punto de vista también personal, pero con información, que siempre hace falta esto, ¿no? Y luego poner el contrapunto, porque siempre hablábamos antes de Estados Unidos, allí por lo menos los contrapoderes se han podido mantener, ¿no? La prensa, la justicia, etcétera, y siempre por un presidente muy omnímodo que haya, y que es además el jefe del gobierno, como es el caso del presidente Trump, siempre tiene unos contrapoderes que le controlan y cosas que no le salen como le salen, porque los tribunales pues a veces no le dan la razón, y él lo aguanta, ¿no? Tiene que aceptar que esos contrapoderes existen. Aquí estamos en la erosión de esos contrapoderes poquito a poco, como gota malaya, y ya veremos a ver si lo consiguen o no. La resistencia de algunos parece que va a ser meritoria, heroica y que merecería un monumento, y ya lo veremos dentro de unos años, ¿no? Cómo acabamos todos y si se puede hacer monumentos a esos héroes silenciosos. Don Diego, muchas gracias.
1: Gracias. Buen fin de semana. José Luis.
0: A todos ustedes, señoras y señores, invitarles a que el próximo sábado, saben que vamos a volver a estar con ustedes aquí a partir de las 3 de la tarde, que este programa también se emite esta noche en YouTube con el corte audiovisual, y invitarles a que tengan un buen fin de semana. Buen descanso.

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1: Vivimos en un mundo que tiene muros y esos muros han de estar vigilados por hombres armados. ¿Quién va a hacerlo? ¿Tú? Mi existencia, aunque grotesca e incomprensible para ti, salva vidas. Tú no quieres la verdad porque en zonas de tu interior de las que no charlas con los amiguetes, me quieres en ese muro, me necesitas en ese muro. Nosotros usamos palabras como honor, código, lealtad. Las usamos como columna vertebral de una vida dedicada a defender algo. Tú las usas como gag. Y no tengo ni el tiempo, ni las más mínimas ganas de explicarme ante un hombre que se levanta y se acuesta bajo la manta de la libertad que yo le proporciono y después cuestiona el modo en que la proporciono. Preferiría que solo dijeras gracias y siguieras tu camino. De lo contrario, te sugiero que cojas un arma y defiendas un puesto. De todos modos, me importa un carajo. ¿A qué creas tú que tienes derecho? ¿Tienes ese lujo? ¿Tienes el lujo de no saber lo que yo sé?
2: Muy buenos días, amigos. Les habla Javier García Isaac. Estamos en la boca del lobo. Estamos en Informa Radio. Estamos aquí en Madrid, sí. Aquí en Madrid, por el momento, y les hablamos a todos ustedes desde estos estudios Jesús Quintero, de esta redacción de noticias Antonio Herrero. Bueno, estamos ya a miércoles 22 de julio, ya ha pasado la celebración del 18 de julio, recuerdo 90 años de esa sublevación cívico-militar, porque como les vengo diciendo a lo largo de todos estos días, o te sublevabas o te asesinaban. Yo les prometí a primero de año que íbamos a hablar mucho del Terror Rojo, de los crímenes de quién provocó todo aquello, porque ya está bien que no dos hermanos que se levantaron y decidieron matarse por la manera, que no, que esto había un Caín y un Abel. El Caín era el Partido Socialista y todos sus secuaces, que de repente decidieron que España les pertenecía y que había que acabar con todos aquellos que no pensaban, ni siquiera la mitad, ni siquiera más, era simplemente eso. Es decir, y al final gente tan diversa apoyó la sublevación porque, insisto, vio que o te sublevabas o te mataban. Aquí el PSOE había entendido la República como algo excluyente, algo para ellos, y cuando ya en el 33 se les fue en las manos porque tuvieron una derrota estrepitosa, pues se dedicaron ni más ni menos que a asesinar rivales políticos y sobre todo católicos, mucho católicos. El otro día escuchaba yo a la mamarracha de Marta Nebot diciendo que ella era atea y que como atea, porque no le gustaban las instituciones de la Iglesia. Mira, un ateo lo que hace es que pasa. Yo no es que me dé igual lo que pasa en el Partido Comunista, yo es que soy profundamente anticomunista. ¿Sabes? Pero a mí, como elijan a sus dirigentes, no me la trae absolutamente floja, porque una de las finalidades es acabar con esa ideología de terror, que no con las personas, que vosotros no solo queréis acabar con la religión, sino también con quien la procese. Bueno, la católica. Además, soy muy comprensivo. Hablando, esto solo hablo porque el próximo 25 de julio les hablaré precisamente, el 25 de julio, que es sábado, les hablaré precisamente de Santiago Apóstol. Y en los próximos días también voy a hablarles mucho y de Fernando Paz, lo llevamos haciendo todo este tiempo. Hay que reivindicar a Fernando Paz después de esos ataques que ha sufrido por parte de la televisión española, que pagamos entre todos, malas lenguas, la novia de Javierito Ruiz, el amigo de Villarejo. Bueno, todo queda entre amigos, todos se zumban entre ellos, van quedando entre amigos y van decidiendo a quién hay que criminalizar. Lo que no se dan cuenta es que a medida que esto de malas lenguas, el panfleto del país criminaliza a alguien más grande, lo están haciendo. Es increíble la ola de cariño. Y bravo por Vox, también se lo dije, por haber reivindicado la figura de Fernando Paz. Por cierto, un Fernando Paz que, si Dios quiere, estará mañana con nosotros, al que anda muy liado porque este mes de julio tenía que entregar tres libros, tal, no sé qué, y tiene ahí unos líos acojonantes. Un Fernando Paz que cada día es más grande, que le ponga en la puerta del País, como le pusieron hace ya algunas semanas. Bueno, estaba yo de viaje, me escribió. Digo, es acojonante

0: la falta de noticias que tiene que ver. No porque Fernando Pan sea noticia, que lo es, pero dedicarle una puertadita del panfleto del país está muy bien, aunque sea para mentir. Y luego Fernando Paz, que ya también lo hemos comentado, estuvo en el campus, además que buenas fechas, eligió Paz este campus en Escorial, 17, 18 y 19 de junio. Y hay quien dice que no, lo ha hecho para conmemorar el 90 aniversario de lanzamiento. Hay que gilipollas poner, que por cierto, no me escondo, es una fecha a reivindicar, es una fecha para hacer justicia, es una fecha donde miles, millones de españoles se sublevaron por miedo a ser asesinados. Yo creo, no sé dónde está lo malo. No, es que usted no se tenía que sublevar, usted se tenía que dejarse matar. Y es más, aunque le matáramos, luego pasa como con los mártires de Paracuellos. Le quitamos el reconocimiento porque se dejó matar. Y si no te deja de matar, eres un golpista porque te has sublevado. Y un fascista. ¿Cuál era el delito de Calvo Sotelo? Pues ser un tío brillantísimo, haber sido posiblemente el mejor ministro de Hacienda que hemos tenido. Luego, en comparación, luego vino Negrín y Indalecio Prieto, que ambos fueron ministros de Hacienda. Uno robando el oro de España para dárselo a Rusia. Claro, Rusia dijo, oiga, es que ustedes no me van a pagar nada, esto me lo quedo yo. Y otro robando el yate Vita. Bueno, ahí estaban los dos y se mataron entre ellos para ver quién se quedaba con lo robado. Bueno, cuando digo que se mataban entre ellos, es que es verdad que se mataron entre ellos. No entre ellos, sino entre sus facciones y sus bandas, a ver quién se mataba. En México hubo varios asesinatos, los de Ignacio Prieto contra los otros, a ver quién se quedaba con lo que habían robado aquí a los que previamente habían asesinado, porque estos no dejaban tite con cabeza. Bueno, luego les hablaré de todas estas cuestiones. Ya, no sé ustedes, se nos está haciendo muy largo el mes de julio, pero más largo se le está haciendo al gobierno de España, que también les habla de eso, porque el gobierno de España está como loco porque llega el mes de agosto. Ya no sabe, ha pasado el Mundial, ha pasado las celebraciones, ha pasado la visita del Papa, ha pasado todo lo que tenía que pasar, que si la cumbre de la OTAN, que si las niñas sin su graduación, que si desvías la atención... Y a medida que pasa, hay un nuevo caso, un nuevo imputado, y más, y más, y más, y más, y más. Por cierto, ¿qué facilidad tienen los socialistas para que les aplacen las comparecencias, macho? Yo he conocido gente que no será tan, ¿cómo diría yo?, tan comprensivo con esas comparecencias. Y luego ya empezamos la pelea, los incendios en España, seguimos en la mente de todos, el de Lloret de Mar a los Gallardos, esos incendios devastadores, del de Lloret de Mar a los Gallardos, que han marcado la historia de España. El que hubo en Almería hace ya un par de semanas ha sido el segundo más impresionante en España. Y luego el gobierno de Sánchez es que tiene a sus fenadores mediáticos que mienten, y como se produjo en Almería esto, pues quieren echar la culpa a la Junta de Andalucía. España es un auténtico desastre de competencias, y esto es lo que pasa cuando las comunidades autónomas no plantan cara al gobierno central y dicen, esto te lo comes tú. Sanidad, educación, mantenimiento del campo, esto es tema nacional. Pero aquí se han vuelto locos, como nuevos paletos, a ver quién se quedaba con las autonomías, con independencia de que aquí la Junta de Andalucía no tiene que ver. El gobierno central había prometido 14 nuevos hidroaviones. De los 14 solo tenemos 7 y de los 7 solo funcionan 6. Es acojonante. Y luego está también esa polémica de las bajas. La izquierda dice, no, la derecha no quiere, la derecha engloba, que si te pones si te pones malo, cobres. No, hombre, eso no queremos nadie. Yo, fíjate, he estado yo que si me han operado un carcinoma, que si tengo mil problemas. Bueno, es verdad que yo hacía el programa de casa, me he apañado como he podido, pero bueno, eso... usted no tiene por qué, cada uno tiene la gravedad, o tiene un tema de gravísimo, no un carcinoma en la cara, una cosa bastante más grave, y cómo va a ir a trabajar. No. Pero de ahí que todos sabemos la picaresca. Yo tenía el padre de un amigo mío que me decía, era funcionario ya fallecido, que intentó trabajar en el ministerio y que le regañaban sus compañeros, con lo cual los últimos años trabajaba una media de 1 o 2 minutos. Y no lo decía con agrado, lo decía porque no le dejaban algunos. Ojo, hablo de ventanillas y tal, porque como siempre les digo, este país sale adelante gracias a los magníficos funcionarios que tiene. España da igual que no tenga gobierno. Es más, pues si es para que sea el PSOE, mejor que no hubiese gobierno. Esto pasa en algunos países, ha pasado, como Bélgica, ¿no? Que a lo mejor se llevan un año sin gobierno, o gobiernos en funciones, casi mejor. Los funcionarios son los grandísimos profesionales. Lo que no son tanto son los enchufados de los distintos gobiernos, los colocados. Aún te lo enchufan, como la sobrina de José Luis Ábalos, el del PSOE, es que hay que recordar, el del PSOE, que es que la señora de José Luis Ábalos es Torrente, no. Es José Luis Ábalos, el del PSOE, no el de Nox, ni el PSOE, ni la cachonada de Segura, que por cierto vi la película tampoco. La verdad es que no era. Yo creo que se lo había comentado, no, vamos. Tiene algún gags, que si el pequeño Nicolás, que si tal, que si sale Vito, que si. Bueno, sale Bertino de Borne, sale hasta el tonto del pequeño Wyoming, pero bueno, eso es lo de menos. No me parece divertida, es menos ordinaria que otras, pero bueno, en fin, no he venido aquí. No, pero es José Luis Ábalos, no Torrente. José Luis Ábalos, el del PSOE, como colocaba a sus sobrinas, sus queridas, sus putas, y ellas mismas han dicho que ya no trabajaban, que no pasaba nada, que yo no sabía de qué, que no sabía que tenía que trabajar, que eran enchufadas. Pues claro, la cantidad de enchufados que hay, que son colocados y luego se coge una baja, y están muchos meses, si no años, incluso con tribunales militares y con tribunales médicos, que dicen todo que sí, claro que sí. Y hoy, luego les hablaré de los autónomos, esos que no se pueden coger una baja sin arriesgar al cierre de su negocio. Es imposible un autónomo no se da de baja, ¿no? Que no digo que haya que hacer eso, digo que habría que facilitar determinadas cuestiones. O sea, si el autónomo es suyo y tal, y se da de baja, no se puede dar de baja, tiene que estar trabajando. Y encima, si está trabajando y está dado de baja porque sigue haciendo cosas dentro de tal, encima le empuran. Esto es la prevención, porque el gobierno lo que pretende es acabar con cualquier tipo de iniciativa. El gobierno lo que pretende es que usted viva de su caridad, que es el dinero que previamente nos ha quitado. Pero su caridad se la da a los suyos, a los que considera que sean nuevos votantes, como esta millonada, porque ya no hablamos de 800.000 millonada de ilegales a los que está regularizando. Y que dentro de muy poquito estos puedan votar en elecciones locales y municipales, y a largo plazo en las generales. Porque ese es el otro plan perverso. Y ahora se llevan las manos a la cabeza porque Abascal dice que estamos ante un nuevo... Sí, bueno, algunos llevamos diciéndonos, muchos de ustedes también, que esto de las nacionalizaciones y tal, que nos están robando. Y yo lo llevo diciendo hace años, que no hay que peor dictadura que la que adopta formas democráticas. Se dicen quién puede votar y a quiénes son los que hay que votar. Y eso es lo que está pasando en España. Ya hay voces como la del hijo de un militante de una organización terrorista como Pablo Iglesias, que está reducido a la nada más absoluta. Hay quien dice en las próximas elecciones que no va a obtener ni representación parlamentaria. Eso sí, está en todas las televisiones, llegó a ser vicepresidente del gobierno y está pidiendo la ilegalización de PP y Vox, por ejemplo. Estamos llegando a este grado de locura. Por eso, también en muchos de mis artículos de carácter histórico, cuando les hablo, les digo que huyan de todos esos que lo hace en nombre de la libertad y la democracia. Ese será el que te traicione, como pasaba en El Padrino. Ese será el que acabe con tu libertad y con tu democracia. Bueno, ya saben que estamos en una aventura radiofónica que debe conducirnos directamente hasta las 12. Vamos a tener entretenimiento, opinión, información, tertulia y muchísimo análisis. Miren, en tiempo de tertulia, en tiempo de análisis, aquí desde estos estudios Jesús Quintero y desde esta redacción de noticias Antonio Herrero, y a partir de las 9 y cuarto de la mañana, pues hoy vamos a contar, si Dios quiere, ya insisto que son fechas, nos fallan todos los días alguien, y es lógico, Jesús Muñoz, Alberto Pascual, Jorge Garrido y Rubén Cientecero. Yo siempre lo digo mal, Rubén Cientecero. Bueno, Jesús Muñoz, Alberto Pascual, Jorge Garrido y Rubén Cientecero. Será la terna de hoy. Muy interesante, no se lo pierdan. Ya saben que la semana que viene continuamos. Yo no sé si lo hay desde aquí o desde Galicia. Yo sé que hay un tío, bueno, se lo he comentado, que se hace llamar Luis de la Hermosa. No sé si es el mismo Luis de la Hermosa que estaba en Radio Ya y en Decisión Radio y que aquí pues decidimos no traernos, no tuvo problemas judiciales. Digo, y el primero es que eso no es un nombre verdadero, porque de la Hermosa fue el primer caído de la Falange. Bueno, yo sé que escribe aquí cartas firmando con este seudónimo diciendo que si me voy mucho a Galicia, que si estoy mucho tiempo de vacaciones y tal. Hombre, no. Lo que estoy es que me operaron un cáncer de piel, que he quedado bastante bien. Hay otros mamarachos que me dicen, se pone la tirita en la cara como Abascal. La verdad es que me río. Y otros que dicen, vaya qué gozo. Yo a estos últimos les digo que vuestras madres, que eran mis logopedas, no pudieron hacer nada por mí, más de lo que han hecho. Lo que podéis hacer es preguntarle a vuestras madres quién es vuestro padre. Y a lo mejor os lleváis una sorpresa. ¿Quién es mi padre? Y a lo mejor el que te ha estado cuidando y que te daba hostia de vez en cuando, porque todos estáis un poquito tarados, no es el que decía ser. Bueno, en fin, eso va dedicado, ya saben ustedes a quién, a estos haters que se nos meten ahí de vez en cuando, intentan cortar la emisión, tal. No. Y voy a seguir haciendo fideuás con mi guante de la Isla de San Juan. Me encanta. Y además me encanta cómo rabian, sobre todo en Facebook, que es un poco baby boomer, tal, que voy a contar yo. Pero bueno, que lo utilizo para colgar artículos, porque hay gente, gente que utiliza mucho Facebook y tal, no sé qué, pero también hay mucho que se mete ahí, que se explaya, insultar. Nada, a todos estos los tengo localizados porque los voy bloqueando y hago una lista negra, solo para mi uso personal, de quiénes son esos sujetos. Bueno, hablaremos de economía, eso será con nuestro amigo José Luis Barceló y su mundofinanciero.com. José Luis Barceló, que presenta y dirige aquí la noche de estado de alarma. Y de deportes tenemos al magnífico Esteban Pacios. Pensaba que hoy es jueves, no, hoy es miércoles 22 de julio. Bueno, ya saben que con el genuino Tate Barceló tenemos edatv.new y ya tenemos a gente del equipo de vacaciones, pero bueno, Juan Pulido, Rafa Escalona, Gonzalo Lundún Pinilla, Macarena Martínez, Alfonso Bernal, Pablo Gallo, ya en agosto, sí que estamos ya. En agosto saben ustedes que La Boca del Lobo va a ser de 9 a 11 con Macarena Martínez, con Juan Pulido, Rafa Escalona, bueno, y luego de 1 a 2 también en termómetro con el equipo de redacción de datv.news, y eso sí, de 9 a 10 a quien sí tenemos esa José Luis Barceló y su mundofinanciero.com. Bueno, como siempre les digo, de la mano de la singularísima Cristina Sol, nuestro informativo, nuestra caja de Pandora, nuestro termómetro de 1 a 2 y media y de 2 y media a 3, seguimos con la información deportiva que ha venido para quedarse. Ya se lo dije, que ya la información deportiva, siempre van a encontrar la mejor información deportiva en esta casa de 2 y media a 3. Bueno, en la dirección técnica, sin olvidarnos que a los hermanos de la nave, en la dirección técnica, la inimitable Cecilia Jara, la persona que hace posible que todo esto llegue a sus terminales, que todo esto salga adelante. Y tampoco nos olvidamos de nuestro departamento de producción, con Mercedes Lebrán y Carmen Domínguez. Todo el equipo de Informa Radio a su servicio. ¿Qué va a pasar hoy miércoles en La Boca del Lobo después de la tertulia? Bueno, pues a partir de las 10:30 tenemos a Juan Salazar, Los Toros Nuestra Historia. La semana que viene nos queda todavía un programita más, Los Toros Nuestra Historia con Juan Salazar. Y como siempre les digo, no es necesario que a uno le guste la historia para la historia, no. Los toros, para que le guste las historias que Juan Salazar nos cuentan. Y bueno, y a partir de las 11, de 11 a 12, como todos los miércoles, una hora con la historia, con el enorme historiador Don Pío Moa. Bueno, miren ustedes, ha surgido varias polémicas respecto a si las bajas son exageradas, y es verdad que lo parecen, ya tenemos los datos, y sobre todo en el sector público, es una desgracia, pero lo voy a poner en contraposición e insisto, vaya por delante mi cariño y mi homenaje a los funcionarios, porque gracias a ellos este país funciona, no tanto a los enchufados del PSOE, que están ahí por la cara y que cuando tienen que ir a trabajar, pues que les estén, que tengan que ir a trabajar. Yo tenía un familiar bastante urgente que se partió una uña y estuvo 2 meses de baja. Ahí lo dejo. Bueno, 1,5 millones de autónomos no pueden coger una baja sin arriesgar el cierre de su negocio. Bien, los trabajadores por cuenta propia, si son empleados, retrasan las visitas al médico y prolongan su actividad por miedo a perder ingresos, clientes y continuidad en sus negocios. Y este es un reportaje muy bueno, mi amiga Macarena Martínez. Y en España, cerca de 0,1 millones de autónomos desarrollan su actividad sin empleados, por lo que una baja médica en una empresa donde solo está el autónomo puede suponer el cierre inmediato del negocio. Y si está solo el autónomo, es que no puede contratar a nadie, porque no puede. Yo les aseguro que es el autónomo muchos años, y si uno puede, lo contrata. Dejar de trabajar implica paralizar los ingresos, seguir afrontando gastos fijos y asumir el riesgo a perder clientes, una situación que lleva a muchos profesionales a continuar con su actividad pese a encontrarse enfermos. Los datos reflejan una importante diferencia entre trabajadores por cuenta propia y asalariados. El índice de bajas se sitúa en el 0,9 entre los autónomos, frente al 4,4 registrado entre quienes trabajan por cuenta ajena. Esto significa que la proporción de bajas entre los asalariados es aproximadamente de 4,5 veces superior, pese a que ambos colectivos comparten el mismo sistema sanitario, las mismas listas de espera y los problemas similares de salud. Lo que viene a ser es que el autónomo, por lo que sea, nunca se da de baja. Y efectivamente, no se da de baja si no tiene más remedio, porque tiene la posibilidad real, cierta, de perder su negocio. Desde UPTA, se advierte de que muchos autónomos retrasan las consultas médicas hasta que su estado les impide continuar trabajando. Esta organización, que agrupa algunos autónomos, sostiene que la caída de las incapacidades temporales no significa que este colectivo enferme menos. Lo que significa es que una parte importante no puede permitir detener su actividad por las consecuencias económicas que tendría para su negocio. Si yo no pongo el acento en que si el resto nos damos o no mucho de baja, lo que digo es que el autónomo no se da de baja. Y eso pone en riesgo, por ejemplo, para detectar un cáncer precoz, si tú no vas al médico, lo vas dejando, pues al final te puede pasar como le pasó a Fernando Paz. Y salió, gracias a Dios, adelante, pero fue muy tarde el médico. Menos bajas, pero con una duración cada vez mayor. Y entre el primer trimestre del 2024 y el mismo periodo de 2026, el número de autónomos protegidos aumentó un 2,5% desde el 3,31 hasta los 3,39 millones. Y sin embargo, los procesos de incapacidad temporal iniciados descendieron un 10,1%, es decir, al pasar de 122.422 a 110.094. Y también disminuyeron los procesos finalizados y las bajas que permanecían activas. La incidencia cayó casi un 12%, desde el 12,33 hasta el 10,86 bajas por cada 1.000 autónomos protegidos. Sin embargo, esta reducción contrasta con el incremento en la duración media. Las incapacidades ya concluidas pasaron del 96,4 al 101,5. 101,5 días, un aumento de más de 5 jornadas, mientras que las bajas todavía en vigor alcanzan una media de 203,4 días, que son de larguísima duración. Y miren, hace 2 años, estas últimas tenían una duración media de 192 días. El incremento supera los 10 días y refuerza la tesis de las asociaciones de autónomos, y es que muchos trabajadores aguantan hasta que su problema de salud se agrava, y cuando finalmente solicitan la baja necesitan periodos de recuperación más prolongados, que es lo lógico, pues no ha venido a tiempo al médico. Desde UTAE, otra asociación, UATAE, señalan que detrás de estas cifras no existen privilegios ni diferencias médicas, sino una realidad económica. La organización advierte de que una incapacidad superior a 100 días puede indicar que el autónomo ha llegado tarde al sistema sanitario y que no ha existido una prevención adecuada, que es lo que yo les decía. En definitiva, las asociaciones reclaman una reflexión sobre el sistema. El presidente de ATA, Lorenzo Amor, que le conocen, ha estado varias veces en esta casa, ha recordado que la edad media de los autónomos es superior a la de los asalariados y que a medida que trabajan una jornada semanal más, también sufren problemas de salud mental, enfermedades comunes y las mismas demoras sanitarias, aunque recurren con mucha menos frecuencia a una incapacidad temporal. Eso lo sabemos todos. Las organizaciones representativas insisten en que el principal obstáculo es la falta de una estructura capaz de mantener el negocio mientras su titular se recupera. Y es que para un autónomo sin empleado, dejar de trabajar no solo significa perder su salario, sino también poner en peligro la relación con sus clientes y la viabilidad futura de la actividad. Este problema se produce mientras el absentismo laboral continúa creciendo en el régimen general. Los procesos iniciados han aumentado casi un 14,5% durante el 2025 y superan los 926.000 personas, casi el millón, mientras que las bajas activas rebasaron un 1,2 millones al cierre del ejercicio. La patronal COE cifra en 33.000 millones de euros anuales el coste que deben asumir las empresas. El Partido Popular ha preparado un plan contra el absentismo que incluiría medidas para combatir el fraude e incentivos destinados a los trabajadores que cumplen con sus obligaciones. No se trata, y esto con el apoyo de Vox, no se trata de que un empleado que está enfermo no se le pague ni nada de esto, no. Se trata de que no haga fraude. Motivo por el cual la izquierda está muy acostumbrada a hacer fraude, se han llevado las manos a la cabeza y acusan a lo que ellos llaman la derecha de intentar ser explotadores. Y no, no, la cosa no va por ahí. La cosa va en si usted hace o no trampa y no va a trabajar mientras los demás les pagamos el salario, o nosotros, o un empleado. La función pública pasa mucho, insisto, para lo bueno, que les he dicho, y para lo malo. En fin, amigos, de esto hoy mucho más les vamos a hablar hoy en Informa Radio, La Boca del Lobo, en un programa no apto ni para latillos, ni descochables, ni almibarados, en un programa que sí que es apto para todas las edades, que no para todos los públicos, y que comienza ni más ni menos que justamente en este momento.
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0: Casi 7:30 minutos de la mañana, casi 6:30 minutos de la mañana en las Islas Canarias. Miren, estamos asistiendo a hechos absolutamente insólitos. Insólito es ganar una Copa del Mundo, un Mundial de Fútbol. Pues, hombre, insólito porque no es nada fácil. Pero insólito es que un expresidente del gobierno esté siendo investigado y que ahora sea el corruptor. Aldama, Víctor de Aldama, ya no es el corruptor. O lo es en otro tema dentro del caso PSOE. Ahora el corruptor y de qué manera es José Luis Rodríguez Zapatero. Por cierto, la SEPI había montado en tiempos de pandemia un comité de emergencia. En ese comité de emergencia está la actual ministra de Transición Ecológica, la tal Sara Egensen. Se calcula que un 25% de esas ayudas que dio la SEPI en ese momento, un 25% que son unos 700 millones, ¿les suena esto de los 700 millones? Es una cifra muy cercana al latrocinio de los ERES. ¿Se acuerdan ustedes de los ERES? También en el PSOE, el mayor robo que había habido de forma institucional en una comunidad autónoma y tal. Bueno, pues resulta que lo de los ERES igual se queda pequeño, pero bastante pequeño. 700 millones de euros están siendo investigados porque se sospecha que fueron dados de manera fraudulenta. Y como siempre les digo, en el tema de los ERES, cuando yo he hablado con algún tío, joder, pero también ayudaron a empresas, sí, y dejaron fuera a otras, que igual se lo merecían, y ayudaron a las empresas de sus amigos, de donde se garantizaban las colocaciones. Por ejemplo, la empresa donde trabajaba la hija del camarada Chávez, esa fue una de las agraciadas. Antes se tapaban un poco, ahora, según parece, las góticas, las niñas que tienen más de 30 años, pero para que nos entendamos, mi hija tiene 30 años y es la niña, pues parece ser que eran Jessicas, no me malinterpreten. Resulta que cobraban 5.000 pavos al mes por no hacer nada. Según Julio Martínez, y según el otro Julio Martínez, y según el CEO de Plus Ultra, porque todos coincidieron, todos se quieren salvar, porque ninguno ha vivido muy bien, con buenas amistades, se quieren chupar ni 6 meses de prisión, han empezado a hablar, y de qué manera, han cantado, se han hecho un Aldama. Y lo más peligroso, en ese Aldama, José Luis Rodríguez Zapatero sale muy mal. Estos, Julio Martínez y el otro, era gente muy vinculada al PSOE, con lo cual no estamos hablando de una persecución de jueces y fiscales, estamos hablando de una corrupción generalizada, no estamos hablando en este caso ni de Pedro Sánchez. Bueno, sí, porque para que José Luis Rodríguez Zapatero pudiera cometer los supuestos delitos de los que se le acusa, ha tenido a un ayudante, ha tenido a un cooperador necesario. Ese cooperador necesario se llama Pedro Sánchez y todo el Consejo de Ministros. Por eso entendemos que tanto Sumar como Podemos estén muy nerviosos, sobre todo Podemos en este caso, porque Podemos formaba parte del Consejo de Ministros que daba ayuda a esta panda de golfos, sinvergüenzas, puteros y comisionistas, pero sin comisiones legales. En comisiones hacían el egipcio, ponían la mano. José Luis Rodríguez Zapatero, según, insisto, los directivos de Plus Ultra, se había llevado mínimo un 1%, que es 500.000 de euros de dinero público. Que sepamos, luego está el otro asunto de las joyas, que hablamos de entre 3 y 5 millones de euros, pero unas joyas que a día de hoy sigue sin dar explicaciones. Nos dicen que Zapatero está muy descolocado, que ha entrado en colapso, que no quiere salir de casa. Claro, el que no debería salir de casa tampoco es su portavoz oficioso, que es Luis Arroyo, este que va por las televisiones mintiendo. Y ayer el gobierno y aquellos que han formado parte del gobierno, como la ayahuasca Montero calienta que sales. Ustedes saben que pocas veces me equivoco, bueno, me puedo equivocar en fechas, en nombres, pero no sé por qué. No hay que ser tampoco muy adivino, no hay que ser Aladín para saber que el futuro de María Jesús Montero está escrito. Salió a defender, claro, ella era responsable de la SEPI cuando su amigo, su amante, Vicente Fernández, que entre los Martínez, los Fernández, los García, como yo, me voy confundiendo, pues además de que Vicente estaba liada con Leire Díez y con ella, pues resulta que era también un elemento fundamental en todo este entramado. Él, el número 3 de la SEPI, ha llegado a tal grado de degeneración la corrupción socialista que abarca todas las instituciones. Pero usted dice, ¿y cómo siguen ahí? Pues siguen ahí porque los cooperadores necesarios para que Sánchez estuviera ahí, les conviene que siga Sánchez. Y sobre todo porque empezamos a sospechar, como en el caso del PNV, el Partido de los Negocios Vascos, que haya podido salir beneficiado. Aquí todos han salido beneficiados de la corrupción socialista. El separatismo catalán también, no solo con la amnistía, los indultos, me refiero a Esquerra Republicana y a los excorruptos, a los corruptos exconvergentes, ahora llamados Junts, también. Los viajes de Supersanto Estatán y Zapatero a Suiza, a ver a Puigdemont, no a Bélgica, a Suiza. No es casualidad que se encontraran en Suiza. El Mundial ya ha pasado, jaja, lo hemos celebrado. Por cierto, vaya miserables estos hijos de puta de Sumar, todo decir. Ahora atacando a Ferran, porque que si tiene piso. No, a Ferran le atacan porque han dicho que es el dios y lleva una en la gorra España más grande. Bueno, el lema que utiliza Donald Trump. Y eso les ha puesto de los nervios. Son una banda de miserables, intentando separarnos de esta es una selección inclusiva de moros y tal. Pero qué gilipolleces son estas. Por cierto, bastante bien, tanto Nico Williams como la Marin Yamal con la bandera de España pasándosela uno al otro y tal, no sé qué. No sé si luego les pasará factura en el Fútbol Club Barcelona, donde por cierto también juega Ferran y no pasa nada. Son ellos los que tratan de dividir, de separar. y no lo van a conseguir. Porque esta manera que hemos podido ver el pasado lunes arrollando, arrasando las calles de Madrid en el buen sentido, debe permanecer. Insisto, lo que vimos ayer es absolutamente inaudito. Pero lo inaudito es que el gobierno cerrara filas. ¿Y por qué cerrara filas el gobierno de España? No tiene más remedio. Porque el gobierno de España, igual que en el caso Begoña, igual que en el caso Ábalos, igual que en el caso Coldo, igual que en el caso David Sánchez, igual que en el caso del fiscal general del Estado, es el cooperador necesario, el gobierno. Y dentro del gobierno, muy especialmente el presidente. Las ayudas a Juan Carlos Badavés, amigo personal de Begoña y de Pedro Sánchez, las mordidas de Ábalos y Coldo, que los conocía todo el gobierno. Tanto es así que a Carmen Calvo le acabó costando el puesto. Y tanto es así que a Ábalos se lo carga José Luis Rodríguez Zapatero. Todo esto es una opinión. ¿Y por qué se lo carga José Luis Rodríguez Zapatero? A José Luis Ábalos, posiblemente porque Ábalos quería algo de la parte del rescate de Plus Ultra y Zapatero se empeñó en dar esas ayudas a una aerolínea, y para eso era más fácil tener a un miserable como Óscar Puente, que por cierto está muy callado. No sabemos si ahora también va a decir que es una ofensiva judicial. El referente moral de la izquierda, que manda pelotas, está indocumentada la tonta entera, diciendo sandeces. Es la que decía que un jubilado como José Luis Rodríguez Zapatero había coincidido con un amigo para hacer footing en el Pardo. Todo es tan chusco, pero insisto, esto, el futuro judicial de Zapatero está muy negro. Y Zapatero ya no sabe qué hacer, porque los tres directivos de Plus Ultra han llegado a decir que las niñas ni maquetaban ni nada. Que, bueno, hacían una ficción de maqueta, porque cuánto eran 5.000 pavos al mes. Zapatero decía también que la gran parte de esos estudios o informes eran orales. Y yo les vuelvo a decir, ¿cómo se maqueta un informe oral? A no ser que las niñas tengan la misma habilidad que tenían las sobrinas de José Luis Ábalos. Bueno, ustedes me van a permitir, porque hoy estoy en clave histórica últimamente, y antes de continuar les voy a hablar del anual, cuando España volvió a desangrarse por culpa de unas élites incapaces. Lo cierto es que España no está teniendo suerte a lo largo de su historia, excepto breves periodos de tiempo de su historia contemporánea, suerte con sus élites que las gobiernan. Están todas vendidas al servicio de intereses anglosajones, francófonos, americanos, llámenle usted como le dé la gana, ahora marroquíes, lo que sea. Esto no es de ahora, esto lleva mucho tiempo. Desde el siglo pasado, cuando decidimos colaborar, decidió las élites, entre ellos el ejército español, excepto honrosas excepciones, a colaborar con el invasor. Miren, hay fechas que no deberían caer jamás en el olvido, fechas que no solo recuerdan la derrota militar, sino el fracaso de una clase dirigente incapaz de estar a la altura de los hombres a los que enviaba a combatir. Me refiero al desastre de Anual, ocurrido en junio de 1921. Es una de esas fechas. Se ha hablado durante décadas de la guerra de Marruecos, aunque conviene recordar que el Marruecos actual ni siquiera existía como Estado independiente. España combatía en el protectorado español frente a las cábilas rifeñas dirigidas por Abdelkrim. Y no fue una guerra entre dos naciones plenamente constituidas, sino una campaña colonial marcada por la improvisación política, la corrupción administrativa, ¿le suena? Y una cadena interminable de errores de mando que acabarían costando la vida a miles de españoles. Hoy este artículo, esta opinión, pretende ser un homenaje a todos ellos. Anual no fue simplemente una derrota, fue una tragedia nacional. Miren, apenas habían transcurrido 23 años del desastre del 98, España todavía no había cicatrizado las heridas de Cuba, Puerto Rico y Filipinas, cuando el imperio había desaparecido totalmente, el prestigio internacional estaba profundamente dañado y la nación seguía buscando su sitio en un mundo que cambiaba a enorme velocidad. El siglo XIX había terminado de la peor manera posible. Comenzó con la invasión napoleónica, continuó con las guerras carlistas y la inestabilidad política permanente, pronunciamientos militares, revoluciones, asesinatos políticos y una decadencia económica que culminó con la pérdida de los últimos territorios de ultramar. Y cuando muchos pensaban que en el siglo XX había una etapa de regeneración, llegó Anual para demostrar que España seguía arrastrando los mismos males. Porque el verdadero problema no era el soldado español, jamás lo fue. El problema era una clase política incapaz, unos gobiernos débiles, una administración plagada de intereses particulares y una cadena de mando afirmando que demasiadas veces confundían la improvisación con la estrategia. Los soldados españoles combatían con frecuencia mal abastecidos, mal equipados y abandonados por quienes tomaban las decisiones desde despachos situados a cientos de kilómetros del frente. Y muchos de aquellos jóvenes procedían de familias humildes, eran hijos del pueblo español, muchachos que apenas habían recibido instrucción militar suficiente y que fueron enviados a un terreno extraordinariamente complicado, con líneas de suministro imposibles de mantener y posiciones militares excesivamente dispares. Y el resultado fue devastador. Miren, la retirada iniciada desde Anual se convirtió en un auténtico desastre. Posición tras posición fue cayendo. Las columnas españolas fueron acosadas continuamente. Miles de soldados murieron combatiendo o fueron asesinados durante la retirada. Otros hechos prisioneros y sufrieron un cautiverio terrible. El Monte Arruit quedó grabado para siempre en la memoria colectiva. Tras rendirse bajo la promesa de respetar sus vidas, centenares de militares españoles fueron masacrados una vez hechos prisioneros. España quedó conmocionada. Las cifras siguen siendo estremecedoras más de un siglo después. Más de 10.000 españoles perdieron la vida en apenas unas semanas. Pero incluso en medio del desastre, cuando todo parecía perdido, surgieron episodios que engrandecen para siempre la historia del ejército español. Y uno de ellos fue la actuación del regimiento de caballería Alcántara. Aquellos jinetes protagonizaron una de las acciones más heroicas de toda la historia militar de España. Carga tras carga, conscientes de que avanzaban hacia una muerte casi segura, protegieron la retirada de miles de españoles. No combatían para obtener una victoria imposible, combatían para salvar vidas. Prácticamente el regimiento quedó aniquilado. Su sacrificio tardó décadas en recibir el reconocimiento que merecía, pero hoy permanece como uno de los mayores ejemplos de valor, disciplina y espíritu de servicio en nuestro ejército. Mientras algunos dirigentes fracasaban estrepitosamente, los soldados volvían a demostrar que el honor seguía vivo en las trincheras. Las consecuencias políticas de Anual fueron enormes. El conocido expediente Picasso puso negro sobre blanco numerosas responsabilidades políticas y militares. La sociedad española perdió definitivamente la confianza en un sistema político agotado. La restauración caminaba hacia su final. Y en ese contexto apareció la figura del general, cuyo golpe de Estado, el general Primo de Rivera, de Estado de 1923, fue presentado por muchos contemporáneos como una respuesta a una situación que parecía completamente insostenible. Puede discutirse históricamente el alcance de aquella decisión. Lo que resulta difícil negar es que España atravesaba una profunda crisis institucional, político y militar. Y fue precisamente durante ese periodo cuando se organizó una operación militar que cambiaría completamente el rumbo de la guerra. El desembarco de Alhucemas. En septiembre del 25, España llevó a cabo una operación anfibia extraordinariamente compleja, dirigida por el general y con la participación decisiva de oficiales como un entonces jovencísimo Francisco Franco. Aquella operación marcó un antes y un después. Por primera vez se coordinaban de manera eficaz fuerzas navales, terrestres y apoyo aéreo en una operación anfibia de gran envergadura. Muchos historiadores militares consideran que el desembarco de Alhucemas constituyó un precedente técnico de futuras operaciones anfibias modernas y una referencia estudiada años después en distintos ejércitos. Hay quien dice que fue la referencia para el desembarco de Normandía. Con Alhucemas comenzó el final de la Guerra del Rif. La iniciativa pasó definitivamente al ejército español. La rebelión rifeña fue derrotada y llegó una relativa estabilidad al protectorado. No solucionó todos los problemas de España, ni mucho menos. La crisis política seguía creciendo y pocos años después llegaría la proclamación de la Segunda República y posteriormente la tragedia de la Guerra Civil provocada por el PSOE. Pero Alhucemas sí puso fin a una guerra que había desangrado durante años a toda una generación de españoles. Anual nos deja una enseñanza que sigue plenamente vigente. Las derrotas de las naciones rara vez son responsabilidad exclusiva de quienes combaten. Con demasiada frecuencia nacen mucho antes, cuando las élites políticas fracasan, cuando la incompetencia sustituye al mérito, cuando las decisiones se toman pensando más en los intereses de unos pocos que en el bien común. Esto lo estamos viviendo ahora. Los soldados españoles volvieron a cumplir con su deber. Muchos pagaron con su vida los errores de otros. Por eso, más de un siglo después, recordar anual no significa recrearse en una derrota. Significa rendir homenaje a quienes dieron todo por España. Significa recordar a los miles de jóvenes que jamás regresaron a sus hogares. Significa honrar a los héroes de la Alcántara. Y significa aprender que una nación solo puede aspirar a un futuro sólido cuando quienes la dirigen están a la altura del sacrificio que exigen a su pueblo. La historia de Anual no pertenece únicamente al pasado, es una advertencia para el presente. Saben que les habla Javier Garcés, que estamos en la boca del lobo, en ese programa que no es apto ni para latineros, ni bizcochables, ni almibarados. En un programa que es apto para todas las edades, yo soy muy repetitivo, que no para todos los públicos, un programa que genera adicción. Hoy vamos a hablar mucho de José Luis Rodríguez Zapatero, uno de los grandes miserables que ha gobernado este país con el permiso de Mariano Rajoy, que parece ser le ponía cachondo ZP y por eso no cambió absolutamente nada. Estamos así por culpa del Partido Popular, que no quiso revertir la situación de una banda criminal y corrupta como es el PSOE. Como alguien le vuelva a usted a decir que hay que buscar al PSOE, bueno, bofetada con la mano abierta, filosófica o metafóricamente hablando. A ver si esto es como buscando a Wally, ¿no? A ver si aparece. Y ha aparecido. Ese PSOE, bueno, sería el Partido Popular. Bueno, Patricia Rueda, de Vox, humilla a un, no sé si comunista, a un mamarracho que pasaba por allí.
11: Aquí veo a un partido como Vox soltar exabruptos, pero no ha dado ni una alternativa.
12: Al representante de Sumar, Partido Comunista, yo creo que vive en otro planeta, porque no está en el gobierno. Es muy bonito venir aquí a vender discursos de vivienda, no tenemos vivienda, hagan vivienda. ¿Queréis propuesta? Te doy, toma nota. Bajar impuestos, 0% IVA a todos los jóvenes que adquieran su primera vivienda. Deducciones fiscales para compra de vivienda y alquiler. ¿Quieren más medidas? Sí. Que los españoles sean los primeros a la hora de tener acceso a la vivienda de protección oficial. Y, por supuesto, la construcción de más vivienda. Y viene aquí a hablar y dar lecciones, ¿quién? El que es socio del gobierno, que le pone pulseras que no funcionan a las mujeres que son víctimas de violencia. Viene él aquí, que es el representante de un partido que mató a más de 100 millones de personas, viene aquí a decir que mi ultraderecha, el discurso de la ultraderecha ya no le sirve.
11: Este es el nivel,
12: y como no le sirve, viene una vez más a tomarle el pelo a todos los españoles. Y sí me gustaría decir también las alternativas que propone Vox para la seguridad de las mujeres. Endurecimiento del Código Penal, que se pudra en la cárcel todos los violadores. Expulsión inmediata a los inmigrantes ilegales que están aquí violando en manada en muchas ocasiones a las mujeres. Más recursos a nuestra fuerza y cuerpo de seguridad del Estado. Y la medida estrella, echar a este Sánchez, que llegó al lomo de la mentira y que es un peligro para las mujeres y para los hombres.
0: Bueno, Patricia Rueda, buena amiga, a esta gente hay que tratarles sin miramientos. Bofetadas dialécticas día sí y día también. No callarnos jamás. No tenemos nada que avergonzarnos. Ellos sí, y mucho. Miren ahora lo de Zapatero. Bueno, Zapatero mintió en sede parlamentaria, según las declaraciones en sede judicial de ambos Julios y del CEO de la compañía, con nombre o apellido italiano. Bueno, matemáticas para Rubén Cintocero, que yo creo que hoy estará con nosotros. La verdad es que no lo tengo muy claro si hoy podía venir.
13: ¿Es cierto que delinquen más los inmigrantes que los españoles de origen?
14: Eso es rotundamente falso, y ahí le voy a compartir un dato que a mí me pareció muy interesante cuando lo descubrí. 40% de los delitos eran cometidos siempre por hombres de género masculino.
15: Mire, señora Colau, es muy fácil hablar sobre aquello de lo que no se tiene ni puñetera idea únicamente a través de titulares. Lo difícil, como siempre sucede, es concretar. Pero no se preocupe, porque aquí le traigo la explicación. Cuando se intenta establecer una correlación entre dos variables, como está haciendo usted al relacionar ser hombre con delinquir, existen dos posibilidades. La primera es que se produzca una relación espuria y la segunda es que se produzca una relación causal. La relación espuria aparece cuando, a pesar de que observamos una correlación, no tenemos información suficiente como para afirmar que una de esas dos variables sea la que genere la aparición de la otra. Por eso se le llama espuria como sinónimo de eventual, ocasional o esporádica. La relación causal, por el contrario, se da cuando la correlación aparece porque una de esas dos variables es la que genera la aparición de la otra. Evidentemente, cuanto mayor sea el espectro de mira sobre la medición a la que va dirigida la variable, más fácil es que esa relación sea espuria, porque solamente concretando seremos capaces de establecer una verdadera relación causa-efecto. Pero no se preocupe, porque si se ha perdido a estas alturas del vídeo, le traigo un ejemplo para que hasta usted pueda entenderlo. Si yo afirmo que el 15% de los españoles ha sufrido alguna vez acoso laboral, no tengo información suficiente como para afirmar que esa relación es causal y no espuria, porque primero, no tengo información para afirmar que siendo español sea más propenso a sufrir acoso laboral que siendo alemán, francés o italiano, ni segundo, tengo información suficiente para afirmar que siendo una persona que ha sufrido acoso laboral sea más propenso a ser español que alemán, francés o italiano. Sin embargo, si concreto un poco más y lo que digo es que un determinado porcentaje de los trabajadores de Canal Red han alegado sufrir acoso laboral, entonces quizá y solo quizá sea capaz de establecer una relación causal entre ser podemita y el abuso de poder. ¿Y cuáles son los datos que nos oculta Ada Colau para intentar evitar que encontremos la verdadera relación causa-efecto? Pues por ejemplo, que en Cataluña durante el 2025 el 84% de los detenidos por delitos de hurto eran extranjeros, o que el 73% de los detenidos por delitos de robo con violencia e intimidación eran extranjeros, o que el 60% de los detenidos por delitos de agresiones sexuales eran extranjeros, y todo esto sabiendo que el porcentaje de la población extranjera representaba un 25% del total para aquel entonces. Es decir, que la población extranjera estaba sobrerepresentada en la comisión de todos estos delitos. Así que, señora Colau, la próxima vez lávese la boca antes de dar lecciones sobre delincuencia, porque es usted la máxima responsable de haber convertido a Barcelona en el paraíso de la delincuencia multicultural.
0: Bueno, saben ustedes que ha sido asesinada una mujer. Aquí han dicho la nacionalidad, ecuatoriana, tenía 4 hijos, vivía con 3. Un hijo de 26 años, ella tenía 44 años. Avisó a los servicios de emergencia, se apresaron ahí, la habían asesinado por arma blanca, la había asesinado por presumiblemente su marido, que ha intentado quitarse la vida. Y hablan de un hombre, pero aquí no nos han dicho la nacionalidad. ¿Nos jugamos algo? ¿De dónde viene? Porque los mismos que dicen que quieren proteger a la mujer son los mismos que hacen llamamientos masivos a una inmigración masiva y descontrolada que vienen con otras culturas y otras costumbres. La mayoría de los delitos de acosos a mujeres, de crímenes, de asesinatos y de violaciones es realizada por hombres. Sí, es verdad que son hombres. Sí, eso es verdad. De origen extranjero, eso también es verdad. No hay nada más que ver las celebraciones de la victoria o derrota de Marruecos o Francia en Francia y las que hemos tenido en España. ¿Saben a qué me refiero? Bueno, Podemos cobraba de Venezuela, no lo digo yo, lo afirmó Delcy Rodríguez.
16: Muchos titulares en España que a través del gobierno venezolano, el gobierno chavista, se financió el nacimiento de Podemos a través de la Fundación CEPS, a través de un profesor de la Complutense llamado Vicioso, de apellido, no sé si recuerda su presencia aquí, los Monedero, los Errejón y Pablo Iglesias y compañía.
17: Mira, recuerdo a un profesor, Roberto Viciano, cuando yo asumí como ministra de la Presidencia, consideré revocar todo eso, esos contratos que había dinero de asesoría. Eso. Por lo que te digo, yo siempre he pensado que los venezolanos y las venezolanas tenemos que encontrar nuestro propio camino.
0: Vamos a ver, Delcy Rodríguez reconoce, el actual presidente, que el gobierno venezolano, cuando ella era ministra, dio dinero a Podemos. Bueno, eso es un secreto a voces. Dio dinero a las fundaciones interpuestas con Podemos y ahí se mantuvo, de ahí se montó Podemos. ¿Cuánto dinero ha dado Venezuela al PSOE y a Pedro Sánchez? Y otro que debe estar muy preocupado es Ángel Víctor Torres, porque le va a llegar su hora, no se preocupen. Bueno, Ramón Espinal, el que tuvo un padre condenado, un padre delincuente, por el tema de las tarjetas Black, ¿se acuerdan las tarjetas Black? Que si lo digo rato, pues coño, había que algún que otro socialista, uno de ellos era el padre de Ramón Espinal. Bueno, llegan a firmar cosas como, estaban faltando, es decir, que el Mundial lo ha ganado España gracias a Sánchez.
18: Les faltó. Los mundiales y las Eurocopas solo se ganan en este país cuando gobierna la izquierda. Cuando gobierna la derecha, nada más que tristeza.
19: La izquierda pone Escocia abajo y la rodea de 15 estrellas de casos de corrupción.
20: Pero fíjate que incluso ganando nosotros están tristes hoy, enfadados.
18: Empobrecimiento, tristeza y derrotas de las elecciones.
19: Pero es que se lo cree.
0: Este es el nivel de los mierdas que lo llevan a televisión, no sé, por cuota. Este fue el portavoz de Podemos y todas estas cosas cuando Podemos tenía 72 diputados, ahora le quedan 4. Ahí está Pablo Fernández haciendo lo que pueda, multiplicándose para ir a todos los compromisos televisivos que tiene. Tan culpables son estos mierdas como aquellos que le dan altavoz, que a mí me parece, bueno, me parece bien. Nos hace un favor, porque así más oyentes tenemos nosotros aquí, pero tenemos la obligación de recordárselo. Vemos que lo lleven a televisiones, insisto, que cada uno sabe la estrategia comercial, porque en el fondo lo único que quieren es el chillido, tal, y hay gente que le gusta, le mola eso, le pone, ah, esto que se insulte unos a otros, tipo tómbola, ¿se acuerdan ustedes aquello de tómbola, tal? Sálvame, oh, sálvame deluxe, bueno, no lo he visto en mi vida, pero me hablan de eso, todo el día chillando, todo el mundo, qué horror. Miren, vamos a recordar, porque como hay un personaje detestable, hay varios, pero uno de ellos es el arquitecto de la profanación de Franco, Félix Bolaños. Hay que recordar el repaso que le dio Pepa Millán a Félix Bolaños.
21: La ultraderechita trincona trincando asientos. Gracias.
22: Muchas gracias, presidenta. Señor ministro, aquí los únicos que están sentados en el banquillo del Supremo por trincar es su exministro de Transportes y sus compañeros de partido. Le invito a que traiga aquí el acuerdo firmado en Extremadura, a ver dónde dice esa sarta de mentiras que usted ha soltado aquí. Pero ese es el gran problema de este gobierno, que no le gusta la verdad ni la realidad. Ustedes se dedican a alentar la invasión inmigratoria y a alentar el miedo diciendo que viene la ultraderecha, cuando todo lo que se podía hacer mal ya lo han hecho ustedes. Ni sus cifras macro pueden ocultar la ruina de la familia, ni su relato internacional puede ocultar su corrupción nacional. Lo que ocurre es que ustedes temen que los españoles se den cuenta de que existe una verdadera alternativa a su mafia. Y las hordas que han mandado a rodear el Parlamento de Extremadura y su mentiras sobre un acuerdo bueno para los extremeños son la mejor prueba de todo eso y que muestran además su verdadera cara antidemocrática y violenta. Usted dice que nos va a llevar a los tribunales, que va a llevar a los tribunales la voluntad de los extremeños en las urnas y que no nos va a pasar ni una. Otro gallo hubiera cantado si no le hubieran pasado ni una a Begoña Gómez, a Santos Cerdán, a Ábalos, a Coldo, a todos sus compañeros de partido. Mire, no vamos a dejar a nadie sin su dignidad garantizada. Lo que ocurre es que con ustedes no hay asistencia digna ni para los extranjeros ni para los nacionales. Y ante eso, por supuesto que sí, prioridad nacional. Pero ¿cómo no se van a oponer ustedes si están deseando de inundar el mercado de trabajo de mano de obra esclava mientras condenan a los jóvenes españoles a la precariedad o al paro? Frente a la prioridad nacional, ustedes practican el abandono nacional. No hay ningún artículo que obligue a los españoles a estar arrinconados en su propio país. Y eso es lo que han hecho ustedes, cargándose la clase media con tal de mantener su sistema de privilegios. Ese es el modelo que predican para España, el de su cumbre con los narcoestados que justifican el crimen, el de la dictadura de China que encierra a los periodistas cuando no le gustan. Ese sería el sueño de su jefe, aspirante a líder progresista global. Lo que ocurre es que Sánchez es al progreso lo que Begoña a las cátedras. Y por eso ya solamente pueden sentarse con aquellos que han hecho de la represión su forma de gobernar. A ustedes les van a echar los españoles y no van a ser víctimas de ninguna ola reaccionaria, sino del desprecio de sus propios votantes.
0: Bueno, enorme Pepa Millán, que vamos a intentar que esté aquí antes de que acabe la temporada aquí en la Boca del Lobo. Bueno, Franco nos explicaba y de qué manera, por qué empezó la guerra civil.
23: Franco explica por qué empezó la guerra civil española.
24: Y los que no hayan vivido o sufrido aquellos años no pueden darse verdadera cuenta de la realidad de que partimos, lo que nos obliga a tener que recordar, aunque sea someramente, los puntos más salientes que caracterizaron a la política española en los tiempos que nos precedieron. Fueron sus características más destacadas la inestabilidad política y el fomento de la lucha de clases, un ambiente permanente revolucionario con menoscabo de la autoridad, el terrorismo en determinadas regiones, el bajo nivel de vida y las enormes desigualdades sociales, el fomento libre de los separatismos y el estancamiento de nuestro progreso económico. La República acrecentó y multiplicó todos estos males, agravándose la desintegración nacional con el pacto con los separatismos.
25: En 1931 nos trajo la implantación de la República. En 1936, por fin, el movimiento nacional, con el que se puso término al anterior desenfreno.
0: Bueno, más acertado imposible. De vez en cuando tenemos que acudir a la Ouija, ustedes me entienden la broma, para escuchar audios como este. A la izquierda, ustedes también lo saben, no hay por dónde cogerla, ¿eh?
2: Ay, a los fachapobres os voy a explicar ahora una cosa.
3: Atentos.
2: A ver, me voy a echar un vaso de café, que en este pueblo lo venden embotellado.
3: Café de votante de Podemos, macho.
2: Este pueblo es la hostia, venden el café embotellado. Bueno, os vengo a explicar. ¿Quiénes sois vosotros para cuestionar si yo tengo una paguita?
3: Soy un contribuyente, mi hermano.
2: Yo no tengo una paguita. Yo tengo una pensión por discapacidad.
3: Vamos, paguita. Aunque has visto, he acertado en lo de estar mermado.
2: Un 85% por el melón.
3: Poco me parece.
2: Por psiquiatría, ¿vale? ¿Quiénes sois vosotros para cuestionar un tribunal médico?
3: Te lo voy a decir en español para que lo entiendas, porque nos sale de los cojones.
2: ¿Qué pasa? ¿Ahora vosotros sois el tribunal médico?
3: De los impuestos del tribunal médico no sale el dinero para darte la paguita, campeón.
2: Si un tribunal médico me ha decretado un 85% de discapacidad, que cobro 1.000 euros...
3: Lo que deberías hacer es ser más agradecido y meterte los vídeos estos por el culo.
2: 30 me parece una... Bueno, por lo menos soy 1.000 eurista.
3: Tú no eres 1.000 eurista, máquina. Tú vives del lomo de un 1.000 eurista.
2: Cobro 1.000 pavos, por así decirlo. Yo no tengo paguita, yo tengo pensión vitalicia de por vida. Y no me la quita ni San Pedro, bendito, ¿vale? Bendito, ¿vale?
3: Cuidado, porque eso mismo pensaban todos los cucas en Argentina.
2: Así que vosotros, fachados.

0: efectivamente, a costa de esos de los que se ríe. No hay por dónde coger a nadie de izquierdas. O están, o son enfermos psiquiátricos, con lo cual habría que tratarles, o es que son malvados, y es que son así por naturaleza. Un día, de verdad, hay que hacer un proceso de desintoxicación de esta gente, ¿eh? Pero por el bien de ellos y por el bien del pueblo español. Bueno, Antonio Naranjo hablaba también del reemplazo.
1: A ver si es verdad esto, Ana. ¿Te consta que haya inmigrantes con 100 detenciones que hayan obtenido los papeles para regularizarse?
2: Pues Antonio, me encantaría decirte lo contrario, de corazón te lo digo, pero eso ya lo han manifestado en diversos medios, lo llevo diciendo desde el principio, creo que en este programa ya lo dije. Nos consta que incluso con la regularización ordinaria, que son los requisitos mucho más estrictos, como ya sabemos, se ha regularizado a sujetos que tenían no una ni dos, sino 100, 50, decenas de reseñas policiales por detenciones, estando de manera irregular y posteriormente mantenía su trayectoria delictiva estando regularizados. Y eso es una realidad, eso creo que es indiscutible, a ningún policía le van a decir lo contrario porque estamos completamente hastiados de verlo cada día. Y lo que tememos y estamos avisando desde que se anunció esta regularización es que esto se descontrole más y que eso...
0: El problema, Antonio Naranjo, es que el partido amigo tuyo, el Partido Popular, ha colaborado con esto. Y cuando se ha dado cuenta que en el fondo era lo que muchos veníamos denunciando, pero no porque fuéramos adivinos, es que la propia Irene Montero, porque esta ley de las regularizaciones masivas es de Podemos, la propia Irene Montero en un acto en Aragón lo dijo muy claramente. Hay que sustituir al votante facha, sí, claro que sí, os vamos a dar primero esto y después os vamos a dar la nacionalidad. Es un reemplazo en toda regla, es hacer trampas en las elecciones como ya hicieron en el 36. Si es que hemos sido tan ingenuos, al PSOE, al partido más criminal y corrupto de la historia de España, no se le puede dar la vuelta. No le puedes dar la espalda porque te van a apuñalar. Y si no ganan de una manera, van a ganar de otra. Van a hacer siempre trampas. Lo hicieron en 1936. Intentaron un golpe de Estado en 1934. Estuvieron vinculados en el golpe de Estado de Zarzuela de 1982. Coño, en las elecciones de 1981, perdón, el 23F. En 1982, cuando gana Arroyo Felipe González, ese nuevo PSOE montado por la CIA, la Internacional Socialista y algunos miembros de los servicios secretos del franquismo, de esto igual puede saber mucho, el que sabe mucho también la matanza de Atocha, que sigue vivo, Martín Villa, le podrían preguntar a él. Y en 1982 Pablo Escobar, el narcotraficante más conocido del mundo, vino al Hotel Palace a celebrar la victoria de Felipe González. Se sabe mucho de narcotraficantes también, de relaciones con regímenes, y ese, el que abrió la puerta a todos esos regímenes en la época más reciente era Zapatero, el que ahora está, al que estamos asistiendo al fin patético que va a tener. Como ayer dije, están poniendo, Julio Martínez Martínez le ha puesto el último clavo al ataúd de Zapatero. Bueno, Sumar, esta organización, esta marca blanca del PSOE, atacaba de esta manera a Ferran, que si tiene muchos pisos, que si es un especulador. Lo que les molesta de Ferran es que ha dicho que es católico y que se siente profundamente español. Eso es lo que les molesta. Y además juega en el Barça, el equipo de Franco.
3: Algunas, si hay algo que ha cambiado del 2010 al 2026, es la situación insostenible de la vivienda. En 2010, un piso entero costaba en Valencia una media de 500 euros. Hoy, en Valencia, una habitación en un piso compartidos cuesta ya 550 euros. Por ello, es fundamental tomar medidas valientes, como por ejemplo recuperar nuestra ley para impedir que empresas y fondos buitre como Eleven Future Invest, empresa de Ferran Torres, que según Forbes acapara ya 20 viviendas en Valencia, puedan comprar casas para especular.
0: Fíjense. Hay que ser hijo de perra lo que han tardado. Uno, Ramón Espinal, diciendo que cuando gana la izquierda es cuando se ganan los mundiales. Y otro, afirmando ahora, Ferran Torres, gracias a su gol, si no hubiese sido otro, me da igual que hubiese sido Lamine Yamal, pero vamos, el padre de Lamine Yamal es un violento, no tiene por qué serlo el hijo. Saben que fue una carpa de voz, se lió ahí a hostias con todo el mundo y tal. y eso quedó opacado porque les convenía, porque les molaba su comportamiento. Ahora atacando a Ferran Torres y a Ferran

0: Tanto le atacan por ser católico y sentirse español y por jugar en el Barça. Quiero decir, jugar en el Barça sintiéndote católico y español. Eso no les ha descuadrado. Miren, esta tía, la Santa Olaya, de verdad, me gusta traerla porque la Lady Cohetes está muy callada. Bueno, está en un hotel de lujo en Grecia, tiene dinero posible, se ha quitado en medio. Y Santa Olaya es que está peor de lo que imaginábamos, ¿eh?
1: Creo que el fútbol es política, que todo en la vida es política y ayer lo vimos. Sí. Nuestros futbolistas no solo meten goles, sí, introducen ideas. Y introducen cuando vemos ideas, cómo Borja Iglesias no quiere mirar a la cara a Donald Trump, vemos a un jugador que no quiere mirar a la cara a un violador y a un pederasta. Cuando vemos a Nico Williams entregar la medalla a su madre, vemos a un chaval que ha visto cómo su madre ha cruzado el Sáhara para buscar una vida mejor en este país y que les ha dado todo a él y a su hermano. Y vemos a un chaval que aguanta insultos racistas a diario. Cuando vemos a Lamine Yamal marcar un gol, vemos a un niño que en los mismos ataques racistas los celebra ondeando una bandera de Palestina cuando hay un genocidio que se está cometiendo. Y vemos a chavales que se involucran y a personas, a futbolistas, que no dejan de lado los derechos humanos. Y cuando vemos esos comportamientos con Donald Trump, con Infantino, con Milei, vemos los comportamientos que hay que respetar y que hay que respaldar en este país, porque este país son Nico Williams, son Lamine Yamal, son Borja Iglesias, son tantos jugadores, tantas ideas, tantos colores de piel y tantas sensaciones. Y ayer ganó España, porque ayer ganó una selección plural, juvenil, experta, y ayer ganaron muchos jugadores, pero ganó todo un país.
0: Oye, mira, es más mamarracha lo que podíamos llegar a imaginar o pensar. Anda, sigue de analista política más que deportiva. Sigue afirmando que José Luis Rodríguez Zapatero se fue al Pardo a hacer footing con su amigo Julito Martínez Martínez. Sí, es mejor que digas eso a esta sarta de gilipolleces que has dicho. Y la selección que ganó en el 2010, ¿qué era? ¿Viejos carcas blancos? ¿Putos blancos? Es que sois tan hijos de perra que solo buscáis, habláis de lo que nos separa y no de lo que nos une. Lo que es politizar todo y os ha salido mal la jugada. A ti lo que te jodió es que 2 millones de españoles salían a la calle con banderas de España. Eso fue lo que verdaderamente te jodió. Lo que te jodió es que tu tiempo en la televisión pública española, tic-tac, tic-tac, tic-tac, se acaba. Yo que tú me iba con Javierito Ruiz a buscar sitio con estos díscolos del Grupo Prisa que les estamos montando en la televisión. Y cuando digo montando, porque seguramente esos inicios lo paguemos con fondos públicos. Sigue defendiendo a José Luis Rodríguez Zapatero, que has quedado para eso. Yo que tú intentaba cambiar de registro, porque en el político has fracasado, en lo deportivo es una nulidad, métete a hablar de temas del corazón, que igual con eso te va mejor. Miren, yo les hablaba de lo de Zapatero, estamos llegando al punto álgido. Montse Mínguez, la portavoz de esta organización corrupta que es el PSOE, en defensa de Zapatero.
2: Defendemos la agenda del presidente Zapatero, defendemos la figura de Zapatero.
3: Nosotros seguimos defendiendo la inocencia de Zapatero. Confiamos en el presidente Zapatero. El presidente Zapatero va a dar todas las explicaciones. Confiamos en su palabra. El presidente Zapatero lo vamos a respetar siempre y va a ser un referente moral para los socialistas. Y nuestra confianza es máxima.
2: Confianza absoluta en él y en lo que tenga que decir.
3: La verdad saldrá a la luz.
0: No, y la verdad está saliendo a la luz, Montse, ¿eh? Yo no sé dónde. Hoy, gente normal, que no sois vosotros, estaría tapada. Estaría un poquito. Es que siguen. Esto eran declaraciones antiguas. Pero las que no son antiguas, luego las van a escuchar. Porque ahora vamos a hacer resumen. ZP está en colapso. En colapso.
4: El Zapatero en estos momentos es una persona devastada. O sea, yo creo que está en un, como dijo el otro día el doctor Cabrera, yo creo que es una persona cercana a la depresión. Él da por hecho que su suerte procesal está hecha y él ahora solo quiere salvar a Sonsoles y sobre todo a las hijas, que son las que más fácilmente tiene la justicia.
5: ¿Pero
4: para
5: qué
4: imputar?
5: Diario ha accedido.
6: Otra vez señalado. Ahora por Julio Martínez Martínez. Su amigo y presunto testaferro.
7: Es mi amigo.
8: Y sigue siendo su amigo, ¿no?
7: Y reitero que nunca me pidió nada extraño.
6: 24 horas antes de declarar en la Audiencia Nacional, ha enviado un escrito al juez Calama, en el que señala directamente al expresidente como el que lideraba y tomaba las decisiones en Análisis Relevante, una de las empresas pantalla de la trama. y añade su influencia como expresidente del gobierno. Entre ellas se le atribuyen las gestiones sobre el rescate de Plus Ultra, un hecho que ha ratificado en otro documento que también se ha enviado al juez Calama, Julio Martínez Sola, el dueño de la compañía.
7: No hubo trato de favor ni injerencias indebidas.
6: Y ahora, sin embargo, confirma el pago de un 1% del rescate a tres empresas relacionadas con Zapatero, entre ellas Análisis Relevante, lo que se traduce en el cobro de 641.300 euros. El Partido Popular lo da por hecho y acusa al señalado y al gobierno de haber estado mintiendo durante semanas. Moncloa hasta ahora no se ha pronunciado.
0: Esto, les estamos haciendo un resumen de todo lo que sucedió ayer, luego nos meteremos en profundidad en tiempo de tertulia y análisis, pero no se pierdan tampoco esto, porque cuando hablaban de los gobiernos más limpios de la democracia española.
5: Lo cierto es que mi gobierno, junto con el gobierno de José Luis Rodríguez Zapatero, han sido los gobiernos más limpios que ha tenido la historia democrática en estos últimos 50 años. Esa es la realidad.
0: Quédense con eso. Los gobiernos de José Luis Rodríguez Zapatero y los nuestros son los gobiernos más limpios de la democracia. No tenemos ninguna, absolutamente ninguna duda. Y ayer también pasaba esto. Le preguntaban a la ministra y la ministra no contestaba. Claro, le preguntaban por las ayudas, por esa deuda que tenía Plus Ultra con la Seguridad Social de más de 400.000 euros, que qué ha pasado con esa deuda. Y la ministra del ramo de Seguridad Social no daba explicaciones.
8: Portavoz, le hago una pregunta en calidad de ministra de la Seguridad Social. Quería saber si en algún momento su ministerio ha abierto una investigación o en qué estado se encuentra esa deuda que tenía Plus Ultra de 450.000 euros con la Seguridad Social y que fue aplazada después de un mes después de una reunión entre el expresidente Zapatero y el entonces ministro. Y luego, insistiendo también, portavoz, en la pregunta de Guillermo, el hecho de que la compañía supera el 26 de febrero, que iba a ser rescatada, no es una estrategia de defensa ni una versión de parte, sino que hay imágenes en los teléfonos móviles de los directivos de la compañía celebrando ese rescate. Así que insisto, ¿cómo es posible que una empresa rescatada supiera antes de que la comisión delegada lo aprobara siquiera que iba a ser rescatada? Y luego, para la vicepresidenta Yolanda Díaz, también sobre este tema. Usted estuvo en ese Consejo de Ministros que aprobó el rescate, es de hecho la única persona de la mesa que estuvo. Si sumar en algún momento le extrañó aquel expediente, si pidió explicaciones o si las ha pedido a posteriori.
0: No las ha pedido, me parece a mí que no.
9: Sí, desde luego le vuelvo a repetir exactamente lo mismo. Ya lo ha dicho la ministra portavoz y doy por reproducidas sus palabras. En todo caso, los expedientes son públicos y ustedes conocen el contenido del mismo.
0: Pero vamos a ver, guapa.
10: Yo lo que me consta es que este expediente fue tramitado en absolutamente respetando los criterios técnicos y adecuado a la normativa vigente. En otras cuestiones que ha preguntado yo las desconozco.
0: Claro, las desconocen. Es decir, ¿es tan fácil saber si una empresa ha pagado 400.000 euros a la Seguridad Social? ¿Es tan fácil saberlo? Porque yo, que he sido autónomo, me han puto machacado un día sí y otro también. ¿Es tan difícil saber si esta empresa del corruptor José Luis Rodríguez Zapatero ha pagado, esta empresa de los amigos del corruptor José Luis Rodríguez Zapatero, no era de José Luis Rodríguez Zapatero, José Luis Rodríguez Zapatero, según parece, se llevó a las mordidas de dinero público, que para eso quieren lo público, para robarnos. Bueno, y está la ayahuasca Montero, esto sí, en defensa de ZP. Faltaría más. Esto hay que recordarlo, día sí y día también.
11: Quiero volver a afirmar mi confianza en el presidente Zapatero después de haber conocido las circunstancias que en el día de hoy han publicado los medios de comunicación.
0: No, han publicado, no.
11: Y mantengo mi confianza, entre otras razones, porque las personas
0: porque me va la vida
11: que remitieron carta
0: porque me va la vida en ello.
11: Y que hoy declaran, aparentemente, supuestamente, ante el juez, han cambiado su versión respecto a la cuestión inicial, siguiendo la estela que ha marcado la sentencia de Ábalos en relación con el trato punitivo del señor Aldama.
0: Naturalmente, claro.
11: Y creo que soy especialmente expresiva.
0: Expresiva es un huevo.
11: Estos señores empresarios han cambiado su versión respecto a lo que en un primer momento
0: declararon,
11: llevándoselo al ámbito que marca la estela de la sentencia de Ávalos respecto a la cárcel que se le pide al señor Aldama. Y yo ya lo dije el día que pude valorar ante ustedes la sentencia
0: de Ávalos. Son tan tontos que además lo dicen claramente.
11: Comenté que me parecía que se abría un camino bastante complicado,
0: complicado
11: respecto a los beneficios penitenciarios que este empresario supuestamente había obtenido por haber señalado directamente, incluso con mentiras, así reconocidas por el propio tribunal,
0: a personas
11: que nada tuvieron que ver con la causa que se investiga.
0: Vamos a ver, esta mamarracha, efectivamente, es que como son tan tontos, dicen hasta la verdad. Y claro, es que Aldama les ha servido de ejemplo. Pues claro que les ha servido de ejemplo. Aldama no militaba en el PSOE, pero que sí que simpatizaba, ¿eh? No nos hagamos lío. Que a veces ahora es el gran patriota. Me parece muy bien el camino. Todo el mundo tiene derecho a caerse del caballo. Sobre todo si hay 20 años de cárcel de por medio. Julio Martínez, el otro. Y el CEO, naturalmente, dice, nos vamos a comer el marrón de defender a este puto sinvergüenza que es el corruptor. El corruptor en este caso, no he visto a Aldama. Es José Luis Rodríguez Zapatero. ¿Y quién es el colaborador necesario del corruptor? El Consejo de Ministros. Porque las ayudas de la SEPI, hay 700 millones que están siendo investigados, el 25% de las ayudas que se dieron en tiempo de pandemia, entre los que está Tubos Reunidos, entre los que está Plus Ultra, hay de Europa, por cierto, hay de Europa los únicos que han devuelto el préstamo. Estos no. Resulta que para que José Luis Rodríguez Zapatero presuntamente pudiera cometer sus delitos, el cooperador necesario no es Sánchez, es el Consejo de Ministros. Por eso entendemos cómo Podemos hace piña con Zapatero, porque Podemos estaba en ese Consejo de Ministros. Ahora está Sumar. Si es que esto es fácil de entender. El PNV, ¿cómo no va a apoyar al gobierno si él, una empresa del PNV, se vio... simpatizante del PNV, se vio beneficiada? ¿Cómo no va a apoyar a Esquerra Republicana y los corruptos exconvergentes de Junts si se han visto beneficiadas por distintos temas? Entre otros, la malversación, que se lo quieren quitar el delito. Entre otros, porque Supersanto Cerdán y Zapatero iban a Suiza a ver a Puigdemont. ¿Pero cómo no van a apoyar esto? ¿Cómo no va a apoyar el Compromís? ¿Cómo? Si les están dando todo lo que piden. Y además protegen a su lideresa, acusada de proteger a su segundo marido, que metía mano a una niña de 14 años, condenado en firme. ¿Cómo? Claro, si todos han rascado algo. Y luego están los tontos en las marcas blancas del PSOE, que es Podemos y Sumar, que han estado en esos consejos de ministros concediendo ayudas o mirando a otro lado y haciéndose los tontos. ¿Cómo van a hablar ahora de Zapatero? Porque ya no hablamos de Begoña Gómez, no hablamos de Peinado, no hablamos de David Sánchez, ya no hablamos ni siquiera de Coldo de Ávalos. Hablamos del puto Zapatero, que era el putísimo amo. ¿Por qué se cargan a Ávalos y colocan a Óscar Puente? Porque es más amigo de Zapatero. Más bizcochable en ese sentido, este tío aguerrido, la Bután, digo por su lo que tiene en el cerebro, que no por su aspecto, era mucho más amigo de Zapatero. A Ávalos, al tabernario Ávalos, se lo carga ZP. En fin, Cristina Sol, muy buenos días, ¿cómo estás?
12: ¿Qué tal, Javier?
0: Bueno, si te parece, tiempo que vamos a... ¿Qué calor tengo hoy? ¿Es posible?
12: Sí, sí,
0: bastante. Tiempo que vamos a
12: Hemos
0: tener...
12: Hemos tenido que poner ya al aire porque no corre ni gota. Pues,
0: pero sí, porque aquí estoy, que me va a dar algo, ¿eh? Desde las 6 de la mañana, hemos entrado hoy muy tempranito. Bueno, tiempo que vamos a tener hoy, tiempo en los territorios de ultramar, lo que fue el Imperio de España, la manera de ponerse en contacto con nosotros y, muy importante, los titulares de la jornada.
12: Venga, pues vamos con los nacimientos en España y hablamos de 1926 con un actor y humorista español, Luis Sánchez Pollack, o más conocido como Tip. Actor de televisión, de radio, de teatro, conocido por esos dúos humorísticos de los cuales formó parte, junto a José Luis Coll, Tipi Top, y hermano del también actor Fernando Sánchez Pollack, tío abuelo del director y guionista Luis Sánchez Pollack.
0: Bueno, era buenísimo Fernando. De hecho, uno de los últimos papeles que hace es un papel secundario en Verano Azul. Fernando, sí. Mi padre conoció a Luis Sánchez Pollack. El primer dúo que hace cómico Steve y Top.
12: Sí, y luego Tip y Col.
0: Y Top muy prematuramente. De hecho, en la película creo que son las tres de la Cruz Roja, salen los dos, Tip y Top. Sí, y luego se muere y queda con el rojo de Col, que tenía fama de ser un poquito viejo verde, y de presumir de jugar mucho, muy bien al billar en la bodeguilla. La bodeguilla de Felipe González en Moncloa. No sé si seguirá existiendo, era muy aficionado al billar y jugaba ahí, sí, pero tenía fama Top, Col, perdón, de un poquito viejo verde, ¿eh? Ha habido mucho viejo verde en este país, se les escapaban los dedos. Y Tip era un cachondo, yo he coincidido mucho con él en la cervecería blanca de Goya, cuando existía, y era amigo de mi padre. ¿Dónde lo vamos ahora?
12: Tan alto, así, tan sí, impresionante, hombre, sí, con la chistera.
0: La chistera era un humor fantástico, sí, fantástico.
12: Pues mira, nos vamos 20 años más tarde, a 1946, con el cantautor Braulio. Oh. Carrera profesional iniciada en el año 73, reiniciada en el 83 con un amplio palmarés, con premios en festivales de Benidorm. Ganó además por votación popular la representación de Televisión Española en Eurovisión en el año 76 con Sobran las palabras.
0: Bueno, a mí me gustó siempre de Braulio, no sé si era valenciano, tenía esa voz tipo Nino Bravo, Francisco. Bueno, Nino Bravo era inimitable, ¿eh? Oye, y le vamos a un actor que se nos volvió también separatista, medio rojo, y a mí me hace mucha gracia, pero luego ya dejan, la acaban pues, perdiendo.
12: A ver, como actor es bueno, pues sí, ideológicamente sí. Es bastante mejorable.
0: Sí.
12: Juanjo Puigcorbé, actor con una larga carrera en televisión, destacando interpretaciones en series históricas como Mariana Pineda, Goya, Miguel Servet, La sangre y la ceniza. Otras cómicas como Villarriba, Villabajo, Un chupete para ella, policíacas, como La huella del crimen, Pepe Carballo, y también dramáticas en Estudio 1 como Cuéntame cómo pasó o Amar en tiempos revueltos. Y fíjate que también es doblador, de hecho dobló en el año 88 a John Malkovich en la película El imperio del sol, un doblaje dirigido por Mario Gas.
0: ¿Eh? Oye, muy bueno como actor, ¿eh? Oye, y tenemos una amiga de esta casa también que hoy cumple años, ¿eh? Aquí ha venido varias veces. ¿No? Sí, una...
12: perdón. Que venimos... Ah, con Agatha Reed. Ah, perdón, hoy que no sabía años. Que te habías pasado. Estaba buscando lo de Braulio.
0: Braulio, ¿dónde nació? ¿Te lo miro yo?
12: Míralo. A ver, está a ahí, ver. Ponte...
0: Sí, ya es solo por curiosidad, ¿eh? Tenía casi 80 años. Madre mía, qué mayor, ¿no? Bueno, claro, es que la edad pasa para todos. No, nació en Canarias. Mm. En Canarias, según pone aquí, ¿eh? ¿Sabes? Bueno,
12: pues Agatha.
0: Agatha, que cumple el del 60. Agatha de la Prada. Pues, ¿cuántos años cumple? 66.
12: Sí.
0: Ya tenía que estar retirada. Va mucho a Argentina. Lo mejor que le pasó a Agatha fue separarse del sinvergüenza de Pedro Geta Ramírez. Lo que tuvo que aguantar esta mujer, ¿eh? Cuando pillan a su marido, cuando le están taladrando con un pene gigante de plástico, una negra que pesaba 200 kilos, exuberancia, la puta, aquello. Esas imágenes que yo he visto no están preparadas para el ojo humano. Insisto que yo dentro de la alcoba, cada uno que juegue con lo que quiera, pero... Bueno, una señora, Agatha, ¿eh? Mi hermana, la bonita, viste mucho como Agatha.
12: Sí,
0: viste.
12: Muy original, hombre, sus diseños, muy
0: coloridos.
12: Y la
0: que Isabel también, sí, visten, sí, con unas medias de color. Es tipo, yo creo que están inspirados en Pipi Calzas Largas.
12: Puede ser,
0: ¿eh?
12: Le
0: tiene
12: pega.
0: Ahí un aire, sí, mi hermana...
12: Esa locura.
0: Sí, yo creo que sí. Que les queda bien. Mi hermana lleva unos anillos de plástico, esto de... Cuando éramos más pequeños había unas máquinas que echabas 5 pesetas y te salía un... Sí. Y yo estaba obsesionado con esas abuelas que luego no valían para nada, mi hijo igual. Y unos anillos gigantescos de estos de plástico barato, que mejor. No son las joyas de ZP, lo que tiene mi hermana en casa de joyas. Bueno, ¿dónde nos vamos ahora?
12: Pues nos vamos con un exfutbolista español, dos veces nombrado Balón de Bronce 1986-87. Estamos hablando del madridista Emilio Butragueño, de 1963, incluido en la lista FIFA 100 junto a los considerados mejores futbolistas de la historia. Ocupó la demarcación de delantero mientras estaba en activo, formado en las categorías inferiores del Real Madrid Club de Fútbol, y allí abanderó la exitosa generación de futbolistas conocida como la Quinta del Buitre.
0: Bueno, fantástico, estaba el entrenador, era uno de ellos, llegó a ser, bueno, Toxat fue uno de ellos, y también Leo Benjaca, si no me equivoco. Emilio Butragueño que su familia tenía una perfumería ahí en... La siguen teniendo, me parece. Se llama Butarreño, ahí en la Reina del Valle, en Madrid. Uh-huh. Y ha debido hacer algo, un pacto con alguien, porque está más joven que muchos de los jugadores que están ahora en activo. Emilio Butarreño es un tío parco en palabras, es el responsable de relaciones institucionales. La verdad es que un tío responsable de relaciones institucionales que habla más bien poco, ¿eh? Pero vamos, si tú le ves, está más joven. Debe haber un cuadro como el cuadro de Dorian Gray tapado ahí en algún cuarto oscuro en el Bernabéu, pero...
12: Pues
0: pero...
12: está en activo, la perfumería, está en la calle Tres Cruces.
0: Tres Cruces, sí. Ah, pues antes estaba
12: en el número 12.
0: En Narváez, igual, sí.
12: Los 60 años de... Igual han cambiado, pero los 60 años de Emilio Butragueño, una perfumería en Madrid.
0: Sí, los padres lo llamaban, sí. Y él estudiaba en el
12: Cansancio. El perfumero de Narváez, pues sí, igual no, han cambiado.
0: Ay, el perfumero... Yo sí.
12: En el 12.
0: Me sonaba... Igual tienen varias, han hecho... Bueno, nos vamos a nacimientos en el mundo.
12: Bueno, pues vamos con otro diseñador, en este caso internacional y dominicano. Vamos con Oscar de la Renta, que nacía en 1932, y en 1955 nacía el actor estadounidense Willem Dafoe, con varios elogios en los papeles de Jesucristo, La última tentación de Cristo, de agente del FBI Alan Ware en Mississippi Burning, y luego pues otros papeles como por ejemplo en Peligro Inminente, en El paciente inglés, en American Psycho, en Pobres criaturas, en El gran Hotel Budapest o John Wick. También destacado Javier en la saga de Spider-Man, papel que ha repetido en varias ocasiones como el supervillano Norman Osborn, o el Duende Verde.
0: Sí, sale una cara muy característica, a mí me gusta. Luego ha hecho mucha película serie B también, pues se presta a cine independiente. ¿Y ahora con dónde nos vamos?
12: Pues terminamos con 1992, con una reciente cantante estadounidense, que es Selena Gómez. Y fallecimientos en España tenemos 1972, comenzamos por el escritor hispano-mexicano de origen franco-alemán Max Aub. Estilo que va desde la vanguardia juvenil hacia un realismo testimonial, el trauma, dicen, del exilio que marcaba en sus obras. Y bueno, su obra más importante, El laberinto mágico, junto con todos los la saga de Campos.
0: Bueno, por cierto, me dice mi hija Paula, papá, me ha encantado tu último artículo. Hay que reconocer que mi hija es la única que se lee mis artículos. Los tengo que mandar a la familia, pero luego se los mando a ella sola. No sé, es la única que me dice. Pero anual fue español. Me hace, claro, como no lo dan en clase ya. Bueno,
12: no pero entonces, ni parecido, ni se acerca.
0: Bueno, es una buena noticia. Que le gusten mis artículos. No sabe
12: lecciones.
0: De qué hablo, pero. Eso. ¿Dónde nos vamos ahora?
12: Bueno, pues a 1993, con un dibujante catalán, concretamente de Manresa. Si yo te digo Ramón Tosa Fuentes, no le localizas tanto, pero si te digo Iba, ya nos suena, porque comienza a publicar en el año 86 en El Jueves, con sus dos series más conocidas, Máquina Baja, El último chorizo e Historias de la puta mili.
0: Sí, la verdad es que nunca, fíjate, mi padre era muy del Jueves, cuando El Jueves se podía leer, y de Sal y Pimienta en los años 80 y tal. Ahora ya estoy degenerando aquellos infumables. A mí me gustaba mucho Martínez del Facha, porque es verdad que me recogía mucho a alguno de esos fachas que luego votaban al PP y cosas así, pero bueno, lo digo con cariño, ¿eh? Pero sí, me hacía gracia. Mis hermanas me regalaron un tomo de recomendaciones, sí. Bueno, vamos a...
12: Y termino con 1998 con un hermano del director de cine, Carlos Saura. No el hijo, ¿eh?
0: No,
12: el padre.
0: No, el padre.
12: Antonio Saura, pintor, escritor, clave del expresionismo abstracto, cofundador del grupo El Paso en el año 57... con trazos viscerales y una obra fuertemente crítica caracterizada por la deformación de la figura humana.
0: Oye, vamos, a mí me gustaba, ¿fallecimientos en el mundo?
12: Pues tenemos 2013, el actor estadounidense Dennis Farina, conocido por sus papeles en Entornos de la Mafia, títulos como por ejemplo Misterios sin resolver, Fuga a la medianoche, Historia del crimen también en serie o El nombre del juego, entre muchos otros.
0: Oye, ¿y ahora acontecimientos en el mundo?
12: Pues 1934. En Chicago, el gángster John Dillinger, enemigo público número uno en Estados Unidos, muere abatido por agentes del FBI. 1940, Gran Bretaña rechaza una nueva oferta de paz alemana. 1963, en Las Vegas, en Estados Unidos, Sonny Liston revalida su título de campeón del mundo de pesos pesados, venciendo por nocaut en el primer asalto a Floyd Patterson.
0: Luego llega ya Cassius Clay y arrasa ya con todos. ¿sabes? El otro día Manuel Ortiz me ha regalado una camiseta de este, de un combate de Clash of Clans, creo que es contra Sonny Liston, sí, que es le tumba en el primer asalto, bueno, es una foto icónica, sí, que además tengo en mi despacho también, pero sí, es contra Sonny Liston, si no me equivoco.
12: Continuó con 1976. Japón completa su última reparación económica a Filipinas por crímenes de guerra cometidos durante la invasión del Imperio japonés en el marco de la Segunda Guerra Mundial.
0: Sí, sí.
12: 1977, en China, el líder Deng Xiaoping es repuesto en el poder.
0: Bueno, es que a la muerte de Mao Zedong, Deng Xiaoping y Mao Zedong se llevaban relativamente mal, y una vez que muere Mao Zedong, el que se zumbaba a niñas con 14 años vírgenes, Mao Zedong, digo, la obsesión de la izquierda por las jóvenes, Deng Xiaoping es el que hace la apertura de China, la actual apertura. Él es el nuevo líder espiritual de China, a pesar de que sigue estando en las imágenes de Mao y tal, pero el que hace el aperturismo económico, y además accidenta, es Deng Xiaoping. Deng Xiaoping, además, es el que decía que lo importante no era el color del gato, era que cazara ratones, y son muy pragmáticos. Y ahora es el modelo que quieren imitar en Europa, es decir, un capitalismo salvaje en manos del Estado, porque es lo que está, y luego un control absoluto sobre la población, pero absoluto, eso es lo que buscan en Europa también, por eso es el modelo chino.
12: Veamos con 1992, en Colombia, Pablo Escobar se fuga de su lujosa celda en la cárcel de máxima seguridad conocida como la Catedral.
0: Bueno, aquí era un cachondeo, le llevaban prostitutas, pues como a Ábalos en el Parador de Teruel, a él se la llevaban a la cárcel. El fugarse fue lo que le costó la vida, pues la cárcel vivía de cojones, pero tenía miedo a ser extraditado. 10 años antes, Pablo Escobar había estado aquí celebrando la victoria del PSOE. Digo que es importante. Y es más, Pablo Escobar manda a algunos sicarios a que ETA les enseñe cómo poner bombas en aviones, por ejemplo, y la pusieron.
12: ¡Qué horror!
0: ¿Dónde vamos ahora?
12: A 2011, con atentados terroristas en Oslo y Utoya, en Noruega, mueren 77 personas, en el que fue el desastre más importante en Noruega durante la Segunda Guerra Mundial. Tenemos 1918, aquí ya en acontecimientos en España. El macizo occidental de los Picos de Europa es declarado Parque Nacional de la Montaña de Covadonga. Más tarde pasaría a ser Parque Nacional de los Picos de Europa.
0: Eso es.
12: 1931, en Sevilla, se declara estado de sitio por huelga revolucionaria creada por sindicalistas. 1936, las ciudades de San Roque, Algeciras y la línea de la Concepción son bombardeadas por barcos leales a la República, Jaime I, Cervantes y Libertad. Uno de los proyectiles hace blanco en el morro de Gibraltar y esto estuvo a punto de crear conflicto internacional.
0: Bueno, pues a ver si hubiese creado conflicto. Oigo, bueno, que hubiesen hecho los ingleses, apoyar a la España nacional. Los primeros en bombardear, y eso se ha hablado muy poco, poblaciones civiles, fue el bando del Frente Popular, porque lo de Guernica, además de que se ha magnificado, donde mueren 100 personas, es que Guernica estaba en el frente. Es decir, no había intención de bombardear a la población. Pero además se sabe, pero como a la izquierda no le interesa la verdad, solo le interesa el relato, y como venían muy tocados de lo que había sucedido en la Alcázar de Toledo, que había dado la vuelta al mundo, pues tenían que inventarse un mito, y se inventó lo de Guernica. Pero bueno, vamos.
12: Año 39, llega a Barcelona en visita oficial el Mariscal Petén.
0: Sí, señor. Franco le dijo, el Mariscal Petén era embajador en España, y cuando Francia es ocupada por los alemanes, Franco le dice que ni se le ocurra aceptar lo que le pide la Asamblea, que es que pacte la rendición con Alemania y que salve una parte de Francia. Y Franco le dice que va a pasar a la historia como un traidor en caso de que pierda Alemania, como así sucedió 6 años después. Y Franco, que tenía una visión para esto, y le dijo a Petén que le apreciaba mucho que no aceptara el hacerse cargo de esa rendición, porque del héroe de Verdún al traidor del pueblo francés, cuando fue la Asamblea Francesa quien le pide a él que firme la rendición.
12: Vamos con 1947. Alejandro Lerroux llega a España de su exilio en Estoril.
0: Bueno, Portugal. Su autoexilio. Se largó y se fue a la Francia, a la Portugal de Salazar, igual que el borracho de Don Juan. Me voy a Portugal, pero será borracho y sinvergüenza. Este se fue porque quiso, porque España estaba devastada. Pero vamos, se va exiliado y no, te vas a ir por como cada Campoamor. Tiene dinero y se quedó en Suiza. Ya está.
12: 1961. Por primera vez en 25 años los valores españoles vuelven a cotizar en la Bolsa de Londres. 1977. Se celebra en el Congreso la ceremonia de la solemne inauguración de las Cortes Constituyentes. El rey Juan Carlos I reconoce la soberanía del pueblo español. Sí. Bueno, me salta un año. 1975, en la localidad sevillana de Paradas, se sucede el crimen de los Galindos, cometido en el cortijo del mismo nombre y donde fueron asesinadas 5 personas, 3 de ellas naturales de la villa.
0: De la villa, sí, tremendo.
12: Año 2000, José Luis Rodríguez Zapatero se convierte en el nuevo secretario general del Partido Socialista.
0: Ay, madre mía, ay, ahora lo vais a comer con patatas. Nadie se esperaba, el que luchaba contra él era José Bono. Esto lo cuento en mi libro El PSOE contra España. Sí, sí, luego lo hizo ministro para que hiciese negocios con Venezuela.
12: Y luego terminamos con el año 2003 en Barcelona, el nadador estadounidense campeonatos de Barcelona, Michael Phelps, rompe la plusmarca mundial de los 200 metros mariposa en 1:53.
0: Mira qué difícil, yo no puedo nadar mariposa, se me saldría el hombro. Bueno, vámonos al tiempo que vamos a tener en los territorios de ultramar, lo que fue el Imperio de España.
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12: Pues tenemos la ola de calor con predominio de estabilidad. En Península y en las Islas Baleares se esperan cielos despejados o con algunas nubes altas. Y en las Islas Canarias cielos con nubes bajas en la vertiente norte. Por la tarde se va a formar nubosidad de evolución que va a dejar algunos chubascos y tormentas localmente fuertes, rachas de viento muy fuertes y ocasionalmente granizo en el interior de Castellón, Tarragona, Valencia, norte de Murcia, este de Andalucía y sureste de Albacete. Continúa la presencia de calima en el sur y este de la península y Baleares. Temperaturas máximas que aumentan en general, especialmente en el Alto Ebro, y bajan en regiones del Mediterráneo y el oeste de Galicia. No se esperan cambios en las temperaturas de las Islas Canarias. Viento moderado de poniente en el Golfo de Cádiz y estrecho del nordeste, litorales de Cataluña, Cantábrica y Galicia, y en general moderado. Y como siempre mencionamos el antiguo Imperio Español, comenzamos por el tiempo en San Juan de Puerto Rico. Para hoy, máxima 30 grados, mínima 25, con precipitaciones o lluvias al 65%. En Manila, Filipinas, 33 de máxima, 27 de mínima, con probabilidad de lluvias del 50%. En La Habana, Cuba, 33 de máxima, 25 de mínima, con precipitaciones o lluvias al 35%. Santiago de Chile, máxima 13 grados, mínima 5, con probabilidad de lluvias del 10%. El Ayun, máxima 30 grados, mínima 21, con probabilidad de lluvias del 10%. Malabo, máxima 27 grados, mínima 24, con probabilidad de lluvias del 55%. Miami, máxima 32 grados, mínima 25, con probabilidad de lluvias del 30%. Ciudad de México, máxima 25 grados, mínima 13, con probabilidad de lluvias del 35%. Ciudad de Buenos Aires, máxima 12 grados, mínima 9, con probabilidad de lluvias del 35%. Y por último, para hoy en la isla de Guam, máxima 28 grados, mínima 24, con probabilidad de precipitaciones o lluvias del 25%.
0: Del 25%. Por cierto, me manda Iván Marcos dos recortes del periódico del diario 16. Me dice que también excelente. Los catalanes moros, recomiendo una escena, es sublime, del Máquina Baja, ¿eh? Una secuencia con Pepe Leguera, además. Bueno, vamos a ir en la manera de ponerse en contacto con nosotros en la APP de la TV, la APP de Informa Radio, un teléfono de WhatsApp 686-36-6715, y tenemos lo más importante, que son los titulares de la jornada.
12: Pues comenzamos en Nacional hablando de Julito. Julio Martínez Martínez confirmaba ayer la participación de José Luis Rodríguez Zapatero en el rescate de Plus Ultra y desveló además que las hijas del expresidente cobraron durante 3 años sin trabajar. El presidente del Tribunal Constitucional, Cándido Conde Pumpido, reactiva las demandas del prófugo Puigdemont y de Oriol Junqueras para tratar de aplicar la amnistía a la malversación. El Tribunal de Cuentas ha reactivado la causa por responsabilidad contable de 3,4 millones de euros contra Artur Mas y Carles Puigdemont por el procés. denuncian un contrato de 2,3 millones de euros para la esposa de un exdiputado del Partido Socialista en Ceuta. Vox, el partido de Santiago Abascal, denuncia ante la justicia la agresión contra los militares en Navarra en la final del Mundial. Procesan a un teniente coronel de la Guardia Civil en Valencia por desviar 130.000 euros de fondos públicos. La Asociación de la Guardia Civil, JUCIL, ha denunciado el desajuste y la presión en el Instituto Armado. Hay más de 1.000 expedientes para los agentes y ninguno para la cúpula investigada. Sentencia firme con 9 años de cárcel para los trinitarios que cometieron una brutal agresión en el barrio del Pilar, en Madrid, en 2023. Julio Iglesias se ha querellado contra Yolanda Díaz y el diario.es por intromisión al honor, injurias con publicidad y calumnias. En internacional, vamos con el presidente de Nicaragua. Daniel Ortega ha reconocido en público, y luego lo escucharemos, que no volverá a haber elecciones en su país bajo su gobierno. Nicolás Maduro afronta hoy una nueva audiencia judicial en Nueva York a 6 meses de haber sido capturado. Un inmigrante secuestra a una holandesa y la viola y tortura durante una semana. Países Bajos. Y en economía, varios titulares. Las exportaciones en España caen un 0,9% en mayo tras desplomarse las ventas a Alemania y a la Unión Europea. España importará de Argelia un 10% más de gas para evitar que el próximo invierno la energía esté por las nubes en Europa. El boom de los precios de la vivienda ahoga el mercado, que empieza a ver cómo hipotecas y ventas se frenan. Ayer el gobierno de Pedro Sánchez endurecía la ley antitabaco, prohibirá fumar en terrazas y playas. Y terminamos con el grupo hotelero español Meliá, que abandona definitivamente Cuba y va a cancelar todas sus operaciones en la isla el próximo 24 de julio.
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0: Venga, venga, venga, que vamos mal de tiempo y hay que recuperar. Dicen por ahí que malas lenguas lo sacan de la programación. No sé si es por final de temporada. En cualquier caso, este jueves, mañana no, mañana tenemos a Buxalé con Macarena Martínez, con Cristina Sol y con el que les habla le vamos a someter a un tercer grado como final del curso político. Y la otra semana, jueves, tenemos como invitado, vamos a hacer ese formato la próxima semana con Fernando Paz, también hablando del resumen de un curso político aciago. Mañana con un político y la semana siguiente con un historiador. Miren, se lo venimos diciendo a lo largo de la mañana, Julio Martínez confirma la participación de ZP, es decir, Zapatero sería el corruptor en el rescate de Plus Ultra y desvela que las hijas del expresidente se hicieron una Jessica, no, ustedes perdonen, es decir, que cobraban, durante 3 años estuvieron cobrando 5.000 pavos al mes, según los primeros indicios, por no hacer nada. Eran, primero tienen una empresa de maquetar, el padre dice que la mayoría de los informes que hacían eran orales, con lo cual no sé cómo se maqueta un informe oral, yo sé que soy muy pesado con esto, pero es para que ustedes se den cuenta de lo impunes que se han sentido. Y ahora Zapatero tiene un serio, serio problema. Creo que estamos ante su final, ante su ocaso, y esto es muy grave porque era el referente de la izquierda, pero esto también es muy grave, y se lo vuelvo a repetir, para que Zapatero pudiera delinquir le hacía falta el apoyo del gobierno de España, del Consejo de Ministros, que es quien aprobaba estas ayudas. 700 millones de la SEPI están siendo cuestionadas, el 25% de todas las ayudas que dieron en tiempo de pandemia. En ese comité de emergencia estaba la actual ministra Sara Agensen. Digo para que sepamos, están todos hasta las trangas, unos por acción y otros por omisión. Y como les he dicho, de ese gobierno que aprobaba estas ayudas supuestamente fraudulentas a cambio de moldinas, estaba Podemos. Por eso entendemos por qué aquí la coalición Frankenstein está fuerte y no se mueven. Y por eso entendemos cómo intentan aumentar el censo electoral de aquí a un año para ver si pueden revertir la catástrofe. Y es porque el panorama que tienen es o están en el poder o acaban en el talego. Como muy previsiblemente acabe Zapatero. Y como muy previsiblemente acabe la Montero. Y como muy previsiblemente acabe el tal Vicente Martínez, que era el amante, según dice la mala lengua, no, yo no lo sé, yo no estaba ahí, de la propia Ayahuasca Montero y de Leire Díez, la fontanera, la funcionaria del PSOE. Cuéntanos la última hora.
23: Bueno, pues lo que podemos saber de esa declaración de más de 3 horas del empresario Julio Martínez Martínez ante el juez de la Audiencia Nacional, José Luis Calama, es que ratificó que el expresidente del Gobierno, José Luis Rodríguez Zapatero, intervino en las gestiones relacionadas con el rescate de la aerolínea Plus Ultra. Aseguró que Zapatero estaba al tanto de todo el proceso, aunque afirmó Julito desconocer con qué personas realizó las gestiones para favorecer la concesión de la ayuda. También sostuvo que Zapatero era quien dirigía las decisiones de la consultora Análisis Relevante y que fue quien consiguió los primeros clientes de la sociedad, entre ellos Plus Ultra, Inteligencia Prospectiva, Softgestor y Grupo Aldesa, todas ellas vinculadas además con Venezuela. Según la declaración de Julito Martínez, el expresidente le comunicó el 26 de febrero del 2001 que la SEPI aprobaría la financiación varios días antes de que el Consejo de Ministros autorizara oficialmente la ayuda. También el empresario aseguró que las hijas del expresidente Zapatero cobraron alrededor de 240.000 euros entre el 20 y el 25 a través de la consultora Análisis Relevante y afirmó que desde 2022 han seguido percibiendo pagos mensuales de 3.000 euros sin realizar trabajo alguno.
0: Pero el asunto es todavía más grave. Julio Martínez Martínez, que no tiene por qué mentir, porque se está marcando un visto del drama y se lo está marcando viendo el panorama que ha tenido Ábalos y Koldo. 24 años y 20 de talego. Dice, es que me como yo el marrón encima. Y dice, yo me hago una aldama. Pero aquí el corruptor es José Luis Rodríguez Zapatero. Porque el mismo Julio Martínez Martínez dice que él hizo de correveidiles. Julio Martínez Martínez es el empresario con el que se reunió José Luis Rodríguez Zapatero en Mayas, para hacer footing o running, que dicen ahora, según nos contaba Santa Olaya, un jubilado que se reunió, que se encontró con un amigo por casualidad. Es que estas mamporreras encima que quedan en evidencia. Bueno, pues el caso es que no iban a hacer running ni footing. Iba a decirle que cuidado que tienes tu teléfono pinchado. Le detuvieron el lunes siguiente, esto era un sábado, le detuvieron el lunes siguiente. El panorama judicial del tótem de la izquierda, porque ahora van a intentar, bueno, ayer cerraron filas con Zapatero, pero de aquella manera. No se atrevieron, bueno, hasta la cadena COPE decía, bueno, Julio Martínez Martínez puede estar mintiendo para salvarse. Hombre, no, Julio Martínez Martínez mantiene esto y ha dado esta versión y la ha cambiado cuando le han enseñado los informes de la UCO. Dice, es que me empapelan a mí, me empapelan. Y empezó a cantar la Traviata, porque le empapelan. Pero no solo Julio Martínez Martínez, el otro Julio Martínez, que es el presidente, y luego el otro CEO que tiene nombre italiano. Saben ustedes, ¿no? Todos cantando. Y ahora el gobierno está descuadrado y sus feladores mediáticos están también muy descuadrados. Bueno,
23: Javier también dijo, es importante, Julio Martínez Martínez, que a día de hoy continúa pagando facturas a la empresa de las hijas del expresidente, a Guatefab, pese a que, según declaró, ya no realizan trabajos para la consultora. Y luego es importante también destacar que se dice que la colaboración de Julio Martínez con la Fiscalía estaría motivada por informaciones al temor de que su antiguo contable, Cristóbal Cano, revele el funcionamiento interno de las sociedades que ambos gestionaban.
0: Bueno, es que esta sociedad solo tenía dos clientes, a Zapatero y la empresa de las hijas de Zapatero. Y es Zapatero, según Julio Martínez Martínez, el que cuando ve que salen las primeras cosas feas sobre Plus Ultra, que algunos nos escandalizó, insisto, todo esto que les estoy contando está en mi libro El PSOE contra España. Es que yo creo que el juez Calama se lo ha leído. ¿Sabes? Es que eso lo he tenido que leer, porque digo, ahí si te lo pongo fácil, con que profundices en esto que te estoy contando aquí, lo tienes, medio trabajo lo tienes hecho. Bueno, pues todo eso ha llegado a la conclusión de que el propio Zapatero le dice a Julio Martínez Martínez que a partir de ahora los pagos para pagarle el medio kilo, si le conseguía esos 53 millones, que casan perfectamente, empezar a dividirlo por dos empresas para que no cantara tanto. Bueno, luego, insisto, a partir de 9:20 o así, en tiempo de análisis de tertulia, nos vamos a centrar precisamente en Zapatero ante su final. Eso será a partir de 9:20. El presidente del Tribunal Constitucional, otro socialista, otro golfo, Cándido Conde Pumpido, reactiva las demandas del prófugo Puigdemont y de Oriol Junqueras para tratar de aplicar la amnistía a la malversación. Están pisando el acelerador porque se ven fuera de juego.
23: Pues ha anunciado que el próximo 22 de septiembre el Pleno va a reanudar el estudio de los recursos pendientes sobre la aplicación de la ley de amnistía al delito de malversación. Esto sería una vez que el Tribunal de Justicia de la Unión Europea se haya pronunciado sobre la norma. Un primer recurso que va a analizar el Constitucional presentado por el exconsejero catalán Jordi Turull. Y aunque el Tribunal Superior de Justicia de la Unión Europea ha avalado la compatibilidad de la ley de amnistía, ha recordado también que corresponde a los tribunales españoles decidir su aplicación.
0: Bueno, le mando un abrazo muy fuerte a Javier Rueda, que me dice que tiene a su mujer, la tienen que operar las piedras en el riñón y estas cosas. Bueno, un abrazo muy fuerte, Javier. El Tribunal de Cuentas reactiva la causa por responsabilidad contable de 3,4 millones contra Mas y Puigdemont por el tema del proceso. Es que esto es un no parar. Claro, si el gobierno ha estado malversando fondos públicos para dárselas a las empresas amigas de José Luis Rodríguez Zapatero y otras empresas, a las amigas del PNV, como tuvo reunidas, que no, o a Air Europa. Hay que recordar que Javier Hidalgo se fue a pasar un viaje mítico con el propio Aldama y también con Javier Hidalgo y con Begoña Gómez, claro. Y David Sánchez, en el 2019, creo que seguía manteniendo la casa en San Petersburgo, porque estos han tenido muchas propiedades diseminadas por el mundo. Son muy globales. Bueno, cuéntanos lo último.
23: Bueno, pues 9 años después de que tuviera lugar ese golpe de Estado, ese referendo ilegal del 1 de octubre, ahora el Tribunal de Cuentas ha reactivado la causa de responsabilidad contable contra el prófugo Carles Puigdemont, contra Artur Mas y Oriol Junqueras. También para otros 32 altos cargos de la Generalidad catalana por los gastos del denominado procés. El procedimiento, que permanecía suspendido a la espera del pronunciamiento del Tribunal de Justicia de la Unión Europea, investiga un presunto perjuicio a las arcas públicas de entre 3,4 y 5,3 millones de euros.
0: Bueno, pecata minuta. Eso te da un par de joyas, José Luis Rodríguez Zapato de la Caja Fuerte, y lo tienen solucionado. Bueno, seguimos hablando de millones, porque han denunciado un contrato de 2,3 millones para la esposa de un exdiputado del PSOE en Ceuta. De verdad te lo digo, que es que hoy no sabíamos por dónde empezar. Bueno, lo de Zapatero es fundamental. Ya se nos ha pasado la euforia del Mundial. Ramón Espinal diciendo que se ha ganado gracias a Sánchez, gracias al PSOE. Esta es mamarrachada de Santa Olaya.
23: Y a Lamine Yamal.
0: El de fútbol, y Lamine Yamal, que por cierto tuvo un gesto muy bonito ayer. Se puso la bandera de España por encima ayer, el lunes. Y también Nico Williams. El que de mano juega en Gana y en la selección, que además está muy bien, ¿no? Y si esto. Las selecciones son ahora como los clubes de fútbol, van a fichar el talento a África y no pasa nada, y no es un tema racista ni nada de esto, ¿no? Me gustaría que fuese de otra manera, porque entonces estamos despoblando a África de sus mejores jugadores y nos está fichando pues Europa, países europeos. Ya está, pues bueno, este es el fútbol moderno, por eso pues no me gusta. Y por eso ahora se trata de atacar a Ferran Torres, que si tiene mucha vivienda. Pues mira, invierte bien. Sabiendo los golfos que sois, invierte bien, porque tener el dinero del banco, si tienes el dinero yo en el banco, no lo tendría. Si lo tuviera, claro. Vox denuncia, bueno, no, háblame de lo de qué ha pasado.
23: Bueno, ha sido la Fundación Española Abogados Cristianos quien ha presentado una denuncia ante los tribunales por la adjudicación de un contrato de más de 2,3 millones de euros para instalación y gestión de los mataderos provisionales de la fiesta del Cordero en Ceuta. La organización solicita que se investiguen posibles delitos de prevaricación administrativa y tráfico de influencias al señalar que la empresa adjudicataria está administrada por la esposa del exdiputado ceutí Nabil Rajal. Según la denuncia, la adjudicación se produjo después de que Rajal apoyara los presupuestos del gobierno de la ciudad autónoma, que incluían un incremento de la partida destinada al servicio.
0: Ay, madre mía, son nombres muy españoles, ¿eh? No, los apellidos que me han dado.
23: Rajal,
0: Nabil Rajal. A ver de dónde ves, este también, este de Cuenca. Bueno, vamos al lío. El caso es que los socialistas manejan una facilidad los millones de euros que no
23: deben. Y en este caso con el Partido Popular.
0: Ay, claro, hombre, bueno, es que eso es una pinza contra Vox, tanto en Ceuta como en Melilla. Mm. Bueno, Vox denuncian. Bueno, ¿qué tal ahí con Isabel Pérez Molino?
23: Muy bien. Sí, sí. De hecho, estuvimos hablando, y aprovecho ya por si quieres que digamos también la convocatoria, que era lo que te iba a mandar, pero ya me he dado cuenta que te la había mandado.
0: Sí, me habían mandado, eso es.
23: Pues hay convocatoria a marcha contra las bandas latinas mañana a las 8 de la tarde en la calle Elfo 78 en Madrid por el asesinato del viernes pasado. Y lo convoca Mi Barrio Seguro. Y luego el domingo.
0: Y luego
23: pues,
0: el domingo en Marbella. Por la dignidad de todos los españoles, marcha por la dignidad en Marbella. Y es el domingo. Domingo 26 de julio a las 8, paseo marítimo desde Plaza del Faro hasta la Avenida del Mar, frente al Monumento de la Libertad.
23: Que lo estaba comentando ayer Marcos de Quinto, en el Toro.
0: En el Toro TV, sí, señor. Bueno, Marcos, te tengo que llamar hoy, por cierto. Vox denuncia ante la justicia la agresión contra los militares en Navarra en la final del Mundial. Ahora diciendo que si llevaban simbología neonazi, como si eso fuera justificación para pegar a unos militares. Que además yo creo que era mentira, pero es algo descomunal. Se lían unos pelotarras, siguen a unos militares, les tenían localizados, les pillan desprevenidos en un bar, los agreden, le dan una paliza, y luego la justificación es que llevaban simbología facha. Llevar simbología no nazi y llevar una bandera de España, ya se lo digo yo a ustedes. Bueno, cuéntanos, porque Pepa Millán ha hablado, ¿no?
23: Pues la escuchamos directamente a la portavoz.
2: Todavía no había tenido la oportunidad de felicitarnos a todos por la victoria de la selección española, una merecidísima victoria de una generación de futbolistas absolutamente extraordinaria, liderados por un grandísimo seleccionador como don Luis de la Fuente. Y gracias también a nuestro capitán. En todos los rincones de España se ha celebrado esta merecidísima victoria de España contra todo y contra todos, desde Sabadell a Madrid y desde Bilbao a Barcelona. Esta es la cara más amable y la mejor de este Mundial. Sin embargo, también tenemos que apreciar la cara menos agradable y la más hostil, como han sido las agresiones en Navarra y en el País Vasco. Unos ataques absolutamente cobardes a navarros y a vascos que veían el partido de la selección española, perpetrados por los renegados habituales, los socios de Pedro Sánchez, los cachorros de la ETA, los mismos que antes pegaban el tiro en la nuca y ahora que no matan, siguen imponiendo el terror a quienes no apoyan al separatismo. Y nosotros nos preguntamos dónde estaba el ministro del Interior. Todavía en España hay españoles que no pueden celebrar a su selección, que no pueden portar la bandera de España sin sufrir el peligro de estar ante una agresión por parte de estos energúmenos. Es absolutamente intolerable que esto siga ocurriendo en las calles de España y el silencio del Gobierno ante estos episodios lo único que demuestra es que la violencia sigue estando amparada por las principales instituciones del Estado, ya sea de tapadillo o de la manera más evidente, como es el caso de Bildu, y a cuyo jefe, por cierto, encargó Sánchez la redacción de la Ley de Memoria Democrática para reescribir la historia de España y decirnos quiénes son los buenos y quiénes son los malos.

0: Valencia, quien ha procesado a 14 personas, entre ellas un exteniente coronel de la Guardia Civil, una magistrado que aprecia indicios de delito de malversación, prevaricación, falsedad documental, cohecho, tráfico de influencias y pertenencia a grupo criminal. Según el auto, el principal investigado habría utilizado su cargo para favorecer a determinados empresarios y obtener beneficios personales.
1: ¡Ay, madre mía! A todo esto, sin salir de la Guardia Civil, Jucil denuncia el desajuste y la presión en el Instituto Armado con 1.014 expedientes para agentes, pero ojo, ninguno para la cúpula que está siendo investigada por obstruir a la UCO. Digo, para que se entienda.
0: Sí, han denunciado ese doble rasero la Asociación Mayoritaria de la Guardia Civil en aplicación del régimen disciplinario, al recordar que durante 2025 más de un millar de guardias civiles fueron expedientados, decenas suspendidos o expulsados del servicio, mientras que los dos máximos responsables continúan en sus cargos.
1: Bueno, a todo esto, 9 años de cárcel para los trinitarios, aquí nos llega lo peor de cada casa, que cometieron una brutal agresión aquí en Madrid, en el barrio del Pinar, en el año 2023.
0: Pues concretamente el Tribunal Supremo ha confirmado estas condenas para 3 miembros de esta banda juvenil por agresión y robo a un menor de 14 años ocurrido en marzo de 2023. Los condenados fueron hallados culpables de delitos de lesiones, robo con violencia y pertenencia a organización criminal. Una víctima que fue golpeada por estos jóvenes, que sufrió una fractura nasal, diversas contusiones y también le robaron varios complementos junto con su teléfono móvil.
1: Y a todo esto es un caso, como siempre tenemos aquí, un caso de integración, un ejemplo de cómo se integran los que venían a pagarnos las pensiones. Julio Iglesias se querella contra Lady Cohetes, contra Yolanda Díaz y contra el diario.es, que ya está haciendo crowdfunding, que le explica a Pablo Iglesias cómo se hace eso, por intromisión al honor, injurias con publicidad y calumnia. Todo era mentira. Esto solo de los bulos. Bueno, ustedes saben que nosotros éramos un minúsculo medio y ahora somos una multinacional del bulo. Lo único que lo que sale de aquí suele ser verdad y se ajusta a la realidad. Lo que dice Lady Cohetes, el gobierno de España, Ayahuasca Montero, Yolanda Díaz o el diario.es, tienen un serio problema judicial en este momento.
0: Y así se establece la demanda registrada ante el Tribunal Supremo. El artista, claro, todo esto es por el aforamiento de Díaz. El artista reclama una indemnización de 50.000 euros, solicita que la vicepresidente se retracte de las declaraciones realizadas en Televisión Española y en redes sociales, considerando que atentaron contra su honor. Fueron lo que le vinculó a supuestos abusos y vulneraciones de derechos laborales.
1: Bueno, ¿te parece que nos vayamos a internacional?
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1: Vaya por delante, que en tema de abusos sexuales no ponga la mano en el fuego por nadie. Julio Iglesias es Julio Iglesias, y claro, contrataba a una chica de servicio doméstico que luego tenía en su página de OnlyFans y tal, y no sé qué. Bueno, pues oye, todos sabemos lo mujeriego que es. Otra cosa es que haya habido o no consentimiento. Y aquí, según parece, fue una cerveza que lo hace la Julio Iglesias. Y luego el diario.es, Yolanda Díaz, mintiendo sobre el cantante. Bueno, en internacional, ojo, porque ya no se tapan. Daniel Ortega, que hablamos poco de Nicaragua, Daniel Ortega, que fue el que tumba los sandinistas a Somoza, luego él es expulsado, pero son democracias muy corruptas y acaba volviendo al poder junto con su mujer y una banda de delincuentes y de depravados sexuales, como el propio Daniel Ortega, reconoce en público que no va a volver a haber elecciones en su país mientras él siga gobernando. Cosa que algunos imaginábamos.
0: Pues vamos a escucharlo, como lo decía, en el 47 aniversario de la Revolución Sandinista.
3: Ellos han agazapado, ya quisieran ellos ganar elecciones hacer reales con las escuelas. Veo que se olviden. Aquí no volverán a haber elecciones.
1: La gente
3: no volverán a haber elecciones.
1: Estos son los demócratas.
3: No saquen las piernas. Intenten ellos atrapar el gobierno, atrapar el poder.
1: Claro. Se acabó un momento el perro, se acabó la rabia. Bueno, pues.
3: Sí.
1: A ver.
3: Vamos a trabajar.
1: ¿Para?
3: Con las asambleas nacionales.
1: Claro.
3: Y con

0: las organizaciones correspondientes, las leyes, porque hay que hacer las leyes que
1: para que no se vote
0: le pongan un muro, un bloque.
1: Un bloque, claro, un muro, como el zapatero.
0: A los vendepatrias.
1: A los golpistas también.
0: Y que por mucha plata que le den los yanquis, no podrán.
1: Bueno, lo han oído, dicen que no va a haber elecciones porque había riesgo de que las pérdidas, dicen, pues de esta manera no hay elecciones, con lo cual no van a poder llegar al poder. Claro, lo que obligan es a un enfrentamiento civil, porque hay que echarle del poder y convocar elecciones. Así es como están las cosas en Nicaragua, que pasa desapercibido en Nicaragua, que se ha desatado una persecución religiosa, me atrevería a decir, sin precedentes, en Nicaragua. Bueno, a todo esto nos vamos a Venezuela, mejor dicho, nos vamos a Nueva York, porque es donde está Nicolás Maduro y no está de viaje de visita oficial. Afronta una nueva audiencia judicial hoy en Nueva York a 6 meses de haber sido capturado.
2: Sí, es la tercera vista judicial desde su detención en Caracas. El pasado mes de enero, Maduro se ha declarado en las anteriores ocasiones no culpable y por ello permanece ingresado en una prisión federal de Brooklyn. El expresidente venezolano está investigado junto con su esposa Cilia Flores Iván, además a permanecer durante la audiencia con una fiscalía y una defensa que van a abordar la preparación de las pruebas y distintas cuestiones previas al juicio.
1: Bueno, y a todo esto, un inmigrante, otro ejemplo de integración, en este caso en Holanda, secuestró a una holandesa y la violó y la torturó durante una semana.
2: Pues este es un hombre de 52 años, se sabe que es inmigrante, pero el origen no está confirmado. Está en prisión preventiva, acusado de secuestrar, agredir sexualmente y torturar durante una semana a una mujer de 38 años en la localidad de Ceis. La víctima permaneció retenida entre el 24 y el 30 de marzo, sufrió repetidas agresiones físicas y sexuales y después el acusado habría intentado acabar con su vida abandonándola en una autopista tras atropellarla.
1: Vale, esto son ejemplos, son los que venían a pagarnos las pensiones, ya lo sabemos, ¿no? Venían a pagarnos las pensiones, pero entre pensión y pensión, pues vamos a ver si violamos alguna europea que cojamos por aquí. Ay, vámonos a economía. Bueno, en economía las exportaciones han caído casi un 1%, un 0,9% en mayo tras el desplome de las ventas a Alemania y a la Unión Europea. Ya saben ustedes que la Unión Europea lo único en lo que consiste es en favorecer a Alemania sí o sí.
2: Pues unas exportaciones españolas de bienes y servicios que descendieron un 0,9% hasta los 34.694 millones de euros, mientras que las importaciones aumentaron casi un 15%, superaron los 42.900 millones de euros, según publica datos del Ministerio de Economía.
1: Oye, a todo esto, España, sabemos que el pasado lunes estuvo Sánchez en Argelia, un viaje express de 5 horitas. Lo que nos han dicho es lo que nos ha costado la broma. A los españoles, primero la traición de reconocer la soberanía de Marruecos sobre el Sáhara, porque sí, Argelia nos va a vender gas. Lo que no nos han dicho es a qué precio, porque según informaciones, muchísimo más caro que nos lo vendía antes. Y hacen bien, claro. España va a importar de Argelia un 10% más de gas para evitar que el próximo invierno la energía esté por las nubes en Europa. No se lo cree nadie, pero bueno.
2: El objetivo es incrementar el suministro a través del gasoducto MedGas, principal conexión directa entre Argelia y España. Dicen desde el gobierno que buscan reducir la dependencia del mercado internacional de gas natural licuado más expuesto a las tensiones geopolíticas.
1: Y a todo esto, el boom de precios de la vivienda ahoga el mercado, que empieza a ver cómo hipotecas y ventas se frenan. Es que el precio es inasequible. Llevan gobernando 8 años los socialistas. No han hecho nada más que especular, ellos sí.
2: Pues la firma de hipotecas se ha estancado en el mes de mayo con un descenso del 0,1% y la compraventa de viviendas acumula ya 5 meses consecutivos de caídas. Expertos que atribuyen esta situación no a una falta de financiación o de demanda, sino escasez de vivienda disponible.
1: Oye, rápidamente, Pedro Sánchez endurece la ley antitabaco y ahora prohíbe fumar en terrazas, en playas. Es decir, lo típico es un chiringuito, me voy a fumar un pitillín, No, está prohibido porque a los socialistas les salen de los cojones. No hacen nada para evitar, el fumar es muy malo, lo primero, pero no hacen nada porque estas prohibiciones no es luchar contra el tabaco. va usted a tener a la gente fumando por las calles, manchando todo de colillas y tal. No, usted puede estar en una terraza, no le van a poner un cenicero, pero usted fuma, pues le ponen multa. Y van a tener a la policía, en vez de evitar robos, atracos o violaciones, van a estar pendientes, porque es más fácil vigilar si usted está fumando o no, para que se lleve la comisión de la multa que te van a poner. Es una nueva golfada. Solo saben prohibir esta gente, solo saben prohibir.
2: Poca broma, Javier, porque se prevén sanciones desde los 200 hasta los 600.000 euros. Entre las principales novedades, no se puede consumir tabaco ni vapeadores en terrazas de bares, ni restaurantes, ni en playas, ni en piscinas, ni en instalaciones deportivas, ni en campus universitarios, ni en las marquesinas, ni en otros espacios públicos al aire libre. Además, la venta va a estar limitada a establecimientos especializados.
1: La MEMA, la Mónica García, que la odian los médicos, salió diciendo esto, ¿no?
3: Sí, es que hemos ampliado. Queremos
1: solo
3: ampliar los espacios libres de humo y emisiones. La reforma incluye las terrazas de hostelería, que es la pregunta que se estaban haciendo ustedes en este mismo momento que se está haciendo la mayoría de los ciudadanos y ciudadanas. Porque una familia que se sienta a tomar un café, que se sienta a comer, una embarazada,
1: un paciente asmático, el fumador,
3: un paciente con alguna patología crónica, cualquiera que se quiera tomar un café o que quiera disfrutar de su ocio libremente en una terraza debería poder hacerlo sin que el humo de las mesas de alrededor forme parte.
1: Esta porque no fuma ella.
3: También se amplía la protección a marquesinas, andenes, campus universitarios, instalaciones deportivas, piscinas, playas, parques nacionales, espacios exteriores de ocio, centros de trabajo y vehículos de transporte como taxis y VTCs. Muchos de estos lugares ya tenían restricciones emitidas por autoridades locales, autoridades de las comunidades.
1: Es infumable. Esta tía, la que es infumable es ella. Claro. No saben hacer nada, solo prohibir. Hombre, una embarazada, si está un tío fumando, yo la verdad es que miro para otro lado, o la embarazada se pone en otro lado. Es decir, que eso no hace falta que haya un reglamento, porque esto lo único que va a generar es tensión, peleas. Bueno, yo es algo. No hacen políticas para que te desenganches, no, es solo prohibir. Y a todo esto, antes de hablar con José Luis Barceló, que sé que nos está esperando, el grupo hotelero español Meliá definitivamente ha dejado Cuba, cancela todas sus operaciones el próximo 24 de julio.
2: Sí, la compañía ha comunicado a la Comisión Nacional del Mercado de Valores que va a cesar todos los servicios de gestión y comercialización, así como el uso de marcas en los establecimientos cubanos. Se pone fin, Javier, a más de 30 años de actividad hotelera en la isla.
1: Una lástima, pero es lo que hay. Esos son más de 60 años de comunismo, pues tienen esto, que los aviones no tienen gasolina para volver. Van, pero no pueden volver. José Luis Barceló, ¿cómo estás?
4: Muy buenos días, don Javier. Buenos días a los oyentes.
1: Bueno, la verdad es que el panorama económico es para echarse a temblar. Va a jugar con el político, ¿eh?
4: Sí, sí. Bueno, estabais comentando sobre Cuba. La verdad que, fíjate, a Meliá pues le han seguido Iberostar, Hoteles Barceló también, que han completado el gran éxodo hotelero en Cuba. Las hoteleras españolas han sucumbido a la nueva amenaza de sanciones de Estados Unidos, que ya empezó hace muchos años, en tiempos de Ronald Reagan con la ley Helms-Burton. Llevamos más de un cuarto de siglo con ese tipo de sanciones. Han ejecutado ya el cierre definitivo de sus negocios en la isla de Cuba. Y bueno, son 36 años de reinado de los Escarrer en la Perla del Caribe. Empezaron con un hotel en 1990 y, bueno, con una sociedad mixta con el régimen cubano.
1: Claro, ese es el problema.
4: Sí, los hoteles no son de las cadenas, o sea, no son ni de Meliá, ni de Iberostar, ni de Barceló. Son de una compañía efectivamente vinculada al Ministerio de Defensa, en la cual siempre mantienen un condominio que tiene más del 51% de la propiedad. O sea que nunca llega a tener allí una propiedad una empresa española. Es verdad que la ha gestionado con brillantez y con recursos y además con notorio éxito, porque los hoteles españoles allí han estado implantados brillantemente en esos 30 y tantos años, pero Javier, no, la propiedad ha pasado otra vez al Estado en total, y bueno, lo que se supone es que esos hoteles se mantendrán cerrados hasta que vuelva una situación boyante que permita a las empresas españolas a volver allí.
1: Oye, ¿qué más cosas nos cuentas?
4: Bueno, los bancos están ganando más que nunca, Javier. Ahora mismo, fíjate, esto, ¿quién lo iba a decir, no? Que en un momento en el que además no se conceden hipotecas, poca gente conoce cuál es actualmente el negocio del banco, porque la mercancía que mueven, igual que unos venden patatas o gas, esto es lo que mueven es dinero. O sea, la mercancía del banco es el dinero. Ellos ganan por prestar dinero que la gente les deja en depósito. Realmente ese es el negocio de toda la vida. Ahora mismo no se sabe muy bien cuál es el dinero que permite a los bancos. Por ejemplo, tenemos el dato del Banco de Santander, que ha ganado casi 9.000 millones de euros hasta el mes de junio, que es un 31% más, especialmente después de la venta del negocio que tenía en Polonia y el negocio con TSB. Pero bueno, aquí, Javier, fíjate, estamos pendientes ahora mismo. El petróleo está presionando a un Banco Central Europeo que está muy reticente de volver a subir los tipos de interés este próximo jueves, mañana. Hay tensiones en la guerra de Oriente Próximo que han disparado el precio del barril del crudo sobre los $90. Se acerca, va y viene por ese entorno de los $100. Es un nivel idéntico al que se encontraba en junio, cuando el Banco Central subió los tipos por primera vez hace en 3 años para dar caza a la inflación. Lo de la inflación es un mito, porque Europa no está pasando, Javier, una crisis, académica en la que se pueda controlar la inflación con la subida de tipos de interés. Es una crisis mucho más profunda, que tiene que ver con la inmigración, con la ocupación, con el estancamiento del negocio inmobiliario y con 40 cosas más.
1: Oye, que luego te veo por aquí, ¿no?
4: Estupendo, sí, don Javier, estamos ahí trabajando como máquinas.
1: Te mando un abrazo muy fuerte, querido amigo, ¿eh? Luego tenemos mucho que comentar.
4: Fantástico, sí, mucho. Y dejar atadas las cosas de cara a septiembre.
1: Un abrazo fuerte, amigo.
4: Gracias, hasta buen día ahora. A los oyentes. Adiós. Don Javier.
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1: Bueno, en el mundo del deporte no sé si hoy estará Esteban Pacio, porque lo tenemos navegando por las islas griegas, Le pillamos en Santorini, no sabemos ahora si va a poder estar organizado, porque yo sé esto en alta mayo, que me gustaban mucho los cruceros cuando había tiempo. La verdad es que son muy divertidos, Yo dejaba a los niños ahí en el miniclub, se llamaban y tal, y los demás bajábamos a tierra y lo pasábamos muy bien, tal. Bueno, no tenemos a Esteban, que insisto, lo tenemos navegando por ahí. Nuevo en los portados de los periódicos, apoteósico, objetivo 2030, ¿y qué es lo que dice? A ver, el objetivo, España ya mira a su mundial con entusiasmo, 13 campeones llegarán en los próximos días. Bueno, el Madrid empezaría su primer partido, sería contra el Español, el próximo 21 de agosto, A pesar de los que tengan jugadores seleccionados que han jugado el Mundial, se pueden incorporar un poquito más tarde. Mourinho está trabajando. Me enteré que... ¿A ti te gusta Mourinho o no? No, te da igual. Mourinho. Bueno, a mí yo estoy tan desesperado que ir a casa hasta me gusta Mourinho. Fíjate lo que te digo. me gusta. Bueno, el caso es que Mourinho dice que ya le conocen, que no necesita presentación. Esto de que presentan al entrenador y tal. Bueno,
2: creo que no lo hizo mal, según lo que decís, sí, los madridistas.
1: Bueno, la verdad es que el juego, vamos a aburrirnos de ver mal juego, ojalá me equivoque.
2: Mal.
1: Sí, por mí no hay meter un gol y es el resultado, y así ganar en la liga, pero jugará de pena. Recuerdo cuando hubo una época que Antic. Sí. Se le echa del Madrid por lo mal que estaba jugando, y el Madrid iba primero, luego el Madrid perdió la liga, pero era por lo mal que estaba jugando. Luego el Atlético de Madrid ganó una liga, pero luego bajó a segunda. Bueno, en fin, que todos estos días seguimos con la resaca del Mundial y seguimos con las memeces de poner a Borja Iglesias, que ha jugado un solo minuto, como ejemplo de no sé muy bien qué, este millonario, que este es el pelele de Javier Bardem. Bueno, en fin, que no sé qué coño hacía Javier Bardem en el campo, levantando también la copa. Aquí hay más imbéciles que botellines. Bueno, anda, vámonos a los panfletos, ya tenemos los invitados por aquí, así que vámonos al lío. Bueno, no se pierdan el panfleto independiente de la verdad. 50 años mintiendo. La portada, la ley del tabaco vetará fumar a los menores y en playas y terrazas. Hombre, los menores tenían prohibido el que compraran tabaco. Resulta que un menor no puede fumar un Ducados, pero sí puede abortar. Este país es así. Y esa es la noticia fundamental. Luego ponen una fotito de Julio Martínez Martínez. El gobierno apoya a Zapatero pese a la declaración de Julio Martínez. Lo tiene muy complicado el gobierno. Claro, ¿por qué lo apoya? Porque el gobierno ha sido cómplice necesario de los delitos de los posibles delitos de José Luis Rodríguez Zapatero. ¿Cómo viene la retaguardia?
2: Pues dice que el gobierno asume el riesgo, entrecomillado, de sostener la inocencia de Zapatero. Es verdad que salieron ayer a defender su inocencia. El socio del expresidente no aclara qué contactos hubo para lograr el rescate de Plus Ultra. Luego también tienen esa prohibición de fumar a menores y en terrazas, con una foto en una piscina. Puigdemont, que denuncia a España por la negativa a aplicar la ley de amnistía, y Trump, que prepara una oleada de aranceles que puede afectar a 60 países.
1: El panfleto del mundo, fíjate en lo sectario que es ese, el titular de la retaguardia, porque Julio Martínez Martínez lo que dijo, que él era el correviriles y que él no acompañaba a Zapatero a sus reuniones de alto nivel. Pero, hombre, si a Plus Ultra, que era una aerolínea que hacía de valija Madrid-Caracas, Madrid-Malabo, con una sola aeronave, a la que se le aplaza una deuda con la Seguridad Social de 436.000 euros y el gobierno le da 53 millones, los contactos sean de muy alto nivel. Tanto que dan del gobierno, porque es el gobierno quien concede la ayuda. Y Julio Martínez Martínez lo que ha dicho es que él no acompañaba a Zapatero a esas reuniones. El caso es que piden la ayuda de 53 kilos, la ayuda se la dan a cambio de un millón, de medio millón de euros, que era el 1%. Bueno, el mundo, Zapatero ordenó camuflar en varios pagos el 1% de Plus Ultra. Por cierto, Tate Barceló cazó a... entre en nuestras redes sociales, no se lo he querido poner hoy, porque le caza entrando en el taxi a Julio Martínez Martínez y la mirada que echa a Julio Martínez Martínez es acojonante. Era doloroso cuando nos decían no va a ser compatible con la vida. Íñigo, el bebé milagro de 11 meses que nació sin riñones. El milagro, los milagros existen. Bueno, el expresidente supo en tiempo real la llegada del gobierno del último informe para el rescate. Y el rescate, Julio Martínez también dijo una cosa importante. Él sabía que iba a ser rescatado Plus Ultra antes de que se hiciese público. ¿Cómo viene la razón?
2: Pues hablan de Julito, que complica a Zapatero, pero no precisa sus gestiones. Julio Iglesias, que demanda a Yolanda Díaz por intromisión al honor y le pide 50.000 euros. Y tenemos también la división en el Consejo General del Poder Judicial, que encalla un posible expediente a Peinado por sus dudas sobre los escoltas de Begoña.
1: Bueno, tanto es así que seguramente archiven esa denuncia contra el juez Peinado, porque era un gilipollas. El panfleto ABC dice: Aldama señala que mis años de Bolaños y Cerdán lo quisieron comprar. Sí, sabemos que lo quisieron comprar. Y luego tenemos en portada, Julito se ratifica, Zapatero era el jefe y cobró la mordida del rescate. Dos minutos de puli y volvemos ahora mismo aquí en Tiempo de Tertulia, en Tiempo de Análisis.
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0: Tiempo de análisis, tiempo de tertulia. Estamos con Alberto Pascual, que hacía tiempo que no te veía. Alberto, ¿cómo andas?
1: Es verdad, pero no porque yo no hubiese venido por aquí.
0: Yo tampoco he estado, ¿eh? Yo he estado más tiempo fuera que dentro.
1: Eso es, eso es.
0: Bueno, un placer. Ya te vas de vacaciones y ya un merecido descanso.
1: Sí, sí, sí. Volvemos en septiembre.
0: Eso es. El primer miércoles de septiembre, apúntate.
1: Aquí estaremos.
0: Jorge Garrido, ¿cómo estás? ¿Tú aguantas aquí?
2: Buenos días, sí. Todavía aguanto un tiempo, luego yo me voy de vacaciones hasta mediados de septiembre.
0: Onda, aquí vamos haciendo campanadas.
2: Así que habrá que hacer ahí encaje de bolillos.
0: Oye, ¿en tu casa cómo se ha llevado lo de Argentina y España?
2: Bueno, hemos quedado campeones y subcampeones en mi casa. Así o sea es, que ¿no? Teníamos la victoria asegurada, con lo cual, bueno,
0: todo bien.
2: Pues todo bien.
0: Oye, Rubén 100-0, ¿qué tal, Rubén? ¿Cómo andas?
3: Muy bien, encantado.
0: No tenía claro que ibas a venir o no, pero bueno,
3: sí, señora,
0: me alegro
3: estamos,
0: que hayas estado.
3: Me he aficionado ya.
0: Esta mañana he puesto un audio tuyo, ¿eh? Matemáticas.
3: ¿Ah, sí?
0: Para Perú, sí. Sí.
3: O sea, son muy necesarias esas clases, ¿eh?
0: La lección que le dabas a Ada Colau y el tema del...
3: Es que
0: de los delitos.
3: Es tremendo la manipulación, vale, que se hace con eso, ¿eh? Sí, es brutal. Sí.
0: Viene muy bien.
1: Explicando lo que es causalidad.
3: Efectivamente.
0: Hay que seguir a Rubén en sus distintos canales porque es muy interesante los vídeos que haces.
3: Muchísimas gracias, Javier.
0: Bueno, y tenemos a Jesús Muñoz, que estuvo este sábado en la conmemoración del 90 aniversario del 18 de julio. Jesús, ¿cómo andas? ¿Qué tal?
4: Buenos días, pues bien, ando bastante mejor de lo que le gustaría a algunos de los que han cubierto nuestros actos en este fin de semana. Si te parece, muy brevemente,
0: sí.
4: Efectivamente ha habido, se cumplía el 90 aniversario del 18 de julio, el alzamiento militar, he acudido a dos actos. Uno, el primero de ellos fue el sábado, como presentador y orador de uno de ellos, y el del lunes pues como mero, digamos, asistente, ¿no? En el del sábado solo voy a limitar el tema prensa, no voy a contar aquí, están vídeos, fotos y demás en redes sociales, el que quiera que lo vea. Vino bastante prensa, querían hablar con los que éramos los oradores, les dije que sin ningún problema, pero que esperaran al final del programa, perdón, al final del acto, para sus programas, y que como no eran en directo, y vale, todo cordial y tal. Eso sí, les advertí que como sabemos que suelen manipular las informaciones... íbamos a grabar nosotros también las entrevistas que nos hicieran. De manera que si luego ellos lo cavitan, cogen un extracto, sacan la parte por el todo, te manipulan, pues que eso luego íbamos a nosotros a mostrarlo. Entonces sí que es cierto que todo lo que se publicó al respecto fue bastante despreciable como siempre, pero no hicieron ningún tipo de manipulación en las entrevistas. De hecho, no salieron las entrevistas,
0: no,
4: porque sí cogieron imágenes de los actos, alguna palabra suelta y tal, pero no sé. Bien.
1: Fue esto, una enmienda a la totalidad.
4: Exactamente, esto fue el sábado. De hecho, hay la periodista de Malas Lenguas, está en Malas Lenguas de Televisión Española, pues fue muy respetuosa, cordial, sí. Se llama Julia Menéndez, e incluso tuvo un comportamiento muy humano porque hubo un pequeño incidente de una persona pues que se sintió indispuesta, hacía muchísimo calor, y fue ella una de las primeras personas que acudió a atenderle, a darle algo y demás. Con esto que estoy diciendo es posible que hoy Jesús Cintola la despida, porque dirá, oh, que se ha caído un fascista al suelo y no le has pisado la cabeza y no le has rematado, queda despedida. No, entonces desde aquí, pues independientemente de su ideología política, Julia, gracias, te lo digo públicamente, y por lo que hiciste y porque lo que mostraste fue una persona educada y correcta en todo. ¿Qué ocurrió el lunes? El lunes, pues, acto de homenaje a los caídos del cuartel de la montaña, asesinados precisamente por ese Frente Popular que, entre otros, Malas Lenguas, pues tanto defiende. Ahí solamente acudió Malas Lenguas, otro reportero, vamos a llamarle así, un tal Arnau Martínez, y lo mismo, al final del acto quería hablar, entonces acabó el acto muy tarde, de hecho se ven las imágenes de lo que ellos han grabado, ya era prácticamente de noche, y los oradores pues me dicen, no, mira, encárgate tú de atender a la prensa, y nosotros nos atendemos. Entonces empieza una entrevista que no cogí el tiempo, 10, 15 minutos, lo que durara, preguntas, se puede decir, a pillar, a las cuales a todas se le respondía convenientemente. Había dos o tres curiosos por allí que se estaban, perdona la expresión, descojonando de las preguntas de este tío y cómo le dejábamos en evidencia. Evidentemente, pues eso le debió doler y como no, en ese momento no había nadie para grabar las entrevistas, pues dijeron, tate, esta es la mía y voy a manipular todo lo manipulable, ¿no? En el programa de ayer, yo evidentemente tengo bastante buen gusto como para ver ese programa, pero emitieron 2 minutos de una parte del acto, una mesa de tertulia que tienen ahí para insultarnos y imágenes de la entrevista en concreto que se me hace a mí, porque fue la única persona más o menos a la que entrevistaron. Pues lo típico, poniendo su pregunta y dos segundos de mi respuesta, intentando de ver si yo contesto pronto o tarde. Bueno, está el vídeo por ahí, todo el mundo
0: ¿dónde
4: tiene...
0: ¿Dónde vais a colgar ese vídeo?
4: Está colgado, yo luego te voy a mandar el enlace de lo que han colgado ellos y luego, con tu permiso, voy a colgar esta respuesta que le estamos dando para que estos señores se enteren tal. De hecho, el pavo este, el tal Arnau, como me comentara Jorge, muchas veces mandan a reporteros que son unos pobres mandados y tal, y ellos no son los que manipulan los vídeos. Pues este, después de emitirse esa bazofia, ha dicho palabras textuales en su perfil de Twitter: es asqueroso e inaceptable lo que viví anoche. No sé en qué momento hemos normalizado y permitido que fascistas se salten al franquismo en pleno 2026 y con una ley de memoria democrática. Repito, en un acto de víctimas de la guerra civil, a los cuales asesinaron los suyos. Pero es que se mofan incluso de esos caídos en su programa. O sea, que ellos se mofan de las víctimas. Entonces, desde aquí, y ya para finalizar, desde aquí le insto a este tipo, a su jefe Jesús Cintoras, sé que no van a hacer ni caso, a que pongan el vídeo completo de la entrevista. Sé que no lo van a hacer, en el cual se ve preguntas y respuestas y a ver quién es el que queda en evidencia. O es más, le insto desde aquí a que haga una nueva entrevista, le dejo que se vuelva a pregar, porque traía sus en el móvil apuntaditas sus preguntas, que se las vuelva a traer, yo no voy a saber qué preguntas son, y que nos lleva a Televisión Española, cosa que no haya, o lo hacemos a la hora del café, o mira, te meto a ti en el embolado, que se haga aquí un debate en Informa Radio, y si no, como yo no soy nadie, que su jefe, Jesús Cintora, entreviste a mi jefe, que eran los oradores a los cuales también se les deja mal en este acto, que eran Norberto Pico y Manuel Andrino. A ver, un debate, entras. Pues sabemos que no vas a aceptar, sabemos que todo lo que sea manipular se los da muy bien y todo lo que sea dar la cara, no. Pero a ver si aceptáis el guante.
0: Vamos a ver, nosotros el próximo jueves, mañana, ¿no?, el siguiente jueves, a mí me ha hecho una entrevista a Malas Lenguas, hablando sobre la paralización de las obras en el Valle de los Caídos. Acero, yo estaba en República Dominicana telemáticamente y yo tomé la precaución de grabarme toda la entrevista, que son 22 minutos. No han sacado ni un solo minuto, no han hablado de eso y tal. De todas formas, nosotros la vamos a publicar aquí el próximo jueves. Esa entrevista también la colgaremos en el Búnker de Baile. Es decir, ya esta gente no puedes esperar
4: no,
0: nada.
4: No me sorprende, porque, pero, lo que pasa que hay que denunciarlo.
0: Bueno, ya, sí, te digo, a esta gente no le interesa la verdad, les interesa un relato que se han inventado. Ellos asesinan, ellos provocan la guerra civil. Ellos, por ejemplo, asesinan a José Antonio y después lo profanan, asesinan a Calvo Sotelo y después le quitan la calle. Es que es dantesco, ¿no? Y encima tenemos que ir pidiendo perdón porque se vaya a la mierda, pero efectivamente hay que participar siempre y cuando se pueda, pero también hay que denunciarlo. Por cierto, hoy hay una noticia, estamos viendo que Malas Lenguas desaparecería del cartel, pero no sé si es por el mes de agosto o porque definitivamente lo quitan. Porque Malas Lenguas o Mañaneros, la verdad es que han traspasado ya todas las líneas, ¿no? Eso es absolutamente sectario. Me llevan a hooligan, me llevan a indigentes intelectuales, como puede ser Santa Olaya. Es decir, es un bulo detrás de otro. Es tan suelta, tan... que es que era Santa Olaya diciendo que ZP iba al Pardo a ver a su amigo Julio Martínez Martínez porque está jubilado. Es que toman a su audiencia, y yo lo entiendo como gilipollas, porque la mayoría lo son. Si no, no veían esas cosas. Nosotros no lo chupamos, pues precisamente... Pero es tan burdo ya, la mentira, me llaman siempre al Joaquín Bosch este como un magistrado de alto nivel que sale ahí entrando a la ida, me llaman al Martín Payán, me llaman a gente detestable, que son auténticos hooligans.
4: De hecho, la noticia de ayer es que Javier Santaolalla, y todo el mundo entiende la ironía, va a ser el número 2 de la cadena 7.
0: No, 7, claro.
4: Va a hacer el desembarco de Televisión Española allí.
0: La séptima se va a llamar.
4: Sí, tiene un anagrama, claro. Un 7 y se va a llamar la séptima. Y va a ser el número 2, el asesor para temas periodísticos.
0: Pero es que él es el más listo, porque esté viendo que de aquí a un año se le puede acabar el chollo de Televisión Española, ya se ha buscado acomodo. Así que va a poner los
4: tíos. Y ahí irá Jesúsito Cintora y demás.
0: Sí, me la
1: digo de mirar. Desde luego los formatos no van a desaparecer, porque como diría nuestro procesado favorito, conviene seguir creando tensión. Sí, claro. A ver, como bien apuntáis, un trasvase de esos formatos a ese nuevo canal, ¿no?, que va a aparecer. Porque en definitiva, como se dice filosóficamente hablando, el socialismo necesita esa tensión. El socialismo es una gran pirámide filosóficamente hablando, de hijos de puta, sustentada sobre una gran base de estúpidos. Entonces, esos estúpidos siguen necesitando ese aliento que les dan desde ese programa o desde ese perfil de programas.
0: Permitidme que felicite a mi amigo Leopoldo Bernabéu, que hoy cumple 56 años. Bueno, vamos a ver, yo hoy quería, si os parece, podemos hablar de todo, pero creo que estamos asistiendo al ocaso de un mito que es José Luis Rodríguez Zapatero, no hay por dónde salvarlo. Julio Martínez Martínez, Julio Martínez, el otro Julio Martínez, que es el presidente, y el CEO, que tiene un nombre italiano, no sabéis a quién me refiero, estos tres se han ratificado en la carta que el lunes mandó al juez Calama, Julio Martínez Martínez, diciendo que le da el correveidile, que sabían de la gravedad del asunto del rescate días antes de que este se produjera, que le dio el 1% a la comisión si la conseguía, la comisión se la consiguió, que los pagos se hacían no solo a él, sino cuando la cosa estaba poniendo complicado, 5.000 pavos a las empresas de las nenas, de la gótica, por no trabajar, y cuando trabajaban también eran por maquetar muchas veces informes orales, porque claro, cuando le preguntan dónde están los informes, hay 4 informes de consultoría, y el resto cuando dicen, pero solo por esto acuerda usted 500.000 euros, no, y por otros orales también. Julio Martínez Martínez ha dicho que no, que hoy se ha tergiversado eso, que él acompañaba a, que él no acompañaba a este porque eran de alto nivel, claro que eran de alto nivel, tenía que ser con miembros del gobierno, porque el para los supuestos delitos cometidos por José Luis Rodríguez Zapatero le hace falta un cooperador necesario, que es ni más ni menos que el gobierno de España. Es decir, para que Begoña pudiera delinquir le hace falta un cooperador necesario, que es su marido. Para que David Sánchez pudiera delinquir le hace falta un cooperador necesario. Para que el fiscal general del Estado pudiera delinquir le hacen falta las instrucciones que le daba el gobierno de España, gobierno que estaba formado en ese momento por Podemos. Por eso ahora entendemos que al unísono son corales, no solo no se caen, sino que defienden a Zapatero, a Begoña, al otro, porque les va la vida en ello, les va su futuro político, porque pueden acabar en el talego. Es decir, es una gravedad este tema. Y luego se les ha caído un mito. Un mito que el mito lo tenían ellos, que es como un tío, un tótem de la izquierda, no se podía tocar, un santo varón, altruismo. Y luego resulta que no ha hablado, no ha dado las explicaciones. Seguimos, que tenía 5 millones en joyas, tío. 5 millones en joyas en un piso del PSOE, en una caja fuerte con su secretaria Gertrudis Alcázar. Es decir, es que esto no lo pueden tapar. Ya, porque el gobierno ha salido, no, queremos la presunción de inocencia, pero ya de una manera más tibia. Y sus feladores mediáticos, los comenabos del PSOE, estaban, porque saben que esto, y Julio Martínez Martínez dice, es que me voy a comer yo el marrón de 20 años como Coldo, pero si yo soy como Ábalos, yo aquí me da igual. Soy amigo de este, me ha ofrecido negocios, porque aquí el corrupto es José Luis Rodríguez Zapatero. Ya que esa era la figura que tenía Aldama, pues ahora el conductor de aquí, lo que pasa es que Aldama era más listo, no era del PSOE, aunque tenía muchos vínculos y muchas amistades, es un jeta, es un delincuente, pues está condenado, pero por lo menos en ese sentido, ese es el miedo que tenían, Jorge, el miedo a que cantaran. Y claro, por eso luego escucharemos a la Montero criticando que por qué Aldama le han puesto, porque eso está incentivando a los demás, claro, a los demás a decir la verdad.
2: Enlazando el tema anterior con este, ¿por qué, entre comillas, periodistas, que no son periodistas, lo estamos viendo, como estos de malas lenguas, se dedican a lo que se dedican y a sacar los temas que se dedican y todo esto? Así es lo que hacen es actuar no como periodistas, sino como activistas políticos, que por ejemplo desvían la atención sobre todo esto que estamos hablando, para que el debate sea otro, que es el que su público está deseando poder bueno, alentar, etcétera. Venga, pues memoria histórica, los fascistas, y ya no estamos hablando de lo que acabas de sacar ahora. Y es triste que Televisión Española esté dedicada al activismo político, que es a lo que se dedican estos señores. Es una forma de denigrar la profesión periodística, desde luego. Y también por eso se están buscando las habichuelas para el día después de que tengan que dejar Televisión Española, si es que el PP no les prorroga, porque ya sabemos que... No te extrañe que los mantenga ahí. O sea, estos son así, los del PP son así de gilis. Pero bueno, y entrando en el tema propiamente de Zapatero, pues tú lo has dicho también bien, es decir, este era un mito para ellos. para ellos, ¿no? Evidentemente la figura del colaborador de la justicia les hace mucho daño. Pues hemos visto ya a la señora Montero y demás indignada porque hayan cambiado de versión. Bueno, es que efectivamente estos señores ven que siendo ellos los de la Coca-Cola, aunque también se quede en su parte, se van a comer todo el marrón, y el verdadero corruptor, como tú bien has dicho, porque esto es otra cosa que también la izquierda siempre sacaba, ¿no? Sí. Siempre se meten con los que se corrompen y tal y cual. ¿Y qué pasa con los corruptores? Pues aquí tenemos de todo. Aquí tenemos corrompidos, corruptores, venga, vamos, venga, todo. Y ahora ya no, ¿no? Ahora no. Porque como es Zapatero, esto está podrido. Totalmente podrido.
0: Les han pillado un poco, Rubén, con el pie cambiado, porque yo creo que no se esperaban, insisto, para dar esas ayudas a Plus Ultra que las ha pedido el Zapatero. Es decir, no se esperaban, no, ellos sabían muy bien esto. Por cierto, el que se carga a Ábalos no le echan por putero, no le echan por que sirve la pasta, por eso lo sabían. Es más, lo tenían ahí porque lo podían manejar. Pero Ábalos, en un momento dado, pone pegas al rescate de Plus Ultra. No sé si porque no se llevaba en su parte, no sé. El caso es que pone pegas. Y a Ábalos se lo carga Zapatero. Y el sustituto de Zapatero es Óscar Puente.
4: Ábalos.
0: Óscar Puente.
3: Mira, Javier, yo creo que hay una cosa que todos sabemos aquí en periodismo y en general, yo creo que la audiencia lo tiene muy presente, y es que la información es poder. Evidentemente, el que posee la información posee un poder brutal. Y eso es precisamente lo que más caracteriza a este caso de corrupción, que yo creo que asola no solamente al presidente del gobierno y no solamente al gobierno, asola al resto de periodistas, al resto de feladores mediáticos, al resto de mamporreros que durante tantísimo tiempo han estado ocultando la información que sabían que existía. Por eso es la principal diferencia entre lo que estamos viviendo ahora y otros casos de corrupción relacionados con el Partido Socialista, ¿no? Ellos eran perfectamente conscientes de que controlando las instituciones podían controlar el resto de casos mediáticos que han salido. Pero en este caso hay un andamiaje de corrupción, una mafia, una organización criminal que afecta a todos los estratos de la sociedad, y por eso son perfectamente conscientes de que si cae uno, caen todos. Ese es el nerviosismo que presentan ahora. Por eso lo estamos viendo con una tensión y unas ganas de querer tirar hacia adelante mucho mayor de la que tenían en otros casos.
0: Sí, porque si te das cuenta, aquí la estrategia, porque no pueden tener otra, es una persecución judicial, van a por nosotros. Lo que pasa es que, oye, tú me dirás que tiene facha el juez Santiago Pedraz, te quiero decir que lo que tienen que estar viendo, lo que tiene que ver el propio Julito Martínez, el otro, que se han sentido todos ellos impunes y decir, coño, porque Julio Martínez cambia de versión, lo que no dicen, vamos a escuchar luego también a Ayahuasca Montero, tal, lo que no dicen es que ellos han tenido acceso a los informes de la UCO y le han debido decir a la voz, mira Julito, tú, el otro Julio y el otro, más vale que vayáis haciendo algo porque está todo aquí. Nos han pillado en el carrito del lado, nos han pillado los móviles, nos han pillado WhatsApp, nos han pillado que solo teníamos dos proveedores, que era Zapatero y la empresa de sus hijas. Nos han pillado estos comentarios, porque esto, cuando un tío cambia de declaración, cuando todos estaban aquí, no ha habido nada, no ha intervenido, y cuando ha encantado la traviata, jugándose 4 o 5 años de prisión, aunque seguramente en el pacto vaya que no vayan a entrar y tal, por eso han cambiado. Es decir, no porque es que hasta la cadena COPE dice, bueno, puede mentir para salvarse. El que no miente es el informe de la UCO, ¿eh?
4: Claro.
0: ¿Sabes que por algo? A ver, Jesús Muñoz o Alberto.
1: No, deben ser tan fuertes las evidencias que están ahora siguiendo una estrategia de minimizar los daños exclusivamente. Yo quiero empezar felicitando, ¿no? En primer lugar, a la acusación popular, porque esa acusación popular, vía diferentes organizaciones que han estructurado la sociedad civil, como Manos Limpias, Abogados Cristianos, etcétera, etcétera, son las que realmente están consiguiendo este contrapeso a ese poder omnívodo que el Partido Socialista tenía, el Partido Socialista o su contrapunto, el Partido Popular, ¿no? Entonces, en primer lugar, una felicitación para esas valientes organizaciones que han sabido hacer valer los derechos de la sociedad civil e iniciar estos casos, ¿no? Y luego, pues también mi felicitación para esos jueces que quieren seguir demostrando que hay una independencia de verdad del poder judicial, a pesar pesar de todos los intentos por el parte del partido político de monopolizar su control, ¿no? Yo en el caso de Zapatero me uno, ya digo que creo que hay ahora mismo una estrategia de minimizar daños, porque bueno, pues probablemente lo que estemos viendo es solamente la punta del iceberg, ¿no? Y están intentando pues poner cortafuegos inmediatamente, ¿no? Yo me uno a los deseos de Germán Terz, ¿no? Germán Terz hace unas horas, ¿no? Pues desde X, ¿no? Ponía un tuit, ¿no? Donde decía: Zapatero, tiene usted dos opciones, mucha cárcel o colaborar por primera vez en su despreciable vida con la verdad y la justicia. Cuente lo que sabe de las bombas de Atocha, sus favores y pactos con los asesinos de ETA, el negocio del oro, los fletes de buques de hidrocarburos, sus pactos con los narcos de Marruecos, sus apaños con el criminal de Chávez, sus inmensos negocios en Venezuela, Bolivia, Ecuador, Irán, sus chantajes a los presos políticos venezolanos y sus apaños con la banda criminal de Sánchez. ¿Rebajaría su condena? Atrévase. Bueno, yo creo que da con la clave, ¿no? Germán Terz, porque efectivamente yo creo que a Zapatero le conviene reconocer que bueno, pues ha cometido un pequeño delito de intermediación pues indebida y ya está, ¿no? Y bueno, pues cargarse ese mochuelo, que es uno de los muchos que tiene, y evitar que se siga profundizando en el resto. Yo creo que efectivamente esa es la clave ahora mismo. Yo visitaba hace escasamente un mes uno de los principales museos que hay sobre la mafia en Estados Unidos, en la ciudad de Las Vegas, ¿no? Y bueno, pues uno se da cuenta de que estos fenómenos mafiosos caen a veces pues por estos pequeños descuidos en las operaciones mercantiles, ¿no? Es lo que le sucedió a Al Capone, ¿no? Al final sus asesinatos pues no tuvieron la condena adecuada, pero sí los delitos fiscales que mantuvieron. Yo la verdad es que si a Zapatero le vemos condenado durante un espacio de tiempo lo suficientemente amplio, pues bueno, yo lo consideraré bien empleado por todo lo otro que probablemente no juzguen jamás, porque el Partido Popular también debería explicar por qué Mariano Rajoy fue tan continuista con la política de Zapatero. Entonces estoy convencido de que va a ser muy, muy complicado que afloren todos los delitos reales y gravísimos, ¿no? que ha cometido esta panda contra España, ¿no? Y me conformaría con que, bueno, por este delito de intermediación indebida, pues el señor Zapatero pase una larga temporada en la cárcel. Y bueno, si eso conlleva pues que tire de la manta y salgan unas otras cosillas de... Porque aquí falta lo que tú decías. Hay colaboradores necesarios. O sea, no hay...
0: No, es que los delitos de los que se acusa...
1: No hay corruptos si no hay corruptores, no hay corruptores si no hay corruptos. Entonces, habría que ver hasta dónde se extiende esto, ¿no? Si realmente el Juan estaba o no estaba implicado. Pero, desde luego, si la... clarísimamente hay una subvención que bueno, se concede, o un rescate, ¿no? Que se concede pues porque había un comisionista que se lleva el 1% del importe exacto, ¿no? De esa cantidad del rescate, pues ahí hay un claro responsable, y es el presidente del gobierno que acudió al rescate de Plus Ultra, ¿no?
0: Bueno, el presidente del gobierno y todos los ministros, porque son decisiones colegiadas, pero es que fíjate además, Jesús, no hablamos solo de eso, hablamos de que ahora mismo hay 700 millones, que es el 25% de las ayudas que dio la SEP en tiempo de pandemia. Hay 700 millones, o suena muy parecida a la cantidad de los seres. Que están siendo investigados, porque Sara Agensen, que era una de las que formaba parte de ese comité de urgencia para dar ayudas a las empresas, claro, cuando se dan ayudas a empresas que no lo merecen, se las estás quitando a quien lo merece, te estás saltando el procedimiento. En los seis, es verdad que se apoyó a muchas empresas, entre ellas donde trabajaba la niña del camarada Chávez, no porque fuera muy estratégica, porque trabajaba la amiga de Chávez. Es decir, que el problema es la golfa, no, si damos ayudas, se lo dais a quien queréis y saltáis el procedimiento. ¿Cuántas empresas han tenido que cerrar porque no le han dado la ayuda que le correspondía? Bueno, solo eso.
1: Porque la burocracia les ha enterrado, literalmente.
0: Es que es un saqueo permanente de las arcas del Estado, los que decían que venían a defender lo público. Y el Consejo de Ministros en su conjunto sería culpable de los supuestos delitos de Zapatero.
4: Empresas que cerraron, pero hubo una muy importante en España que no cerró, que fue el Grupo Prisa, y precisamente no cerró por la acción de Soraya Sáez de Santa María,
0: sí, sí,
4: aquella cuyo bolso ha sido el presidente menos malo que hemos tenido en el régimen del 78, ¿no? Sí. Y como bien antes comentaba Jorge, lo de que aludían a que lo malo aquí eran los corruptores y no los corruptos, ya les toca todo. Me recuerda ese chiste de Chumichúmez en Hermano Lobo, hace muchísimos años, en el cual le estaba protestando una audiencia y decía, entonces, ¿qué queréis? ¿Nosotros o el caos? Y el público dice, el caos, dice, no importa, también somos nosotros, ¿no? Sí. Pues esto es lo que son ellos, son los corruptos, son los corruptores y son el caos. Ojalá de verdad que esto se llevara no solamente al PSOE de Sánchez, al PSOE de Zapatero, al Partido Popular si tiene algún tipo de vinculación, sino a todo el régimen del 78, aunque yo creo que habrá algún cortafuegos en algún sitio para que esto no se caiga, ¿no? Pero es lo que tendría que pasar, y como hemos comentado muchas veces aquí, para mí, por muchos delitos económicos que se le puedan demostrar tanto a Pedro Sánchez como a Zapatero, para mí es lo menos malo que han hecho en sus respectivos mandatos. Además, hay que ser, porque, o sea, yo no voy a justificar aquí ningún robo, ni ningún desfalco, ni ningún tema de corrupción, pero ellos, que lo pueden tener todo, y de hecho lo tienen todo por ser presidentes del gobierno y por tener el poder y por ser prácticamente impunes, quizá por eso también lo hagan, incluso impunes e inmunes a lo que les pueda ocurrir, ellos son los que cuando dejan el cargo se dedican a ver si pueden todavía trapichear más para hacerse todavía más de oro. Y digo lo de oro porque incluso se habla de lo de la mina de oro de Zapatero y demás. O sea, son
0: que pensábamos que era bulo aquello y resulta que es que ha gestionado una mina, tío, que yo no me lo caía. Digo, esto es para desinformar porque aquí no llega cada locura.
4: Sí, que dices, luego te haces eco tú y te dicen, no, vosotros sois los del bulo de la mina,
0: claro,
4: de oro.
0: Pues, claro,
4: coño,
0: claro,
4: parece
0: claro,
4: que sí, meigas hay, ¿no? Como en esto. Bueno, pero repito, toda esta gente, que lo peor que se les, algunos es el tema económico, no, es que se nos olvida de verdad todas las leyes infames y todas las infamias, independientemente de las leyes que han hecho tanto Pedro Sánchez como Zapatero en su mandato, que aparte de cómo llegó Zapatero al poder y aparte de cómo llegó Pedro Sánchez al poder también con una moción de censura condenando la corrupción de la que ahora vive, bueno, de la que ahora y de la que siempre ha vivido, pero ahora se está demostrando. Yo por eso que siempre he sido, Javier siempre ha sido mucho más optimista en el sentido de que esto caería algún día. También es cierto que llevamos 8 años casi sufriendo, 7 años sufriendo a Pedro Sánchez y ahí sigue, ¿no? Pero sí que es cierto que son tantas sus tropelías, se han tapado tan poco o tan mal para hacerlas, que algo está saliendo a la luz. Y como tú bien dices, me alegro que hayan sido jueces como el juez Pedraz, aquel que salía emocionado y llorando y aplaudiendo con las orejas al prevaricador, que es lo peor que se le puede acusar a un juez de Baltasar Garzón, sea él el que la haya hecho, porque si lo hace un juez peinado de la vida, pues te pueden decir, es que no, el lawfare, es que también los vuestros son los del lawfare.
0: Oye, quiero que escuchéis esto, es Zapatero, dicen que está absolutamente en colapso. No sé si Luis Arroyo, su portavoz oficioso, sigue hablando por ahí, porque claro, esto es, insisto, yo creo que se van a llevar por delante a Zapatero, de verdad. Creo que no hay ninguna duda de que Ángel Víctor Torres, que la trama de hidrocarburos,
4: te esperamos, Angelito,
0: se va a alargar hasta diciembre, ya lo ha dicho el juez Santiago Pedraz. Es decir, hay muchas tramas dentro del PSOE. El denominador común es el PSOE, ya no Sánchez, sino el PSOE como organización política y criminal.
5: El Zapatero en estos momentos es una persona devastada. O sea, yo creo que está en un, como dijo el otro día el doctor Cabrera, yo creo que es una persona cercana a la depresión. Él da por hecho que su suerte procesal está hecha y él ahora solo quiere salvar a Sonsoles y sobre todo a las hijas, que son las que más fácilmente tiene la justicia.
6: ¿Pero
5: para
6: qué
5: imputar?
6: Diario ha accedido.
7: Otra vez señalado. Ahora por Julio Martínez Martínez. Su amigo y presunto testaferro.
8: Es mi amigo.
9: Y sigue siendo su amigo, ¿no?
8: Y reitero que nunca me pidió nada extraño.
7: 24 horas antes de declarar en la Audiencia Nacional, ha enviado un escrito al juez Calama, en el que señala directamente al expresidente como el que lideraba y tomaba las decisiones en Análisis Relevante, una de las empresas pantalla de la trama, y añade su influencia como expresidente del gobierno. Entre ellas se le atribuyen las gestiones sobre el rescate de Plus Ultra, un hecho que ha ratificado en otro documento que también se ha enviado al juez Calama, Julio Martínez Sola, el dueño de la compañía.
8: No hubo trato de favor ni injerencias indebidas.
7: Y ahora, sin embargo, confirma el pago de un 1% del rescate a 3 empresas relacionadas con Zapatero, entre ellas Análisis Relevante, lo que se traduce en el cobro de 641.300 euros. El Partido Popular lo da por hecho y acusa al señalado y al gobierno de haber estado mintiendo durante semanas. Moncloa hasta ahora no se ha pronunciado.
0: Bueno, Alberto Pascual o Rubén o Jorge, el panorama yo creo que se empieza a torcer y luego efectivamente la justicia puede tirar el caso de sus hijas, las que estaban llevando ahí, es que solo trabajaban para esto. Bueno, por cierto, las hijas para esto y para Hawái. Pues yo tengo también información privilegiada que me dice que las únicas trabajadoras, porque los trabajadores de Hawái españoles están todos a través de ETTs y cada cierto tiempo les cambian de ETT y le dan un mes de vacaciones. Que son, van con, digo, Yolanda Díaz, si nos está escuchando, por cierto, Plus Ultra debe 436.000 euros a la Seguridad Social y aún así les concedieron la ayuda, porque les concedieron una prórroga. Ayer cuando fueron preguntados si habían pagado, no sabían qué decir. Dice, esto es público, ustedes lo saben. Te quiero decir que esto tiene más enjundia de todo lo que parece, ¿no?
3: Yolanda Díaz, la fasionaria, ¿verdad? Sí, como sí, se sí, le llama sí, ahora, que es uno de esos motes que a mí me gusta rescatar.
0: Es muy fashion y muy pasionaria. Sí,
3: sí, efectivamente. Sí. Bueno, mira, vamos a ver, es que efectivamente, Javier, como bien decías, la cuestión de las hijas de Zapatero. Mira, yo creo que a personas como nosotros, que, bueno, pues de algún modo somos poco sospechosos de ser defensores del Partido Socialista o del progresismo en España, hasta cierto punto no nos extraña que este tipo de casos de corrupción pueda surgir, pero el caso de las hijas de Zapatero, si realmente se demuestra esa afirmación de Julio Martínez Martínez de que recibían dinero sin ni siquiera trabajar, lo que nos muestra, o lo que sería un síntoma, es de el absoluto punto patológico en el que está la sociedad civil española. Es que los más indignados por la situación de la corrupción del Partido Socialista deberían ser los propios votantes progresistas en España. Sí. O sea, las personas que han depositado su confianza alguna vez en las urnas al Partido Socialista y han visto cómo ese voto solamente ha servido para crear un andamiaje, un sistema de corrupción mafioso que todavía está arraigado en los sótanos de nuestra sociedad, deberían ser los primeros en movilizarse en las calles. Y realmente lo que están haciendo es lo contrario. Por supuesto que habrá una parte del electorado descontento del Partido Socialista, pero hay otros que lo que hacen es defenderlo partidistamente.
0: Bueno, a mí en redes sociales, en la contestación, y Aznar, ¿no? Que Aznar, que
3: claro,
0: le escuchen a mí Aznar, claro,
3: claro,
0: que me van a decir, pero que le estoy diciendo lo que están haciendo esto. No, y Aznar, y Rajoy, que sí, que todo lo que usted quiera. Anda, que no es lobista, Aznar. Que es que a Zapatero no se le acusa de ser lobista, a Zapatero se le acusa de llevarse medio millón, 1% de dinero público, sin decir que en verdad es una comisión, sino diciendo unos informes que no existen, y repartiendo dinero a sus hijas para camuflar los pagos, que no sean lobistas, que ahí los comisionistas pueden ser legales. A mí Alberto me dice, oye, si me consigues este cliente y tal, y luego me pasan la factura, toma, conseguir el cliente tal y como habíamos acordado, me llevo un 2% de la facturación o de lo que te quede limpio. Eso es legal. Es decir, que es que no se le acusa de eso, se le acusa de camuflar una mordida de dinero público a cambio de unas ayudas, y encima ese dinero no lo ha reflejado como comisión, que puede ser absolutamente legal.
2: Pero eso
0: no lo ha declarado.
2: Eso en la jerga jurídica, en la jerga de los abogados, tiene un nombre, se llama vestir el muñeco.
0: Eso.
2: Es decir, exacto, cuando a ver cómo justifico algo que sé que objetivamente es delictivo, o por lo menos

0: pero cuando, claro, ahora, cuando ya uno se ve reflejado en el informe de la UCO, donde está todo con todo detalle, donde te han pillado con el carrito de helado, como decías tú antes, y donde encima lo más probable es que te comas todo el marrón tú solito, pues ahí es donde entramos en la fase en la que el abogado le habrá dicho: mira, tío, aquí, tira de la manta, colabora con la justicia, que así te podrás llevar una rebaja, pero olvídate de eso de que aquí no hay pruebas, porque aquí hay demasiadas pruebas, con lo cual no van a ir los que se han llevado todo crudo. Esos no son los que... te lo vas a comer tú enterito. Entonces, si colaboras con la justicia, pues podrás beneficiarte de una rebaja. Pagarán los que de verdad se han estado llevando todo el pastel aquí, porque tú al fin y al cabo eras un pringadito, que de paso te llevabas tu parte, no digo, por supuesto, pero eras el de los helados, o sea, era el de las Coca-Colas. Entonces, a ver, es que es lo inteligente en estos casos. Si tienes todo que perder, chico, di la verdad.
1: Bueno, es lo que se hace en el mundo forestal, ¿no? Insisto en que esto es un cortafuegos, se sacrifican unos cuantos árboles que se talan para, bueno, ante un potencial fuego, pues que no lleguen a quemarse los demás, ¿no? Entonces, claro, sí, pero ojo, es sacrificar a Zapatero por un asunto relativamente menor, ¿no? Frente a los otros asuntos a los que potencialmente podría enfrentarse.
2: Bueno, 50
1: porque,
2: millones,
1: porque claro, si nos quedamos en ese medio millón de euros, esos 530.000 euros, pues y con esto ya la gente deja de preguntar por qué había tanto interés en rescatar a Plus Ultra, qué otros intereses había más allá de esa comisión que Zapatero se llevaba, pues eso a lo mejor puede hacer más pupa, ¿no? Entonces es mejor sacrificar estos pequeños árboles y bueno,
2: claro,
1: pues
2: PNV,
1: crear un cortafuegos sólido para evitar que tiren del resto, ¿no?
2: ¿Cómo el PNV va a estar interesado en que caiga Sánchez cuando una empresa amiga como tuvo se reunido, claro, se ha llevado 103 millones o 123, siempre me lío, que es el doble que se ha llevado esto? ¿Cómo el PNV va a estar descontento cuando ha trabajado con Servi Navas, la empresa de Santos Celdán y de Anchón Alonso, que era el intermediario entre Bildu, el PNV y el PSOE? Es decir, claro, es que es muy complicado
3: y lo
2: esto.
3: Que tendrá Esquerra Republicana de Cataluña, bueno, y lo que Puigdemont, tendrá Puigdemont y sus antecesores de CiU, que ya no parece que ya no nos acordamos, nosotros sí, pero los españoles de Pujol y toda su banda. De todas maneras, aquí hay dos aspectos que para mí chocan entre ellos y que esperemos que gane. Por un lado, todos nos acordamos de cosas como la doctrina paró. ¿Por qué? Por el tema de paró. Porque ahora parece ya, Aldama va a pasar a la historia del mundo judicial por la doctrina Aldama. Es decir, todo aquel que se dedique a, no voy a decir a chivarme, sino simplemente a decir, ojo, como a mí, no me voy a comer yo este marrón, o no me lo voy a comer solo, y como a mí posiblemente no me va a apoyar todo vuestro partido político, todos vuestros medios de comunicación, pues yo voy a tirar por la calle en medio. Si puedo eludir la cárcel o de alguna manera, como Aldama, claro, que dicen que va a cumplir unos servicios sociales, pues todo el mundo lo va a hacer, ¿vale? Pasaré como a la historia, como un ladrón, como un corrupto, pero lo veré, lo leeré desde mi casa, no como Ábalos, a lo mejor, Ocoldo, que lo está leyendo ahí. Pero por otro lado, también hay que recordar que estos tíos son una mafia. Y recordemos que la mafia...
2: Y muy poderosa, ¿eh?
3: Que la mafia, incluso más que a la policía, odia a los chivatos. Y para ellos estos son unos chivatos.
2: Bueno, yo te recuerdo que Aldama le tiroteaba en el
3: por
2: coche
3: eso digo,
2: un viernes
3: es decir,
2: y puede tener un lunes, ¿eh?
3: Es decir, que hay que, sin defender a todos estos sujetos, hay que defender que tienen valor. Es decir, que se tendrán que ir de España o que tendrán que desaparecer o incluso se van de España y lo mismo aparecen asesinados con un piolet de estos
2: como un sicario venezolano. Claro,
1: como Trotsky.
3: Y entonces sí que... hay que como
2: Ramón Mencader, no sé si no,
3: Rubén posiblemente todavía tenga abuelos porque es insultantemente joven, pero los que estamos aquí yo creo que ya no tenemos abuelos. Entonces, como no tenemos abuelos, tenemos que sacar pecho y decir que algo habremos contribuido. Cuando nosotros llevamos tantos años diciendo que no solamente había que denunciar la injusticia y había que defender la verdad, sino que animábamos a todos aquellos, lo que luego Aznar ha dicho, a aquello del que pueda hacer que haga, nosotros llevamos diciéndolo muchos años. El que bien, porque sea juez, porque sea fiscal, porque sea policía, incluso, sobre todo si es de la UCO o de la UDEF, el que conozca estos casos de primera mano, el periodista íntegro que se ha enterado de esto y no se atrevía a desvelarlo por aquello de que tiene miedo a la mafia, a lo mejor nuestras peticiones de que sacaran pecho y que fueran valientes ha servido, bueno, para esto. Yo no quiero salir como Aldama en los libros de historia, evidentemente, pero sí que es cierto que lo llevamos tanto tiempo haciendo.

0: porque pensamos que en algún momento la injusticia puede prevalecer. No la justicia con mayúsculas, que son España, estamos muy lejos. Pero aunque sea una justicia chiquitita, una justicia que ponga un poco las cosas en
1: Pero te cuento, uno de los medios que colabora con eso, está mal que lo diga yo, nosotros destapamos el caso.
0: Claro, por eso lo digo, por eso decimos que hay que sacar pecho.
1: Nos han... Bueno, nos están bloqueando, están llamando a anunciantes nuestros, a instituciones que se anuncian con nosotros. No os podéis imaginar el calvario, cómo lo están haciendo. Bueno, el asunto de Vito, que te puede gustar más o menos, la persecución que se ha sufrido la policía aquí, medios de comunicación en la puerta, 72 horas para ver tal. Pues si piensan que nos van a asustar, todo lo contrario. Te puedo hablar del Tito Berni, que nos han puesto fianzas millonarias. Cuando una fianza por calumnia, si supone que eran calumnias, son 2.500 pavos, 5.000, 40.000.
0: Yo recuerdo tu entrevista con el pavo este, ¿cómo
1: sí,
0: se llamaba?
1: El mediador.
0: Sí, pero
1: Antonio.
0: No recuerdo el apellido, Antonio. Que la gente se reía. ¿Cómo va a ser eso posible? Pues era la puntita del iceberg, vamos.
1: Fuimos a Elbas. Fue Javier Negre, a Elba, dice, aquí no puede vivir nadie, esto está tirado, a no ser que viva en un saco de dormir ahí, no me pega. Descubrimos que dormía en casa de Miguel Ángel Gallardo. Es decir, de verdad, esto es porque a nosotros nos dicen, oye, es que han colocado aquí a la Manuel Sánchez, ¿cómo? Y vamos allí y nos presentamos en Badajoz. Y empezamos a tirar del hilo, nadie conocía nada. Descubrimos que le estaban montando una oficina y sacamos la foto del camión de mudanza montando una oficina de artes escénicas, pero él todavía no sabía la dirección donde estaba esa oficina porque nunca llegó a ir.
2: Bueno, y es que además esto que estaba diciendo Javier me recordaba a un dato que ha dicho antes Alberto, que yo creo que ha pasado muy desapercibido, pero que también nos revela una cosa más de cómo actúa el Partido Socialista, ¿no? Es claro, cuando se hace la modificación de la ley de enjuiciamiento criminal hace pues, unos escasos meses, ¿no? Sí. Impulsada por Félix Bolaños, uno de los mantras que seguía nuestro ministro para llevar a cabo esta reforma era acabar con la acusación popular espuria, que es la que está persiguiendo y la que está revelando cualquier tipo de inicio procesal que va a acabar con el Partido Socialista. Luego, la pregunta que nos tendríamos que hacer es, ¿qué es espuria para usted? Sí, porque a mí me da un poco la nariz que quizá no quieren ustedes acabar con la acusación popular espuria, sino con la acusación popular contra ustedes mismos, lo cual no es más que un blindaje jurídico más que nos revela esto que está sucediendo. Y me gustaría decir una cosa más, porque, bueno, yo entiendo que a lo mejor nuestros espectadores, y no es fácil, seguir todos los casos de corrupción que estamos viendo del Partido Socialista. Es absolutamente complicado. O sea, en este caso no es un problema por defecto, sino por exceso de información que no deja de salir todos los días. Pero el otro día, una seguidora me pasó por Instagram una página web anónima, sin ánimo de lucro, es decir, que no, ni me paga, ni me patrocina, ni tengo ningún tipo de vínculo con ella, pero que es, en mi opinión, la que mejor ha conseguido esquematizar todos los casos de corrupción del Partido Socialista con todas las personas que participan, organizando toda la información con PDFs en muchos casos desclasificados, con diagramas, con esquemas. Y esa página se llama entramado.org, es un punto org, no es un punto es, /explore. Entramado.org.
1: Entramado.org/explore.
2: Ahí tienen ustedes un esquema perfecto de toda esta mafia del Partido Socialista Obrero
3: Español. Pues sí que se lo ha tenido que currar, porque para
2: desde luego,
3: todo esto,
2: yo es alguien con mucho tiempo libre, y es más, no creo ni que sea solamente una persona, porque
3: no, seguro.
2: Probablemente será un equipo, o sea que mi felicitación y les deseo a ustedes y les animo a que indaguen ahí.
4: Oye, a mí lo que me preocupa de toda esta situación es que todo esto acabe precipitando algo que algunos venimos denunciando de hace tiempo, ¿no? A mí cuando me preguntan ¿cuándo crees, Alberto, que serán las próximas elecciones generales? Muchas veces lo que respondo es que probablemente no vuelva a haber elecciones generales como hasta ahora las concebíamos, ¿no? Y entonces hemos visto ayer pues el caso de Nicaragua, pero es que Pedro Sánchez ha salido muy recientemente a los medios, ¿no?, para decir que considera su obligación seguir defendiendo este gobierno para, resumiendo mucho, que no gobiernen los fachas. Entonces, ojo, porque el asalto a las instituciones que hemos ido viviendo de manera progresiva durante estos 8 años de sanchismo puede acelerarse rápidamente si ellos perciben que el fuego se va acercando, y se va acercando de manera muy peligrosa a ellos.
1: Oye,
4: entonces, por eso creo que también debe acelerarse, y acelerarse mucho, acusación, no la acusación popular, sino todos estos juicios, todo ese proceso que se está llevando a cabo. Ojo, que ellos pueden llegar a correr más que los buenos, ¿no?
1: Bueno, ellos están haciendo todo lo posible, incluso para evitar el censo electoral, porque eso está cada vez más claro, que ese es el motivo. Además, no lo ha escondido, porque los autores de esta ley era Podemos y es la propia autora. Irene Montero ha dejado aquí dos leyes para el recuerdo, una la del solo sí es sí y otra la que puso en marcha el gobierno, pero a petición de Podemos, que era el tema de la regularización masiva, y les ha salido la jugada. Otra cosa es que lleguen a tiempo, y luego está la nacionalización para que puedan votar en unas generales, porque la regularización es para votar en unas autonómicas y locales. Por cierto, hoy a partir de la una, con Cristina Sol, va a estar Marta Castro, que es la directora jurídica de Vox, para hablar de los ataques a los seguidores de la selección española en las provincias vascas y en Navarra. Quiero que escuchéis ahora lo que decía Montse Mínguez, porque claro, a tenor de lo que hemos escuchado ayer y de las cosas que vamos conociendo, por cierto, lo de Televisión Española solo habla de Julio Iglesias, de la Selección Española de Fútbol, no, ni una sola vez le han dedicado un minuto a Zapatero. Eso no les interesa, debe ser que no debe ser de actualidad.
3: Hasta la selección ha ganado gracias a Pedro
1: bueno,
3: Sánchez.
1: A Pedro Sánchez, como le ha dicho Ramón Espinal.
3: Sí.
1: Esto es acojonante. O luego Borja Iglesias, que ha jugado un puto minuto, el tarao este, pues resulta que sale a Santa Olaya diciendo que es un ejemplo. Y a Ferran han tardado poco en insultarle y meterse con él, porque se ha declarado abiertamente católico y que siente a España, vamos. Que sería lo lógico. Bueno, escuchemos a Montse Mínguez.
5: Defendemos la agenda del presidente Zapatero, defendemos la figura de Zapatero. Nosotros seguimos defendiendo la inocencia de Zapatero, confiamos en el presidente Zapatero. El presidente Zapatero va a dar todas las explicaciones, confiamos en su palabra. El presidente Zapatero lo vamos a respetar siempre y va a ser un referente moral para los socialistas. Y nuestra confianza es máxima, confianza absoluta
4: y
5: en lo que tenga que decir, la verdad saldrá a la luz.
1: La verdad saldrá a la luz. Yo me quedo con esto. Pero no, no os quitéis esto, porque voy a empalmar con unos segundos de lo que decía Sánchez. Son pocos segundos.
6: Lo cierto es que mi gobierno, junto con el gobierno de José Luis Rodríguez Zapatero, han sido los gobiernos más limpios que ha tenido la historia democrática en estos últimos 50 años. Esa es la realidad.
1: Claro, nos están
3: limpiando el bolsillo a todos, o sea que vamos, limpiando que, son...
4: Pero sí. sin duda Zapatero es su referente moral, efectivamente. Claro. Son igualmente corruptos, ¿no? Él ha señalado el camino de la polarización, de crear tensión, para mientras la gente está tensionada ellos llevárselo crudo.
3: Ellos limpiarlo todo, claro. Sí, pero, sí, estoy de acuerdo en todo lo que ha dicho.
1: La figura, Jorge, de José Luis Rodríguez Zapatero o Jesús, era como algo, porque es verdad que en privado te decía hay que tensionar cuando se quedó el micrófono, pero
7: con
1: tú
7: debías
1: hablar
7: hablando, sí.
1: El aire es del aire, la tierra
3: del viento, del viento, era, del viento.
1: Yo, este se toma algo, yo era en aquella época, ¿no? Yo creo que lo ha continuado a Montero, pero daba esa sensación de este tío es tonto, este es un gilipollas, coño, de gilipollas esto ya va bien poco, que luego a la hora de cerrar los negocios Rubén.
2: Sí, es que hay una frase de Reverte, de Arturo Pérez Reverte, que decía que Zapatero primero era tonto y después fue malo. Bueno, yo ahora empiezo a sospechar. Yo
1: que
2: no sé
1: siempre
2: si
1: fue malo.
2: Siempre fue malo, pero antes era mejor actor.
1: Lo que pasa
2: es que ya hoy en día tenemos muchos medios para ver un poco más allá de él, ¿no? Bueno, pues efectivamente, y por cierto, muy de acuerdo con las declaraciones, por supuesto que es su mantra espiritual, por supuesto que es su modelo a elegir.
1: Claro, efectivamente.
2: Cuando uno tiene a un referente como Zapatero, pues acaba reproduciendo un gobierno que sigue las mismas pautas que seguía José
1: Luis. Por
2: cierto,
1: él le abre las puertas de Venezuela y de estos gobiernos hispanoamericanos, el gobierno de los Kitchen.
0: Es que es muy importante, sí. Como antes decía Rubén, en esta página entraré en ella para ver todos los casos o por lo menos intentar seguirlo. Es imposible seguir todo porque además ya no solo es nacional, sino que además es internacional.
1: Claro.
0: ¿No? Yo creo que si hicieran como en las películas que vemos que la policía hace un diagrama de que pone una pizarra y empieza tal, aquí necesitaría la muralla china para poner todos los implicados, todos los casos relacionados unos con otros y todos los corruptos, corruptores y corrompidos, ¿no? Pero sin perder de vista, me parece muy interesante lo que ha comentado Alberto, lo digo porque algunos lo llevamos diciendo mucho tiempo y nos, bueno, aparte de llamarnos conspiranoicos, cada vez tiene más visor de realidad. Eso de que este tipo, Pedro Sánchez, habló ahora, también otra persona íntegro que nunca miente, solo cambia de opinión, que creo que si alguna vez cambian con la opinión sobre Zapatero dirán eso, que han cambiado de opinión, está dispuesto a todo para seguir el poder y tendrá las herramientas determinadas. Estaba mirando ahora en el móvil, y lo digo por si alguien estaba mirando, es que estaba buscando la palabra exacta. Y son expertos de ellos. En el autogolpe del 23F utilizaron un término que se llamaba el supuesto
4: anticonstitucional máximo,
0: que es el SAN. ¿Qué es el SAN? El SAN es crear una situación muy problemática, muy grave, que pueda afectar a toda una población o a toda una nación para, a partir de ese momento, en ese caso fue dar el golpe de Estado, en este caso se puede
4: tener secuestrado al legislativo y al ejecutivo.
0: Puede ser que no se convoquen elecciones o no se convoquen hasta que él crea que las puede ganar. Porque ganar elecciones no es, como hemos dicho muchas veces, sacar más votos que los demás. Es salir, volver a salir elegido presidente del gobierno porque vuelvas a unir a toda la mayor cochambre que pueda haber en España, y mira qué hay, para que te vote a ti. Entonces, estas cosas los hacen los mandatarios. Y este tipo, porque también decíamos al principio, Pedro Sánchez, es tonto, ¿cómo va a ser este presidente del gobierno? Ja, ja, ja, qué tonto, ¿no? Tan tonto como Pedro Sánchez. Estos tíos han venido aquí para quedarse. Y mucho más sabiendo que si no se quedan, sí que pueden ir al trullo. Porque mientras más tiempo esté en el poder, más se puede blindar, más vas a ir controlando jueces, fiscales, prensa. Pierdes el poder y pierden mucha parte de ese blindaje. Y como eres un delincuente, porque es un delincuente, le puede pasar. Y entonces, aunque solamente fuera, aparte de que sea malo y que quiera lo peor para España, aunque solamente fuera por sobrevivir, es posible de hacer todo lo posible para no perder el poder. Y si para eso tiene que hacer o bien amañar completamente las elecciones, o simplemente, y más fácil, que no haya elecciones cuando tenga que hacerlo, lo hará. Que algunos se me salan los cabellos, coño, llevamos diciéndolo muchos años.
4: Bueno, sobre lo que decía Rubén, ¿no? Esa apreciación de Pérez Reverte, ¿no? Sobre si Zapatero era primero tonto y luego malo, o cómo se han desarrollado las evoluciones, ¿no? De este hombre. Hay un principio que llaman principio de Hanlon, ¿no? Que dice que bueno, pues nunca atribuyas a la maldad lo que se explica adecuadamente por la estupidez, ¿no? Pues yo estoy de acuerdo, pero no. No porque Zapatero sea estúpido, sino porque son estúpidos aquellos que le han dado el poder, los que con su voto y con ese aliento diario que dan al Partido Socialista, pues justifican que estos malos nos estén gobernando, ¿no? Entonces, efectivamente, no es necesario atribuir a la maldad lo que se explica perfectamente por la estupidez de esos votantes y de esos hooligans que cada día siguen apoyando esa maldad, ¿no?
3: Ese áurea que tenía
1: Zapatero
3: de ser limpio, porque ciertamente en todo su periodo no se destapó así ninguna corrupción que le implicara de una manera por lo menos notoria estando él en el ejercicio del cargo. Eso es quizá lo que marcaba la diferencia pues con antecesores y sucesores, ¿no? Es que todo era corrupción desde el minuto uno. Eso es verdad. También es verdad que muchos se benefician a posteriori, es decir, cuando han generado pues beneficios para determinados sectores, determinadas empresas, determinadas influencias, etcétera, se pagan el recibo, se pagan los servicios prestados después, ¿no? Eso también es cierto. Y aquí, bueno, habría que no se sabe, es verdad, ningún caso de corrupción que él tuviera personalmente cuando era presidente. Pero lo que se ha demostrado a posteriori, desde luego, es que era un chorizo como la copa de un pino.
1: Vamos a ver, yo en mi libro El PSOE contra España digo cómo llega a la secretaría del partido. Es verdad que Aznar estaba muy fuerte. Él es un día como hoy es elegido secretario general del partido en el año 2000. Aznar en esas elecciones arrasa, porque la primera no ganó y PNV y Convergencia le dan su apoyo, a cambio de lo que todos sabemos. Cuando Arzayul dijo, le saco más a Aznar en 13 días que a Felipe González en 13 años, ¿no? Que son los que estuvo gobernando en 14 años. Bueno, eso por un lado está súper fuerte. Bueno, tanto es así que Aznar, no necesitando de voto del PNV ni de Convergencia, uno se abstiene y el otro de voto a favor. Dice, nos ha dado todo. Dice, ya tenía el propio PP solo mayoría absoluta, pero aún así, no sé si PNV o Convergencia, uno de los dos vota a favor y el otro se abstiene. Con lo cual estaba muy fuerte. Explico cómo llega al poder. ¿Qué es lo que pasa? Que estaba la guerra de Irak. ¿Qué pasa? Estaba la izquierda muy movilizada. No sabemos si hizo corruptelas o no, porque estábamos con bagatelas, que si no me levanto cuando pasa el desfile. Porque él consideraba que había que tensionar, llevarnos al límite. De hecho, nos poníamos nosotros, oye, ¿qué pintamos en la guerra de Irak? Es decir, nos estuvieron entreteniendo, y con razón, con cortinas de humo. Que él no lo hacía porque se lo quería. Él lo hacía porque dijo, oye, al partido, después de la corrupción de Felipe González, hay que darle un contenido ideológico y volver a las trincheras y volver a tal, y la ley de memoria histórica, que Aznar se lo puso a huevo condenando el 18 de julio y tal. Es decir, que todo lo que hizo Zapatero le pusieron una autopista.
0: Y el aborto, pero, y el relacionado con los lobbies LGTBI,
1: el
0: feminismo,
4: el asalto a la educación, la ley de educación para la ciudadanía.
1: Entonces, se detuvo con todo eso. ¿Sabemos si hizo negocios con Cuba, con Venezuela, con la Argentina, los
3: que sobre todo el tema de Venezuela, que es muy extraño que todo salga tan a posteriori?
1: Claro.
3: ¿Y qué pasa? Que durante aquella época... con Venezuela no había ningún tipo de negocio. Bueno, se ha descubierto, pero todo
1: ¿cómo
3: indica...
1: ¿Cómo que no había negocio? El primer negocio, el vender armas en las Maldivas que se ha podido llevar José Bono, que es el que se presenta contra él para la Secretaría del Partido.
3: Sí.
2: Pero, y Javier, y algo que no se nos olvida. ¿Cómo llega...?
1: Es verdad que no ha salido
3: Pero todo indica que... Pero todo indica que empezó en aquella época.
1: Claro.
4: Pues pero vamos a ver, es que Bono no avanza el asunto Bono, quizás porque alguien presuntamente piense que España, los españoles no estamos preparados para entender cómo llegó a ser legalizado el Partido Comunista, por ejemplo. Uh-huh. Y muy probablemente Bono, que en aquella causa, la de la conocida como Matanza de Atocha, pues tuvo un papel relevante desde el punto de vista legal, pues es probable que efectivamente tenga información que desvele cosas pues que consideran el régimen del 78, el partido único PP-PSOE, ¿no? Consideran que no estamos preparados para conocer cómo se hizo la transición, porque quizás eso sea ya la puntilla final para el régimen del 78, ¿no?
2: Bueno, claro, y que lo que decíamos antes, ¿no? Es decir, hoy en día vamos conociendo a posteriori ese tipo de casos de corrupción que cronológicamente pueden encajar durante el gobierno de Zapatero, pero es que se nos está olvidando importante, ¿cómo llega a ser presidente del gobierno José Luis Rodríguez Zapatero?
3: Sí.
2: Es que a mí todavía hay cosas...
4: A lo que apunta Germán Terz en el tuit que os he leído antes,
2: claro,
4: ¿no?
2: Efectivamente.
4: ¿Qué tiene que explicar de las bombas de Atocha, ¿no?
2: ¿Y por qué no se respeta la jornada de reflexión, la única vez en la historia de nuestro país? ¿Por qué la única jueza magistrada que intentó reabrir el caso, María Corocillán, está absolutamente incomunicada hoy en día en un psiquiátrico en Palencia? Es decir, sí. ¿Por qué se queman? ¿Por qué se destruyen 90 toneladas de trenes en 48 horas, constituyendo la máxima prueba del delito, ¿no?
1: ¿Y cómo sabía más el químico Rubalcaba, al que la COPE llamaba hombre de Estado y al que el Partido Popular votó a favor de hacer el hijo predilecto de Majadahonda? Es algo incomprensible cuando estuvo involucrado en el caso del Faisal. Todo esto lo cuento. Y resulta que nacen hijo predilecto y Rubalcaba sabía más que el propio ministro de Interior, que salía cada 10 minutos a hacer el puto ridículo en televisión española.
3: Es otra forma de corrupción, distinta. Claro. Nos están llevando dinero, pero evidentemente tampoco es correcto, ¿no?
0: Y en todas las cosas, Rubalcaba sabía más porque cuando había abandonado el PSOE el poder, los dirigentes del PSOE se quedaron dentro del Ministerio de Interior para preparar todo este tipo de cosas. Y luego las han retomado cuando han vuelto a poder. Es uno de los miles de, vamos a llamarlo errores, siendo benévolos, con lo que hablábamos antes de los tontos y los malos, del Partido Popular. Yo por eso al Partido Popular, yo cuando la gente habla de bipartidismo, no, yo creo que aquí hay monopartidismo. Es un monopartidismo con dos caras distintas y uno les toca el papel de hacer las cosas a la bestia y el otro pues exclusivamente o a medio taparlas. Y por supuesto, hemos estado hablando hace un momento de leyes ideológicas de Zapatero, a las cuales hay que recordar Mariano Rajoy, con mayoría absoluta en Congreso y Senado, no toca ni una sola coma. Y luego, incluso eso, se va a emborrachar cuando le quitan del poder y ahora se dedica pues, a hablar de fútbol, ¿no? Entonces, eso es lo que hemos tenido en España. Es que es eso. Entonces, yo nunca sabré si efectivamente se reúnen, aparte de Bilderberg y todos esos sitios, se reúnen de vez en cuando para conchavar, venga, yo hago esto, yo llego hasta aquí, luego tú te callas durante unos años, luego yo vuelvo. No lo sabemos. Algunos presuponemos que es algo muy parecido. Pero es que estos 50 años de maravilloso régimen del 78, que ya se van a cumplir dentro de muy poco, nos llevan a las claras de que es así. Y por eso se defienden. Y por eso cuando llegan al poder no levantan las alfombras. Porque levantar las alfombras es que debajo de la alfombra salga mierda tuya también.
4: Pero una cosa, yo creo que está siendo excesivamente benévolo con Mariano Rajoy cuando dices que se limitó a no cambiar ni una sola coma. Sí cambió cosas. Cambió, por ejemplo, la ley orgánica que regula el Consejo General del Poder Judicial.
0: Efectivamente.
4: Para cumplir su promesa electoral, que era que iba a devolver al Poder Judicial su independencia, sino para todo lo contrario, para apuntalar aún más la dependencia política del Consejo
3: Judicial. Y una reforma laboral que también la hizo bien, bien rápido, o sea, para determinadas cosas se daba prisa.
1: Y que luego apoyó Bildu la otra reforma laboral que era apuntalar la que había hecho Mariano Rajoy, por cierto. Perdóname. cuando hablan de devolver las cosas, supongo que sea devolverlas como estaban con Franco, porque ellos la cambiaron nada más llegar al poder, es que manda huevos también. Es decir, hay que cambiar para que la, los jueces recuperen su libertad. Coño, si la quitasteis inmediatamente, te estás refiriendo a la que había en tiempos de Franco, que la modificasteis en el 84.
4: En el 85, es cuando, cuando cambia la, la ley, 10 años después de, del fin de del régimen de Franco.
1: Vale, escuchemos esto, porque otra de las que creo que va a ir para adelante es la ayahuasca Montero. Ayahuasca Montero era la responsable de la SEPI. El presidente de la SEPI parece ser que tuvo una esfera a tres bandas, porque todo esto son, no se le da mal con la propia Ayahuasca Montero. Ella dijo que hacía tiempo que no le veía y luego resulta que en el 21 se le había visto en un hotel 4 o 5 días en Las Salinas, en Almería. Esto no lo digo yo, lo dijo. Pero esto fue más
0: para tomar dos cafés, como la directora general.
1: Pero parece ser que también se tumbaba a Ley de 10, cosa la funcionaria del PSOE. Que no es algo que me importe. No, no es algo que me importe si dices que no tiene nada que ver con él y luego resulta que estás con él y le has mantenido de presidente de la SEPI y fue presidente de la SEPI incluso una vez que había, le habían destituido o habían, le habían hecho dimitir, era el presidente en funciones. Bueno, Ayahuasca Montero tiene un serio problema. Pero como es tan tonta o se debe tomar las mismas vitaminas que toma Zapatero, ayer dijo esto.
7: Quiero volver a afirmar mi confianza en el presidente Zapatero, claro, bueno, después de haber conocido las circunstancias que en el día de hoy han publicado ahora los medios de comunicación.
1: Los medios son los
7: y mantengo mi confianza, entre otras razones, porque las personas que ayer remitieron carta al juzgado y que hoy declaran, aparentemente, supuestamente, ante el juez, han cambiado su versión,
1: claro,
7: respecto a la cuestión inicial, siguiendo la estela que ha marcado la sentencia de Ábalos, claro, en relación con el trato punitivo del señor Aldama.
1: Claro. No, lo dice
7: la doctrina Aldama. No, mira, especialmente mira. Expresiva es que sigue, en relación es expresiva, con lo que digo.
1: Claro,
7: sigue estos muy señores expresiva. Empresarios han cambiado,
1: claro,
7: su
1: cambiado.
7: Versión,
1: claro,
7: respecto a lo que en un primer momento
1: cuando ve que dijeron, se van a mover,
7: declararon,
1: ahora
7: llevándoselo al ámbito,
1: claro,
7: que marca que la estela,
1: claro,
7: de la sentencia de Ábalos. Claro. Respecto a la cárcel que se le pide
1: y qué ves
7: al
1: mal?
7: Señor Aldama.
1: Porque en vez de 20 años te condenen a 5 y encima no vayas al talego, pues claro.
7: Pude valorar ante ustedes la sentencia de Ábalos.
1: Sí,
7: comenté
1: claro que, lo
7: que me parecía que se abría,
1: claro,
7: un camino
1: peligroso,
7: bastante complicado,
1: claro, para vosotros, complicado para vosotros, claro,
7: que este empresario supuestamente había obstenido.
1: No, se lo había obtenido, si es un delincuente, Aldama, si eso está claro, ha sido condenado.
7: Con mentiras, así reconocida
1: no, porque
7: por
1: entonces
7: el propio tribunal a personas
1: pero
7: que nada
1: tuvieron que ver la salvajada que acaba de decir. Dice, con mentiras que lo reconoce el mismo tribunal.
7: Lo dije en esta sala.
1: El mismo tribunal que condena dice que con mentiras. Pero ¿cómo va a ser el mismo tribunal diciendo que estamos aceptando mentiras?
8: A ver, estas declaraciones que ha hecho...
1: Pero son para nota, ¿eh?
8: No, efectivamente. O sea, ahí está reconociendo todo.
1: ¿Todo?
8: Está reconociendo
1: no,
8: todo.
1: Ya, yo dije lo peligroso que era lo que la sentencia de Aldama.
8: Claro, claro, claro, claro. Porque incentiva, claro, incentiva a hablar a los implicados y lo que quieren es que los implicados no tengan ningún incentivo para hablar.
1: Por eso la preocupación, claro, de la izquierda en este momento era... O sea, ¿cuál es cuando salió la sentencia? No estaban escandalizados porque condenaran a Ábalos, el que fue el cachondo, el ministro Tabernario, a 24 años de talego. No estaban preocupados por los 20 años de Colo. Estaban preocupados porque estaban incentivando a lo que está pasando,
8: claro,
1: ahora.
8: Claro.
2: Esta es la autoproclamada mujer con,
1: claro,
2: más poder de la historia de la democracia.
1: Claro, claro.
2: Imagínense ustedes qué es lo que hemos tenido después.
1: Te digo, puede acabar en el talego esta, ¿eh?
2: Sí.
1: Yo hombre, era responsable de la SEPI.
8: Desde luego se le ve preocupada, ¿eh?
1: Sí, sí.
4: Sí, sí, sí.
2: No, sí, sí, sí, desde luego. Bueno, mira, hay otro dato gracioso, ¿no? Cuando ella decía el famoso discurso de lo de mopongo, desde luego a apoyar a Zapatero no se opone. O sea, quiero decir, es una mamporrera y es una palmera de primera categoría.
1: Es que no le queda otra.
2: Claro.
1: Es que esta estuvo en los gobiernos de los seres.
2: Es supervivencia.
1: Pero además te digo una cosa. Cuando Santos Cerdán investigan o procesan, investigan donde estaba procesado José Luis Ábalos y pone a Santos Cerdán, os lo juro, yo me llevé las manos a la cabeza y digo, no puede ser, ¿verdad? Que pongan a este, si todos sabemos, insisto, esto está en el libro, el PSOE contra España, antes de todo esto. Y yo decía, ¿pero cómo a Santos Cerdán? Duró 6 meses. Digo, ¿pero cómo le ratificaron y le ponen?
0: Y bueno, luego iban a poner a otro que también estaba salpicado.
1: Bueno, en la que está ahora es su pareja,
0: sí.
1: Paco Salazar, que está investigado por meter mano a las funcionarias de Moncloa. Y es el que está en Buenos Aires preparando el tema de las nacionalizaciones, que también lo cuento. Y su pareja es la actual secretaria general, o ha sido. Es decir, no ha podido ser. Esto es como lo de no podía ser ministro de Justicia Garzón y dejó a la Lola.
0: Claro.
1: Porque iba a ser el ministro. Y le dije, no, es que un prevaricador no, no queda mal fuera, porque aquí nos preocupa mucho de fuera. Pero lo que te iba a decir.
4: Qué gente tan familiar, ¿eh?
1: Pero, Alberto, cuando ponen a Ayahuasca Montero de candidata en Andalucía, digo, no puede ser. Digo, pero si es que Ayahuasca está hasta las trancas, porque el dinero de todo esto sale de la SEPI. Y ella es la responsable de la SEPI. Digo, pero. ¿O es que no tienen dónde elegir?
0: Y ha habido tres altos mandos de la SEPI, por decirlo de alguna manera, ya imputados. Es decir, no solamente es que lo digamos nosotros, es que ya tienen unas causas pendientes. Pero es que igual, es que yo creo que también es un poquito lo de la teoría del ventilador, ¿no? O sea, saben que cuanto más casos de corrupción haya, más difícil va a ser seguirlos, más difícil va a ser que los españoles sean conscientes de la gravedad. En vez de ser más conscientes, dijo esto cada vez, no, ya al final ya te salpica un poquito, a lo mejor, hombre, si hay un WhatsApp por ahí que salen putas, que salen no sé qué, pues jiji, jajaja, pero si no, no. Pues, y quieren que esto al final sea eso, o sea, como lo hemos comentado muchas veces, iba a venir el Papa, iba a frenar un poquito esto, iba a llegar el Mundial, encima España llega hasta el final, cosa que nos alegramos todos, la ha ganado, ahora llega el mes de agosto, en agosto además se paraliza, no creo que se paralice la información, pero sí se paraliza mucho tema de tribunales, y entonces en septiembre dirán, pero si no ha pasado nada, si ya no hay noticias, nos intentarán meter en una guerra, o intentarán cualquier otra cosa, como decíamos antes, para lado mantenernos entretenidos y por otro lado mantenernos acojonados, que porque también les encanta eso, y entonces seguirán ganando, seguirán llegando, es ese boxeador sonado que lo que quiere llegar es al asalto número 15, porque entre otras cosas tiene unos jueces ahí que le van a dar ganador, aunque sea el perdedor, ¿no? Pero dices, hombre, si me caigo antes del todo, no me pueden dar ganador, pero si llego al asalto número 15 y a la última campana, lo mismo salgo vencedor.
1: Te has quedado muy antiguado porque ya hace años nos pusieron
0: no
1: a 12.
0: Ya no hay quien.
1: Oye, no tengo tiempo para más, Jesús, es un placer haberte tenido.
0: Muchas gracias.
1: A ver si estás por aquí la semana que viene y así despedimos temporada.
0: Te lo confirmo en cuanto lo sepa.
1: Alberto, tú ya no cuento contigo.
4: Hasta septiembre.
1: El martes, primero de septiembre, bueno, en principio os apunto, luego me vais contando.
4: Y lo que no pueden es perder el botoncito del indulto. Eso sí, es lo que no quieren.
0: O
4: no quieren
0: una ley de amnistía.
8: Buen apunte.
1: Cuento este miércoles que viene contigo y ya en septiembre hasta que tú me digas.
8: Eso es. Y mañana perspectiva sindicalista.
1: Y tú, a partir de las 10:40, así. Mañana tengo un programa muy especial. Y a ti, Rubén, ha sido un descubrimiento que vinieras para acá. Jesús Muñoz hablaba muy bien de ti. Yo te seguía también en esas clases magistrales que das para rojos o gente que no está iniciada. No tiene por qué ser para rojos, no puede ser cualquiera. Y un placer. Tú estás fuera la semana que viene, ¿no?
2: Un placer, sí.
1: Vale. Y yo cuento contigo ya el siguiente martes. Es que ya estoy haciendo la martes 4 de agosto, ¿verdad?
0: De septiembre.
1: De septiembre. O 2 de septiembre.
2: Para la vuelta al cole, estamos
1: uno, otra vez. Es el día 1 de agosto. Perdón, no es el día. Ya que empezó la Segunda Guerra Mundial. Por cierto, Alemania invadió Polonia y 15 días después la Unión Soviética invadió la otra mitad. Los aliados solo declararon la guerra a Alemania, no se la declararon a Rusia. Y luego Polonia, que fue la excusa para empezar la Segunda Guerra Mundial, ha sido el país que más ha sufrido. Porque nunca ha recobrado ninguna libertad. Bueno, en fin, de eso hablamos. Mañana tengo, en tiempo de análisis de tertulia, vamos a un monográfico con Jorge Puxade, el eurodiputado, donde hablaremos de lo divino y de lo humano, cerrando el curso político. Así que eso no se lo pierdan. Y a las 11 tengo a Pío Moa. No se lo pierdan, hoy a las 11 tengo a Pío Moa. Y ahora me voy con Juan Salazar a hablar de toros. Así que queda mucho programa por delante.
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0: Estamos en los dos, nuestra historia. Estamos con Juan Salazar. Juan, ¿cómo estás?
1: Bien.
0: Bueno, Javier. Mucho calor, ¿eh?
1: Mucho calor, mucho.
0: Bueno, y en plena temporada, porque ahora es cuando más festejos se dan, ¿no?
1: Bueno, desde mayo. Sí. Esto a tope. En septiembre también es un mes muy taurino. Sí. Agosto quizás, fíjate, menos. Está la Virgen, sí. Agosto, eso sí, que es muy bonito en Madrid. El que esté en Madrid es muy bonito. Hay una misa muy prontito todavía para que no haga mucho calor en el Ruedo de las Ventas.
0: Ah, qué bueno. Qué
1: y
0: bueno.
1: Yo intento ir todos los años y es muy bonito ahí. La verdad es que es muy bonito.
0: 15 de agosto, ¿no? Hablamos
1: 15 de agosto, sí, la paloma.
0: Sí.
1: La paloma. Sí.
0: Tenía unos amigos de mis padres que eran para descansar, que era Picuca, que era paloma.
1: Sí.
0: Oye, ¿de qué nos vas a hablar hoy?
1: Bueno, pues mira, hoy tenía idea de hablar. Hoy es el programa de esto dentro de las peticiones del oyente, ¿no? De nuestro buen amigo, porque también estuvo por aquí ese amigo tuyo, Mariano Chicharro, hablando de la Plaza de Toros de Virtudes de Santa Cruz de Mudela. Y comentaba el otro día, ¿por qué no hablas un día de Curro Guillén, del torero? Bueno, pues perfecto, estupendo. Además, es una época... un poco oscura, porque claro, es finales del 18, comienzos del 19.
0: Sí.
1: Hace 4 años, Santiago Sánchez Traversa con un libro sobre Curro Guillén, que está muy bien, que aclara muchas cosas, pero sigue habiendo otras cosas pues que realmente no se pueden aclarar y no se van a poder aclarar por el tiempo que ha pasado, ¿no? Y en fin, es un torero muy curioso, Curro Guillén. Tuvo importantes orígenes taurinos, este torero, y es, en fin,
0: oye,
1: muy curioso.
0: Pues empecemos por esos orígenes taurinos. Curro Guillén.
1: Curro Guillén, eso es. Sí. Pues mira, tiene un árbol genealógico que es espectacular. O sea, uno siempre piensa en las dinastías de los Bienvenida, de los Ordóñez. Si se coge el árbol genealógico de Curro Guillén, es espectacular. Sí. Vamos, él nace Francisco Herrera Rodríguez Curro Guillén, nace en Utrera. Que bueno, hay dudas, porque su biógrafo confirma por la partida de nacimiento el 16 de noviembre de 1783. Hay sitios en donde aparece erróneamente como el 19 de octubre del 75 o el 13 de septiembre del 75. Pero claro, bueno, joder, es que son 8 años antes, que eso, en fin, un toro que muere casi con 36 años, joder, es mucha diferencia. Y luego él muere en Ronda el 20 de mayo del año 20, algunos dicen el día 21. Bien. Pero bueno, entonces, sobre los orígenes, pues mira, ascendientes. Tiene muchos ascendentes y hay taurinos. Y hay mucha confusión en el origen familiar. Es muy curioso porque el abuelo, el padre y él se llamaban igual, Francisco Herrera. Entonces, hay dudas a veces en los carteles quién era quién. El abuelo, Francisco Herrera, llegó a torear, dicen que precedió a Pedro Romero, o sea, a finales del 18, que toreó antes con él. Pero el padre, curiosamente, luego además el padre se anuncia esa cartela como Francisco Herrera Guillén. Francisco Herrera, Francisco Guillén, Curro Guillén o el Curro.
0: Y va cambiando.
1: Es increíble. La madre de Curro Guillén, el que, digamos, un poco el protagonista de nuestro programa, Patrocinio Rodríguez, era prima de Costillares y tenía hermana de banderilleros Cosme y José María Rodríguez. Es decir, el Curro Guillén era descendiente de dos grandes dinastías, los Herrera y los Rodríguez. Pero luego además, claro, el Utrera, que era el núcleo central, digamos, del ganado, digamos, de la cabaña brava, ahí estaban todos los toreros. Pero además, su hermana María de la Salud se casa con un banderillero del barrio, con Manuel Arjona Costuras. Y esa pareja tienen un hijo, que es Curro Cúchares, ni más ni menos que Cúchares. El que se hizo el arte de Cúchares.
0: Sí.
1: Pues este era sobrino de Curro Guillén, que por cierto, el padre de Cúchares, brujuleando, me resultaba curioso, el otro día leía que en 1814 en Sevilla le pone una multa de 60 reales por haber puesto banderillas después de tocar a muerte. O sea, me resulta curioso, o sea, puso banderillas, se había cambiado el tercio, pero me resulta curioso además porque no ponía después de cambiar el tercio, no, sino después de tocar a muerte, o sea, porque el tercer tercio, el tercio de muerte, no era el tercio. Hoy en día, tercio de muerte, y la gente diría, ¿qué es? ¿La muleta? Antaño la muleta daba igual, era el tercio de muerte, pero en fin. Y luego además es que Curro Guillén se casa, también tiene descendencia taurina, o sea, realmente un hombre...
0: Tremendo.
1: Muy rodeado.
0: Oye, ¿con quién? Bueno, me has emparentada.
1: Sí, ¿con quién, ¿Con quién se casa? Sí, sí. Vamos. Pues mira, sí. O sea, por arriba hemos visto, pero es que luego él se emparenta y tiene descendientes. Se casa con una hija de Francisco Garcés, un torero muy famoso del siglo XVIII, que se casa además el 12 de febrero de 1808, con 24 años. Claro, o sea, a Curro Guillén le ocurrió, no vivió muchos años, pero además le pilla, primero, la prohibición de Carlos IV, que esa fue realmente dura, no fue como la de Carlos III, que fue dura también, pero no tanto, la de Carlos IV o la de Godoy, digamos, en el fondo
0: Carlos
1: fue Godoy.
0: Lo tenía todo,
1: sí,
0: ¿eh?
1: Sí. Joder. Pues hay una prohibición realmente muy dura, y luego es que 3 años después de la prohibición llegan los franceses. O sea que, bueno, pues él, se casa con una hija de un torero, Francisco Garcés, pero luego tiene descendientes, y es muy curioso la historia de la segunda hija de Curro Guillén, que esto yo creo que daría para una telenovela, porque su segunda hija se casa en primeras nupcias con un torero, con Juan Just, padre, porque tuvieron luego de ese matrimonio y nace un Juan Just hijo, también torero, o sea, el padre era torero, el hijo también es torero, que el hijo además es el que banderilla a Jocinero, el que mata de una cornada a Pepete, al torero Pepete. O sea, se casa con un torero, tiene un hijo que es torero, pero luego en paralelo, en otra historia, hay un torero que es Manuel Lucas Blanco, del que hemos hablado alguna vez, porque es el que...
0: el que mata a Pepe, el banderillo que mata al torero, que mata a Pepete...
1: Eso es. Es el marido. Claro, o sea, es hijo del primer marido de la segunda hija de Curro Guillén. O sea, que es que esto sigue para abajo, brutal. Sí. Bueno, pues este Manuel Lucas Blanco, un torero afamado del que hemos hablado, que no estaba emparentado con Curro Guillén, hemos hablado que era ideas absolutistas, y que en 1837 asesinó de una cuchillada,
0: sí,
1: en las Delicias de la Bética, que estaba por la calle Fuencarral, a Manuel Crespo de los Reyes, que era liberal, que era el contratista de la cuadra de caballos. Y entonces Manuel Lucas Blanco es ajusticiado en la Plaza de la Cebada a los pocos días. Bueno, pues Manuel Lucas Blanco tuvo un hijo, que era Juan Lucas Blanco, que cuando se quedó huérfano, porque fallece también la mujer de Manuel, la madre de Juan, es prohijado. ¿Y por quién es prohijado? Por Juan Just, padre, que estaba casado con la hija de Curro Guillén. Y cuando Juan Just, padre, muere, ¿con quién se casa Juan Lucas Blanco? Con su viuda, o sea, con su madrastra. Con su madrastra. O sea, la historia es...
0: Poco truculento.
1: Es brutal. O sea, es truculento y es brutal. O sea, es una telenovela. Y todo esto, Juan Just, padre, Juan Just, hijo. Y luego Pepeta aparece por ahí. Todo baja de Curro Guillén. O sea, realmente, en el libro, la biografía es muy curioso, porque solo para... y además, cuando lees alguna cosa en Wikipedia de Curro Guillén, hablar de sus colaterales, de sus ascendentes, lleva mucho tiempo, porque realmente estaba en el ojo del huracán. Este hombre era muy curioso. O sea.
0: Oye, ¿cómo fueron sus inicios taurinos?
1: Pues mira, él nace, ya digo, en Utrera, la tierra del toro bravo. Ahí estaba la ganadería de José Rafael Cabrera, el ganadero cuyo toro le mató a Curro Guillén. O sea, tenía la ganadería y acabó corneándole. Y cuenta, es muy curioso, que cuenta Luis Fernández Salcedo en el libro 13 Ganaderos Románticos, una visita que hizo Fernando VII a esta ganadería en 1816, o sea, cuando Fernando VII mandaba...
0: Todo.
1: Pues fue a la ganadería de Cabrera y cuenta Fernández Salcedo: Cabrera disfruta sinceramente enseñando al monarca los tesoros que se encierran en las dependencias espaciosas de su mansión. Al ver un caballo tordo, rodado, por cuyas finas venas corre tumultuosa la sangre berberisca, el rey exclama entusiasmado: mucho me complacería que me ofrecieseis ese soberbio animal como recuerdo de mi visita. A lo que el ganadero, sin vacilar, respondió: imposible de todo punto, majestad, porque es el caso que mi capricho en poseer este jaco iguala, si no supera, el vuestro. Y por lo visto, Fernando VII se debió quedar sorprendido, porque este
0: me está diciendo... me dice que no.
1: Y le dijo: como gustes, Cabrera, quizás a ti te haga mejor avío que a mí. Entonces, ya digo, esa ganadería de Cabrera, ¿Acabaría? Que visitaba, acabaría, con sería la sangre de, acabaría con este torero, y Ogaño el día de hoy es sangre Miura, es Miura, Miura proviene de esa ganadería cabrera. Pero además en Utrera había otra ganadería así importante, Vistahermosa, Vázquez, y ya digo, los orígenes de Curro Goñén, bueno, pues el dinero ganado por el padre en los ruedos le evita unos inicios duros, y antes de cumplir 5 años se van de Utrera, se van a Sevilla, y se cría en el barrio de San Bernardo, frecuentando el matadero, ¿no? Entonces, practica como torero de salón, desde edad temprana expresó los deseos de ser torero, torea en el campo, haciendo todas las faenas camperas y de lidia, y cuando se dice que tenía 15 años constituyó una cuadrilla infantil, que se llegó a presentar en los ruedos como jefe de cuadrilla, pero hay mucha duda en todo eso, porque eran tiempos, eso, sí, es que no, finales del 18,
0: que no quedaba muy claro.
1: Donde no quedaba muy claro. Sí, sí.
0: Oye, ¿y cuándo toma la alternativa?
1: Pues fíjate, en este sentido lo mismo. Hay unas dudas enormes, porque además es que, claro, con el padre y el hijo con los mismos apellidos, es muy curioso. De por curiosidad me he metido en Wikipedia y en Internet, ver, y en unos portales leo que toma la alternativa en Madrid de manos de Jerónimo José Cándido en 1796. Digo, joder, pero tenía 13 años, no, imposible. No, y el biógrafo además lo dice, o sea, porque él pone la partida de nacimiento y claro, él aclara cuando nace, 8 años después de lo que dicen algunos, con lo cual tenía 13 años en esa fecha. No podía ser él quien torearía ese día, sería su padre. Otro dicen, toma la alternativa en Sevilla el 22 de junio de 1799 de manos de Jerónimo José Cándido, con quien había trabajado de reletero, que esto es correcto. Y es que le confirma la alternativa en Madrid el 13 de septiembre siguiente. Entonces, lo aclara también su biógrafo, Jerónimo José Cándido, en esa fecha era sobresaliente, medio espada, banderillero, no le podía haber dado la alternativa. Y además en Madrid ese día, el 3 de septiembre, no hubo festejo, hubo festejo el día 2. Y en ese día no torea Curro Guillén, el día anterior hubo festejo y no torea. Y otros dicen, participó exitosamente en las corridas reales de 1803, que es cierto, hubo corridas reales por la primera boda de Fernando VII, pero en el cartel, por lo menos el 30 de julio de 1803, aparece en el cartel Francisco Herrera Guillén, que es su padre, estoqueando 2 toros. Esto lo cuenta Rafael Cabrera Bonet perfectamente en el libro de las fiestas reales madrileñas de 1803. Es decir, todas estas fechas donde dicen toma alternativa, no, era su padre quien toreaba. Y la alternativa, ya digo, es cuestión muy debatida. También hay dudas porque no había cesión de trastos, se podía ser luego segunda espada, volver a torear como segunda espada, pero el biógrafo sí dice que parece que la primera vez que torea como segunda espada es en la Maestranza en Sevilla en 1804, y en Madrid en 1808, acompañando a Jerónimo José Cándido, que sí iba con este torero. Pero bueno, a mí esto me recuerda, yo creo que hicimos un programa de Tragabuches, el famoso Tragabuches,
0: sí.
1: Que parece, hay libros escritos sobre él, y lo cita Manuel Fernández y González en 1879, pero incluso se plantea si fue una invención completa, o sea, existiría un tal Tragabuches, pero si era un torero famoso este que luego vuelve a su casa y mata a su mujer porque se la encuentra con un chavalito por ahí, en fin, o sea, hay todas historias era el siglo XIX en donde todos estos toreros románticos, vete tú a saber si existían o no existían, en fin.
0: Oye, ¿sabemos cómo fue su carrera?
1: Bueno, pues el biógrafo, ya digo, Sánchez Traver, habla de 4 etapas. La primera, muy confusa, hasta los 17 años, su formación, que es hasta finales del siglo XVIII, que le ampara Joaquín Clarebout, que era un coronel, y dicen que si llega a matar 2 toros, una cuadrilla juvenil. Luego, de los 17 a los 21, que es banderillero o peón, una etapa corta, que de la mano de Jerónimo José Cándido, que desde luego sí que le apoyó, y que llega hasta 1804 con la prohibición de Godoy, de Carlos IV. Y luego otra, tercera etapa, de 1808 a 1814, pero claro, es plena guerra de independencia, que él se consagra en Madrid de mano de Jerónimo José Cándido, pero claro, hay pocos festejos. En el 12 y en el 13 él sí se va a Lisboa, donde cosecha éxitos. Y luego su etapa final, sus últimos 6 años, en donde sí es una figura absoluta de 1814 a 1820, como primer espada en Sevilla y en Madrid. O sea, él está realmente 6 años. Fueron pocos años de... Claro, lo que pasa es que
0: le pilló
1: todo. Lo que pasa es que sí es un torero con un halo romántico, Curro Guillén, ¿no?
0: Oye, pero tenían que ser años, ya hemos comentado, años muy complicados para el ejercicio de la tauromaquia.
1: Efectivamente, fueron... Y además se dice siempre que en el siglo XVIII hubo un triunvirato de toreros, Costillares, Pepeillo y Pedro Romero, que fueron... Se dice que se inventaron el toreo al pie. Bueno, el toreo existía a pie, pero bueno, son los que perfeccionaron. Sí. Realmente se dice que son los primeros toreros a pie que la historia recuerda. Pero claro, el último Pepeillo muere en 1801 en una corrida de Madrid. Un año antes se había retirado Costillares, o sea, ahí hay un vacío. Y hasta que llega Paquiro, Montes Paquiro, en los años 30, hay como un vacío en donde sí está Jerónimo José Cándido. Está Curro Guillén, está José Romero, Antonio de los Santos.
0: Sí, pero son años muy complicados. Pero, ¿no?
1: Y en donde prácticamente no fueron figurones, ¿no? Mira, ejemplos de las dificultades, por ejemplo, en Madrid, en 1808, el 26 de mayo, o sea, después del 2 de mayo de Madrid, en una corrida para los Reales Hospitales, torea Agustín Aroca, que toreó bastantes años, con sentimientos. Y Agustín Aroca hace 2 brindis. Señor corregidor, brindo por usía, por toda la gente de Madrid y porque no quede vivo ni un francés. O sea, esto era 2 meses, 3 después de mayo. Y luego el otro toro, brindo por vuestra señoría, por este respetado público y por la independencia. Entonces, claro, fue la última actuación de Aroca en Madrid porque el brindis llegó a oídos de los franceses y le ajusticiaron en Toledo.
0: Le ejecutaron
1: en Toledo. Y se vetaron también a muchos toros colaboracionistas. Entonces, por eso, Curro Guillén se va a Portugal el año 12, el año 13. Y a partir del 14 lleva a cabo una carrera triunfal hasta su muerte en Ronda. Su biógrafo afirmaba eso, por ejemplo, que desde 1805 a 14 no hubo festejos en Sevilla. En Sevilla no hubo festejos, con lo cual es que toreaba de aquella manera. Cosío, de su última temporada de 1819, dice: en 1819 subió el apogeo en grado sumo y, cual Pepeillo en los tiempos postreros de su muerte, era mimado, se refiere a Curro Guillén, claro, era mimado por todos los públicos y endiosado hasta límites no alcanzados por políticos y hombres públicos de entonces. Las contratas iban en aumento, solicitándole de todos los sitios y viéndose obligado a renunciar a muchas de ellas o a multiplicarse y hacer viajes de una parte a otra por la península. Es decir, Curro Guillén, sus últimos años fueron triunfales.
0: ¿Cómo era su torero?
1: Pues mira, era un torero de lucha, era un torero de lucha. Era otra, no podría ser comparable.
0: Claro, no es comparable ahora, no es que sea un torero de artista, no es que era otra cosa.
1: Era otra historia.
0: De valentía, lucha.
1: Eso sobre todo era valentía. Bueno, es que no existía, o sea, era el tercio de muerte, no existía la muleta, con lo cual era otro concepto. No llevó nada.
0: Con el capote,
1: sí, era sobre todo mucho con el capote, y sobre todo había dos momentos en la tauromaquia antaño: entrada al caballo y los quites que se hacían con el capote y la estocada. Era caballo y estocada. O sea, tenía su importancia, pero
0: no era. Dice,
1: bueno, y los toros banderillaban, pero sobre todo, hoy en día, pues eso, la muleta antaño casi no existía. Y él no llevó nada nuevo, Curro Guillén, podemos decir que no llevó nada nuevo al toreo, aunque dejó herederos, el sombrerero, Morenillo o Juan León, Leoncillo, que toreó el día de su coronada mortal con él. Pero por lo visto, Curro Guillén tenía muchas facultades físicas. Se cuentan muchas anécdotas suyas de toros escapados en el campo que causaban problemas y él cómo estuvo ahí. Tenía un amplio repertorio. Por lo visto, en aquellos años había mucha diferencia entre el toreo, la escuela sevillana y la escuela rondeña. Y la escuela rondeña era más pues de recibir, era la estocada era más seca, más sobria, la escuela sevillana era como más de adornos, más y a Guillén se le achacaba ser de la escuela sevillana. Aunque mataba bien, mataba en la suerte de recibir, también lo hacía el veo a pie, incluso llegaba a descabiar toros sin entrar a matar, se reputaba de extraordinario, o sea, era otro concepto. Era un tipo simpático, agradable, y se cuenta una anécdota José Julio García en artículo El Madrid Taurino de Goya, que da idea de su carácter, en donde una tarde toreaba con sentimientos y estaba el festejo presidido por Fernando VII. Y por lo visto, sentimientos estuvo muy mal. Y el público pidió, era 1818, pidió que el último toro lo matara Curro Guillén en vez de sentimientos. Entonces, al final hubo mucho alboroto porque el público pidiendo Curro Guillén, total, Fernando VII llamó al palco a sentimientos y le dijo: tienes que matar al toro. Entonces, y Curro Guillén estuvo en duda de, bueno, ¿qué es lo que hago? Bueno, total, no se le ocurrió otra cosa que saltar la barrera y pegarse un golpe con la barrera en la cabeza como para, oye, ya no lo puedo matar. Entonces, lo mató sentimientos. Y por lo visto lo mató muy bien. Y luego, en un momento dado, sentimientos visitó en la fonda del León de Oro, que entiendo que sería donde muere Florentino Ballesteros menos de un siglo después, un día antes, 999 años, en donde por lo visto le dice Curro en Guillén, adiós sentimientos, y sentimientos, claro, agradecido, le contesta: a ti sí que nadie te gana en sentimientos. Joder. O sea que, y simplemente, por terminar, fíjate, ha pasado la historia, estas cosas son curiosas, ha pasado la historia una copla de Curro Guillén que dice: bien puede decir que ha visto lo que en el mundo hay que ver el que ha visto matar toros al señor Curro Guillén. Bueno, o sea, que bueno, debía matar también.
0: Oye, ¿qué ocurrió en su última tarde en Ronda?
1: Pues mira, efectivamente, el 20, o algunos dicen 21 de mayo, también aboga en el sentido que pudiera ser el 20 porque toreaba con un discípulo suyo, con Juan León. Bueno, iba de banderillero y Juan León, por lo visto, le dijo que no toreara ese día, decía: día cero en la piel agujero. O sea, sí. Con...

tal? ¿Cómo estás? Muy buenos días, muy buenas tardes y muy buenas noches. Quédate con este programa, en este maravilloso, estupendo, fantástico y de manera muy personal, extraordinario, 22 de julio. Soy Leopoldo Bernabéu. Me acompaña, como siempre, a los mandos técnicos, el incombustible Ale Ronzani. Gracias a todo el resto de mi equipo que a lo largo de la décima temporada ha estado a nuestro lado. Colaboradores, audiencia, clientes, ayudantes, todo el mundo que ha estado aquí. Hoy es nuestro último programa aquí, en el estudio central de Leo Radio, un estudio que inaugurábamos en septiembre del año pasado en la avenida Jaime I de Benidorm. Y hoy es nuestro último programa aquí, porque mañana cerraremos esta décima temporada con nuestro programa especial dedicado, como hacemos siempre a final de temporada, a ese colectivo de empresarios que forman Encuentros Empresariales, 180 empresarios, siempre prestos y dispuestos a ayudar y colaborar allí donde se les pida. Lo hicieron con la guerra de Ucrania, lo hicieron con el terremoto de Turquía, lo hicimos con la Dana, lo hemos hecho cada vez que se nos ha pedido ayuda, sobre todo en el COVID. Ahí estuvimos muy presentes ayudando en todo. Mañana nuestro programa homenaje desde Bodegas Fincal, pero hoy es 22 de julio. Hoy es un día muy especial para mí. Hoy hace 56 años...

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2: No había manera mejor de empezar este último programa aquí, en este 22 de julio, en el que... Bueno, agradezco muchísimo a todo el mundo que me ha mandado esos mensajes de felicitación, pero los que me conocen de verdad no lo hacen, porque saben que es un día en el que no me gusta recibir felicitaciones, pero hay que ser agradecido y estar al lado de los que sí lo hacen. Un día en el que vamos a tener aquí presentes nada menos que 7 invitados. Incluso en alguno de esos momentos será por partida doble. Entraremos hablando

0: de internacional con nuestros colaboradores. Tenemos que intentar despedirnos de todos ellos y agradecerles su trabajo. Santiago Alcarranza, CEO de Aqua by DNA, con sus relatos de ayer y hoy. Continuaremos con Ángela Fuster, incombustible, nos ha visitado durante todo el año, primera teniente de alcalde de Polop de la Marina, que además lo hará con Jero Martínez para presentarnos ese Festillas Polop. Después vendrá el presidente del Consejo Vecinal, Antonio Zamora, pero no en esa condición de presidente del Consejo Vecinal, sino que lo hará acompañado de Saker Irseid, que es el presidente del Club de Fútbol Sporting Benidorm, porque Antonio lo han nombrado nada menos que nuevo coordinador del fútbol base. Continuaremos hablando con otro de nuestros colaboradores muy habituales, muchos años, Carlos Dueñas, director de cine, con su Tondi, Todo nos da igual, y presentándonos no solo los estrenos de cine más interesantes para este próximo fin de semana, sino también avanzándonos los estrenos de cine que considera más interesantes para todo el mes de agosto. Chelo González, concejala de turismo de Altea, va a visitarnos, sí, va a contarnos muchas cosas sobre el turismo en la Villa Blanca. También conectaremos por teléfono con Pepe Albado para que nos cuente, junto a Chelo González, los detalles de ese Castel de Loya que se celebrará el próximo 8 de agosto. Matías Romá también viene para seguir hablándonos sobre la limpieza viaria en Benidorm a través de su sección Ciudad, Noche y Día. Y lo hace además acompañado del concejal de limpieza viaria, Luis Navarro. Terminaremos el programa con alguien, no podía ser de otra manera, siempre viene a primera hora, pero hoy lo hace a última hora, Francisco González, nuestro abogado penalista, para hablarnos de ese caso que nos tiene a todos pendientes de la actualidad, las groseras mentiras de un Rodríguez Zapatero, nada menos que, para vergüenza y escarnio nacional, expresidente del gobierno, mintiendo a todos y haciendo negocio con el dinero público. Ahí lo dejo. Ale, dos consejos publicitarios y vamos ya con nuestro primer invitado.
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0: Entramos en la recta final de esta décima temporada de Leo Radio y es momento de hacer balance y señalar agradecimientos. Son muchos los años que hace que Santiago Alcarranza, CEO del inmenso proyecto inmobiliario que espera su momento para ver la luz en el Albir, Aqua by DNA, nos ofrece su experiencia a través de estos micrófonos y nos permite disfrutar de esos análisis sobre los avatares internacionales, comprobando que están no solo a un gran nivel, sino muy, muy por encima de la media que escuchamos o leemos en cualquier otro medio a nivel nacional. Erudito de la historia reciente, compagina sus responsabilidades y conocimientos del sector inmobiliario con la difusión de mensajes sobre lo que desea se convierta el mundo en un futuro cercano, un lugar de reconciliación, respeto y paz. Mientras eso llega, cada poco tiempo se acerca hasta estos micrófonos para ofrecernos su visión sobre la actualidad de conflictos que salpican la geografía mundial. Desde el muy enquistado entre rusos y ucranianos, un lugar del planeta en el que no solo tiene amigos e intereses, sino también familia, hasta el más reciente entre palestinos e israelíes, sin olvidar el que ha dado la vuelta al tablero internacional entre iraníes y estadounidenses, que parece terminar pero nunca lo hace. La llegada de Donald Trump al poder ha influido en todo, pero ¿dónde más? En el sentido de sus intervenciones. Santiago Alcarranza no tiene pelos en la lengua y desde el primer minuto ha venido dando una opinión sobre este líder mundial que, al principio, parecía ir en contra de la mayoría, pero que, con el paso de los meses, se ha convertido en la más generalizada. Hoy despedimos temporada y su sección, Relatos de ayer y hoy, pero no podía faltar en esta última parrilla en el estudio central. Aquí tenemos a Santiago Alcarranza, que hoy nos atiende a través del hilo telefónico porque sus responsabilidades no le permiten estar aquí, pero tenía que estar con nosotros. Querido Santiago, ¿cómo estás?
3: Hola, Leopoldo, buenos días. Pues nada, encantado de salir en antena otra vez, por última vez esta temporada.
0: Sí, bueno, en 5 semanas estamos aquí otra vez, o sea, no nos vamos a despistar mucho. El mundo, querido Santiago, en 2026 sigue bajo la sombra de la guerra. Hoy quería yo hacer un balance, aunque fuera por encima, de los principales acontecimientos bélicos que hoy en día están activos en el mundo. Unos, como tú dices, se escucha mucho hablar de ellos, otros mucho menos, pero me gustaría, eso sí, repasarlos a ser posible todos. Empecemos por lo más urgente. 2026, bueno, no ha traído tregua. En tu opinión, y por hacer un balance general, ¿cuál es el panorama que nos encontramos a día de hoy?
3: Pues un panorama de incertidumbre, de peligro, de graves riesgos para la paz mundial, para la estabilidad económica, para la estabilidad social. Yo recuerdo que creo que fue también en el último programa, quizás del año pasado, la temporada pasada, un contertulio que no voy a citar, pero que sabes a quién me refiero. Decía que el mundo era mucho más seguro desde que Trump y había bombardeado las instalaciones nucleares iraníes unos meses antes, ¿no? Bueno, no hay más que echar un vistazo a cómo está el mundo, y en particular al tema de Irán, obviamente, pues su capacidad de fabricar un arma nuclear no ha sido tampoco eliminada, ni mucho menos. Pero el régimen sí que ha salido reforzado, incluso hacia el interior y también en el exterior, precisamente por haberle resistido. Y bueno, lo que entonces era un problema, ahora es un problema más grande aún, ¿no? El mundo es un lugar peligroso. Estamos en una isla, en Europa, donde, pues bueno, aquí celebramos con felicidad, yo el primero, ¿no? Y holgorio, pues la victoria de España en el Mundial. Pero claro, eso opaca una realidad muchísimo más triste y oscura. Y es como tú bien decías, que el mundo está salpicado de conflictos, algunos de ellos en pantalla negra y en silencio absoluto, como es el caso de Sudán y otros conflictos en África, ¿no? Pero que con unos resultados de muertes tremendos y que luego son también los motores de esa inmigración, para algunos descontrolada, y que ciertamente hay que controlar, pero esos flujos migratorios responden a ese tipo de causas, ¿no? A la pobreza, la miseria, la guerra, las consecuencias del cambio climático también. Es decir, el mundo se está desorganizando No es que nunca estuviese demasiado organizado, pero había una cierta tendencia, ¿no? A instituciones, pues como la ONU, por ejemplo, donde hoy he leído con bueno, ya no me asombra nada, ¿no? Pero Trump parece ser que quiere proponer a Gianni Infantino, el presidente de la FIFA, como secretario general de la ONU próximo. O sea, es decir, en fin, creo que no hace falta ni comentarlo, ¿no? Seguramente entonces la ONU creará también un premio de la paz, así como la FIFA lo ha creado también para dárselo al propio Trump, ¿no? En fin, bueno. Marco Rubio, el otro día, cito textualmente, desmontaremos el Tribunal Penal Internacional ladrillo a ladrillo. Es decir, se están cargando todas esas instituciones multilaterales que de alguna manera trataban de imponer un cierto orden de justicia y de equidad al mundo, pues se está desmantelando.
0: Desde luego el panorama parece el peor en décadas. En este momento hay 56 guerras activas y un récord de 92 países involucrados en conflictos fuera de sus fronteras, cualquiera lo diría. Se contabilizan unos 130 conflictos armados, el doble de que hace 15 años. Más de 110 millones de personas son refugiadas o desplazadas y 204 millones viven en zonas controladas por grupos armados. El foco más caliente hoy, Santiago, parece estar en Oriente Medio. ¿Qué está pasando entre Estados Unidos e Irán a modo de resumen?
3: Bueno, quería hacer un apunte. Has hecho 56 guerras, que podrían ser 64, gracias a Trump, que ha acabado con 8 guerras, estamos en 56, aunque nadie sabe cuáles son las 8 guerras que ha acabado Trump, ¿no? Pero bueno, dicho esto, la cuestión que me planteas, pues obedece evidentemente a un interés geoestratégico por parte de... Iba a decir de Estados Unidos, sí, pero sobre todo de Israel. Es decir, la potencia que de alguna manera está azuzando ese conflicto es obviamente Israel, ¿no? Y bueno, pues Estados Unidos está haciendo seguidismo de los intereses de Israel, sin más, ¿no? En realidad, bueno, Irán es un enemigo tradicional de las monarquías del Golfo, que son aliadas de Estados Unidos. Pero bueno... ahí pues había una cierta convivencia hasta que los intereses de Israel, pues en su deseo, lógicamente, desde su propia lógica, claro, de acabar con Irán y como potencia regional, para ser Israel la verdadera y única potencia de la región, con el indudable y inestimable apoyo de los Estados Unidos, es lo que está ocurriendo, ¿no? Es decir, no existe una causa objetiva que pueda justificar el ataque de Estados Unidos a Irán. Pero bueno, se han visto envueltos en eso. Esto pues va en una espiral de escalada y claro, ahí alguno de los dos tiene que decir que ha ganado, ¿no? Los iraníes, por supuesto, no pueden de alguna manera plegarse ni rendirse, porque eso sería, digamos, la caída de su propio régimen y su propia supervivencia física. Insisto, el régimen iraní es un régimen absolutamente execrable, pero sí, quien le ataca no tiene ninguna legitimidad moral ni ética, ni desde luego una causa justificada para hacerlo. Así que realmente estamos ante un conflicto bastante artificial, instigado por en este caso por Israel, que bueno, está ahí a la espera de a ver qué pasa, ¿no? Sí. Y si en un momento dado ellos también tienen que intervenir para dar la puntilla, lo harán.
0: Bueno, los números nos dicen que la ofensiva conjunta Estados Unidos-Israel pues ha matado a más de 3.400 personas en Irán. Irán, por su parte, ha matado a 17 soldados estadounidenses desde febrero. Los hutíes, que hoy vuelven a ser portada de algunos medios aliados de Irán, declararon un bloqueo naval a Arabia Saudí y abrieron un nuevo frente. Y hoy leemos que precisamente ese bloqueo naval hutí en el Mar Rojo añade tensión al caos por Hormuz. De alguna manera todo esto viene un poco a refrendar que no solamente no está cerca esa paz, digamos, un poco artificial de la que nos hablaron hace un par de semanas, sino que parece estar cada día un poco más lejos, ¿no?
3: Sí, o sea, hay un incendio en Oriente Medio, eso está claro. Efectivamente, el bloqueo del estrecho de Hormuz ya es grave, pero si encima también se une a un bloqueo en el canal de Suez, en el Mar Rojo, pues el cóctel ya es explosivo, ya, es decir, es volver otra vez pues a la Edad Media, ¿no? Cuando los portugueses pues tenían que circunnavegar África para llegar a Asia, ¿no? Pues en esas estaríamos. Solo que entonces, bueno, no existía China como fábrica del mundo, ni el petróleo que tenía que fluir por ahí. Es decir, el panorama es brutal, ¿no? Pero hay unos responsables estos. Es decir, todas los regímenes del Golfo, pues entre monarquías, las monarquías de Arabia Saudí, Kuwait, Emiratos, etcétera, pues son regímenes absolutamente execrables también, al igual que el de Irán, ¿no? Pero es que en Israel, que se supone que es Occidente, junto con Estados Unidos, Israel es un estado en este momento absolutamente genocida. O sea, y de hecho, en las declaraciones de Marco Rubio, en el sentido de desmontar el Tribunal Penal Internacional, no es una cuestión de reivindicación de soberanías, es una cuestión de actuar con impunidad, no solamente para los norteamericanos, sino también para, sobre todo, para Israel.
0: Y sobre Gaza y Líbano, también quería preguntarte una valoración. Creo que hoy, si no me equivoco, Estados Unidos, o sea, Donald Trump, recibe por primera vez al presidente libanés. Bueno, en este momento hablamos de un conflicto que ya dura, pues, si no me equivoco, en octubre hará 3 años. Y nada, tu opinión, cerrando esta temporada sobre
3: Gaza. El conflicto de Líbano dura desde los años 80, ya, por unas razones u otras, ¿no? Israel ya ha invadido en ocasiones anteriores el Líbano. De hecho, llegó incluso a tomar Beirut, ¿no? A prácticamente aproximarse a Beirut cuando quisieron expulsar a la OLP del Líbano. Bien, la cuestión es que, bueno, que reciba al presidente del Líbano y qué. O sea, es decir, la política de Estados Unidos no va a cambiar mientras que Donald Trump y Netanyahu sigan en el poder. Entonces, son gestos para la galería, evidentemente, ¿no? De hecho, ayer o antes de ayer leí que el 90% del sur del Líbano ha sufrido un proceso prácticamente igual al de Gaza. Más del 90% de todos los edificios de esa franja sur del Líbano han sido atacados, bombardeados y destruidos. Es exactamente lo mismo que en Gaza, solo que esta vez no ha habido un 7 de octubre, ya, como pasó en hace 3 años ya, ¿no?
0: Aunque sea por encima, decía Santiago, porque obviamente no nos va a dar tiempo a analizar todos los conflictos que están marcando este 2026, pero sí me gustaría no pasar por alto el conflicto Ucrania-Rusia, al que le hemos dado preponderancia en esta emisora de radio y en tus opiniones, pues desde el primer día. Parece que sigue como guerra eterna, ¿no? Con no sé si son más de 2.000 muertos al mes y con 4 años y medio ya de conflicto. ¿Cómo lo ves? ¿Qué te atreves a predecir aquí?
3: Lo que veo es que, por ejemplo, Putin debe estar encantado también con la idea de que los norteamericanos quieran destruir el Tribunal Penal Internacional. Recordemos que Putin está encausado en el Tribunal Penal Internacional, ¿de acuerdo? Al igual que Netanyahu. Es decir, en el fondo, están construyéndose entre todos un parapeto de impunidad basado en la fuerza. En la fuerza, además, con apoyo nuclear. O sea, es decir, porque estamos hablando de 3 países, incluyendo Israel, que disponen de armamento nuclear, ¿no? Es decir, lo de Ucrania, pues, en fin, es otro sinsentido. Es una guerra que no va a ganar ninguno de los dos, evidentemente. O sea, Rusia no tiene capacidad de conquistar Ucrania, y Ucrania obviamente no tiene capacidad de hacer más allá de un pequeño daño a Rusia, porque inmediatamente ante una situación de extremo peligro, evidentemente siempre tienen el botón, ¿no? El botón nuclear, me refiero. Por lo tanto, es una guerra que no tiene un final que no sea, evidentemente, una negociación. ¿Pero una negociación sobre qué y para qué? Es decir, el problema es que la guerra de Ucrania y Rusia solo se arregla con el desmantelamiento del régimen ruso. No hay otra. Y eso parece bastante improbable, porque incluso aunque Putin pudiera desaparecer físicamente, pues porque muera, ¿vale? Bueno, tampoco sabemos exactamente quién tomaría el poder en Rusia y si sería otro Putin o incluso peor. Ante lo cual, de verdad, tiene muy mala pinta el asunto.
0: Yo quería hacer una pequeña reflexión sobre qué hace diferente a esta ola de guerras comparado pues con anteriores, ¿no? Y hay tres cosas. La primera es lo que se usa, ¿no? La tecnología, drones, inteligencia artificial y ciberoperaciones, que son los que están transformando estas hostilidades. En segundo lugar, hablaríamos de la impunidad del intervencionismo militar, porque se refuerza. Y el tercero sería el impacto económico. Estamos hablando de casi 20 billones de dólares con B perdidos en 2023 por la violencia y un Fondo Monetario Internacional que ya recortó el crecimiento global de 3,4% a 3,1% por los choques energéticos de Medio Oriente. Tú que eres un analista, ¿no?, de los conflictos bélicos, sobre todo del siglo pasado, Primera y Segunda Guerra Mundial, son muy diferentes, ¿no?, las guerras hoy a las que vivieron nuestros abuelos, ¿no?
3: Bueno, tienen elementos diferenciadores, pero también tienen elementos comunes, ¿no? O sea, por ejemplo, el estancamiento en trinchera, prácticamente, que no se mueven o se mueven escasos metros hacia un lado o hacia otro en Ucrania, pues recuerda a la guerra de trincheras de la Primera Guerra Mundial. Claro, en la Primera Guerra Mundial no había drones, ¿vale? Pero, bueno, hay elementos, insisto, de diferencia, pero también paralelismos. En todo caso, lo cierto es que... claro, o sea, las guerras tienen, claro que tienen un impacto económico, pero no olvidemos que en las guerras hay gente que gana mucho dinero, muchísimo. Y en ese caso, estos conflictos están haciendo muy ricos, por ejemplo, a las petroleras. ¿Y a qué petroleras? A las norteamericanas, evidentemente. ¿Vale? Sí. Eso para empezar. La industria del armamento. ¿Dónde está la industria del armamento más potente del mundo? Oh, casualidad, en Estados Unidos. También están ganando mucho dinero. Por no hablar luego ya de los movimientos en bolsa, cuando 15 minutos antes de alguna declaración extemporánea de Donald Trump, de repente se producen concentraciones de compras o de ventas, que luego, pues, casualidades de la vida, resulta que cuando 15 minutos después habla Donald Trump, pues esas compras se tornan muy, muy, muy beneficiosas para alguien que tuvo la intuición y la sabiduría de adivinar lo que iba a hacer Trump 15 minutos más tarde. En fin, es un negocio muy sucio la guerra. Y, por supuesto, lo peor de la guerra, aparte de la economía, lo peor de la guerra, por supuesto, son el sufrimiento en vidas humanas perdidas, en heridos y en familias rotas, en sociedades desestructuradas, que luego tienen consecuencias durante muchos años, incluso después de que las armas caigan.
0: Sí, de hecho lo estás diciendo tú, ¿no? El panorama humanitario de 2026 nos advierte, pues, de lo que ya sabemos, que las guerras sin límites equivalen a un sufrimiento sin fin, que hay intentos de mediación en Hormuz y zonas piloto en Líbano, pero ninguna de las partes entre Estados Unidos e Irán parece dispuesta a dialogar, y 2026 se perfila como un año de situación prolongada. Hoy también leíamos que las hoteleras españolas se van de Cuba por la presión,
3: sí,
0: de Estados Unidos.
3: Sí, quería comentar sobre
0: adelante,
3: eso.
0: Adelante, nos queda un minuto.
3: Sí, bueno, justo ayer hablaba con una amiga cubana sobre la situación en Cuba, ¿no? La situación tan lamentable. Y efectivamente, ayer precisamente se comunicó que las tres hoteleras que quedaban en Cuba españolas, en Riu, en Meliá y Barceló, creo.
0: Barceló, sí.
3: Abandonan la isla. Así que
0: Iberostar,
3: también, sí. Es una vuelta de tuerca más de sufrimiento, de angustia, de asfixia para el pueblo cubano. Y vuelvo a repetir lo que decía hace un par de semanas, ¿no? Desde luego yo no creo que Estados Unidos ni Donald Trump vayan a mejorar la situación de Cuba, al menos por su propia voluntad. Pero da igual que pase lo que sea, porque evidentemente lo que no puede soportar ya el pueblo cubano es que no pase nada. Que pase lo que sea, sí. Y a partir de ahí tratar de reconstruir algo esa maravillosa isla y ese maravilloso pueblo.
0: De hecho, te lo iba a decir, te estaba dejando terminar, porque yo también me relaciono con bastante gente cubana y todos, absolutamente todos, coinciden en que tiene que pasar algo, pero que pase algo de verdad, que no siga esta agonía, ¿no?, en la que al final quien lo padece es el pueblo. Santiago Alcarranza, CEO de Aqua by DNA. 30 segundos para decirme cómo está el proyecto Aqua by DNA, porque no los tengo, pero 30 segundos.
3: Pues caliente, y esperemos tener muy buenas noticias ya a la vuelta de las vacaciones.
0: Pues con eso nos quedamos, y no puede haber mejor refrendo para esta sección Relatos de Ayer y Hoy, y agradecerle una vez más a Santiago Alcarranza su permanente y constante aportación a esta emisora de radio a través de su sección y también de su patrocinio, porque Aqua by DNA es una de esas empresas que nos permite a nosotros mantener nuestra más absoluta independencia. Y eso siempre hay que agradecerlo. Santiago, muchas gracias, felices vacaciones, nos vemos a partir del 1 de septiembre.
3: Pues igualmente, y un saludo caluroso también, como el clima, para todos los oyentes. Un saludo.
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0: Continuamos avanzando en este último programa 22 de julio en el estudio de Leo Radio hasta el próximo 1 de septiembre, donde volveremos ya con la 11ª temporada. Y bueno, tengo que decir que vamos ahora a charlar con un buen par de amigos, pero antes déjame que te cuente algo. Nos empezamos, ella y yo, a coger la medida, como lo hacen los buenos equipos, toda vez que se ha iniciado el partido. Ambos habíamos estudiado al otro y, por tanto, portábamos las herramientas adecuadas para enfrentar una batalla que nunca existió. Desde entonces, la relación ha ido creciendo hasta convertir al ciudadano de Polop en el más beneficiado. Mientras ella ha seguido perfeccionando su juego para que su hinchada cada vez valore más sus esfuerzos, su pretendido rival, hoy aliado, ha ido allanando el terreno para que cada vez cueste menos expresar el mensaje y que llegue solvente a su destino. Ángela Fuster afronta la recta final de un mandato que podrá repetirse o no. Es una decisión soberana que corresponde a sus vecinos, pero lo que nadie le puede quitar es el pozo de sus resultados. Como el buen vino, las cosas se verán con calma cuando pase el tiempo. Me recuerda mucho a Miguel Indurain, al que nadie echaba de menos mientras ganaba carreras. Desde entonces, y han pasado 30 años, buscamos a un heredero que nunca llegó con ese poderío. Que cada uno recoja este mensaje y lo guarde en su zurrón como considere oportuno. Nunca se ha visto crecer tanto la actividad cultural como en estos últimos 3 años. Jamás ha existido tanto entusiasmo en un ambiente deportivo que multiplica sus actividades. A los agricultores nadie les había prestado nunca tanta atención. Y el resultado de todo ello se ve refrendado en la principal industria que a todos nos da de comer y a la que se ha subido de manera definitiva el municipio de Polop de la Marina, el turismo. Las calles, comercios, restaurantes y lugares mágicos de Polop no recuerdan tanta gente recorriendo sus calles desde que se inauguraron los chorros de Polop hace muchos años o Gabriel Miró veraneaba en sus terrazas. Solo pido, y es un mensaje para todos, sentido común, que es, a día de hoy, en el único apartado para el que yo no encuentro el calificativo que me gustaría. Ahí lo dejo. Ahora a darme bofetadas, doña Ángela Fuster. Querida Ángela, ¿cómo estás?
21: Muy bien.
0: ¿He dicho alguna burrada?
21: Qué va, qué va. Te lo agradezco porque además son unas palabras que...
2: Que me han tocado, ¿eh? Mi corazoncito.
0: No me invento nada, no exagero nada, digo lo que pienso, a algunos les escuece, porque he visto últimamente en redes sociales, desde que hicimos el programa la semana pasada en Polop, he visto a demasiado analfabeto, demasiado inculto, demasiado cobarde, que se esconde detrás de las redes sociales sin fotografía, sin nombre, faltar el respeto a los demás, a ti, a mí, al alcalde, a Julia, en fin, a todos los que pasaron por el programa. Y yo siempre les contesto igual. Digo que haga la gente un poquito de tener un poquito menos de frustración e intentar ser un poquito más feliz, porque esta vida se termina. Y a veces...
2: Yo sí te digo la verdad, hace ya tiempo que las redes sociales me han hecho mucho daño desde que entré y he tenido que elegir a no verlas. Sí que es verdad que me entero, porque yo también me han sacado una foto, además estoy guapísima porque tengo ahí 12 años menos y 10 kilos menos.
0: Ah, fantástico.
2: Sí, sí, me dicen unas palabras muy bonitas esa persona, pero... Es que ya, ¿qué quieres que te diga? Es lo que has dicho, mi trabajo está ahí y nuestro trabajo está ahí, y que te insulten, pues bueno, llega un momento ya que tienes que intentar decir, mira, paso y ya.
0: Primera teniente de alcalde de Polop de la Marina y concejal de Cultura, Deporte, Agricultura y Turismo, se hace acompañar de alguien insustituible, compañero de profesión, amigo eterno, una persona a la que agradezco mucho su trabajo durante estos últimos 3 años porque nos ha ayudado mucho a que todo esto pudiera ser verdad, Jero Martínez. Hoy además no viene solamente como esa persona que es imprescindible para que todo funcione, sino que además viene como coordinador de ese gran evento que vamos a hablar de él ahora, que es el Jazz Polop. Jero, ¿cómo estás?
21: Muy bien, muchas gracias. El Festillas Polop.
2: Festillas Polop, Jazz Polop no es. Es Festillas Polop.
21: Jazz Polop tiene registro de marca.
0: Nosotros la siguiente columna de Polop opinión la haré a Jero, matizando esos recortes, esos regates, esos matices. Pues jazz en Polop, lo podéis llamar como queráis, el mejor jazz de la comarca en Polop. ¿Queréis llamarlo Festillas? Pues Festillas. Anem a quidrarlo con vulgueu.
2: No, que luego se enfada.
21: Lo que nos gusta es llevarnos bien con todo el mundo. Venga, en la medida
0: por eso
21: de lo posible.
0: Por eso os pongo a la distancia suficiente para que la galta no me arribe.
21: A ti no te llegará, ¿no?
0: No me arribe. Bueno, oye, estamos aquí pasando un rato maravilloso en este último programa de aire fresco de esta 10ª temporada que ha sido intensa y en la que Ángela Fuster y Jero nos han visitado en numerosas ocasiones, tantas como han querido. Jero, voy a empezar contigo. Nueva edición del Festijazz Polop 2026, 4 días de música, 4 noches de música. Me gustaría que te entretuvieras los minutos que consideres contándonos exactamente qué va a pasar, porque veo aquí más de 10 grupos, veo 4 días y me apetece preguntarte muchas cosas acerca del jazz, pero primero explícanos qué es Festijazz y qué va a pasar.
21: Pues básicamente lo que pretendemos es que tanto la música jazz como las músicas que vienen de ese estilo pues se hagan populares y lleguen al máximo de personas. Entonces, qué mejor que organizar un festi, en este caso un festi, un Polop Festi Jazz. Vamos a tener muchos estilos.
0: Veo 10 grupos, ¿eh?
21: Hay mucha música.
0: He contado 10 grupos.
21: Pues mira, desde el miércoles...
0: Vais de menos a más. Es decir, empezamos calentando motores el miércoles 29 para que la gente vaya...
21: Esto irá cogiendo tono hasta el gran final de fiesta.
0: Vale, ¿tienes por ahí algo de jazz para ponerlo por debajo y que estos señores se emocionen y no me den tanta caña? Che, qué maravilla. No había caído. Si es que el torpe soy yo. Sí, perdona.
21: Bueno, pues mira, desde el día 29 hasta de julio hasta el día 1... de agosto vamos a tener una programación intensa. También en diferentes espacios del pueblo, porque lo que sí que teníamos claro desde que la concejalía asumió la coordinación y la organización es que había que diversificar los espacios. Todos los polopinos y los visitantes tienen derecho a que en su entorno se manifieste la cultura. Y en este caso también sirve para que las personas que vengan de fuera conozcan otros lugares y otros entornos donde también es muy propicio la cultura y la música. Entonces, empezamos el día 29 en la alberca.
0: Muy bien.
21: Un día más dedicado a la rama blues del jazz con The Jumpers, un trío fantástico, piano, batería, guitarra, que son francamente buenos y que no solamente nos van a hacer disfrutar de la música, sino seguro que van a hacer que nos levantemos un poquito de la silla y que no sea todo estar sentado todo el tiempo. Ahí ya empezamos a calentar. Luego seguimos recorriendo espacios y lugares entrañables del pueblo y nos vamos a Chirles el jueves día 30. Ahí tenemos a Wang y Stomp, un grupo de cinco, con cinco componentes, y ahí ya nos vamos al soul, que es otro de los hijos del jazz. Soul con una mujer que tiene una voz fantástica, terciopelo puro, nos va a hacer que nos recuerde a Aretha Franklin, etcétera. Y esto va a ser bueno. También otro. Y nos vamos a, y es en Chirles, porque además en Chirles les gusta mucho la cultura, participan mucho de todo lo que hacemos y nosotros les tenemos muchísimo cariño a la gente de Chirles y nos parece que tenía que ser otra de las sedes. Vamos a llamarle sedes, que da como más entidad, ¿no?
0: Fantástico.
21: Es otra de las sedes. El día 31 nos venimos al casco.
0: Ya nos metemos en el fin de semana.
21: Ya nos metemos en el fin de semana. Y ahí ya la gente se tiene que ir preparando, tiene que ir cogiendo fuerzas, porque a las 8 de la tarde inauguramos a la Plaza de la Purísima el Jazz Market, que ya es un clásico, un mercado de artesanías, hay artesanos con sus puestos.
0: Queda mucho juego en verano esto, ¿eh?
2: Muchísimo.
21: Queda muy bien, además sí. Se genera un ambiente muy majo, sí. Muy chulo. Y para completar ese ambiente, pues empezamos con los tardeos en la Plaza de la Purísima, tardeos de jazz. En este caso, la Tasca nos ofrece un concierto de Peaky Blinders a las 8 de la tarde, casi bueno. Paralelamente a cuando empieza el desarrollo del Jazz Market, etc. Y luego a las 10 tenemos a Vintage Soul, que es una banda también. En este caso, también canta una mujer con una voz fantástica, pero diferente a la otra líder de banda que traemos. Y nos van a traer pues también soul, rhythm blues, vamos a bailar también mucho en este
0: vamos
21: en esta
0: a coger
21: ocasión.
0: El sábado con mucho gusto.
21: Nos vamos a preparar porque luego el sábado viene lo realmente cañero.
0: Inauguración de agosto, venga.
21: Empezamos a saco en agosto. Bueno, decir que siempre, tanto viernes como sábado, el Jazz Market abre a partir de las 8. Básicamente porque es la hora más adecuada para no derretirte por las calles.
0: Sí, entre otras cosas. Sí.
21: Y dadas las oleadas estas de calor interminables, lo mejor es que a partir de las 8, que ya empieza a hacer un poco de fresquete, empezamos a movernos. No obstante, hay tardeos. Y que se hace un poquito antes. En el bar El Castell, arriba, que está muy fresquito, a las 7:30 de la
0: hablamos
21: tarde.
0: Siempre en Polop de la Marina, ¿eh? Quiero centrar
21: sí, sí.
0: En Polop.
21: Estamos hablando de Polop.
2: Y gratuito, ¿eh?
21: Y siempre todo gratuito.
0: Qué bueno, os lo iba a preguntar. Pues, que me sorprende, ¿sabes?
21: No se tiene costumbre en esta concejalía que le cueste dinero a la gente. La cultura tiene que ser asequible a todos,
0: sí, sí.
21: A todos los ciudadanos.
0: Y lo conseguís, desde luego.
21: Bueno. Entramos en el sábado con un buen tardeo a las 7:30, Maite Cobos en el bar El Castell, arriba del todo, a la fresquita, que se está de maravilla. Al mismo tiempo.
0: O sea, se compagina, ¿eh? A la
21: se
0: misma
21: compagina,
0: vez, ¿eh?
21: Más o menos a la misma vez, a las 7, en la Plaza de la Purísima, en el entorno del Jazz Market, Lucille Blues.
0: O sea, son
21: un dúo.
0: Tardeo en diferentes sitios.
21: Claro,
0: de
21: para,
0: muy
21: que,
0: bien.
21: Para que haya. Se trata de que haya vida en todo el
0: muy
21: pueblo.
0: Bien.
21: Y que si te tienes que tomar algo, pues que te puedas tomar algo en diferentes sitios, porque todos los comerciantes
0: perfecto.
21: Y todos tienen derecho a que el público que va, pues se.
0: Sí, hacer negocio, claro.
21: Exactamente.
0: Claro.
21: Lo hacemos. Todo lo que se hace un poco para que el pueblo mejore y evolucione a positivo. Entonces, pues está muy bien que haya diferentes espacios con diferentes
2: hora.
21: Cosas de la misma hora. Cuando esto más o menos acaba, empezamos con los conciertos grandes.
0: De día final.
21: Del día final, esto se hace en la Plaza de la Diputación, en un entorno precioso, al lado de la iglesia. Y empezamos con alguien muy de cerca,
0: muy
21: con la Benidorm Big Band, que son de la banda de Benidorm de Lilla, pues tiene una sección de Big Band.
0: ¡Qué bueno!
21: Que además este año estaba, sobre todo Ángela, estaba muy empeñada en que había que hacer algo muy especial. Y lo que hacemos es que Maite Cobo, que es una polopina, cantante, que ya nos va a hacer un poquito de tardeo antes, se una a la Big Band y nos ofrezcan un concierto que no va
0: a dejar
21: a nadie indiferente. Correcto. Va a ser una pasada. Y una vez que ese concierto se haya terminado, pues cerramos con un espectáculo también muy, muy, muy fuerte, que es Esvira León and the Birdies, pero con baile. Ahí nos vamos a los años 50.
0: Qué bueno.
21: Al jazz, al bebop de los años 50, con baile, swing.
0: Ese baile de nuestros padres, ¿no?
21: ¿Sí? De los tuyos, es mi baile, yo ya estoy mayor.
0: No, perdona, tú en los años 50 no estabas, no estás tan mayor.
21: Bueno, también es verdad.
0: Bueno, yo quiero recordar que estamos hablando del Festijazz de Polop, que se va a celebrar entre el 29, 30 y 31 de julio y el 1 de agosto. Maravilloso entorno, lo ha descrito su coordinador, Jero Martínez, a la perfección. Ángela, ¿te atreves a decirme por qué esa relación tan intensa entre Polop y el jazz? ¿Por qué? Porque no es nuevo, es de hace muchos años, no hay un festival de jazz así en toda la comarca, se sale mucho de lo que son los festivales tradicionales de música de los demás pueblos y en cambio veo que triunfa y se consolida.
2: Bueno, realmente esto se inició hace muchos años con La Tasca y el otro chico que lo llevaba. Y lo hicieron ellos en los primeros años, luego ya fue cogiéndolo el otro. Es que no quiero decir.
0: Sí, pero si no tuviera,
2: otra persona,
0: si no tuviera éxito, no seguiría.
2: No seguiría, sí, pues puede ser, probablemente. Nosotros hemos seguido y sobre todo lo que nos pedía la gente es que fuera música más, lo que dice Jero, ¿no?
21: Más cercana.
2: Más cercana, porque en los últimos años sí que es cierto que nos solicitaban eso, ¿no? Que, es más, Chirles y el Alberque, eso lo hicimos cuando llegamos nosotros a gobernar, no estaba, era todo Polop, al igual que Jazz Marker tampoco estaba, no se empezaba en la Plaza La Purísima, era todo en la Plaza de la Diputación. Nosotros al moverlo un poquito más, a ir a Chirles, Alberca y Plaza La Purísima, parece que a la gente le gusta más.
0: Jero, ¿qué tipo de público es el que va al jazz de Polop?
21: Pues gente a la que le gusta la música, sin ponerle ni etiquetas ni clases. Porque ya sabéis que a veces la música convierte a algunos en clasistas. Es decir, es que yo soy muy de jazz, yo soy muy de tal. Mira, aquí de lo que se trata es de ofrecer buena música, asequible, que todo el mundo pueda entender y que sobre todo el mundo pueda disfrutar. Yo no quiero terminar, no sé cómo vamos de tiempo, pero...
0: Nos quedan 5 minutos.
21: Pues es que hay mucha gente que nos está ayudando a que esto salga para adelante.
2: Es el momento.
21: Entonces,
2: de
21: agradecerlo, claro. La Unión Musical de Polop, que nos va a poner la barra y que nos ayuda mucho en ese tema, porque es un tema que también es bueno que gestione una asociación local, claro. Y que el beneficio quede en una asociación local. Pero luego tenemos que agradecer, bueno, a la Diputación Provincial de Alicante, a IVC, al Instituto Valenciano de Cultura, que también nos ayuda, a Caixa Callosa,
0: muy bien,
21: que aporta también, y luego los colaboradores eternos, Dos Montañas, Cueva,
2: El Castell,
21: La Tasca, que cada año apuestan por ofrecer sus espacios o el tipo de colaboración que pueden y nos ayudan mucho. Y es muy importante para que esto pueda seguir también.
0: Hemos querido centrar esta última aportación de Ángela Fuster y de Jero Martínez hasta septiembre, centrándonos en el Festijazz. Pero yo no quiero terminar, Ángela, sin que nos recuerdes cómo está funcionando ese verano cultural, que sé que está en pleno desarrollo y para el que, según mis datos, hoy mismo tenemos otro musical, Momentos de Broadway, hoy día 22, pero hasta el día 9 de agosto, de aquí hasta el 9 de agosto hay 7 eventos.
2: Sí, sí. Bueno, ayer fue también un exitazo. Viene gente de Benidorm, de Calpe, o sea que, y con el calor que hace, yo estoy súper agradecida porque la verdad que no apetece ni salir ni a las 9 de la noche. Pero está yendo muy bien, la gente le gusta mucho, la verdad.
0: Hoy tenemos momentos de Broadway, el musical que se celebra a las 9:30 de la noche para todos los públicos en la Plaza de los Chorros. Mañana jueves tenemos la banda de Bocanegra, bueno, también un espectáculo musical a las 8:30 de la tarde también en la Plaza de los Chorros. El viernes 24, el imaginario sonoro de Gabriel Miró en el patio de la Casa Museo a las 9:30 de la noche. Y el domingo 26, el grupo de Corda Ponoch más el grupo So de Basi a las 8 de la tarde en la Plaza de los Chorros. Hay más espectáculo, pero básicamente para que no se nos olvide ninguno de los que se celebra esta semana. Ángel, aunque sea muy por encima, nos queda un minuto. ¿Cómo está funcionando Polop a nivel turístico este verano? ¿Toda esta ingente cantidad de actividades que se están haciendo están redundando en más gente en Polop, más gente en los negocios, más gente en los restaurantes?
2: Hombre, tú piensas que ayer la gente que vino de Benidorm, de Calpe, vinieron de Benissa. Es gente de, o sea, de alrededor, ¿no? Pero dices, esa gente viene aquí, ¿y qué viene? Por hacerse el heladito, a cenar, evidentemente, turísticamente... Polovia está siendo un referente cultural, que eso, esa es realmente donde quería llegar yo, ¿no? Que fuera un referente cultural, y creo que lo estamos consiguiendo.
0: Pues no me queda otra que felicitarte, darte las gracias por haberte llevado a nuestra administrativa para que dé la clase de Aquagym. Sí. Y los miércoles no pueda venir.
2: Están encantados,
0: ¿no?
2: Con ella, ¿eh?
0: No, claro. Mira, que no está encantado es Ale, que dice que no viene por aquí. Pero bueno, en cualquier caso, nosotros encantados de que Rosa Arroyo es una maravilla de mujer.
2: Sí, lo es.
0: Y lo está haciendo muy bien. Y yo quería agradeceros a los dos este año que nos habéis dado esta décima temporada. Cogemos fuerzas en agosto, tenemos que descansar un poco de esta ingente actividad, pero el 1 de septiembre volvemos con muchísima fuerza porque menudos 9 meses siguientes que nos esperan hasta elecciones. Van a estar entretenidos.
2: Mucho, yo creo que sí, ¿eh?
0: Muy entretenidos. Pues de verdad que muchísimas gracias a los dos y nos quedamos con eso. Atención, Festillas de Polop. 29, 30 y 31 de julio y 1 de agosto. Yo te recomiendo que no te lo pierdas. Sin lugar a dudas, un espectáculo muy diferente a todo lo demás. Muchísimas gracias a los dos.
2: Gracias.
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1: Todos conocemos alguna persona que se ajusta al modelo de las que hacen el bien sin mirar a quién. No suelen ser las que ocupen los primeros minutos de nuestras reflexiones matinales, ni las que llamamos más a menudo. Ya se ocupan las demás, esas muchas otras que ocupan nuestros pensamientos por obra y gracia de los problemas que nos crean. Antonio Zamora es una de las primeras, un curioso personaje al que conozco hace ya muchos años y del que siempre me he preguntado por qué es así. Nunca le he escuchado una mala palabra, una queja o una cara rara. Al contrario, estuviera donde estuviera, y me lo he encontrado en diferentes escenarios a lo largo de mi dilatada trayectoria, siempre ha estado presto y dispuesto a echar una mano, a colaborar, a ayudar en sacar adelante lo que se le pidiera. Socorrista de profesión número uno en esta tarea es quizás esa predisposición a salvar gente, a socorrer gente, la que le ha aportado el resto de la bonomía a la que me intento acercar con estas palabras. Hoy vuelve a sorprenderme una vez más, si ya lo hizo hace unos años cuando decidió, por un lado, aceptar la más alta responsabilidad a la hora de representar a todos los vecinos de Benidorm a través de una plataforma nada sencilla y muy dada a recibir mucha queja y poca palmada en la espalda. No fue menos conocer que de manera voluntaria había dejado el trabajo que durante años representó al frente de una empresa de socorrismo. Ni una mala palabra, me dijo entonces, pero todos entendimos el trasfondo. Hoy viene hasta Leo Radio para seguir sorprendiéndonos. Se convierte en el nuevo coordinador del fútbol base del Club de Fútbol Sporting de Benidorm. Pues escúchenme una cosa. Si yo pudiera, me volvía a convertir en un crío solo para que él me dirigiera. No sé si de su mano saldrá algún Iniesta o algún Ferran Torres, no lo sé. Pero sí sé que a poco que hagan caso de sus conocimientos, saldrán buenas personas. Querido Antonio Zamora, presidente del Consejo Vecinal y nuevo coordinador del fútbol base del Club de Fútbol Sporting Benidorm, ¿cómo estás?
2: Buenos días, Leo. Muchísimas gracias por esas palabras tan bonitas y realmente te agradezco una y otra vez que me hayas invitado a tu casa.
1: No te acostumbres.
2: Bueno, ya la tercera vez este año, no voy mal.
1: No van mal. Hoy se hace acompañar también de una persona a la que yo no conocía, pero que en el transcurso del día de ayer me he informado lo suficiente como para detectar que estamos ante un personaje importante. Saker Irseid, presidente del Club de Fútbol Sporting Benidorm, que además se llama como mi cantante favorito egipcio, Fadel Saker. No sé si él tiene el placer de conocerlo, pero es un cantante extraordinario y él se llama Saker de apellido, por lo tanto me tiene que caer bien desde el principio. Acércate al micro, por favor. ¿Qué tal? Muy bienvenido a tu casa.
3: Muchas gracias por habernos invitado.
1: Y además vecino mío.
3: Sí, vecino tuyo en balcón.
1: Maravilloso. Querido Antonio, por cierto, me han dicho, tengo que comprobarlo hoy, me han dicho, Saker no habla mucho. Vas a ver si yo consigo que eso cambie. Lo voy a intentar.
3: Hoy lo comprobaremos.
1: Voy a esforzarme. De momento tienes que acercarte más al micro.
3: Vale, de acuerdo.
1: ¿Cómo está siendo? Déjame que empecemos un poco por tu actividad profesional. ¿Cómo está siendo el verano a nivel de salvamento y socorrismo en Benidorm? ¿Tienes cifras? ¿Tienes datos?
2: Bueno, los datos, desgraciadamente, son datos negativos por la cantidad de ahogamientos que están viendo en el litoral, en la península.
1: Bueno, en España es récord
2: sí,
1: de ahogados.
2: Sí,
1: en
2: lo que pero siempre estamos todos los años lamentando de lo mismo. No acometemos ningún plan, como se hizo en aquellos años en la DGT, en los puntos negros de las carreteras, en las sanciones. Aquí hay un bañista que se baña con bandera roja, hace caso omiso al socorrista y no hay una sanción.
1: Es decir, acabas de decir una cosa interesante. Cuando habían 2.000, 3.000 muertos al año en carreteras, bien que nos lo tomamos en serio para reducir esas cifras. Estamos hablando de cifras récord de ahogados en España y es verdad, no se hace nada.
2: Nada, y cada año vamos a más. También por el sentido común. eh,

0: de los propios bañistas, en los cuales van a bañarse en sitios en los cuales o están prohibidos o están vigilados por socorristas. Pero desde hace muchísimos años estamos pidiendo un plan nacional respecto al tema del socorrismo. En las playas en las cuales no hayan socorristas, que sea la Generalitat o la Diputación que se encargue del servicio.
1: Me parece muy bien.
0: Como la Diputación se encarga de los municipios, de los pequeños municipios de Alicante, de echarles una mano en cualquier obra pública que tenga que hacer el
1: pueblo.
0: Bueno,
1: han visto ustedes cómo la pregunta no estaba de más. Hemos venido para hablar del club de fútbol Sporting Benidorm. Vienen bien vestidos, vienen documentados, pero yo sabía que podía hablar de esto con Antonio y que nos diera al menos una clave. Y te agradezco ese comentario, porque ahí queda la denuncia hecha. Es decir, señores, mientras no se acometa un plan para intentar erradicar tanto ahogado, seguiremos lamentándonos del crecimiento de esta cifra, porque además el turismo va a más, obviamente.
0: Sí, sí, pero que todos los años lo mismo, nos echamos manos a la cabeza.
1: Y el Consejo Vecinal, ¿cuál sería el resumen, al menos de lo que va de 2026?
0: Bueno, el resumen es positivo para nosotros y a lo mejor negativo para otros. Pero yo creo que el trabajo que estamos haciendo desde el Consejo Vecinal es bastante productivo. No es un trabajo visible, no es muy visible, pero es que es un trabajo de campo diario. Es decir,
1: ¿en qué consiste principalmente el trabajo vuestro de la directiva del Consejo
0: Vecinal? Bueno, recibir las demandas o las necesidades de los barrios, en los cuales nosotros le transmitimos a la Concejalía de Participación Ciudadana las necesidades de cada barrio.
1: ¿Os hace caso?
0: Por ahora sí, sí. Es decir, hay sentido común, es decir, también dependemos, el Consejo Vecinal depende de la voluntad del político. Para eso están las campañas de a pie de calle. Nosotros, cuando hay una demanda, una necesidad en un barrio, enseguida activamos el a pie de calle.
1: ¿Te queda mucho tiempo en el cargo?
0: Pues el otro, ¿cuándo fue? Esta última reunión trimestral que hemos tenido en el Consejo Vecinal, he informado a todos los consejeros y consejeras del Consejo Vecinal que no, mi intención no es volver para presentarme la reelección.
1: ¿Cuándo termina tu mandato?
0: Pues me quedan meses, a final de año, en diciembre.
1: A final de año. Bye, bye, bye, together night.
0: Sí.
1: Algo así, ¿no? En inglés, ¿no?
0: See you later.
1: See you later, sí, algo así. ¿Hay alguien con interés para sustituirte?
0: Ese es el tema. Que interés hay, pero voluntad no. Es decir, porque desde fuera se ve una cosa y de dentro, como tú ya eres conocedor, fuiste uno de los padres del Consejo Vecinal, sabe lo que se cuece ahí dentro.
1: Lo he dicho en la presentación, pocas palmaditas recibe uno en la espalda. Se cree que entra con amigos y lo que termina saliendo es con demasiados enemigos y con el bolsillo bastante más vacío, ¿eh?
0: Sí, sí, porque se hace altruistamente, es decir, nosotros no cobramos nada.
1: ¿Y los presupuestos generales han recogido vuestras propuestas del Consejo Vecinal?
0: Está abierto el plazo hasta el 30 de septiembre.
1: Hasta el 30 de septiembre.
0: Está abierto el plazo.
1: Y los vecinos se quejan mucho, pero ¿participan a la hora de proponer?
0: No participan y lo sabes, porque realmente cuando hacemos el a pie de calle informamos a los vecinos del barrio y la presencia es mínima. Es mínima.
1: Sáquer, presidente del Club de Fútbol Sporting Benidorm. Como tienes la suerte de que yo no entiendo de fútbol ni entiendo de clubes, posiblemente te haga preguntas que los demás no te hacen. ¿Verdad?
0: Verídico, verídico.
1: Es lo bueno que tiene no entender bueno de fútbol. Oye, ¿cuánto tiempo lleva el Club de Fútbol Sporting Benidorm?
2: A ver, la refundación, pues de la temporada 25-26.
1: O sea, ¿un año? No, pero
2: no llegamos al año todavía.
1: Pero ¿cuánto tiempo lleva el club?
0: El club está fundado en
2: 1928. El club se fundó en 1928. Eso
1: pero eso es antes de Cristo, ¿no?
2: No creo, antes de Cristo, no, hombre.
0: Sí. Esa fue su primera ficha.
2: Su primera ficha. Y luego ya, pues.
1: ¿Tú estabas ahí ya, en 1928, Antonio?
0: Yo ya veía el futuro.
1: Tú ya veías.
2: Veíamos el futuro. Vale. Sabíamos que veníamos.
1: Bien, bien, bien. Me parece estupendo. ¿Cuántos miembros componen el Club de Fútbol Sporting Benidorm?
2: Miembros, a ver,
1: gente.
2: En niños unos 200 y en técnicos ahora mismo, técnicos, delegados, entrenadores, seremos unos entre 25 y 30.
1: Y claro, yo te iba a preguntar, por mi desconocimiento, ¿en qué categoría competís y si sois más de un club? Pero entiendo que sí, que sois bastantes clubes dentro del mismo, ¿no?
2: No, a ver, el Sporting Benidorm es un club. Y el año pasado salimos con 8 equipos.
1: 8 equipos.
0: Es decir, lo que tú te refieres a categorías.
1: Exactamente,
2: entonces,
1: categorías.
2: Tuvimos un pre-benjamín, un benjamín, 3 alevines. Uno de ellos estaba en primera regional, los otros 2 en segunda. Luego teníamos un infantil, un cadete, y un juvenil. Y este año salimos con más equipos, incluyendo el senior femenino y senior masculino.
1: Oye, ¿qué hace un jordano dirigiendo un club de fútbol en Benidorm?
2: A ver, yo estoy criado aquí desde pequeño. Sí, yo nací en 1975, mis padres se afincaron en Benidorm en 1967.
1: ¿65?
2: Yo nací en el 75.
1: Claro, yo me habían dicho, es jordano, y digo, yo voy a preguntarle qué hace un jordano dirigiendo un club de fútbol en Benidorm, porque te iba a preguntar qué te ha enamorado a ti de la ciudad, pero prácticamente...
2: No, me he criado aquí.
1: Claro, te has criado aquí, claro, o sea que son preguntas que si me hubieran informado bien no las habríamos ahorrado. Bueno, oye, déjame que te pregunte una cosa, ¿qué tiene el fútbol que tanto se engancha a los empresarios? Porque al final, en mi humilde opinión, yo creo que es más un quebradero de cabeza a la larga que algo positivo. ¿Qué tiene?
2: Es una sensación difícil de explicar. ¿El fútbol te encanta y te gusta o no? O sea, yo he sido delegado en equipos, he sido entrenador, siempre he estado unido al fútbol. Siempre me ha gustado. Y siempre he dicho, el momento que tenga tiempo...
1: Y dinero. Y me gusta. Con perdón de meterme donde no me llaman, porque hay que estar muy loco para meterse en una actividad así, ¿no?
0: Pues sí, en la actualidad es deficitario. Es decir, lo que se mira es el porvenir de los niños de la ciudad.
2: Es el porvenir de los niños. Nosotros lo que sí te puedo decir es prácticamente todo lo que ingresa al club va a los entrenadores y a los técnicos. Está invertido todo en los niños.
1: Por eso ahí voy yo, ¿no? Que al final alguien como tú que asume una responsabilidad de presidir un club no será precisamente por lo que va a ganar económicamente.
2: Ya, pero es que también por un lado me gusta el fútbol y luego ver a los niños, yo he visto a niños cuando he estado en otros equipos, ves a los niños desde prebenjamines que luego llegan a cadete, que van subiendo.
1: Esa ilusión, ¿no?
2: Es muy bonito.
1: ¿Has disfrutado mucho con la victoria de España en el Mundial?
2: Buf. No sabes cuánto. Sí, muchísimo, muchísimo.
0: Ahí se demuestra que...
2: Es una victoria muy merecida.
0: Ahí se demuestra que las canteras y el fútbol base en España es el futuro del fútbol. Y el futuro ha dicho que los dos entrenadores que han ganado la Copa del Mundo han sido entrenadores del fútbol base.
1: Correcto.
0: Como Del Bosque.
1: Correcto.
2: Claro.
1: Y de la Fuente.
0: Y de la Fuente. Jugadores, ha sido entrenador del fútbol base, con la importancia que tiene eso.
2: Es que lo más importante es el base. Si no tienes base, no tienes nada. Nosotros el año pasado no salimos con senior y decidí no sacar un senior porque digo, voy a salir, voy a tener un juvenil y a raíz de tener un juvenil, al año siguiente sacamos el senior.
1: Desde el juvenil, claro. ¿Verdad? Claro. Oye, una pregunta que a lo mejor, bueno, no sé la respuesta, vamos a ver. ¿Tendremos algún día un solo club de fútbol en Benidorm y todos unidos? O...
2: A ver, mi opinión personal es que tienes que tener donde elegir en tu ciudad. Y ahora te explico el motivo. Si tú creas un único club en Benidorm, pues si yo no estoy a gusto como padre, me estás obligando a ir a otra ciudad colindante. Me estás obligando a salir de mi ciudad. Pero si yo tengo opciones dentro de mi ciudad, me quedo. No me voy.
1: Vale, ahora te voy a hacer una pregunta que no, si no la quieres responder, no tienes por qué. Pero, ¿lo está haciendo bien el Benidorm Club de Fútbol?
2: Yo creo que cada uno tiene su camino y su trayectoria, y todas son respetables. Mi camino es diferente al de ellos. Desde mi punto de vista...
1: Es que todos creímos hace 2 o 3 años, cuando llegó esta nueva directiva, con David Villa, con Bruixola, pensamos que por fin el proyecto iba a unir a todos, ¿no? Y no ha sido así. No digo que estéis enfrentados, ¿eh? Yo no he dicho eso, pero digo que no se ha unido.
2: Si no es el enfrentamiento, yo siempre digo que tener opciones es bonito, porque si no me gusta algo, tengo opción de irme a otro lado. No significa que uno es peor o mejor. En el club habrá gente que piense que nosotros lo hacemos más bien o más mal. Se irán, vendrán. Lo que no puedes hacer es cerrar la puerta en tu ciudad y obligarme a mí a llevar a mi hijo, con todos mis respetos, al FAF.
1: Ya.
2: Y tener que salir de mi ciudad e irme al FAZ a llevar a mi hijo porque no tengo otra opción en mi ciudad.
1: Bueno, hay una cosa que es real, ¿no? Y estamos viendo que si tenéis 200 niños, porque algunas cosas se estarán haciendo bien, obviamente. Antonio, te acaban de nombrar nuevo coordinador precisamente de fútbol base, que es la gran, digamos, el gran arma, ¿no? La gran arma del Sporting, ¿no? ¿De dónde viene tu afición por el fútbol?
0: Yo he sido futbolero. Soy futbolero.
1: Que no futbolista.
0: Que no futbolista, sí. No he sido un crack, pero siempre he estado ligado en mi infancia en los clubes.
1: Yo, yo también jugué en la Nucía. Yo era el que recogía las toallas cuando las tiraban fuera. O los balones salían del campo. Alguien tenía que ir a por ellos. Sí. Y lo hacía muy bien, ¿eh?
0: Yo he estado jugando muchos años en las categorías inferiores del Villajoyosa hasta la categoría de juvenil. Y luego pasé a fútbol aficionado en los 90 en Benidorm.
2: Es decir, veteranos.
0: He estado vinculado al tema del fútbol. Mi hijo juega fútbol.
1: ¿Cuáles son tus objetivos en el club? ¿Cómo te llega esa llamada? ¿Cómo es ese momento en el que te dicen, oye, queremos que sea nuestro coordinador?
0: Pues aquí quería agradecer a Saque y a su junta directiva que hayan querido y que hayan contado conmigo para este gran proyecto. Es una responsabilidad unar lo que son una base, una familia que aporten los padres, los niños, los entrenadores y los directivos. Y más que todo, pues darles esas bases de fútbol a los peques y saber lo que es la...
1: Saker, ¿por qué Antonio? Porque, claro, estamos hablando de 200 componentes en el club, estamos hablando de que el año pasado decidiste que no hubiera senior, básicamente tu club está fundamentado en la base, ¿no? En la base, y habéis elegido a Antonio como coordinador. ¿Tiene algo que ver todo lo que yo he dicho al principio en mi presentación, que es una persona que nunca pone una mala cara y nunca te dice que no?
2: Pues no, aparte de eso, yo tengo que ser sincero, yo hace 35 años que conozco a Antonio.
1: ¿Solo?
2: Solo.
1: Los que tiene.
0: Sí.
2: Los que tiene.
1: Te conoces desde que naciste.
2: Entonces, prácticamente. Como tú bien lo has descrito, es una persona noble, honrada, directa. Es que lo tiene todo. Es una persona que no te falla, es una persona que lo pone todo. Y de mi plena confianza.
1: Eso es lo fundamental, ¿no? Claro. Que tú te puedas ir a dormir tranquilamente o de vacaciones con tu familia y que sabes, hombre, que el club se ha quedado en buenas manos.
2: Sí, que quedan muy buenas manos.
1: Antonio, planificar, supervisar y coordinar. Fíjate qué fácil, ¿eh? Ya lo he dicho. Ya, mira qué bien, qué fácil se dice y qué rápido se escribe. Planificar, supervisar y coordinar. ¿Cómo lo vas a hacer? ¿De dónde sale el tiempo para todo esto?
0: Eso les comenté a la directiva.
1: Me lo imagino.
0: Que tengo tiempo muy limitado. Tema de trabajo, tema de familia, ahora el fútbol, pero encantado. Poder compartir también con mi hijo experiencias y ser coordinador del mismo club donde juega mi hijo es un orgullo. Y mi trabajo pues, va a ser más que todo de unificar criterios.
1: ¿Vas a ser como Simeone, que tu hijo va a tener preferencia o no?
0: Hombre, se la ha ganado. El Simeone Junior se la ha ganado. A mí me gusta cómo juega, ¿eh?
2: Juega muy bien, sí.
1: ¿Eh? Yo lo vi en el Alavés, fíjate.
0: A mí me gusta, ha sacado la garra del padre, independientemente del San Benito que tenga del padre. Yo creo que se ha ganado el primer puesto, el chaval. Y nada, pues a seguir haciendo la familia.
1: Saker, ¿qué objetivos tenéis para este año?
2: A ver, este año, el año pasado, como te he dicho, salimos con 8 equipos. De momento, este año saldremos con de 15 a 20 equipos.
1: Madre mía.
0: Y tenemos el Alevín en preferente.
2: Y el Alevín está en preferente ya.
0: Que es la categoría, mayor categoría que tiene la categoría.
1: Crecimiento, construcción, creando historia. Esos son los eslóganes, ¿no? Del Club de Fútbol Sporting. ¿Qué influencia hay con las canteras de otras ciudades?
2: A ver, muchos de nuestros entrenos nos fijamos mucho y usamos entrenamientos y técnicas de primeros equipos.
0: Hay muchos jugadores de otros clubes de aquí, de ciudades colindantes, que vienen a probar las puertas abiertas.
2: Sí.
0: El día de puertas abiertas del club, hay muchos niños de ciudades, de los pueblos de al lado, que vienen a visitarnos.
2: En el senior, en la primera jornada de puertas abiertas, éramos 45, 46 chicos.
1: Qué maravilla. Que vinieron a probar. ¿Tenéis convenios con clubes extranjeros?
2: Sí, tenemos algún convenio que otro y otros que están en marcha. En breve, cuando estén firmados y todo como a mí me gusta tenerlo, pues se anunciarán.
1: Bueno, no voy a llamar a Luis García, pero sí que le voy a felicitar por haberse hecho con el Villajoyosa y que cuente con vosotros. Eso es buen amigo de la casa, ¿eh? Buen amigo. ¿Le podemos felicitar ya o es precipitado?
0: A Luis, con el nuevo cargo del Villajoyosa, siempre.
2: Sí.
0: Nosotros no tenemos
2: ningún problema en felicitar, todo lo contrario. Lo que queremos es que la zona nuestra de Marina Baixa sea conocida por el fútbol.
0: Sea un referente en el fútbol, ¿no? Independientemente de quién esté. O sea, como si eres de un equipo o eres de otro.
1: Aquí tenemos muy buena gente. Guillermo Amor, Antonio López, Luis García. Tenemos muy buena gente, muy buena gente. Bueno, pues muchísimas gracias a los dos por haber venido, habernos contado un poquito, sobre todo tu nueva responsabilidad, Antonio Zamora, al frente de la coordinación del fútbol base del Sporting Club de Fútbol de Benidorm. Gracias. Gracias, Sáquer, por confiar en Antonio y por venir a contárnoslo. Mucha suerte. Y a partir de septiembre voy a ver si conseguimos convencer otra vez a Jorge Berna para que su polideportivo se vuelva a hacer en esta emisora, como se hizo el año pasado, y tengamos un programa de deporte en el que cada semana contemos todas las virtudes de todos los equipos. Vamos a intentarlo.
0: Está haciendo buen trabajo, Jorge.
1: Está haciendo muy buen trabajo.
0: Sí, muy buen trabajo, Jorge.
2: Sí, gran persona. Sí. Es una gran persona.
1: Enhorabuena a los dos. Muchísimas gracias.
0: A ti, Leopoldo.
2: Muchas gracias.
1: Un fuerte abrazo.
2: Muchas gracias.
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1: 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Con Carlos Dueñas. productor y director de Tondi, Todo nos da igual, y conductor, por supuesto, de esta sección Tondi, el rincón del cine, nos presenta hoy nuestro querido amigo Carlos Dueñas, Mayday, catástrofes aéreas, con José María Bautista, Bauti. Mayday, catástrofes aéreas, también conocido como Air Crash Investigation, en el Reino Unido, Irlanda, Australia, África del Sur y Asia, es una serie documental canadiense producida por Cineflix, donde se examina cómo y por qué sucedieron diversos accidentes aéreos y de importancia en lo que va la historia de la aviación. Mayday utiliza recreaciones que combinan escenas actuadas de imagen real con animaciones computarizadas, entrevistas y material de archivo para reconstruir la secuencia de eventos que condujeron a cada desastre. Además, mediante entrevistas a expertos de la aviación, pilotos retirados e investigadores del accidente, explica cómo estos desastres se produjeron, cómo se llevó a cabo la investigación y cómo podrían haberse evitado. La serie se estrenó el 3 de septiembre de 2003. Hoy, en la despedida de nuestra décima temporada, nuestro amigo y colaborador, el incombustible Carlos Dueñas, cierra el ciclo de Tondi, hablándonos de Mayday, catástrofes aéreas, con el gran Bauti como invitado, pero es solo aquí, en Aire Fresco, porque Tondi va a seguir sonando cada madrugada, de miércoles a jueves a las 12 de la noche y cada sábado a las 9 también de la noche. Es el momento oportuno también para agradecer públicamente una temporada más la amable colaboración que Carlos, que en su sección Tondi, el rincón del cine, nos presenta cada poco tiempo el episodio que vamos a disfrutar y nos avanza y explica los mejores estrenos de cine de cada semana. En esta ocasión no iba a ser menos. Vayan desde aquí nuestras gracias, querido Carlos.
11: Muy buenas, don Leopoldo y compañía y audiencia. Bueno, gracias a vosotros porque me encanta estar aquí en Leo Radio cada semana o cada dos semanas hablando del Tondi y aconsejando películas, que es lo que me gusta a mí, vamos.
1: Y además hoy lo vamos a hacer por partida doble, ¿no?
11: Sí, vamos a... Ya que se acaba, bueno, pues ya, a menos para mí se acaba ya la colaboración con vosotros esta temporada, quería avanzaros un poco los grandes estrenos del mes de agosto, luego ya hablaremos en septiembre.
1: Cinco semanas, ¿eh? El 1 de septiembre estamos aquí otra vez, ¿eh?
11: Pero por eso, pero es que llega muy cargadito agosto, luego hablaremos.
1: Bueno, vamos a ello, sí. Lo primero, vamos a hablar de ese podcast, de ese capítulo de Tondi que escucharemos hoy a las 12 en punto de la noche, cuando ya es jueves, y durante tres horas Mayday, catástrofes aéreas, nada menos que con Bauti. ¿Qué nos vamos a encontrar? ¿Qué nos puedes contar, Carlos?
11: Pues ya sabes que yo, bueno, en el fondo tengo un pequeño cabroncete dentro de mí, y como sé que estamos a fecha de que la gente coja aviones, quería meter un poco de miedo en el cuerpo a los oyentes. Y
1: bueno, cabrón, si quieres, sí.
11: Bueno, un poco con cariño. Y quería hablaros de las mayores catástrofes aéreas en España y fuera de España, pero bueno, vamos a contar con José Manuel García Bautista y también con el sobrecargo de vuelo Iván Torregrosa Filman, que ha estado más de 30 años y ahora mismo es instructor de vuelo él. O sea, y nos va a hablar también de consejos también, porque tampoco soy tan cabrón, de consejos para la gente que tenga miedo a volar, ¿no? ¿Qué probabilidades hay? ¿Qué son las turbulencias? Todo eso. Va a ser un programa en tono aéreo todo esta noche.
1: Bueno, pues eso sí, eso será a las 12 de la noche, pero Carlos, hay que recordar también que dentro de todo el avión es el medio de transporte más seguro.
11: Totalmente, es el más seguro que hay. Y también hay que recordar que todos somos ateos hasta que tiembla el avión. Entonces ahí ya empezamos a rezar todos. Pero que, mira, ya empezamos con el título, Mayday. Mayday, que mucha gente lo ha escuchado en películas, ¿no? Mayday, Mayday, ¿no? Como que estás en alerta, ¿no? Como se está reclamando alerta. Eso mucha gente se piensa que tiene que ver con el día de mayo, con el mayo, con el día. No, no, eso no tiene nada que ver. El origen de Mayday es una frase francesa que se le ocurrió a Frederick Stanley Mockford, un oficial de un aeropuerto, que un día dijo Mayday, o sea, en M apóstrofe aider en francés significa venir a ayudarme.
1: Correcto.
11: Y se empezó a usar porque era como muy claro, incluso hasta con interferencias radiofónicas, que Mayday era como muy claro. Siempre quedaba como estoy en peligro. Y vamos a hablar de, bueno, fíjate, en España yo creo que tenemos un gran currículum. De hecho, tenemos la mayor catástrofe aérea de la historia en el planeta.
1: ¿Ah, sí?
11: Es la del aeropuerto de Los Rodeos.
1: Ah, vale, Tenerife,
11: De Tenerife. Esa es el... Eso es la, vamos, la vedette de todas las... Si vamos a hablar de catástrofes aéreas, bueno, 27 de marzo de 1977, 583 fallecidos. O sea, al chocar dos Boeing, o sea, y de hecho vamos a hablar también de la maldición del aeropuerto de Los Rodeos, que poca gente la conoce. Bueno, los canarios seguramente habrán oído hablar de ella, la maldición de ese aeropuerto, que tiene telita, ¿eh?, lo que pasó cuando se construyó ese aeropuerto. Hablaremos de eso esta noche. Vamos a hablar también de 1983, mejorada del campo, también el 27 de noviembre, pues también hubo un accidente aéreo con 181 víctimas. ¿Cómo no? Hay que hablar también de las 154 víctimas que produjo, qué pasó. ¿Os acordáis? Esto es muy reciente, el de Spanair.
1: Correcto, el año 2008, agosto del 2008. ¿Sabes por qué me acuerdo, Carlos? Porque ese día, justamente ese día, yo estaba durmiendo en un hotel en el aeropuerto de Madrid. Al lado.
11: Buah, pues
1: o sea,
11: mira,
1: esa misma mañana, me acuerdo yo, fíjate.
11: Sí, sí, sí. Es horrible estas catástrofes aéreas. Vamos a hablar también de algunas que son de fuera de España, bastante sonadas. Pero también vamos, ya os digo, vamos a hablar de cómo ha cambiado la aviación, la seguridad dentro de los aviones. Como tú dices, es el medio de transporte más seguro, audiencia. No me hagáis ni caso, ¿eh? Lo que pasa es que es un programa de misterio y estamos a puerta de vacaciones y quería, oye...
1: No, pero pues, yo quiero decirle a los oyentes, obviamente es difícil en Leo Radio decirle a alguien que escuche Tondi que no lo haya escuchado ya. Pero tus programas es lo que tú siempre has dicho. El misterio es un acicate, es una ayuda, es un eslogan. Realmente a mí me encanta escuchar tus programas porque son entretenidos desde el principio al final, ¿no? Y te lo pasas bien, ¿eh? Son 3 horas de radio. Para los que nos gusta escuchar la radio, son 3 horas de radio que valen muchísimo la pena. Lo recomiendo.
11: Bueno, pues muchas gracias. Intentamos hacer un misterio de alguna forma, de barra de bar, que se pueda entender, digamos, de cualquier nivel social o cualquier persona que sea culta del misterio o que simplemente sea un curioso, una persona curiosa, que es lo que, a fin de cuentas, todos somos curiosos en esta vida, ¿no? Y hablamos de curiosidades, de misterio, de probabilidades de lo que pueda, cuántas probabilidades hay de que un avión pueda tener un accidente hoy día. Bueno, con Iván Torregrosa ya os aseguro que os vais a calmar bastante, porque las turbulencias son más peligrosas, o sea, son mucho menos peligrosas de lo que parecen habitualmente.
1: Pues, no,
11: y te lo dice, digo, uno,
1: sí,
11: y te,
1: sí. Sí, dime,
11: te lo dice,
1: dime,
11: uno que yo, el peor vuelo de mi vida fue de Londres-Barcelona, EasyJet. Te aseguro que, imagínate, para que las azafatas fuesen las que más gritaban de todos, imagínate cómo iba eso.
1: Pues no he vivido eso, una experiencia así, pero sí. Yo también viví un vuelo Canarias-Alicante con unas turbulencias, perdón, Canarias-Madrid con unas turbulencias que llegué, que me tuvieron que pinchar luego de cómo llegué. Pero no hasta el punto de que las azafatas terminaran gritando, seguramente.
11: Las azafatas gritaban, o sea, imagínate lo que se movía eso. Pero bueno, dicho esto, estoy vivo, no pasó nada. Y aquí estoy disfrutando del Mundial, de la segunda estrella de tu programa, de tu audiencia, y si quieres vamos a hablar de los estrenos.
1: Sí, no, vamos ya a hablar de estrenos de cine para este fin de semana. Hay que decir que no hablamos la semana pasada de algunos estrenos, por ejemplo, como La Odisea, ¿no?, de Ulises, que si quieres hacer algún comentario, pues por supuesto a tu disposición, aunque ya está en las carteleras.
11: Totalmente, hombre, por favor, Christopher Nolan. Ojalá se le reconozca esta odisea en sí mismo, que hacer una película como esta. Es una odisea total, o sea, está filmada toda 100% en IMAX. Es unas dificultades, se meten unos saraos y Nolan, qué envidia me da, qué envidia sana, por hacer cine auténtico, cine de verdad, cine del de antes. Un espectáculo de casi 3 horas, brutal, un Matt Damon que se sale. bueno, brutal. O sea, ir a verla, a disfrutarla. Más allá de que os interese el mito, la Odisea y todo esto, y Ulises y todo el rollo, es una película, increíble.
1: Pues con eso nos quedamos. La he querido traer porque no pudimos hablar la pasada semana con Carlos Dueñas, pero es un proyecto ambicioso, una fiel adaptación del texto de Homero, con Damon, como dice Carlos, como protagonista, y una lectura del héroe señalado por sus vivencias en Troya y su agónico viaje de vuelta. Ahí está la nueva película de Christopher Nolan. Y ahora vamos con los estrenos que sí nos ha traído Carlos para este próximo fin de semana. El primero de ellos es una película titulada Insaciable, australiana, de terror, de casi 2 horas, que nos dice que Hannah, una estudiante de medicina con una fuerte dismorfia corporal, se somete a una moda de adelgazamiento tan absurda como macabra: comer cenizas humanas. Bueno, a partir de ese momento comienza a ser acosada por un fantasma hambriento, una manifestación literal del mito del Hungry Ghost. ¿Qué nos vamos a encontrar en este Insaciable?
11: Bueno, pues fíjate que desde La Sustancia con Demi Moore hace ya 2 años se ha puesto muy de moda el género, el subgénero dentro del género de terror, del body horror, ¿no? Que es hablar del miedo que tiene que ver con nuestro propio cuerpo, ¿no? Entonces, como películas como Tu Quedar también, ¿no? Que es más reciente, y esta es una más de ellas, y está muy bien. O sea, es una película que a mí, que me gusta el terror, australiana, está muy bien hecha, bastante sobria, no es demasiado efectista dentro de lo horrible que, aviso, es body horror, bastante heavy metal, lo que vais a ver en pantalla, pero bueno, para mí es la recomendación de terror de género de la semana.
1: Pues perfecto. Después vamos a una película cuyo actor principal, bueno, mi pareja le encanta, ¿no? Es Alan Richardson. Hablamos de Motor City, una película de algo más de 1 hora y media, 103 minutos, una película de acción, como no podía ser de otra manera teniendo a este protagonista, y que nos avanza que, aunque su trama es un cliché, bueno, hablamos del Detroit de los años 70. El romántico de clase trabajadora John Miller es incriminado por un despiadado gángster tras enamorarse de su novia. Tras pasar años en prisión, regresa con una única misión: vengarse. ¿Qué nos vamos a encontrar en este Motor City?
11: Pues sí, como tú dices, Alan Rickson, bueno, el Jack Reacher, ¿no?
1: Correcto.
11: Nos va a deleitar. Es una película, fíjate, lees la sinopsis y dirías, como mínimo he visto 150 millones de películas con la misma sinopsis, de alguien que sale de prisión y le pide una misión más para vengarse. Sí. Pues, correcto. Ojito, que estamos ante una de las mejores películas de acción del año. Está hecha con un ritmo y una fuerza visual inusual en este género. No es muy larga, 103 minutos, 1 hora 3 cuartos, y para mí de verdad es la mejor, bueno, es la recomendación más veraniega para pasar un rato estupendo este verano. No es la perra, si os gusta pasar un rato de diversión y de buena acción.
1: Oye, pues maravilloso. Por cierto, no nos has traído ninguna película española en esta ocasión, cosa que me sorprende, porque el tercer título es una película francesa, El sueño americano. Cuidado, una comedia algo larga, de 2 horas y poco más. Y fíjate lo que nos cuenta. Jeremy, atrapado tras el mostrador de un videoclub en Amiens, y Bona, limpiador en el aeropuerto de Orly, sin contacto, sin dinero y con un nivel de inglés muy bajo, nadie habría predicho que acabarían como agentes de renombre en la NBA. Esto tiene que ser una comedia, cuanto menos, no sé si es real, pero apasionante, ¿no?
11: Pues fíjate, estamos igual con el tema de las sinopsis, que yo muchas veces en mis masterclass lo digo. Si te digo la sinopsis de un marginado, bueno, que gracias a su pasión absoluta por el deporte y su inquebrantable amistad y fuerza de voluntad consigue triunfar. Podría ser Rocky, podría ser cualquier película. O sea, es una película de superación personal, o sea, una película muy, muy francesa. Pues bueno, pues arroyo un poco Intocable, o sea, corréis Intocable, una película de esa índole. O sea, a mí me encanta, a mí el cine francés me puede, y está muy bien dirigida, muy bien interpretada. 2 horas de cine bonito, de cine que además te aporta, además está basado en un hecho real, ojo, esta película.
1: Ah, muy bien.
11: Y la vais a disfrutar.
1: Con eso nos quedamos, Insaciable, Motor City y El Sueño Americano, y tenemos 3 minutos para hablar de algunos de los estrenos para el resto del verano. Hay que recordar que ya hemos estrenado, ya hemos vivido Backrooms, El Día de la Revelación, Toy Story, Obsesión, Supergirl, Letras Robadas, Minions and Monsters, Normal, La Muerte de Robin Hood, Magallanes y Bayana, también El Convento, La Odisea o Posesión Infernal. Pero nos esperan algunas de aquí a final de agosto interesantes, como por ejemplo, pues no sé, Spider-Man o Tadeo Jones. Cuéntanos, Carlos.
11: Pues como tú dices, de hecho el miércoles llega ya, el 29 de julio llega, por eso esta semana no hay grandes estrenos, como está todo eclipsado por la Odisea, que tiene para rato, cuerda, Spider-Man, Brand New Day, con Tom Holland, Zendaya, bueno, un peliculón. A ver, yo no soy muy fan de Marvel ni de superhéroes, la verdad, tengo que reconocerlo, pero oye, una película, bueno, 2 horas y media, un poco larguita, pero bueno, también en eso. Ahora hacen las películas muy largas, casi siempre, un poco para que justifiques los 10 euros que pagas y diferenciarse un poco de lo que son las plataformas, ¿no? De verla en casa. Y bueno, las hacen siempre un poquito más largas ahora que la habitual. Y es uno, vamos, el gran estreno la semana que viene, sin duda. El 31, el viernes, llega también un thriller muy interesante, Mother Mary, con Anne Hathaway. También una película de esas de terror bastante chunguita. Otra, del inefable Renny Harlin, director de acción, bueno, uno de los mejores directores de acción. En Mar Abierto, una película, bueno, pues qué mejor, ¿no? De verano para disfrutarla con el... con Terrores en el Mar, que también hablaremos en Tondi, por cierto. Una recomendación, 14 de agosto, llega el final de Oak Street, una película de terror dirigida por un director que se llama David Robert Mitchell, que dirigió una película maravillosa de terror, It Follows. Pues Carla, si no la has visto, es una de las mejores películas de esta década, It Follows. Pues ahora viene con el final de Oak Street, en la que de repente... Sí. Sí, que es de repente un barrio que queda aislado del mundo, con una especie de fin del mundo y, bueno, una cosa como una especie de viaje en el tiempo rarísima, pero estoy seguro que esta película lo va a petar, ¿eh? El final de Oak Street. Y ya, pues como tú has dicho antes, ya vamos a irnos al 21 de agosto con otra película de terror, Insidious, otra más de la saga Insidious. Y ya el 26 de agosto llegan 3 bombas, ya cierro con esto. Llega la última película de Sorogoyen, Javier Bardem, que va a estar en la terna de los Oscar, Goya seguro, El Ser Querido, que triunfó en Cannes, tuvo muchos aplausos, con Javier Bardem, bueno, una de las mejores películas de España del año, llega el 26 de agosto. También llega, evidentemente, la última entrega de Tadeo Jones y La Lámpara Maravillosa, que está, pues, cada 4 o 5 años nos deleitan a los aficionados a la animación española, que está muy bien, una película que no tiene nada que envidiar a Disney, la saga de Tadeo Jones, y llega la última entrega. Y también llegará la última película de Ridley Scott ese mismo día, el 26 de agosto. Es como que ya esperan que la gente vuelva con ganas.
1: Sí, claro.
11: La constelación del perro, con Jacob Elordi, Josh Brolin, una película apocalíptica de ciencia ficción dirigida por Ridley Scott. Buah, yo estoy ya loquísimo por verla.
1: Bueno, pues yo creo que con lo que nos ha dicho Carlos, desde luego vamos a tener un mes de agosto cinéfilo a más no poder. Carlos Dueña, repito, muchísimas gracias por todo tu apoyo durante esta 10ª temporada. Nosotros aquí, a partir del 1 de septiembre, seguimos contando contigo. Por supuesto, productor y director de Tondi, Todo Nos Da Igual, esta noche nos presenta Mayday, Catástrofes Aéreas, pero cada madrugada de miércoles a jueves lo vas a tener durante todo el mes de agosto y los sábados a las 9 de la noche. Y en cuanto a estrenos de cine, quédate, Insaciable, Motor City y El Sueño Americano. Carlos, feliz verano y muchas gracias.
11: Pues un placer, buen verano y hasta la próxima.
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1: Pues continuamos en este programa en el que ya lo estás viendo, no tenemos descanso. Hablamos de política internacional, hablamos de jazz en Polop, hablamos de clubes de fútbol en Benidorm. Hablamos de cine a nivel nacional para todo el mes de agosto y ahora nos vamos hacia uno de los lugares más maravillosos que hay en la Costa Blanca, con el privilegio de decir que está aquí, en la Marina Baja, Altea, con su inconfundible silueta de casas blancas y cúpulas azules. Es el mejor pueblo para veranear en Alicante. Encanto, tranquilidad, arte y mar en estado puro. Belleza mediterránea, atmósfera relajada, alma artística y gastronomía con personalidad. No le falta nada, porque no hace falta cruzar fronteras ni hacer malabares con el pasaporte para disfrutar de unas vacaciones inolvidables. Ni siquiera hay que salir de la Comunidad Valenciana. En la provincia de Alicante se esconden lugares maravillosos, pero como a veces la abundancia complica la elección, preguntamos a quien sabe cuál considera que es el mejor pueblo para pasar el verano. Su veredicto es claro: Altea. Porque conserva ese encanto auténtico de los pueblos blancos del Mediterráneo, las calles empedradas, las contraventanas azules, las flores que decoran las fachadas. Todo en este lugar parece diseñado para detener el tiempo. Es como veranear dentro de una acuarela. Además, el pueblo ofrece un equilibrio perfecto. No es tan masivo como Benidorm, ni tan aislado como otros pueblos del interior. Tiene ambiente, pero sin agobios, ideal para quienes buscan descanso sin renunciar a planes. Destaca la faceta cultural de Altea, señalando que tiene alma de artista. En verano florecen los talleres, exposiciones y conciertos al aire libre. Hasta el campus de Bellas Artes de la Universidad Miguel Hernández está allí. Veranear en Altea es inspirador, incluso si uno no se lo propone. Bueno, pues tenemos con nosotros a la persona responsable de que todo esto sea una realidad. Tenemos con nosotros a Txelo González. Txelo, ¿qué tal? ¿Cómo estás?
23: Hola, buenos días, Leopoldo.
1: Concejal de Turismo del Ayuntamiento de Altea. Déjame que te diga algo, que yo me lo creo. Yo creo que muchos de los que vienen aquí dicen que también se lo creen, pero estoy convencido de que no. 3 años de legislatura, es verdad que no habíamos hablado todavía con ella. Dirige la que para mí es, sin duda, la principal concejalía de cualquier corporación inteligente. Sin turismo no somos nada, ni nada funcionaría. Demasiadas pocas veces nos damos cuenta de esto, porque estamos hablando de una industria que, por suerte, es tan transversal, afecta a tantos gremios y funciona de manera tan autónoma que nunca le hemos prestado la atención ni dado el cariño que merece. Yo no sé si esta reflexión tú coincides conmigo o no, Chelo.
0: Bueno, tengo que decir que lo primero, gracias por invitarme, y lo segundo, que me he quedado maravillada con las palabras que has iniciado el programa, esta tertulia. Vamos a tener que contratarte en el Departamento de Turismo para que nos hagas esa promoción, porque veo que lo harías genial, la verdad. Y luego, me ha gustado mucho la palabra que has utilizado de transversal, porque detrás del Departamento de Turismo, en el que nos basamos sobre todo en hacer esa promoción al municipio de Altea, esa promoción que buscamos sobre todo desestacionalizar el municipio, porque julio y agosto se vende solo, cualquier rincón de España, podríamos decir. Sí que es un trabajo transversal de muchas áreas, el Departamento de Infraestructuras, Urbanismo, Medio Ambiente, cualquier comercio, cualquier área está involucrada dentro del turismo y trabajan para que el pueblo de Altea reciba a esos turistas con la calidad que merecen.
1: Mira, te voy a decir una cosa, Chelo, sin turistas el resto de tus compañeros de la corporación no tendrían trabajo.
0: Exacto.
1: Es decir, sus concejalías no tendrían sentido. Podrían tener una tarjeta que pusiera soy concejal de tal cosa, pero no harían nada, porque sin turismo no seríamos nadie.
0: Sí, hay que también trabajar por y para el residente, pero el turismo es el que viene y nos da esa economía. Exacto, exacto. Hay muchas empresas y muchas familias que viven del turismo y eso es...
1: Oye, me causaba interés saber si es Diego quien te ofreció... Diego es el alcalde, ¿eh? Uh-huh. Si quien te ofreció dirigir la concejalía o es algo que le pides tú.
0: Bueno, yo soy concejala desde el 2019, ya con Jaume Llinares, concejala de turismo. Bueno, se me ofreció... no tenía, la verdad, que muchas nociones al respecto, pero sí que me apasionaba el tema del turismo. Yo vengo especialmente de la banca, pero ya en esa legislatura con Jaume Llinares llevaba Hacienda y Turismo, y creo que me dieron Hacienda por el tema de trabajar en una entidad financiera.
1: Correcto.
0: Y quisieron también que cada concejal tuviera, digamos, una que tuviera un área que fuera interna y otra externa. Es decir, Hacienda es un área muy interna en la que no hay, digamos, foto, no hay protagonismo en la calle, y Turismo sí que es más externa, por eso quisieron un poco compensar.
1: Da la sensación de compensación, es lo que sí, yo estaba pensando. Sí. Te estaba escuchando, pero yo digo, han compensado.
0: Sí.
1: Le han dicho, toma el marronazo de Hacienda, que te vas a pelear con todos, que todos van a ir a amargarte la vida, dame más, dame más, dame más, y luego toma Turismo para que puedas ir a actos y
0: lucirte
1: y tal.
0: Sí, a una foto, sí.
1: Vale,
0: exacto.
1: Bien. En cualquier caso, es gente que no entiende de turismo, sí, ya sí, te lo digo, sí, porque sí. Turismo, realmente yo soy un defensor de que turismo en España debería tener una vicepresidencia del gobierno, uh-huh. lo digo uh-huh. así de claro, y normalmente tenemos de ministros de turismo, da igual quién gobierne, a gente o que no ha estado nunca en el área o simplemente, bueno, industria, comercio y turismo, quédate con eso, ¿sabes? Sin tener constancia de que es la industria más importante de este país, 200.000 millones de euros al año en fondos y más de 100 millones de turistas uh-huh. al año. Pero bueno, esa es mi opinión, que soy, además de periodista, un gran defensor del turismo desde siempre. Desde siempre. Bueno, ya nos has dicho profesionalmente a qué te habías, con quién habías tenido relación, que era con el sector de la banca. Cuéntanos un poco quién es Chelo González, porque nos hemos avanzado, ¿no? Y, uh-huh. y los oyentes de Leo Radio a lo mejor pues no te ubican. ¿Quién es Chelo González?
0: Bueno, nada, yo soy una ciudadana más de Altea, criada en Altea. Siempre me gusta gastar la broma de 8 apellidos alteanos, pero bueno, porque he vivido siempre en Altea. Sí que es cierto que he trabajado durante 20 años en la banca aquí en Benidorm, ahí justo en la calle Gambo, lo que era Banco Popular, ahora es Banco
1: Correcto.
0: Santander, donde tengo mi casa, de donde tengo que volver, porque siempre digo que la política es algo de paso, es un proyecto que te ilusiona en tu vida y que te apetece hacer algo por el municipio de Altea, a ver cómo se trabaja de forma interna la administración pública, pero siempre hay que tener un sitio donde volver, porque no te puedes apoltronar o incluso dar codazos con algún compañero porque te quieres quedar. Y nada, tengo 2 hijas, vivo en Altea, soy diplomada en Relaciones Laborales, licenciada en Ciencias del Trabajo, Me he dedicado siempre a la banca y,
1: fantástico.
0: Y nada más. Y ahora nada, si en política de paso.
1: Si necesitamos un préstamo ya a pedirte consejo. Oye, ¿tú tuviste claro lo que querías para Altea desde el punto de vista turístico desde el primer día, desde ese año 19? ¿O los objetivos han ido variando?
0: A ver, han ido variando sobre todo también porque hemos tenido una pandemia en medio, que ha sido el COVID, que todo el mundo sabemos, y ha habido que reinventarse un poco, pero sí que es cierto que nosotros en el municipio de Altea podemos decir que hemos sufrido menos que otros municipios. Ya teníamos esa imagen de pueblo no masificado en la que dentro de cuando nos dejaron salir la gente... elegí Altea para venir, pues a veces han oído un poco de lo que puede ser pues un Benidorm o un Ibiza o algo que siempre suele estar un poco más masificado y sí que hemos sufrido menos.
1: Sí, pero fíjate, todo el mundo que viene a Benidorm, viene a Benidorm. Pero cuando está en Benidorm y nos pregunta a los de Benidorm, che, ¿qué puedo hacer? Ves a visitar Altea.
0: Es visita obligada.
1: O sea, que
0: nosotros
1: siempre recomendamos ves a visitar Altea.
0: Yo siempre digo que el turismo de Altea y el de Benidorm no son competencias, sino que son complementarios, porque todo el mundo, si te alojas en Altea, vienes a pasar un día o dos a Benidorm y al revés siempre sucede lo mismo, igual que en Guadalest. Y el turismo creo que nos tenemos que todos ayudar a hacer actividades que puedan ser complementarias de un destino a otro y lo veo así, la verdad.
1: Ya lo decía Vicente Pérez de Besa, que en paz descanse, la comarca es el mejor complemento al masivo turismo que nos visita en Benidorm. Guadalest, las fuentes del Algar, el casco antiguo de Altea, las fábricas de chocolates en Villajoyosa, el casco antiguo de Finestrat. Si es que somos súper complementarios. Yo creo que ahí está el éxito. Oye, dice el alcalde de Altea que Altea es diferencial, dice él. Un destino único para todos los públicos y se queda tan pancho. O sea, yo, Diego, es que lo quiero muchísimo, ¿sabes? Obviamente no le puedo decir nada porque con lo grande que es me da un cachetón y me tumba, ¿sabes, no? Pero único destino para todos los públicos. Es decir, mucho en una sola frase, porque hablar de un destino único, pero que a la vez sea para todos los públicos, ¿eso cómo se hace?
0: A ver, yo considero que tenemos una oferta grande. Si no la tenemos, pues la buscamos en el pueblo de al lado, como estamos hablando ahora. Viene mucho turismo familiar, mucho turismo cultural también. Tenemos actividades náuticas. Nosotros lo que hemos buscado sobre todo es desestacionalizar. Y tenemos tres patas dentro del destino turístico inteligente, que es la naturaleza, que podemos, pues la bahía de Altea o la Sierra Bernia, el río Algar. La cultura también. Realizamos actividades culturales durante todo el año, sobre todo tenemos el Palau también con una gran programación cultural.
1: La mejor.
0: Sí. Luego también el tema de la bicicleta. Tenemos nuestro municipio está muy en auge el tema de la bici. Tenemos el kilómetro vertical más cercano al mar dentro de lo que es la península, porque si no en España nos ganaría el Teide en Canarias. Pero bueno, la Sierra Bernia es un kilómetro vertical muy cerca del mar y el clima que tenemos es fantástico. Luego hay empresas privadas que han hecho una gran inversión para que su establecimiento hotelero sea exclusivo territorio de bicicleta y a nosotros pues nos ha ayudado en ese sentido de... El turismo ciclista es un cliente en el que viene en temporada baja y es de alto poder adquisitivo.
1: Fíjate que hablamos de desestacionalizar. Ya en el año 85 se consiguió en España, se hicieron aquí diferentes congresos en Ciudad Patricia. En algunos ya estaba yo, fíjate si soy viejo, año 85. Y ahí se empezó a hablar de la desestacionalización gracias al inserso, que tanto criticaba a la gente en un principio y que luego tanta vida nos ha dado a algunos municipios para que no nos muramos en invierno. Hoy en día estamos hablando del cambio climático y yo creo que precisamente, en fin, por desgracia, no sé cómo decírtelo, pero que no hay mal que por bien no venga. Tanto calor en los meses de verano está haciendo que la gente se distribuya más a lo largo de todo el año. ¿Lo estáis notando también en Altea?
0: A ver, lo que notamos también sobre todo que la gente quiere tener una buena experiencia turística y ahora están pues los Instagrames muy de moda, los influencers, y lo que hacen es eso, buscar un rincón en el que su foto salga lo más chula posible, digamos. Entonces hay que buscar otras fechas para venir, no puedes venir en temporada alta que pues eso, la foto no sale bien del todo, la experiencia no es tan gratificante, te cuesta aparcar, te cuesta coger mesa, te cuesta o cenas a las 8 o cenas a las 11, entonces creo que la experiencia es mucho más gratificante.
1: Bueno, fíjate que yo creo que tengo a uno de los Instagramers más importantes de Altea al otro lado del teléfono, o no lo sé. Querido Pepe Albado, ¿cómo estás?
2: Hola, muy bien, buenas tardes, muy bien.
1: Tú eso de Instagramer, tú no, ¿no? A ti te pilla ya
2: no
1: un poco
2: mucho.
1: Lejos, ¿no?
2: Bueno, con el tema de la bicicleta un poquito, pero no mucho, ¿no?
1: Bueno, dejadme que os cuente una cosa. La Bahía de Altea volverá a convertirse en el escenario de uno de los espectáculos pirotécnicos más reconocidos del Mediterráneo, con la celebración, nada menos que del 40 aniversario del Castel de Loya, que tendrá lugar este próximo 8 de agosto a las 12 de la noche. Hace unos días se procedió a la presentación del cartel oficial y la lectura del pregón de esta edición, destacando la trayectoria de un evento que ha sabido crecer durante 4 décadas sin perder su esencia. El Castel de Loya celebrará su 40 aniversario con un gran espectáculo pirotécnico sobre la Bahía de Altea. El Castel de Loya convierte cada verano la Bahía de Altea en un enclave único en el que el mar, la luz y la pólvora se combinan para ofrecer un espectáculo plenamente integrado en la identidad festiva y turística de la Comunidad Valenciana. Tenemos al otro lado del teléfono, ya lo han escuchado ustedes, a una de las personas de mayor prestigio y mayor reconocimiento en la Villa Blanca. Hablamos de Pepe Albado. Pepe, 40 ediciones del Castel de Loya. Yo creo que si esto lo cuentan a algunos hace, por no lo sé, 25 o 30 años, decís que no, que esto es una broma, ¿no? Porque aquello casi empezó como una fiesta de amigos y miran lo que se ha convertido, Pepe.
2: Sí, efectivamente. En el año 87... una cuadrilla de mayorales de las fiestas de San Lorenzo, pues como no sabían dónde tirar el castillo, pues dicen, ¿por qué no lo tiramos desde el mar? Y con 2 palés y 2 barriles, pues ahí empezaron con 2 palmeritas, y después, a lo largo de estos años, detrás sí que es verdad que hemos estado toda la cofradía del Castel de la Olla, cada año haciendo mejoras para ir adaptándonos a cada circunstancia o a cada inconveniente que nos surgía, para poder llegar hasta los 40 años, y hoy tenemos el resultado del Castel de la Olla, que ya no solo como infraestructura, sino como repercusión, pues es muy amplia.
1: Tengo aquí conmigo a Chelo González, la concejala de turismo del Ayuntamiento de Altea, que también te escucha, y yo no sé si quiere hacer de periodista y me quiere ayudar y entrevistarte a ti, Pepe, también, porque a mí

0: somos unas 50 personas de cuerpos y de seguridad de toda la comarca, y la verdad que esa es la magnitud del evento, esa es la magnitud de con bomberos, guardia civil, con el tráfico, con vamos,
1: Pepe,
0: ha sido...
1: Pepe, ¿tienes la sensación o la has tenido en algún momento de que esto se os ha ido un poco de las manos o no hemos llegado ahí?
2: A ver, si te confieso la verdad, el año pasado nos desbordó el público. Se contabilizaron 26.000 coches que accedieron por lo que era el antiguo peaje de Altea. 26.000 coches, a tres personas por coche son 90.000 personas. Y estuvo colapsada Altea antes, incluso mucha gente no pudo llegar a ver el Castell, y después hasta las 3 de la mañana. En ese sentido, como Forme te adelantaba antes, la Cofradía del Castell siempre intenta tomar medidas para mejorar pues tanto el evento como que la gente pueda asistir. Este año hemos habilitado, junto con el ayuntamiento, en vez de 8 parkings, vamos a tener 16 parkings, o sea, casi 2.000 coches más van a poder aparcar, con la intención de que cuando la gente llega, poderlos conducir mediante la señalización y mediante la APP que vamos a poner en marcha, para que vayan directo y aparquen el coche y salgan de lo que es de la circulación, para que puedan seguir llegando más espectadores. Entonces, esta es la apuesta que hemos hecho más importante este año, con la intención de facilitar a la gente que pueda venir, porque claro, no puede evitar.
1: Claro, porque Pepe, yo te escucho, Chelo, al final algo que significa tarjeta de presentación, que significa estandarte de lo que es la imagen de Altea a nivel nacional, claro, es que puede llegar a convertirse en un problema, porque el año pasado, como dice Pepe, 96.000 personas. ¿Y si este año le da por ir a 10.000 más? ¿Cómo lo resolvemos?
0: Como dice Pepe, estamos trabajando pues eso, para no morir de éxito, porque claro, hay mucha gente que se ha quedado en el camino, que ha tenido la mesa reservada en tal restaurante. Sí que es cierto que hay que ser previsores y no podemos salir de casa a las 7 de la tarde, aunque tengamos... No, Castillo es a las 12. No, es a las 12, pero sí. La previa, aparcar, y es muy complicado. Tenemos también esta... el tram o autobuses, pero siempre es un día difícil, es un día en el que todo el mundo quiere estar ahí y hay que ser un poco previsores, un poco madrugadores y a partir de las 4 o las 5 de la tarde empezar a llegar ya a la Playa de la Olla, que se está realmente bien, hay un ambiente fantástico de fiesta y los restaurantes y la hostelería pues nos esperan también con los brazos abiertos.
1: Pepe, porque sabemos que el Castell de l'Olla es la fiesta, es el espectáculo que sitúa a Altea en el epicentro nacional, pero bueno, yo me acuerdo mucho de Barranquí. Yo cuando hablamos de todo esto, yo me acuerdo de mi amigo Barranquí, ¿no? Pero al final, Pepe, se trata de disfrutar, claro, de la fiesta. Si llega un momento que todo es padecimiento, mal asunto, ¿no?
2: No, efectivamente, tanto para nosotros como para los espectadores se trata de disfrutar. Nosotros también en el trabajo también disfrutamos haciendo el montaje, porque si no disfrutáramos no lo haríamos, y por eso lo hacemos y cada año intentamos mejorarlo para que los espectadores puedan venir y disfrutar esa noche, porque es una noche mágica en todos los sentidos, conforme decía Chelo. Ya no es el espectáculo, es el ambiente previo, el ambiente posterior, gente joven, gente mayor, restaurantes, las peñas de moros y cristianos allí también, todo el mundo, y la verdad es que es una noche mágica total.
1: Vamos a escuchar este consejo, Chelo y Pepe y resto de oyentes.
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1: Pepe, de eso se trata, de vivir la magia, ¿verdad? ¿Cuál es tu consejo a todos los que nos están escuchando y que quieran disfrutar de esa magia, de ese 8 de agosto mágico en Altea?
2: Pues mira, yo siempre recomiendo a toda la gente que me llama que a las 7 de la tarde que estén ubicados ya en la zona. Que hayan aparcado el coche, que estén paseando por allí o que ya tengan la playa, la mesa y las sillas. Que todo lo que exceda de las 7 de la tarde les puede complicar la llegada y a lo mejor pues acaban no pudiendo disfrutar del Castell, que eso es una pena. Ese es mi principal consejo.
1: Chelo, ¿alguna cosita que decirle a Pepe?
0: Bueno, nada,
1: que le salga bien, ¿no?
0: Sobre todo agradecerle el esfuerzo que hacen. Yo sé que ellos disfrutan también cuando

0: juntan y son gente que sabe disfrutar la vida, pero saben también la responsabilidad que conlleva este evento y soy consciente de ello. Y nada, a disfrutar y que salga todo como tiene que salir y a crecer cada día un poquito más, pero siempre de forma sostenible.
1: Pepe, muchísimas gracias por habernos atendido. Sé que son días complicados para ti, pero era importante escuchar tu voz, tus consejos y que la gente sepa que ese 8 de agosto estaremos todos en Altea disfrutando de ese maravilloso castel.
2: Venga, pues muchas gracias a vosotros.
1: Un fuerte abrazo.
2: Adiós, igualmente.
1: Chelo González, concejala de turismo del Ayuntamiento de Altea. Obviamente ha venido para hablar del castel, pero aprovechamos que está aquí y nos quedan todavía algún minutito que queremos aprovechar con ella. ¿Qué diferencia al turista que elige Altea al que, por ejemplo, elige Benidorm?
0: Yo creo que, no sé, me puedo atrever a decir, puede ser un poco más de nivel adquisitivo, puede ser, porque los
1: no tenemos... Algo más elitista, ¿no?
0: Un poquito, porque los alojamientos que tenemos no son de una estrella ni de dos, aunque tenemos más o menos de todo, pero sobre todo los hoteles que tenemos más grandes, como es el SH Villagadea o el Camp Negret, son de 4 y 5 estrellas. Entonces,
1: correcto.
0: El nivel siempre es un poco más alto.
1: ¿Y qué le ofrecéis vosotros al turista, por ejemplo, para que se anime a venir en meses como enero o febrero? Porque como tú bien has dicho, el resto de meses del año casi se venden solos, ¿no? Uh-huh.
0: Intentamos hacer desde el Ayuntamiento de Altea actividades pues tanto culturales o deportivas, a lo mejor una salida de una vuelta ciclista o a lo mejor algún evento esportivo como alguna final en balonmano o fútbol o algún campus, para que sea atrayente tanto a los deportistas y también a las familias. El clima que nos acompaña, evidentemente, a toda la comarca, pues hace que podamos disfrutar de esa naturaleza. Y luego actividades culturales, como ya he dicho también, Palau Altea tiene una gran programación y la verdad que ayuda a eso, a traer algún evento que pueda ayudar.
1: Sin lugar a dudas, el clima es nuestro principal parque temático, eso es así. Una estrategia, la de Altea, basada en 4 pilares: la cultura, la naturaleza, la náutica y el ciclismo. ¿Ha mejorado Altea sus infraestructuras clave para seguir creciendo como destino de calidad?
0: Yo creo que ha crecido y más que hay que mejorar, porque siempre hay cosas que hay que mejorar, cosas que están en el tintero. Tenemos parkings que debemos desensorizar para que la gente pues abandone el coche y disfrute de lo que es la peatonalización. Tenemos la app Altea, que es donde ahí podemos buscar los parkings tanto para el Castell de la Olla como para cualquier otro momento en Altea. Y lo que se busca es eso, que el turista deje el coche a un lado, no contamine y que disfrute Altea, porque no solamente es el casco antiguo, sino que puede visitar también la playa, el paseo marítimo o incluso el barrio de Bellaguarda, que para mí es un poco la joya escondida de Altea.
1: Bueno, ya conocemos a Chelo González, ya no se nos va a escapar mucho más tiempo. A partir de septiembre la volveremos a invitar aquí, pero yo antes de despedirme me gustaría pedirte, si te atreves, a darnos una relación de lugares. Hoy no se escucha toda España. A las 9 de la noche este programa se emite por Gran Vía Radio para toda España. ¿Nos das una relación de lugares que ningún visitante debería perderse al visitar Altea? Yo creo que tienes especial predilección por una zona, ¿no? Bellaguarda.
0: Sí, es que Bellaguarda para mí es como si fuera un poco el pueblo antiguo, pero sin explotar, digamos. Es donde también empezó a crecer el pueblo. Lo que es el paseo marítimo, a mí ahora mismo está remodelado, me encanta, está con esa playa urbana que se ha quedado, la verdad, que muy bien. Empezaría por el paseo marítimo, es bastante largo, un paseo sosegado y tranquilo. Luego subiría al barrio de Bellaguarda y finalmente la parada final, que son eso, la iglesia de Nuestra Señora del Consuelo. Correcto. Con esas cúpulas, como tú bien has dicho al principio, y esos miradores que pueden ver todo el término de Altea en
1: que
0: los
1: te deslumbran
0: 4
1: por la mañana, por la tarde y por la noche, con paisajes absolutamente diferentes sin moverte del mismo escenario. Uh-huh. Cuidado, hay que decirlo, sí. Claramente. Pues Chelo, ha sido un placer tenerte aquí.
0: El placer ha sido mío.
1: Conocerte y agradecerte que hayas venido desde Altea para estar unos minutos con nosotros. Enhorabuena por tu trabajo, por tu gestión, por tener Altea tan bonita, por esa Villa Blanca de la que todos nos sentimos orgullosos y mucha suerte para ese Castell de l'Olla.
0: Gracias, Leopoldo. Y nada, nos vemos por allí.
1: Muchísimas gracias y así será. Un fuerte abrazo.
0: Gracias.
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1: Terminamos nosotros la temporada cuando más álgido está el ámbito que compete a la limpieza viaria. Cerca de finalizar el mes de julio, los operarios de FCC Medio Ambiente trabajan 24 horas al día para que Benidorm no note el tránsito de varios cientos de miles de personas cada día por sus calles. Nos cuesta entenderlo y ver la realidad. O quizás no. Y lo que hay es demasiada hilaridad, sin criterio, persiguiendo un objetivo espurio que se escapa a la lógica que intenta razonar. Benidorm ha crecido mucho en los últimos 33 años, pero el contrato que une a la empresa de limpieza con el ayuntamiento sigue siendo el mismo. Hoy son 200 operarios los que, de manera excepcional, pisan cada calle de Benidorm para que no recordemos que horas antes han sido miles de turistas y vecinos los que han pasado por ahí, no todos actuando con civismo y ánimo de colaboración. Se acerca una campaña electoral y lo pagamos todos. De nuevo, en pocos meses, volveremos a votar a más de un energúmeno que, en un mundo racional, no alcanzaría a salir de la selva y bajar del árbol. Pero somos así, nos creemos todo. ¿Benidorm podría estar más limpio? Seguro que sí. Reconocerlo es el primer paso. ¿Tienen la culpa los operarios de limpieza y las autoridades locales? Solo hay que darse una vuelta por cualquier otra ciudad para valorar lo que aquí se hace. Un milagro diario. Calmémonos, por favor. Atacar al contrario es atacar la imagen de Benidorm. Y de ella vivimos todos. A Benidorm no le hacen falta 200 trabajadores en verano. Le hacen falta todo el año, como es necesario, casi como el respirar, que se apruebe el nuevo contrato de limpieza viaria y se pongan a funcionar cuanto antes esas infinitas mejoras contempladas en los pliegos. Y si no es así en este momento, es porque esa oposición que tira la piedra y esconde la mano lo denunció hace 2 años, no consiguiendo nada, pero paralizando todo 800 días más. Y aquí seguimos, construyendo pedagogía mientras los profesores no aprueban por faltas de ortografía. No sabe uno qué hacer ya. O sí, recomendarles a ustedes que no hagan tanto caso a las miserias de los tristes y colaboren un poco más para seguir inundando de alegría y no de mierda, con todos mis respetos, la ciudad de Benidorm. Esta es la introducción que yo tenía ganas de hacer hoy, que me acompaña en el estudio no solamente un magnífico colaborador al que quiero dar las gracias en este último programa de Aire Fresco hasta el próximo 1 de septiembre, Matías Romá, coordinador de FCC Medio Ambiente y de esta sección Ciudad Noche y Día, sino también agradecer la presencia del concejal Luis Navarro, concejal de Limpieza Viaria. Bienvenidos los dos.
2: Muchas gracias.
3: Muchas gracias.
1: ¿Cómo está siendo el verano para la limpieza viaria, concejal?
2: Pues un poco complicada, y ahora mismo lo estamos aquí viendo, estamos en tu programa, tenemos unas vistas espectaculares y estamos viendo un señor que lleva una caja enorme sacando la basura a la 1:20.
1: Bueno, pues yo creo que viene maravillosamente bien el ejemplo, porque hoy precisamente venimos a hablar de civismo. Y delante nuestra, en nuestra cristalera de la avenida Jaime I, a la 1:20, vemos como un señor está bajando una caja inmensa de basura, llevándola al contenedor, cuando sabemos que eso no se puede hacer hasta ahora. El mejor ejemplo, ¿verdad, Matías? No se puede tener mejor oportunidad para describir la situación.
3: Bueno, por desgracia tenemos esta situación el día a día, ¿no? Y tenemos que luchar y pelear un poco con esa circunstancia. Ya no es que saque la caja, que está totalmente prohibido, y meterla dentro del contenedor. Está ocupando un espacio que después los vecinos, cuando vayan a sacar sus bolsas, seguramente el contenedor estará lleno de algunas cajas que nunca deben de estar dentro del contenedor, y en las bolsas se quedarán fuera, con olor y con manchas.
1: Pues yo creo que nos ha venido maravillosamente bien el ejemplo. Yo quería recordar a todos que estamos en plena temporada, hoy es 22 de julio, tenemos cerca de 450.000 personas en Benidorm, y quería preguntaros a los dos, ¿cuáles son los principales cambios en la operatividad diaria? Matías, cuando llega el verano, ¿en qué cambia todo el trabajo que hace FCC con respecto a los meses, digamos, de invierno y otoño?
3: Bueno, ahora mismo, por ejemplo, el planteamiento que estamos haciendo con coordinación con el concejal, con Luis, es sacamos 5 hidrobaldeadoras por la mañana, primera hora, para cubrir todas las zonas peatonales, todas las incidencias, todo lo que nos llega tanto al ayuntamiento como a nuestras propias oficinas, de gente que colabora y solicita limpieza de manchas, de cualquier circunstancia que pueda acarrear una anomalía en la vía pública, ¿no? Tenemos 5, como te decía, 5 hidros. Volvemos a doblar las 5 hidros, intentamos sacarlas también por la tarde. Tenemos que tener operatividad con bastantes conductores. Una cuba de apoyo también en el turno de mañana. Y después tenemos el servicio de baldeo de noche, que también salen entre 3 y 4 cubas todas las noches, más el equipo de baldeo manual.
1: Luis, concejal hoy, pero toda la vida siendo técnico de limpieza viaria, por lo tanto, mejor que tú, no conoce nadie lo que es el proceso de la limpieza. ¿Está Benidorm hoy, no sé, más sucio, más limpio, igual que otros veranos?
2: Yo pienso que está más o menos como todos los años, lo que pasa es que no nos acordamos. Ayer cogí al jefe de la policía para que me acompañase y viese realmente el problema que estamos teniendo. Yo me llevé, dice, como personal, para que yo lo vea, se vino el jefe. Se sentó conmigo
1: Cuéntanos ese problema a la audiencia, que
2: se
1: lo conozcamos.
2: Se sentó conmigo en el coche, y donde muchas veces en las redes nos ponen que están los contenedores llenos y todo eso, pues sin ir más largo, nada más llegar la gente con su bolsa a tirarla. Dice, si no la van a tirar cuando esté yo delante de él, la tiraban. Y el pobre hombre iba allí, oiga, ¿usted cree que es hora? Aquí lo ponen en el contenedor, prohibido sacar la bolsa de basura. Es que trabajo a las 11 de la noche. Entonces, ¿qué hacemos? ¿Dejamos ahí la bolsa todo el día? Usted lo está haciendo mal siempre, no desde hoy, sino siempre. Entonces, esto es, yo creo que la gente también se debe concienciar que pone unos horarios.
1: Es decir, Matías, estamos hablando de que hay muchas quejas en redes sociales de que Benidorm está sucio y tal, pero en el fondo lo que tenemos es un incivismo generalizado. Lo estamos viendo no solamente con el ejemplo que acaba de poner el concejal, sino que ahora mismo acabamos de ver un señor que ha sacado una caja inmensa. Pero claro, si no ponemos de nuestra parte los propios ciudadanos, esto es imposible.
3: Efectivamente, como bien decía el concejal, Luis, más o menos es como el año pasado. Nosotros llevamos muchos veranos para comprobar lo que estamos diciendo. Las redes sociales ahora, en vez de ayudar, están ensuciando un poco la imagen de Benidorm. Claro que hay muchísimas calles de Benidorm manchadas, por supuesto que sí. Nadie se ha parado a pensar que la bolsa negra que acaba de sacar un bar y lo ha dejado junto al contenedor, y desde su puerta hasta el contenedor está el arrastre de todo el caldo. No he visto todavía en ninguna red social en Benidorm que alguien diga que es culpa del bar que lo sancionen. No lo he visto. O sea, es culpa del ayuntamiento y culpa de los operarios el que alguien esté incumpliendo, y todo es que está sucio. Tenemos que entender por qué se produce esa mancha. Nosotros no la hemos generado, nosotros vamos a ir a actuar. Falta capacidad.
1: Tú lo has dicho, nosotros no la hemos generado, claro. Si está ahí, es porque alguien la ha generado.
3: Correcto. Entonces, claro, esas manchas, la gente se queda, es que por aquí no vienen a baldear o tal. Claro que van a ir a baldear. Tenemos un protocolo de actuaciones diarias que no podemos saltarnos, porque tenemos que cumplir con el contrato que tenemos marcado. Tenemos que baldear todos los días el Parque de Elche, por poner un ejemplo. Y claro que vamos a ir a la calle Villena o a la calle Calpe o a la calle que nos solicite el ayuntamiento, cualquier vecino. Es muy fácil decir en las redes sociales, Benidorm está más sucio que nunca. Eso no vale. Eso no vale.
1: Aparte que no ayuda a nadie.
3: Es efectivamente. Dígame a mí, la calle Maraval número 18, antes de 24 horas está solucionado el problema. Aquí está el concejal de testigo y además que tenemos una situación de estrés diaria, tanto el concejal como en mi persona y tanto los trabajadores, son 24 horas de incidencias que nos llegan por todas las líneas.
1: ¿Realmente qué es lo que está cambiando este verano? La particularidad de que las redes sociales se han vuelto más agresivas, no que Benidorm esté en una situación distinta. Digo yo, pregunto.
2: Yo opino igual que tú. Esto no lo hace, como yo digo, esto no lo hacen. Antiguamente los ciudadanos sacaban su bolsa a su hora. Ahora lo fácil es criticar. Como este hombre que acaba de sacar, tú imagínate que te deja la caja al lado del contenedor. Te sacan una foto, mira cómo está Benidorm, sucísimo. Es culpa nuestra. La pregunta ¿es culpa nuestra? ¿O esto es que la gente, cada uno hace lo que quiere? Luego te hago una foto, mira Benidorm, mira al concejal que no está en una vuelta. Y yo a las 7 de la mañana estoy con el señor Matías dando una vuelta.
1: Luis, tengo que preguntarte, obviamente eres responsable de una concejalía y yo periodista. Tengo la sensación de que las redes se están cebando contigo. ¿Hay algo más? Es decir, ¿hay detrás una especie de persecución política personal? ¿Te sientes un poco en esa diana?
2: Yo espero que no, porque yo creo que no he hecho nada a nadie. Hay una crítica que pone un señor que dice que yo le he insultado. Yo no he insultado a nadie, ni insulto a nadie. El que me conoce lo sabe bien. Lo único que comenté, que creo que se estaba pasando en lo que estaba poniendo en las redes sociales. Creo que te estás pasando, nada más. Pero eso no creo ser un insulto, y si es un insulto, pues yo pido perdón.
1: No, yo no creo que sea un insulto decirle a alguien te estás pasando. Yo, de hecho, si tuviera que decírselo también se lo diría.
2: Pero es contra, yo creo que contra mi persona, yo no es contra nadie. Y cuando lo escribo como Luis Navarro, no lo escribo como concejal ni nada, sino tú me estás atacando. ¿Que gana un dinero? Pues bueno, tú quieres poner lo que gano, pues lo pones y tampoco pasa nada, es público.
1: Esta campaña tan personal, Matías, contra el concejal de limpieza viaria, esta campaña tan brutal este año en redes sociales contra la limpieza viaria, ¿os está afectando como colectivo? Es decir, ¿a los propios trabajadores se sienten más señalados al hacer su trabajo?
3: Claro que sí. Nosotros tenemos un estrés de una situación que por supuesto, Benidorm está manchado, pero Benidorm está limpio de barrido, limpio de enseres. Benidorm está limpio de recogida de RSU. No hay nadie que llame por la mañana que su contenedor no se le ha recogido. Esa es nuestra primera misión. Y por último, por desgracia, tenemos que fregar las calles. Claro que hay que fregar todo Benidorm. Aquí nada, no vayamos a ser hipócritas, porque es por supuesto que yo paso por las calles de Benidorm y veo muchísimas manchas. Pero muchísimas. Pero el 90% de las manchas son provocadas por gente que no está colaborando.
1: Bueno, vamos a volver a repetirlo, por si no ha quedado claro. Esas manchas las habrá producido alguien, ¿no?
3: Claro, efectivamente. Además,
1: o sea, que no es más limpio que es más limpia, sino que es menos mancha, ¿no?
3: Efectivamente. Además, es importante el tener en cuenta que hay más mendicidad en la ciudad, hay más mendigos, hay muchísimo más turista inglés en todas las zonas de Benidorm, y eso lo sabe todo el ciudadano de Benidorm, que hay ingleses por todas las partes, y no son ingleses que vienen con el carrito y con el niño, son ingleses que van al hotel, suben y bajan y nos dejan los vasos con bebida y muchas veces orinan en la calle. Yo no veo en ninguna red social que digan que está lleno de orín, que he visto a un inglés o a un español, da igual,
1: sí, por
3: no
1: nombrar a...
3: No, que huele a pipí. Pero oiga, ¿huele a pipí por qué?
1: Porque alguien habrá meado, obviamente.
3: Bueno, pues ahí tenemos que hacer, además, aunque baldeemos, lo fregamos, le damos desodorizante, que el señor Luis es, vamos, impecable. Yo te puedo decir que no he tenido ningún concejal con tanta exigencia y tan a diaria.
1: Conoce el gremio, claro.
3: Correcto, y además porque también tiene la situación de que a nivel local nos están, digamos, apretando o solicitando muchos más recursos de los que podemos dar abasto, ¿no?
1: Luis,
2: te voy a decir, de hecho, por ejemplo, nosotros las papeleras de la playa se limpian y se cogen trapo para total, para que se quede totalmente limpia.
1: Varias no veces al día, ¿no? Incluso, ¿no?
3: A la semana.
2: Limpias. Pueden ver que van dos chicas, ahora mismo están viniendo dos chicas, a limpiar todas las papeleras de la playa.
1: Una cuestión, Luis, como concejal, evidentemente estamos sin un contrato nuevo, que por cierto, te tengo que preguntar en qué momento se encuentra ese contrato, porque es raro el mes que no nos llega la noticia de que se va a aprobar ya ese nuevo contrato. ¿Cómo se encuentra?
2: Estamos en ello. Si Dios,
4: Eso ya lo había escuchado.
2: No, si Dios quiere, esto va a ir para adelante. Están reunidos, hoy precisamente estaban reunidos todos los ingenieros. Claro, esto lo tienen que firmar todos los ingenieros. Y una vez que esté todo bien redactado y bien formado, entonces cuando abrirán el último sobre.
4: Pero al pleno del mes de julio no va.
2: No.
4: Pleno del mes de julio no va.
2: No,
4: no, lo digo porque obviamente nos está haciendo muchísima falta en la ciudad ese pliego de condiciones aprobado, esa adjudicación confirmada, porque yo veo a estos señores de FCC sufrir lo que no está escrito, ¿eh?
2: Y yo también, aunque no se lo crea nadie, yo también. Yo pregunto casi todos los días a los ingenieros cómo va el tema. Antes de ayer volví a preguntar. Me dijeron, no te podemos decir nada, yo sé, no me lo decís a mí, ya, ¿a quién somos?
4: Ah, bueno, ya, si no se lo dicen al concejal. Porque hay una realidad, ¿no? Estamos hablando de que Benidorm incrementa sus operarios cuando llegan los meses de Semana Santa y de verano a 200. Pero, y lo hemos comentado muchas veces aquí con Matías Romá, 200 en las condiciones del Benidorm del 2026, 200 tendría que haber como mínimo, pero todos los meses del año.
2: Es que también,
4: ¿Eso es algo que reconoce el concejal?
2: Yo siempre. Yo igual como te digo una cosa, te digo otra. En el 2012 fue cuando se quitó un 25%.
4: Que correcto, el plan de ajuste.
2: Nunca se ha vuelto a reponer. Si esas personas estuviesen aquí, más las personas que puedas tener, yo te garantizo de que esto tampoco estaría como está ahora mismo.
4: Y eso no se puede retocar. Bueno, es casi mejor esperar ya
2: Ya esperamos a la nueva contrata.
4: ¿El nuevo pliego lo contempla, esos 200 operarios, de manera permanente?
3: Bueno, en principio serán más.
4: Más,
3: claro.
4: Todo el año, hablamos.
3: Porque el servicio va a requerir muchísimos más servicios que ahora mismo no tenemos ni contratados, ni vehículos, ni contenedores adecuados para ello, pero todo eso tiene que llegar y esperemos que
4: Luis,
3: se comente.
4: Vamos a hablarle un poco a esos críticos de las redes sociales. ¿Cómo es un día de 24 horas en verano en la vida del concejal de limpieza viaria?
2: Pues como tú dices, 24 horas. Yo me levanto a primera hora, tomo café, vemos las incidencias que tenemos o lo que podemos hacer. Con Matías me dice todo lo que tenemos en el día. Luego está lo de la tarde y luego está lo de la noche.
4: Sí, porque hay 24 horas de servicio.
2: 24, es que esto no para. Es que parece que la gente, a mí cuando me vienen los de Asturias, es que en Asturias está más limpio. Pues tendrá usted razón. Pero no hay vida 24 horas. Allá a las 6 o las 7 de la tarde hay gente que se irá.
4: Es que estamos hablando de una ciudad que tiene 75.000 censados y en este momento tiene 450.000 personas dentro. Claro, es que hay que recordar eso. Y con 200 operarios estamos limpiando la actividad de 450.000 personas.
3: Bueno, ahí está la media. En Elche creo que son 2.000 trabajadores.
4: ¿Cómo?
3: Como te digo, y en Alicante.
4: ¿2.000?
3: 2.000.
4: ¿10 veces más?
3: 10 veces más. Y en Alicante 1.800, no recuerdo exacto el número. Entonces, son unas barbaridades tan tremendas que nosotros en población...
4: O sea, un milagro, lo que yo he dicho antes, un milagro
3: a
4: diario.
3: Ver, que está muy bien que todo, que yo soy el primero que la calle está manchada, que la calle... Pero es que tenemos que tener en cuenta que no podemos decir en las redes sociales que están haciendo daño a nuestra ciudad. Benidorm está más sucio que nunca. Eso es lo mismo del año pasado y lo mismo de 29 años para atrás. Dígame la calle Limones a la altura del cine Colci.
4: Decidme una cosa los dos. Sabemos, porque lo estáis comentando, que hay menos colaboración ciudadana que otros años, lo estamos viendo. Pero yo quería preguntaros algo a nivel pedagógico. ¿Nos hemos vuelto más incívicos? ¿Qué está pasando, Matías?
3: Bueno, lo más importante es el tema último año. Cada vez que hay elecciones a la vista, el último año es más complicado. Yo lo noto cada vez que hay elecciones, ya a la vista en los próximos meses hay elecciones y la tasa de basura.
4: A muerte.
3: Ahí no hay más. Ya la gente ahí no tiene condescendencia. Ahí vamos a esto no puede ser y para eso pago.
4: O sea, no es que tengamos otro perfil de turista, Luis, sino que estamos a 9 meses de elecciones.
2: Es lo que está diciendo él. Ahora tú cuando cambies, no entre la nueva contrata, yo le he dicho que lo primero que voy a hacer es cambiar todos los contenedores de Benidorm. Todos, sin excepción. Poner papeleras nuevas. No voy a quitar las que hay, sino voy a añadir más de las que hay. Pero la gente luego dirá, mire, claro, como llegan las elecciones, no, cuando yo tengo un nuevo pliego es cuando puedo hacerlo. Hasta que no lo tenga, yo no voy a poder hacer nada. Y yo entiendo a la gente cuando dice, el contenedor de mi calle está sucio y roto. Bien, yo no puedo, las empresas ahora mismo no se van a gastar dinero porque no saben si van a ser adjudicatarios.
4: De hecho, tú reclamabas, Matías, una falta de contenedores importante, ¿no? Y yo te quería preguntar por qué. ¿Qué está pasando? También hablamos de esos contenedores que en las comunidades, claro, ahora hay mucha más gente viviendo y están a rebosar todo el día. Lo acabamos de ver, ¿no? Ahora un ejemplo.
3: Efectivamente. El mal uso del contenedor, la falta de capacidad en los contenedores y la colaboración ciudadana, ¿no? Entonces son varios puntos que tienen que ir todos unidos. Como te comenté en su día, estos son, hay tres pilares para que una ciudad esté limpia. Y consta de tres fundamentales, que son el ayuntamiento, el ciudadano que cumpla las normas y la empresa adjudicataria. Y alguien está fallando. Seguramente ahora mismo en el final del contrato ambas, todas las partes puedan estar al límite de su condición de poder hacerlo bien, pero esos tres pilares se sujetan.
4: Correcto.
3: Para que la ciudad esté limpia o por lo menos en una atención importante, ¿no?
4: ¿Nos perjudica el calor? Es decir, tanto al personal con ese estrés, con ese uniforme que hay que llevar, como a la limpieza de la ciudad por falta de lluvia, Matías.
3: No, simplemente que en las redes sociales, como comentabas tú antes, o el sentir del ciudadano, no hay nadie que diga, puede ser algo concreto, que mi calle no se barre, o estos enseres llevan aquí tanto tiempo, o aquí faltan papeleras, que siempre faltan. No, que Benidorm está sucio. Pero sucio sí. Se refiere a manchado. Claro que hay manchas. ¿Quién las ha producido? Vamos a ver el primer punto. Y después, si se ha quitado esa mancha cuando lo han solicitado y si se vuelve a generar, ¿quién está cometiendo ese fallo tan garrafal, ¿no? Vecinos, restaurantes, etcétera.
4: Bueno, no tenemos tiempo para más. Yo quería, en este último programa que hacemos en el estudio de Leo Radio, antes de finalizar la temporada, obviamente despedir esta sección Ciudad, Noche y Día, con la que llevamos trabajando y colaborando hace ya años, darle las gracias a Matías Romá, y terminar con el concejal Luis Navarro. ¿Algún consejo que nos quieras dar a los ciudadanos de Benidorm que estamos escuchando, para un verano un poquito más tranquilo? No, dejemos a un lado esos, digamos, extremistas que en redes sociales van a seguir acusando simplemente por defecto, ¿no? Pero a la gente sensata.
2: Sí, yo pienso que mucha gente tendrá razón, pero yo creo que es más fácil y mucha gente lo pone. Oiga, hay una mancha, hay unos controles, a quien proceda. Oye, eso es que quieren ayudar al ayuntamiento y a la empresa y a Benidorm. Porque es que, te vuelvo a decir, es que es muy fácil criticar, no, perdona, a quien corresponda, hay una papelera o hay un pedal roto y esto, usted nos manda y nosotros lo haremos, que estamos para eso.
4: Pues con eso nos quedamos. ¿Cómo se puede poner la gente en contacto con la empresa?
3: Bueno, pues tiene dos canales, la plataforma municipal del Ayuntamiento de Benidorm y también con el 965855184, y cualquier incidencia esperemos que no tarde en solucionarse. Si es una mancha o algo vertido en la vía pública, en pocos minutos. Y si es una cosa que es un, pues no sé, una calle entera que haya que hacer un tratamiento especial, pues puede tardar entre uno o dos días, ¿no?
4: Luis Navarro, concejal de limpieza viaria, muchísimas gracias, de verdad.
2: Gracias a vosotros por habernos invitado.
4: Y ánimo. Y a ti, Matías, gracias y por toda esta temporada, otra vez por colaborar con nosotros y, bueno, y hablarnos de ese civismo, ¿no?, de la limpieza viaria que tenemos que tener todos.
3: Muy amable y gracias, y hasta la próxima temporada.
4: El 1 de septiembre estamos aquí otra vez.
3: Encantado.
4: Muchas gracias, un abrazo.
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4: Las contundentes confesiones ante la Audiencia Nacional del amigo de José Luis Rodríguez Zapatero, el empresario Julio Martínez y el presidente de Plus Ultra, Julio Martínez Sola, amenazan con provocar un vuelco en el frente penal de la causa que afecta al expresidente, pero de momento no han movido ni un milímetro la posición oficial del gobierno. El Ejecutivo se mantiene inalterable, tanto en el argumento de que la ayuda de 53 millones de euros concedida a la aerolínea de capital venezolano durante la pandemia fue legal, como en la defensa del propio Zapatero, quien negó ante el juez ningún tipo de intervención en el proceso. No podíamos terminar este último programa aquí en el estudio de Leo Radio sin contar con la presencia de quien ha sido nuestro abogado penalista a lo largo de toda la temporada de Hilo Criminal, que no nos ha dejado indiferente a ninguno. Querido Francisco González, ¿qué tal? ¿Cómo estás?
12: Muy buenas tardes, Leopoldo.
4: En las últimas semanas, también además columnista, querido Francisco, con varias columnas que han causado auténtica sensación. Yo se las recomiendo, si usted no la ha leído todavía, las tenemos en www.leoradiofm.com publicadas, y a mí realmente me han causado sensación importante. Ayer la última, sobre la actuación de Argentina durante el Mundial, obviamente sin hablar ni un ápice de fútbol, sino simplemente de sensaciones, ¿verdad?
12: A ver, Leopoldo, yo siempre he dicho que iba para arquitecto y me quedé en columnista.
4: Entonces, vale, pues hubiera sido un grandísimo arquitecto, ¿eh?
12: Entonces tengo que conformarme con analizar la actualidad. En este caso, fíjate, en esta última columna también hablamos de fútbol. También hablamos de fútbol, porque realmente lo que hablamos es de fair play, hablamos de valores, hablamos de elementos intrínsecos a la práctica del deporte, hablamos de muchísimas cosas desde un punto de vista, como siempre, analítico, porque me permito pocas veces el lujo de opinar. Creo que mi opinión en verdad le importa muy poca gente. La gente lo que quiere es el análisis de la realidad y procuro hacerlo siempre basado en datos objetivos.
4: No, pero insisto, has escrito dos columnas, una sobre las relaciones humanas que están muy deterioradas por culpa sobre todo de las nuevas tecnologías, podríamos decir, un poco por resumir. Y otra anterior en la que hablabas de la implicación del trabajador en la empresa con este problema del absentismo, que es algo que, bueno, se ha convertido en un cáncer, ¿eh?
12: Mira, yo... la primera de las columnas a la que hace referencia, a lo que culpo y a lo que solicito de forma clara y expresa es la derogación inmediata y expresa de la ley de violencia de género. ¿Y por qué hablo sobre eso? Doy una justificación, a mi juicio, plausible desde el punto de vista jurídico, que se basa en lo siguiente. Desde el año 2023 el sexo ya no es un condicionante biológico, sino que es una percepción personal. Y lógicamente no podemos permitir que sea la percepción personal de cada cual la que determine la ley que se aplica. Sabemos que en cuanto a violencia de género, el Tribunal Constitucional estableció unas penas, unos rigores judiciales y procesales mayores para los hombres que para las mujeres, porque no se vulneraba el principio de igualdad cuando lo que estábamos era tratando supuestos de hecho desiguales. Es decir, la discriminación positiva, proteger más al más débil, desde luego no afecta al principio de igualdad. Y estoy de acuerdo. Pero claro, desde el momento en que desde el año 2023, la percepción de cada cual la que determina cuál es el sexo de la persona, basta con que yo me autoproclame, me denomine, me anuncie públicamente como mujer para que no se me apliquen esas leyes, para que se me apliquen unas leyes que me van a aportar una serie de beneficios.
4: De locos.
12: Efectivamente. Entonces, desde el momento en que la determinación biológica no sirve para nada, el sexo es un constructo ideológico, la ley de violencia de género ya no tiene ningún sentido. Y eso es lo que yo les propongo a los legisladores. Yo, a fin de cuentas, Leopoldo, soy un humilde abogado de pueblo.
4: Me encanta.
12: Pero les estoy dando el cauce jurídico-procesal para poner fin a una situación de desigualdad que está afectando a la decisión de los seres humanos de forma colectiva en cuanto a juntarse o no en relaciones en pareja, porque hay verdadero pánico a la terminación de esas relaciones.
4: Bueno, yo quiero terminar con este capítulo recordándoles que Francisco González, por cierto, tiene una columna pendiente para ser publicada este mismo viernes, cada viernes, en www.leoradiofm.com, unas columnas de opinión que les recomiendo las lean con calma y a ser posible reflexiones sobre ellas. Zapatero, José Luis Rodríguez Zapatero, expresidente del gobierno, se desmonta totalmente su estrategia y empieza a quedar bastante de manera evidente que mintió de manera clara y pavorosa, no solamente en el Senado, sino posiblemente incluso en sede judicial ante el juez Calama. Bueno, ordenó camuflar en varios pagos el 1% de Plus Ultra. Ayer pude ver yo ese gráfico con todo el dinero desglosado, 527.000 euros. Supo en tiempo real la llegada al gobierno del último informe para el rescate, es decir, información privilegiada, y queda claro que primero fueron CaixaBank y el Banco Santander quienes rechazaron el rescate de Plus Ultra y terminó siendo una empresa pública, la SEPI, por orden del propio Zapatero y por aplicación del Consejo de Ministros. No sé, tengo una sensación bastante clara de que en este momento ya tendría que estar en prisión preventiva. No sé si estoy exagerando. Vamos.
12: A ver, a José Luis Rodríguez Zapatero le ha pasado lo peor que le puede suceder a un investigado, y es la acefalía de su defensa. Se ha quedado sin cabeza. ¿Por qué motivo? Porque, claro, él toda su estrategia de defensa la basaba en la solicitud de declaración de nulidad de las pruebas. Por cadena de custodia habían sido obtenidas en Estados Unidos, habían estado guardadas durante 4 años, no se sabía si eran íntegras o no, si el contenido era íntegro o no. Y lo que se estaba intentando era atacar la prueba desde esa perspectiva. Y era muy inteligente y además había elegido para esa tarea a uno de los mejores, Víctor Moreno Catena, o sea, uno de los mejores de España en ese tipo de cuestiones. Pero claro, todo esto se acaba de derrumbar como un castillo de naipes frágil, cuando resulta que la información al juez ya no le viene de esa fuente de prueba, sino de una fuente de prueba interna, que son las manifestaciones de Julio Martínez y del presidente de Plus Ultra. Cuando estos señores hacen una serie de confesiones intraprocesales, ya la información no me llega de fuera, me llega de dentro. Y yo podría justificar una decisión de incoación de procedimiento abreviado, una decisión acusatoria de continuación del procedimiento hasta el final, en la testifical de estas personas. Ya no necesito remitirme a la documentación que me llegó de Estados Unidos.
4: Que no quiere decir que no fuera buena, sino que podría invalidar el concepto del propio juicio.
12: Efectivamente, lo que sucede es que ya el pilar fundamental de la estrategia de defensa se acaba de perder y ahora empieza a tener enemigos en casa. Estos son verdaderos troyanos. Y ojo, porque quizás, fíjate qué curioso, se está hablando de la teoría Aldama. Es decir, el
4: iba
12: efecto,
4: a preguntar por ello.
12: El efecto Aldama que se está extendiendo, que ahora todo el mundo quiere colaborar. Pues fíjate que el juez Calama en este caso está haciendo una excelente labor porque le ha dicho a Julio Martínez que de momento lo que ha dicho no es en absoluto suficiente. ¿Por qué? Porque él lo que ha reconocido es que él fue el ejecutor, pero él dice desconocer total y absolutamente qué es lo que había detrás de aquello que él ejecutaba. Calama le ha dicho que se deje de remilgos.
4: Y que si quiere que realmente se aplique,
12: que empiece a contar lo que realmente sabe. Y claro, esto, ¿a quién realmente le podría afectar de manera clara y directa? Pues imagínate a Gertrudis, la secretaria personal de Zapatero.
4: 20 años.
12: Vamos a aceptar efectos dialécticos, que realmente Julio Martínez no lo supiera. Pero Gertrudis acaba de ver lo que han hecho estos otros dos y sobre todo el invitado especial a la fiesta que nadie esperaba, que era el director general de Plus Ultra, que también...
4: También Julio Martínez.
12: Correcto.
4: Curioso.
12: Sola, efectivamente, que se apunta a la fiesta y él también quiere colaborar con la justicia. Claro, esto deja a Gertrudis muy arrinconada y en solitario para defender a un José Luis Rodríguez Zapatero que creo que tiene ya bastantes pocos apoyos, incluido el de sus hijas, porque claro, sus hijas ahora son las primeras que están en la palestra. Y empezamos a notar ya faltas graves de lealtad. De hecho, no me cabe duda de que las hijas van a empezar a despotricar procesalmente en relación con la conducta de su padre. Se van a intentar desvincular total y absolutamente, pero claro, no te puedes desvincular de la conducta si te pueden vincular con los cobros. No me diga usted que no sabía lo que hacía su padre, para eso usted no sabe, pero para cobrar la parte de los beneficios que se han
4: derivado,
12: sí que sabe. Entonces, empezamos a tener una situación francamente incómoda. Y claro, esa teoría del efecto Aldama se podría extender hasta el propio ZP. Pues sí, perfectamente podría extenderse al propio ZP.
4: Esa sí que es una novedad.
12: Correcto. Y si se extiende al señor ZP, ¿de quién nos podría hablar el señor ZP?
4: Pues del único que queda, del number one, no hay más.
12: Entonces yo pues le diría al señor ZP que en este momento, por supuesto, él tiene sus abogados y ellos están mucho más preparados que nosotros, que a fin de cuentas somos unos peces pequeñitos.
4: Unos abogados, unos humildes abogados y periodistas de pueblo.
12: Pero les recomiendo que empiece a pensar en guardar la ropa, porque a él desde luego le queda muy poco recorrido procesal con lo que le acaba de suceder. Además, con el apretón a efectos de interrogatorio de Calama, no me cabe duda que Julio Martínez va a contar el resto, y como cuente el resto, a él no le queda más que colaborar para no caer de forma estrepitosa.
4: ¿Cuál es exactamente la imagen que se ha encontrado Julio Martínez en su casa con su mujer a solas en una habitación? ¿Qué le ha dicho la mujer? Canta lo que sepas, que te van a caer 24 años como Ábalos, ¿no?
12: Bueno, si no se quería divorciar de él, sí, claro. Si no, le hubiera dicho que mantuviera el silencio durante un poco más y se hubiera formalizado la acusación. Sí, normalmente te voy a decir que este tipo de decisiones se toman bastante, bastante en pareja.
4: Claro.
12: Son unas decisiones
4: que imagino la escena.
12: Se toman bastante en pareja y te diré que desde...
4: Es que quizás él no quisiera, fíjate, pero la mujer le habrá dicho, ¿cómo? ¿Cómo? ¿Que te vas a pegar tú 24 años en la cárcel por callarte lo que sabes cuando tú no has sido más que el intermediario de unas actuaciones y tú has hecho lo que te han dicho? ¿Estilo Ábalos? ¿Estilo Coldo? Bueno, más bien Coldo.
12: De todos modos, te voy a decir una cosa. Creo que desde el punto de vista procesal se han precipitado. Y te explico por qué. Para hablar siempre estás a tiempo. La palabra emitida no hay cómo volverla a retroceder. Entonces, ¿yo qué es lo que hubiera hecho? Hubiera esperado a ver si esas impugnaciones de nulidad, si esas impugnaciones procesales de Zapatero prosperaban, y si prosperaban, no hubiera entregado yo esa prueba. Si no hubieran prosperado, si veo que voy a juicio...
4: ¿Entonces qué tendrían que haber hecho ayer los dos Julios delante del juez Calama? ¿Haber negado todo?
12: Yo, desde luego, me hubiera acogido a mi derecho a no declarar contra mí mismo, a no declararme culpable y a no responder todas o algunas
4: de las preguntas. Lo cual quiere decir, todavía más, escuchándote, que el hecho de que ayer mismo hayan cantado La Traviata, a pesar de que tenían esa opción, que estoy seguro conocerían, todavía deja muy mucho más en evidencia que el futuro procesal de Zapatero es más negro que el sobaco de un grillo, vamos.
12: Sin duda alguna. Y sobre todo, la cuestión es que Zapatero, a diferencia de Sánchez, no tiene ningún apoyo. Eso debe ser lo más duro para el expresidente. Decía Antoine de Saint-Exupéry en el Principito, decía que para entender realmente las cosas hay que mirar con el corazón. Las cosas esenciales no se ven con los ojos. Pues eso es lo que tiene que estar empezando a entender José Luis Rodríguez Zapatero, que está solo, que nadie le va a apoyar, que si alguien sabía algo de él, lo ha dicho, y los que faltan muy probablemente hablen. Y o busca él una tabla de salvación con la que intentar que su ahogamiento no sea tan largo, o este señor le auguro una sentencia similar a la de José Luis Ábalos. Incluso te diría que peor, porque a fin de cuentas lo que Ábalos pudo defraudar, según la sentencia, es una cantidad exigua en relación con los pingües beneficios que habría tenido José Luis Rodríguez Zapatero y sus hijas con el ejercicio de su actividad.
4: Nos queda un minuto y medio. No quiero cambiar de tema porque obviamente no nos vale la pena. Conclusión, están aplicándose la conducta Aldama, la teoría Aldama. Y en tu opinión, ahora ya te pido tu opinión, ¿cuál es el futuro de Zapatero, tanto final como en plazos?
12: Yo le diría a Zapatero que cambie de estrategia. El cambio de estrategia pasa por un cambio de abogado, necesariamente. Cogió al mejor para la estrategia que tenía. Ahora tiene que diseñar un plan absolutamente nuevo. Tiene que empezar a atacar los hechos, tiene que empezar a atacar las pruebas, si es que puede, y si no, tiene que empezar a mitigar el golpe. Hay veces que te toca en la vida pelearte con alguien que es mucho más fuerte que tú, y lo que debes intentar no es ganar una pelea en la que existe una situación de desigualdad.
4: No morir en el intento.
12: Que te hagan el menor daño posible. Y eso creo
4: que... Es decir, que tú estás dando por hecho que Zapatero asume en este momento su culpabilidad y que tú le recomiendas que en este momento no es tanto que intente salvarse, sino que evite que el golpe sea más fuerte.
12: Asume su falta de opciones, más que su culpabilidad, su falta de opciones, y desde luego tiene que empezar a tomar decisiones serias, quizás como las que no tomó cuando era presidente.
4: Pues Francisco, muchísimas gracias. A nivel personal, como director de este programa Aire Fresco, por tu permanente colaboración a través de esta sección Hilo Criminal, invitándote a que a partir del 1 de septiembre continuemos en esta andadura.
12: Mientras esté en España, estaré en Leo Radio, y cuando deje de estarlo, también por las ondas.
4: Sin ningún problema, tendrás que madrugar un poco.
12: Bueno,
4: sin ningún problema.
12: En el Caribe, en Latinoamérica, amanece temprano.
4: Quizás hagamos el programa desde allí los dos juntos.
12: Leo, la vida es para el que amanece temprano.
4: Fantástico. Con eso nos quedamos. Como verán ustedes, más filosófico no puede ser. Mi libro, Zapatero en la diana de Trump, se lo lleva Francisco para leerlo.
12: Lo devolveré. Y mira que los libros dicen que son muy rencorosos porque rara vez los devuelven una vez que han sido prestados. Son orgullosos.
4: Fantástico. Pues con eso nos quedamos. Bueno, ese estará de vuelta porque me lo han dedicado a mí. Muchísimas gracias a todos, a Santiago Alcarranza, a Ángela Fuster y Jero Martínez de Polop, a Antonio Zamora y al presidente del Club Sporting Benidorm, a Carlos Dueñas, a Chelo González y Pepe Albado, hablando de Altea y del Castel de Loya, a Matías Romá y al concejal Luis Navarro, hablando de limpieza viaria, y a Francisco González de Hilo Criminal. Mañana, último programa, desde Bodegas Fincal, a las 11 de la mañana, especial Encuentros Empresariales. Cuento contigo. Un fuerte abrazo.
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1: Todo a punto para empezar la última edición del verano de Lo Mejor de la Semana. Bienvenidos de nuevo.
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1: En el programa de hoy tengo como uno de los protagonistas a Don Omar. Ha confirmado nueva gira en España para 2027. También te voy a hablar de Pitbull. Ha escrito su nombre en el libro de los récords Guinness. Y escucharemos a Álvaro de Luna, December 10, Claudia Arenas, Green Day, Kelly Clarkson, BTS y mucho más.
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1: Una de las últimas incorporaciones que ha llegado esta semana al cajón de novedades de Lo Mejor de la Semana es Gelato y Festa, el nuevo single de Begoña, la actriz de Berlín, Begoña Vargas. También es cantante y nos ha sorprendido tanto que la hemos colocado en el primer puesto del programa de hoy. Así arrancamos.

0: Begoña se baja de la modernidad y de la velocidad del siglo XXI y reclama para ella cosas más clásicas, como la Italia de los 70. Pide gelato y festa. Este es el segundo single que adelanta su álbum de debut, que tiene previsto para finales de año y que servirá de continuación al EP que lanzó el pasado mes de abril.
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0: El reto es estar bailando los 2 minutos que dura la nueva canción de Green Day. Parece fácil, pero espera a ver el ritmo que tiene I'm Never Gonna Read.

0: Rock and roll de corte clásico y volviendo a la pura esencia para presentar la banda sonora de la nueva peli de los Green Day. I Never Gonna Rip adelanta los 23 temas que han metido en Minrods. La peli es una comedia juvenil de carretera inspirada en las propias experiencias de la banda durante sus primeros años. Se estrenará en los cines de Estados Unidos el 14 de agosto.
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0: Sé que tienes la agenda apretadita, pero ve haciendo hueco en tu calendario. Te acaba de salir una cita a la que no puedes faltar. Tienes tiempo de programarlo, es para 2027. Don Omar tiene 4 conciertos en España este verano, pero acaba de confirmar que vuelve a los escenarios europeos y hará también paradas en España en 2027. El puertorriqueño está preparando un gran espectáculo para repasar sus más de 20 años de carrera, el The Last King World Tour. Tiene 6 fechas para 2027, el 8 de julio en Bilbao, el 10 de julio en Valencia, el 11 de julio en Murcia, el 15 de julio en Madrid, el 16 en Málaga y el 18 de julio en Galicia. De momento no hay info para la venta de entradas, pero sí que hay una preventa en su web oficial. La intención de Carly Rae Jepsen con su nueva canción es muy clara. Quiere

conmover a sus seguidores transformando su experiencia personal con la maternidad en una declaración de amor universal. Vas a descubrir a una Carly mucho más íntima, que incluso se ha permitido salir luciendo embarazo en el vídeo de

0: El sexto álbum de Carly Rae Jepsen saldrá el 18 de septiembre. Se llamará Day and Night y este es el segundo single oficial que encontraremos en la parte diurna del disco, After All. Y te digo parte diurna porque el álbum va a tener 24 canciones, 12 de pop psicodélico para el día y 12 de dance pop para la noche. Será un disco doble.
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0: Fate acaba de llegar a España directamente desde Australia, donde su gira ha sido un éxito. Y precisamente en España ha hecho la presentación oficial de su nueva canción. Lo hizo durante su primer concierto en nuestro país de la gira Fate vs. Fercho Falcho Tour. Fue el 11 de julio en Santiago de Compostela. Los asistentes fueron los primeros en escuchar a John Decker.

0: Asunde, que es el primer adelanto del Club de las 19 Flores, el nuevo EP de Feid que llegará a nosotros el 19 de agosto. El colombiano ha aprovechado la gira de 5 conciertos en España para presentarlo. Reggaetón del bueno que aún puedes escuchar y ver en directo. Tu última oportunidad, si quieres ver a Feid sobre el escenario, es en Murcia, el día 25.
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0: La banda danesa Lucas Graham captura de nuevo nuestra atención esta semana con su nuevo single. La canción que da título a su nuevo álbum, que saldrá a la venta el 14 de agosto y que va a tener 13 canciones. Esta es la que abre el disco, Good Times.

0: Lucas Graham tiene ya 4 álbumes y 2 EPs que avalan su trayectoria como uno de los mejores grupos de soul pop actuales. Y por lo que vamos escuchando con sus nuevos singles de adelanto del 5º álbum, están en forma. En Good Times exploran las tradiciones celtas y folclóricas que marcaron su infancia y que el líder de la banda, Lucas Forshammer, heredó de su padre, que era irlandés.
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0: Álvaro de Luna sigue manteniendo en secreto la fecha de publicación de su próximo disco. Nos tiene en ascuas. Dijo que Azulejo saldría a mitad de año, pero ya estamos a finales de julio y parece que la cosa se va a alargar hasta el otoño. Para este tiempo de espera ha lanzado un nuevo single, Llego tarde.
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0: Diego Tarde es el tercer adelanto del tercer álbum de Álvaro de Luna, el disco que tomará el relevo de Uno, publicado en 2023. Un álbum que va a sonar a pop y rock con mucho romanticismo y con ese estilo que solo este sevillano sabe darle a sus canciones. Te recuerdo que está de gira. Su tour Dime Dónde Estás llegará el 31 de julio al Arenal Sound de Burriana, donde va a compartir escenario con Omar Montes, Neil Moliné y Leire Martínez, entre otros. El 7 de agosto pasará por el Starlight Marbella y el 22 de agosto le toca actuar en el Bahía Sound de Cádiz.
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0: Ellos mismos definen su estilo como Western Space Grunge, o sea, grunge espacial occidental. Son de Texas y responden al nombre de Dexter and the Moon Rocks. Ojito con esto, If You Call

0: Su canción Couch de 2021 se volvió viral en TikTok y el pasado mes de marzo dieron la sorpresa con Freaking Out, su anterior single que llegó a disco de oro y que le sirvió para meterse entre las 100 mejores canciones en Estados Unidos. Con su nuevo tema If You Call Talk, dan el salto definitivo al otro lado del Atlántico y empiezan a atraer las miradas y los oídos de toda Europa. Acuérdate de ellos, este es el sonido de Dexter and the Moon Rocks.
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0: Lo que entra en lo mejor de la semana es una versión del exitazo que en 2011 sacaron José de Rico y Henry Méndez, Rayos de Sol. Para el remix 2026 hacía falta meterle más madera. Se encargan de ello Chino y Nacho, Lucra y Juan.

0: Han pasado 11 años, pero esto sigue teniendo un rollito veraniego que no te lo acabas. Es el remix 2026 de Rayos de Sol. Con letra actualizada y con la incorporación de Juan Magán, Luke Ray, Chino y Nacho, los Rayos de Sol vuelven a brillar y esta vez trazan una línea de puntos que atraviesan el espacio-tiempo y unen España, Venezuela y Argentina.
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0: La última campaña publicitaria de los BTS había dejado al mundo expectante para saber que estaban tramando los reyes absolutos del K-pop. Finalmente, era una campaña para promocionar el nuevo single del álbum Arirang, una canción producida por Ryan Tedder de One Republic, Normal.

0: Los BTS compartieron escenario con Justin Bieber, Madonna y Shakira en el espectáculo de medio tiempo de la final del Mundial en Nueva York, demostrando que la música surcoreana ya no tiene fronteras. Y en parte, eso es culpa suya. Estos siete chicos que no paran de triunfar con su quinto álbum de estudio. El segundo single del álbum Marinang es Normal.
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0: Hace unos meses ya nos hicimos eco de esta noticia en Lo Mejor de la Semana y hoy te puedo contar que Pitbull lo ha conseguido. La cosa empezó como una broma y parecía una locura, pero se ha metido oficialmente en el libro de los récords Guinness tras organizar la concentración más grande de personas utilizando calvas postizas del mundo. En el evento, que fue durante su concierto en el BST del Hyde Park de Londres, participaron miles de fans de Pitbull. Vendió 77.000 entradas. Todos iban con calva postiza, gafas de aviador, camisa blanca, corbata negra y barba postiza. Un homenaje de los fans al look de Pitbull en el vídeo de Back in Time de la película Men in Black 3.
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0: Su nombre ha sonado mucho últimamente porque es una de las finalistas que más ha destacado en Tu Cara Me Suena 13. María Parrado finalmente ha quedado en segunda posición, pero ha aprovechado el tirón del programa para lanzar un nuevo single, Vida de Turista. Sí.

0: ritmo de bossa nova que viene desde Chiclana de la Frontera para proponerte alargar el verano para siempre y dedicarte ya no a la vida contemplativa, que también está bien, sino a algo mejor, la vida de turista. Esa en la que te olvidas del reloj, te alimentas a base de helados y en la que cualquier momento es bueno para una fiesta improvisada con los amigos.
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0: Se cuela en lo mejor de la semana un talento que llega desde Australia, Oliver Cronin. Su nuevo EP, Lost on the Way to Paradise, ya ha llegado, salió el 17 de julio. En él hay cosas como 7.500 millas.

Como curiosidad, te voy a decir que estuvimos a punto de perdernos canciones como esta de Oliver Cronin. Su plan de vida original era fichar con la Selección Nacional de Cricket de Australia, pero al final, y a pesar que es muy bueno en el juego, pudo más la música. Otra de sus grandes aficiones que también se le da muy bien. Te lo acaba de demostrar con esta 7.500 millas, el inicio de su nuevo viaje musical. Kelly Clarkson ha estado los últimos tiempos metida de lleno y dedicando todos sus esfuerzos a presentar su programa The Kelly Clarkson Show en la tele americana. Ya tocaba que volviera al estudio a hacer nueva música. Nueva música que ya tengo lista para ti. Déjate llevar. Deja que el ritmo de I Be Lying te contagie. 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

0: Entre sus muchos logros está el de ser la ganadora de la primera edición de American Idol en Estados Unidos en el año 2002. Eso fue solo el inicio de una carrera que ya ha dejado 10 álbumes publicados. El número 11 está en camino. De momento ya ha desvelado el primer single, I'd Be Lying, la primera canción nueva de Kelly Clarkson en más de un año.
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0: La alicantina Claudia Arenas ya nos demostró durante su paso por Operación Triunfo 2025 que entre sus muchos talentos está la composición. 8 meses después, la finalista del programa ya empieza a dar pasos desvinculada de la academia y ha compuesto su primera canción oficial, Como un imán. 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

0: Claudia Arenas habrá que seguirla muy de cerca. Después de salir de la Academia de OT, arranca de manera oficial su carrera con su primer single, Como un imán. Es el primer peldaño de muchos que subirá para construir una propuesta que quiere que sea única, como ella.
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0: La boy band británica December 10 está de celebración. Han cumplido 7 meses y ya han puesto su primer EP, On Your Side, en las tiendas. Lo celebran lanzando Us Against the Wall, su tercer single que incorpora un sample de I Just Died in Your Arms de Cutting Crew.
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0: December 10 son el último invento creado por Simon Cowell. Estos siete chicos han salido de su programa de Netflix, The Next Act, y han ido de la nada al estrellato. Presentan Us Against the Wall justo cuando acaban de finalizar su primera gira por Europa, que ha sido un éxito. Acumulan ya casi 4 millones de seguidores en las redes.
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0: Los asiduos a los festivales ya conocen esta canción. Desde 2024 suena en los sets de Third Party. Incluso hizo levantar las manos a todos los asistentes en el Tomorrowland de 2024.
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0: Ha tardado 2 años en salir oficialmente, pero ya está aquí. Justo a tiempo para cerrar la última edición del verano de Lo Mejor de la Semana. David Guetta, Third Party y John Martin. Con Human me despido de ti hasta septiembre. Que pases un muy buen verano.

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Hola, hola, nuestra querida gente del F Maniático. Soy Eva Martí, conocida como XM featuring Anne, cantante originalísima y artista de Flying Wings of Love. Y también junto con Marian Dacal, cantante y artista de Flying Free. Os mandamos un saludo y a quien dirige el programa, aquí a Juanvi Dimensión, por mantener esta música del pasado, que es música de presente y futuro, que vamos evolucionando, viva. Así que un beso muy fuerte y a seguir trabajando por la música dance.

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2: Oye, ¿qué es esto? ¿Pero qué están pinchando en esta emisora?

0: Oye, que muy buenas tardes. ¿Qué es lo que toca ahora? Decir buenas tardes. Porque es por la tarde, ¿sabes? Bienvenidos al Efemaniáticos. Saludos de Juan Vicente Martínez, Juan Mi Dimensión. Tu chico de compañía de las tardes de la radio. Con esa música de los 80, de los 90. Esa música de baile de los 2000 también. Y tus mensajes, que también los queremos.
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0: 638-62-2643. Recuerda que es gratis. Y que, oye, que yo estoy aquí para ti. Para lo que te haga falta. Lo que sea menester. Otra de las palabras, frases de mi abuela, ¿no? Lo que sea menester, hijo mío. Mi abuela, que era muy... muy dada a ayudar, sí, sí. Lo que le pidieras. Menos un radiocasete que le pedí una vez y no me lo compró, pero por lo demás, bien todo, ¿sabes? La pobre mujer no tenía dinero.
2: Yo quiero un casete, yo quiero un casete.
0: Qué paciencia tuvo la señora.
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Hoy el primer tema del programa también va a ser una canción made in el efemaniático, inspirada en el Don't You Want Me de la Liga Humana, pero solo inspirada, ¿no? O sea, no es el Don't You Want Me. Así que suena estupendamente, espero que te guste. Y luego ya si nos ponemos al lío con tu música, lo que me pidas y lo que te vaya poniendo yo. Bienvenido, bienvenida.

Ay, que no me quieres, no me quieres nada. Don't you want me? Sé que se parece un poquito al Don't you want me. Le he metido ahí un poquito la melodía, pam, pam, param, pam. Pero lo demás es que no, lo demás de verdad que no. Vamos a seguir con Kelly Lorena. Tell It to My Heart, también un tema rack en dimensional.

Qué bien sonaba esto ya por el 2003, hablo de memoria. De mi mala memoria, seguramente no sería el 2003, pero bueno, yo creo que era de 2003. Ahí con la producción de Flip and Feel, estaba la voz de Kelly Lorena. Tell it to my heart, díselo a mi corazón. O me lo dices a mí en el 638-62-2643. Año 94, canción de Ultravox, Caballero Jaime.

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0: Música sin límites con estos grandes, estos dos sin límites, así se llaman ellos, porque eran dos y no tenían límites. No Limit. Se incluyó en el año 93 en el Now That's We Call Music, ese recopilatorio anual estupendo.
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0: Yo sí, ¿y tú? 2004, The Best of DJs es el nombre del recopilatorio. Madeleine, Beautiful Child, te lo pongo de principio que lo he rompido todo.

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0: esta es la versión de DJ Space de esta canción, bueno, de este tema instrumental de Ann Clark. Poema sin palabras, no los necesita. La música es un arte y transmite cosas, incluso sin entender el idioma en el que canten. Es lo bonito de la música. Que no quería yo interrumpir el final, que es muy bonito, muy bonito. 2001, Alan McLeod junto al featuring de Fraser. Silent Running.
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0: Está en el disco El Anual, el álbum dance del año. Alan McLeod, Featuring Fraser, Silent Running. Margie con esta versión del In This World de Design. Y los mensajes, ¿dónde están los mensajes? ¡Madre mía, desde luego! Bueno, va, te doy el número de nuevo.
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0: Venga, hombre, ¿qué digo yo? Que no será excusa el calor. Me estoy oyendo yo ahora mismo, me noto ahí como afónico, ¿no? Ay, no, no fuméis. Sí, sí, estoy pocho de la garganta. Sí. El ventilador también tiene algo que ver esto. Madre mía, qué nochecitas.

0: Un saludo para toda la familia del Efemaniático. Soy Kilian Martínez y no quería dejar pasar la oportunidad de agradecer a Juan Bidimensión por ser mi mentor. Él fue quien me introdujo en el arte de las cabinas y me enseñó a amar la música de esta manera.
1: ¡Qué bonito!
0: Gracias por el apoyo. Un saludo a todos los seguidores del programa y a seguir disfrutando de la música.
1: ¡Ole, mi sobrinico!

0: Así es, y volvemos con este tema que nos pedís por aquí. Ah, espera, que hay que poner esto, las cosas como... Hay que hacerlas bien.
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0: Ahora sí se puede leer el mensaje. Buenas tardes, Juanma. Me llamo Juanvi, pero bueno. Escuchando el Efemaniático desde la piscina del hotel en Peñíscola. Disfrutando de los últimos días de vacaciones. Hay una canción que siempre me trae bonitos recuerdos y añoranzas. Ahí volvemos a esa bonita época y pone un suspirito, un ¡ay, señor, llévame pronto! Y saludos para todos los oyentes de esta magnífica radio. Muchas gracias, que disfrutes de las vacas y de las ovejas también. Piropo, The Dream is Just in My Mind.

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0: A ver, en nuestro caso, hasta que se vaya el sol. O tal vez un poquito antes, si es verano, claro. Noche noventera, Juan Bidimensión. El hit del verano. Quisiera yo, ¿no? No, pero que esto tiene su cosica ahí para bailar y cantar todos ahí a dúo, a coro, al coro chirimbolo, la conga de la patata o el sambori, que también en algunos sitios se le conoce como la rayuela. Noche noventera.
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1: Así es, y eso es lo que hacemos aquí cada tarde. Versión, como siempre, versiones, versiones y más versiones. The Essence, a Mirage, un espejismo.

espejismo entre mis sueños. Ahí está. Cover F maniático. Inspirado en la de Mystic Eyes. Hay que ser justo. A Mirage. Me gusta también, hablando ya de la original, la versión en español. Es que si yo tuviera pelos se me pondrían de picos pardos. Qué buena música que te ponemos aquí. ¡Tachán! Nos vamos hasta el sello Bonsai Records. Este sello sacaba temas muy contundentes. Y luego también, pues, algunas cositas dulces como esta de Vika. Vika. Me pica la nariz. Once in a lifetime. Una vez en la vida.

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1: Juanmi, buenas tardes. Mira, que voy a dedicar una canción, la de Peter Murphy, It Needs Long.
2: Más o menos.
1: Para sí. Los mecánicos del Ámbar.
2: Muy bien.
1: Para Juanvi, para Dani, que está dolente, okay. Que está la gota.
2: ¿Está malito?
1: Para Jorge.
2: Madre mía.
1: Para Fátima, para Fran, para el Maño, para los del Bar Mediterráneo, para Claudia, que la tenga enfadada.
2: Muy pobreta.
1: Y a ver si se le pase el enfado.
2: ¿Qué le has
1: ¿vale?
2: hecho?
1: Y para todos los que escuchan la radio.
2: ¿Qué les ha hecho?
1: Venga, buenas tardes a todos.
2: Leo. Buenas tardes. Sigue el mensaje. ¿Hay otro? A ver.
1: Juanvi, a ver si puedes ficar a las 6:30, porque estoy viniendo de Benicàssim.
2: Oh.
1: Y en 20 minutos están en Perpeñíscola.
2: Madre mía.
1: Y a ver si pueden sentirla, ¿vale? Gracias. Buenas tardes.
2: Bueno, pues ya está. Está sonando ya. Bueno, luego os pongo otra, ¿vale? Luego os pondré otra cancioncita, porque ya le hemos dado el pistoletazo de salida a esta, hemos puesto las notitas de audio, pues quedaría un poquito chungo ahora, ¿no? Quitarlo y volverlo a poner después. Peter Murphy, el de las leyes de Murphy, un tema raquen, de los mejores, All Night Long.

versión cortita, la versión radio de este tema de XTM 74-75. Hay más versiones por ahí, pero en la radio pues nos viene mejor poner la versión radio. ¡Claro! Esto nos lo pedía Raúl Carrasco, nuestro DJ oficial. Vamos con Tina Cousins, DJ Sash, Mysterious Times.

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1: Que ya voy, madre mía, qué ansia. Welcome to tomorrow. Are you ready? Snap featuring Summer and the Watchy Flaky. Mensajito. Hola, muy buenas tardes, efemaniáticos. ¿Qué tal? Feliz miércoles. Aquí estoy a la escucha del magnífico programa. Con un locutor de excelencia. Con un ritmo de lo mejor. Y qué mejor que la canción de Silver, Love is an Angel. Gracias, Juanvi. A disfrutar de la tarde. Un besazo de Ana. De la Ponongo ya. Mira, ahí está, Pononguida.

Hemos viajado a los 80, más concretamente a 1998, con el creador del Terra Titanic, el Major Tom, y esta canción que sonó más en los 90 que en los 80. Hablo de Peter Schilling, The Different Story, A World of Lust and Crime.

ya hemos consumido esas dos horas de tiempo de radio. Así que mañana más, a partir de la misma hora, en esta sintonía, volverá el Tito Dimen, Juan Vicente Martínez, Juan Bidimensión, el Efe Maniático, cuántas cosas. Gracias por haberme aguantado y hasta mañana. Chao, chao.

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¿Qué tal? ¿Cómo estás? Muy buenos días, muy buenas tardes y muy buenas noches. Quédate con este programa, en este maravilloso, estupendo, fantástico y de manera muy personal, extraordinario. 22 de julio. Soy Leopoldo Bernabéu. Me acompaña, como siempre, a los mandos técnicos, el incombustible Ale Ronzani. Gracias a todo el resto de mi equipo que a lo largo de la décima temporada ha estado a nuestro lado. Colaboradores, audiencia, clientes, ayudantes, todo el mundo que ha estado aquí. Hoy es nuestro último programa aquí, en el estudio central de Leo Radio, un estudio que inaugurábamos en septiembre del año pasado en la avenida Jaime I de Benidorm. Y hoy es nuestro último programa aquí, porque mañana cerraremos esta décima temporada con nuestro programa especial dedicado, como hacemos siempre a final de temporada, a ese colectivo de empresarios que forman Encuentros Empresariales, 180 empresarios, siempre prestos y dispuestos a ayudar y colaborar allí donde se les pida. Lo hicieron con la guerra de Ucrania, lo hicieron con el terremoto de Turquía, lo hicimos con la Dana, lo hemos hecho cada vez que se nos ha pedido ayuda, sobre todo en el COVID. Ahí estuvimos muy presentes ayudando en todo. Mañana nuestro programa homenaje desde Bodegas Fincal, pero hoy es 22 de julio. Hoy es un día muy especial para mí. Hoy hace 56 años... Muchísimas gracias, Ale Ronzani, siempre atento. Y hoy te decía, es ese día que mi madre eligió para traerme al mundo. Por lo tanto, claro, gracias a todos los que me felicitan a mí. Pero yo la quiero felicitar a ella, ya no está aquí, y lo quiero hacer con una maravillosa canción que ha creado mi hermano y que me apetece ponerte para que la disfrutes conmigo. En homenaje a mi madre, a Loli López.

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2: No había manera mejor de empezar este último programa aquí, en este 22 de julio, en el que... Bueno, agradezco muchísimo a todo el mundo que me ha mandado esos mensajes de felicitación, pero los que me conocen de verdad no lo hacen, porque saben que es un día en el que no me gusta recibir felicitaciones, pero hay que ser agradecido y estar al lado de los que sí lo hacen. Un

0: Polop de la Marina, que además lo hará con Jero Martínez para presentarnos ese Festillas Polop. Después vendrá el presidente del Consejo Vecinal, Antonio Zamora, pero no en esa condición de presidente del Consejo Vecinal, sino que lo hará acompañado de Saker Irseid, que es el presidente del Club de Fútbol Sporting Benidorm, porque Antonio lo han nombrado nada menos que nuevo coordinador del fútbol base. Continuaremos hablando con otro de nuestros colaboradores muy habituales, muchos años, Carlos Dueñas, director de cine, con su Tondi, Todo nos da igual, y presentándonos no solo los estrenos de cine más interesantes para este próximo fin de semana, sino también avanzándonos los estrenos de cine que considera más interesantes para todo el mes de agosto. Chelo González, concejala de turismo de Altea, va a visitarnos, sí, va a contarnos muchas cosas sobre el turismo en la Villa Blanca. También conectaremos por teléfono con Pepe Albado para que nos cuente, junto a Chelo González, los detalles de ese Castel de Loya que se celebrará el próximo 8 de agosto. Matías Romá también viene para seguir hablándonos sobre la limpieza viaria en Benidorm a través de su sección Ciudad, Noche y Día. Y lo hace además acompañado del concejal de limpieza viaria, Luis Navarro. Terminaremos el programa con alguien, no podía ser de otra manera, siempre viene a primera hora, pero hoy lo hace a última hora, Francisco González, nuestro abogado penalista, para hablarnos de ese caso que nos tiene a todos pendientes de la actualidad, las groseras mentiras de un Rodríguez Zapatero, nada menos que, para vergüenza y escarnio nacional, expresidente del gobierno, mintiendo a todos y haciendo negocio con el dinero público. Ahí lo dejo. Ale, dos consejos publicitarios y vamos ya con nuestro primer invitado.
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0: Entramos en la recta final de esta décima temporada de Leo Radio y es momento de hacer balance y señalar agradecimientos. Son muchos los años que hace que Santiago Alcarranza, CEO del inmenso proyecto inmobiliario que espera su momento para ver la luz en el Albir, Aqua by DNA, nos ofrece su experiencia a través de estos micrófonos y nos permite disfrutar de esos análisis sobre los avatares internacionales, comprobando que están no solo a un gran nivel, sino muy, muy por encima de la media que escuchamos o leemos en cualquier otro medio a nivel nacional. Erudito de la historia reciente, compagina sus responsabilidades y conocimientos del sector inmobiliario con la difusión de mensajes sobre lo que desea se convierta en

0: mundo en un futuro cercano, un lugar de reconciliación, respeto y paz. Mientras eso llega, cada poco tiempo se acerca hasta estos micrófonos para ofrecernos su visión sobre la actualidad de conflictos que salpican la geografía mundial. Desde el muy enquistado entre rusos y ucranianos, un lugar del planeta en el que no solo tiene amigos e intereses, sino también familia, hasta el más reciente entre palestinos e israelíes, sin olvidar el que ha dado la vuelta al tablero internacional entre iraníes y estadounidenses, que parece terminar pero nunca lo hace. La llegada de Donald Trump al poder ha influido en todo, pero ¿dónde más? En el sentido de sus intervenciones. Santiago Alcarranza no tiene pelos en la lengua y desde el primer minuto ha venido dando una opinión sobre este líder mundial que, al principio, parecía ir en contra de la mayoría, pero que, con el paso de los meses, se ha convertido en la más generalizada. Hoy despedimos temporada y su sección Relatos de ayer y hoy, pero no podía faltar en esta última parrilla en el estudio central. Aquí tenemos a Santiago Alcarranza, que hoy nos atiende a través del hilo telefónico porque sus responsabilidades no le permiten estar aquí, pero tenía que estar con nosotros. Querido Santiago, ¿cómo estás?
1: Hola, Leopoldo, buenos días. Pues nada, encantado de salir en antena otra vez, por última vez esta temporada.
0: Sí, bueno, en 5 semanas estamos aquí otra vez, o sea, no nos vamos a despistar mucho. El mundo, querido Santiago, en 2026 sigue bajo la sombra de la guerra. Hoy quería yo hacer un balance, aunque fuera por encima, de los principales acontecimientos bélicos que hoy en día están activos en el mundo. Unos, como tú dices, se escucha mucho hablar de ellos, otros mucho menos, pero me gustaría, eso sí, repasarlos a ser posible todos. Empecemos por lo más urgente. 2026, bueno, no ha traído tregua. En tu opinión, y por hacer un balance general, ¿cuál es el panorama que nos encontramos a día de hoy?
1: Pues un panorama de incertidumbre, de peligro, de graves riesgos para la paz mundial, para la estabilidad económica, para la estabilidad social. Yo recuerdo que creo que fue también en el último programa, quizás del año pasado, la temporada pasada, un contertulio que no voy a citar, pero que sabes a quién me refiero. Decía que el mundo era mucho más seguro desde que Trump y había bombardeado las instalaciones nucleares iraníes unos meses antes, ¿no? Bueno, no hay más que echar un vistazo a cómo está el mundo y en particular al tema de Irán, obviamente, pues su capacidad de fabricar un arma nuclear no ha sido tampoco eliminada, ni mucho menos. Pero el régimen sí que ha salido reforzado, incluso hacia el interior y también en el exterior, precisamente por haberle resistido. Y bueno, lo que entonces era un problema, ahora es un problema más grande aún, ¿no? El mundo es un lugar peligroso. Estamos en una isla, en Europa, donde, pues bueno, aquí celebramos con felicidad, yo el primero, ¿no? Y holgorio, pues la victoria de España en el Mundial. Pero claro, eso opaca una realidad muchísimo más triste y oscura. Y es como tú bien decías, que el mundo está salpicado de conflictos, algunos de ellos en pantalla negra y en silencio absoluto, como es el caso de Sudán y otros conflictos en África, ¿no? Pero que con unos resultados de muertes tremendos y que luego son también los motores de esa inmigración, para algunos descontrolada, y que ciertamente hay que controlar, pero esos flujos migratorios responden a ese tipo de causas, ¿no? A la pobreza, la miseria, la guerra, las consecuencias del cambio climático también. Es decir, el mundo se está desorganizando. No es que nunca estuviese demasiado organizado, pero había una cierta tendencia, ¿no? A instituciones pues como la ONU, por ejemplo, donde hoy he leído con bueno, ya no me asombra nada, ¿no? Pero Trump parece ser que quiere proponer a Gianni Infantino, el presidente de la FIFA, como secretario general de la ONU próximo. O sea, es decir, creo que no hace falta ni comentarlo, ¿no? Seguramente entonces la ONU creará también un premio de la paz, así como la FIFA lo ha creado también para dárselo al propio Trump, ¿no? En fin, bueno. Marco Rubio el otro día cito textualmente, desmontaremos el Tribunal Penal Internacional ladrillo a ladrillo. Es decir, se están cargando todas esas instituciones multilaterales que de alguna manera trataban de imponer un cierto orden de justicia y de equidad al mundo, pues se está desmantelando.
0: Desde luego el panorama parece el peor en décadas. En este momento hay 56 guerras activas y un récord de 92 países involucrados en conflictos fuera de sus fronteras, cualquiera lo diría. Se contabilizan unos 130 conflictos armados, el doble de que hace 15 años. Más de 110 millones de personas son refugiadas o desplazadas y 204 millones viven en zonas controladas por grupos armados. El foco más caliente hoy, Santiago, parece estar en Oriente Medio. ¿Qué está pasando entre Estados Unidos e Irán a modo de resumen?
1: Bueno, quería hacer un apunte. Has dicho 56 guerras, que podrían ser 64, gracias a Trump, que ha acabado con 8 guerras, estamos en 56, aunque nadie sabe cuáles son las 8 guerras que ha acabado Trump, ¿no? Pero bueno, dicho esto, la cuestión que me planteas pues obedece evidentemente a un interés geoestratégico por parte de... Iba a decir de Estados Unidos, sí, pero sobre todo de Israel. Es decir, la potencia que de alguna manera está azuzando ese conflicto es obviamente Israel, ¿no? Y bueno, pues Estados Unidos está haciendo seguidismo de los intereses de Israel, sin más, ¿no? En realidad, bueno, Irán es un enemigo tradicional de las monarquías del Golfo, que son aliadas de Estados Unidos. Pero bueno... ahí pues había una cierta convivencia hasta que los intereses de Israel, pues en su deseo, lógicamente, desde su propia lógica, claro, de acabar con Irán y como potencia regional para ser Israel la verdadera y única potencia de la región, con el indudable y inestimable apoyo de los Estados Unidos, es lo que está ocurriendo, ¿no? Es decir, no existe una causa objetiva que pueda justificar el ataque de Estados Unidos a Irán. Pero bueno, se han visto envueltos en eso. Esto pues va en una espiral de escalada y claro, ahí alguno de los dos tiene que decir que ha ganado, ¿no? Los iraníes, por supuesto, no pueden de alguna manera plegarse ni rendirse, porque eso sería, digamos, la caída de su propio régimen y su propia supervivencia física. Insisto, el régimen iraní es un régimen absolutamente execrable, pero sí, quien le ataca no tiene ninguna legitimidad moral ni ética, ni desde luego una causa justificada para hacerlo. Así que realmente estamos ante un conflicto bastante artificial, instigado por en este caso por Israel, que bueno, está ahí a la espera de a ver qué pasa, ¿no? Sí. Y si en un momento dado ellos también tienen que intervenir para dar la puntilla, lo harán.
0: Bueno, los números nos dicen que la ofensiva conjunta Estados Unidos-Israel pues ha matado a más de 3.400 personas en Irán. Irán, por su parte, ha matado a 17 soldados estadounidenses desde febrero. Los hutíes, que hoy vuelven a ser portada de algunos medios aliados de Irán, declararon un bloqueo naval a Arabia Saudí y abrieron un nuevo frente. Y hoy leemos que precisamente ese bloqueo naval hutí en el Mar Rojo añade tensión al caos por Hormuz. De alguna manera todo esto viene un poco a refrendar que no solamente no está cerca esa paz, digamos, un poco artificial de la que nos hablaron hace un par de semanas, sino que parece estar cada día un poco más lejos, ¿no?
1: Sí, o sea, hay un incendio en Oriente Medio, eso está claro. Efectivamente, el bloqueo del estrecho de Hormuz ya es grave, pero si encima también se une a un bloqueo en el canal de Suez, en el Mar Rojo, pues el cóctel ya es explosivo, ya, es decir, es volver otra vez pues a la Edad Media, ¿no? Cuando los portugueses pues tenían que circunnavegar África para llegar a Asia, ¿no? Pues en esas estaríamos, solo que entonces, bueno, no existía China como fábrica del mundo, ni el petróleo que tenía que fluir por ahí. Es decir, el panorama es brutal, ¿no? Pero hay unos responsables de estos. esto. O sea, es decir, todos los regímenes del Golfo, pues entre monarquías, las monarquías de Arabia Saudí, Kuwait, Emiratos, etcétera, pues son regímenes absolutamente execrables también, al igual que el de Irán, ¿no? Pero es que en Israel, que se supone que es Occidente, junto con Estados Unidos, Israel es un estado en este momento absolutamente genocida. O sea, y de hecho, en las declaraciones de Marco Rubio, en el sentido de desmontar el Tribunal Penal Internacional, no es una cuestión de reivindicación de soberanías, es una cuestión de actuar con impunidad, no solamente para los norteamericanos, sino también para, sobre todo, para Israel.
0: Y sobre Gaza y Líbano, también quería preguntarte una valoración. Creo que hoy, si no me equivoco, Estados Unidos, o sea, Donald Trump, recibe por primera vez al presidente líbano, libanés. Bueno, en este momento hablamos de un conflicto que ya dura, pues, si no me equivoco, en octubre hará 3 años. Y nada, tu opinión, cerrando esta temporada sobre
1: Gaza. El conflicto de Líbano dura desde los años 80, ya, por unas razones u otras, ¿no? Israel ya ha invadido en ocasiones anteriores el Líbano. De hecho, llegó incluso a tomar Beirut, ¿no? Prácticamente aproximarse a Beirut cuando quisieron expulsar a la OLP del Líbano. Bien, la cuestión es que, bueno, que reciba al presidente del Líbano y qué. O sea, es decir, la política de Estados Unidos no va a cambiar mientras que Donald Trump y Netanyahu sigan en el poder. Entonces, son gestos para la galería, evidentemente, ¿no? De hecho, ayer o antes de ayer leí que el 90% del sur del Líbano ha sufrido un proceso prácticamente igual al de Gaza. Más del 90% de todos los edificios de esa franja sur del Líbano han sido atacados, bombardeados y destruidos. Es exactamente lo mismo que en Gaza, solo que esta vez no ha habido un 7 de octubre, ya, como pasó en hace 3 años ya, ¿no?
0: Aunque sea por encima, decía Santiago, porque obviamente no nos va a dar tiempo a analizar todos los conflictos que están marcando este 2026, pero sí me gustaría no pasar por alto el conflicto Ucrania-Rusia, al que le hemos dado preponderancia en esta emisora de radio y en tus opiniones, pues desde el primer día. Parece que sigue como guerra eterna, ¿no? Con no sé si son más de 2.000 muertos al mes y con 4 años y medio ya de conflicto. ¿Cómo lo ves? ¿Qué te atreves a predecir aquí?
1: Lo que veo es que, por ejemplo, Putin debe estar encantado también con la idea de que los norteamericanos quieran destruir el Tribunal Penal Internacional. Recordemos que Putin está encausado en el Tribunal Penal Internacional, ¿de acuerdo? Al igual que Netanyahu. Es decir, en el fondo, están construyéndose entre todos un parapeto de impunidad basado en la fuerza. En la fuerza, además, con apoyo nuclear. O sea, es decir, porque estamos hablando de 3 países, incluyendo Israel, que disponen de armamento nuclear, ¿no? Es decir, lo de Ucrania, pues, en fin, es otro sinsentido. Es una guerra que no va a ganar ninguno de los dos, evidentemente. O sea, Rusia no tiene capacidad de conquistar Ucrania, y Ucrania obviamente no tiene capacidad de hacer más allá de un pequeño daño a Rusia, porque inmediatamente ante una situación de extremo peligro, evidentemente siempre tienen el botón, ¿no? El botón nuclear, me refiero. Por lo tanto, es una guerra que no tiene un final que no sea, evidentemente, una negociación. ¿Pero una negociación sobre qué y para qué? Es decir, el problema es que la guerra de Ucrania y Rusia solo se arregla con el desmantelamiento del régimen ruso. No hay otra. Y eso parece bastante improbable, porque incluso aunque Putin pudiera desaparecer físicamente, pues porque muera, ¿vale? Tampoco sabemos exactamente quién tomaría el poder en Rusia. Y si sería otro Putin o incluso peor. Ante lo cual, de verdad, tiene muy mala pinta el asunto.
0: Yo quería hacer una pequeña reflexión sobre qué hace diferente a esta ola de guerras comparado pues con anteriores, ¿no? Y hay tres cosas. La primera es lo que se usa, ¿no? La tecnología, drones, inteligencia artificial y ciberoperaciones, que son los que están transformando estas hostilidades. En segundo lugar, hablaríamos de la impunidad del intervencionismo militar, porque se refuerza. Y el tercero sería el impacto económico. Estamos hablando de casi 20 billones de dólares con B perdidos en 2023 por la violencia y un Fondo Monetario Internacional que ya recortó el crecimiento global de 3,4% a 3,1% por los choques energéticos de Medio Oriente. Tú que eres un analista, ¿no?, de los conflictos bélicos, sobre todo del siglo pasado, Primera y Segunda Guerra Mundial, son muy diferentes, ¿no?, las guerras hoy a las que vivieron nuestros abuelos, ¿no?
1: Bueno, tienen elementos diferenciadores, pero también tienen elementos comunes, ¿no? O sea, por ejemplo, el estancamiento en trinchera, prácticamente, que no se mueven o se mueven escasos metros hacia un lado o hacia otro en Ucrania, pues recuerda a la guerra de trincheras de la Primera Guerra Mundial. Claro, en la Primera Guerra Mundial no había drones, ¿vale? Pero bueno, hay elementos, insisto, de diferencia, pero también paralelismos. En todo caso, lo cierto es que claro, o sea, las guerras tienen, claro que tienen un impacto económico, pero no olvidemos que en las guerras hay gente que gana mucho dinero, muchísimo. Y en ese caso, estos conflictos están haciendo muy ricos, por ejemplo, a las petroleras. ¿Y a qué petroleras? A las norteamericanas, evidentemente. ¿Vale? Sí. Eso para empezar. La industria del armamento. ¿Dónde está la industria del armamento más potente del mundo? Oh, casualidad, en Estados Unidos. También están ganando mucho dinero. Por no hablar luego ya de los movimientos en bolsa, cuando 15 minutos antes de alguna declaración extemporánea de Donald Trump, de repente se producen concentraciones de compras o de ventas, que luego, pues, casualidades de la vida, resulta que cuando 15 minutos después habla Donald Trump, pues esas compras se tornan muy, muy, muy beneficiosas para alguien que tuvo la intuición y la sabiduría de adivinar lo que iba a hacer Trump 15 minutos más tarde. En fin, es un negocio muy sucio la guerra. Y, por supuesto, lo peor de la guerra, aparte de la economía, lo peor de la guerra, por supuesto, son el sufrimiento en vidas humanas perdidas, en heridos y en familias rotas, en sociedades desestructuradas, que luego tienen consecuencias durante muchos años, incluso después de que las armas caigan.
0: Sí, de hecho lo estás diciendo tú, ¿no? El panorama humanitario de 2026 nos advierte, pues, de lo que ya sabemos, que las guerras sin límites equivalen a un sufrimiento sin fin, que hay intentos de mediación en Hormuz y zonas piloto en Líbano, pero ninguna de las partes entre Estados Unidos e Irán parece dispuesta a dialogar, y 2026 se perfila como un año de situación prolongada. Hoy también leíamos que las hoteleras españolas se van de Cuba por la presión,
1: sí,
0: de Estados Unidos.
1: Quería comentar sobre
0: adelante,
1: eso.
0: Adelante, nos queda un minuto.
1: Sí, bueno, justo ayer hablaba con una amiga cubana sobre la situación en Cuba, ¿no? La situación tan lamentable. Y efectivamente, ayer precisamente se comunicó que las tres hoteleras que quedaban en Cuba españolas, Riu, Meliá y Barceló, creo.
0: Barceló, sí.
1: Abandonan la isla. Así que
0: Iberostar,
1: es una vuelta de tuerca más de sufrimiento, de angustia, de asfixia para el pueblo cubano. Y vuelvo a repetir lo que decía hace un par de semanas, ¿no? Desde luego yo no creo que Estados Unidos ni Donald Trump vayan a mejorar la situación de Cuba, al menos por su propia voluntad. Pero da igual que pase lo que sea, porque evidentemente lo que no puede soportar ya el pueblo cubano es que no pase nada, que pase lo que sea, sí. Y a partir de ahí tratar de reconstruir algo, esa maravillosa isla y ese maravilloso pueblo.
0: De hecho, te lo iba a decir, te estaba dejando terminar, porque yo también me relaciono con bastante gente cubana y todos, absolutamente todos, coinciden en que tiene que pasar algo, pero que pase algo de verdad, que no siga esta agonía, ¿no?, en la que al final quien lo padece es el pueblo. Santiago Alcarranza, CEO de Aqua Baidenea. 30 segundos para decirme cómo está el proyecto Aqua Baidenea, porque no los tengo, pero 30 segundos.
1: Pues caliente, caliente, caliente, y esperemos tener muy buenas noticias ya a la vuelta de las vacaciones.
0: Pues con eso nos quedamos, y no puede haber mejor refrendo para esta sección Relatos de ayer y hoy. 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Santiago, muchas gracias, felices vacaciones, nos vemos a partir del 1 de septiembre.
1: Pues igualmente, y un saludo caluroso también, como el clima, para todos los oyentes. Un saludo.
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0: Continuamos avanzando en este último programa 22 de julio en el estudio de Leo Radio hasta el próximo 1 de septiembre, donde volveremos ya con la 11ª temporada. Y bueno, tengo que decir que vamos ahora a charlar con un buen par de amigos. Pero antes, déjame que te cuente algo. Nos empezamos, ella y yo, a coger la medida, como lo hacen los buenos equipos, toda vez que se ha iniciado el partido. Ambos habíamos estudiado al otro y, por tanto, portábamos las herramientas adecuadas para enfrentar una batalla que nunca existió. Desde entonces, la relación ha ido creciendo hasta convertir al ciudadano de Polop en el más beneficiado. Mientras ella ha seguido perfeccionando su juego para que su hinchada cada vez valore más sus esfuerzos, su pretendido rival, hoy aliado, ha ido allanando el terreno para que cada vez cueste menos expresar el mensaje y que llegue solvente a su destino. Ángela Fuster afronta la recta final de un mandato que podrá repetirse o no. Es una decisión soberana que corresponde a sus vecinos, pero lo que nadie le puede quitar es el pozo de sus resultados. Como el buen vino, las cosas se verán con calma cuando pase el tiempo. Me recuerda mucho a Miguel Indurain, al que nadie echaba de menos mientras ganaba carreras. Desde entonces, y han pasado 30 años, buscamos a un heredero que nunca llegó con ese poderío. Que cada uno recoja este mensaje y lo guarde en su zurrón como considere oportuno. Nunca se ha visto crecer tanto la actividad cultural como en estos últimos 3 años. Jamás ha existido tanto entusiasmo en un ambiente deportivo que multiplica sus actividades. A los agricultores nadie les había prestado nunca tanta atención. Y el resultado de todo ello se ve refrendado en la principal industria que a todos nos da de comer y a la que se ha subido de manera definitiva el municipio de Polop de la Marina, el turismo. Las calles, comercios, restaurantes y lugares mágicos de Polop no recuerdan tanta gente recorriendo sus calles desde que se inauguraron los chorros de Polop hace muchos años o Gabriel Miró veraneaba en sus terrazas. Solo pido, y es un mensaje para todos, sentido común, que es, a día de hoy, en el único apartado para el que yo no encuentro el calificativo que me gustaría. Ahí lo dejo. Ahora a darme bofetadas, doña Ángela Fuster. Querida Ángela, ¿cómo estás?
16: Muy bien.
0: ¿He dicho alguna burrada?
16: Que va, te lo agradezco porque además son unas palabras que me han tocado, ¿eh? Mi corazoncito.
0: No me invento nada, no exagero nada, digo lo que pienso, a algunos les escuece, porque he visto últimamente en redes sociales, desde que hicimos el programa la semana pasada en Polop, he visto a demasiado analfabeto, demasiado inculto, demasiado cobarde, que se esconde detrás de las redes sociales sin fotografía, sin nombre, faltar el respeto a los demás, a ti, a mí, al alcalde, a Julia, en fin, a todos los que pasaron por el programa. Y yo siempre les contesto igual. Digo que haga la gente un poquito de tener un poquito menos de frustración e intentar ser un poquito más feliz, porque esta vida se termina. Y a veces...
16: Yo sí te digo la verdad, hace ya tiempo que las redes sociales me han hecho mucho daño desde que entré y he tenido que elegir a no, a no verla. Sí que es verdad que me entero, porque yo también me han sacado una foto, más estoy guapísima porque tengo ahí 12 años menos y 10 kilos menos.
0: Ah, fantástico.
16: Sí, sí, me dicen unas palabras muy bonitas esa persona, pero es que ya, ¿qué quieres que te diga? Es lo que has dicho, mi trabajo está ahí y nuestro trabajo está ahí, y que te insulten, pues bueno, llega un momento ya que tienes que intentar decir, mira, paso y ya.
0: Primera teniente de alcalde de Polop de la Marina y concejal de Cultura, Deporte, Agricultura y Turismo, se hace acompañar de alguien insustituible, compañero de profesión, amigo eterno, una persona a la que agradezco mucho su trabajo durante estos últimos 3 años porque nos ha ayudado mucho a que todo esto pudiera ser verdad, Jero Martínez. Hoy además no viene solamente como esa persona que es imprescindible para que todo funcione, sino que además viene como coordinador de ese gran evento que vamos a hablar de él ahora, que es el Jazz Polop. Jero, ¿cómo estás?
17: Muy bien, muchas gracias. El Festillas Polop.
16: Festillas Polop, Jazz Polop no es. Es Festillas Polop.
17: Jazz Polop tiene registro de marca.
0: Nosotros la siguiente columna de Polop opinión Festi- la haré a Jero, matizando esos recortes, esos regates, esos matices. Pues jazz en Polop, lo podéis llamar como queráis, el mejor jazz de la comarca en Polop. ¿Queréis llamarlo Festillas? Pues Festillas. Anem a quidrarlo con vulgueu.
16: No, no, que luego se enfadan.
17: Lo que nos gusta es llevarnos bien con todo el mundo, en la medida de lo posible.
0: Por eso os pongo a la distancia suficiente para que la galta no me arribe.
17: A ti no te llegará, ¿no?
0: No me arribe. Bueno, oye, estamos aquí pasando un rato maravilloso en este último programa de aire fresco de esta 10ª temporada, que ha sido intensa y en la que Ángela Fuster y Jero nos han visitado en numerosas ocasiones, tantas como han querido. Jero, voy a empezar contigo. Nueva edición del Festijazz Polop 2026, 4 días de música, 4 noches de música. Me gustaría que te entretuvieras los minutos que consideres contándonos exactamente qué va a pasar, porque veo aquí más de 10 grupos, veo 4 días y me apetece preguntarte muchas cosas acerca del jazz, pero primero explícanos qué es Festijazz y qué va a pasar.
17: Pues básicamente lo que pretendemos es que tanto la música jazz como las músicas que vienen de ese estilo pues se hagan populares y lleguen al máximo de personas. Entonces, qué mejor que organizar un festi, en este caso un festi, un Polop Festi Jazz. Vamos a tener muchos estilos.
0: Veo 10 grupos, ¿eh?
17: Hay mucha música.
0: He contado 10 grupos.
17: Pues mira, desde el miércoles.
0: Además, de menos a más. Es decir, empezamos calentando motores, sí, el miércoles 29 para que la gente vaya.
17: Esto irá cogiendo tono hasta el gran final de fiesta.
0: Ale, ¿no tienes por ahí algo de jazz para ponerlo por debajo y que estos señores se emocionen y no me den tanta caña? Che, qué maravilla. No había caído. Si es que el torpe soy yo. Sí, pero perdona.
17: Bueno, pues mira, desde el día 29 hasta de julio hasta el día 1 de agosto vamos a tener una programación intensa. También en diferentes espacios del pueblo, porque lo que sí que teníamos claro desde que la concejalía asumió la coordinación y la organización es que había que diversificar los espacios. Todos los polopinos y los visitantes tienen derecho a que en su entorno se manifieste la cultura. Y en este caso también sirve para que las personas que vengan de fuera conozcan otros lugares y otros entornos donde también es muy propicio la cultura y la música. Entonces, empezamos el día 29 en la alberca.
0: Muy bien.
17: Un día más dedicado a la rama blues del jazz con The Jumpers, un trío fantástico, piano, batería, guitarra, que son francamente buenos y que no solamente nos van a hacer disfrutar de la música, sino que seguro que van a hacer que nos levantemos un poquito de la silla y que no sea todo estar sentado todo el tiempo. Ahí ya empezamos a calentar. Luego seguimos recorriendo espacios y lugares entrañables del pueblo y nos vamos a Chirles el jueves día 30. Ahí tenemos a Wang y Stomp, un grupo de 5 componentes, y ahí ya nos vamos al soul, que es otro de los hijos del jazz. Soul con una mujer que tiene una voz fantástica, terciopelo puro nos va a hacer que nos recuerde a Aretha Franklin, etcétera. Y esto va a ser también otro. Y nos vamos a, y es en Chirles, porque además en Chirles les gusta mucho la cultura, participan mucho de todo lo que hacemos y nosotros les tenemos muchísimo cariño a la gente de Chirles y nos parece que es, tenía que ser otra de las sedes. Vamos a llamarles sedes, que da como más entidad, ¿no?
0: Fantástico.
17: Es otra de las sedes. El día 31 nos venimos al casco.
0: Ya nos metemos en el fin de semana.
17: Ya nos metemos viernes, en el fin de semana. 31. Y ahí ya la gente se tiene que ir preparando, tiene que ir cogiendo fuerzas, porque a las 8 de la tarde inauguramos a la Plaza de la Purísima el Jazz Market, que ya es un clásico, un mercado de artesanías, hay artesanos con sus puestos. Con
0: queda mucho juego en verano esto, ¿eh?
16: Muchísimo.
17: Queda muy bien, además se genera un ambiente muy majo,
0: sí,
17: muy chulo. Y para completar ese ambiente, pues empezamos con los tardeos en la Plaza de la Purísima, tardeos de jazz. En este caso, la Tasca nos ofrece un concierto de Peaky Blinders a las 8 de la tarde, casi paralelamente a cuando empieza el desarrollo del Jazz Market, etc. Y luego a las 10 tenemos a Vintage Soul, que es una banda también. En este caso, también canta una mujer con una voz fantástica, pero diferente a la otra líder de banda que traemos. Y nos van a traer pues también soul, rhythm blues, vamos a bailar también mucho en este.
0: Vamos
17: en esta
0: a coger
17: ocasión
0: el sábado con mucho gusto.
17: Nos vamos a preparar porque luego el sábado viene lo realmente cañero.
0: Inauguración de agosto, venga.
17: Empezamos a saco en agosto. Bueno, decir que siempre, tanto viernes como sábado, el Jazz Market abre a partir de las 8. Básicamente porque es la hora más adecuada para no derretirte por las calles.
0: Sí, entre otras cosas. Sí.
17: Y dadas las oleadas estas de calor interminables, lo mejor es que a partir de las 8, que ya empieza a hacer un poco de fresquete, empezamos a movernos. No obstante, hay tardeos. Y que se hace un poquito antes. En el bar El Castell, arriba, que está muy fresquito, a las 7:30 de la
0: hablamos
17: tarde.
0: Siempre en Polot de la Marina, ¿eh? Quiero centrar
17: sí, sí.
0: En Polot.
17: Estamos hablando de Polot.
16: Y gratuito, ¿eh?
17: Y siempre todo gratuito.
0: Qué bueno, os lo iba a preguntar. Pues, que me sorprende, ¿sabes?
17: No se tiene costumbre en esta concejalía que le cueste dinero a la gente. La cultura tiene que ser asequible a todos,
0: sí, sí,
17: a todos los ciudadanos.
0: Y lo conseguís, desde luego.
17: Bueno, entramos en el sábado con un buen tardeo a las 7:30, Maite Cobos en el bar El Castell, arriba del todo, a la fresquita, que se está de maravilla. Al mismo tiempo,
0: o sea, se compagina, ¿eh? A la
17: se compagina,
0: vez, ¿eh?
17: Más o menos a la misma vez, a las 7, en la Plaza de la Purísima, en el entorno del Jazz Market, Lucille Bluth.
0: O sea, son
17: un dúo.
0: Tardeo en diferentes sitios.
17: Claro, para que haya. Se trata de que haya vida en todo el pueblo. Y que si te tienes que tomar algo, pues que te puedas tomar algo en diferentes sitios, porque todos los comerciantes, perfecto, y todos tienen derecho a que el público que va, pues se.
0: Sí, hacer negocio, claro.
17: Exactamente. Claro. Lo hacemos. Todo lo que se hace un poco para que el pueblo mejore y evolucione a positivo. Entonces, pues está muy bien que haya diferentes espacios con diferentes cosas a la misma hora. Cuando esto más o menos acaba, empezamos con los conciertos grandes.
0: Del día final,
17: esto se hace en la Plaza de la Diputación, en un entorno precioso, al lado de la iglesia. Y empezamos con alguien muy de cerca, la Benidorm Big Band, que son de la banda de Benidorm de Lilla. Pues tienen una sección de Big Band.
0: Qué bueno.
17: Que además este año, sobre todo Ángela estaba muy empeñada en que había que hacer algo muy especial. Y lo que hacemos es que Maite Cobo, que es una polopina, cantante, que ya nos va a hacer un poquito de tardeo antes, se una a la Big Band y nos ofrezcan un concierto que no va
0: a dejar
17: a nadie indiferente. Correcto. Va a ser una pasada. Y una vez que ese concierto se haya terminado, pues cerramos con un espectáculo también muy, muy, muy fuerte, que es Vira León and the Birdies, pero con baile. Ahí nos vamos a los años 50,
0: Qué bueno.
17: Al jazz, al el bebop de los años 50, con baile, swing.
0: Ese baile de nuestros padres, ¿no?
17: ¿Sí? De los tuyos, es mi baile, yo ya estoy mayor.
0: No, perdona, tú en los años 50 no estabas, no estás tan mayor.
17: Bueno, también es verdad.
0: Bueno, yo quiero recordar que estamos hablando del Festijazz de Polop, que se va a celebrar entre el 29, 30 y 31 de julio y el 1 de agosto. Maravilloso entorno, lo ha descrito su coordinador, Jero Martínez, a la perfección. Ángela, ¿te atreves a decirme por qué esa relación tan intensa entre Polop y el jazz? ¿Por qué? ¿Por qué? Porque no es nuevo, es de hace muchos años, no hay un festival de jazz así en toda la comarca, se sale mucho de lo que son los festivales tradicionales de música de los demás pueblos y en cambio veo que triunfa, ¿eh?, y se consolida, ¿eh?
16: Bueno, realmente esto se inició hace muchos años con La Tasca y el otro chico que lo llevaba. Y lo hicieron ellos en los primeros años, luego ya fue cogiéndolo el otro, es que no quiero decir
0: sí, pero si no tuviera,
16: la otra persona,
0: si no tuviera éxito no seguiría,
16: sí, pues puede ser, probablemente nosotros hemos seguido, y sobre todo lo que nos pedía la gente es que fuera música más, lo que dice Jero, ¿no?
17: Más cercana,
16: porque en los últimos años sí que es cierto que nos solicitaban eso, ¿no? Que, es más, Chirles y la Alberca, eso lo hicimos cuando llegamos nosotros a gobernar, no estaba, era todo Polop, al igual que Jazz Market tampoco estaba, no se empezaba en la Plaza La Purísima, era todo en la Plaza de Diputación. Nosotros al moverlo un poquito más, a ir a Chirles, Alberca y Plaza La Purísima, parece que a la gente le gusta más.
0: Jero, ¿qué tipo de público es el que va al jazz de Polop?
17: Pues gente a la que le gusta la música, sin ponerle ni etiquetas ni clases. Porque ya sabéis que a veces la música convierte a algunos en clasistas. Es decir, es que yo soy muy de jazz, yo soy muy de tal. Mira, aquí de lo que se trata es de ofrecer buena música, asequible, que todo el mundo pueda entender y que sobre todo el mundo pueda disfrutar. Yo no quiero terminar, no sé cómo vamos de tiempo, pero...
0: Nos quedan 5 minutos.
17: Pues es que hay mucha gente que nos está ayudando a que esto salga para adelante.
16: La banda, sobre todo.
0: Es el momento.
17: Entonces,
0: de agradecerlo, claro.
17: La Unión Musical de Polop, que nos va a poner la barra y que nos ayuda mucho en ese tema, porque es un tema que también es bueno que gestione una asociación local, claro. Y que el beneficio quede en una asociación local. Pero luego tenemos que agradecer, bueno, a la Diputación Provincial de Alicante, a IVC, al Instituto Valenciano de Cultura, que también nos ayuda, a Caixa Callosa,
0: muy bien,
17: que aporta también, y luego los colaboradores eternos, Dos Montañas, Cueva,
16: El Castell,
17: La Tasca, que cada año apuestan por ofrecer sus espacios o el tipo de colaboración que pueden, y nos ayudan mucho, y es muy importante para que esto pueda seguir también.
0: Hemos querido centrar esta última aportación de Ángela Fuster y de Jero Martínez hasta septiembre, centrándonos en el Festijazz, pero yo no quiero terminar, Ángela, sin que nos recuerdes cómo está funcionando ese verano cultural, que sé que está en pleno desarrollo y para el que, según mis datos, hoy mismo tenemos otro musical, Momentos de Broadway, hoy día 22, pero hasta el día 9 de agosto, de aquí hasta el 9 de agosto hay 7 eventos, ¿eh?
16: Sí, sí. Bueno, ayer fue también un exitazo. Viene gente de Benidorm, de Calpe, o sea que, y con el calor que hace, yo estoy súper agradecida porque la verdad que no apetece ni salir ni a las 9 de la noche. Pero está yendo muy bien, la gente le gusta mucho, la verdad.
0: Hoy tenemos Momentos de Broadway, el musical que se celebra a las 9:30 de la noche para todos los públicos en la Plaza de los Chorros. Mañana jueves tenemos La Banda de Bocanegra, bueno, también un espectáculo musical a las 8:30 de la tarde también en la Plaza de los Chorros. El viernes 24, El Imaginario Sonoro de Gabriel Miró en el patio de la Casa Museo a las 9:30 de la noche. Y el domingo 26, el grupo de Corda Ponoch más el grupo So de Basi a las 8 de la tarde en la Plaza de los Chorros. Hay más espectáculo, pero básicamente para que no se nos olvide ninguno de los que se celebra esta semana. Ángela, aunque sea muy por encima, nos queda un minuto. ¿cómo está funcionando Polop a nivel turístico este verano? ¿Toda esta ingente cantidad de actividades que se están haciendo están redundando en más gente en Polop, más gente en los negocios, más gente en los restaurantes?
16: Hombre, tú piensas que ayer la gente que vino de Benidorm, de Calpe, vinieron de Benissa, es gente o sea, de alrededor, ¿no? Pero dices, esa gente viene aquí, ¿y qué viene? Por hacerse el heladito, a cenar, evidentemente, turísticamente... Polovia está siendo un referente cultural, que eso, esa es realmente donde quería llegar yo, ¿no? Que fuera un referente cultural, y creo que lo estamos consiguiendo.
0: Pues no me queda otra que felicitarte, darte las gracias por haberte llevado a nuestra administrativa para que dé la clase de Aquagym. Sí. Y los miércoles no pueda venir.
16: Están encantados,
0: ¿no?
16: Con ella, ¿eh?
0: No, claro. Mira, que no está encantado es Ale, que dice que no viene por aquí. Pero bueno, en cualquier caso, nosotros encantados de que Rosa Arroyo es una maravilla de mujer.
16: Sí, lo es.
0: Y lo está haciendo muy bien. Y yo quería agradeceros a los dos este año que nos habéis dado esta décima temporada. Cogemos fuerzas en agosto, tenemos que descansar un poco de esta ingente actividad, pero el 1 de septiembre volvemos con muchísima fuerza porque menudos 9 meses siguientes que nos esperan hasta elecciones. Van a estar entretenidos.
16: Mucho, yo creo que sí, ¿eh?
0: Muy entretenidos. Pues de verdad que muchísimas gracias a los dos y nos quedamos con eso. Atención, Festillas de Polop. 29, 30 y 31 de julio y 1 de agosto. Yo te recomiendo que no te lo pierdas. Sin lugar a dudas, un espectáculo muy diferente a todo lo demás. Muchísimas gracias a los dos.
16: Gracias.
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0: Todos conocemos alguna persona que se ajusta al modelo de las que hacen el bien sin mirar a quién. No suelen ser las que ocupen los primeros minutos de nuestras reflexiones matinales, ni las que llamamos más a menudo. Ya se ocupan las demás, esas muchas otras que ocupan nuestros pensamientos por obra y gracia de los problemas que nos crean. Antonio Zamora es una de las primeras. Un curioso personaje al que conozco hace ya muchos años y del que siempre me he preguntado por qué es así. Nunca le he escuchado una mala palabra, una queja o una cara rara. Al contrario, estuviera donde estuviera, y me lo he encontrado en diferentes escenarios a lo largo de mi dilatada trayectoria, siempre ha estado presto y dispuesto a echar una mano, a colaborar, a ayudar, en sacar adelante lo que se le pidiera. Socorrista de profesión número uno en esta tarea es quizás esa predisposición a salvar gente, a socorrer gente, la que le ha aportado el resto de la bonomía a la que me intento acercar con estas palabras. Hoy vuelve a sorprenderme una vez más, si ya lo hizo hace unos años cuando decidió, por un lado, aceptar la más alta responsabilidad a la hora de representar a todos los vecinos de Benidorm a través de una plataforma nada sencilla y muy dada a recibir mucha queja y poca palmada en la espalda. No fue menos conocer que de manera voluntaria había dejado el trabajo que durante años representó al frente de una empresa de socorrismo. Ni una mala palabra, me dijo entonces, pero todos entendimos el trasfondo. Hoy viene hasta Leo Radio para seguir sorprendiéndonos. Se convierte en el nuevo coordinador del fútbol base del Club de Fútbol Sporting de Benidorm. Pues escúchenme una cosa. Si yo pudiera, me volvía a convertir en un crío solo para que él me dirigiera. No sé si de su mano saldrá algún Iniesta o algún Ferran Torres, no lo sé. Pero sí sé que a poco que hagan caso de sus conocimientos, saldrán buenas personas. Querido Antonio Zamora, presidente del Consejo Vecinal y nuevo coordinador del fútbol base del Club de Fútbol Sporting Benidorm. ¿Cómo estás?
27: Buenos días, Leo. Muchísimas gracias por esas palabras tan bonitas. Y realmente te agradezco una y otra vez que me hayas invitado a tu casa.
0: No te acostumbres.
27: Bueno, ya la tercera vez este año, no voy mal.
0: No van mal. Hoy se hace acompañar también de una persona a la que yo no conocía, pero que en el transcurso del día de ayer me ha informado lo suficiente como para detectar que estamos ante un personaje importante. Saker Irseid, presidente del Club de Fútbol Sporting Benidorm, que además se llama como mi cantante favorito egipcio, Fadel Saker. No sé si él tiene el placer de conocerlo. pero es un cantante extraordinario y él se llama Sacker de apellido, por lo tanto me tiene que caer bien desde el principio. Acércate al micro, por favor. ¿Qué tal? Muy bienvenido a tu casa.
3: Muchas gracias por habernos invitado.
0: Y además vecino mío.
3: Sí, vecino tuyo en balcón.
0: Maravilloso. Querido Antonio, por cierto, me han dicho, tengo que comprobarlo hoy, me han dicho, Sacker no habla mucho. Vas a ver si yo consigo que eso cambie. Lo voy a intentar.
3: Hoy lo comprobaremos.
0: Voy a esforzarme. De momento tienes que acercarte más al micro.
3: Vale, de acuerdo.
0: ¿Cómo está siendo? Déjame que empecemos un poco por tu actividad profesional. ¿Cómo está siendo el verano a nivel de salvamento y socorrismo en Benidorm? ¿Tienes cifras? ¿Tienes datos?
27: Bueno, los datos, desgraciadamente, son datos negativos por la cantidad de ahogamientos que están viendo en el litoral. En la península.
0: Bueno, en España récord de ahogados.
27: Sí,
0: en
27: lo que pero siempre estamos todos los años lamentándonos de lo mismo. No acometemos ningún plan, como se hizo en aquellos años en la DGT, en los puntos negros de las carreteras, en las sanciones. Aquí hay un bañista que se baña con bandera roja, hace caso omiso al socorrista y no hay una sanción.
0: Es decir, acabas de decir una cosa interesante. Cuando habían 2.000, 3.000 muertos al año en carreteras, bien que nos lo tomamos.

0: cuales no hayan socorristas, que sea la Generalitat o la Diputación que se encargue del servicio.
1: Me parece
0: ese,
1: muy bien.
0: Como la Diputación se encarga de los municipios, de los pequeños municipios de Alicante, de echarles una mano en cualquier obra pública que tenga que hacer en
1: bueno,
0: el pueblo.
1: Bueno, han visto ustedes cómo la pregunta no estaba de más. Hemos venido para hablar del club de fútbol Sporting Benidorm. Vienen bien vestidos, vienen documentados, ¿eh? Pero yo sabía que podía hablar de esto con Antonio y que nos diera al menos una clave. Y te agradezco ese comentario porque ahí queda la denuncia hecha. Es decir, señores, mientras no se acometa un plan para intentar erradicar tanto ahogado, seguiremos lamentándonos del crecimiento de esta cifra, porque además el turismo va a más, obviamente.
0: Sí, sí, pero que todos los años lo mismo, nos echamos manos a la cabeza.
1: Y el Consejo Vecinal, ¿cuál sería el resumen, al menos de lo que va de 2026?
0: Bueno, el resumen es positivo para nosotros y a lo mejor negativo para otros. Pero yo creo que el trabajo que estamos haciendo desde el Consejo Vecinal es bastante productivo. No es un trabajo visible, no es muy visible, pero es que es un trabajo de campo diario. Es decir,
1: ¿en qué consiste principalmente el trabajo vuestro de la directiva del Consejo
0: Vecinal? Bueno, recibir las demandas o las necesidades de los barrios, en los cuales nosotros le transmitimos a la Concejalía de Participación Ciudadana las necesidades de cada barrio.
1: ¿Os hace caso?
0: Por ahora sí, sí. Es decir, hay sentido común, es decir, también dependemos, el Consejo Vecinal depende de la voluntad del político. Para eso están las campañas de a pie de calle. Nosotros, cuando hay una demanda, una necesidad en un barrio, enseguida activamos el a pie de calle.
1: ¿Te queda mucho tiempo en el cargo?
0: Pues el otro, ¿cuándo fue? Esta última reunión trimestral que hemos tenido el Consejo Vecinal, he informado a todos los consejeros y consejeras del Consejo Vecinal que no, mi intención no es volver para presentarme la reelección.
1: ¿Cuándo termina tu mandato?
0: Pues me quedan meses, a final de año, en diciembre.
1: A final de año. Bye, bye, bye, bye, together night.
0: Sí.
1: Algo así, ¿no? En inglés, ¿no?
0: See you later.
1: See you later, sí, algo así. ¿Hay alguien con interés para sustituirte?
0: Ese es el tema. Que interés hay, pero voluntad no. Es decir, porque desde fuera se ve una cosa y de dentro, como tú ya eres conocedor, fuiste uno de los padres del Consejo Vecinal, sabe lo que se cuece ahí dentro.
1: Lo he dicho en la presentación, pocas palmaditas recibe uno en la espalda. Se cree que entra con amigos y lo que termina saliendo es con demasiados enemigos y con el bolsillo bastante más vacío, ¿eh?
0: Sí, sí, porque se hace altruistamente, es decir, nosotros no cobramos nada.
1: ¿Y los presupuestos generales han recogido vuestras propuestas del Consejo Vecinal?
0: Está abierto el plazo hasta el 30 de septiembre.
1: Hasta el 30 de septiembre.
0: Está abierto
1: el
0: plazo.
1: Y los vecinos se quejan mucho, pero ¿participan a la hora de proponer?
0: No participan y lo sabes, porque realmente cuando hacemos el a pie de calle informamos a los vecinos del barrio y la presencia es mínima, es mínima.
1: Saker, presidente del Club de Fútbol Sporting Benidorm. Como tienes la suerte de que yo no entiendo de fútbol ni entiendo de clubes, posiblemente te haga preguntas que los demás no te hacen. ¿Verdad?
0: Verídico, verídico.
1: Es lo bueno que tiene no entender bueno de fútbol. Oye, ¿cuánto tiempo lleva el Club de Fútbol Sporting Benidorm?
2: A ver, la refundación, pues de la temporada 25-26.
1: O sea, ¿un año? No, pero
2: no llegamos al año todavía.
1: Pero ¿cuánto tiempo lleva el club?
0: El club está fundado en 1928.
2: El club se fundó en 1928. Eso
1: pero eso es antes de Cristo, ¿no?
2: No creo, antes de Cristo, no, hombre.
0: Sí. Esa fue su primera ficha.
2: Su primera ficha. Y luego ya, pues.
1: ¿Tú estabas ahí ya, en 1928, Antonio?
0: Yo ya veía el futuro.
1: Tú ya veías.
2: Veíamos el futuro. Vale. Sabíamos que veníamos.
1: Bien, bien, bien. Me parece estupendo. ¿Cuántos miembros componen el Club de Fútbol Sporting Benidorm?
2: Miembros, a ver,
1: gente.
2: En niños unos 200 y en técnicos ahora mismo, técnicos, delegados, entrenadores, seremos unos entre 25 o 30.
1: Y claro, yo te iba a preguntar por mi desconocimiento, ¿en qué categoría competís y si sois más de un club? Pero entiendo que sí, que sois bastantes clubes dentro del mismo, ¿no?
2: No, a ver, el Sporting Benidorm es un club. Y el año pasado salimos con 8 equipos.
1: 8 equipos.
0: Es decir, lo que tú te refieres a categorías.
1: Exactamente,
2: entonces,
1: categorías.
2: Tuvimos un pre-Benjamín, un Benjamín, 3 alevines, uno de ellos estaba en primera regional, los otros 2 en segunda. Luego teníamos un infantil, un cadete y un juvenil. Y este año salimos con más equipos, incluyendo el senior femenino y senior masculino.
1: Oye, ¿qué hace un jordano dirigiendo un club de fútbol en Benidorm?
2: A ver, yo estoy criado aquí desde pequeño.
1: ¿Sí?
2: Sí, yo nací en 1975, mis padres se afincaron en Benidorm.

0: 1967.
1: Yo nací en el 75.
0: Claro, yo me habían dicho, es jordano, y digo, yo voy a preguntarle qué hace un jordano dirigiendo un club de fútbol en Benidorm, porque te iba a preguntar qué te ha enamorado a ti de la ciudad, pero prácticamente...
1: No, me he criado aquí.
0: Claro, te has criado aquí, claro. O sea que son preguntas que si me hubieran informado bien, nos las habríamos ahorrado. Bueno, oye, déjame que te pregunte una cosa. ¿Qué tiene el fútbol que tanto os engancha a los empresarios? Porque al final, en mi humilde opinión, yo creo que es más un quebradero de cabeza a la larga que algo positivo. ¿Qué tiene?
1: Es una sensación difícil de explicar. O sea, el fútbol te encanta y te gusta o no. O sea, yo he sido delegado en equipos, he sido entrenador, siempre he estado unido al fútbol. Y siempre me ha gustado. Y siempre he dicho, el momento que tenga tiempo...
0: Y dinero. Y me con perdón de meterme donde no me llaman, porque hay que estar muy loco para meterse en una actividad así, ¿no?
2: Pues sí, en la actualidad es deficitario. Es decir, lo que se mira es el porvenir de los niños de la ciudad.
1: Es el porvenir de los niños. Nosotros lo que sí te puedo decir es prácticamente todo lo que ingresa al club va a los entrenadores y a los técnicos. Está invertido todo en los niños.
0: Ah, por eso ahí voy yo, ¿no? Que al final alguien como tú que asume una responsabilidad de presidir un club no será precisamente por lo que va a ganar económicamente.
1: Ya, pero es que también el... Por un lado me gusta el fútbol y luego ver a los niños, yo he visto a niños cuando he estado en otros equipos, ves a los niños desde prebenjamines que luego llegan a cadete, que van subiendo.
0: Esa ilusión, ¿no?
1: Es muy bonito.
0: ¿Has disfrutado mucho con la victoria de España en el Mundial?
1: Buf. No sabes cuánto. Sí, muchísimo, muchísimo.
2: Ahí se demuestra que...
1: Es una victoria muy merecida.
2: Ahí se demuestra que las canteras y el fútbol base en España es el futuro del fútbol. Y el futuro ha dicho que los dos entrenadores que han ganado la Copa del Mundo han sido entrenadores del fútbol base.
0: Correcto.
2: Como Del Bosque.
0: Correcto.
1: Claro.
0: Y de la Fuente.
2: Fuente. Jugadores, ha sido entrenadores del fútbol base, con la importancia que tiene eso.
1: Es que lo más importante es el base. Si no tienes base, no tienes nada. Nosotros el año pasado no salimos con senior y decidí no sacar un senior porque digo, voy a salir, voy a tener un juvenil y a raíz de tener un juvenil, al año siguiente sacamos el senior.
0: Desde el juvenil, claro. ¿Verdad? Claro. Oye, una pregunta que a lo mejor, bueno, no sé la respuesta, vamos a ver. ¿Tendremos algún día un solo club de fútbol en Benidorm y todos unidos? O...
1: A ver, mi opinión personal es que tienes que tener donde elegir en tu ciudad. Y ahora te explico el motivo. Si tú creas un único club en Benidorm, pues si yo no estoy a gusto como padre, me estás obligando a ir a otra ciudad colindante. Me estás obligando a salir de mi ciudad. Pero si yo tengo opciones dentro de mi ciudad, me quedo. No me voy.
0: Vale, ahora te voy a hacer una pregunta que no, si no la quieres responder, no tienes por qué. Pero, ¿lo está haciendo bien el Benidorm Club de Fútbol?
1: Yo creo que cada uno tiene su camino y su trayectoria. Y todas son respetables. Mi camino es diferente al de ellos. Desde mi punto de vista...
0: Es que todos creímos hace 2 o 3 años, cuando llegó esta nueva directiva, con David Villa, con Bruixola, pensamos que por fin el proyecto iba a unar a todos, ¿no? Y no ha sido así. No digo que estéis enfrentados, ¿eh? Yo no he dicho eso, pero digo que no se ha unido.
1: Si no es el enfrentamiento, yo siempre digo que tener opciones es bonito, porque si no me gusta algo, tengo opción de irme a otro lado. No significa que uno es peor o mejor. En el club habrá gente que piense que nosotros lo hacemos... más bien o más mal, se irán, vendrán. Lo que no puedes hacer es cerrar la puerta en tu ciudad y obligarme a mí a llevar a mi hijo, con todos mis respetos, al FAZ.
0: Ya.
1: Y tener que salir de mi ciudad e irme al FAZ a llevar a mi hijo porque no tengo otra opción en mi ciudad.
0: Bueno, hay una cosa que es real, ¿no? Y estamos viendo que si tenéis 200 niños, porque algunas cosas se estarán haciendo bien, obviamente. Antonio, te acaban de nombrar nuevo coordinador precisamente de fútbol base, que es la gran, digamos, el gran arma, ¿no? La gran arma del Sporting, ¿no? ¿De dónde viene tu afición por el fútbol?
2: Yo he sido futbolero. Soy futbolero.
0: Que no futbolista.
2: Que no futbolista, sí. No he sido un crack, pero siempre he estado ligado en mi infancia en los clubes.
0: Yo también jugué en la Nucía. Yo era el que recogía las toallas cuando las tiraban fuera. O los balones salían del campo. Alguien tenía que ir a por ellos.
2: Sí.
0: Y lo hacía muy bien, ¿eh?
2: Yo he estado jugando muchos años en las categorías inferiores del Villajoyosa hasta la categoría de juvenil. Y luego pasé a fútbol aficionado en los 90 en Benidorm.
1: Es decir, veteranos.
2: He estado vinculado al tema fútbol. Mi hijo juega a fútbol.
0: ¿Cuáles son tus objetivos en el club? ¿Cómo te llega esa llamada? ¿Cómo es ese momento en el que te dicen, oye, queremos que sea nuestro coordinador?
2: Pues aquí quería agradecer a Saque y a su junta directiva que hayan querido y que hayan contado conmigo para este gran proyecto. Es una responsabilidad unar lo que son una base, una familia que aporten los padres, los niños, los entrenadores y los directivos. Y más que todo, pues darles esas bases de fútbol a los peques y saber lo que es la...
0: Saker, ¿por qué Antonio? Porque, claro, estamos hablando de 200 componentes en el club, estamos hablando de que el año pasado decidiste que no hubiera senior, básicamente tu club está fundamentado en la base, ¿no? En la base, y habéis elegido a Antonio como coordinador. ¿Tiene algo que ver todo lo que yo he dicho al principio en mi presentación, que es una persona que nunca pone una mala cara y nunca te dice que no?
1: Pues no, aparte de eso, y yo tengo que ser sincero, yo hace 35 años que conozco a Antonio.
0: ¿Solo?
1: Solo.
0: Los que tiene.
2: Sí.
1: Los que tiene.
0: Te conoces desde que naciste.
2: Entonces, prácticamente.
1: Como tú bien lo has descrito, es una persona noble, honrada, directa. Es que lo tiene todo. Es una persona que no te falla, es una persona que lo pone todo. Y de mi plena confianza.
0: Eso es lo fundamental, ¿no? Claro. Que tú te puedas ir a dormir tranquilamente o de vacaciones con tu familia y que sabes, hombre, que el club se ha quedado en buenas manos.
1: Se queda en muy buenas manos.
0: Antonio, planificar, supervisar y coordinar. Fíjate qué fácil, ¿eh? Ya lo he dicho. Ya, mira qué bien, qué fácil se dice y qué rápido se escribe. Planificar, supervisar y coordinar. ¿Cómo lo vas a hacer? ¿De dónde sale el tiempo para todo esto?
2: Eso les comenté a la directiva.
0: Me lo imagino.
2: Que tengo tiempo muy limitado. Tema de trabajo, tema de familia, ahora el fútbol, pero encantado. Poder compartir también con mi hijo experiencias y ser coordinador del mismo club donde juega mi hijo es un orgullo. Y mi trabajo pues va a ser más que todo de unificar criterios.
0: ¿Vas a ser como Simeone, que tu hijo va a tener preferencia o no?
2: Hombre, se la ha ganado. El Simeone Junior se la ha ganado. A mí me gusta cómo juega, ¿eh?
1: Juega muy bien, sí.
0: Yo lo vi en el Alavés, fíjate.
2: A mí me gusta, ha sacado la garra del padre, independientemente del San Benito que tenga del padre. Yo creo que se ha ganado el primer puesto, el chaval. Y nada, pues a seguir haciendo la familia.
0: Saker, ¿qué objetivos tenéis para este año?
1: A ver, este año, el año pasado, como te he dicho, salimos con 8 equipos. De momento, este año saldremos con de 15 a 20 equipos.
0: Madre mía.
2: Y tenemos el Alevín en preferente.
1: Y el Alevín está en preferente ya.
2: Que es la categoría, mayor categoría que tiene la categoría.
0: Crecimiento, construcción, creando historia. Esos son los eslóganes, ¿no? Del Club de Fútbol Sporting. ¿Qué influencia hay con las canteras de otras ciudades?
1: A ver, muchos de nuestros entrenos nos fijamos mucho y usamos entrenamientos y técnicas de primeros equipos.
2: Hay muchos jugadores de otros clubes de aquí, de ciudades colindantes, que vienen a probar las puertas abiertas.
1: Sí.
2: El día de puertas abiertas del club, hay muchos niños de ciudades, de los pueblos de al lado, que vienen a visitarnos.
1: En el senior, en la primera jornada de puertas abiertas, éramos 45, 46 chicos.
0: Qué maravilla.
1: A probar.
0: ¿Tenéis convenios con clubes extranjeros?
1: Sí, tenemos algún convenio que otro y otros que están en marcha. En breve, cuando estén firmados y todo como a mí me gusta tenerlo, pues se anunciarán.
0: Bueno, no voy a llamar a Luis García, pero sí que le voy a felicitar por haberse hecho con el Villajoyosa y que sí cuente con vosotros. Eso es buen amigo de la casa, ¿eh? Buen amigo. ¿Le podemos felicitar ya o es precipitado?
2: A Luis, con el nuevo cargo del Villajoyosa, siempre. Sí,
1: sí.
2: Nosotros
1: no tenemos ningún problema en felicitar, todo lo contrario. Lo que queremos es que la zona nuestra de Mariana Baixa sea conocida por el fútbol.
2: Sea un referente en el fútbol, ¿no? Independientemente de quién esté. O sea, como si eres de un equipo o eres de otro.
0: Aquí tenemos muy buena gente. Guillermo Amor, Antonio,
2: sí,
0: López, Luis García. Tenemos muy buena gente, muy buena gente. Bueno, pues muchísimas gracias a los dos por haber venido, habernos contado un poquito, sobre todo tu nueva responsabilidad, Antonio Zamora, al frente de la coordinación del fútbol base del Sporting Club de Fútbol de Benidorm. Gracias. gracias, Saker, por confiar en Antonio y por venir a contárnoslo. Mucha suerte. Y a partir de septiembre voy a ver si conseguimos convencer otra vez a Jorge Berna para que su polideportivo se vuelva a hacer en esta emisora, como se hizo el año pasado, y tengamos un programa de deporte en el que cada semana contemos todas virtudes de todos los equipos. Vamos a intentarlo.
2: Está haciendo buen trabajo, Jorge.
0: Está haciendo muy buen trabajo.
2: Sí, muy buen trabajo, Jorge.
1: Sí, gran persona. Sí. Es una gran persona.
0: Enhorabuena a los dos. Muchísimas gracias.
2: A ti, Leopoldo.
1: Muchas gracias.
0: Un fuerte abrazo.
1: Muchas gracias.
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0: 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Con Carlos Dueñas. Productor y director de Tondi, Todo nos da igual, y conductor, por supuesto, de esta sección, Tondi, el rincón del cine, nos presenta hoy nuestro querido amigo Carlos Dueñas, Mayday, catástrofes aéreas, con José María Bautista, Bauti. Mayday Catástrofes Aéreas, también conocido como Air Crash Investigation en el Reino Unido, Irlanda, Australia, África del Sur y Asia, es una serie documental canadiense producida por Cineflix donde se examina cómo y por qué sucedieron diversos accidentes aéreos y de importancia en lo que va la historia de la aviación. Mayday utiliza recreaciones que combinan escenas actuadas de imagen real con animaciones computarizadas, entrevistas y material de archivo para reconstruir la secuencia de eventos que condujeron a cada desastre. Además, mediante entrevistas a expertos de la aviación, pilotos retirados e investigadores del accidente, explica cómo estos desastres se produjeron, cómo se llevó a cabo la investigación y cómo podrían haberse evitado. La serie se estrenó el 3 de septiembre de 2003. Hoy, en la despedida de nuestra décima temporada, nuestro amigo y colaborador, el incombustible Carlos Dueñas, cierra el ciclo de Tondi hablándonos de Mayday, catástrofes aéreas, con el gran Bauti como invitado, pero es solo aquí, en Aire Fresco, porque Tondi va a seguir sonando cada madrugada, de miércoles a jueves a las 12 de la noche y cada sábado a las 9 también de la noche. Es el momento oportuno también para agradecer públicamente una temporada más la amable colaboración que Carlos, que en su sección Tondi, el Rincón del Cine, nos presenta cada poco tiempo el episodio que vamos a disfrutar y nos avanza y explica los mejores estrenos de cine de cada semana. En esta ocasión no iba a ser menos. Vayan desde aquí nuestras gracias, querido Carlos.
11: Muy buenas, don Leopoldo y compañía y audiencia. Bueno, gracias a vosotros porque me encanta estar aquí en Leo Radio cada semana o cada dos semanas hablando del Tondi y aconsejando películas, que es lo que me gusta a mí, vamos.
0: Y además, hoy lo vamos a hacer por partida doble, ¿no?
11: Sí, vamos a... Ya que se acaba, bueno, pues ya, al menos para mí se acaba ya la colaboración con vosotros esta temporada, quería avanzaros un poco los grandes estrenos del mes de agosto, de la luz, hablaremos en septiembre.
0: Cinco semanas, ¿eh? El 1 de septiembre estamos aquí otra vez, ¿eh?
11: Pero por eso, pero es que llega muy cargadito agosto, luego hablaremos.
0: Bueno, vamos a ello, sí. Lo primero, vamos a hablar de ese podcast, de ese capítulo de Tondi que escucharemos hoy a las 12 en punto de la noche cuando ya es jueves y durante 3 horas Mayday, catástrofes aéreas, nada menos que con Bauti. ¿Qué nos vamos a encontrar? ¿Qué nos puedes contar, Carlos?
11: Pues ya sabes que yo, bueno, en el fondo tengo un pequeño cabroncete dentro de mí y como sé que estamos a fecha de que la gente coja aviones, quería meter un poco de miedo en el cuerpo a los oyentes.
0: Y, un poco cabrón, si quieres, sí.
11: Bueno, un poco, pero con cariño. Y quería hablaros de las mayores catástrofes aéreas en España y fuera de España, pero bueno, vamos a contar con José Manuel García Bautista y también con el sobrecargo de vuelo Iván Torregrosa Filman, que ha estado más de 30 años y ahora mismo es instructor de vuelo él. O sea, y nos va a hablar también de consejos también, porque tampoco soy tan cabroncete, consejos para la gente que tenga miedo a volar, ¿no? ¿Qué probabilidades hay? ¿Qué son las turbulencias? Todo eso. Va a ser un programa en tono aéreo todo esta noche.
0: Bueno, pues eso sí, eso será a las 12 de la noche, pero Carlos, hay que recordar también que dentro de todo el avión es el medio de transporte más seguro.
11: Totalmente, es el más seguro que hay. Y también hay que recordar que todos somos ateos hasta que tiembla el avión. Entonces ahí ya empezamos a rezar todos. Pero que, mira, ya empezamos con el título, Mayday. Mayday, que mucha gente lo ha escuchado en películas, ¿no? Mayday, Mayday, ¿no? Como que estás en alerta, ¿no? Como se está reclamando alerta. Eso mucha gente se piensa que tiene que ver con el día de mayo, con el mayo, con el día. No, no, eso no tiene nada que ver. El origen de Mayday es una frase francesa que se le ocurrió a Frederick Stanley Mockford, un oficial del aeropuerto, que un día dijo Mayday, o sea, apóstrofe Either en francés significa venir a ayudarme.
0: Correcto.
11: Y se empezó a usar porque era como muy claro, incluso hasta con interferencias radiofónicas, que Mayday era como muy claro, siempre quedaba como estoy en peligro. Y vamos a hablar de, bueno, fíjate, en España yo creo que tenemos un gran un gran currículum. De hecho, tenemos la mayor catástrofe aérea de la historia en el planeta.
0: ¿Ah, sí?
11: Es la de el aeropuerto de Los Rodeos.
0: Ah, vale, vale. De Tenerife.
11: Esa es el. Eso es la, vamos, la vedette de todas las. Si vamos a hablar de catástrofes aéreas. Bueno, 27 de marzo de 1977, 583 fallecidos. O sea, al chocar dos Boeing. O sea, y de hecho, vamos a hablar también de la maldición del aeropuerto de Los Rodeos, que poca gente la conoce. Bueno, los canarios seguramente habrán oído hablar de ella. La maldición de ese aeropuerto, que tiene telita, ¿eh?, lo que pasó cuando se construyó ese aeropuerto. Hablaremos de eso esta noche. Vamos a hablar también de 1983, mejorada del campo, también el 27 de noviembre. Pues bueno, también hubo un accidente aéreo con 181 víctimas. ¿Cómo no? Hay que hablar también de las 154 víctimas que produjo, qué pasó. ¿Os acordáis? Esto es muy reciente, el de Spanair.
0: Correcto, el año 2008, agosto del 2008. ¿Sabes por qué me acuerdo, Carlos? Porque ese día, justamente ese día, yo estaba durmiendo en un hotel en el aeropuerto de Madrid. Al lado.
11: Buah, pues
0: o sea, mira, esa misma mañana, me acuerdo yo, fíjate.
11: Sí, sí, sí. Es horrible estas catástrofes aéreas. Vamos a hablar también de algunas que son de fuera de España, bastante sonadas. Pero también vamos, ya os digo, vamos a hablar de cómo ha cambiado la aviación, la seguridad dentro de los aviones. Como tú dices, es el medio de transporte más seguro, audiencia, no me hagáis ni caso, ¿eh? Lo que pasa es que es un programa de misterio y estamos a puerta de leer vacaciones y quería, oye...
0: No, pero
11: pues,
0: yo quiero decirle a los oyentes, obviamente es difícil en Leo Radio decirle a alguien que escuche Tondi que no lo haya escuchado ya. Pero tus programas es lo que tú siempre has dicho. El misterio es un acicate, es una ayuda, es un eslogan. Realmente a mí me encanta escuchar tus programas porque son entretenidos desde el principio al final, ¿no? Y te lo pasas bien, ¿eh? Son tres horas de radio. Para los que nos gusta escuchar la radio, son tres horas de radio que valen muchísimo la pena. Lo recomiendo.
11: Bueno, pues muchas gracias. Intentamos hacer un misterio de alguna forma, de barra de bar, que se pueda entender, digamos, de cualquier nivel social o cualquier persona que sea culta del misterio o que simplemente sea un curioso, una persona curiosa, que es lo que, a fin de cuentas, todos somos curiosos en esta vida, ¿no? Y hablamos de curiosidades, de misterio, de probabilidades de lo que pueda, cuántas probabilidades hay de que un avión pueda tener un accidente hoy día. Bueno, con Iván Torregrosa ya os aseguro que os vais a calmar bastante, porque las turbulencias son más peligrosas, o sea, son mucho menos peligrosas de lo que parecen habitualmente.
0: Dime,
11: yo el peor vuelo de mi vida fue de Londres-Barcelona, EasyJet. Te aseguro que, imagínate, para que las azafatas fuesen las que más gritaban de todos, imagínate cómo iba eso.
0: Pues no he vivido eso. Una experiencia así, sí, pero sí. Yo también viví un vuelo Canarias-Alicante con unas turbulencias, perdón, Canarias-Madrid, con unas turbulencias que llegué, que me tuvieron que pinchar luego de cómo llegué. Pero no hasta el punto de que las azafatas terminaran gritando, seguramente.
11: Las azafatas gritaban, o sea, imagínate lo que se movía eso. Pero bueno, dicho esto, estoy vivo, no pasó nada. Y aquí estoy disfrutando del Mundial, de la segunda estrella, de tu programa, de tu audiencia, y si quieres vamos a hablar de los estrenos.
0: Sí, no, vamos ya a hablar de estrenos de cine para este fin de semana. Hay que decir que no hablamos la semana pasada de algunos estrenos, por ejemplo, como La Odisea, ¿no?, de Ulises, que si quieres hacer algún comentario, pues por supuesto a tu disposición, aunque ya está en las carteleras.
11: Totalmente, hombre, por favor, Christopher Nolan. Ojalá se le reconozca esta odisea en sí mismo, que hacer una película como esta. Es una odisea total, o sea, está filmada toda 100% en IMAX. Es unas dificultades, se meten unos saraos Nolan, que envidia me da, qué envidia sana por hacer cine auténtico, cine de verdad, cine del de antes. Un espectáculo de casi tres horas, brutal, un Matt Damon que se sale. bueno, brutal. O sea, ir a verla, a disfrutarla. Más allá de que os interese el mito, la Odisea y todo esto, y Ulises y todo el rollo, es una película, es un espectáculo, es una película increíble.
0: Pues con eso nos quedamos. La he querido traer porque no pudimos hablar la pasada semana con Carlos Dueñas, pero es un proyecto ambicioso, una fiel adaptación del texto de Homero, con Damon, como dice Carlos, como protagonista, y una lectura del héroe señalado por sus vivencias en Troya y su agónico viaje de vuelta. Ahí está la nueva película de Christopher Nolan. Y ahora vamos con los estrenos que sí nos ha traído Carlos para este próximo fin de semana. El primero de ellos es una película titulada Insaciable, australiana, de terror, de casi 2 horas, que nos dice que Hannah, una estudiante de medicina con una fuerte dismorfia corporal, se somete a una moda de adelgazamiento tan absurda como macabra: comer cenizas humanas. Bueno, a partir de ese momento comienza a ser acosada por un fantasma hambriento, una manifestación literal del mito del Hungry Ghost. ¿Qué nos vamos a encontrar en este Insaciable?
11: Bueno, pues fíjate que desde La Sustancia con Demi Moore hace ya 2 años se ha puesto muy de moda el género, el subgénero dentro del género de terror, del body horror, ¿no? Que es hablar del miedo que tiene que ver con nuestro propio cuerpo, ¿no? Entonces, como piensas, como tú quedas también, ¿no? Que es más reciente. Y esta es una más de ellas y está muy bien. O sea, es una película que a mí, que me gusta el terror, australiana, está muy bien hecha, bastante sobria. No es demasiado efectista dentro de lo horrible que aviso, es body horror, bastante heavy metal, lo que vais a ver en pantalla, pero bueno, para mí es la recomendación de terror de género de la semana.
0: Pues perfecto. Después vamos a una película cuyo actor principal, bueno, mi pareja le encanta, ¿no? Es Alan Richardson. Hablamos de Motor City, una película de algo más de hora y media, 103 minutos, una película de acción, como no podía ser de otra manera teniendo a este protagonista, y que nos avanza que, aunque su trama es un cliché, bueno, hablamos del Detroit de los años 70. El romántico de clase trabajadora John Miller es incriminado por un despiadado gángster tras enamorarse de su novia. Tras pasar años en prisión, regresa con una única misión: vengarse. ¿Qué nos vamos a encontrar en este Motor City?
11: Pues sí, como tú dices, Alan Rickson, bueno, el Jack Reacher, ¿no?
0: Correcto.
11: Nos va a deleitar. Es una película, fíjate, lees la sinopsis y dirías, como mínimo he visto 150 millones de películas con la misma sinopsis, de alguien que sale de prisión y le pide una misión más para vengarse. Sí. Pues, correcto. Ojito, que estamos ante una de las películas, mejores películas de acción del año. Está hecha con un ritmo y una fuerza visual inusual en este género. No es muy larga, 103 minutos, 1 hora 3/4. Y para mí, de verdad, es la mejor, bueno, es la recomendación más veraniega para pasar un rato estupendo este verano. No es la perra, eso os gusta pasar un rato de diversión y de buena acción.
0: Oye, pues maravilloso. Por cierto, no nos has traído ninguna película española en esta ocasión, cosa que me sorprende, porque el tercer título es una película francesa, El sueño americano. Cuidado, una comedia algo larga, de 2 horas y poco más. Y fíjate lo que nos cuenta. Jeremy, atrapado tras el mostrador de un videoclub en Amiens, y Bona, limpiador en el aeropuerto de Orly, sin contacto, sin dinero y con un nivel de inglés muy bajo, nadie habría predicho que acabarían como agentes de renombre en la NBA. Esto tiene que ser una comedia, cuanto menos, no sé si es real, pero apasionante, ¿no?
11: Pues fíjate, estamos igual con el tema de las sinopsis, que yo muchas veces en mis masterclass lo digo. Si te digo la sinopsis de un marginado, bueno, que gracias a su pasión absoluta por el deporte y su inquebrantable amistad y fuerza de voluntad consigue triunfar. Podría ser Rocky, podría ser cualquier película. O sea, es una película de superación personal, o sea, una película muy, muy francesa. Pues bueno, pues arroyo un poco Intocable, o sea, corréis Intocable, una película de esa índole. O sea, a mí me encanta, a mí el cine francés me puede. Y está muy bien dirigida, muy bien interpretada. 2 horas de cine bonito, de cine que además te aporta. Además está basado en un hecho real, ojo, esta película.
0: Ah, muy bien.
11: Y la vais a disfrutar.
0: Con eso nos quedamos, Insaciable, Motor City y El Sueño Americano, y tenemos 3 minutos para hablar de algunos de los estrenos para el resto del verano. Hay que recordar que ya hemos estrenado, ya hemos vivido Backrooms, El Día de la Revelación, Toy Story, Obsesión, Supergirl, Letras Robadas, Minions and Monsters, Normal, La Muerte de Robin Hood, Magallanes y Bayana. También El Convento, La Odisea o Posesión Infernal. Pero nos esperan algunas de aquí a final de agosto interesantes, como por ejemplo, pues no sé, Spider-Man o Tadeo Jones. Cuéntanos, Carlos.
11: Pues como tú dices, de hecho el miércoles llega ya, el 29 de julio llega, por eso esta semana no hay grandes estrenos, como está todo eclipsado por La Odisea, que tiene para rato, cuerda, Spider-Man, Brand New Day, con Tom Holland, Zendaya, bueno, un peliculón. A ver, yo no soy muy fan de Marvel ni de superhéroes, la verdad, tengo que reconocerlo, pero oye, una película, bueno, 2 horas y media, un poco larguita, pero bueno, también en eso. Ahora hacen las películas muy largas, casi siempre un poco para que justifiques los 10 euros que pagas y diferenciarse un poco de lo que son las plataformas, ¿no? De verla en casa. Y bueno, las hacen siempre un poquito más largas ahora que lo habitual. Y es uno, vamos, el gran estreno la semana que viene, sin duda. El 31, el viernes, llega también un thriller muy interesante, Mother Mary, con Anne Hathaway. También una película de esas de terror bastante chunguita. Otra, del inefable Renny Harlin, director de acción, bueno, uno de los mejores directores de acción. En Mar Abierto, una película, bueno, pues qué mejor, ¿no? De verano para disfrutarla con el... con Terrores en el Mar, que también lo hablaremos en Tony, por cierto. Una recomendación, 14 de agosto, llega el final de Oak Street, una película de terror dirigida por un director que se llama David Robert Mitchell, que dirigió una película maravillosa de terror, It Follows. Pues Carla, si no la has visto, es una de las mejores películas de esta década, It Follows. Pues ahora viene con el final de Oak Street, en la que de repente... Sí. Sí, que es de repente un barrio que queda aislado del mundo, con una especie de fin del mundo y, bueno, una cosa como una especie de viaje en el tiempo rarísima, pero estoy seguro que esta película lo va a petar, ¿eh? El final de Oak Street. Y ya, pues como tú has dicho antes, ya vamos a irnos al 21 de agosto con otra película de terror, Insidious, otra más de la saga Insidious. Y ya el 26 de agosto llegan 3 bombas, ya cierro con esto. Llega la última película de Sorogoyen, Javier Bardem, que va a estar en la terna de los Oscar, Goya seguro, El Ser Querido, que triunfó en Cannes, tuvo muchos aplausos, con Javier Bardem, bueno, una de las mejores películas de España del año, llega el 26 de agosto. También llega, evidentemente, la última entrega de Tadeo Jones y La Lámpara Maravillosa, que está, pues cada 4 o 5 años nos deleitan a los aficionados a la animación española, que está muy bien, una película que no tiene nada que envidiar a Disney, la saga de Tadeo Jones, y llega la última entrega. Y también llegará la última película de Ridley Scott ese mismo día, el 26 de agosto. Es como que ya esperan que la gente vuelva con ganas.
0: Sí, claro.
11: La constelación del perro, con Jacob Elordi, Josh Brolin, una película apocalíptica de ciencia ficción dirigida por Ridley Scott. Buah, yo estoy ya loquísimo por verla.
0: Bueno, pues yo creo que con lo que nos ha dicho Carlos, desde luego vamos a tener un mes de agosto cinéfilo a más no poder. Carlos Dueña, repito, muchísimas gracias por todo tu apoyo durante esta 10ª temporada. Nosotros aquí, a partir del 1 de septiembre, seguimos contando contigo. Por supuesto, productor y director de Tondi, Todo nos da igual, esta noche nos presenta Mayday, Catástrofes aéreas, pero cada madrugada de miércoles a jueves lo vas a tener durante todo el mes de agosto y los sábados a las 9 de la noche. Y en cuanto a estrenos de cine, quédate, Insaciable, Motor City y El Sueño Americano. Carlos, feliz verano y muchas gracias.
11: Pues un placer, buen verano y hasta la próxima.
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0: Pues continuamos en este programa en el que ya lo estás viendo, no tenemos descanso. Hablamos de política internacional, hablamos de jazz en Polop, hablamos de clubes de fútbol en Benidorm. Hablamos de cine a nivel nacional para todo el mes de agosto y ahora nos vamos hacia uno de los lugares más maravillosos que hay en la Costa Blanca, con el privilegio de decir que está aquí, en la Marina Baja, Altea, con su inconfundible silueta de casas blancas y cúpulas azules. Es el mejor pueblo para veranear en Alicante. Encanto, tranquilidad, arte y mar en estado puro. Belleza mediterránea, atmósfera relajada, alma artística y gastronomía con personalidad. No le falta nada, porque no hace falta cruzar fronteras ni hacer malabares con el pasaporte para disfrutar de unas vacaciones inolvidables. Ni siquiera hay que salir de la Comunidad Valenciana. En la provincia de Alicante se esconden lugares maravillosos, pero como a veces la abundancia complica la elección, preguntamos a quien sabe cuál considera que es el mejor pueblo para pasar el verano. Su veredicto es claro: Altea. Porque conserva ese encanto auténtico de los pueblos blancos del Mediterráneo, las calles empedradas, las contraventanas azules, las flores que decoran las fachadas. Todo en este lugar parece diseñado para detener el tiempo. Es como veranear dentro de una acuarela. Además, el pueblo ofrece un equilibrio perfecto. No es tan masivo como Benidorm, ni tan aislado como otros pueblos del interior. Tiene ambiente, pero sin agobios, ideal para quienes buscan descanso sin renunciar a planes. Destaca la faceta cultural de Altea, señalando que tiene alma de artista. En verano florecen los talleres, exposiciones y conciertos al aire libre. Hasta el campus de Bellas Artes de la Universidad Miguel Hernández está allí. Veranear en Altea es inspirador, incluso si uno no se lo propone. Bueno, pues tenemos con nosotros a la persona responsable de que todo esto sea una realidad. Tenemos con nosotros a Txelo González. Txelo, ¿qué tal? ¿Cómo estás?
23: Hola, buenos días, Leopoldo.
0: Concejal de Turismo del Ayuntamiento de Altea. Déjame que te diga algo, que yo me lo creo. Yo creo que muchos de los que vienen aquí dicen que también se lo creen, pero estoy convencido de que no. 3 años de legislatura, es verdad que no habíamos hablado todavía con ella. Dirige la que para mí es, sin duda, la principal concejalía de cualquier corporación inteligente. Sin turismo no somos nada, ni nada funcionaría. Demasiadas pocas veces nos damos cuenta de esto, porque estamos hablando de una industria que, por suerte, es tan transversal, afecta a tantos gremios y funciona de manera tan autónoma que nunca le hemos prestado la atención ni dado el cariño que merece. Yo no sé si esta reflexión tú coincides conmigo o no, Chelo.
1: Bueno, tengo que decir que lo primero, gracias por invitarme, y lo segundo, que me he quedado maravillada con las palabras que he iniciado el programa, esta tertulia. Vamos a tener que contratarte en el Departamento de Turismo para que nos hagas esa promoción, porque veo que lo harías genial, la verdad. Y luego me ha gustado mucho la palabra que has utilizado de transversal, porque detrás del Departamento de Turismo, en el que nos basamos sobre todo en hacer esa promoción al municipio de Altea, esa promoción que buscamos sobre todo desestacionalizar el municipio, porque julio y agosto se vende solo cualquier rincón de España, podríamos decir. Sí que es un trabajo transversal de muchas áreas, el Departamento de Infraestructuras, Urbanismo, Medio Ambiente, cualquier comercio, cualquier área está involucrada dentro del turismo y trabajan para que el pueblo de Altea reciba a esos turistas con la calidad que merecen.
0: Mira, te voy a decir una cosa, Chelo, sin turistas el resto de tus compañeros de la corporación no tendrían trabajo.
1: Exacto.
0: Es decir, sus concejalías no tendrían sentido. Podrían tener una tarjeta que pusiera soy concejal de tal cosa, pero no harían nada, porque sin turismo no seríamos nadie.
1: Sí, hay que también trabajar por y para el residente, pero el turismo es el que viene y nos da esa economía. Exacto, exacto. Hay muchas empresas y muchas familias que viven del turismo y eso es...
0: Oye, me causaba interés saber si es Diego quien te ofreció... Diego es el alcalde, ¿eh? Uh-huh. Si quien te ofreció dirigir la concejalía o es algo que le pides tú.
1: Bueno, yo soy concejala desde el 2019, ya con Jaume Llinares, concejala de turismo. Bueno, se me ofreció... No tenía, la verdad, que muchas nociones al respecto, pero sí que me apasionaba el tema del turismo. Yo vengo especialmente de la banca, pero ya en esa legislatura con Jaume Llinares llevaba Hacienda y Turismo, y creo que me dieron Hacienda por el tema de trabajar en una entidad financiera.
0: Correcto.
1: Y quisieron también que cada concejal tuviera, digamos, que tuviera un área que fuera interna y otra externa. Es decir, Hacienda es un área muy interna en la que no hay, digamos, foto, no hay protagonismo en la calle, y Turismo sí que es más externa, por eso quisieron un poco compensar.
0: Da la sensación de compensación, es lo que sí, yo estaba pensando. Sí. Te estaba escuchando, pero yo digo, han compensado.
1: Sí.
0: Le han dicho, toma el marronazo de Hacienda, que te vas a pelear con todos, que todos van a ir a amargarte la vida, dame más, dame más, dame más, y luego toma Turismo para que puedas ir a actos y
1: lucirte
0: y tal.
1: Sí, a una foto, sí.
0: Vale,
1: exacto.
0: Bien. En cualquier caso, es gente que no entiende de turismo, sí, ya sí, te lo digo, sí, porque sí. Turismo, realmente yo soy un defensor de que turismo en España debería tener una vicepresidencia del gobierno, uh-huh. lo digo así de claro, y normalmente tenemos de ministros de turismo, da igual quién gobierne, a gente o que no ha estado nunca en el área o simplemente, bueno, industria, comercio y turismo, quédate con eso, ¿sabes? Sin tener constancia de que es la industria más importante de este país, 200.000 millones de euros al año en fondos y más de 100 millones de turistas al año. Pero bueno, esa es mi opinión, que soy, además de periodista, un gran defensor del turismo desde siempre. Bueno, ya nos has dicho profesionalmente a qué te habías, con quién habías tenido relación, que era con el sector de la banca. Cuéntanos un poco quién es Chelo González, porque nos hemos avanzado, ¿no? Y los oyentes de Leo Radio a lo mejor pues no te ubican. ¿Quién es Chelo González?
1: Bueno, nada, yo soy una ciudadana más de Altea, criada en Altea. Siempre me gusta gastar la broma de 8 apellidos alteanos, pero bueno, porque he vivido siempre en Altea. Sí que es cierto que he trabajado durante 20 años en la banca aquí en Benidorm, justo en la calle Gambo, lo que era Banco Popular, ahora es Banco Santander, donde tengo mi casa, de donde tengo que volver, porque siempre digo que la política es algo de paso, es un proyecto que te ilusiona en tu vida y que te apetece hacer algo por el municipio de Altea, a ver cómo se trabaja de forma interna la administración pública, pero siempre hay que tener un sitio donde volver, porque no te puedes apoltronar o incluso dar codazos con algún compañero porque te quieres quedar. Y nada, tengo dos hijas, vivo en Altea, soy diplomada en relaciones laborales, licenciada en ciencias del trabajo, Y me he dedicado siempre a la banca y,
0: fantástico.
1: Y nada más. Y ahora nada, si en política de paso.
0: Si necesitamos un préstamo ya a pedirte consejo. Oye, ¿tú tuviste claro lo que querías para Altea desde el punto de vista turístico desde el primer día, desde ese año 19? ¿O los objetivos han ido variando?
1: A ver, han ido variando sobre todo también porque hemos tenido una pandemia en medio, que ha sido el COVID, que todo el mundo sabemos, y ha habido que reinventarse un poco. Pero sí que es cierto que nosotros en el municipio de Altea podemos decir que hemos sufrido menos que otros municipios. Ya teníamos esa imagen de pueblo no masificado en la que dentro de cuando nos dejaron salir la gente... elegí Altea para venir, pues a veces han oído un poco de lo que puede ser pues un Benidorm o un Ibiza o algo que siempre suele estar un poco más masificado, y sí que hemos sufrido menos.
0: Sí, pero fíjate, todo el mundo que viene a Benidorm, viene a Benidorm. Pero cuando está en Benidorm y nos pregunta a los de Benidorm, che, ¿qué puedo hacer? Ves a visitar Altea.
1: Es visita, o sea,
0: que nosotros
1: obligada.
0: Siempre recomendamos ves a visitar Altea.
1: Yo siempre digo que el turismo de Altea y el de Benidorm no son competencias, sino que son complementarios, porque todo el mundo, si te alojas en Altea, vienes a pasar un día o dos a Benidorm, y al revés siempre sucede lo mismo, igual que en Guadalest. Y el turismo, creo que nos tenemos que todos ayudar a hacer actividades que puedan ser complementarias de un destino a otro, y lo veo así, la
0: ya
1: verdad.
0: Ya lo decía Vicente Pérez de Besa, que en paz descanse, la comarca es el mejor complemento al masivo turismo que nos visita en Benidorm. Guadalest, las fuentes del Algar, el casco antiguo de Altea, las fábricas de chocolates en Villajoyosa, el casco antiguo de Finestrat. Si es que somos súper complementarios. Yo creo que ahí está el éxito. Oye, dice el alcalde de Altea que Altea es diferencial, dice él. Un destino único para todos los públicos, y se queda tan pancho. O sea, yo, Diego, es que lo quiero muchísimo, ¿sabes? Obviamente no le puedo decir nada porque con lo grande que es me da un cachetón y me tumba, ¿sabes, no? Pero único destino para todos los públicos. Es decir, mucho en una sola frase, porque hablar de un destino único, pero que a la vez sea para todos los públicos, ¿eso cómo se hace?
1: A ver, yo considero que tenemos una oferta grande. Si no la tenemos, pues la buscamos en el pueblo de al lado, como estamos hablando ahora. Viene mucho turismo familiar, mucho turismo cultural también. Tenemos actividades náuticas. Nosotros lo que hemos buscado sobre todo es desestacionalizar. Y tenemos tres patas dentro del destino turístico inteligente, que es la naturaleza, que podemos, pues la bahía de Altea o la Sierra Bernia, el río Algar. La cultura también. Realizamos actividades culturales durante todo el año, sobre todo tenemos el Palau también con una gran programación cultural.
0: La mejor.
1: Sí. Luego también el tema de la bicicleta, tenemos nuestro municipio está muy en auge el tema de la bici, tenemos el kilómetro vertical más cercano al mar dentro de lo que es la península, porque si no en España nos ganaría el Teide en Canarias, pero bueno, la Sierra Bernia es un kilómetro vertical muy cerca del mar y el clima que tenemos es fantástico. Luego hay empresas privadas que han hecho una gran inversión para que su establecimiento hotelero sea exclusivo territorio de bicicleta, y a nosotros pues nos ha ayudado en ese sentido. El turismo ciclista es un cliente en el que viene en temporada baja y es de alto poder adquisitivo.
0: Fíjate que hablamos de desestacionalizar, ya en el año 85 se consiguió en España, se hicieron aquí diferentes congresos en Ciudad Patricia, en algunos ya estaba yo, fíjate si soy viejo, año 85, y ahí se empezó a hablar de la desestacionalización gracias al inserso, que tanto criticaba a la gente en un principio y que luego tanta vida nos ha dado a algunos municipios para que no nos muramos en invierno. Hoy en día estamos hablando del cambio climático, y yo creo que precisamente, en fin, por desgracia, no sé cómo decírtelo, pero que no hay mal que por bien no venga. Tanto calor en los meses de verano está haciendo que la gente se distribuya más a lo largo de todo el año. ¿Lo estáis notando también en Altea?
1: A ver, lo que notamos también sobre todo que la gente quiere tener una buena experiencia turística, y ahora están pues los Instagrames muy de moda, los influencers, y lo que hacen es buscar un rincón en el que su foto salga lo más chula posible, digamos. Entonces hay que buscar otras fechas para venir, no puedes venir en temporada alta, que pues eso, la foto no sale bien del todo, la experiencia no es tan gratificante, te cuesta aparcar, te cuesta coger mesa, te cuesta o cenas a las 8 o cenas a las 11, entonces creo que la experiencia es mucho más gratificante.
0: Bueno, fíjate que yo creo que tengo a uno de los Instagramers más importantes de Altea al otro lado del teléfono, o no lo sé. Querido Pepe Albado, ¿cómo estás?
2: Hola, muy bien, buenas tardes, muy bien.
0: Tú eso de Instagramer, tú no, ¿no? A ti te pilla ya
2: no
0: un poco
2: mucho.
0: Lejos, ¿no?
2: Bueno, con el tema de la bicicleta un poquito, pero no mucho, ¿no?
0: Bueno, dejarme que os cuente una cosa. La Bahía de Altea volverá a convertirse en el escenario de uno de los espectáculos pirotécnicos más reconocidos del Mediterráneo, con la celebración, nada menos que del 40 aniversario del Castel de Loya, que tendrá lugar este próximo 8 de agosto a las 12 de la noche. Hace unos días se procedió a la presentación del cartel oficial y la lectura del pregón de esta edición, destacando la trayectoria de un evento que ha sabido crecer durante 4 décadas sin perder su esencia. El Castel de Loya celebrará su 40 aniversario con un gran espectáculo pirotécnico sobre la Bahía de Altea. El Castel de Loya convierte cada verano la Bahía de Altea en un enclave único en el que el mar, la luz y la pólvora se combinan para ofrecer un espectáculo plenamente integrado en la identidad festiva y turística de la Comunidad Valenciana. Tenemos al otro lado del teléfono, ya lo han escuchado ustedes, a una de las personas de mayor prestigio y mayor reconocimiento en la Villa Blanca. Hablamos de Pepe Albado. Pepe, 40 ediciones del Castel de Loya. Yo creo que si esto os lo cuentan a algunos hace, pues no lo sé, 25 o 30 años, decís que no, que esto es una broma, ¿no? Porque aquello casi empezó como una fiesta de amigos y miran lo que se ha convertido, Pepe.
2: Sí, efectivamente. En el año 87, una cuadrilla de mayorales de las fiestas de San Lorenzo, pues como no sabían dónde tirar el castillo, pues dicen, ¿por qué no lo tiramos desde el mar? Y con 2 palés y 2 barriles, por ahí empezaron con 2 palmeritas, y después, a lo largo de estos años, detrás sí que es verdad que hemos estado toda la cofradía del Castel de la Olla, cada año haciendo mejoras para ir adaptándonos a cada circunstancia o a cada inconveniente que nos surgía, para poder llegar hasta los 40 años, y hoy tenemos el resultado del Castel de la Olla, que ya no solo como infraestructura, sino como repercusión, pues es muy amplia.
0: Tengo aquí conmigo a Chelo González, la concejala de turismo del Ayuntamiento de Altea, que también te escucha, y yo no sé si quiere hacer de periodista y me quiere ayudar y entrevistarte a ti, Pepe, también, porque a mí se me ocurre preguntaros a los dos, a cada uno desde vuestro ámbito, ¿no? ¿Qué significa el Castel de la Olla para Altea? Porque sin lugar a dudas es la tarjeta de presentación a nivel nacional, ¿verdad, Chelo?
1: Sí, bueno, Pepe, buenos días. Lo primero, la verdad que es el evento turístico más importante para el municipio de Altea. De hecho, esta mañana justo, Pepe lo sabe, hemos tenido hoy la Junta de Seguridad del Castell de Loya con el subdelegado de Gobierno, que precisamente él se ha sorprendido de la magnitud del evento, porque éramos allí unas 50 personas de cuerpos y de seguridad de toda la comarca. Y la verdad que esa es la magnitud del evento, esa es la magnitud de con bomberos, Guardia Civil, con el tráfico, con
0: Pepe, ¿tienes la sensación o la has tenido en algún momento de que esto se os ha ido un poco de las manos o no hemos llegado ahí?
2: A ver, si te confieso la verdad, el año pasado nos desbordó el público. Se contabilizaron 26.000 coches que accedieron por lo que era el antiguo peaje de Altea. 26.000 coches, a 3 personas por coche son 90.000 personas. Y estuvo colapsada Altea antes, incluso mucha gente no pudo llegar a ver el castell, y después hasta las 3 de la mañana. En ese sentido, como forma te adelantaba antes, el castell, la cofradía del castell siempre intenta tomar medidas para mejorar pues tanto el evento como que la gente pueda asistir. Este año hemos habilitado, junto con el ayuntamiento, en vez de 8 parkings, vamos a tener 16 parkings, o sea, casi 2.000 coches más van a poder aparcar, con la intención de que cuando la gente llega, poderlos conducir mediante la señalización y mediante la APP que vamos a poner en marcha, para que vayan directo y aparquen el coche y salgan de lo que es de la circulación, para que puedan seguir llegando más espectadores. Entonces, esta es la apuesta que hemos hecho más importante este año, con la intención de facilitar a la gente que pueda venir, porque claro, no puede evitar.
0: Claro, porque Pepe, yo te escucho, Chelo, al final algo que significa tarjeta de presentación, que significa estandarte de lo que es la imagen de Altea a nivel nacional, claro, es que puede llegar a convertirse en un problema, porque el año pasado, como dice Pepe, 96.000 personas. ¿Y si este año le da por ir a 10.000 más? ¿Cómo lo resolvemos?
1: Como dice Pepe, estamos trabajando pues eso, para no morir de éxito, porque claro, hay mucha gente que se ha quedado en el camino, que ha tenido la mesa reservada en tal restaurante. Sí que es cierto que hay que ser previsores y no podemos salir de casa a las 7 de la tarde, aunque tengamos... No, Castillo es a las 12. No, es a las 12, pero sí, la previa, aparcar, y es muy complicado. Tenemos también el tram o autobuses, pero siempre es un día difícil, es un día en el que todo el mundo quiere estar ahí y hay que ser un poco previsores y un poco madrugadores y a partir de las 4 o las 5 de la tarde empezar a llegar ya a la Playa de la Olla, que se está realmente bien. Hay un ambiente fantástico de fiesta y los restaurantes y la hostelería pues nos esperan también con los brazos abiertos.
0: Pepe, porque sabemos que el Castell de l'Olla es la fiesta, es el espectáculo que sitúa a Altea en el epicentro nacional, pero bueno, yo me acuerdo mucho de Barranquí. Yo cuando hablamos de todo esto, yo me acuerdo de mi amigo, mucho de mi amigo Barranquí, ¿no? Pero al final, Pepe, se trata de disfrutar, claro, de la fiesta. Si llega un momento que todo es padecimiento, mal asunto, ¿no?
2: No, efectivamente, tanto para nosotros como para los espectadores se trata de disfrutar. Nosotros también en el trabajo también disfrutamos haciendo el montaje, porque si no disfrutáramos no lo haríamos, y por eso lo hacemos y cada año intentamos mejorarlo para que los espectadores puedan venir y disfrutar de esa noche, porque es una noche mágica en todos los sentidos, conforme decía Chelo. Ya no es el espectáculo, es el ambiente previo, el ambiente posterior, gente joven, gente mayor, restaurantes, las peñas de moros y cristianos allí también, todo el mundo, y la verdad es que es una noche mágica, mágica total.
0: Vamos a escuchar este consejo, Chelo y Pepe y resto de oyentes.
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0: Pepe, de eso se trata, de vivir la magia, ¿verdad? ¿Cuál es tu consejo a todos los que nos están escuchando y que quieran disfrutar de esa magia, de ese 8 de agosto mágico en Altea?
2: Pues mira, yo siempre recomiendo a toda la gente que me llama que a las 7 de la tarde que estén ubicados ya en la zona. Que hayan aparcado el coche, que estén paseando por allí o que ya tengan la playa, la mesa y las sillas. Que todo lo que exceda de las 7 de la tarde, les puede complicar la llegada y a lo mejor pues acaban no poder.

0: y que la gente sepa que ese 8 de agosto estaremos todos en Altea disfrutando de ese maravilloso castel.
1: Venga, pues muchas gracias a vosotros.
0: Un fuerte abrazo.
1: Adiós, igualmente.
0: Chelo González, concejala de Turismo del Ayuntamiento de Altea. Obviamente ha venido para hablar del castel, pero aprovechamos que está aquí y nos quedan todavía algún minutito que queremos aprovechar con ella. ¿Qué diferencia al turista que elige Altea al que, por ejemplo, elige Benidorm?
2: Yo creo que, no sé, me puedo atrever a decir, puede ser un poco más de nivel adquisitivo, puede ser, porque los
0: no tenemos... Algo más elitista, ¿no?
2: Un poquito, porque los alojamientos que tenemos no son de una estrella ni de dos, aunque tenemos más o menos de todo, pero sobre todo los hoteles que tenemos más grandes, como es el SH Villagadea o el Camp Negret, son de 4 y 5 estrellas. Entonces,
0: correcto.
2: El nivel siempre es un poco más alto.
0: ¿Y qué le ofrecéis vosotros al turista, por ejemplo, para que se anime a venir en meses como enero o febrero? Porque como tú bien has dicho, el resto de meses del año casi se venden solos, ¿no? Uh-huh.
2: Intentamos hacer desde el Ayuntamiento de Altea actividades pues tanto culturales o deportivas, a lo mejor una salida de una vuelta ciclista o a lo mejor algún evento esportivo como alguna final en balonmano o fútbol o algún campus, para que sea atrayente tanto a los deportistas y también a las familias. El clima que nos acompaña, evidentemente, a toda la comarca, pues hace que podamos disfrutar de esa naturaleza. Y luego actividades culturales, como ya he dicho también, Palau Altea tiene una gran programación y la verdad que ayuda a eso, a traer algún evento que pueda ayudar.
0: Sí, sin lugar a dudas, el clima es nuestro principal parque temático, eso es así. Una estrategia, la de Altea, basada en 4 pilares: la cultura, la naturaleza, la náutica y el ciclismo. ¿Ha mejorado Altea sus infraestructuras clave para seguir creciendo como destino de calidad?
2: Yo creo que ha crecido y más que hay que mejorar, porque siempre hay cosas que hay que mejorar, cosas que están en el tintero. Tenemos pues eso, parkings que debemos desensorizar para que la gente pues abandone el coche y disfrute de lo que es la peatonalización. Tenemos la app Altea, que es donde ahí podemos buscar los parkings tanto para el Castillo de la Hoya como para cualquier otro momento en Altea. Y lo que se busca es eso, que el turista deje el coche a un lado, no contamine y que disfrute Altea, porque no solamente es el casco antiguo, sino que puede visitar también la playa, el paseo marítimo o incluso el barrio de Bellaguarda, que para mí es un poco la joya escondida de Altea.
0: Bueno, ya conocemos a Chelo González, ya no se nos va a escapar mucho más tiempo. A partir de septiembre la volveremos a invitar aquí, pero yo antes de despedirme me gustaría pedirte, si te atreves, a darnos una relación de lugares. Hoy no se escucha toda España, a las 9 de la noche este programa se emite por Gran Vía Radio para toda España. ¿Nos das una relación de lugares que ningún visitante debería perderse al visitar Altea? Yo creo que tienes especial predilección por una zona, ¿no? Bellaguarda.
2: Sí, es que Bellaguarda para mí es como si fuera un poco el pueblo antiguo, pero sin explotar, digamos. Es donde también empezó a crecer el pueblo. Lo que es el paseo marítimo, a mí ahora mismo está remodelado, me encanta, está con esa playa urbana que se ha quedado, la verdad, que muy bien. Empezaría por el paseo marítimo, es bastante correcto, largo, un paseo sosegado y tranquilo. Luego subiría al barrio de Bellaguarda y finalmente la parada final, que son eso, la iglesia de Nuestra Señora del Consuelo, correcto, con esas cúpulas, como tú bien has dicho al principio, y esos miradores que pueden ver todo el término de Altea en
0: que
2: los
0: te deslumbran
2: costados
0: por la mañana, por la tarde y por la noche, con paisajes absolutamente diferentes sin moverte del mismo escenario. Uh-huh. Cuidado, hay que decirlo, sí, claramente. Pues Chelo, ha sido un placer tenerte aquí.
2: El placer ha sido mío.
0: Conocerte y agradecerte que hayas venido desde Altea para estar unos minutos con nosotros. Enhorabuena por tu trabajo, por tu gestión, por tener Altea tan bonita, por esa Villa Blanca de la que todos nos sentimos orgullosos, y mucha suerte para ese Castel de Loya.
2: Gracias, Leopoldo. Y nada, nos vemos por allí.
0: Muchísimas gracias y así será. Un fuerte abrazo.
2: Gracias.
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10: Terminamos nosotros la temporada cuando más álgido está el ámbito que compete a la limpieza viaria. Cerca de finalizar el mes de julio, los operarios de FCC Medio Ambiente trabajan 24 horas al día para que Benidorm no note el tránsito de varios cientos de miles de personas cada día por sus calles. Nos cuesta entenderlo y ver la realidad. O quizás no. Y lo que hay es demasiada hilaridad sin criterio, persiguiendo un objetivo espurio que se escapa a la lógica que intenta razonar. Benidorm ha crecido mucho en los últimos 33 años, pero el contrato que une a la empresa de limpieza con el ayuntamiento sigue siendo el mismo. Hoy son 200 operarios los que, de manera excepcional, pisan cada calle de Benidorm para que no recordemos que horas antes han sido miles de turistas y vecinos los que han pasado por ahí, no todos actuando con civismo y ánimo de colaboración. Se acerca una campaña electoral y lo pagamos todos. De nuevo, en pocos meses, volveremos a votar a más de un energúmeno que, en un mundo racional, no alcanzaría a salir de la selva y bajar del árbol. Pero somos así. Nos creemos todo. ¿Benidorm podría estar más limpio? Seguro que sí. Reconocerlo es el primer paso. ¿Tienen la culpa los operarios de limpieza y las autoridades locales? Solo hay que darse una vuelta por cualquier otra ciudad para valorar lo que aquí se hace. Un milagro diario. Calmémonos, por favor. Atacar al contrario es atacar la imagen de Benidorm. Y de ella vivimos todos. A Benidorm no le hacen falta 200 trabajadores en verano, le hacen falta todo el año, como es necesario, casi como el respirar, que se apruebe el nuevo contrato de limpieza viaria y se pongan a funcionar cuanto antes esas infinitas mejoras contempladas en los pliegos. Y si no es así en este momento, es porque esa oposición que tira la piedra y esconde la mano lo denunció hace 2 años, no consiguiendo nada, pero paralizando todo 800 días más. Y aquí seguimos, construyendo pedagogía mientras los profesores no aprueban por faltas de ortografía. No sabe uno qué hacer ya. O sí, recomendarles a ustedes que no hagan tanto caso a las miserias de los tristes y colaboren un poco más para seguir inundando de alegría y no de mierda, con todos mis respetos, la ciudad de Benidorm. Esta es la introducción que yo tenía ganas de hacer hoy, que me acompaña en el estudio no solamente un magnífico colaborador al que quiero dar las gracias en este último programa de Aire Fresco hasta el próximo 1 de septiembre, Matías Romá, coordinador de FCC Medio Ambiente y de esta sección Ciudad Noche y Día, sino también agradecer la presencia del concejal Luis Navarro, concejal de Limpieza Viaria. Bienvenidos los dos.
3: Muchas gracias.
11: Muchas gracias.
10: ¿Cómo está siendo el verano para la limpieza viaria, concejal?
3: Pues un poco complicada, y ahora mismo lo estamos aquí viendo, estamos en tu programa, tenemos unas vistas espectaculares y estamos viendo un señor que lleva una caja enorme sacando la basura a la 1:20.
10: Bueno, pues yo creo que viene maravillosamente bien el ejemplo, porque hoy precisamente venimos a hablar de civismo. Y delante nuestra, en nuestra cristalera de la avenida Jaime I, a la 1:20, vemos como un señor está bajando una caja inmensa de basura, llevándola al contenedor, cuando sabemos que eso no se puede hacer hasta ahora. El mejor ejemplo, ¿verdad, Matías? No se puede tener mejor oportunidad para describir la situación.
11: Bueno, por desgracia tenemos esta situación el día a día, ¿no? Y tenemos que luchar y pelear un poco con esa circunstancia. Ya no es que saque la caja, que está totalmente prohibido, y meterla dentro del contenedor. Está ocupando un espacio que después los vecinos, cuando vayan a sacar sus bolsas, seguramente el contenedor estará lleno de algunas cajas que nunca deben de estar dentro del contenedor, y en las bolsas se quedarán fuera, con olor y con manchas.
10: Pues yo creo que nos ha venido maravillosamente bien el ejemplo. Yo quería recordar a todos que estamos en plena temporada, hoy es 22 de julio, tenemos cerca de 450.000 personas en Benidorm, y quería preguntaros a los dos, ¿cuáles son los principales cambios en la operatividad diaria? Matías, cuando llega el verano, ¿en qué cambia todo el trabajo que hace FCC con respecto a los meses, digamos, de invierno y otoño?
11: Bueno, ahora mismo, por ejemplo, el planteamiento que estamos haciendo con coordinación con el concejal, con Luis, es sacamos 5 hidrobaldeadoras por la mañana, primera hora, para cubrir todas las zonas peatonales, todas las incidencias, todo lo que nos llega tanto al ayuntamiento como a nuestras propias oficinas, de gente que colabora y solicita limpieza de manchas, de cualquier circunstancia que pueda acarrear una anomalía en la vía pública, ¿no? Tenemos 5, como te decía, 5 hidros. Volvemos a doblar las 5 hidros. Intentamos sacarlas también por la tarde. Tenemos que tener operatividad con bastantes conductores. Una cuba de apoyo también en el turno de mañana. Y después tenemos el servicio de baldeo de noche, que también salen entre 3 y 4 cubas todas las noches, más el equipo de baldeo manual.
10: Luis, concejal hoy, pero toda la vida siendo técnico de limpieza viaria, por lo tanto, mejor que tú, no conoce nadie lo que es el proceso de la limpieza. ¿Está Benidorm hoy, no sé, más sucio, más limpio, igual que otros veranos?
3: Yo pienso que está más o menos como todos los años, lo que pasa es que no nos acordamos. Ayer cogí al jefe de la policía para que me acompañase y viese realmente el problema que estamos teniendo. Yo me llevé, dice, como personal, para que yo lo vea, se vino el jefe. Se sentó conmigo
10: cuéntanos,
3: en el coche.
10: Cuéntanos ese problema a la audiencia, que
3: se
10: lo conozcamos.
3: Se sentó conmigo en el coche, y donde muchas veces en las redes nos ponen que están los contenedores y tiene todo eso, pues sin ir más largo, nada más llega la gente con su bolsa a tirarla. Dice, si no la van a tirar cuando esté yo delante. Delante de él la tiraban. Y el pobre hombre iba allí, oiga, ¿usted cree que es hora? Aquí lo ponen en el contenedor, prohibido sacar la bolsa de basura. Es que trabajo a las 11 de la noche. Entonces, ¿qué hacemos? ¿Dejamos ahí la bolsa todo el día? Usted lo está haciendo mal siempre. no desde que desde hoy, sino siempre. Entonces, esto es, yo creo que la gente también se debe concienciar que pone unos horarios.
10: Es decir, Matías, estamos hablando de que hay muchas quejas en redes sociales de que Benidorm está sucio y tal, pero en el fondo lo que tenemos es un incivismo generalizado. Lo estamos viendo no solamente con el ejemplo que acaba de poner el concejal, sino que ahora mismo acabamos de ver un señor que ha sacado una caja inmensa. Pero claro, si no ponemos de nuestra parte los propios ciudadanos, esto es imposible.
11: Efectivamente, como bien decía el concejal, Luis, más o menos es como el año pasado. Nosotros llevamos muchos veranos para comprobar lo que estamos diciendo. Las redes sociales ahora, en vez de ayudar, están ensuciando un poco la imagen de Benidorm. Claro que hay muchísimas calles de Benidorm manchadas, por supuesto que sí. Nadie se ha parado a pensar que la bolsa negra que acaba de sacar un bar y lo ha dejado junto al contenedor y desde su puerta hasta el contenedor está el arrastre de todo el caldo. No he visto todavía en ninguna red social en Benidorm que alguien diga que es culpa del bar que lo sancionen. No lo he visto. O sea, es culpa del ayuntamiento y culpa de los operarios el que alguien esté incumpliendo y todo es que está sucio. Tenemos que entender por qué se produce esa mancha. Nosotros no la hemos generado, nosotros vamos a ir a actuar. Falta claro, capacidad.
10: Tú lo has dicho, nosotros no la hemos generado, claro. Si está ahí, es porque alguien la ha generado.
11: Correcto. Entonces, claro. Esas manchas, la gente se queda, es que por aquí no vienen a baldear o tal. Claro que van a ir a baldear. Tenemos un protocolo de actuaciones diarias que no podemos saltarnos porque tenemos que cumplir con el contrato que tenemos marcado. Tenemos que baldear todos los días el Parque de Elche, por poner un ejemplo. Y claro que vamos a ir a la calle Villena o a la calle Calpe o a la calle que nos solicite el ayuntamiento cualquier vecino. Es muy fácil decir en las redes sociales, Benidorm está más sucio que nunca, eso no vale. Eso no vale.
10: Aparte que no ayuda a nadie.
11: Es efectivamente. Dígame a mí, la calle Maraval, número 18, antes de 24 horas está solucionado el problema. Aquí está el concejal de testigo y además que tenemos una situación de estrés diaria, tanto el concejal como en mi persona y tanto los trabajadores, son 24 horas de incidencias que nos llegan por todas las líneas.
10: ¿Realmente qué es lo que está cambiando este verano? La particularidad de que las redes sociales se han vuelto más agresivas, no que Benidorm esté en una situación distinta. Digo yo, pregunto.
3: Yo opino igual que tú. Esto no lo hace, como yo digo, esto no lo hacen. Antiguamente los ciudadanos sacaban su bolsa a su hora. Ahora lo fácil es criticar. Como este hombre que acaba de sacar, tú imagínate que te deja la caja al lado del contenedor. Te sacan una foto, mira cómo está venido, sucísimo. ¿Es culpa nuestra? Así. La pregunta ¿es culpa nuestra? ¿O esto es que la gente, cada uno hace lo que quiere? Luego te hago una foto, mira Benidorm, mira al concejal que no está en una vuelta. Y yo a las 7 de la mañana estoy con el señor Matías dando la vuelta.
10: Luis, tengo que preguntarte, obviamente eres responsable de una concejalía y yo periodista. Tengo la sensación de que las redes se están cebando contigo. ¿Hay algo más? Es decir, ¿hay detrás una especie de persecución política personal? ¿Te sientes un poco en esa diana?
3: Yo espero que no, porque yo creo que no he hecho nada a nadie. Hay una crítica que pone un señor que dice que yo le he insultado. Yo no he insultado a nadie, ni insulto a nadie. El que me conoce lo sabe bien. Lo único que comenté, que creo que se estaba pasando en lo que estaba poniendo en las redes sociales. Creo que te estás pasando, nada más. Pero eso no creo ser un insulto, y si es un insulto, pues yo pido perdón.
10: Yo no creo que sea un insulto decirle a alguien te estás pasando. Yo, de hecho, si tuviera que decírselo también se lo diría.
3: Pero yo creo que contra mi persona, yo no es contra nadie. Y cuando lo escribo como Luis Navarro, no lo escribo como concejal ni nada, sino tú me estás atacando. ¿Que gana un dinero? Pues bueno, tú quieres poner lo que gano, pues lo pones y tampoco pasa nada, es público.
10: Esta campaña tan personal, Matías, contra el concejal de limpieza viaria, esta campaña tan brutal este año en redes sociales contra la limpieza viaria, ¿os está afectando como colectivo? Es decir, ¿a los propios trabajadores se sienten más señalados al hacer su trabajo?
11: Claro que sí. Nosotros tenemos un estrés de una situación que por supuesto, Benidorm está manchado, pero Benidorm está limpio de barrido, limpio de enseres. Benidorm está limpio de recogida de RSU. No hay nadie que llame por la mañana que su contenedor no se le ha recogido. Esa es nuestra primera misión. Y por último, por desgracia, tenemos que fregar las calles. Claro que hay que fregar todo Benidorm. Aquí nada, no vayamos a ser hipócritas, porque es por supuesto que yo paso por las calles de Benidorm y veo muchísimas manchas, pero muchísimas. Pero el 90% de las manchas son provocadas por gente que no está colaborando.
10: Bueno, vamos a volver a repetirlo, por si no ha quedado claro. Esas manchas las habrá producido alguien, ¿no?
11: Claro, efectivamente. Además,
10: o sea, que no es más limpio que en más limpia, sino que en menos mancha, ¿no?
11: Efectivamente. Además, es importante el tener en cuenta que hay más mendicidad en la ciudad, hay más mendigos, hay muchísimo más turista inglés en todas las zonas de Benidorm, y eso lo sabe todo el ciudadano de Benidorm, que hay ingleses por todas las partes, y no son ingleses que vienen con el carrito y con el niño, son ingleses que van al hotel, suben y bajan y nos dejan los vasos con bebida y muchas veces orinan en la calle. Yo no veo en ninguna red social que digan que está lleno de orín, que he visto a un inglés o a un español, da igual,
10: sí,
11: por no nombrar
10: a...
11: No, que huele a pipí. Pero oiga, ¿huele a pipí por qué?
10: Porque alguien habrá meado, obviamente.
11: Bueno, pues ahí tenemos que hacer, además, aunque baldeemos, lo fregamos, le damos desodorizante, que el señor Luis es, vamos, impecable. Yo te puedo decir que no he tenido ningún concejal con tanta exigencia y tan a diaria.
10: Conoce el gremio, claro.
11: Correcto, y además porque también tiene la situación de que a nivel local nos están, digamos, apretando o solicitando muchos más recursos de los que podemos dar abasto, ¿no?
10: Luis,
3: sí, te voy a decir, de hecho, por ejemplo, nosotros las papeleras de la playa se limpian y se cogen trapo para total, para que se quede totalmente limpia.
10: Varias no veces al día, ¿no? Incluso, ¿no?
11: A la semana.
3: Limpias. Pueden ver que van dos chicas. Ahora mismo están viniendo dos chicas a limpiar todas las papeleras de la playa.
10: Una cuestión, Luis, como concejal, evidentemente estamos sin un contrato nuevo. Que por cierto, te tengo que preguntar en qué momento se encuentra ese contrato, porque es raro el mes que no nos llega la noticia de que se va a aprobar ya ese nuevo contrato. ¿Cómo se encuentra?
3: Estamos en ello.
10: Eso ya lo había escuchado.
3: No, si Dios quiere, esto va a ir para adelante. Están reunidos, hoy precisamente estaban reunidos todos los ingenieros. Claro, esto lo tienen que firmar todos los ingenieros. Y una vez que esté todo bien redactado y bien formado, entonces cuando abrirán el último sobre.
10: Pero al pleno del mes de julio no va.
3: No.
10: Pleno del mes de julio no va.
3: No llegamos.
10: No, lo digo porque obviamente nos está haciendo muchísima falta en la ciudad ese pliego de condiciones aprobado, esa adjudicación confirmada, porque yo veo a estos señores de FCC sufrir lo que no está escrito, ¿eh?
3: Y yo también, aunque no se lo crea nadie, yo también. Yo pregunto casi todos los días a los ingenieros cómo va el tema. Antes de ayer volví a preguntar. Me dijeron, no te podemos decir nada, Dios, si no me lo decís a mí, ya, ¿quién somos?
10: Ah, bueno, ya, si no se lo dicen al concejal. Porque hay una realidad, ¿no? Estamos hablando de que Benidorm incrementa sus operarios cuando llegan los meses de Semana Santa y de verano a 200. Pero lo hemos comentado muchas veces aquí con Matías Romá, 200 en las condiciones del Benidorm del 2026, 200 tendría que haber como mínimo, pero todos los meses del año.
3: Es que también,
10: ¿Eso es algo que reconoce el concejal?
3: Yo igual como te digo una cosa, te digo otra. En el 2012 fue cuando se quitó un 25%. Que
10: correcto, el plan de ajuste.
3: Nunca se ha vuelto a reponer. Si esas personas estuviesen aquí, más las personas que puedas tener, yo te garantizo de que esto tampoco estaría como está ahora mismo.
10: Y eso no se puede retocar. Bueno, es casi mejor esperar ya
3: la esperamos a la nueva contrata.
10: ¿El nuevo pliego lo contempla, esos 200 operarios, de manera permanente?
11: Bueno, en principio serán más.
10: Más.
11: Más, claro.
10: Todo el año,
11: porque,
10: hablamos.
11: Porque el servicio va a requerir muchísimos más servicios que ahora mismo no tenemos ni contratados, ni vehículos, ni contenedores adecuados para ello, pero todo eso tiene que llegar y esperemos que
10: Luis,
11: se comente.
10: Vamos a hablarle un poco a esos críticos de las redes sociales. ¿Cómo es un día de 24 horas en verano en la vida del concejal de limpieza viaria?
3: Pues como tú dices, 24 horas. Yo me levanto a primera hora, tomo café, vemos las incidencias que tenemos o lo que podemos hacer. Con Matías me dice todo lo que tenemos en el día. Luego está lo de la tarde y luego está lo de la noche.
10: Sí, porque hay 24 horas de servicio.
3: 24, es que esto no para. Es que parece que la gente, a mí cuando me vienen los de Asturias, es que en Asturias está más limpio. Pues tendrá usted razón. Pero no hay vida 24 horas. Allá a las 6 o las 7 de la tarde hay gente que se irá.
10: Es que estamos hablando de una ciudad que tiene 75.000 censados y en este momento tiene 450.000 personas dentro. Claro, es que hay que recordar eso. Y con 200 operarios estamos limpiando la actividad de 450.000 personas.
11: Bueno, ahí está la media. En Elche creo que son 2.000 trabajadores.
10: ¿Cómo?
11: Como te digo, y en Alicante.
10: ¿2.000?
11: 2.000.
10: ¿10 veces más?
11: 10 veces más. Y en Alicante 1.800, no recuerdo exacto el número. Entonces, son unas barbaridades tan tremendas que nosotros en población...
10: O sea, un milagro, lo que yo he dicho antes, un milagro
11: a
10: diario.
11: Ver, que está muy bien que todo, que yo soy el primero que la calle está manchada, que la calle... Pero es que tenemos que tener en cuenta que no podemos decir en las redes sociales que están haciendo daño a nuestra ciudad. Benidorm está más sucio que nunca. Eso es lo mismo del año pasado y lo mismo de 29 años para atrás. Dígame la calle Limones a la altura del cine Colci.
10: Decidme una cosa los dos. Sabemos, porque lo estáis comentando, que hay menos colaboración ciudadana que otros años, lo estamos viendo. Pero yo quería preguntaros algo a nivel pedagógico. ¿Nos hemos vuelto más incívicos? ¿Qué está pasando, Matías?
11: Bueno, lo más importante es el tema último año. Cada vez que hay elecciones a la vista, el último año es más complicado. Yo lo noto cada vez que hay elecciones, ya a la vista en los próximos meses hay elecciones y la tasa de basura.
10: A muerte.
11: Ahí no hay más. Ya la gente ahí no tiene condescendencia. Ahí vamos a esto no puede ser y para eso pago.
10: O sea, no es que tengamos otro perfil de turista, Luis, sino que estamos a 9 meses de elecciones.
3: Lo que está diciendo él, ahora tú cuando cambies, no entre la nueva contrata, yo le he dicho que lo primero que voy a hacer es cambiar todos los contenedores de Benidorm, todos, sin excepción, poner papeleras nuevas. No voy a quitar las que hay, sino voy a añadir más de las que hay. Pero la gente luego dirá, mire, claro, como llegan las elecciones, no, cuando yo tengo un nuevo pliego es cuando puedo hacerlo. Hasta que no lo tenga, yo no voy a poder hacer nada. Y yo entiendo a la gente cuando dice, el contenedor de mi calle está sucio y roto. Bien, yo no puedo, las empresas ahora mismo no se van a gastar dinero porque no saben si van a ser adjudicatarios.
10: De hecho, tú reclamabas, Matías, una falta de contenedores importante, ¿no? Y yo te quería preguntar por qué, ¿qué está pasando? También hablamos de esos contenedores que en las comunidades, claro, ahora hay mucha más gente viviendo y están a rebosar todo el día, lo acabamos de ver, ¿no? Ahora un ejemplo.
11: Efectivamente, el mal uso del contenedor, la falta de capacidad en los contenedores y la colaboración ciudadana, ¿no? Entonces son varios puntos que tienen que ir todos unidos. Como te comenté en su día, hay tres pilares para que una ciudad esté limpia y consta de tres fundamentales, que son el ayuntamiento, el ciudadano que cumpla las normas y la empresa adjudicataria. Y alguien está fallando. Seguramente ahora mismo en el final del contrato todas las partes puedan estar al límite de su condición de poder hacerlo bien, pero esos tres pilares se sujetan.
10: Correcto.
11: Para que la ciudad esté limpia o por lo menos en una atención importante, ¿no?
10: ¿Nos perjudica el calor? Es decir, tanto al personal con ese estrés, con ese uniforme que hay que llevar, como a la limpieza de la ciudad por falta de lluvia, Matías.
11: No, simplemente que en las redes sociales, como comentabas tú antes, o el sentir del ciudadano, no hay nadie que diga, puede ser algo concreto, que mi calle no se barre. O estos enseres llevan aquí tanto tiempo, o aquí faltan papeleras, que siempre faltan. No, que Benidorm está sucio, pero sucio sí. Se refiere a manchado. Claro que hay manchas. ¿Quién las ha producido? Vamos a ver el primer punto. Y después, si se ha quitado esa mancha cuando lo han solicitado, y si se vuelve a generar, ¿quién está cometiendo ese fallo tan garrafal, ¿no? Vecinos, restaurantes, etcétera.
10: Bueno, no tenemos tiempo para más. Yo quería, en este último programa que hacemos en el estudio de Leo Radio, antes de finalizar la temporada, obviamente despedir esta sección Ciudad Noche y Día, con la que llevamos trabajando y colaborando hace ya años, darle las gracias a Matías Romá, y terminar con el concejal Luis Navarro. ¿Algún consejo que nos quieras dar a los ciudadanos de Benidorm que estamos escuchando, para un verano un poquito más tranquilo? No, dejemos a un lado esos, digamos, extremistas que en redes sociales van a seguir acusando simplemente por defecto, ¿no? Pero a la gente sensata.
3: Sí, yo pienso que mucha gente tendrá razón, pero yo creo que es más fácil y mucha gente lo pone. Oiga, hay una mancha, hay unos controles, a quien proceda. Oye, eso es que quieren ayudar al ayuntamiento y a la empresa y a Benidorm. Porque es que, te vuelvo a decir, es que es muy fácil criticar, no, perdona, a quien corresponda. Hay una papelera o hay un pedal roto y esto, usted nos lo manda y nosotros lo haremos, que estamos para eso.
10: Pues con eso nos quedamos. ¿Cómo se puede poner la gente en contacto con la empresa?
11: Bueno, pues tiene dos canales, la plataforma municipal del Ayuntamiento de Benidorm y también con el 965855184, y cualquier incidencia esperemos que no tarde en solucionarse. Si es una mancha o algo vertido en la vía pública, en pocos minutos. Y si es una cosa que es un, pues no sé, una calle entera que haya que hacer un tratamiento especial, pues puede tardar entre uno o dos días, ¿no?
10: Luis Navarro, concejal de limpieza viaria, muchísimas gracias, de verdad.
3: Gracias a vosotros por habernos invitado.
10: Y ánimo. Y a ti, Matías, gracias y por toda esta temporada, otra vez por colaborar con nosotros y bueno, y hablarnos de ese civismo, ¿no? De la limpieza viaria que tenemos que tener todos.
11: Muy amable y gracias y hasta la próxima temporada.
10: El 1 de septiembre estamos aquí otra vez.
11: Encantado.
10: Muchas gracias, un abrazo.
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10: Las contundentes confesiones ante la Audiencia Nacional del amigo de José Luis Rodríguez Zapatero, el empresario Julio Martínez y el presidente de Plus Ultra, Julio Martínez Sola, amenazan con provocar un vuelco en el frente penal de la causa que afecta al expresidente, pero de momento no han movido ni un milímetro la posición oficial del gobierno. El Ejecutivo se mantiene inalterable tanto en el argumento de que la ayuda de 53 millones de euros concedida a la aerolínea de capital venezolano durante la pandemia fue legal, como en la defensa del propio Zapatero, quien negó ante el juez ningún tipo de intervención en el proceso. No podíamos terminar este último programa aquí en el estudio de Leo Radio sin contar con la presencia de quien ha sido nuestro abogado penalista a lo largo de toda la temporada de Hilo Criminal, que no nos ha dejado indiferente a ninguno. Querido Francisco González, ¿qué tal? ¿Cómo estás?
21: Muy buenas tardes, Leopoldo.
10: En las últimas semanas, también además columnista. querido Francisco, con varias columnas que han causado auténtica sensación. Yo se la recomiendo, si usted no la ha leído todavía, las tenemos en www.leoradiofm.com publicadas, y a mí realmente me han causado sensación importante. Ayer la última, sobre la actuación de Argentina durante el Mundial, obviamente sin hablar ni un ápice de fútbol, sino simplemente de sensaciones, ¿verdad?
1: A ver, Leopoldo, yo siempre he dicho que iba para arquitecto y me quedé en columnista.
10: Entonces, vale, pues, pues hubiera sido un grandísimo arquitecto, ¿eh?
1: Entonces tengo que conformarme con analizar la actualidad. En este caso, fíjate, en esta última columna también hablamos de fútbol. También hablamos de fútbol, porque realmente lo que hablamos es de fair play, hablamos de valores, hablamos de elementos intrínsecos a la práctica del deporte, hablamos de muchísimas cosas desde un punto de vista, como siempre, analítico, porque me permito pocas veces el lujo de opinar. Creo que mi opinión en verdad le importa muy poca gente. La gente lo que quiere es el análisis de la realidad y procuro hacerlo siempre basado en datos objetivos.
10: No, pero insisto, has escrito dos columnas, una sobre las relaciones humanas que están muy deterioradas por culpa sobre todo de las, bueno, de las nuevas tecnologías, podríamos decir, un poco por resumir. Y otra anterior en la que hablabas de la implicación del trabajador en la empresa con este problema del absentismo, que es algo que, bueno, se ha convertido en un cáncer, ¿eh?
1: Mira, yo... la primera de las columnas a la que hace referencia, a lo que culpo y a lo que solicito de forma clara y expresa es la derogación inmediata y expresa de la ley de violencia de género. ¿Y por qué hablo sobre eso? Doy una justificación, a mi juicio, plausible desde el punto de vista jurídico, que se basa en lo siguiente. Desde el año 2023... el sexo ya no es un condicionante biológico, sino que es una percepción personal. Y lógicamente no podemos permitir que sea la percepción personal de cada cual la que determine la ley que se aplica. Sabemos que en cuanto a violencia de género, el Tribunal Constitucional estableció unas penas, unos rigores judiciales y procesales mayores para los hombres que para las mujeres, porque no se vulneraba el principio de igualdad cuando lo que estábamos era tratando supuestos de hecho desiguales. Es decir, la discriminación positiva, proteger más al más débil, desde luego no afecta al principio de igualdad. Y estoy de acuerdo. Pero claro, desde el momento en que desde el año 2023, la percepción de cada cual la que determina cuál es el sexo de la persona, basta con que yo me autoproclame, me denomine, me anuncie públicamente como mujer para que no se me apliquen esas leyes, para que se me apliquen unas leyes que me van a aportar una serie de beneficios.
10: De locos.
1: Efectivamente. Entonces, desde el momento en que la determinación biológica no sirve para nada, el sexo es un constructo ideológico, la ley de violencia de género ya no tiene ningún sentido. Y eso es lo que yo les propongo a los legisladores. Yo, a fin de cuentas, Leopoldo, soy un humilde abogado de pueblo.
10: Me encanta.
1: Pero les estoy dando el cauce jurídico-procesal para poner fin a una situación de desigualdad que está afectando a la decisión de los seres humanos de forma colectiva en cuanto a juntarse o no en relaciones en pareja, porque hay verdadero pánico a la terminación de esas relaciones.
10: Bueno, yo quiero terminar con este capítulo recordándoles que Francisco González, por cierto, tiene una columna pendiente para ser publicada este mismo viernes, cada viernes, en www.leoradiofm.com, unas columnas de opinión que les recomiendo las lean con calma y a ser posible reflexiones sobre ellas. Zapatero, José Luis Rodríguez Zapatero, expresidente del gobierno, se desmonta totalmente su estrategia y empieza a quedar bastante de manera evidente que mintió de manera clara y pavorosa, no solamente en el Senado, sino posiblemente incluso en sede judicial ante el juez Calama. Bueno, ordenó camuflar en varios pagos el 1% de Plus Ultra. Ayer pude ver yo ese gráfico con todo el dinero desglosado, 527.000 euros. Supo en tiempo real la llegada al gobierno del último informe para el rescate, es decir, información privilegiada, y queda claro que primero fueron CaixaBank y el Banco Santander quienes rechazaron el rescate de Plus Ultra y terminó siendo una empresa pública, la SEPI, por orden del propio Zapatero y por aplicación del Consejo de Ministros. No sé, tengo una sensación bastante clara de que en este momento ya tendría que estar en prisión preventiva. No sé si estoy exagerando, vamos.
1: A ver, a José Luis Rodríguez Zapatero le ha pasado lo peor que le puede suceder a un investigado. Y es la acefalía de su defensa. Se ha quedado sin cabeza. ¿Por qué motivo? Porque, claro, él toda su estrategia de defensa la basaba en la solicitud de declaración de nulidad de las pruebas. Por cadena de custodia habían sido obtenidas en Estados Unidos, habían estado guardadas durante 4 años, no se sabía si eran íntegras o no, si el contenido era íntegro o no. Y lo que se estaba intentando era atacar la prueba desde esa perspectiva. Y era muy inteligente. Y además había elegido para esa tarea a uno de los mejores, Víctor Moreno Catena, o sea, uno de los mejores de España en ese tipo de cuestiones. Pero claro, todo esto se acaba de derrumbar como un castillo de naipes frágil cuando resulta que la información al juez ya no le viene de esa fuente de prueba, sino de una fuente de prueba interna, que son las manifestaciones de Julio Martínez y del presidente de Plus Ultra. Cuando estos señores hacen una serie de confesiones intraprocesales, ya la información no me llega de fuera, me llega de dentro. Y yo podría justificar una decisión de incoación de procedimiento abreviado, una decisión acusatoria de continuación del procedimiento hasta el final, en la testifical de estas personas. Ya no necesito remitirme a la documentación que me llegó de Estados Unidos.
10: Que no quiere decir que no fuera buena, sino que podría invalidar el concepto del propio juicio.
1: Efectivamente, lo que sucede es que ya el pilar fundamental de la estrategia de defensa se acaba de perder y ahora empieza a tener enemigos en casa. Estos son verdaderos troyanos. Y ojo, porque quizás, fíjate qué curioso, se está hablando de la teoría Aldama. Es decir, el efecto Aldama que se está extendiendo, que ahora todo el mundo quiere colaborar. Pues fíjate que el juez Calama en este caso está haciendo una excelente labor porque le ha dicho a Julio Martínez que de momento lo que ha dicho no es en absoluto suficiente. ¿Por qué? Porque él lo que ha reconocido es que él fue el ejecutor, pero él dice desconocer total y absolutamente qué es lo que había detrás de aquello que él ejecutaba. Calama le ha dicho que se deje de remilgos.
10: Y que si quiere que realmente se aplique,
1: que empiece a contar lo que realmente sabe. Y claro, esto, ¿a quién realmente le podría afectar de manera clara y directa? Pues imagínate a Gertrudis, la secretaria personal de Zapatero.
10: 20 años.
1: Vamos a aceptar efectos dialécticos que realmente Julio Martínez no lo supiera. Pero Gertrudis acaba de ver lo que han hecho estos otros dos y sobre todo el invitado especial a la fiesta que nadie esperaba, que era el director general de Plus Ultra, que también...
10: También Julio Martínez.
1: Correcto. Curioso. Sola, efectivamente, que se apunta a la fiesta y él también quiere colaborar con la justicia. Claro, esto deja a Gertrudis muy arrinconada y en solitario para defender a un José Luis Rodríguez Zapatero que creo que tiene ya bastantes pocos apoyos, incluido el de sus hijas, porque claro, sus hijas ahora son las primeras que están en la palestra. Y empezamos a notar ya faltas graves de lealtad. De hecho, no me cabe duda de que las hijas van a empezar a despotricar procesalmente en relación con la conducta de su padre. Se van a intentar desvincular total y absolutamente, pero claro, no te puedes desvincular de la conducta si te pueden vincular con los cobros. No me diga usted que no sabía lo que hacía su padre, para eso usted no sabe, pero para cobrar la parte de los beneficios que se han
10: derivado,
1: sí que sabe. Entonces, empezamos a tener una situación francamente incómoda. Y claro, esa teoría del efecto Aldama, ¿se podría extender hasta el propio ZP? Pues sí. Perfectamente podría extenderse al propio ZP.
10: Esa sí que es una novedad.
1: Correcto. Y si se extiende al señor ZP, ¿de quién nos podría hablar el señor ZP?
10: Pues del único que queda, del number one, no hay más.
1: Entonces yo pues le diría al señor ZP que en este momento, por supuesto, él tiene sus abogados y ellos están mucho más preparados que nosotros, que a fin de cuentas somos unos peces pequeñitos.
10: Unos abogados, unos humildes abogados y periodistas de pueblo.
1: Pero les recomiendo que empiece a pensar en guardar la ropa, porque a él desde luego le queda muy poco recorrido procesal con lo que le acaba de suceder. Además, con el apretón a efectos de interrogatorio de Calama, no me cabe duda que Julio Martínez va a contar el resto, y como cuente el resto, a él no le queda más que colaborar para no caer de forma estrepitosa.
10: ¿Cuál es exactamente la imagen que se ha encontrado Julio Martínez Martínez en su casa con su mujer a solas en una habitación? ¿Qué le ha dicho la mujer? Canta lo que sepas, que te van a caer 24 años como Ábalos, ¿no?
1: Bueno, si no se quería divorciar de él, sí, claro. Si no, le hubiera dicho que mantuviera el silencio durante un poco más y se hubiera formalizado la acusación. Sí, normalmente te voy a decir que este tipo de decisiones se toman bastante, bastante en pareja.
10: Claro.
1: Son unas decisiones
10: que se toman
1: bastante en pareja. Y te diré que desde...
10: Es que quizás él no quisiera, fíjate, pero la mujer le habrá dicho, ¿cómo? ¿Cómo? ¿Que te vas a pegar tú 24 años en la cárcel por callarte lo que sabes cuando tú no has sido más que el intermediario de unas actuaciones y tú has hecho lo que te han dicho? ¿Estilo Ábalos? ¿Estilo Coldo? Bueno, más bien Coldo.
1: De todos modos, te voy a decir una cosa. Creo que desde el punto de vista procesal se han precipitado. Y te explico por qué. Para hablar siempre estás a tiempo. La palabra emitida no hay cómo volverla a retroceder. Entonces, ¿yo qué es lo que hubiera hecho? Hubiera esperado a ver si esas impugnaciones de nulidad, si esas impugnaciones procesales de Zapatero prosperaban, y si prosperaban, no hubiera entregado yo esa prueba. Si no hubieran prosperado, si veo que voy a juicio...
10: ¿Entonces qué tendrían que haber hecho ayer los dos Julios delante del juez Calama? ¿Haber negado todo?
1: Yo, desde luego, me hubiera acogido a mi derecho a no declarar contra mí mismo, a no declararme culpable y a no responder todas o alguna
10: de las... Lo cual quiere decir, todavía más, escuchándote, que el hecho de que ayer mismo hayan cantado la Traviata, a pesar de que tenían esa opción, que estoy seguro conocerían, todavía deja mucho más en evidencia que el futuro procesal de Zapatero es más negro que el sobaco de un grillo, vamos.
1: Sin duda alguna, sin duda alguna. Y sobre todo, la cuestión es que Zapatero, a diferencia de Sánchez, no tiene ningún apoyo. Eso debe ser lo más duro para el expresidente. Decía Antoine de Saint-Exupéry en el Principito, decía que para entender realmente las cosas hay que mirar con el corazón. Las cosas esenciales no se ven con los ojos. Pues eso es lo que tiene que estar empezando a entender José Luis Rodríguez Zapatero, que está solo, que nadie le va a apoyar, que si alguien sabía algo de él, lo ha dicho, y los que faltan muy probablemente hablen. Y o busca él una tabla de salvación con la que intentar que su ahogamiento no sea tan largo, o este señor le auguro una sentencia similar a la de José Luis Ábalos. Incluso te diría que peor, porque a fin de cuentas lo que Ábalos pudo defraudar según la sentencia es una cantidad exigua en relación con los pingües beneficios que habría tenido José Luis Rodríguez Zapatero y sus hijas con el ejercicio de su actividad.
10: Nos queda un minuto y medio. No quiero cambiar de tema porque obviamente no nos vale la pena. Conclusión, están aplicándose la conducta Aldama, la teoría Aldama. Y en tu opinión, ahora ya te pido tu opinión, ¿cuál es el futuro de Zapatero, tanto final como en plazos?
1: Yo le diría a Zapatero que cambie de estrategia. El cambio de estrategia pasa por un cambio de abogado, necesariamente. Cogió al mejor para la estrategia que tenía. Ahora tiene que diseñar un plan absolutamente nuevo. Tiene que empezar a atacar los hechos, tiene que empezar a atacar las pruebas, si es que puede, y si no, tiene que empezar a mitigar el golpe. Hay veces que te toca en la vida pelearte con alguien que es mucho más fuerte que tú, y lo que debes intentar no es ganar una pelea en la que existe una situación de desigualdad.
10: No morir en el intento.
1: Que te hagan el menor daño posible. Y eso creo
10: que... Es decir,
1: que
10: tú estás dando por hecho que Zapatero asume en este momento su culpabilidad y que tú le recomiendas que en este momento no es tanto que intente salvarse, sino que evite que el golpe sea más fuerte.
1: Asume su falta de opciones, más que su culpabilidad, su falta de opciones, y desde luego tiene que empezar a tomar decisiones serias, quizás como las que no tomó cuando era presidente.
10: Pues Francisco, muchísimas gracias. A nivel personal, como director de este programa Aire Fresco, por tu permanente colaboración a través de esta sección Hilo Criminal, invitándote a que a partir del 1 de septiembre continuemos en esta andadura.
1: Mientras esté en España, estaré en Leo Radio, y cuando deje de estarlo, también por las ondas.
10: Sin ningún problema, tendrás que madrugar un poco.
1: Bueno,
10: sin ningún problema.
1: En el Caribe, en Latinoamérica, amanece temprano.
10: Quizás hagamos el programa desde allí los dos juntos.
1: Leo, la vida es para el que amanece temprano.
10: Fantástico. Con eso nos quedamos. Como verán ustedes, más filosófico no puede ser. Mi libro, Zapatero en la Diana de Trump, se lo lleva Francisco para leerlo.
1: Lo devolveré. Y mira que los libros dicen que son muy rencorosos porque rara vez los devuelven una vez que han sido prestados. Son orgullosos.
10: Fantástico, pues con eso nos quedamos. Bueno, ese estará de vuelta porque me lo han dedicado a mí. Muchísimas gracias a todos, a Santiago Alcarranza, a Ángela Fuster y Jero Martínez de Polop, a Antonio Zamora y al presidente del Club Sporting Benidorm, a Carlos Dueñas, a Chelo González y Pepe Albado, hablando de Altea y del Castel de Loya, a Matías Romá y al concejal Luis Navarro, hablando de limpieza viaria, y a Francisco González de Hilo Criminal. Mañana, último programa, desde Bodegas Fincal, a las 11 de la mañana, especial Encuentros Empresariales. Cuento contigo. Un fuerte abrazo.
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0: mañana.
1: 1, 2, 3, 4. Todo a punto para empezar la última edición del verano de Lo Mejor de la Semana. Bienvenidos de nuevo.
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1: En el programa de hoy tengo como uno de los protagonistas a Don Omar. Ha confirmado nueva gira en España para 2027. También te voy a hablar de Pitbull. Ha escrito su nombre en el libro de los récords Guinness. Y escucharemos a Álvaro de Luna, December 10, Claudia Arenas, Green Day, Kelly Clarkson, BTS y mucho más.
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1: Una de las últimas incorporaciones que ha llegado esta semana al cajón de novedades de Lo Mejor de la Semana es Gelato y Festa, el nuevo single de Begoña, la actriz de Berlín Begoña Vargas. También es cantante y nos ha sorprendido tanto que la hemos colocado en el primer puesto del programa de hoy. Así arrancamos.

0: Begoña se baja de la modernidad y de la velocidad del siglo XXI y reclama para ella cosas más clásicas, como la Italia de los 70. Pide gelato y festa. Este es el segundo single que adelanta su álbum de debut, que tiene previsto para finales de año y que servirá de continuación al EP que lanzó el pasado mes de abril.
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0: El reto es estar bailando los 2 minutos que dura la nueva canción de Green Day. Parece fácil, pero espera a ver el ritmo que tiene I'm Never Gonna Read.

0: Rock and roll de corte clásico y volviendo a la pura esencia para presentar la banda sonora de la nueva peli de los Green Day. I Never Gonna Rip adelanta los 23 temas que han metido en Minrods. La peli es una comedia juvenil de carretera inspirada en las propias experiencias de la banda durante sus primeros años. Se estrenará en los cines de Estados Unidos el 14 de agosto.
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0: Sé que tienes la agenda apretadita, pero ve haciendo hueco en tu calendario. Te acaba de salir una cita a la que no puedes faltar. Tienes tiempo de programarlo, es para 2027. Don Omar tiene 4 conciertos en España este verano, pero acaba de confirmar que vuelve a los escenarios europeos y hará también paradas en España en 2027. El puertorriqueño está preparando un gran espectáculo para repasar sus más de 20 años de carrera, el The Last King World Tour. Tiene 6 fechas para 2027, el 8 de julio en Bilbao, el 10 de julio en Valencia, el 11 de julio en Murcia, el 15 de julio en Madrid, el 16 en Málaga y el 18 de julio en Galicia. De momento no hay info para la venta de entradas, pero sí que hay una preventa en su web oficial.

0: El sexto álbum de Carly Rae Jepsen saldrá el 18 de septiembre. Se llamará Day and Night y este es el segundo single oficial que encontraremos en la parte diurna del disco, After All. Y te digo parte diurna porque el álbum va a tener 24 canciones, 12 de pop psicodélico para el día y 12 de dance pop para la noche. Será un disco doble.
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0: Fate acaba de llegar a España directamente desde Australia, donde su gira ha sido un éxito. Y precisamente en España ha hecho la presentación oficial de su nueva canción. Lo hizo durante su primer concierto en nuestro país de la gira Fate vs. Fercho Falcho Tour. Fue el 11 de julio en Santiago de Compostela. Los asistentes fueron los primeros en escuchar a Chon de Qué.

0: Asunde, que es el primer adelanto del Club de las 19 Flores, el nuevo EP de Fate que llegará a nosotros el 19 de agosto. El colombiano ha aprovechado la gira de 5 conciertos en España para presentarlo. Reggaetón del bueno que aún puedes escuchar y ver en directo. Tu última oportunidad, si quieres ver a Fate sobre el escenario, es en Murcia, el día 25.
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0: La banda danesa Lucas Graham captura de nuevo nuestra atención esta semana con su nuevo single. La canción que da título a su nuevo álbum, que saldrá a la venta el 14 de agosto y que va a tener 13 canciones. Esta es la que abre el disco, Good Time.

0: Lucas Graham tiene ya 4 álbumes y 2 EPs que avalan su trayectoria como uno de los mejores grupos de soul pop actuales. Y por lo que vamos escuchando con sus nuevos singles de adelanto del 5º álbum, están en forma. En Good Times exploran las tradiciones celtas y folclóricas que marcaron su infancia y que el líder de la banda, Lucas Forshammer, heredó de su padre, que era irlandés.
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0: Álvaro de Luna sigue manteniendo en secreto la fecha de publicación de su próximo disco. Nos tiene en ascuas. Dijo que Azulejo saldría a mitad de año, pero ya estamos a finales de julio y parece que la cosa se va a alargar hasta el otoño. Para este tiempo de espera ha lanzado un nuevo single, Llego tarde.
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0: Llego tarde es el tercer adelanto del tercer álbum de Álvaro de Luna, el disco que tomará el relevo de Uno publicado en 2023. Un álbum que va a sonar a pop y rock con mucho romanticismo y con ese estilo que solo este sevillano sabe darle a sus canciones. Te recuerdo que está de gira. Su tour Dime Dónde Estás llegará el 31 de julio al Arenal Sound de Burriana, donde va a compartir escenario con Omar Montes, Neil Moliné y Leire Martínez, entre otros. El 7 de agosto pasará por el Starlight Marbella y el 22 de agosto le toca actuar en el Bahía Sound de Cádiz.
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0: Ellos mismos definen su estilo como Western Space Grunge, o sea, grunge espacial occidental. Son de Texas y responden al nombre de Dexter and the Moon Rocks. Ojito con esto, If You Call

Su canción Couch de 2021 se volvió viral en TikTok y el pasado mes de marzo dieron la sorpresa con Freaking Out, su anterior single que llegó a disco de oro y que le sirvió para meterse entre las 100 mejores canciones en Estados Unidos. Con su nuevo tema If You Could Talk, dan el salto definitivo al otro lado del Atlántico y empiezan a atraer las miradas y los oídos de toda Europa. Acuérdate de ellos, este es el sonido de Dexter and the Moon Rocks. Lo que entra en lo mejor de la semana es una versión del exitazo que en 2011 sacaron José de Rico y Henry Méndez, Rayos de Sol. Para el remix 2026 hacía falta meterle más madera. Se encargan de ello Chino y Nacho, Lucra y Juan.

0: Han pasado 11 años, pero esto sigue teniendo un rollito veraniego que no te lo acabas. Es el remix 2026 de Rayos de Sol. Con letra actualizada y con la incorporación de Juan Magán, Luke Ray, Chino y Nacho, los Rayos de Sol vuelven a brillar y esta vez trazan una línea de puntos que atraviesan el espacio-tiempo y unen España, Venezuela y Argentina.
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0: La última campaña publicitaria de los BTS había dejado al mundo expectante para saber que estaban tramando los reyes absolutos del K-pop. Finalmente, era una campaña para promocionar el nuevo single del álbum Arirang, una canción producida por Ryan Tedder de OneRepublic, Normal.

0: Los BTS compartieron escenario con Justin Bieber, Madonna y Shakira en el espectáculo de medio tiempo de la final del Mundial en Nueva York, demostrando que la música surcoreana ya no tiene fronteras. Y en parte, eso es culpa suya. Estos siete chicos que no paran de triunfar con su quinto álbum de estudio. El segundo single del álbum Marinang es Normal.
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0: Hace unos meses ya nos hicimos eco de esta noticia en Lo Mejor de la Semana y hoy te puedo contar que Pitbull lo ha conseguido. La cosa empezó como una broma y parecía una locura, pero se ha metido oficialmente en el libro de los récords Guinness tras organizar la concentración más grande de personas utilizando calvas postizas del mundo. En el evento, que fue durante su concierto en el BST del Hyde Park de Londres, participaron miles de fans de Pitbull. Vendió 77.000 entradas. Todos iban con calva postiza, gafas de aviador, camisa blanca, corbata negra y barba postiza. Un homenaje de los fans al look de Pitbull en el vídeo de Back in Time de la película Men in Black 3.
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0: Su nombre ha sonado mucho últimamente porque es una de las finalistas que más ha destacado en Tu Cara Me Suena 13. María Parrado finalmente ha quedado en segunda posición, pero ha aprovechado el tirón del programa para lanzar un nuevo single, Vida de Turista.

ritmo de bossa nova que viene desde Chiclana de la Frontera para proponerte alargar el verano para siempre y dedicarte ya no a la vida contemplativa, que también está bien, sino a algo mejor, la vida de turista. Esa en la que te olvidas del reloj, te alimentas a base de helados y en la que cualquier momento es bueno para una fiesta improvisada con los amigos. Se cuela en lo mejor de la semana un talento que llega desde Australia, Oliver Cronin. Su nuevo EP, Lost on the Way to Paradise, ya ha llegado, salió el 17 de julio. En él hay cosas como 7.500 millas.

Como curiosidad, te voy a decir que estuvimos a punto de perdernos canciones como esta de Oliver Cronin. Su plan de vida original era fichar con la Selección Nacional de Cricket de Australia, pero al final, y a pesar que es muy bueno en el juego, pudo más la música. Otra de sus grandes aficiones que también se le da muy bien. Te lo acaba de demostrar con estas 7.500 millas, el inicio de su nuevo viaje musical. Kelly Clarkson ha estado los últimos tiempos metida de lleno y dedicando todos sus esfuerzos a presentar su programa The Kelly Clarkson Show en la tele americana. Ya tocaba que volviera al estudio a hacer nueva música. Nueva música que ya tengo lista para ti. Déjate llevar. Deja que el ritmo de I Be Lying te contagie.

0: Entre sus muchos logros está el de ser la ganadora de la primera edición de American Idol en Estados Unidos en el año 2002. Eso fue solo el inicio de una carrera que ya ha dejado 10 álbumes publicados. El número 11 está en camino. De momento ya ha desvelado el primer single, I'd Be Lying, la primera canción nueva de Kelly Clarkson en más de un año.
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0: La alicantina Claudia Arenas ya nos demostró durante su paso por Operación Triunfo 2025 que entre sus muchos talentos está la composición. 8 meses después, la finalista del programa ya empieza a dar pasos desvinculada de la academia y ha compuesto su primera canción oficial, Como un imán. 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

0: A Claudia Arenas habrá que seguirla muy de cerca. Después de salir de la Academia de OT, arranca de manera oficial su carrera con su primer single, Como un imán. Es el primer peldaño de muchos que subirá para construir una propuesta que quiere que sea única, como ella.
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0: La boyband británica December 10 está de celebración. Han cumplido 7 meses y ya han puesto su primer EP, On Your Side, en las tiendas. Lo celebran lanzando Us Against the Wall, su tercer single que incorpora un sample de I Just Died in Your Arms de Cutting Crew.
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1: December 10 son el último invento creado por Simon Cowell. Estos siete chicos han salido de su programa de Netflix, The Next Act, y han ido de la nada al estrellato. Presentan Us Against the Wall justo cuando acaban de finalizar su primera gira por Europa, que ha sido un éxito. Acumulan ya casi 4 millones de seguidores en las redes.
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1: Los asiduos a los festivales ya conocen esta canción. Desde 2024 suena en los sets de Third Party. Incluso hizo levantar las manos a todos los asistentes en el Tomorrowland de 2024.
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1: Ha tardado 2 años en salir oficialmente, pero ya está aquí. Justo a tiempo para cerrar la última edición del verano de Lo Mejor de la Semana. David Guetta, Third Party y John Martin. Con Human me despido de ti hasta septiembre. Que pases un muy buen verano.
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1: Tondi, sonidos del pasado. Capítulo 126. Terror en las alturas. ¿Qué tal, mis queridos Yonki Tondis? Bienvenidos a este cuarto capítulo ya de verano. Y bueno, vamos a hablar de un tema que acojona bastante. Es el terror a las alturas o catástrofes aéreas también, ¿por qué no? Bueno, el vuelo de esta noche va a tener una duración aproximada de 2 horas 10, 2 horas 15. Ya sabéis que a veces pueden haber turbulencias. Y contaremos, como siempre, con invitados de lujo. Esta noche, el capitán que nos va a deleitar con unas cuantas catástrofes es de más ni menos que nuestro querido José Manuel García Bautista. ¡Vamos allá! Comenzaremos con Avilés, Texas, esta sección que muchos me decís que de tanto os ha sorprendido y que os gusta a la par, ¿no? Una charla entre amigos, David Santiso, Geraldine y Moa, hablando del tema de la noche, anécdotas personales, curiosidades, ¿por qué no? También tendremos, como es habitual, a Laura Vivancos, a Super Fernández, la sección de deportes, y cerraremos con Carlos Zorrillo, evidentemente. Y habrá alguna que otra sorpresita por el medio. Ahí lo dejo. Bueno, amigos, catástrofes aéreas, terror en las alturas. Esto es Tondi, puede pasar cualquier cosa, pero bueno, sabéis que con Carlos Dueñas al mando siempre llegaremos a buen destino. Aprovecharlo, que el tiempo pasa.

0: mínimo 7-8 horas debe haber de vuelo desde Texas hasta Madrid, ¿verdad, Gerald?
1: Sí, por lo menos debe de haber. 7 u 8, sí, perfectamente bien. No sé, no la he probado todavía, ¿sabes? No he conseguido volar desde Dallas a Madrid. He ido solamente de Nueva York a Madrid, pero. Y son 7 horas de Nueva York a Madrid. Pero me prometo que pronto haré la prueba. Tengo curiosidad.
0: Y desde Avilés, David Santiso, desde Avilés tú, bueno, desde Avilés, desde el aeropuerto más cercano a Avilés, claro.
2: Sí, Ranón, de hecho está cerca de Salinas, está a 10 minutos. Lo tengo muy cerca, de hecho está más
0: ¿cuál
2: cerca.
0: ¿Cuál es el vuelo más lejano que has cogido?
2: Yo a Egipto, al Cairo. No sé si está más lejos Londres, no sé a qué distancia estará. No, de hecho, sí, está más lejos el Cairo, pero bueno, a Londres, sí, porque a Londres era una hora y poco, y el otro fueron, no sé, tres, no sé.
0: Pero claro,
2: bueno, hay mucho Madrid-Ranón, hay mucho, o sea, hay uno al día, me parece, o algo así, o dos al día.
0: Si tuviese que ir yo a Texas, sin embargo, Gerald... De Madrid a Texas, por ejemplo, evidentemente, como todos los pilotos y todos los controladores de vuelo, de azafatas y todo el mundo que hay en el planeta están compinchados con los terraplanistas, me tienen que explicar por qué tardo más tiempo.
1: No te lo podrían explicar, ese es el problema. Si están compinchados con los terraplanistas, no tienen explicación.
0: Claro, es que yo creo que todos. Todos los personal de tierra y vuelo, los que llevan las maletas, están todos compinchados, ¿no? Claro.
1: Y ojo, si el mapa de la Tierra plana funciona, yo creo que tendría que ser menos tiempo de vuelo, ¿no?
2: Pero bueno, el rollo de la Tierra plana, ya sabéis que no es plana, es una pizza, en realidad.
0: Claro.
2: Que es como los pican ellos.
0: Los aviones hacen como los surcos de un disco, lo van como girando, ya está.
2: Ah, pues,
0: ¿no?
2: sí. De hecho, es ese rollo, ¿eh? ¿No? La luz funciona de otra manera también, aún así, pero ellos lo entienden como que es una pizza y el sol y la luna es como si fuera la aguja casi, por cada lado, ¿no?
0: Bueno, mientras no haya de piña, me da igual la pizza. Pero oye, hablando de catástrofes esta noche, catástrofes aéreas. Yo no sé, para empezar, yo digo la mía, que no sé, a ver, igual catástrofe tampoco se puede, pero bueno, a fin de cuentas iban en aviones, ¿no? Yo nunca me quedé tan impactado como, y es un clásico, como lo del 11S, ¿verdad, Gerald?
1: Sí, bueno, eso fue brutal. Fue brutal en el sentido de, fue mediático, fue grande, fue impactante, ocurrió también en una ciudad que era allá por el 2001 considerada la capital del mundo y tal. Y a ver, y que después que la gente afectada fue gente de toda raza, color, índole, creencia, etcétera, ¿no? Ya te digo, no me gusta mucho repasar ello, pero yo recuerdo salir de Manhattan y volverme a Brooklyn, ¿no? El día del ataque, y era un éxodo de gente caminando por túneles, caminando por autopistas, por puentes. Era un éxodo, ¿no? Y tal, mientras en el fondo veías a los edificios arder, bueno, el humo, ¿no?, de los edificios que habían caído y tal, y las llamas. Había, de hecho, me acuerdo en la lontananza, cuando estaba cruzando el Brooklyn Bridge, que había el fulgor de las brasas todavía al fondo. Tal, era, sí, catástrofe brutal.
0: Y otras clásicas, no sé, David, ¿tú tienes alguna, bueno, entre comillas, favorita o que se te quedó marcado, vamos?
2: Yo la de Spanair, que fue la de Barajas, fue muy heavy y además muy absurda, no se entiende muy bien qué pasó
0: allí. No hace mucho de esto.
2: Creo que fue en el 2008 o algo así, pero...
0: 2009-10 creo que fue, no lo sé, es igual, pero que sí que fue brutal.
2: Y además un montón de gente que se quemó. O sea, lo peor fue la gente que se quedó adentro ardiendo. O sea, no me quiero ni imaginar. Yo creo que no hay muerte más... las muertes más agónicas que puedes tener, ¿no? Y en una cosa que es tan rutinaria y que se supone que tenemos tan superados y que es tan seguro el avión, de repente les tocó esa mala suerte o el protocolo falló de alguna manera. Bueno, hay un montón de estudios sobre todo eso, ¿no? Que fallaron... Como siempre en estas cosas, no falla una cosa, fallan 6, ¿no? Concatenadas, y de hecho se repasan y se tienen que cambiar todos los protocolos de seguridad y todo eso. Pero me parece horrible quemar ahí. Bueno, no sé, no me quiero imaginar los familiares y tal. Terrible, ¿no? Terrible.
0: Y tú, Gerald, luego me cuentas también tú, si también tú fue tu favorita, ¿no? O la más impactante, el 11S, pero os quiero preguntar, tanto Gerald que está allá, ¿no? En Nueva York, 11S, como tú también, que estás aquí en Madrid, que en Avilés, con la de Spanair que ocurrió en Madrid, os sucedió, que a mí me sucedió como mínimo en tres o cuatro veces, ¿eh? Amigos que dicen, iba a coger ese vuelo, pero me pasó tal y no sé qué. Yo iba a coger, y ves en Facebook todo el mundo, que iba a coger ese vuelo. Es como que quieren ser el novio en la boda y el muerto en el entierro. O sea, es como, y salen todos corriendo a decir, estaba a punto, me he salvado la vida, porque suerte que yo le he perdido el vuelo y he cogido otro.
2: Como
0: Eso es,
2: destino final, ¿no? Un poco como la primera película de
0: pero
2: destino final.
0: es que es bastante, además, querer cobrar protagonismo un día tan jodido, tan impactante, tan
2: ¿Cu
0: trágico. Y que...
2: cuántos hay del 11 de septiembre que decían, oh, ese día tenía que ir a trabajar al edificio, al World Trade Center, y no fui porque me puse malo? O llegué tarde. O ese
0: Bueno,
2: avión no lo cogí porque yo qué sé.
0: eso tiene coartada monumental, coartada mundial, ¿no? Porque estaría con la novia en vez de con la mujer y ya está,
2: Con
0: pues
2: la
0: ya se... Pues
2: amante,
0: ya se
2: ¿no?
0: bueno. Exacto, con la amante, exacto. Y ahí ya se cubrió un poco las espaldas con el atentado.
1: Después estuvo aquel famoso actor, ¿te acuerdas? Michael Resnick o algo así, que le contó a todo el mundo que había sobrevivido a lo de las Torres Gemelas y resulta que no había estado ni cerca de ello, ¿no?
2: Casi sobrevivo también
0: Estío.
2: yo. Yo también sobreviví a las Torres Gemelas. Yo no estaba.
1: Vamos, y que lo pillaron en el renuncio. ¿Tú te acuerdas de ese actor?
0: No, no, no, pero que me lo creo porque aquí me pasó algo muy parecido con el tema de los de Spanair, que tengo amigos canarios y todo el mundo iba a coger.

0: perfectamente como si fuese hoy, de aquel día, porque además subí a comer a casa de mis hermanos. Y me bajé pronto porque había quedado con mi expareja para ir a Tarragona, que estaba su hermana ingresada en el hospital de Tarragona, y me bajé, era a las 3 de la tarde, salí antes de que empezó la movida, y justo me llama por teléfono mi hermano, que tenía el Nokia ese rojito, los primeros que había móviles así, y me llama y dice: o sea, ¿sabes lo que ha pasado en Nueva York? Digo, no. Buah, pues hostia, que no sé qué, que se ha estrellado un avión en el World Trade Center. Digo, y te juro, que se lo dije tal cual. Dije: eso es imposible, tío. Eso se ha estampado a alguien. Digo, es imposible que alguien. Es imposible que se estrelle contra una torre que está en el centro de la ciudad. Digo, eso no ha sido un accidente. Y me llamó cuando ya justo estaba llegando a Barcelona, que se había pegado el otro, el segundo. O sea, que estaba ya llegando, había pasado 15 minutos o 20 solo.
1: De hecho, hasta
0: O
1: que no
0: sea.
1: estrelló el segundo, los medios no decían que había sido acto
0: No.
1: terrorista, decían que era un accidente y que era, incluso decían que era una avioneta que había
0: Una
1: haciendo
0: avioneta.
1: chorra o haciendo algo y que era un accidente, ¿no? Y era una peculiaridad. Hasta que estrelló el segundo, y entonces como inmediatamente todo el mundo vio que esto es un atentado. Sí,
2: Sí,
1: terrible.
2: y está la estadística de que poca gente, de hecho, vio el primero impactar. La mayor parte de la gente vio el segundo y hay filmaciones más bien más fáciles de encontrar del segundo que del primero.
0: Sí, claro. Y luego existe, que eso sí que es curioso, el efecto Mandela este, ¿no? Que eso sí que entraría un poco en vuestro terreno de clave 45, ¿no? De la conspiración. Que todo mundo, estoy seguro que de 100, 95, le preguntas: oye, ¿cuántas torres cayeron aquel día? Te dicen dos.
1: Claro.
0: No, no, no cayeron dos, cayeron tres. O sea.
1: Cayó las dos torres y el otro edificio, pero no es una
0: Y
1: torre, es
0: luego el
1: un edificio
0: otro.
1: más bajo, el que
0: No,
1: está así.
0: pero cayeron tres y cayó una forma muy rara. Como que
1: Y no
0: acabó
1: cayó
0: de
1: el
0: muchas horas
1: metro,
0: ya.
1: y no cayó el metro y se inundó de milagro, porque el plan original en principio era que se inundara todo el metro
0: Pero.
1: con esa caída, que era más grave todavía. Pero yo, fíjate, el efecto Mandela, me pasa que yo, estamos preparando el programa del 11 de septiembre precisamente, que lleva trabajo y tal. Yo recuerdo estar viendo, y recuerdo que era Antena 3 y estar el especialista justo antes, después de las dos avionetas, diciendo: no, estas dos torres están preparadas para no caer, no derrumbar, sino que, y justo se derrumba. Pa, pa, pa, pa, pa, pa. Y yo estaba buscando eso. Veintitantos años después, buscando ese extracto de Antena 3, de ese experto diciendo que eso no se puede derrumbar porque estaba especializado para no derrumbarse y derribarse, y no lo encontró por ningún lado, ni en YouTube, ni en ningún lado. Y yo tengo el recuerdo, igual es un efecto Mandela, igual lo
0: Eso
1: soñé.
0: es como la mantequilla de cacahuete con Ricky Martin, lo mismo.
1: Lo mismo. Puede ser, ¿eh? Puede ser. Y además es que
0: Es
1: estuve
0: un
1: viendo
0: efecto
1: el programa de
0: Mandela.
1: Antena 3, está colgado entero, el telediario y el directo. Hice yo, o me equivoqué, y después miré el de Telecinco y tampoco estaba, y miré el de otros canales, no lo sé, no sé, tío. Pero a mí me impactó en aquel momento, y no sé si es un recuerdo falso mío o algo así.
0: Y Gerard, perdona, porque he entrado yo aquí a saco, que te he invadido un poco tu país, pero para ti sigue siendo la catástrofe aérea más impactante de las que tú has vivido o has escuchado.
2: Y definitivamente, definitivamente. O sea, esa fue la que yo viví la más impactante, sí. Me refiero, catástrofe aérea. Después, desastre aéreo, me acuerdo que 2 años después fui con mi novia a Cancún y dijimos: vamos a probar a ver si nos metemos en el club de los que follan en el aire y tal. Y lo intentamos ir a la cabina, ¿no? Al cuarto de baño. Y fue un desastre. Y ese fue mi segundo desastre aéreo. Porque era un desastre. Nadie te avisa, ¿no? Del mal rollo de los lavabos, de lo mal diseñados que están, de la posición.
1: Gerard, cuando dijiste en la cabina, yo pensé: hombre, igual el piloto no se lo toma bien.
2: No, sí, no, no, no. El piloto estaría: oye, que me distraigan mucho aquí.
0: Pero vamos a ver, pero yo aquí ya me estás asustando, de verdad. Además, te lo voy a preguntar cada semana las que queden para este verano que estamos aquí haciendo especial con vosotros. Tú la pasada semana confesaste que a tu chica la empotrabas contra las piedras en el suelo para no joderte tú. En un baño de avión, supongo que la que va contra la pica esa horrible que tiene hasta picos sería ella, ¿no?
2: A ver, tomábamos turnos, pero te digo, yo fui muy igualitario cuando se trata de esas cosas, o sea, tomábamos turnos, pero y ahí es cuando uno te, ahí es cuando te entra la empatía, ¿no? Cuando dices, pobrecita, no solamente

0: solamente me tiene que aguantar a mí empotrándola, sino por encima tiene que aguantar el pico del lavabo que le está rompiendo la espalda, ¿no? Y
1: No,
0: entonces,
1: no
0: pues,
1: sería la misma del camping, supongo que sería
0: no,
1: otra, ¿no?
0: ya no, no, no, no, era, ya era otra, sí. Sí. Pero de todas formas, lo recomiendo bien poco, no que intentéis. Después me explicó a mí un amigo, bueno, un conocido me explicó que el tonto era yo. El tonto era yo por hacerlo en un avión comercial de estos de en clase de económica, cuando lo que hay que hacer es, como hacía él, que trabajaba para Virgin Airlines, había que hacerlo en los jets privados. Ahí es donde funciona bien la cosa.
2: Pero para eso hay que manejar pasta, ¿no? Pero no es
0: Hombre,
2: barato
0: claro,
2: esos.
0: por eso digo, el tonto era yo. El tonto era yo que no tenía pasta para hacer
2: Al
0: eso
2: tonto no,
0: apropiadamente.
2: era clase obrera o clase media, o no sé.
0: Claro, hombre. Claro,
2: Tonto
0: clase
2: no, yo no
0: humilde.
2: puedo. Yo dije, ¿qué tonto eres? ¿Cómo no eres clase alta? ¿Qué tonto eres? Clase alta.
0: Hombre, claro.
2: No, no funciona así.
0: Lo que quiero decir es eso, que tonto yo que no tengo dinero para alquilarme mi propio avión, ¿no?
2: Claro, en el Air Force One se folla de puta madre, seguro.
0: Exactamente, exactamente, exactamente. Eso fue lo que me venían a decir. Que eso me hizo reflexionar mucho sobre lo que las clases, la primera clase, la clase turista, la clase coach y todo eso, ¿no? Entre los aviones. Dije, ah, mira, tú es como una metáfora a la vida.
1: Totalmente. Bueno, seguramente que David, tú extinguirías, ¿no? Harías una clase única, supongo.
2: La verdad es que no lo había pensado nunca, pero sí que está el tema de que los políticos viajen en primera. Me parece bastante, pues, con dinero, o sea, quiero decir que si quieren pagarse la diferencia del sueldo con su sueldo, o sea, la diferencia de la clase con su sueldo, pues bueno, no sé, yo qué sé. Pero que cuando un político viaje a
1: Pero
2: Europa o
1: no.
2: viaje a algún tal oficial o que tenga algún viaje, te hablo políticos de alto y medio, ¿eh? O
1: Hombre,
2: sea,
1: a
2: no,
1: ver,
2: no, o sea, en
1: a mí
2: provincias lo
1: no es que sea
2: mismo.
1: clasista ni nada. Ha habido épocas en mi vida que también por el tema de la empresa me cogía talonarios así de vuelo, de esto, puentes aéreos en business, o sea,
2: Pero que lo
1: y
2: haga
1: se
2: una empresa
1: agradece,
2: privada, oye, es
1: pero
2: cosa de la empresa privada. Pero digo
1: se
2: yo que
1: agradece,
2: lo haga la
1: ¿eh?
2: empresa privada, que haga lo que quiera, porque igual es, si quiere tratarte bien por el motivo, porque lo que sea, es cosa de la empresa privada. Yo hablo de políticos que se supone que viven de lo público, y de lo público deberían de ir todos en business, por sentido común y por abaratar costes, no por
1: Ya
2: otra
1: te digo
2: cosa.
1: que yo una época hacía pero muchos vuelos transatlánticos y ya te aseguro yo que depende con quién te tocaba al lado, eso era pero una tortura, pero una
2: Sí.
1: tortura.
2: Sí, pero
1: Entonces
2: bueno,
1: ya
2: un
1: no es el,
2: desastre aéreo.
1: ya no era el viaje, era quién te tocaba aguantar,
2: Es
1: o
2: que igual
1: sea.
2: no es lo mismo, por ejemplo, la mayoría de los políticos no suelen cruzar el charco. Suelen ser viajes cortos o dentro de Europa. O sea, yo he cogido el avión muchas veces, pero a vuelos largos no he solido tener. Más largos, 2, 3 horas, como mucho. Y era eso, a Londres o a Egipto o por aquí cerca. Hombre, ya cuando viajas, claro, si vas a Dallas, que son 8 horas, hostia,
1: Bueno,
2: pues
1: y Los
2: bueno,
1: Ángeles que iba yo, Los
2: pero.
1: Ángeles que iba a Reino, bueno, a
2: Uf.
1: Londres a Londres o a Ámsterdam, a París y cogía directo a Los Ángeles.
0: Sí, y son así, debían de serte como 10 horas casi, ¿no?
1: Sin casi. No sé si eran, sí,
2: Pero
1: unas
2: bueno,
1: 10.
2: es
1: No.
2: cuando yo cogía el Alsa y ahí también había la normal y la business. Y la business, no, la clase alta o tal, que era un poco más cómoda, también es una paliza, son 6 horas en un alza y no te puedes mover. O sea
1: Y ya
2: que.
1: para ir cerrando, ¿habéis tenido algún, no sé, David o Gerald? Yo uno ya lo conté, pero bueno, es igual, como es la noche, lo cuento rápido. Un vuelo de esos que dices, de aquí no salgo. Un vuelo de turbulencias y eso.
2: Yo he tenido, cuando fui a Canarias hace no mucho, era un avión pequeñito. Y tenía bastantes turbulencias y yo me mareé y encima estaba así un poco regular y lo pasé un poco mal. Tuve que pedir a la azafata ir al baño, ponerme atrás porque estaba fatal. Pero bueno, era entre que yo no estaba muy bien y el avión también se remeneaba bastante y el avión al ser pequeño como que se mueve mucho más, lo pasé regular, pero vamos, nada del otro mundo, ¿eh?
0: Sí, yo una vez tomé o sea, estaba de vacaciones en México y tomé una avioneta para irme algo así como de Quintana Roo a Tulum, una cosa así, una distancia corta. Tomé una avioneta y la puta avioneta yo parecía que iba encima de la
1: Uf,
0: avioneta en vez de ir dentro.
1: qué miedo.
0: Y sí, la pasé mal por lo mucho que vibraba. Y lo que más me acojonó fue ver que los pilotos no paraban de apretar los cintos, de seguridad.
1: Eso da mal rollo.
0: Eso me daba mal
2: Para
0: rollo, eso.
2: asegurar que estaban ahí, ¿no? Sí, estaban ahí. Tú si ves que lo está pasando mal el piloto.
0: O la azafata, sí. Si ves que la azafata deja de revisar los cinturones de los demás y agarra y se siente, aprieta el suyo.
1: Eso me pasó a mí ya y cierro en un viaje de Londres a Barcelona y Sillet, que venía de ver a Madonna en una obra de teatro que hizo ahí, a For Grabs se llamaba. Y me acuerdo que fijaos lo que se movía aquello, que las azafatas eran las que más gritaban de todos.
0: Wow.
1: O sea, tú imagínate. Y yo estaba acojonado e indignado a la vez, porque decía, hija de puta, te están pagando para que me des seguridad, como mínimo sonríeme, aunque muramos. O sea.
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0: Bien, pues esta noche que estamos hablando de catástrofes aéreas, noche veraniega y un tema, pues bueno, que más que menos estas fechas se coge un avión y nosotros, como somos así de amorosos, queremos llevar un poco al terreno del misterio también, ¿no? Y bueno, aquí tenemos a un experto, a un, bueno, aparte ya es un colaborador clásico y fijo de Tondi, ¿no? José Manuel García Bautista, buenas noches.
1: ¿Qué tal, Carlos? Muy buenas noches.
0: Bueno, tú de esto de catástrofes aéreas sabes un poquito, ¿no?
1: Un poquito, porque además es un tema que siempre me ha apasionado. Un tema que, fíjate, incluso ya en su día, cuando investigué el tema de Manises, el tema del accidente, no accidente, sino el encuentro más bien, que tuvo aquel avión de la TAE, de la compañía TAE, y que se encontró pues prácticamente con unas luces que eran objetos voladores no identificados por definición, pues a partir de ese momento ya comencé a interesarme por todo lo que eran encuentros o cosas extrañas que pudieran haber tenido con protagonistas al mundo, en este caso, de la aviación, de la aeronáutica. Y realmente uno se puede llegar a encontrar hechos que le sorprenden, porque tenemos de todo, desde esos propios encuentros de pilotos, en este caso de combate o comerciales, que se encuentran con los no identificados, a sucesos como los que hoy nos ocupan, que pueden ser y son, de hecho, llevados al terreno del misterio, porque también se dan otra serie de connotaciones y otra serie de enigmas. En el mundo, en este caso, y en todo lo que tiene que ver con las catástrofes aéreas, a mí siempre me han llamado poderosamente la atención aquellas que tienen un componente paranormal. Es decir, nos vamos a encontrar con el misterio en sí, con el misterio vivo que podemos encontrar, hallar en lo que es una tragedia al fin y al cabo, pero también podemos encontrar pautas de un comportamiento que en este caso es casi casi paranormal, que es casi casi también a tener en cuenta, porque hay una serie de hechos que son sobrenaturales y que desde luego nosotros nos dejan esa incógnita de lo inexplicable, del porqué, de cuál es la razón por la que uno de estos eventos parece estar escrito en ese libro maldito que muchas veces nos deja la vida y que no deja de ser, como te comentaba, un encuentro, que no deja de ser un fantasma, que no deja de ser un avión sobre el que parece que pesa una maldición, o mil hechos que de alguna u otra forma nos ponen en la pista, nos ponen en el recuerdo de lo paranormal.
0: Bueno, pues fantástico. Vamos a sentarnos, nos ponemos cómodos y el cinturón de seguridad y te escuchamos.
1: Sí, porque fíjate que te quiero hablar de un tema muy particular hoy. Yo te quiero hablar, por ejemplo, y para comenzar hablando de catástrofes aéreas, te quiero hablar de un hecho que sucedió el 29 de diciembre del año 1972. Es un hecho que viene a recogerse en la obra Fantasmas, hablaba de ese fantasma del vuelo 401 de un autor estadounidense que es John G. Fuller. Nos cuenta cómo el 29 de diciembre de 1972, un Lockheed 310, el vuelo 401 de la compañía norteamericana Eastern Line, pilotado por un comandante, por Bob Love, secundado por un primer oficial de a bordo, que era Albert Stockhill, y por un tercero, que era Don Repo, abandona el aeropuerto internacional JFK John F. Kennedy de Nueva York, rumbo a Miami con 163 pasajeros a bordo. Cuando se encontraban cerca de la paradisíaca ciudad de Miami, comprobaron que el tren de aterrizaje no bajaba, por lo que una vez que se informó a la torre, se vio obligado a sobrevolar en círculo sobre el espacio aéreo a casi 1000 metros de altitud con un avión que iba a entrar en caída en picado sobre las 11:30 y se estrella contra los Everglades, precisamente en Miami, con un trágico balance: 99 muertos y 77 heridos. 77 heridos, evidentemente, iniciales. 77 heridos que posteriormente algunos irían a engrosar la lista de aquellos que iban a perecer, iban a fallecer en el siniestro, en este accidente, ¿verdad? Bueno, pues ese vuelo 401 es el que nos va a ocupar en este primer caso del que te quiero hablar. Porque fíjate, Carlos, que nos vamos a vivir otra circunstancia también bastante particular. Una tragedia aérea, nadie puede hacer sospechar nada, pero se lleva a cabo una investigación que dictamina un fallo mecánico. Las piezas que aún servían fueron usadas como repuestos en otros aviones y el incidente trágico pues pronto fue olvidado. O tal vez no. Tras el incidente fatal, los fantasmas del comandante Love y Don Repo se aparecían a sus compañeros de la Eden Airlines. La compañía prohibió hablar de esto al respecto y la situación, te puedes imaginar, se hizo insostenible. Las azafatas, por ejemplo, Dennis Woodford y Ginny Packard, lo filtraron a través de la prensa. La segunda azafata vio personalmente al oficial, a Don Repo, cómo se aparecía tras una nube vaporosa en marzo de 1973, tras lo que sufrió una crisis nerviosa. En septiembre de 1973, ese mismo y fantasmal primer oficial iba de pasajero en otro avión de la misma compañía. Tenían ambos fantasmas, una especial predilección por los itinerarios que se cubrían entre Nueva York y Miami. La popularidad de ambos fantasmas fue tan grande que la revista, en este caso dedicada a la seguridad, a la Fundación de la Seguridad Aérea, le dedicó un artículo al tema. Y fue el investigador John G. Fuller uno de los encargados en investigar este caso para la compañía aeronáutica y también por la TUA. La conclusión final fue simple, entre comillas. Era un fenómeno de psicometría. Los fantasmas se aparecían cuando los aviones se iban a estrellar o se iba a producir un fallo en ellos, una anomalía que pudiera poner en peligro a la nave y al pasaje. Afectaba también a los aviones de la Eder Airlines y de la TUA. Y es curioso porque ya la segunda alquilaba los aviones a la primera. Y eso es un dato importante, porque compartían las piezas del avión siniestrado que habían sido usadas como repuesto. De esa forma se explica el mensaje de Repo, de Bob Repo, que comunicando a la oficialía del vuelo entre Nueva York, Miami y México, aquello de vais a tener un accidente. Y el avión, efectivamente, sufrió una avería de uno de los motores poco antes de llegar a su destino. Es decir, los fantasmas de aquel vuelo 401 también daban un mensaje. Las piezas reutilizadas se sustituyeron por otras nuevas y los fantasmas desaparecieron, no así los espectros del hangar donde fueron llevados los cuerpos de las víctimas del vuelo 401. En dicho hangar se oían extraños ruidos, se podían ver extrañas formaciones espectrales, se hacían recordar también a las víctimas de aquel encuentro fatídico y una extraña coincidencia que nos va a llevar al caso del que te quiero hablar con mayor extensión, a los rodeos. Porque allá donde se llevaron a todos los cuerpos, pues se produjo una serie de fenómenos, de incidentes, de apariciones de fantasmas que aún hoy se siguen viviendo. Si bien es verdad que el mayor desastre individual aéreo del mundo hasta la fecha lo protagoniza el vuelo 123 de la Japan Airlines allá por el año 1985, un 12 de agosto, cuando un Boeing, un 747-46, registrado como el JA-8119, choca contra el monte Taganagana en Guma, a 100 kilómetros de Tokio. El lugar del impacto fue Osutaka One, muy cerca del monte Osutaka. Fallecieron en el siniestro los 15 miembros de la tripulación y 505 de los 509 pasajeros. Solo sobrevivieron 4 mujeres localizadas juntas en la parte trasera del avión. Yumi Ochai, azafata de la HAL, que estaba fuera de servicio y de 25 años de edad, que estaba atrapada entre los asientos. Hiroko Ochizaki, una mujer de 34 años y su hija de 8 años, de nombre Mikiko, quienes estaban también atrapadas en una sección intacta del fuselaje. Y una chica de 12 años llamada Keiko Kawanabe, que se hallaba sentada en la rama alta de un árbol. Un error en una anterior reparación del Boeing, fatiga del material y excesivos vuelos acabaron con la vida de este titán de los cielos, con la mayoría de su pasaje en una de las mayores tragedias aeronáuticas que jamás se ha vivido. Pero sin dudas, una de las más tristemente recordadas va a ser la que vamos a tener como protagonistas en un aeropuerto español, en concreto en Tenerife, que es el aeropuerto de Los Rodeos. Esta tragedia siempre ha llamado poderosamente mi atención. Investigadores como Juan Carromero o como José Gregorio González la conocen profundamente, y sin dudas el sabor a misterio y desolación que encierra le hacen estar entre la selección de estas tragedias que hoy te he querido traer. En Tenerife, en España, aún se recuerda con pavor la tarde del 27 de marzo de 1977. Esa fecha pasará a los anales de la historia negra de la aviación mundial al producirse uno de los mayores accidentes aéreos de nuestra civilización. Curiosamente, el accidente se produjo cuando aún los aviones estaban en tierra. Dos aeronaves, un Jumbo 747, colisiona en el aeropuerto de Los Rodeos contra otro avión y perecen en ese incidente 582 personas a bordo de ambas naves. Todo comenzó cuando el Movimiento de Liberación Canario, el MPAIAC, reivindica mediante su líder Antonio Cubillo la detonación de un artefacto explosivo a las 1 de la tarde en la floristería de la terminal del aeropuerto de Gran Canaria, y el tráfico aéreo se ve obligado a desviarse al vecino aeropuerto de Los Rodeos en la cercanía de la isla de Tenerife. Evidentemente satura de vuelos al vecino aeropuerto, que ya registraba entrada de hasta 180 vuelos diarios. El Boeing 747, vuelo 4805 de la KLM holandesa, alquilado por la Holland International Travel Club, procedente de Ámsterdam, y el vuelo Boeing 747-1736 de la Pan Am, Argentina, que era un charter de Royal Cruise Line, procede de Los Ángeles y Nueva York y serían los protagonistas de esta historia que te quiero contar. El 4805 de la KLM llevaba a bordo 243 pasajeros holandeses con destino a Las Palmas. Su capitán era el muy conocido Jaap van Zanten, con 27 años de experiencias y orgullo, en este caso, de la flota aérea de la KLM, que por su parte tenía el récord en seguridad en aerolíneas y se consideraba como la máxima garantía. Como primer oficial se encontraba Klaus Meurs y como ingeniero de vuelo William Schurrer. El 1736 de la Pan Am viajaba con 378 pasajeros rumbo a Las Palmas, donde en este caso los viajeros habían contratado un cómodo crucero por algo más de $2,000. Su piloto era Víctor Grabs, un experto y veterano piloto de la Segunda Guerra Mundial. Su segundo era Robert Brach y el ingeniero de vuelo era George Vance. Se da la circunstancia de que el avión llegó a la noticia del estallido de una bomba en el aeropuerto de Gran Canaria, y el barco que esperaba a los pasajeros pues estaba allí esperando a que estos llegaran. Todos sintieron un tremendo nerviosismo ante esta noticia, pues podían perder aquel crucero, y los ánimos se encresparon aún más cuando no pudieron bajar en Santa Cruz debido a que el aeropuerto no tenía escalerillas suficientes para atender la demanda originada por los vuelos. A las 4:45 la torre ordenó rodar al Pan Am y a la KLM, teniendo este último la primera posición para despegar. Entre medio le seguía un 737, un 727 y un DC-8. Los aviones comienzan a rodar por la pista de al oeste. En ese momento ningún controlador los tenía a la vista. Desde Torres ordena al KLM holandés que ruede hacia adelante hasta el final de pista y gire en redondo. Entre tanto, el capitán Grabs del Pan Am recibía la orden de ruede hacia adelante y deje la pista girando a la izquierda hacia el desvío. El avión de la Pan Am debía tomar el llamado desvío C3, que quedaba en un giro a 130 grados y daba edificios a los edificios del terminal, en una maniobra lenta que era también complicada. Mientras tanto, el KLM se preparaba a despegar en unas condiciones meteorológicas adversas, mientras la pista estaba tomada por la niebla y se les había indicado precisamente que iba a ser el acompañante meteorológico de toda la mañana. El Pan Am seguía rodando, tomando un desvío C4 que daba al final de una pista, al mismo tiempo que el KLM comunicaba a Torre mediante su copiloto, indicando que expiraba el espacio limpio y libre para despegar. Desde control se indicó que aguardaran mientras esperaban la orden de despegue. Desde la torre se comunica a Pan Am que compruebe las condiciones meteorológicas y se había despejado la pista un poco en cuanto a las anteriores órdenes. Desde el Boeing se comunica negativamente a ese respecto. La torre le indica que abriera y que en este caso esperaran a que establecieran comunicación informativa. El copiloto da la conformidad mediante el segundo Boeing, el KLM comienza a rodar. Eran las 5 y 7 minutos y la nave holandesa estaba precipitándose contra la americana. El Pan Am rodaba lentamente realizando la maniobra indicada y el KLM rodaba ya a 270 kilómetros por hora. Desde el Pan Am, el copiloto Robert Brax vio en este caso unas luces a través de la neblina, tras lo que trató de ponerse en contacto con el KLM indicando la posición en la pista. El capitán Grabs gritaba: "Estamos en pista, estamos en pista". Pero el Pan Am, que trató de girar 30 grados en un desaforado intento de evadir la colisión con el KLM, fue insuficiente. La velocidad de este y la lentitud de la maniobra del primero hizo que el impacto fuera imposible. El capitán holandés trató de levantar la proa de su Jumbo sobre el aparato americano, pero fue un vano intento, pues se incrustó directamente sobre el Pan Am. La cola chocó con la parte superior y le arrancó el fuselaje a la sección de primera clase. La portilla de los motores entró en la cabina de proa, matando a la mayoría, y todo el pasaje de la KLM falleció en el accidente. Los únicos supervivientes pertenecían al Pan Am, pese a que muchos de ellos perecieron. Otros saltaron del avión, otros fueron lanzados fuera del mismo. La torre de control asistía atónita a lo que estaba sucediendo, entorpecidos por la niebla, mientras que los pilotos de otros vuelos saturaban los canales narrando enloquecidos el trágico incidente. Murieron 582 personas y muchas otras resultaron heridas. Las causas de la tragedia es que la visibilidad existente aquel día era mínima. Había bajado a 500 metros y pese a ello estaba dentro de los límites permitidos. La neblina tenía la característica de ser densa, persistente. Hay que incluir la necesidad que tenían los aviones de usar limpiaparabrisas para poder ver debido a la humedad reinante. A su vez registraron algunos fallos en las luces de la pista central y la torre de control. Los controladores aéreos estaban saturados por el intenso tráfico que estaban viviendo. Dos de las tres radiofrecuencias del aeropuerto estaban en uso y los pilotos solo podían comunicarse a través de la tercera, llena de ruidos y comunicaciones. Además existía una cierta precipitación entre los pilotos por despegar. Aquella tarde en los rodeos ya estaba todo muy repleto, muy saturado, pues el riesgo de hacer noche en Santa Cruz era evidente. Y muchos estaban más preocupados por lo que esa circunstancia, unida a que el capitán Van Zanten previsiblemente no quería hacer escalas en un viaje a Holanda, se encontraba en mil y unas gestiones mediante la banda de frecuencia de HF. Con Ámsterdam, evidentemente, se establece el límite de horas que regía su trabajo. Desde la capital holandesa se le comunica que si despegaban de Las Palmas a las 7, no excederían su límite horario, recibiendo esa misma información por escrito al aeropuerto de Los Rodeos. Por el canal de radio, el capitán norteamericano Grabs seguían conversaciones entre Torre y el KLM conociendo la limitación horaria. Es curioso porque tenían el firme convencimiento de que se estaba retrasando el despegue de los dos aviones involuntariamente. El KLM en el momento del despegue se encontraba con los depósitos de combustible llenos, una operación que había realizado en Tenerife mientras esperaba. Una decisión acertada pero fatal en el desenlace trágico de aquel día. El repostaje duraría 30 minutos y les haría ahorrar el tiempo para llegar, en este caso, a su destino final. El avión, durante esa media hora, estuvo estorbando y el peso de ese combustible influyó notablemente para que no pudiera despegar ni alzarse cuando trató de elevarse sobre el Pan Am. El aeropuerto se encontraba totalmente congestionado de tráfico por la rodadura y estaba saturada de aviones. La torre de control no tenía visibilidad de ninguno de los aviones y en su maniobra para iniciar el despegue no disponían de radar de tierra para seguirlo. Lo que era la única opción era la comunicación por la frecuencia 121.7, 118.7, 119.7 y 118.7 usada para rodar. La 119 era para aproximación y despegues. El KLM fue autorizado a rodar a las 5 menos 4 minutos, recibiendo instrucciones de esperar en el punto de espera de ella. Contactó con la aproximación y solicitó recorrer la pista 12. Se autorizó a ello y a salir en la tercera salida para continuar a una pista paralela de cabecera de pista 30. Desde el KLM se entendieron mal las instrucciones, que fueron rectificadas de inmediato por Torre. El primer oficial holandés creía que debían salir por la primera, matizándole desde Torre que debían recorrer la pista y girar 180 grados para establecerse en la 30. El primer oficial acepta la rectificación a su error, pero el capitán Van Zanten no presta atención a esa comunicación, ya que estaba discutiendo el límite horario con Amsterdam. Solicita abandonar la pista por Charlie 1 y una vez más el controlador rectifica la maniobra del KLM. Por la 118-7, el Pan Am era informado de la maniobra que debía realizar y preparar su despegue. Mientras este realizaba la maniobra, comenzó a rodar ganando velocidad de despegue, creciendo en este caso en ella y despegando, atentos, antes de recibir la orden de control. Así, la tragedia se produjo. Desde los sectores de prensa internacional se trató de inculpar a los controladores aéreos del aeropuerto, pero las acusaciones contra Fernando Azuknaga y Miguel Torrens fueron inútiles. Se les acusó de tener un nivel deficiente de inglés, de órdenes erróneas, pero cuando se recuperan las cajas negras de los aviones, se ven que ambos hicieron un trabajo perfecto. Es curioso porque Azuknaga decía que solamente le arroparon los compañeros y que solamente Hidalgo, el piloto del KLM, que era el comandante estrella y jefe de instrucciones, pudo saber y pudo apoyar también en lo que había ocurrido, ¿verdad? Es curioso porque hay una azafata, la azafata de la Pan Am, Dorothy Kelly, que saltó fuera del avión al oír la gente gritar y llorar. Y volvió la vista hacia el aparato viendo que todo estaba en llamas. También Jim Nike o Brighton Cooper, mecánico de la Pan Am, o John Amador comentaban aterrados las experiencias que apenas tuvieron tiempo para vivir. Hubo casi 70, en este caso, supervivientes. El líder del Movimiento de Liberación Canario dijo que los españoles no querían que los turistas vieran el destrozo en Las Palmas y que no era culpa suya que los aviones hubieran sufrido ese accidente, que no tenían esos 582 fallecidos sobre su conciencia. Pero sea como fuere, también es verdad que en la tragedia de los rodeos se vivieron una serie de circunstancias que hacían indicar y hacían presagiar la misma. Primero porque, en cierta forma, en este desastre fueron muchos los que, por ejemplo, un matrimonio, el Weinerberg, que canceló su viaje a las Islas Canarias porque tenían una mala sensación, o un piloto o un pasajero que cancela también a última hora su pasaje porque tenía un mal presentimiento. Un taxista del aeropuerto unos días antes tuvo un extraño sueño en el que veía incendio y accidente, y al despertar llamó a su esposa Candelaria para decirle que algo malo iba a suceder. O inquietante la premonición de un estudiante, Duke Liebfried, un joven que tenía una serie de premoniciones que la llegó a dejar por escrito, en las que decía que el 29 de marzo iba a haber 583 muertos en la colisión de dos aviones, de 747. Guillermo Rodríguez, por ejemplo, predijo el accidente aéreo de los rodeos, y es curioso porque esta misma persona dijo que iba a haber un accidente que iba a ser recordado por muchas décadas por ser el mayor de este tipo. O Norman Williams, uno de los afortunados que logró esquivar la muerte aquel día que viajaban en la Pan Am y que curiosamente tuvo la oportunidad de entrevistar a José Gregorio González en su libro Canarias Misteriosas, en la que él comentaba que tenía una especie de premonición y que justamente antes de partir rezó junto a su madre en una oración que está seguro que le salvó la vida. Los cadáveres de los fallecidos fueron llevados a un hangar en los rodeos, introdujeron en su interior a todos los cuerpos y allí se han recogido testimonios de extrañas experiencias paranormales en el hangar, como por ejemplo los trabajadores que dicen que han visto allí a personas pasearse con ropas antiguas, con ropas de antaño, de la década de los 70, y que hoy por hoy forman los llamados fantasmas del accidente de los rodeos y los fantasmas que tuvieron y estuvieron envueltos en torno a esta tremenda tragedia que hoy te he querido contar.
0: Bueno, pues Bauti, muchas gracias, impresionante. Y bueno, ya un poco hablando en serio, porque tampoco dentro del tono del tondi, ¿no? Esta noche, que bueno, esta es la semana que se cumplen 11 años del fatídico también accidente, que también tuvo que ver con Canarias, ¿no? De Spanair, ¿no? Del 20 de agosto. Pues la verdad es que queríamos hacer un poco un programa dedicado a las catástrofes aéreas, ¿no? Y oye, una cosa que yo tengo muchos amigos canarios que te quería preguntar es que, a ver, a mí me han contado una, no sé si es una leyenda, un bulo, no sé, o es cierto, igual tú sabes algo más. En los rodeos me han dicho que a ver, que yo por hecho, yo he ido bastante a los rodeos a ese aeropuerto, y sí que es cierto que al llegar el avión tiembla que no veas, siempre, siempre, día de noche, da igual, verano, invierno, tiembla que no veas eso, no sé por qué. Y me han contado más de uno que es porque, bueno, el cuando se construyó este aeropuerto, el arquitecto falleció en medio de la búsqueda del lugar adecuado. Entonces, a cabo de un tiempo, retomó el proyecto otra empresa, otra, digamos, otro estudio, y encontraron los mapas, digamos, del aeropuerto, de los rodeos, que había hecho el estudio en el anterior equipo, y encontraron una X. Entonces dijeron, vale, pues chupao, aquí es donde va el aeropuerto. Y con el tiempo se descubrió que esa X lo que marcaba es que en todos los lugares que creáis esta zona, menos aquí.
1: La leyenda es cierto, pero como leyenda.
0: Vale.
1: Como leyenda, que es real, real no es.
0: Vale.
1: Pero sí es verdad que eso mismo se ubica en tiempos de la Segunda Guerra Mundial, cuando se autoriza allí la construcción de un aeropuerto por parte de los nazis. Y cuentan esa historia, que los ingenieros nazis diseñaron y pusieron el último lugar donde se debía de poner. Y lo marcaron con una X. Y cuando se retoma el proyecto por parte de Franco, pues se construye en ese mismo lugar que era el lugar maldito. La historia no es real, no es real, pero sí es verdad que muchos, en este afán del misterio misterioso, como yo lo llamo, pues le han querido dar esa pátina, ¿verdad? Sí. Tan evocadora, que también marca un relato de estas características.
0: Vale, pues oye, antes de terminar ya, te quiero preguntar, a ver, yo te digo el mío. O sea, el peor viaje de mi vida en avión, yo lo recordaré siempre, un viaje de Londres a Barcelona con EasyJet. Y solo te digo una cosa, todo el mundo, todos los pasajeros y yo íbamos súper relajados. Yo no sé si lo hizo queriendo, como estrategia, porque, el avión se meneaba que no veas, de arriba para abajo, todo botando. Pero es que había una azafata histérica gritando, pero como una loca. Y dijimos todos, oye, pues si esta grita así, ya, relajémonos. Porque la que más gritaba era ella. O sea, la azafata. Tú fíjate cómo iba el avión. Y lo recordaré siempre, ¿eh, Bauti? Yo no sé si tú has tenido algún viaje también, loco.
1: Yo me quedo con un viaje, en este caso, al que se aterrizó en el aeropuerto de Sundica, Bilbao. Y yo creo que aterrizó de lado el avión. De lado.
0: Otro.
1: Es decir, pero oye, fue emocionante.
0: Ah, no, eso sí. Oye, y que por cierto, que también he ido mucho a Bilbao, oye, hay un cementerio justo pegado al lado del aeropuerto, por algo será, ¿eh?
1: Absolutamente, por algo será, y oye, igual es una premonición, ¿eh?
0: Sí,
1: hoy que hemos hablado de accidentes y de premoniciones, igual se trata de eso.
0: Bueno, oye, pues muchas gracias, y la próxima semana tenemos un título que evidentemente está dedicado a una de las ciudades más bonitas de España, pero le hemos puesto un título un poco sugerente, que se llama Noche Toledana.
1: ¡Oh! Las noches toledanas, pues yo tengo alguna que contarte, ¿eh?
0: Bueno, oye, esperemos que sea interesante, seguro.
1: Seguro, compañero.
0: Bueno, seguro. Pues muchas gracias y buenas noches, Bauti.
1: Un abrazo, buenas noches.

0: noches, amigos oyentes. Soy Noli Encinas y estoy encantada de volver a estar una temporada más con todos vosotros, recomendando los podcasts que más nos gustan. Esta semana comienzo con El Centinela del Misterio, Angermain, primera parte. Primera parte de una fantástica y profesional investigación de David Cuevas, Juanjo Sánchez Oro y Manuel Carballal, infiltrándose como público en el programa de Angermain, Más allá de la vida. No se pierdan el interesante, tenso y crudo debate al más puro estilo Centinela. ¿Qué descubre Juanjo Sánchez Oro al pasar el proceso de selección y colarse hábilmente entre el público del programa? ¿Es profesional y seguro el concepto de salud mental, el cuestionario y proceso de selección para acceder como público al programa Más allá de la vida de Telecinco? ¿Hay ganchos o actores profesionales entre el público que ayudan a conseguir a Angermain salga airosa de todos sus contactos con los muertos? En este primer programa, dedicado a Angermain, del jueves 10 de septiembre, las primeras 2 horas y media de programa las dedican a este interesante tema. El 17 de septiembre, el Centinela del Misterio sigue metiendo el dedito en la herida abierta producida por el supuesto, entrecomillado, fraude de Angermain. Espacio en blanco, OVNI, por fin una respuesta. ¿Existen los platillos volantes? ¿Descienden de esas naves seres antropomorfos? ¿Hay vida inteligente en otros planetas? ¿Nos visitan o ocultan información las agencias espaciales? ¿Qué hay detrás de esas misteriosas luces que muchos hemos visto en los cielos? 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El pasado está lleno de misterios sin resolver, enfermedades extrañas, pueblos fantasmas, epidemias y lugares malditos. Ochate es uno de ellos. 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Continúo con Ser Historia. Esta semana comienzan con el cronovisor de Jesús Callejo, en el que descubrimos la historia de Robert Capa, el célebre fotógrafo y reportero de guerra, y luego viajaremos al París del siglo XIX para descubrir las relaciones del arte con el movimiento Rosacruz. Lo hacen con Pedro Ortega, autor de Arte y Sociedades Secretas, en el archivo Baldo 2020. Juan Eslava Galán acaba de publicar La Biblia, contada para escépticos. Sobra cualquier comentario para no perderse esta interesante charla. Acaban por esta semana con Jonathan Gil Muñoz, que en sus Guardianes de la Historia nos relata los misterios del Museo de San Isidro de Madrid. Dirige y presenta Nacho Ares. Esencia en la oscuridad, a la luz de la luna. Nima, sucesora del vidente Diego Márquez de Arafeil, nos narra su trayectoria como tarotista y vidente. Nos dará su visión sobre las tarotistas desde su punto de vista, cuándo y por qué el Márquez la nombró su heredera espiritual y sucesora, cómo y cuándo fue dicha sucesión. Dirige y presenta Paqui García. Y por esta noche me despido. Hasta la próxima semana, amigos oyentes.
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1: Bueno, y esta noche que aquí estamos hablando de catástrofes aéreas, que ya sé que no es muy alentadora aquí en pleno verano, ¿no? Que la gente coge los aviones, ¿no? Hablar de esto es un poco puta esto, pero bueno, aquí somos así, entonces nos da igual, nos gusta un poco hacer la puñeta. Vamos a ver qué nos trae Super Fernández, Alfonso Fernández, buenas noches.
2: Hola, buenas noches, Carlos. Catástrofes, sí, sí.
1: Sí, bueno, ahora nos contarás, pero oye, ¿a ti esto del avión te da miedo o cómo lo llevas?
2: No, no especialmente. Yo he cogido, afortunadamente he tenido la oportunidad y el dinero, el tiempo para poder coger algún que otro avión y la verdad que no he tenido ningún problema. Alguna vez sí que ha habido este tipo de turbulencias extrañas, así a mitad de camino, pero no, o sea, tampoco duermo. Es verdad que el ruido este del avión no me deja dormir, pero miedo no, yo no lo llamaría miedo, no, la verdad que no.
1: Bueno, esperemos que después de escuchar este programa, pues la gente, como mínimo, bueno, coja un poquito más de precaución. Bueno,
2: sí.
1: Oye, esto de las catástrofes aéreas, que yo soy un ignorante, no sé, tú nos vas a contar, pero hay unas cuantas, ¿no?, con el deporte.
2: Hay muchas, pero si es que yo creo que no me va a dar tiempo a decirlas todas. O sea, es que realmente es verdad que hablamos de un hecho que no suele ocurrir, así no es habitual que un avión se estrelle, la verdad, pero es que en el mundo del fútbol ha habido muchos casos y además sonados de muertes por accidentes aéreos y con misterio detrás. O sea, es que hay mucha historia que hoy vengo a contarte, bueno, a ti y a todos los oyentes que quieran escucharnos.
1: Venga, pues adelante.
2: Sabes que los futbolistas tienen que viajar mucho porque, bueno, ahora con todos los amistosos que hay en verano, precisamente ahora, pues eso, los amistosos en Estados Unidos, en Dubái, en todo Oriente Próximo, luego también en Europa cuando se van fuera del país a jugar, pues yo qué sé, competición europea, competición fuera lo que es la competición doméstica, ¿no? Bueno, vamos a empezar con un accidente, vamos a ir un poco cronológicamente, ¿vale? De un Torino, de un equipo italiano de Turín que era, bueno, era un equipo muy muy bueno. Esto fue el 4 de mayo, nos retrotraemos al 4 de mayo de 1949, 700 metros de altura en la colina de Superga, detrás de la basílica que domina la ciudad. Nos jugó un Torino histórico, ya digo, un Torino que ganaba ligas, ganaba Serie A. Estaba a punto de ganar su quinta liga consecutiva en Italia. Con cuatro partidos, me parece que eran cuatro partidos de la temporada pendientes, pues el equipo había volado para jugar un partido esto de despedida, pues por un futbolista que se despedía, ¿no? Que se despedía del equipo, contra el Benfica, ¿no? Pues eso, el avión se estrelló en medio de una neblina, porque claro, al final el clima tiene mucho que ver con este tipo de accidentes, ¿no? Pues se estrelló contra el muro trasero de la basílica. Bueno, más tarde se concluyó que fue un mal funcionamiento de la nave, que pues eso, le había hecho creer al piloto que no estaba cerca el edificio, la basílica esta, y ya cuando se dio cuenta, pues ya era un poco tarde. La verdad es que en el viaje de regreso murió casi todo el equipo, incluido un entrenador, Leslie Livesley, que incluso este hombre ya había sobrevivido a tres accidentes aéreos previos, o sea, que era un tipo con suerte hasta que llegó este día tan desastroso, ¿no? Para un Torino que ya digo, que fue campeón cinco veces consecutivas de ser la quinta vez, ¿no? Y luego, claro, luego después de aquel accidente de un equipo, la verdad, histórico, un equipo con empaque, bueno, luego no llegaron, creo que fue una liga ya después de aquello solo ganaron una liga. Es verdad que aquel año sí que como que todos los equipos de Italia acordaron darle ese trofeo aquel año, porque claro, eran cuatro partidos lo que faltaba, ya el equipo se había roto, directamente había muerto, o sea, entonces es lo que pasa. Y luego en todo este tipo de accidentes sucede algo que a mí me genera, no sé, inquietud, porque casualidades de la vida, un defensa de este equipo, se llamaba Sauro Toma, no formó parte de aquella expedición por una lesión. Entonces una lesión que se supone que es una noticia negativa, se convierte en algo que puede ser positivo, aunque es verdad que ver morir a tus compañeros no debe ser fácil, ¿no? Antes de morir, hace un año aproximadamente, a los 92 años murió aquel hombre, dijo que había vivido como alguien condenado a sobrevivir mientras mis hermanos perecieron. O sea, es algo duro. Es algo duro. Encima en la ciudad, en Turín, hubo pues eso, funerales multitudinarios. Ya digo, el Torino recibió el título este de la Serie A, de la Liga, aquel año. Y bueno, acabaron siendo los inmortales. Se los llamó, se les llamaba invencibles ya, ¿no? Pero luego pasaban a ser inmortales por aquel episodio, ¿no? Bueno, desde aquel accidente, ya digo, solo ganaron una Liga, el séptimo título en la historia del club. Y bueno, es una pena, ¿no? Incluso este 4 de mayo de 2019. Hace relativamente poco se cumplieron 70 años de la tragedia y desde aquí, bueno, vamos a darles un pequeño homenaje con esta historia que, aunque sea truculenta, bueno, al menos hablamos de ella y los recordamos, ¿no? Vamos a pasar al segundo, ¿vale? Vamos a retrotraernos ahora al 6 de febrero de 1958, 9 años después de aquel desastre de Superga. Bueno, pues esto ocurrió en Múnich, ¿vale? La plantilla de un Manchester United igual, con jugadores prometedores. Sí, este veo que lo conocen más, Carlos. Bueno, pues 23 personas, incluyendo 8 jugadores y 3 miembros del personal del club, murieron en aquel accidente de avión en 1958. Los Red Devils, que es como se les llama, los Diablos Rojos, a este equipo de Manchester. Bueno, pues volvía de un partido de la Copa de Europa contra el Red Star de Belgrado, de Serbia. El avión aterrizó en tierra germana para reponer combustible y en 2 intentos fallidos de despegue desde el aeropuerto de Múnich se estrelló la tercera vez que trató de ascender. Los pilotos notaron un ruido extraño en los motores y, bueno, pues todos desalojaron el avión. Sin embargo, hubo un tercer intento, pero ya digo que el avión no tuvo fuerzas para elevarse sobre la valla del perímetro del aeropuerto. Ya digo, fue la ala izquierda la que chocaron contra esta valla que bueno, pues estaba ahí por algo. Es verdad que quizá pues la visión no era muy del todo buena. Y hay que comentar algo, Carlos. Es verdad que estamos hablando de los años 50, 40, bueno, finales de los 40, 50, 60. Y en esta época los aviones civiles es verdad que no tenían las mejoras que hoy en día tienen. Así que tampoco vamos a meterle miedo en el cuerpo tanto a la gente, ¿no? Bueno, el conjunto inglés contaba con un promedio de 24 años de edad, más o menos, es decir, que tenían futuro por delante. Es una pena, la verdad. Venía de conquistar 2 ligas consecutivas, 56-57, y de hecho, bueno, el técnico Busby permaneció en el hospital por más de 2 meses antes de regresar al club, y al recuperarse de las heridas continuó el proyecto este que había dejado tras el accidente en la temporada siguiente, y lo reconstruyó el equipo y llegó a la final de la Copa de Europa en 1968, es decir que al final pudieron, bueno, al menos recordar aquellos fallecidos de una manera, bueno, al menos feliz para el club. Bueno, vamos a pasar ahora a otro accidente, nos vamos ahora a Sudamérica, ¿vale? A Chile, al 3 de abril de 1961. Hablamos de un equipo que yo desconocía hasta ahora, es el Green Cross de Chile. Bueno, pues vino de perder en Osorno contra la selección local en la Copa y, bueno, falleció al completo la plantilla en un accidente de avión. Hablamos de accidentes de avión. Su regreso a Santiago estaba programado para el 3 de abril en 2 aviones. Pero, claro, había mucha demanda, era Semana Santa y, claro, pues muchos jugadores, pues eso, viajaron finalmente la aeronave que se accidentó. Es decir, en vez de 2 cogieron 1 y se ve que quizá con el peso o no se sabe. Porque al final los accidentes, Carlos, yo siempre pienso que pueden ser debidos por múltiples factores. Y hay veces que se dice que es por una cosa, por otra, pero pueden ser varias. O sea, al final no sabe muy bien siempre, porque claro, al final están al aire y es algo que a la hora de estudiarlo es complicado, ¿no? Bueno, pues hubo dificultad, porque esto también es una cosa que ocurre cuando un avión se estrella, pues es difícil luego encontrarlo, porque no se sabe ni dónde ha caído ni cómo, ¿no? Bueno, pues se inició la búsqueda y no fue hasta el 10 de abril que se dio con los restos del avión, fue en la cordillera de los Andes de la séptima región, y 6 días más tarde las patrullas de rescate pues llegaron al lugar. Bueno, vamos a comentar ya 3 casos un poquito más rápido, porque es verdad que al final, ya digo, ha habido tantos que vamos a ir un poco rápido porque si no, no nos da el tiempo. 26 de septiembre de 1969, equipo The Strongest de Bolivia, 74 personas que iban a bordo, entre ellas el entrenador, un ayudante, 16 jugadores y 2 directivos del club murieron. Y se le dio un nombre, la tragedia de Biloco, porque es la región montañosa del departamento de La Paz en Bolivia. 18 años después, 1987, Alianza de Lima, de Perú. Muertos el entrenador y 16 jugadores. Ojo que solo sobrevivió el piloto, que yo le pregunto, ¿cómo puede sobrevivir solo el piloto? Eso es suerte, ¿no? Lugar, Cayo al Mar, frente a Ventanilla, en la localidad cercana a Lima, ya digo, en Perú. 1993, nos vamos ya acercando un poquito a nuestros días. Selección de Zambia. Todos los miembros de la selección muertos, 18 jugadores y cuerpo técnico. Lugar, viajaban desde Port Louis, en Isla Mauricio, hasta Dakar, en Senegal, y ya digo, hasta el mar. Se llegó a sumergir en el mar este avión siniestrado. Y bueno, ahora vamos un poquito con los más recientes, que son los que más se conocen, hay más datos, obviamente al final se ha hablado más, hay más medios a la hora de publicar cosas. Y vamos con el accidente del Chapecoense. Yo creo que este equipo lo conocemos también todos, creo que jugó un amistoso incluso en verano contra el Barça en el Camp Nou, ya digo, por modo de homenaje. Bueno, pues esto fue el 28 de noviembre de 2016, es decir, ayer, o sea, esto fue hace nada. Fue en las cercanías de Medellín. En Colombia el vuelo se le llama 2933 de la mía. Bueno, pues fueron todos los jugadores los que murieron y directivos del Chapecoense. Bueno, no todos. Ahora te comentaré qué pasó realmente. Bueno, directivos del Chapecoense, periodistas y tripulación murieron en total 71 personas, pero sobrevivieron 6. Sobrevivieron 6 que pudieron contarnos un poco cómo fue aquel accidente. Y uno de ellos, ojo, que aquí viene un poco el misterio, yo creo que este programa, esta sección que voy a hacer hoy, quizás sea un poquito de las más misteriosas del que hablemos, Carlos, porque uno de ellos, la defensa de Elioneto, se llama Elioneto, la noche antes tuvo un sueño en el que el avión se caía y se lo dijo a su propia esposa, que estaba ahí a su lado en la cama, sí, se despertó sobresaltado el chico y le dijo a su mujer que había soñado que caía y que él mismo sobrevivía con algunos compañeros de equipo, o sea que ojo. Y este hombre se metió al avión, aun habiendo tenido ese sueño, que yo en mi vida he tenido ese sueño, menos mal, la verdad, porque si no, yo no sé si me metería en el avión teniendo ese sueño, ¿no? La noche anterior. No sé si eres supersticioso, Carlos, pero por eso digo. Luego otro, que es el portero, que ya retirado, que se llama Jackson Follman, declaró que el vuelo era tranquilo hasta que el motor del avión se apagó y también las luces. Ya digo, tienen recuerdos borrosos, porque es verdad que es un suceso muy que choca, ¿no? Al final, pues eso, han tenido lesiones mentales y físicas, estuvieron alguna en coma, y claro, luego, pues psicológicamente es complicado, ¿no? Enfrentarte a un suceso tan desagradable, ¿no? Bueno, dicen que las causas del accidente fueron, pues eso, las pericias aeronáuticas determinaron que el avión cayó por pues una responsabilidad del piloto, que se llama Miguel Mike Quiroga, que no reabasteció y dejó un poco el combustible sin la cantidad necesaria, ¿no? Pero bueno, no se han esclarecido varias cosas que voy a destacar ahora. Hay un testimonio de una mujer que era la encargada de recabar y, bueno, proveer la información necesaria para la realización del vuelo. Bueno, no tenía sentido, decía, la autorización del despegue del vuelo, de este vuelo 2933 de la mía, porque existían irregularidades en el plan de vuelo presentado. Para empezar, ya digo, fueron con lo justo de combustible para la distancia que hay, pues entre el sitio donde salieron hasta el de llegada, ¿no? En Santa Cruz de la Sierra iban allí hasta Medellín, algo que supuestamente no está permitido, ir con lo justo y de combustible, al final tienes que tener algo de reserva. Eso para empezar. Luego, segundo, sospechosamente la mía, esta aerolínea, le cobró al Chapecoense $130,000 por el vuelo charter, cuando un vuelo charter normalmente gira en torno a los 200.000, $250,000 el precio. Es decir, que le cobró un poquito menos, no lo sé, quizá porque las condiciones no eran las adecuadas. Bueno, esta aerolínea, la MIA Corporation, además fue rechazada por su país de origen, Venezuela, donde fue creada en 2009. En cambio, las autoridades gubernamentales de Bolivia sí que le dieron la habilitación. O sea, ¿por qué esa diferencia entre dos países? Encima el gobierno de Bolivia luego no respondió a la Fiscalía de Brasil, que es la que le pidió todos los documentos que tenían que ver con este accidente. Bueno, pues la compañía se negó a responder y...

0: O sea, ahí es nada. Y quien pagaba todos los servicios aeronáuticos y todas las cuentas esta de la aerolínea era la venezolana Loredana Albacete, que es hija del exparlamentario Ricardo Albacete y dueños originales de la mía en el país caribeño. O sea, un auténtico disparate, o sea, relacionado ya con la política incluso, que dices, bueno, ¿se cumplieron todos los requisitos? Me da a mí que no, Carlos.
1: Bueno, a ver, yo creo que también, sabiendo todo esto que has contado, también yo hay que echarle después cierta culpa o valor, ¿no? Llámalo como quieras, a los que se suben a un avión así, ¿eh?
0: Claro. O sea, al final todos confiamos en el piloto, nos ponemos en sus manos, pero claro, había que ver la situación y la forma del avión, de aquel. No, no lo sé, realmente no he visto imágenes, pero no debía ser uno de estos que encontramos en el aeropuerto normalmente, yo creo, porque. Pero claro, hay que mirar, hay muchas aerolíneas y quizá hay algunas que no tengan la economía o el sustento suficiente como para poder tener una flota ahí de aviones que es que la gente se juega la vida ahí dentro, joder, que hay que tener cuidado, la verdad. Bueno, vamos con uno que a mí me tocó directamente porque yo estaba en Deportes 4 por aquella época, bueno, no hace tanto tiempo, hace unos meses, pero es el caso del presidente del Leicester City. Yo no sé si te enteraste de aquello. Bueno, el presidente, el Leicester City es un club que ganó hace 4 años la Premier League. O sea que, ojo, estamos hablando de un equipo potente, ahora ya no tanto, pero que ganó, llegó a ganar la Premier League hace poco, ¿no? Bueno, pues este hombre acostumbraba a coger su helicóptero después de cada partido. O sea, siempre salía de esa forma, del King Power Stadium, que es el estadio este del Leicester. Bueno, pues volvía a casa así, con su helicóptero. O sea, él no cogía taxi, no cogía autobús, no, no, ni andando siquiera, no, no. Él es con su helicóptero a su casa. El hombre es, ojo, Vichai es Rivadana Prava, o sea, un nombre un poco extraño. Él es de Tailandia, claro, o sea, es un nombre un poco. Bueno, el 28 de octubre de 2018 fue la última vez que el presidente tailandés de este equipo inglés hizo ese viaje de vuelta después de un partido entre el Leicester y el West Ham. Su avión se estrelló en un aparcamiento cercano al estadio del Leicester porque hay imágenes grabadas de cómo el helicóptero despega, porque normalmente no se sabe cómo el avión, ni cuándo, ni cómo se ha estrellado. Es verdad que luego se estudia y se intenta disipar la duda, pero aquí es que hay una cámara. Hora, lugar en el que se ve claramente cómo el avión sube y luego cae en picado, ¿no? Bueno, se estrella menos de 10 segundos después de levantarse del suelo. O sea, que no estuvo mucho tiempo volando aquel artefacto. Bueno, según explican testigos visuales del suceso, el helicóptero salió con normalidad al estadio, pero claro, nada más abandonar el campo, el aparato como que se empezó a descontrolar, empezó a girar y a girar y a girar, y al final, pues cayó, acabó cayendo. Al parecer una de las hélices dejó de funcionar, ya digo, empezó a girar y impactó contra uno de los parkings del estadio habilitado para empleados. Bueno, pues fallecieron los 5 integrantes que llevaba en su interior, entre ellos, ya digo, el presidente del Leicester, que luego se hicieron funerales masificados, la afición se volcó luego, ¿no? Bueno. Dos policías fueron los que llegaron allá al accidente, aporrearon pues sin suerte al final las ventanas del aparato en llamas, pero ya digo, no pudieron evitar una desgracia que al final impactó en todo el fútbol inglés. Se hicieron ahí minutos de silencio, que es lo que se suele hacer cuando pues una persona importante del mundo del deporte, sobre todo el fútbol, fallece. Pues se le hace ahí como un minuto de silencio en cada partido. Pues en la Premier, por ejemplo, la Premier League inglesa se hizo ese tipo de, bueno, son homenajes, ¿no? Al final. Bueno, en principio no había ninguna señal de disfunción del aparato. Al final, bueno, el helicóptero se supone que este hombre confiaría en que el aparato estaba bien, si tenía su dinero, pues no creo que dejara en manos de un helicóptero en mal estado su vida, ¿no? Pero hay teorías que indican que la culpa la tiene el piloto. Una vez más, es una irresponsabilidad humana, digamos. Al estudiar las imágenes que se publicaron en el momento del despegue, hay muchos expertos que hablaron de error humano por parte del piloto, que tiró de potencia, pues de manera excesiva, hasta que el aparato falló. Y se supone que tendría que haber salido hacia adelante y luego ya empezar a elevarse, que es como se supone que se despega un helicóptero, un aparato de este tipo. Yo realmente no lo sé, yo no soy ningún experto en esta materia, pero se supone que tendría que haber ido un poquito más para arriba y luego ya elevarse, ¿no? Un poquito, pues eso, no, no, vale, de abajo arriba. Y sin ningún tipo de cuidado. Y ahora vamos al caso de los casos. O sea, yo me he dejado la guinda para el final, para irnos con un sabor de boca amargo quizá, pero con un misterio ahí dentro que dice, joder, ojo porque tiene lo suyo. El caso Emiliano Sala. que también me tocó a mí vivirlo allí en Deportes 4. Me acuerdo que se hablaba mucho porque hubo muchísimo tiempo hasta que apareció el cuerpo, un montón de, pues eso, de días en los que no se sabía dónde estaba el cuerpo, no se sabía qué había ocurrido, se pensaba que incluso estaba vivo.

0: Bueno, pues la avioneta en cuestión trasladaba a Emiliano Sala, que era futbolista del Nantes, pero iba a fichar por el Cardiff City de la Premier League, precisamente. Bueno, pues desapareció el pasado 21 de enero, cuando cruzaba el Canal de la Mancha. En total, ya digo, estuvieron 17 días en busca de la avioneta, hasta que el 7 de enero apareció y estaba, bueno, sumergida a 67 metros bajo el nivel del mar y al norte de la isla de Guernsey, entre Inglaterra y Francia. Bueno, pues lo escabroso viene ahora. Bueno, antes de la hora de búsqueda, salieron una serie de noticias, ya digo, que acerca de este terrible suceso. Bueno, el piloto, que también desapareció junto al futbolista argentino, confesó antes de despegar que se encontraba un poco oxidado con el sistema de aterrizaje instrumental. Lo comentó por Facebook a un colega. Bueno, yo creo que está un poco oxidada la cosa. Bueno, y aún así despegas. Eso para empezar. De hecho, expertos opinan que cruzar el Canal de la Mancha pues con esta avioneta era un poco una locura, sobre todo porque tenía un monomotor y era de noche y con mal tiempo. O sea, había tres factores que ya te invitaban a no despegar aquella avioneta. Lo que pasa es que el chaval, el Emiliano Sala, supongo que él quería, además él lo comentó antes de despegar, que él quería entrenar rápidamente, que estaba muy contento con su fichaje por el Cardiff City. O sea, que en cuanto pudiera, que se iba para allá. O sea, aunque las condiciones climatológicas no fueran las favorables. Bueno, luego había un piloto, o sea, que iba a ser segundo piloto de la nave, porque eran dos, se negó a viajar. Pero nada, o sea, entró al aeropuerto y dijo, oye, que yo, motivos personales, a última hora, dijo, no, que no viajo. O sea, que, ojo, que también el hombre a lo mejor predijo que la cosa no iba a ir bien, no lo sé. Otro punto extraño es que el Cardiff se ofreció a ponerle un vuelo a Sala, en este caso comercial, y algo que el jugador no prefirió que fuera privado, ya digo, por las prisas, ¿no?, del futbolista argentino, que quería llegar en cuanto antes, ¿no? Bueno, la gente del jugador se puso en contacto con el empresario Mark McKay, que era encargado de contratar el avión. Y, bueno, este hombre dice que no es suya la nave, pero en los registros del avión aparece que es propiedad de Souther Aircraft Consultancy Inc. Trustee, o sea, un nombre así muy largo, pero dijo que la administraba, este propietario dijo que la administraba, pero que no era dueña. Es decir, que todo el mundo se está quitando como el peso de encima, no, yo no es mía, yo solo la administro, yo solo la contraté, y nadie se hace responsable, ¿no?, de esa contratación, de esa avioneta que no está en buen estado, parece ser, ¿no? Bueno, vamos con los mensajes premonitorios de este hombre, de ese chaval, porque para mí lo más espeluznante de esta historia es los mensajes que envía Emiliano Sala a sus amigos desde el avión, desde la avioneta. El primero de ellos a Nicolás Payois, excompañero suyo del Nantes, de su antiguo equipo y encargado de llevarle al aeropuerto aquel día, a quien le dijo que el piloto trató de hacer despegar el avión tres o cinco veces, algo que no es nada normal. Y lo más increíble es que este hombre presintió que iba a morir. Sí, Carlos, presintió sobre las 8:30 de aquel día, 20-30 horas, digámoslo bien. Dijo cosas como, si en una hora y media no tienen novedades mías, no me busquen porque no me van a encontrar. Y dijo también, ojo, papá, qué miedo tengo. O sea, a mí me... Y además tenemos el audio, Carlos, ¿quieres escucharlo?
1: Oh, sí, por favor, evidentemente.
2: Hola, hermanitos, ¿cómo andan, loquitos locos?
3: Hermano, estoy muerto. Estuve acá en Nantes haciendo cosas y no termina más. Así que nada, muchachos. Estoy acá arriba del avión que parece que se está poca de a pedazo. Y me estoy yendo para Cardiff, loco, que mañana sí, ya arrancamos. A la tarde recabo a entrenar, muchacho, el nuevo equipo, a ver qué pasa. Así que, ¿cómo andan ustedes, hermanito? ¿Todo bien? Si en una hora y media no tienen novedades mías, no sé si van a mandar a alguien a buscarme porque no me van a encontrar, pero ya saben. Papá, qué miedo que tengo.
1: Uf, pues increíble, ¿eh? Sin ser la sección de misterio, es la que más me está acojonando, ¿eh?
0: Es que está dentro de la avioneta, es que está dentro del lugar en el que él va a morir. Es que es una cosa que, es un documento, a mí me pone la piel de gallina, la verdad, ¿eh? Porque es algo, ya digo, un poco escabroso, es verdad, pero bueno, la avioneta despegó poco después de las 7 y sobre las 8:20, pues eso, contactó con la torre de control de Jersey para pedir permiso para descender desde los 5 a los 2.300 pies de altura. Y poco después, pues la avioneta acabó desapareciendo de los radares y nunca llegaría a contactar con Alderney, que está a escaso pues 20 kilómetros de Jersey. Bueno, no se encontró el cuerpo del piloto. Ya digo que 21 días después de una larga búsqueda, incluso ya dijeron que ya no iban a buscar tanto porque pensaban que ya iba a ser imposible, pero al final apareció. Pero solo apareció el cuerpo de Emiliano Sala, el del piloto no. Entonces hay un misterio ahí, también hablo de misterio de que no se sabe dónde está el cuerpo del piloto. Otro misterio más que resolver, Carlos. Y luego lo curioso del fichaje, o sea, claro, porque hay dos equipos que han hecho una transacción. El Nantes espera el dinero todavía del Cardiff City, pero claro, el Nantes ha demandado al club galés porque este dice que, claro, no se sabe aún por qué ha muerto su jugador. Entonces, el pago este de 15 millones de libras que tenía que hacer todavía no lo ha realizado. ¿Por qué? Porque dice que quiere que se determine por qué la avioneta se hundió en el Canal de la Mancha. Claro, ellos alegan que es que ya no tienen jugador, pero tampoco saben por qué no lo tienen. Por lo tanto, no hay fichaje tampoco. Entonces hay un lío ahí de a ver si pagamos, si no, solamente porque, claro, el jugador acabó pereciendo, Carlos.
1: Bueno, la verdad es que es increíble y quizás la parte más, bueno, yo no te diría escabrosa, te diría penosa, ¿no? Esto de que, a ver, porque yo, a ver, ya sé que el dinero es el dinero, ¿no? Pero bueno, joder, si un jugador ha fallecido en estas circunstancias, yo no sé tú qué opinarás, Alfonso, pero yo creo que pues no ha habido traspaso, sinceramente pierden los dos clubes porque uno ha perdido un jugador y el otro ha perdido bueno, pues evidentemente el futurible, ¿no? Pero bueno.
0: Sí, es algo que deberían hacérselo mirar. O sea, al final, yo que sé, a lo mejor un acuerdo final, pero que esto salte a la prensa, que dos equipos se peleen porque es que no me has pagado, porque es que el jugador ya no existe. O sea, es un poco, digamos, hablamos de algo serio, algo que ojo, ¿no? Luego también apareció también la novia hablando, que tenía una novia que no conocía y luego, ya no se sabe si por saltar a la fama o qué, pero dijo que era su novia y tal, y que lo pasó muy mal, pero no se sabía que tenía novia este chico. O sea, luego ha habido, pues la salsa rosa siempre ha metido el hocico en ese tipo de desastres, que al final habría que respetar más, ¿no? Hay que hablar de ello, obviamente, al final es algo que ha ocurrido, no hay que callarse las cosas, pero hombre, hay que tener cuidado, hay que ir con pies de plomo, con tacto, porque hay familia que lo ha pasado muy mal y amigos y conocidos de este chico que la verdad que aún todavía se preguntan qué pasó aquel día. Es que yo todavía me lo pregunto y me preocupa, imagino que a los más allegados, pues aún más, ¿no?
1: Es que aparte, bueno, es lo que tú dices, ya cerramos, ya vamos al documental, pero es que es lo que tú dices al principio, lo que me comentabas, ¿no? De que cuando hay un superviviente, yo esto lo he hablado antes con Bauti, ¿no? Claro, es que encima dices, sí, vale, he sobrevivido, a ver cómo te quedas físicamente también, ¿no? Pero bueno, pero luego te debe quedar un sentimiento de culpabilidad brutal, ¿no? Como de que ¿por qué yo?
0: ¿Por qué yo? Exacto, es lo que estaba pensando. ¿Por qué yo? O sea, es la suerte, es alguien arriba que ha decidido que yo esté aquí y ellos no. Te lo empiezas a plantear, ya te empiezas a plantear un poco el porqué de la vida, cosa que todo el mundo hacemos, pero no tan de manera tan fuerte y tan potente como aquel que ha vivido un episodio así, ¿no? O sea, yo siempre me lo planteo. O sea, hay episodios en los que a uno le cambia la vida. Yo creo que esto, obviamente, un accidente aéreo te lo cambia, mueras o no. O sea, al final, y si no mueres, lo que tú dices, unas secuelas brutales, o sea, de psicólogo mínimo, porque es un trance por el que tienes que afrontarlo e intentar superarlo, ¿no?
1: Bueno, pues ya te dejo concluir con el documental de esta noche que nos has traído.
0: Pues mira, es que es verdad que me obceco y voy a fútbol, porque es lo que a mí me gusta y hasta en los desastres al final he ido a fútbol, igual. Y bueno, al que no le gusta el fútbol, le pido disculpas de antemano, pero mira, vamos a traer un documental de baloncesto, ¿vale?
1: Venga.
0: Para que vean que no solo es fútbol. Vamos con un documental que se llama Iverson, así, con todas las letras y grande, porque es un baloncestista muy, muy importante para la historia de la NBA. La liga, bueno, la mejor liga del mundo en cuanto a baloncesto. Bueno, el documental salió en el año 2014 y fue dirigido por Zatella Beatty. Y bueno, este jugador, bueno, pues apareció a mediados de los 90. En 1996 fue drafteado, es decir, elegido número uno en la lista de los jóvenes promesas que se presentan al draft, que es como se le llama, ya digo, a los fichajes de principio de temporada en la NBA, pues cogen, ya digo, a los jóvenes valores de las universidades, sobre todo, también van de Europa, allí, los Gasol, por ejemplo, también tuvieron que pasar por ese proceso. Bueno, pues este chico, los 76ers, que al final ha sido su casa, luego ha jugado en dos, tres equipos más, pero al final los 76ers es donde más éxitos cosechó este hombre, y los llevó a una final, un equipo que no tenía prácticamente nivel ninguno para poder llegar a una final de la NBA, que es algo muy importante, ¿no? Para la historia del equipo, ¿no? De los 76ers, pues este hombre los llevó hasta ahí. Es un chico que además la vida personal también ha sido conocido por ello, ¿no? Porque tuvo problemas financieros, también de drogas. Es verdad que la NBA, el tema de las drogas es algo bastante extendido entre los jugadores. Y bueno, también es muy conocida una jugada que ha sido, bueno, bautizada como una de las mejores de la historia de la NBA, porque en 1997, es decir, en su segunda temporada en la élite, este chico joven, Allen Iverson, le pintó la cara al mismísimo Michael Jordan. O sea, le hizo ahí una especie de movimiento, no puedo describirlo con palabras, pero tienen que verlo. Si pone Michael Jordan y Allen Iverson y, uff, pues vamos, le pintó la cara y claro, la gente dijo, ostras, qué chico más osado, ¿no? O sea, porque Michael Jordan es la leyenda absoluta de la NBA, claro. Bueno, pues también fue un icono este chico Iverson para los adolescentes americanos porque fue el primer jugador de baloncesto que tuvo rastas. O sea, no era algo que se llevara. Al final eso, verdad que las rastas, hoy en día ya se ha cambiado un poco la imagen que tenemos de ellas, pero sí que ha ido un poco relacionado, ha venido vinculado un poco pues a la pobreza, a barrios un poco marginales, ¿no? A personajes un poco que van relacionados con este mundo, pero no, realmente ahora, hoy en día hubo incluso un ministro, ¿no? Que tenía rastas, que
3: Sí,
0: fue bastante
3: sí.
0: comentado, pero es que no tiene ni por qué ser comentado, ¿no? Algo así. Pues bueno, pues este chico fue un poco el que inició allí en Estados Unidos, sobre todo con el tema del deporte, en la NBA, el tema de la rasta, luego los tatuajes también, tenía un montón de tatuajes, un poco el rollo de la calle, pero en la NBA. Entonces, había muchos jugadores, muchos directivos que no lo veían con buena cara, incluso aunque tuviera un nivel descomunal, porque este chico tenía mucha, mucha calidad, mucho dentro. Había equipos que no lo querían precisamente por eso, por la imagen que generaba de cara al público, simplemente por eso, ¿no? Y ahora vemos a Neymar, a jugadores que hacen tatuajes, que siguen redes sociales, es decir, que ahora ya la cosa se ha. Pues, hay que decir, no diría que se ha ido de madre, pero al final todo el mundo hace lo que quiere y me alegro por ello, ¿no? Bueno, pues ese chico, ya digo, Iverson, no solamente por eso, sino por el baloncesto que desplegó en aquellos años 90, incluso principios de este siglo, digamos que lo petó, que lo petó. Acabemos así, ¿no? Un documental muy. Muy interesante, la verdad.
1: Pues fantástico, Alfonso, como siempre. Oye, y ya la próxima semana, ya fíjate que esto pasa volando, ¿eh? Ya estamos acabando agosto casi, ¿eh?
0: Sí, con calor, pero bien, vamos ahí
1: Bueno,
0: aguantando.
1: pues nada, muchas gracias, Alfonso Fernández. Ya te espero la próxima semana para otra edición de Super Fernández.
0: Venga, hasta la semana que viene, Carlos.
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0: Bueno, pues ya llegamos aquí al final del programa. Esta noche que ha sido pues un poco accidentada, porque bueno, hemos tocado un tema que bueno, que siempre es un poco sensible, sobre todo hablar de esto en estas fechas, porque la gente no para de volar. Vamos a preguntar sobre todo a Carlos Zorrillo. Buenas noches.
1: Buenas noches. Qué mal rollo me da a mí este programa, no te creas, ¿eh? Que yo desde lo de las Torres Gemelas le cogí un miedo a los aviones que para qué. Lo tengo así como traumado todavía, ¿eh? Una cosa.
0: Pero una pregunta, porque yo antes con Bauti lo hemos hablado, que ha sido una especie como de confesión personal, ¿no? ¿Cuál ha sido el peor viaje en avión de tu vida?
1: Pues lo tengo marcado en, mira, un Barcelona-Alicante. En un avión que para mí es que eso no era ni avión. Yo no tengo claro si era una ala delta.
0: Pero mira que es corto eso, ¿eh?
1: El peor viaje, ¿eh? No, yo creía que nos estrellábamos. Era una cosa, turbulencia, no, lo siguiente. A mí que se desmontaba, sonaba todo. Yo creo que nos dieron un avión de saldo y aquello fue terrible, ¿eh?
0: Pero que era el típico ese de Air Nostrum de él.
1: Sí, sí, ¿no? sí, era la cosa más cutre, no te puedes imaginar. Hace muchos años de esto, ¿eh? Pero esto que estaba en Barcelona, pues yo estaba ahí por allí noviando. Y iba mucho y venía. Y claro, el tren no deja de ser un coñazo. Y a veces tenía que venir por motivo de trabajo y cogía avión. Y ese vuelo fue, yo pensaba que no lo contaba. Y sin embargo, fíjate, no le cogí miedo. Hasta lo de las Torres Gemelas que ya me cambió el chip.
0: Bueno, yo ya ves tú lo que he volado yo, madre mía. Pero que sí que hay gente que se ha traumatizado, ¿eh?
1: Hombre, traumatizado me dicen a partir del suceso este que te digo yo.
0: No, de las torres no, de tener un mal vuelo.
1: Hombre, trauma, ¿eh? Es que volar no es lo mismo que antes. Aparte de que el glamour de había antiguamente de coger un avión era como de ricos y como una cosa alucinante, se ha convertido en un acto de mercadillo, no es lo mismo. Yo tuve una temporada que viajaba mucho a Irlanda y aquello era para echarnos de comer aparte, si es que ya, bueno... Sabes que ya hay ideas de que viajemos de pie, ¿eh? Aprovechar los espacios.
0: Sí, eso dicen. Pero...
1: Básicamente da miedo.
0: Bueno, oye, bueno, tenemos que hablar de sexo y de aviones. Vamos a hablar de muchas cosas, porque, oye, siempre esto es un clásico que los... las azafatas, los azafatos, ligan un montón, ¿eh? Aunque sean un poco desperdicio, pero ligan, ¿eh?
1: Liga muchísimo porque vamos a ver, es que aquí se juntan dos fetiches y además dos fetiches de los más importantes. El primero es lo de follar en un avión. Es una de las fantasías sexuales que tú preguntas por ahí a la gente y es de las que primero te dicen. Luego se junta con el fetiche del tema uniformes, que los uniformes impactan, incluido el de azafata, ¿eh? También han empeorado mucho, pero bueno, según qué compañía aérea cojas, hay azafatas o azafatos. Y bueno, hacer un casting de belleza, ¿eh? Ya se está tropeando mala cosa, ya te cogen a cualquiera. Ya no hablemos del tema piloto, ¿eh?
0: No, ya te digo.
1: Es el tema claro, piloto es un sex symbol, o sea, ¿quién claro. No ha pensado tirarse al piloto o a la pilota cuando subes en un avión? Yo pienso que es una fantasía que pasa por la cabeza al 90% de los pasajeros.
0: Pero tú fíjate, yo creo que es una de las profesiones que más machismo hay, porque hay muy pocas pilotas. Bueno, muy pocas, ¿eh?
1: Es que ya, fíjate, feminizar la palabra queda hasta mal, porque pilotas, yo bueno, no sé qué palabra.
0: Pilota,
1: una pilota es una pilota.
0: Te lo digo en broma, ya un poco aquí, ¿no? En nuestro tono. Pero que me parece un poco absurdo, porque es verdad que hay muy pocas pilotos, muy pocas, muy... Pero por no decir, yo es que nunca he escuchado a ninguna, ¿eh? A ninguna, ¿eh?
1: Sí, yo hace poco leí alguna noticia de que incluso hay equipos enteros formados por mujeres, de pilota, copilota y de todo el personal de vuelo. Sí, salió hace muy poquito una noticia, yo la leí por algún sitio, no recuerdo dónde, afortunadamente, porque bueno, se trata de conducir, no se trata de otra historia. Entonces, sí, ha sido una profesión muy machista, muy machista y muy poco reconocida desgraciadamente a las mujeres. Pero bueno, como pasa con la medicina, ¿eh? No es lo mismo ligarte al médico que a la médica.
0: Totalmente.
1: Para nada. Y ya sabemos que en las universidades y en los hospitales el 80% del personal es femenino ya. Entonces, fíjate el absurdo, y sigue habiendo un machismo allí brutal. No, una pilota a mí me parece igual de excitante que un piloto, claro. Sí. Además, el tema de los uniformes de las mujeres, ahora que se está masculinizando, mal llamado por mi parte, me refiero a que ya están cogiendo puestos de trabajo en los que supuestamente anteriormente eran solamente hombres, me parece muy sexy. Estas pilotos de caza que van vestidas de militar tienen un bombazo increíble, a mí no me digas que no.
0: Pero es que aparte, Carlos, siempre, a ver, yo puedo entender que los azafatos o pilotos tengan, pues bueno, porque aparte que tener en cuenta que viajan, hacen noche en un sitio, mañana aquí, pasado allá, y claro, esta gente tiene que tener su vida.
1: Vida sexual, te refieres.
0: Hombre, estamos hablando de sexo, claro. Estamos hablando de sexo.
1: No, son los marineros modernos de la época. Pues claro, evidentemente, hay un tomateo increíble. Si solamente hace falta mirarlos entre ellos. Sí. Y además, si observas en algún vuelo, que esto es bastante terrorífico, pasa mucho, se criba a la gente. O tú seas gordo, feo y asqueroso y de mucho la lata, que no te hace ni puñetero caso. Ahora, si vas bien vestido, eres guapete, simplemente tengas una mejor atención por parte del personal del avión. La impronta visual impacta mucho, más cuando vas a compartir X horas de vuelo. Vuelos cortitos, bueno, que ni te da tiempo. En vuelos largos, es de la marinera lo que se intima.
0: Sí. Oye, y esto vamos al grano, porque vamos a ver, esto... ¿A ti alguien te ha confesado alguna vez que ha echado un polvo en un avión?
1: Sí.
0: En los lavabos, me refiero. No, no supongo ahí a pleno pulmón, ¿no? Claro.
1: A mí me lo han confesado y me han propuesto hacerlo.
0: Ah, sí.
1: Ah, pero yo soy un tío muy alto. Es que
0: tú con lo alto que eres, tú es un armario. Tú es que entras en el lavabo y ya no cabe nada ahí.
1: Claro, yo automáticamente se baja el morbo nada más de pensarlo. Decir, pero pues, vamos a ver, ¿por qué no hacen aviones en folladores? Si es que se debería de haber, no te separan primera de segunda, debería de haber otra separación de rollo sexual.
0: Es que tendría que haber, yo creo que, a ver, sinceramente no demos ideas, porque fíjate que aquí hemos dado un montón de ideas que siempre van por ahí flotando, ¿no? En el éter. Que tendría que haber una compañía que hiciera al revés, que todo el avión fuese un cuarto de baño enorme. Entonces, claro. Y muy pocas sillas. Entonces la gente pasaría mucho rato en el cuarto de baño y ahí se montan pues orgías y cosas. Oye, ¿por qué no?
1: Es que claro, los cuartos de baño pasan como bueno, ahora que se ha prohibido fumar en todos sitios. Claro. Luego resulta que hay una marcha y hay más tinglado en la parte del vicio que en el sitio en sí. Yo lanzo la idea de los aviones para que sean los vuelos menos terroríficos. Porque bueno, estos vuelos largos, fíjate tú que estás acostumbrado a volar a miles de kilómetros. Yo lo más lejos que he volado hasta ahora ha sido Nueva York y fue horroroso. O sea, 8 horas ahí, un tío tan alto como yo, a ver, que tienes que andar cada media hora. Bueno, ¿por qué no pegar un polvito? Sería lo ideal. A mí si me lo propusieron, me negué rotundamente, aunque tengo que reconocer que luego me arrepentí rotundamente, porque es una experiencia que no se puede tener a diario. Y yo como buen antropólogo, un trabajo de campo, sería hacerlo en realidad. Y si tengo algún cliente que me ha contestado que lo han hecho en un avión. Cuando yo les propongo, tenéis que hacer cosas diferentes en la vida, porque el sexo está decayendo. A ver, usar la imaginación y ya uno me soltó y yo me quedé muerto. Dice, pues sí, pues ya está en un avión. Si es que ya estamos probando absolutamente de todo. La gente sí lo hace, ¿eh? Ese riesgo de que te pillen y de que te golpeen la puerta da mucho morbo.
0: Yo no soy de polvos en los lavabos de los aviones. De hecho, a mí no me ve, no sé. Me da como, sinceramente, no lo veo necesario. Yo no lo veo necesario, eso, sinceramente, no. Aparte, a mí me encanta viajar y sobre todo con estos viajes que son transatlánticos, que uno u otro siempre vas de noche, siempre, en la ida o la vuelta. Lo bien que es estar así. Te tomas una botellita de vino cenando y te tapas un poquito y tienes así como una sensación de ir flotando, súper molona,
1: Pero imagínate, pegando un polvo, flotar como mucho más.
0: Hombre, ya.
1: Esa sensación, hombre. Fíjate lo que es el condicionamiento del ser humano. Es que yo creo que a ti te pasa eso, a la mayoría de la gente le pasa lo que te pasa a ti, porque si no, imagínate el escándalo que sería. Y el tomateo que habrían en los aviones. Que ya estamos condicionados a que eso está mal. Entendemos el sexo como algo que está mal y como que se hace en determinados sitios muy concretos. O sea, no pasa nada por ver comer a alguien delante de él. Está ahí masticando cosas, está moviendo la boca mientras come. Realmente, si lo piensa bien, es asqueroso. Sin embargo, hablamos de sexo y el sexo ya es el tabú, es lo prohibido. Es como que aquí no se puede hacer sexo. No, pero ¿por qué no?
0: No, si yo no digo que no se haga, ¿eh? Yo te digo que yo a mí no me gusta. O sea, no digo que sea malo ni bueno. Yo no digo.
1: Pero no te gusta por ese condicionamiento previo que tienes.
0: No.
1: Hombre, es educacional, créeme.
0: Pero
1: imagínate.
0: Hombre, es que yo pues creo que como que se come en comer es una cosa, pues yo qué sé, o dormir, o para mí eso es una cosa. Que lo guardo para mi privacidad y yo no sé, yo no voy follando por los aviones ni en las colas de la pescadería me pongo a follar con nadie, no sé, no lo veo, no.
1: Bueno, claro, no todas las personas tienen el mismo ímpetu.
0: No,
1: pero ni siquiera imaginarlo, en serio. ¿Nunca te ha pasado que has visto a alguien, el personal, por ejemplo, de vuelo, o alguien, o algún pasajero o pasajera, que te haya llamado mucho la atención y hayas tenido pensamientos de decir: a ver si me mira, a ver si me pasa algo y me propone algo? Y tú ya te montas la película solo, ¿no? En plan de, ¡wow, qué nervios! Fíjate. Y si mientras estamos dentro, tonteando y metiéndonos manos, y hay un accidente en el avión. Sería maravilloso, te imagínate, llegar a tener un accidente, por lo menos que te pillo follando. Así que sería ideal.
0: Hombre, eso sobre todo, claro, es que no te das cuenta de las turbulencias, es lo bueno que.
1: Pero nunca te ha pasado. En cuenta que el personal de vuelo es alguien que se expone mucho. Estás viendo, escenifica un lenguaje no verbal. Bueno, el rollito este que ya nadie presta más atención, que te hacen al principio de cada vuelo. El lenguaje corporal de esta gente es muy llamativo, es muy, muy sexual. Ya te lo hacen en modo cachondeo normalmente, ¿eh? Lo de te pones el flotador, lo hinchas y estos gestos que hacen.
0: Sí.
1: Yo los veo terriblemente sexuales.
0: Hombre, es que ya. Ten en cuenta que esto lo hacen igual, hay vuelos, hay gente que hace vuelos cortos, pues igual lo hacen 20 veces al día, con lo cual imagínate, al cabo ya de un mes debes estar ya hasta las narices y solo haces ya en plan de cachondeo normal.
1: Bueno, pues mira, aunque no te lo creas, existe un club de gente que ha follado en aviones.
0: Ah, sí, no sabía esto.
1: Se llama, a ver si lo puse a pronunciar bien, el Mile High Club. Para poder entrar en el Mile High Club tienes que demostrar que has follado a más de 5.500 metros de altura.
0: Pero eso, ¿cómo se demuestra? Porque tú te puedes grabar con el avión parado y dices que has estado follando. ¿Cómo se demuestra eso? ¿Qué pides? Mira, escuche, picas al piloto, mira que acabo de echar un polvo, quiero entrar en este club y me da usted un certificado firmado o algo. ¿Cómo va?
1: Porque en este hay que compartirlo todo, ¿eh?
0: Pero ¿cómo se sabe que estás a esa altura? ¿Cómo se sabe?
1: Porque tienes que compartirlo todo, ya te digo. Es básico en este club compartir absolutamente toda la información. El lugar de procedencia, el lugar de destino, número de vuelo, incluso hasta las condiciones atmosféricas que hay en el exterior que te cuentan en la cabina cuando te dicen todo. Tienes que ir narrando absolutamente todo lo que pasa. Eso es básico. Dicho, este club funciona de esa manera, de contar luego las aventuras sexuales. Pues alguno se colará. Mostrar 100% eso es imposible. Pero existir el club existe. Y además te asombraría la cantidad de gente que hay apuntada, ¿eh? No saben las cifras, pero es muchísima la gente que pertenece a este club para compartir esas experiencias.
0: Pero a ver, yo pienso también es un poco infantil, ¿eh? Perdóname que yo insista, ¿eh?
1: Y yo lo veo. Yo no tengo ningún interés, ¿eh? Yo te hablo de lo que pasa.
0: Porque, a ver, si para echar un polvo en un lavabo, tienen que entrar dos de golpe. Entonces, es evidente que vas a echar un polvo. ¿Qué tiene de morbo? Cero.
1: El morbo no está cuando la gente no lo sabe. El morbo está cuando hay riesgo de que te pille. Eso es otra cosa. Puedes quedar muy evidente. Bueno, de hecho, hay truquitos, ¿eh? Y hay un manual de cómo fallar en un avión. Estoy usando mucho la palabra follar porque aquí hablamos de follar, no hablamos de hacer el amor, ni hablamos de un romance, hablamos de un aquí te pillo, aquí te mato en las alturas, pero además rápido. Sí, mira, una de las reglas principales, por ejemplo, para disimular, pero todo el mundo va a saber que lo que vas realmente es a pegar un polvo, es discutir con tu pareja, con la persona con la que vas a tener el acto.
0: Pero eso es que es para disimular, ¿no?
1: Esto es de manual. Entonces, como tú estás peleándote, buscas un espacio de intimidad para poder pelearte dentro de la intimidad y no dar un espectáculo.
0: Pero eso cuela, eso cuela, eso muy viejo, no.
1: Esto viene en el manual, evidentemente.
0: Es que,
1: no cuela.
0: Carlos.
1: pero vale, lo que te aconsejan es si tú le consejos para cómo hacer un avión. Ese es el primer consejo que te va a salir. Que evidentemente, pues no cuela. No va a colar. Pero sí ya. Por ejemplo, en personal de vuelo ya si
0: pero,
1: le paras un poquito.
0: Yo lo siento, pero yo prefiero otra excusa, que no sé, que tengo una enfermedad y mande poner una lavativa o algo, yo qué sé, acompáñame, algo así. Porque es que si no.
1: Bueno, es que ese es uno de los problemas de volar, del terror de volar, del que nadie habla. O sea, no es sano, follar en un avión. Primero, porque el oxígeno que estamos respirando no es bueno, es un oxígeno viciado, está dando vuelta por la cabina, si se ventila, todo lo que tú quieras, pero no es un oxígeno puro que tú te estés metiendo en los pulmones. Por lo tanto, la circulación sanguínea, problemas. De hecho, cuando son viajes largos, aconsejan cada media hora levantarte y dar un paseo por el avión. Esto es aconsejable siempre, que vas a hacer un vuelo de varias horas. Porque tienes que activar la circulación sanguínea y evitas algún riesgo de embolias. Ese aire viciado hace que ese riesgo aumente. Luego está la presión del avión en sí. La presión que hay en una cabina es diferente a la presión que tenemos a una altitud normal. Si ya pasa en ciudades de estas que de Sudamérica que están tienen una presión muy elevada, los deportistas sabes que no pueden hacer ciertas cosas de deporte allí porque no computan igual que si los haces a nivel del mar. Pues se supone que hay más facilidades. Entonces, no es aconsejable por salud. Pero luego aparte es que si hay algo asqueroso en el mundo es un váter de un avión. Por muy limpio que parezca.
0: Es lo segundo después del váter de un tren.
1: El tanto germen puede haber en ese váter, y más en un vuelo largo. Vamos a ver, la gente no apunta bien. Imagínate con turbulencias.
0: Ya.
1: Por mucho que vaya luego la zapata y te pase la fregona, eso está lleno de gérmenes, de gente defecando, orinando y haciendo sus necesidades absolutamente todo el rato. Entonces, estás exponiendo tu cuerpo. El cuerpo pues, es mucho más vulnerable en el momento sexual a unos gérmenes brutales.
0: Pero digo yo, perdona, ¿no es más, digo yo, morboso pedirse la última fila? Y ahí sí que no te está viendo nadie, porque están todos mirando para adelante.
1: Sí, hombre, claro que no es un cine. Siempre hay una azafata
0: al final.
1: Él es el primero en morir atropellado por el carrito. Eso es alucinante. Hombre, pues sí, en teoría sí, pero la última fila también sabes que tienen más riesgo de morir. Entonces, fíjate cuando se juntan esos dos miedos, porque se sabe que los últimos son los que la dicen seguro, no accidente de avión. Posiblemente los de delante, si hay alguna posibilidad, son los que más posibilidades tienen de sobrevivir. De ahí que te pongan primera justo en la parte de delante. Que aquí está todo pensado. Pero bueno, sí, si no te importa el riesgo, pues ves el último. Yo no tengo ese problema. Yo normalmente cuando puedo elegir asiento siempre me busco las primeras filas por las piernas, más que nada, porque es la única fila donde puedo estirar las piernas. Pero para mí es una verdadera tortura. ¿Qué hacerlo? Bueno, pues hay más novedades, ¿Sabes que han inventado una app para ligar en estos casos?
0: O sea, una aplicación para ligar en el avión.
1: Como Tinder, pero en modo avión.
0: ¿Ah, sí?
1: Se llama Wingman.
0: ¿Cómo?
1: Wing, de ala. Sí. Man, de hombre.
0: Wingman.
1: Es heterosexual, ¿eh? Aunque se llame de man, sí. funciona en todos los aspectos. Existe esta aplicación, evidentemente. ¿Cuál es el problema? Que no todas las líneas aéreas te dan wifi gratuito. Solamente son unas pocas elegidas. Pero hay una vía, te conectas a la gente vía Bluetooth. Entonces, sí conectas a todo el avión y se supone que quien tiene esta aplicación lo tiene como mucho más fácil, porque sabes que hay 200 pasajeros y si hay conectado 7 a esta línea, son 7 follables que posiblemente te estén mirando a ti también. El horror de las aplicaciones, claro, que no conoces a la gente en persona, pero ya por la aplicación ya te vas contando cositas.
0: Hombre, pues
1: todo avanza en la vida. Todo.
0: No, esto es interesante porque son cosas que estamos. Igual tenemos a algún oyente que le mola esto, oye. y que le estamos dando información buena, ¿eh?
1: No, igual tenemos, no, muchísimos. Ya te digo que es uno de los morbos de las fantasías sexuales más, más nombra a la gente. Y además junto con la de los uniformes. Ya te digo que los uniformes tiran mucho, es que lo de hacérselo en un avión tira como muchísimo más. Es una algo que tachar de la lista de cosas que tienes que hacer así en plan riesgo. Y es pegar el kick en un avión. En cuenta, cuando estás en un avión haciendo esto, no controlas nada. Tú estás a lo tuyo, entonces no controlas si el pasaje está nervioso, si la azafata viene para corriendo. Bueno, a mí me da muy mal rollo esto cuando las azafatas salen corriendo y de repente se sientan y se ponen el cinturón sin decir absolutamente. A mí me da un mal rollo absoluto.
0: Yo estoy convencido que en algún lugar existirá un servicio como lo del... los jets privados, ¿no? Que tú pagas una hora por estar volando y tiene forma de eso, de tendrá su cama, su rollo, será como una habitación voladora. Y
1: que los jets privados existen.
0: Seguro.
1: Lo que también existe son, depende del destino donde
0: no,
1: vayas.
0: No, pero el jet privado para que den una vuelta y luego vuelvas al mismo sitio. Vais para echar un polvo solo, ¿no? Es como coger una habitación, o sea.
1: Eso sí, pero hay otra cosa que la gente desconoce que sospecha. Y es, depende de dónde vayas, de avión es más follable o menos follable. Hay estadísticas ya de los vuelos que más donde más sexo se practica. Y fíjate que los españolitos tenemos mucho que ver aquí. Hablo a nivel mundial, ¿eh? Uno de los vuelos donde más sexo se practica son todos los que proceden del Reino Unido vía Ibiza.
0: Hombre, normal.
1: Y hay una explicación muy clara. Mucha gente va bebida, va drogada. Salen de una discoteca de Ibiza puestos de drogas hasta el cuello y cogen un avión con todos esos efectos de las drogas. Entonces, claro, tú no puedes pasar ni bebida ni drogas por el control del aeropuerto, claro. Que ya lo llevas puesto. Estamos hablando de vuelos muy cortos y en sitios donde la gente está de marcha hasta última hora, hasta que se diga que hay que regresar. Entonces, suele pasar eso, ¿eh? Es el vuelo en el mundo donde más sexo ocurre.
0: Bueno. Oye, estamos dando un buen repaso. Mira que parecía que no teníamos tema, ¿eh?
1: ¿Sabes cuál es el problema?
0: ¿Qué?
1: Claro, leyes se aplican cuando tú estás volando. Porque no es lo mismo que se apliquen las leyes británicas que las leyes españolas. Tiene hasta pena de cárcel esto, ¿eh? O sea, a mí eso me parece terrible, de que por pegar en un polvo puedas tener hasta pena de cárcel.
0: Esto,
1: son tremendas.
0: Esto es lo que te iba a preguntar ahora. Si tú te has dejado la puerta mal cerrada y te pillan un azafato en pleno acto, ¿qué te puede pasar?
1: Pues te pueden detener cuando llegas a destino. El problema está que la ley que se aplica es la del país donde el avión esté dado de alta. Siempre y cuando vuele a ese país de destino, ¿eh? Si es un avión británico, por ejemplo, que vuela desde Madrid a Alemania, entonces dependerá mucho, mucho, mucho de la zona donde debe ser volando. Pero si el avión es autónomo de uno de los dos países donde vuela, siempre se va a aplicar, ¿eh?, de dónde es el dueño del avión. ¿Qué pasa? Que las leyes británicas son muy restrictivas con esto. Hay una ley de buen comportamiento, del comportamiento decente, que lo que hace es condenar a 6 meses de prisión, y no sé si son alrededor de 150.000 libras hasta donde puede llegar la multa.
0: Pues oye, y si te pilla, no te cuento, vamos, depende de lo que estés haciendo y con quién, como te pille una aerolínea iraní o de Qatar, bueno, no te cuento, ya, igual no sales de ahí, ¿eh?
1: Pues eso es muy planteable. Evidentemente no hay datos sobre esto, pero tú imagínate si te pilla una línea de estas, si lo haces y encima además eres homosexual.
0: No, es que lo que te estoy diciendo es que si esto es una cosa que no se sabe, que la gente lo sepa, ¿eh?
1: Si hay que saberlo, hay que tener cuidado, que las leyes en esto no son nada permisivas y bueno, estamos la doble moral con este tipo de historias.
0: Claro.
1: De que el sexo es condenado en casi todo el mundo, el sexo sigue siendo mucho tabú para todo el mundo, y que la bromita de echar un kick en un avión es salir bastante, bastante cara, ¿eh? Y te estoy hablando únicamente del acto sexual, de que te hayan pillado fallando. Ya no te estoy hablando si en el proceso has discutido con con la azafata, con el personal de vuelo, si te has negado, si te has resistido. Ya si hay resistencia ante ellos, son la autoridad cuando están volando, ¿eh? Todo eso se multiplica. Entonces, yo sí daros un consejo, que no hagáis a la altura, pues, y luego en los aeropuertos también hay mucho tiempo libre.
0: Claro, bueno.
1: Haceros los aeropuertos, que además el de la fregona se pasa mucho más a menudo, y esas horas de espera de me van a cambiar la puerta, no me van a cambiar la puerta, pues aprovecharla. Que no lo hagáis en los aviones, que además es estrechísimo y os puede dar un jamacuco importante.
0: Bueno, bueno, Carlos, genial que hemos dado un repaso interesante, mira, fíjate, a esto de las catástrofes aéreas llevados al terreno del sexo. Y bueno, oye, que te espero ya la próxima semana. Que bueno, que tenemos un título un poco, mira, fíjate, este programa tiene un título muy sexual y vamos a hablar de una ciudad muy bonita, Noche Toledana.
1: ¿En serio? ¿Te parece muy sexual? A mí Toledo no me parece nada sexual.
0: Pero no, pero Noche Toledana ya sabéis a qué se refiere, pero bueno.
1: Sí, si va por ahí el tema, sí, pero fíjate, Toledo lo primero que me viene a la imagen es estas armaduras medievales, bueno, y por supuesto los cinturones de castidad.
0: Pues escucha, te aconsejo que escuches este programa de iVoox cuando se suba y te vas a enterar de cosas increíbles de esta maravillosa ciudad de Toledo, ya lo verás.
1: Pues no me lo pierdo. Por allí hay mucho convento, ¿eh? En los conventos hay un tomateo que no veas.
0: Sí.
1: Algo buscaremos.
0: Bueno, pues nada, Carlos Zorrillo, muchas gracias, buenas noches y hasta la próxima semana.
1: Un placer, gente.

0: essayé, le Cameroun ont essayé pour que vraiment cette politique ne soit pas ainsi. C'est-à-dire, partout, il y a des opportunités que l'Espagne essaye de travailler avec tous les pays africains.
1: Bueno, ahí. Bueno, de desarrollar las oportunidades con este país desde España.
2: Ok, porque los sectores clave, ¿cuáles son, señor?
1: ¿Cuáles son los sectores los más importantes para vos?
0: Les pays africains actuellement cherchent partout auprès de l'Espagne.
1: Estas son las oportunidades que todos los países buscan de España.
2: Entiendo, señor cónsul, que en este fórum de Barcelona, con más de 30 países.
1: Si se comprend bien, ce forum a Barcelona avec plus d'une trentaine de pays.
2: La Unión de Países Africanos
1: L'Union des pays africains
2: sería una competencia muy directa
1: serait une concurrence très directe
2: a oportunistas externos
1: à des opportunistes externes.
2: que se aprovechan de los sueldos, por ejemplo, de los de